0: guantes, bata o mono, mascarilla y unas gafas protectoras.
1: Totalmente desaconsejado, en cambio, tareas como barrer o aspirar, porque levantar polvo si está contaminado facilita la infección.
2: Gracias, Carmen. Y esta misma noche Pedro Sánchez ha llamado a Fernando Clavijo, que lleva días quejándose de la falta de información sobre la decisión de trasladar al crucero a Canarias. Unas críticas a las que se ha sumado esta noche también Alberto Núñez Feijóo, el líder del Partido Popular, cuestiona la confusión generada por el gobierno y le pide que se apoye en los expertos.
3: Y quienes conocen la ciencia son los expertos y no los políticos. El gobierno tiene el deber de evaluar hasta el último detalle antes de hablar. Queremos conocer los documentos sanitarios que avalen cada decisión y queremos conocer la opinión de los expertos y el nombre de los expertos que han contado con ellos para gestionar esta crisis.
2: Bueno, y en los deportes, buenísimas noticias. El Rayo Vallecano jugará su primera final europea de la historia. Los de Íñigo Pérez hacen un partidazo en Estrasburgo y vencen 0-1. Así que el próximo 27 de mayo, el Rayo se enfrentará en Leipzig, Alemania, al Crystal Palace por la Conference League. Ahora sigues poniendo las calles con Carlos Moreno, el Pulpo.
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0: tu madrugada, ponedor. Gracias por estar escuchando la radio. Quiero mandar un abrazo a Angelita, que Angelita me dice que tiene 74 años, que le encanta este programa de radio y dice que especialmente le gusta mucho esta sintonía. Es La vida es bella, y Angelita está con unos dolores de pies bastante importantes y me cuenta que le alivia mucho este programa de radio. Pues Angelita, te mando un abrazo y mucho ánimo. Y las gracias por escucharnos. Claro, yo soy Carlos Moreno, el Pulpo. Tú por escucharme eres un ponedor. Ya sabéis que en este programa de radio no hablamos de política. Siempre me gusta ponerle el acento a las historias humanas, a las historias que nos demuestran que a pesar de todo la vida tiene sentido y la vida mola. Y muchos de vosotros ahora mismo, los ponedores, me estáis escuchando ahora mismo desde vuestros camiones, muchos lo hacéis desde furgonetas, incluso es posible que estéis viajando fuera de España o viajando por España. Y que muchos me estéis a lo mejor siguiendo en una ruta a través de la aplicación Google Maps para no perderos o para ir más tranquilos. Pues bien, hoy quiero contarle a la audiencia de Poniendo las Calles que muchos de esos caminos que hoy seguimos en nuestros GPS tienen miles de años. Hay un grupo de investigadores de la Universidad Autónoma de Barcelona, junto a expertos de Dinamarca, que han conseguido recuperar el que habría sido el Google Maps de la antigüedad, con casi 300.000 kilómetros de calzadas romanas. Esto es un dato impresionante. Claro, resulta que hay un mapa digital, el doble de extenso de lo que se creía, de todas las vías, ¿no?, de que hace 2.000 años nacían y morían en Roma. Y resulta que el hallazgo, pues, no es ninguna tontería, porque a día de hoy resulta que estas calzadas siguen siendo, digamos, el origen de la mayoría de nuestras propias carreteras. Ahí está Pau de Soto, que es profesor de arqueología de la Universidad Autónoma de Barcelona. También es el coordinador de todo este proyecto internacional conocido como Itinere. Y sorprende comprobar, y es lo que quiero destacar en este momento en Poniendo las Calles aquí en COPE, sorprende comprobar cómo los romanos llegaron a construir tantas y tantas calzadas para comunicar cualquier parte del Imperio Romano. Claro, es que ellos lo único que han hecho ha sido ahora recopilarlo y ponerlo en un único soporte.
1: Lo que hemos hecho ha sido a recopilar todo lo que se había dicho, o lo más importante que se había dicho en prácticamente en los últimos 100 años, y ponerlo todo en un único soporte, ¿no? En un único lugar para que la gente lo pueda consultar. Aunque parezca fácil, piensa que pasar de lo que es una publicación en papel a dibujar, ¿no?, a digitalizar todos los trazados de las vías, eso ha costado muchísimo esfuerzo, ¿eh?
0: Hispania, hay que decir que superaba los 40.000 kilómetros de calzadas romanas. Algunas aún las conservamos, pero es verdad que muchas otras, la mayoría fueron el origen del que partir a construir, pues, otras nuevas. Claro, siguieron el trazado romano.
1: Pero hay una esencia. Nosotros como sociedad europea prácticamente, pues, somos unos herederos directos del mundo romano, ¿no? Y muchísimas de estas ciudades que vivían o que gente vivía en época romana se ha mantenido hasta la actualidad. Por lo tanto, si habían muchas ciudades iguales que en la época romana y los romanos eran unos ingenieros brillantes, pues claro, parece lógico que muchas de las carreteras actuales, pues, sigan trazado romano.
0: Hay algo que quiere desmentir el investigador Pau de Soto, y es que las calzadas romanas estaban enlosadas. Según nos explica, solo se enlosaban las calles y algunas zonas estratégicas con el objetivo de hacer la entrada o la salida de la ciudad más monumental. Así nos lo explica.
1: Ya hace unos cuantos años que estamos intentando romper esta idea de que todas las carreteras estaban enlosadas. Se enlosaban las calles, y no todas, pero las calles de las ciudades y muchas partes de las salidas, ¿no?, los primeros metros de las salidas de las ciudades, para hacerlo un poco más monumental. Pero para los caballos, que en esa época no llevaban herraduras, para el transporte o para la reparación, era mucho más factible hacer otro tipo de firme, ¿no? El firme que había en esa época era arena pisonada. Los romanos construían una serie de piedras en la base, como los cimientos, y luego iban haciendo una serie de capas hasta llegar al firme, que era de arena compactada. Eso era para los caballos, era mucho más cómodo, para el mantenimiento también.
0: Su estudio también ha demostrado que los romanos ya previeron, pues, cómo atravesar los sistemas montañosos. Claro, ahí los medios con los que contaban no eran los que tenemos ahora, pero es verdad que tiraron de ingeniería civil y lo consiguieron.
1: A los ingenieros se las ingeniaron para hacer unos trazados mucho más suaves, y piensa que incluso recortaron montañas, hicieron túneles, hicieron lo que hiciese falta pues para evitar esas grandes pendientes. Hay otras zonas más en el exterior, ¿no? Más en los bordes, que no lo miraron tanto, por ejemplo en el Monte Taurus en Antioquía, o el Atlas, ¿no? En Marruecos, o incluso en el Cantábrico. Las vías son muy buenas, pero no tienen un poco más de pendiente que en los Alpes.
0: Hoy más que nunca cobra sentido el dicho ese de todos los caminos conducen a Roma. Así que si tienes curiosidad, pues solo tienes que poner en internet itinere-e.org. Te repito, itinere-e.org, y se abre este portal interactivo en el que vas a descubrir desde las calzadas que recorrían tu pueblo en 3D hasta cualquier otro punto. Bueno, pues hasta donde se extendió el Imperio Romano. Esas son cosas geniales de nuestros ingenieros españoles. Seguimos en COPE, seguimos poniendo calles.
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0: gracias, Pulpo. De este modo arrancamos esta segunda hora, podríamos decir, porque empezábamos un poquito más tarde, la 1:30 de la madrugada, tras el partidazo de COPE, y ahora son ya las 2:12 de la mañana. Y tenemos que seguir avanzando en este programa. Estamos ya poniendo las calles. Quien te saluda es Beatriz Calderón, y vamos a acompañarte hasta las 6, que es cuando comienza Herrera en COPE. Hoy es viernes 8 de mayo del año 2026, y tengo por aquí a Cristina Carazo, que no falla. Muy buenas noches, Cris.
1: Muy buenas noches.
0: Cuéntanos de qué hablamos en esta hora con los ponedores.
1: En los próximos minutos nos va a acompañar José Talavera. Siempre nos sorprende, pues, con sus leyendas y misterios, y hoy nos trae historias de fantasmas, pues con alguno de los casos más famosos de este fenómeno Poltergeist. Y también vamos a conocer cómo funciona el cerebro de un emprendedor. Lo decimos en el sentido literal, ponedor, porque David Juárez tiene un laboratorio donde estudian, pues, los cerebros de los emprendedores para analizarlos.
0: En un momentito hablamos de estos temas. También hay que conocer la información del tiempo, el que vamos a tener hoy viernes y el fin de semana, que creo que viene otoñal, a pesar de estar a 8 de mayo. Yo estoy muy disgustada, porque además iban a conocer mis hijos la Alhambra de Granada. Bueno, la van a conocer, lo único que la van a conocer con una tormenta del carajo. Pero cuéntanos tú más.
1: Pues sí, porque hoy hemos tenido mal tiempo, y, o sea, ya tuvimos mal tiempo, y hoy vamos a tener una jornada también mala, con una jornada muy inestable en buena parte del país, pues por la presencia de una nueva borrasca al oeste de la península. Desde primeras horas habrá lluvias en el noroeste y en Baleares, donde podrán ser fuertes, y a lo largo del día los chubascos y tormentas se irán extendiendo a amplias zonas del centro y del norte peninsular, pues con posibilidad de granizo. Las tormentas podrán ser más intensas en el Cantábrico, en el Valle del Ebro y zonas de la Ibérica. En el Mediterráneo y en el Nordeste, el tiempo será algo más tranquilo y con intervalos nubosos. En Canarias, intervalos nubosos y también alguna lluvia débil, sobre todo en las islas montañosas. En cuanto a las temperaturas, las máximas bajarán en el oeste y subirán en el sureste y el Cantábrico oriental. 27 grados de máxima en Sevilla, 24 en Córdoba y Granada y 23 en Bilbao y Málaga. Las mínimas suben ligeramente en muchas zonas del norte, 6 grados de mínima en Burgos y Soria y 7 en Ávila y Lugo. ¿Y para el fin de semana? Bueno, pues el fin de semana seguirá marcado por la inestabilidad. Y el sábado, pues, será el día más complicado del fin de semana, con lluvias y tormentas bastante repartidas por gran parte de la península. Las más intensas podrán darse en el Cantábrico, en Castilla y León, el Sistema Central y Andalucía Occidental, pues con posibilidad de granizo y todo, rachas fuertes de viento.
0: Tenemos todo.
1: En Baleares, pues, las lluvias serán menos probables. El domingo continuará el ambiente revuelto, sobre todo en el oeste y en el norte peninsular, donde seguirán estos chubascos y estas tormentas. En cambio, en el este y en Baleares tendrá un tiempo más tranquilo y con más claros. Las temperaturas bajarán el sábado en el sureste y volverán a subir el domingo en el Mediterráneo, especialmente en la Comunidad Valenciana.
0: Esta es la información del tiempo que nos acaba de contar Cristina, para esos planes que tuviéramos el fin de semana. Pienso en las comuniones.
1: Ya, es época ya de comuniones, sí.
0: Sí, pues el sábado viene que da gusto verlo en el mapa. 950-6006, teléfono gratuito del programa. Queremos que lo marques, porque es el teléfono que tenemos para que contactes con nosotros, entres en directo y nos cuentes cómo pones tú las calles, que es algo que nos gusta saber. Así que nada, anímate, danos un telefonazo. Cristina Platero está recibiendo ya esas llamadas, y si consigues entrar en directo, te llevas el diploma oficial de ponedor, así que merece la pena. Los escuchamos.
2: Buenas noches.
3: José, ¿tú eres barrendero?
2: Sí, sí, sí. Vale. Pues llevo 30 años.
3: Estás en León ahora mismo, ¿no?
2: Sí, sí, sí.
4: Buenos días. Pues estoy en Cáceres y me voy ahora mismo a repartir el pan. Ajá. A Plasencia.
3: Ajá, pero ¿el pan lo has estado elaborando tú antes y ahora lo repartes o solamente lo repartes?
4: No, yo solo lo reparto. Paro como en unos 30 sitios diferentes a dejar pan.
5: Hola, ¿qué tal? ¿Cómo estamos? Buenos días.
3: Me imagino que no estás dando el pecho, ¿no?
5: No, no he llegado a ese punto.
3: Uh-huh. ¿Y qué es lo que estás haciendo?
5: Pues aquí estoy con Inés, uh-huh, una de las mellizas, que se ha despertado y está aquí escuchando.
3: Uh-huh. ¡Ay!
6: Buenos días, Pulpo.
3: ¿En qué parte de Madrid estás?
6: Pues estoy en Sepúlveda, donde las cocheras de metro. Voy a mirar el negocio, porque trabajo en hostelería.
7: Buenos días. Ahora mismo ya en Miojoyosa, la Marina.
8: Hola, Pulpo. Llevo una cisterna con combustible. Pues llevamos gasolina, gasoil y el rojo, que se llama, el agrícola.
3: ¿Y tú cuánto tiempo hace que has dejado de fumar?
8: Pues tengo 49, creo que llevo 49.
9: Pues mira, me encuentro que estoy raspando la cocina, que la voy a empezar a pintar ya mismo.
3: ¿En la mano derecha qué tienes?
9: Una espátula.
3: Cógete la espátula y sitúala en la pared, por favor. A ver cómo raspas. ¿Te lo estás haciendo en la pared o en la cara, que te estás quitando las espinillas?
9: No, hombre, en la pared.
3: Cada día alucino más.
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0: Ponedores que ya tienen su diploma porque llamaron al 950-6006. Anímate también y nos llamas y te puedes llevar pues ese diploma del programa. Y ahora sí, si me estás escuchando a las 12 y 17 de la madrugada es porque eres un ponedor. Y juntos, si te parece, nos vamos a ir a por el viernes.

0: lo hacemos cada viernes con nuestra sección de leyendas y de misterios, que nos encanta, la verdad. Para ello contamos con nuestro experto, con el mejor, José Talavera. ¿Qué tal? Muy buenas noches, José.
1: Buenas noches, Bea, y todos nuestros queridos amigos ponedores.
0: Bueno, antes de nada, como siempre, comenzamos esta sección contando de dónde vienen algunas expresiones que utilizamos de forma habitual, pero de las que desconocemos su origen. Hablar de una que se usa cuando alguien nos ha importunado, resultado molesto o sacado de nuestras casillas. Le decimos que te dé morcilla.
1: Lo decimos con ánimo de zanjar categórica y bruscamente la conversación y librarnos de esa persona. Pues mira, esto viene de que antiguamente la rabia o hidrofobia era una enfermedad muy contagiosa, propiciada por la insalubridad de calles y aguas y ampliamente extendida en algunas ciudades por animales abandonados. Sobre todo perros vagabundos, aunque algunas fuentes indican que también se daban casos en los gatos.
0: Bueno, a veces llegaba incluso a convertirse en una peligrosa epidemia de salud pública, creo.
1: Y como método para su erradicación, se daban de comer a estos animales callejeros pues una especie de morcillas, las cuales contenían estricnina en su interior, que la verdad es que es un potente y mortal veneno, y de esta manera se intentaba eliminarlos con el fin de controlar la transmisión de la enfermedad. Es así de cruel. Bueno, este procedimiento dio paso a finales del siglo XIX, tanto en Madrid como en otras ciudades, a la creación de las perreras y a la profesión del acero, que era el que se ocupaba de capturar a los perros callejeros y confinarlos, acabando así con la mortal práctica de la morcilla.
0: La verdad que sorprendente la explicación de esta expresión. Ahora sí, ya podemos abordar nuestro tema principal. Nos gustan muchísimos de los que nos traes, ¿no? Pero si hay quizás un tema estrella de esta sección, son los fantasmas, los poltergeist, esos seres que vienen del más allá. Vamos, que nos gusta pasar miedo.
1: Así es, Bea. Mira, hay muchísimos casos de fenómenos poltergeist. Ya hablamos hace poco del espectacular caso Vallecas. Y hoy vamos a recordar algunos de los más sorprendentes de nuestro mundo.
0: Pues venga, vamos a comenzar. Y nos haces viajar hasta 1967. En la tranquila ciudad de Rosenheim ocurrió uno de los casos más desconcertantes de la historia moderna del fenómeno poltergeist.
1: Todo comenzó en el despacho de un abogado de Sigmund Adam. Un entorno aparentemente racional, profesional y poco dado a sugestiones. Bueno, los incidentes comenzaron de forma aparentemente leve, pero pronto escalaron en intensidad. Pues mira, las luces del despacho parpadeaban sin motivo, que eso parece una cosa normal, ¿no? Las bombillas recién instaladas explotaban de forma repentina. Cuadros colgados en las paredes giraban sobre sí mismos y los cajones se abrían solos. Pero lo más inquietante estaba por llegar.
0: Yo supongo que te referirás al misterio de los teléfonos, que es tremendo.
1: Pues has acertado, Bea. Uno de los elementos mejor documentados del caso fueron las anomalías telefónicas. Porque mira, el sistema telefónico realizaba llamadas automáticas sin intervención humana. Luego, aparte de eso, se registraron cientos de llamadas a números que nadie había marcado. O la compañía telefónica confirmó que esas llamadas se habían producido realmente. Bueno, eso no solo sorprendió al personal del despacho, sino que llamó la atención de técnicos especializados que no encontraron fallos mecánicos que justificaran todo lo ocurrido, ¿no? Ante la magnitud del caso, se implicaron distintos especialistas, como ingenieros eléctricos, que analizaron

0: la instalación sin detectar anomalías convencionales, la compañía eléctrica también, que registró picos de consumo inexplicables, y por supuesto, físicos y parapsicólogos acudieron al lugar. Entre ellos destacó Hans Bender, te digo, uno de los investigadores más conocidos de Alemania en el ámbito de la parapsicología. Un detalle clave comenzó a emerger. Los fenómenos parecían producirse, fíjate tú al dato, únicamente cuando una joven empleada del despacho de unos 19 años estaba presente.
1: Bueno, ¿y de qué manera intervenía esta joven en todo esto?
0: Pues mira, cuando ella se ausentaba, los fenómenos desaparecían por completo. Cuando regresaba, la actividad volvía a intensificarse. Tengo que decir que ese patrón es muy característico en los casos poltergeist y ha llevado a algunos investigadores a proponer la teoría de la psicoquinesis espontánea recurrente, una supuesta capacidad inconsciente normalmente asociada a personas jóvenes bajo estrés emocional, capaz de generar efectos físicos en su entorno.
1: A diferencia de muchos otros casos, este, el de Rosenheim, cuenta con ciertos elementos que le dan algo más de solidez.
0: Pues sí, mira, hubo testigos múltiples, incluidos los profesionales técnicos que hemos citado, por supuesto, los registros de las compañías telefónicas, y los fenómenos fueron observados por personas ajenas a la familia o entorno emocional directo. Sin embargo, esto no significa que haya consenso. Con el paso del tiempo, surgieron dudas, ya que algunos investigadores sugirieron posibles manipulaciones. También se planteó la hipótesis de fraude por parte de la empleada o de terceros, no se sabe quiénes eran. Otros apuntaron a fallos técnicos poco comprendidos en aquella época. Aún así, tengo que decir que nunca se logró demostrar de forma concluyente un engaño que explicara todos los fenómenos que se registraron entonces.
1: Muy curioso todo esto que ocurrió. Vamos a continuar, José. Y ahora vamos a hablar de un fenómeno fantasmal que es uno de los casos más antiguos y célebres de Estados Unidos. Ocurrió en Tennessee, la familia Bell comenzó a experimentar golpes, susurros y agresiones físicas invisibles.
0: Bueno, esto es tremendo. Mira, el llamado caso del poltergeist de Bellwitz es uno de los episodios más antiguos, más inquietantes y persistentes en el folclore paranormal de Estados Unidos. Tuvo lugar a comienzos del siglo XIX en una zona rural cercana a la actual localidad de Adams, en Tennessee. La familia protagonista era la de John Bell, un granjero acomodado que vivía junto a su esposa y sus hijos en una plantación aparentemente tranquila, hasta que comenzaron los fenómenos. Todo empezó en 1817, cuando John Bell afirmó ver una extraña criatura en sus tierras. Era como un animal oscuro, lo definía él, con cabeza que no lograba identificar. Poco después comenzaron los sonidos inexplicables dentro de la casa, golpes en las paredes, ruidos en el techo, cadenas arrastrándose o susurros en la oscuridad. Fíjate qué miedo, ¿no? Al principio la familia, pues claro, intentó ignorarlo, pensaban que era cualquier cosa de la casa, ¿no? Pero pronto hay que decir que la situación se volvió imposible de ocultar.
1: Claro, porque con el paso de los meses los fenómenos evolucionaron. Lo que inicialmente eran ruidos sin forma se convirtió en algo mucho más perturbador.
0: Pues efectivamente, porque comenzó a oírse una voz. Una voz que respondía a preguntas, mantenía conversaciones coherentes y parecía conocer información personal de la familia. De hecho, se identificó como Kate y aseguraba tener un propósito: atormentar a John Bell. Este es uno de los elementos más singulares del caso. A diferencia de otros poltergeist, aquí no solo hay actividad física, sino una aparente inteligencia que interactúa verbalmente, lo que acerca el fenómeno más a un caso de entidad que a uno puramente psicocinético, podemos decir.
1: Pero es que todo esto es tremendo y además fue a peor, porque la situación se volvió especialmente grave para dos miembros de la familia.
0: Pues sí, porque mira, John Bell era objeto de insultos constantes y ataques invisibles. Y luego Betsy Bell, su hija, sufría tirones de pelo, bofetadas y agresiones físicas sin que nadie pudiera ver al agresor. Estos ataques, la verdad es que no eran esporádicos, se repetían con frecuencia incluso delante de testigos. Vecinos, curiosos y figuras locales acudieron a la casa y muchos afirmaron haber presenciado los fenómenos o haber escuchado la voz. De hecho, el caso se hizo tan conocido que según la tradición llegó a oídos de Andrew Jackson, el que fue luego presidente de Estados Unidos, quien en aquella época era un militar influyente.
1: Se cuenta que decidió visitar la propiedad para comprobar los hechos.
0: Sí, mire, y durante el trayecto de Jackson, su carruaje supuestamente se detuvo de forma inexplicable, como si algo invisible lo bloqueara. Tras una serie de fenómenos extraños, Jackson habría decidido no continuar. Este episodio, la verdad es que forma parte de la tradición oral del caso y no está corroborado. Aunque no existen documentos históricos sólidos que lo confirmen, sí refleja el enorme impacto que tuvo la historia en su tiempo.
1: El clímax del caso creo que llegó en 1820, cuando el patriarca comenzó a sentirse mal.
0: John Bell enfermó gravemente en circunstancias extrañas. Durante su enfermedad sufría espasmos y pérdida de control corporal y la entidad se burlaba de él abiertamente. Un día apareció un pequeño frasco con un líquido desconocido en la casa. Según el relato, la entidad afirmó haber obligado a John Bell a ingerirlo y poco después murió.
1: Bueno, creo que, José, este es uno de los aspectos más oscuros del caso, ¿no es así?
0: Sí, porque no hay pruebas médicas concluyentes sobre la causa de la muerte, pero en la narrativa tradicional se atribuye directamente a la acción de la Bell Witch, la muerte de este hombre, y tras la muerte de John Bell, los fenómenos disminuyeron progresivamente. La entidad afirmó que regresaría en el futuro y, según algunas versiones, lo hizo años después durante un breve periodo de tiempo. Hoy en día la zona es conocida por su conexión con esta historia y lugares como la llamada Bell Witch Cave siguen atrayendo curiosos y turistas.
1: Pues alucinante, la verdad, lo sucedido. José, vamos a seguir, si te parece, con otro. En la ciudad de Miami, Florida, a mediados de los años 60, tuvo lugar un caso que sorprendió incluso a investigadores acostumbrados a este tipo de fenómenos. Se conoció como el Poltergeist de Miami.
0: Pues mira, el protagonista fue Julio Vázquez, un niño de origen cubano que vivía con su familia tras haber emigrado recientemente a Estados Unidos. Pues los sucesos comenzaron de forma repentina dentro del hogar familiar. Objetos cotidianos que se desplazaban solos, botellas que salían despedidas de las estanterías o muebles que vibraban o cambiaban de posición. Bueno, pues entonces, claro, la familia alarmada completamente intentó encontrar una explicación que fuera lógica, pero los fenómenos continuaron intensificándose más y más.
1: Claro, pero tengo la sensación que lo más inquietante de este caso fue que los sucesos no se limitaban al hogar.
0: Pues así es, porque en el colegio al que asistía el niño, Julito, algunas sillas que se movían sin que nadie las tocaran, pues la verdad es que eran objeto de investigación, los libros que caían de las mesas. Y los compañeros y profesores llegaron a presenciar todos estos hechos. Esto llamó la atención de autoridades y medios de comunicación, ya que no se trataba de un entorno controlado por la familia. El caso fue investigado por la policía y por psicólogos. Se vigiló al niño para descartar que hubiera un fraude, se analizaron los objetos y el entorno y se recogieron testimonios de múltiples testigos. No se encontró evidencia concluyente de manipulación consciente. Este caso es interesante porque rompe el patrón de fenómeno doméstico, se extiende a la escuela. Al ocurrir también en un entorno escolar con numerosos testigos independientes, pues se complica mucho la hipótesis del engaño organizado que puede haber ocurrido en otros casos.
1: No, alucinante, la verdad, todo lo que nos estás contando. Aún así, creo que surgieron varias teorías para explicar todo esto, ¿no? Aunque no todas eran científicas.
0: Pues sí, por ejemplo, la psicoquinesis inconsciente del niño, el estrés emocional derivado del cambio de país o fenómenos mal interpretados, amplificados por la sugestión. Sin embargo, ninguna explicación logró abarcar todos los incidentes.
1: Pues nada, creo que tenemos que acabar con otro caso impresionante también de fenómenos poltergeist. Para ponerle fin, nos propones que viajemos hasta Inglaterra y conozcamos así el caso del poltergeist de Pontefract.
0: Mira, este caso ocurrió en West Yorkshire, es considerado uno de los episodios más violentos y perturbadores jamás documentados dentro de este fenómeno. A finales de los años 60, la familia Pritchard comenzó a experimentar sucesos extraños en su propia casa. Pues mira, había golpes constantes en paredes y suelos, objetos que se desplazaban solos, bueno, fenomenología poltergeist, y también ruidos que iban aumentando cada noche.
1: Claro, pero lo verdaderamente inquietante llegó cuando la actividad dejó de ser solo ambiental.
0: Sí, porque los fenómenos comenzaron a centrarse en Diane, la hija de 12 años. Según los testimonios, la niña era levantada de la cama por una fuerza invisible, arrastrada por el suelo e incluso lanzada dentro de la habitación, todo ello ante la mirada impotente de su familia y de algunos testigos. A estos episodios se sumaron objetos que salían despedidos con violencia, apariciones de agua inexplicables dentro de la vivienda y una sensación constante de una presencia. Es un caso extremo donde el fenómeno parece cruzar una línea peligrosa de lo inexplicable a lo físico, y quizá por eso sigue siendo uno de los más inquietantes.
1: No, realmente perturbador todo lo que nos has contado hoy, José. Conozcamos ahora en un minuto y poco algunos de los misterios más importantes de la historia. Y hoy nos toca hablar de algo sorprendente, que es la Fuente Magna de Bolivia. Cuéntanos, José.
0: Pues mira, la llamada Fuente Magna es un objeto arqueológico enigmático encontrado en las proximidades del lago Titicaca, una de las zonas más cargadas de simbolismo e historia de América del Sur. Se trata de un gran cuenco de piedra, de aspecto sencillo a primera vista, la verdad, pero que ha despertado enorme interés por un detalle sorprendente. En su interior aparecen grabadas una serie de inscripciones que algunos investigadores han comparado con la escritura de la antigua Sumer, los sumerios, una de las civilizaciones más antiguas del mundo.
1: El cuenco fue descubierto de forma accidental en el siglo XX por un campesino de la zona, que esto suele ocurrir en muchas ocasiones.
0: Claro, y durante años permaneció fuera del ámbito académico hasta que comenzó a estudiarse más en profundidad. A simple vista, parece una pieza ceremonial o ritual, pero presenta símbolos en una de sus caras internas, como te digo. Además, su estilo no encaja claramente con culturas locales conocidas. Y donde surge el misterio es en las inscripciones que tiene, ya que algunos estudiosos han señalado similitudes entre los grabados de la Fuente Magna y la escritura cuneiforme sumeria. Formas geométricas que recuerdan signos mesopotámicos, posibles estructuras similares a textos rituales, interpretaciones que sugieren mensajes religiosos ahí. Sin embargo, estas interpretaciones no son aceptadas por la mayoría de la comunidad científica.
1: Por supuesto, existen varias teorías en torno a la Fuente Magna. ¿Cuáles son?
0: Bueno, pues mira, algunos investigadores plantean que podría ser evidencia de un contacto entre civilizaciones separadas por miles de kilómetros mucho antes de lo que la historia oficial reconoce. Esta idea es muy sugerente, pero la verdad es que carece de pruebas sólidas, tengo que decirte, pues no existen evidencias arqueológicas consistentes que confirmen viajes entre Mesopotamia y América en esa época. También muchos arqueólogos consideran que las supuestas similitudes con la escritura sumeria son coincidencias o lecturas un poco forzadas. Y luego se ha planteado que las inscripciones podrían haber sido añadidas en tiempos recientes, lo que explicaría su aparente anomalía histórica.
1: Hoy en día, la verdad, la Fuente Magna sigue siendo un objeto controvertido, no hay duda, ¿eh?
0: Claro, porque no hay consenso científico sobre su autenticidad o significado, no está plenamente integrada en el estudio académico convencional, pero sigue siendo citada en círculos alternativos como un artefacto imposible que se llama este tipo de cosas.
1: Pues José Talavera, como siempre, muchísimas gracias por hablarnos de estos fenómenos poltergeist tan potentes ocurridos en el mundo. La semana que viene volvemos, si te parece, con nuevas leyendas y misterios.
0: Sin ninguna duda. Bueno, recuerdo que estamos en Instagram y Facebook en arroba José Talavera Visual. Un abrazo.
1: Un abrazo, hasta la próxima semana. 2:37 de la madrugada, vamos a seguir poniendo las calles.

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7: Seguimos en COPE y seguimos poniendo las calles. Gracias por escucharnos, gracias por levantar y acostar España. Mira, emprender y crear una empresa es algo que como que no está muy asentado en España, ¿no? Aquí siempre se ha valorado más trabajos más estables, menos arriesgados. Tanto que si dices que vas a dejar tu trabajo y emprender, hay personas que piensan que estás loco. Lo que sí creen algunos es que los emprendedores están hechos de otra pasta. Eso lo piensa también David Juárez, dirige un laboratorio dedicado a estudiar el cerebro de los emprendedores y también ver cómo funciona. Y Juárez ha estado hablando con Pilar García Muñiz en la tarde sobre en qué consiste este proyecto. Esto es interesante. Abramos las orejas.
8: ¿Qué hay en el cerebro de un emprendedor? ¿Qué nos diferencia de un empresario de éxito como puede ser Amancio Ortega, fundador de Inditex, o de Juan Roig, presidente de Mercadona? Te voy a contar un caso, el de David González, que dejó sus estudios y se fue a Londres un tiempo. Lavó platos y trabajó en varios sitios hasta que en 2022, con 26 años, decidió emprender y montar su propia empresa en su ciudad, en A Coruña. Ahora se dedica a gestionar el alquiler por habitaciones y tiene 215 habitaciones alquiladas entre varias ciudades, entre A Coruña y Santiago de Compostela. David supo ver el nicho de mercado antes de que se hiciera común lo de alquilar las casas por habitaciones.
9: De lo que nos tenemos que dar cuenta es de que son pisos que en muchas ocasiones, en la mayoría de las ocasiones, estarían fuera del mercado. Por cómo está la ley de vivienda ahora mismo, por el miedo, la incertidumbre a que te ocupen la casa, que no te paguen, a que se conviertan en que ocupas, a que no tienen ahora mismo la capacidad económica para hacer una reforma porque el piso lleva tiempo parado. Entonces nosotros metemos esos pisos en el mercado.
8: Porque los pisos compartidos y el alquiler por habitaciones arrasa no solamente en grandes ciudades como Madrid y Barcelona, sino también en las pequeñas capitales. La oferta que se ha disparado en ciudades como Segovia, un 86%, o en Ourense, con más de un 70%. David localiza pisos que están cerrados porque a los propietarios les parecía mucho jaleo gestionar el alquiler, o porque a lo mejor, bueno, les puede la prudencia, y su empresa se encarga de hacerlo por ellos y alquilarlo a continuación por habitaciones. ¿De dónde sacó la idea? Pues de su propia experiencia.
9: Yo he emigrado también, a mí me ha tocado esta situación, yo he decidido eso por, bueno, yo iniciaba mi carrera laboral y era el presupuesto que yo manejaba, y en ningún momento me planteé alquilar una vivienda para mí sola, ¿no? Siempre busqué, digamos, esa alternativa habitacional.
8: David tuvo olfato y supo ver dónde había una oportunidad de negocio. Es un caso de éxito, pero el olfato empresarial puede llegar a ser una trampa porque las emociones pueden llegar a boicotear nuestra toma de decisiones. Para saber cómo funciona el cerebro de un emprendedor y de qué depende que sus decisiones alcancen o no el éxito, vamos a hablar con otro David, con David Juárez, que es el responsable del primer laboratorio del mundo dedicado al estudio del rendimiento cerebral de los emprendedores, el Laboratorio de Neuroemprendimiento de la Universidad Politécnica de Valencia. David, muy buenas tardes.
10: Hola, buenas tardes.
8: Has escuchado, me imagino, la historia, ¿no? El caso de tu tocayo, de David González.
10: Sí, sí, totalmente. Oye, aprovechó las oportunidades.
8: Totalmente. ¿Qué nos enseña? ¿Qué lecciones podemos aprender de él?
10: Bien, pues que hay ahí una combinación entre experiencias vividas, conocimiento, un gap, un espacio entre lo que uno dispone o tiene frente a lo que necesita, y algo que es también muy emocional, que es la intuición.
8: Vosotros, David, como decíamos al inicio, habéis creado el primer laboratorio del mundo que estudia y que mide las reacciones del cerebro de los emprendedores. Lo primero, antes que nada, ¿cómo se miden esas reacciones? ¿Cómo lo hacéis?
10: Bien, nosotros trabajamos con neurotecnologías, con biometrías que nos permiten registrar la activación emocional del emprendedor, así como medir la activación cerebral e interpretar esas señales como métricas de rendimiento cerebral, dicho de otra manera, medir los niveles de interés, de atención, de conexión emocional o engagement, pero también de estrés, que es un factor muy dañino para el cerebro.
8: Claro, porque ¿qué ocurre en el cerebro desde el momento en el que un emprendedor se enfrenta a una decisión incierta hasta que toma una decisión final?
10: Pues si estuviésemos hablando de condiciones normales, el emprendedor va a intentar recopilar toda la información disponible. Aún así, no tiene toda la información. ¿Esto qué hace? Pues que tenga que tomar una decisión y su cerebro está en una situación de incertidumbre. En esos casos, nos apoyamos en la intuición, que es como una especie de balanza donde yo pongo dos opciones a elegir. Y si la opción 1 me genera una sensación peor que la opción 2, mi intuición me dice, ve por ese camino. Pero hay veces que la situación no está controlada. De repente, una noticia por parte de lo que serían el Estado, el gobierno, o un proveedor que no te sirve, o un cliente que rechaza un pedido que estaba ya en firme. Esto hace que tengamos una activación negativa en nuestro cerebro que puede llevarnos a lo que se denomina un secuestro límbico o secuestro amigdalítico. ¿Esto qué es? Pues que una pequeña parte del cerebro llamada amígdala tiene un exceso, que es la que gestiona las emociones, tiene un exceso de activación emocional. Y eso nos hace colapsar. Uh-huh. Anula nuestro córtex prefrontal, es decir, la parte del cerebro del razonamiento, de la creatividad, y de repente, que lo hemos vivido, aunque sea en un mini estado de pánico todos, nos quedamos en blanco. O no somos capaces de tener ideas. Bueno, pues en esas situaciones los emprendedores lo tienen muy difícil para acertar. Y muchas veces, cuando la cosa no ha salido bien, miramos hacia atrás y decimos, ¿cómo se me ocurrió tomar esa decisión?
8: ¿Cómo lidiamos entonces con esas emociones que pueden interferir en nuestra toma de decisiones?
10: Pues algo que nos deberían de haber enseñado desde pequeñitos, que es a la gestión emocional. Es decir, toda nuestra vida vamos acompañados de decisiones basadas en emociones. Pero sin embargo, las emociones, cuando alcanzan un nivel elevado, nos anulan la parte racional. No somos capaces de reflexionar de la misma manera que no somos capaces inclusive de ser creativos. ¿Qué tenemos que trabajar? Pues precisamente la gestión emocional. ¿Para eso hay herramientas? Sí, claro que hay herramientas. Lo cual nos va a permitir que volvamos a tener un control por parte de la zona más racional del cerebro sobre la parte emocional, que es la que nos anula.
8: ¿Y vosotros sois capaces de diferenciar si una decisión ha sido tomada de forma racional o de manera emocional?
10: Sí, efectivamente. De hecho, lo que hacemos es medir una serie de indicadores que nos da el software que utilizamos sobre el cerebro y estamos viendo si lo que hay es una alta con alto nivel de estrés o, por el contrario, hay un alto nivel de relajación. En esos casos, lo que estamos viendo es que esta persona tiene el control a nivel emocional y le permite reflexionar, le permite ser creativo. Mientras que si vemos que se dispara el nivel de intensidad emocional o arousal emocional y eso va acompañado además de estrés, sabemos que en ese momento el cerebro del emprendedor está sufriendo y que no va a tomar decisiones correctas. De hecho, casi es recomendable que no tome decisiones.
8: David, ¿qué patrones se repiten en emprendedores que toman buenas decisiones?
10: Los patrones podríamos establecerlos en el control del estrés, en la salida de la incertidumbre, en la organización del día a día, organización de tareas, priorización de tareas y exclusivamente estar centrados en aquello que es importante. Si además tenemos una correcta gestión emocional, es decir, no dejamos que colapsemos, las decisiones se controlan y las decisiones pueden estar basadas en información, en datos y no en una respuesta al peligro o a la sensación esta de supervivencia.
8: Hablas de gestión emocional, ¿no? ¿Cómo se entrena el cerebro para gestionar mejor las emociones paso a paso?
10: Bien, una de las cosas, hay varias herramientas, ¿no? Entonces, por ejemplo, hay la matriz de Eisenhower. La matriz de Eisenhower lo que nos permite es priorizar entre aquello que es importante y no importante, y de la misma manera aquello que es urgente y no urgente. Esto desemboca en una correcta organización de agenda, en saber rechazar temas que no son importantes y una buena organización para que nada que es importante se convierta en urgente. Esto nos va a aliviar muchísimo el estrés. Por otro lado, hay herramientas como la relativización. Es decir, oye, pues solemos decir, en peores plazas hemos toreado, ¿no? Uh-huh. Es decir, si yo soy capaz de relativizar lo que me está pasando con otras situaciones en las cuales he estado peor, me daré cuenta que no es tan importante lo que estoy viviendo. Y una que es una herramienta para mí clave, que yo la practico a diario, es cuando tenemos un problema, cuando tenemos una circunstancia que hay que solucionar, no quedarnos sin más pensando en ella, porque esto se va a convertir en un pensamiento recurrente. Nuestro cerebro considera que te preocupa algo que es importante para tu supervivencia y te lo va a estar recordando continuamente. Hasta tal punto que somos capaces de despertarnos a las 4 de la mañana pensando en el problema. Tu cerebro, con tal de protegerte, lo que está haciendo es despertarte, tienes la sensación de haber dormido 8 horas perfectamente, lo cual no es verdad, y a mitad de mañana vas a estar que te caes, con tal de que pongas solución a ese problema. Es tan fácil como agendar. Mañana a las 11 de la mañana tendré este espacio para atender a este problema y tratar de solucionarlo. En ese momento tu cerebro ya desconecta de ese problema y ya no te lo recuerda. Estamos minorando el estrés de nuestro cerebro, algo que es dañino, y está demostrado que es dañino, no solo a nivel emocional, sino también a nivel físico.
8: La actividad de investigación de vuestro laboratorio de neuroemprendimiento de la Universidad Politécnica de Valencia tiene como objetivo ver la aplicación de la neurotecnología en la organización empresarial. ¿Qué podemos saber, por ejemplo, sobre nuestra toma de decisiones cuando vamos a un supermercado?
10: Bien, obviamente podemos medir los niveles de estado emocional, ¿no? De intensidad emocional. Si nosotros fuésemos a un supermercado como clientes a comprar, pues hay que ver en qué situación nos encontramos, porque una alta activación emocional nos va a llevar a una compra más compulsiva. Es decir, que no estamos racionalizando la compra, sino que no tenemos ningún problema en gastar. Con lo cual hay que minorar esto, minorar esta intensidad emocional. Esto nos suele pasar cuando vamos al supermercado justo antes de comer. Vemos la comida, vamos, se nos dispara la intensidad emocional y compramos más de lo que toca. Hay truquitos del tipo ir después de comer. A nadie le apetece ir al supermercado después de comer, pero ya no vas a tener compra compulsiva porque el hambre ya no está. Con lo cual la activación emocional es muchísimo menor.
8: Sí, y también, bueno, las técnicas de marketing que se utilizan, ¿no? El diseño también, muchas veces los artículos nos entran por los ojos, o también como esté colocado un artículo en el supermercado, pues interfiere también en que lo compremos o no. David, ¿hasta qué punto todas estas mediciones que estáis llevando a cabo en el laboratorio pueden predecir el éxito o el fracaso de un emprendedor?
10: Bien, lo que estamos viendo es que emprendedores que han tenido, digamos, que abandonar sus emprendimientos, no podemos hablar de fracasos, pero sí experiencias negativas, todos han tenido un patrón de comportamiento basado en el estrés. No han sabido tomar decisiones, no han sabido acompañarse, unirse a personas en ese emprendimiento que les ayudasen. Han ido más bien a la desesperada. Personas que no han sabido gestionar sus emociones y que no han sabido analizar la información porque no tenían la posibilidad a nivel cerebral de analizar, ya que estaban más inmersos en procesos emocionales. Entonces, ahí encontramos los patrones de personas que son mucho más frías, solemos decir eso, ¿no? Son personas más frías, que son más racionales tomando decisiones, versus emprendedores que no han sabido gestionar emociones y que se han dejado guiar por unas intuiciones erróneas porque no han sabido analizar la información que tenían delante.
8: ¿Pero es posible tomar decisiones completamente racionales?
10: Podemos acercarnos al 100% racional, pero es imposible. Entre otras cosas porque no tenemos toda la información. Es imposible tener toda la información. Aparte, nuestro cerebro, que consume muchísima energía, no va a querer que sigamos indagando sobre esta información. Y al final tenemos que tomar una decisión. Daniel Kahneman, premio Nobel de Economía, nos decía que tenemos dos sistemas de decisión en el cerebro. Uno consciente y el otro que trabaja con el plano subconsciente. Cuando queremos ser racionales, trabajamos con el plano consciente. Nos basamos en el análisis. Pero hay que tomar una decisión. Y el cerebro necesita tomar una decisión porque si no, se queda inquieto. Ahí nos apoyamos de la intuición. Y la intuición forma parte del plano subconsciente.
8: David, ¿hasta dónde puede llegar la neurociencia aplicada a los negocios? ¿Crees que en el futuro se evaluará, por ejemplo, el cerebro de los emprendedores antes de invertir en ellos?
10: Debería de ser uno de los factores clave. Es que si sabemos cómo trabaja, al final va a ser nuestro socio. Como inversores, si sabemos cómo gestiona sus emociones y cómo organiza su cerebro, es muy fácil ser buenos acompañantes en ese camino del emprendimiento. Mientras que si tenemos una persona que es más visceral o más emocional, pero dejándose llevar por algo más que los instintos, tenemos posibles problemas a futuro cuando queramos tomar decisiones del calado de ampliar capital, crecer en nuevos mercados, etcétera, porque ahí hay que reflexionar acerca de la información que tenemos disponible.
8: Para acabar, si pudieras darle una sola herramienta mental a cualquier emprendedor para evitar malas decisiones, ¿cuál sería?
10: Herramientas que puedan utilizar en el día a día es, por ejemplo, dejar pasar la activación emocional. Cuando uno sienta que tiene euforia o que se siente frustrado...
8: Mejor no tomar decisiones ahí, ¿no?
10: Mejor no tomar decisiones. De hecho, es imposible sostener esa emoción. Es decir, nuestro cerebro, con tal de ahorrar energía, nos dará un pico de esa activación emocional, de esa euforia o de ese miedo o de esa frustración, pero después volveremos a nuestro estado natural a nivel emocional. Ahí es el momento en el cual tomar las decisiones. Es decir, lo que siempre nos han dicho de no tomar decisiones en caliente, porque hemos tenido un disgusto, sí, porque hemos tenido un problema en casa, el cerebro no es capaz de sostener ese nivel de activación emocional. Dejemos pasar el tiempo y a continuación tomemos la decisión. Pero no podemos tomar decisiones en condiciones, por ejemplo, de pánico.
8: Pues David Juárez es investigador de la Universidad Politécnica de Valencia y responsable del Laboratorio de Neuroemprendimiento, como decíamos, el primer laboratorio del mundo dedicado a estudiar el rendimiento cerebral de los emprendedores. Qué interesante todo lo que nos has contado, David. Muchísimas gracias por acompañarnos esta tarde.

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3: Al final, las imágenes devocionales, pues es eso, es devoción. Muchas personas veneran esas imágenes, las rezan, les ponen todos sus ruegos, entonces tienen una energía y una emoción contenida muy importante, dependiendo de, hay imágenes que más, imágenes que menos. Entonces, nosotros al principio, pues la tratábamos desde el punto de vista de la devoción y no podíamos, porque era tal la impresión que nos causaba. Llegó un momento en el que dijimos, así no podemos seguir porque no podemos trabajar las imágenes así.

0: Son las 3 de la mañana, las 2 en Canarias.
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0: Muy buenas noches. Escalada bélica en Oriente Medio. Estados Unidos e Irán cruzan ataques en el estrecho de Hormuz y dejan al borde del colapso la tregua. Teherán ataca a destructores norteamericanos porque dice que Washington ha violado el alto el fuego al bombardear dos embarcaciones, una de ellas un petrolero iraní. Donald Trump acaba de decir que sus buques de guerra no han sufrido daño alguno y que en cambio su armada ha destruido las lanchas y ha derribado los drones y misiles iraníes. En un mensaje en redes sociales, el presidente de los Estados Unidos dice que un país normal habría permitido el paso de sus destructores, pero Irán no es un país normal. Están liderados por lunáticos, dice, lunáticos. Además, amenaza con derrotar a Irán con mucha más fuerza si no firman el acuerdo de paz que ahora mismo hay sobre la mesa. La información que llega desde ambos lados es contradictoria y no está claro quién ha lanzado la primera piedra. Lo que sí está muy claro es que se está produciendo una escalada bélica que nos retrotrae a los días previos a la tregua. Y a todo esto, las hostilidades se reanudan mientras Washington sigue esperando la respuesta de Irán a la propuesta de paz estadounidense.
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0: Y el Ondius ya navega 11 nudos a la altura de Mauritania ahora mismo, según puedo ver en el mapa. En la aplicación de navegación son unos 20 kilómetros por hora, esa es la velocidad ahora mismo, sigue navegando hacia Canarias. El crucero ya no tiene contagiados por antivirus, el Ministerio de Sanidad confirma que los 14 españoles están bien. El domingo por la mañana tiene previsto llegar al puerto de Granadilla de Abona, donde fondeará para que personal médico examine a los pasajeros y a la tripulación. Luego todos serán trasladados hasta el aeropuerto y de ahí los españoles se trasladarán a Madrid y los demás pues viajarán a sus respectivos países. Todo sin contacto con la población local y en el menor tiempo posible. COPE Tenerife, Alejandro Gómez, buenas noches.
3: Buenas noches. El barco no atracará, sino que fondeará. Estas son las declaraciones del presidente del gobierno canario, Fernando Clavijo, tras la reunión mantenida con la ministra de Sanidad española, Mónica García, y el ministro de Política Territorial, Ángel Víctor Torres. Escuchamos al presidente.
4: El barco no atraca, el barco fondea. Y la evacuación de los pasajeros va a ser con una nave, con un barco, con todas las garantías, que van a tocar tierra con todas las garantías y van a ser trasladados inmediatamente al aeropuerto. Y no van a salir del buque hasta que el avión no esté en el aeropuerto, no haya aterrizado, para garantizar que ese tránsito sea en el menor tiempo posible.
3: Además, Clavijo afirmó que en caso de que algún paciente mostrase sintomatología grave una vez el crucero llegue al puerto de Granadilla, sería atendido de urgencia por el Servicio Canario de la Salud.
0: Gracias, Alejandro. Y esta misma noche Pedro Sánchez ha llamado a Fernando Clavijo precisamente, que lleva días quejándose de falta de información sobre la decisión de trasladar el crucero a las Islas Canarias. Unas críticas a las que se ha sumado también Alberto Núñez Feijóo, el líder del Partido Popular, cuestiona la confusión generada por el gobierno y le pide que se apoye en los expertos.
5: Y quienes conocen la ciencia son los expertos y no los políticos. El gobierno tiene el deber de evaluar hasta el último detalle antes de hablar. Queremos conocer los documentos sanitarios que avalen cada decisión y queremos conocer la opinión de los expertos y el nombre de los expertos que han contado con ellos para gestionar esta crisis.
0: Bueno, y otra de las noticias que en este caso sacude al mundo del fútbol y en concreto al Real Madrid es el ambiente que se respira en ese vestuario, en Valdebebas. En los últimos días son varias las informaciones también de esta casa de la cadena COPE que apuntan a discusiones y peleas entre compañeros. Este mismo jueves, incluso Federico Valverde ha terminado en el hospital por un golpe en la cabeza. Gonzalo de Esteban, buenas noches.
6: Buenas noches, Íñigo. Fede Valverde estará entre 10 y 14 días de baja por un traumatismo craneoencefálico y queda descartado para el clásico de este domingo. Todo empezó en el césped, donde el uruguayo realizó varias entradas muy feas sobre Tchouaméni y que más tarde el francés terminó recriminando en el vestuario. Así lo ha contado Miguel Ángel el Díaz en el partidazo de COPE.
7: Ha habido un par de acciones duras por parte de Valverde a Tchouaméni, que no se ha revuelto en ese entrenamiento, pero que después de la sesión se ha buscado al segundo capitán del Real Madrid en el vestuario para intentar saber qué estaba pasando. Se han enzarzado, se ha habido puñetazos, aunque lo desmienten en los comunicados, y al final Fede Valverde se ha resbalado, según hemos podido saber, ha perdido incluso el conocimiento.
6: Ahora el Real Madrid intenta aclarar qué pasó, aunque ya ha abierto expediente a ambos jugadores. Y todo esto llega en uno de los momentos más delicados del madridismo. Tensiones dentro del vestuario, rifirrafes entre jugadores y el propio entrenador y con muchas dudas sobre el cuerpo técnico y la presidencia del club.
0: Gracias, Gonzalo. Y también en los deportes una buenísima noticia. El Rayo Vallecano jugará su primera final europea de la historia, la de la Conference League. Los de Íñigo Pérez hacen un partidazo en Estrasburgo y vencen 0-1. El próximo 27 de mayo, el Rayo se enfrentará en Leipzig, Alemania, al Crystal Palace. Ahora sigues poniendo las calles con Carlos Moreno, El Pulpo.
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0: Gracias, Íñigo Palomar, por actualizarnos la información. ¿Qué tal, ponedores? ¿Cómo estáis? Muy buenas noches. Bienvenidos, si te incorporas en esta hora. Son las 3 y 5 de la madrugada. Hoy es viernes 8 de mayo de 2026. Quien te saluda es Beatriz Calderón y llevamos un ratito ya desde la 1:30 de la madrugada, pero es que falta un montón, porque tú imagínate hasta las 6, 3 horas contándoles cosas a nuestros ponedores. Cristina Carazo, ¿qué tal? Buenas noches.
1: Muy buenas noches.
0: Y es que además no nos vamos, ¿eh?
1: No.
0: Ningún día. Siempre estamos aquí hasta esa hora, que es lo que nos han dicho los jefes, aquí hasta las 6 de la mañana, entreteniendo al personal y contándoles un montón de historias que hemos preparado. Hoy en concreto, hasta las 4 de la mañana, ¿de qué hablamos?
1: Bueno, pues llega el fin de semana, llega el mal tiempo y por ello pues vamos a comenzar repasando la cartelera.
0: Como si fuera unido, ¿no? Llega el fin de semana, llega el mal tiempo y entonces ya...
1: Bueno, pues vamos a pasar por el cine. Nos vamos a acompañar Jerónimo José Martín para comentarnos los estrenos de la semana y que así puedas elegir la película o las películas que te apetezca ver estos días. Y si nos da tiempo, pues vamos a conocer a un influencer muy especial.
0: A ver de qué podemos hablar, porque tenemos tantas cosas en la cartelera hoy que contar que vamos un poquillo pues ajustados. ¿Qué te cuento, ponedor? Ay, sí, claro, que te tengo que recordar el tema del día del que estamos hablando en nuestras redes sociales. Hoy estamos hablando tanto en Facebook como en el WhatsApp, en el 662-942-605, sobre las pantallas y ese enganche que tenemos a las mismas. Es de esto que ya prácticamente lo tenemos interiorizado todos, levantarnos y lo primero que hacemos es mirar el teléfono móvil. Y luego, cuando nos vamos a acostar, esa manía que tenemos de antes de cerrarlo, de apagarlo, mirar como las redes sociales, lo que iba a ser un minuto exactamente, se convierte en 15. Y hay un momento que tienes que cortar porque dices, madre mía, aquí estoy enganchada a todos los vídeos que me van saliendo, que manda mi algoritmo. Además, son cosas que a ti te interesan, claro, porque lo sabe perfectamente y no acabas. Bueno, cuéntanoslo. Tú tienes ese pequeño enganche, miras mucho el teléfono móvil, pasas de las notificaciones. ¿Eres capaz de salir de tu casa sin el teléfono? Cuéntanoslo, porque queremos saberlo. Y ya te digo, nota de voz en el 662-942-605. Y, por supuesto, también, claro que sí, el teléfono del estudio, 950-6006. Un poquito de música y seguimos.

0: escuchando a Andy Gibb y ahora lo que toca a las 3 y 10 de la madrugada es meternos en el cine. Que no haya viernes sin estrenos, porque claro, a ver qué hacemos, y sobre todo en este fin de semana que viene pasado por agua, más de uno va a decidir o cine o casa. En cualquier caso, está aquí Jerónimo José Martín para contarnos los estrenos que vienen en este fin de semana. Él es crítico de cine de COPE y de 13. ¿Qué tal? Muy buenas noches, Jero.
1: Buenas noches, Bea, ¿cómo estás?
0: Ay, pues yo muy bien, como siempre. Hoy las propuestas me decías que eran bastante variadas. Vamos a empezar con la secuela de una comedia con toques de intriga, Las ovejas detectives.
2: Ha fallecido. George nos quería. Nos leyó un montón de historias de misterio. Resolveremos el crimen.
3: ¿Os creéis tan listas como para resolver un crimen?

0: Bueno, una gratísima sorpresa, sobre todo a los que les gusten las películas del estilo de Babe, el cerdito valiente, porque tiene mucho de esa, sobre todo si la unimos a puñales por la espalda, porque es una intriga, efectivamente, un asesinato y tal, basada en la novela del alemán Leonie Swann, que fue un bestseller, con un guión del neoyorquino Craig Mazin, que es el que hizo la serie Chernobyl, magnífica, con lo cual pedazo de equipo, dirigidos por Kyle Balda, que es un tipo de Arizona, de Tucson, animador, técnico de efectos visuales, y que ha dirigido nada menos que los Minions, Gru 3, mi villano favorito, y Minions, el origen de Gru. Con lo cual ahora su primera película con personajes reales, el pastor protagonista es Hugh Jackman, que tiene su rebaño de ovejas a las que conoce a cada una por su nombre y les lee todas las noches, todos los atardeceres más bien, una novela de misterio en la que la policía tiene que descubrir a los asesinos. Hasta que un día él mismo aparece asesinado y entonces las ovejas hay de todo, hay la lista, la tonta, hay sus clases sociales, hay algún corderito que no le dejan entrar porque es un cordero de invierno y entonces dice la tradición. O sea, todo un grupo deciden investigar por su cuenta porque en el pueblo en el que han muerto el policía es un poco tosco y más bien cortito y ellas no se fían. Entonces empiezan a investigar. Es originalísima la historia, muy divertida porque detrás de todo buen cuento como es este, no es un cuento de hadas, pero es una fábula moral estupenda, hay una lúcida antropología con golpes de humor divertidísimos y luego con apariciones entrañables como la de Emma Thompson en un personaje muy divertido, se la han pasado genial rodándolo todo, muy entrañable porque vas viendo cómo van mejorando las relaciones entre las ovejas, el carnero que fue en su día un que va y viene el del rebaño porque en su día fue también un cordero de invierno y fue desechado, un tipo duro y tal. Todo esto ilustrado con una música divertidísima de Heitor Pereira, unas canciones fenomenales e insisto, toda una reflexión para niños y para adultos, quizá como el tema del asesinato no es para muy pequeños, pero la verdad es que tampoco es que haya muchas cosas sórdidas. Incluso se toca la trascendencia, porque ellas consideran que las ovejas no mueren, sino que se convierten en nubes. Y poco a poco van viendo la realidad también del ser humano, con lo cual acaba siendo también una reflexión muy interesante sobre la muerte, el duelo y la solidaridad, el trabajo en equipo y el concepto de comunidad, en este caso un rebaño, que no quiere ser manipulado y convertirse en borregos todos. Este es como el objetivo. Con lo cual, te queda una película divertida en la que quizá lo menos interesante son los humanos, porque algunos son muy arquetípicos, incluido el cura del pueblo y tal. No tienen tanta gracia como tienen las propias ovejas hablando entre sí. Pero vamos, que es una sorpresa agradabilísima, Las ovejas detectives.
1: Apuntada, porque me ha parecido muy divertido el argumento. Vamos a seguir con una peli sobre animales, una comedia dramática protagonizada por un pulpo. Se llama Criaturas Luminosas.
2: Es el que han contratado para sustituirme.
3: De verdad, necesito el trabajo.
2: Las cosas se pueden hacer mal o se pueden hacer bien.
3: Está pirada.
4: Ha pasado muy mal.
5: Puede que ayudar a un humano sane al otro.
0: Estas coincidencias que se dan de vez en cuando en los estrenos, esta se ha estrenado en Netflix, la anterior iba a salas de cine, pero también el protagonista es un pulpo veterano ya que está a punto de morir, que está en un acuarium y que es cuidado con mucho cariño por la limpiadora que está también a punto de jubilarse y como se ha quedado sola en la vida, murió su hijo, se le ha dejado una herida muy grande, murió su marido, se desahoga con el pulpo y el pulpo ha aprendido mucho de los seres humanos a través de ella y va a tener que ejercitar su sabiduría sobre los seres humanos cuando aparece por el pueblo un joven que está buscando a su padre, del que no tiene casi referencias y este pulpo viejo pues va a ir dándose cuenta de las cosas y haciendo en la medida que le deja su escasa movilidad que las cosas vayan a mejor tanto para la anciana como para él, como para el resto de personajes que hay a su alrededor, todos también enormemente entrañables. Debe ser estupenda la novela de Shelby Van Pate en que se basa la película y desde luego la directora lo hace muy bien, es Olivia Newman, de New Jersey, entre 50 y 60 años, hizo la serie Chicago Fire, Lo último que me dijo, y una película muy interesante, Mi primer combate, y otra también que es la más reciente, La chica salvaje. Aquí hay ecos de otra película de animación, que es Leo, aquella película de animación de Netflix también, en la que un lagarto servía como de desaguadero existencial de los niños de una clase de primaria, divertidísima. Aquí es más dramedia, porque es una antropología más compleja, más certera, con todo ese tema tan habitual en el cine contemporáneo de las heridas que generan la ausencia del padre y de la madre, la pérdida de un hijo, la soledad, la vejez, el desafío de la amistad, lo difícil que cuesta, también el concepto de comunidad, porque es un pueblo pequeño, costero, en Estados Unidos. Y aquí lo más destacado es que se ha recuperado para el cine Sally Field, nada menos, con 79 años, dos Oscars a sus espaldas a la mejor actriz por Norma Rae, en Un lugar del corazón, y aquí está soberbia. Sus diálogos con el pulpo son espléndidos, su capacidad de transmitir emociones siempre ha sido muy emocional ella, y aquí va a tener enfrente a un actor que va a haber que apuntar su nombre, ya ha hecho bastantes cosas, Lewis Pullman, hijo de Bill Pullman, chaval californiano de 33 años, que ya le vimos en Thunderbolts y en otras películas, y que aquí lo hace muy bien. Todos los dramas de toda una generación de padres a veces un poco irresponsables, caóticos, y que han creado en sus hijos unas heridas muy fuertes, ¿no?, que cuesta subsanar. También aquí la música y las canciones, sobre todo, de época y de tema, porque son canciones a veces que van unidas al humor, al dolor, y que van fenomenal, ¿no? La fotografía de Ashley Connor es muy buena, y el narrador es Alfred Molina en la versión original, que da gusto oírlo, es la voz del pulpo. Me ha gustado mucho también esta película, a la altura de Las ovejas detectives. La otra es más comedia, esta es más drama, pero está en el ardor fenomenal, y bienvenidos sean los animalitos al cine contemporáneo si nos ofrecen películas para casi todos los públicos, como son Las ovejas detectives y ahora Criaturas luminosas, está en Netflix.
1: Pues qué bien, hemos empezado, porque las dos primeras películas pues son muy recomendables. Seguimos ahora con una película dramática ambientada en el mundo de la moda, Couture, alta costura.
4: Me llega a pasar, depende de mí.
6: No tengo buenas noticias. Tendrá que interrumpir su trabajo un tiempo.
4: No entiendo por qué.

0: Angelina Jolie, ella, una modelo africana que no tiene claro si se va a dedicar a esto o no, se ha ido de casa de sus padres sin el conocimiento de sus padres, su madre sí que lo sabe. La interpreta Angier Anei, que lo hace muy bien, y una maquilladora que sabe ya mucho porque ha sufrido muchas penas, y que la interpreta Ella Rampf. Muy buenos personajes, o sea, las mimbres eran muy interesantes. Hay secundarios también con interés, pero es muy irregular el guión, no tiene trascendencia, no hay casi oxígeno, es todo un poco desolador. Entra la enfermedad, entra el desafío en un mundo supuestamente pues muy frívolo, muy superficial, en la que detrás de la fachada de la belleza y de la moda en muchos casos no hay nada. Esto lo va descubriendo también la modelo africana y se lleva muchas decepciones. En ese sentido es un buen retrato, aunque un poco desolador, del mundo de la moda. Pero a mí me ha dejado un poco frío, quizá porque me hubiese gustado un poco más de oxígeno. Angelina Jolie lo hace muy bien, la verdad es que está de premio. La música también es buena y acompaña muy bien, pero sales con el corazón encogido y creo que un poco más de oxígeno. Y por supuesto, si hubiese entrado un poquito más de trascendencia, le hubiera venido muy bien a Couture Alta Costura.
1: Bueno, vamos a continuar con otro drama, uno de temática religiosa. Día 8, El soplo del Espíritu.
2: Señor, nos cura con la fe que tengamos.
3: Hemos venido a orar por usted para que el Señor le sane. Hoy Dios te dice, yo haré de ti un testigo de mi amor.

0: Bueno, otra pequeña sorpresa, porque no se suele estrenar cine de la República Dominicana, esta en concreto la ha dirigido José Gómez de Vargas, de unos 40 años, ha hecho varios cortos, A ritmo de fe, sobre un cantante, Inframundo, sobre los mitos y tal que están por ahí en los pueblos ancestrales y tal, Convivencia, que es un asesinato, se ha hecho un cine muy variado hasta ahora, y aquí se coge la historia de una influencer que sufre para atender a su hermana pequeña, que está muy enferma, gravemente enferma, y que de pronto descubre en sus idas y venidas, intentando conciliar el trabajo y la familia, lo cual siempre es difícil, las sanaciones del canadiense padre Emiliano Tardif, de la Renovación Carismática. Entonces esa aparición le lleva a plantearse su propia vida y la atención a su hermana de otro modo, y también a intentar reforzar la fe para intentar conseguir la sanación, si es posible, de su hermana. Está muy bien rodado, está muy bien interpretado, me ha sorprendido porque es bastante sólido, se ve que ha metido de un modo muy original testimonios reales junto a actuaciones de actores, aunque es una película de ficción, no es un documental. Todo sencillo, muy fluido, emocionante, te toca la fibra íntima, se permite hablar de ciencia y fe, claro, la medicina, los retos que plantean las enfermedades graves, y luego a la vez, pues esa sorpresa que de vez en cuando nos da Dios, ¿no?, de que aparece en el camino su acción, a veces con componentes de milagros a la antigua usanza. Bien, está muy bien Día 8, El soplo del espíritu, la verdad es que es una buena película que tiene un público muy amplio y que mete un pelotazo de trascendencia en las películas de esta semana, porque también la siguiente toca de temas de sufrimiento.
1: Exacto, Jero, porque la siguiente también es dramática y es muy dura. Nos dices que es Yo no moriré de amor.
2: Contándome cómo la ves, ¿vale? Estate pendiente, por favor.
3: Me voy.
4: Pero si acabas de llegar.
3: ¡Vete!

Bueno, esta viene cargada de premios porque triunfó absolutamente en el Festival de Málaga, fue Biznaga de Oro a la mejor película, a la mejor actriz Julian Mascort, al actor de reparto Tomás del Estal. Nada hay que reprochar a las interpretaciones. Lo de mejor película a mí me parece un poco demasiado por lo que contaré ahora. Es una película muy autobiográfica, como ha reconocido su directora, Marta Matute, una madrileña de 38 años, actriz, cineasta, que había hecho un corto antes, Una amiga se titulaba, y este es su primer largo. La verdad es que para ser su primer largo es solidísimo. Y es la historia de una chica

0: lesbiana de 18 años ante el incipiente Alzheimer de su madre y la jubilación de su padre, que era militar. Y el padre no quiere meterse mucho, tiene una vida muy caótica, desordenada, no sabe muy bien por dónde tirar, si estudiar, si trabajar. Se coge un trabajo en un bar, va de discoteca en discoteca, porque no quiere involucrarse mucho en el cada vez más fuerte descendimiento de su madre por la línea del Alzheimer. Está un poco como ausente de esto y poco a poco se va también metiendo por la propia dinámica de su familia, porque además su hermana se queda embarazada y también le supone el más esfuerzo. No sé si todo esto es totalmente biográfico de Marta Matute, pero se le nota súper, súper cercano a la realidad. Una realidad nada complaciente, porque no es que quede muy bien el personaje, el protagonista, se escaquea. Está genial Julia Mascort y está muy bien Sonia Marcha en su proceso de caída en el Alzheimer, y Tomás del Estal con ese personaje del padre que no se atreve a intervenir, que no quiere y que está dispuesto a hacer todos los sacrificios para acompañar a su mujer hasta el final, pero todo con poca hondura, también sin ninguna trascendencia, con muy poco oxígeno. Te deja baldado la película, porque quizá es muy real, porque desgraciadamente habrá mucha gente que ante los desafíos del dolor, del sufrimiento, no tiene a dónde agarrarse, ¿no? Y desde luego es otra aportación más de una mujer, en este caso Marta Matute, al cine español, después de todas las películas de directoras como Carla Simón, Pilar Palomero, Belén Funes, Celia Rico, la propia Lauda Ruiz de Azúa. Con lo cual es muy probable que esta película, aparte de haber sido premiada en Málaga, esté presente en casi todos los premios dentro de unos meses. Yo no moriré de amor.
1: Y seguimos ahora con un thriller judicial. Su título es Recreación de un asesinato.
2: Es el asesinato más salvaje que ha habido en este país.
3: Una vida cegada antes de tiempo. Y si aún tienen la mínima duda sobre su culpabilidad, recuerden que dijo: fui yo.

0: Bueno, sí, es una película que ha hecho Jim Sheridan, un grandísimo director de Dublín, 77 años, que claro, recordemos, Mi pie izquierdo, En el nombre del padre, The Boxer, tres películas protagonizadas por Daniel Day-Lewis, que fue el gran descubridor Jim Sheridan, In America, Hermanos, La carta secreta, y ahora ha hecho esta recreación de un asesinato en el que él se reserva un papel, porque es la reunión de un jurado para decidir sobre un asesinato. Un asesinato que es un caso real de una productora de cine francesa llamada Sophie Toscan-Duplantier, que en 1996 fue encontrada asesinada y que todo apuntaba a un periodista británico, vecino del pueblo, que se llama Ian Bailey, que en la película es como una sombra que aparece por ahí. Todo el mundo le da por culpable, y entonces la primera reunión del jurado, pues todos votan a favor de ser culpable, menos una mujer, que la interpreta Vicky Krieps, y entonces desde el principio ya cualquier cinéfilo se da cuenta, vale, tenemos como una especie de remake a la irlandesa de 12 hombres sin piedad. Y claro, esta comparación le sale muy cara a Jim Sheridan, porque es bastante inferior. Todo lo que al principio acaba siendo interesante, unos datos y otros, acaba volviéndose súper caótico por intentar dar el mayor número de datos posibles. Se vuelve todo bastante confuso, en mi opinión, y se debilitan un poco las personalidades de cada uno de los miembros del jurado, que hubiese dejado como más hondura en la reflexión que hacen sobre unas cosas y otras. Y de paso, y se le nota un poco demasiado, hace como una enmienda a la totalidad de la sociedad irlandesa en puntos muy diversos, ¿no? Desde el machismo, el sexismo, la violencia doméstica, los abusos del clero, el terrorismo del IRA, demasiado. Yo creo que ha intentado Jim Sheridan, que esta vez codirige con David Merriman, abarcar demasiado y ha apretado poco. Y a mí me dejó la sensación de película fallida esta recreación de un asesinato.
1: Bueno, acabamos tu selección principal con una película animada creada por Skydance. Se titula Intercambiados.
2: Este no es mi cuerpo. ¡Quitadme estas plumas!
3: ¡Ah! ¡Y mis preciosas plumas! ¡Y mis preciosas alas!
2: ¡Estoy atrapado! ¡Ayuda!
3: ¿Pero qué os he hecho? ¡Eres...

0: Bueno, esta se estrenó la semana pasada en Netflix y es una magnífica noticia para la animación española también. Es una producción estadounidense, pero de Skydance, la empresa que dirige John Lasseter desde que le echaron de Pixar y que tiene su principal sede en Madrid, donde hay cientos de animadores y de técnicos de animación y de efectos especiales dirigiéndola. Y está muy bien, es muy ágil, muy imaginativa. Es un intercambio mágico de cuerpos entre un pájaro y un bichejo del bosque que tienen que ir a buscar unas flores para volver a ser lo que son, pero hay todas unas leyendas en el bosque con un lobo de fuego que es muy potente el diseño. Todos los diseños, toda la animación, todos los efectos visuales, la banda sonora son magníficos, son de primera fila y te recuerdan a grandes títulos. Es una película que entra muy bien, al que le guste la animación le va a gustar muchísimo y además tiene, digamos, el aliciente en versión original subtitulada que al protagonista le ha doblado Michael B. Jordan. Juno Temple también está en el doblaje de la película y otros actores destacados, pero sobre todo como producto, tanto la historia, que está muy bien contada, como el fondo, te remite a los grandes títulos de todas las productoras. Y aquí Skydance está haciéndose poco a poco, va subiendo la calidad de sus productos y desde luego en lo que hace referencia a la animación está en primera fila y la historia también funciona muy bien. Con lo cual, bienvenidos sea Intercambiados y esperemos que Netflix siga en esta línea en lo que a la animación se refiere.
1: Genial, y ahora ya sí que sí, nos tenemos que ir a 13, donde nos traes un clásico moderno, Paseando a Miss Daisy, de Bruce Beresford.
0: Pues en efecto, la ponemos en Classics, hoy viernes 8 de mayo, esta película magnífica con Morgan Freeman y Jessica Tandy en plena forma, basada en la obra teatral de Alfred Uhry, que ganó el premio Pulitzer además, y que es la historia de 25 años de servicio desde los años 40 o 50 de un chofer afroamericano con una señora viuda y tal, que se empieza muy atildada y luego se hacen amigos entre ellos, con una historia muy bonita que la dirige fenomenalmente Bruce Beresford, este australiano de Paddington que sigue viviendo, tiene 85 años y que se hizo famoso con películas muy variadas también: Asalto al furgón blindado, Gracias y favores, Crímenes del corazón, Evelyn, El último bailarín de Mao, buenas pelis. O sea, tiene un nivel medio muy alto y aquí está sensacional, tanto que fue la gran triunfadora en los Oscars de 1990, Oscar a Mejor Película, Actriz Principal, Guión Adaptado y Maquillaje y Peluquería. Y Globos de Oro también, Comedia y Musical, a Película, Actor Principal, en este caso Morgan Freeman, y Actriz Principal, Jessica Tandy. El BAFTA también se lo llevó Jessica Tandy, con lo cual es una delicia desde el punto de vista interpretativo recuperar Paseando a Miss Daisy en nuestro programa Classics. Además, esta semana, con una nueva invitada que tenemos, Alicia Vega, especialista en cine clásico, colaboradora de Cinemas Music, y que seguro que lo va a hacer genial. Y luego mañana sábado, 9 de mayo, tenemos un thriller de acción con mucho humor, Límite 48 horas de Walter Hill con Nick Nolte y Eddie Murphy, vaya combinación. Y luego Valor de Ley, que ya pusimos en Classics, tuvo un éxito enorme de audiencia, de Henry Hathaway con John Wayne, Kim Carvey y Glenn Campbell, un western magistral. Y luego el domingo 10 de mayo, pues un western cómico, La batalla de las colinas del whisky, que también pusimos ya en su día en Classics, de John Sturges con Burt Lancaster. Y luego dos dramas protagonizados por Lola Flores, nada menos: Estrella de Sierra Morena de Ramón Torrado y Venta de Vargas de Enrique Caen Salaberry. Muy variado, como siempre, en 13 Televisión este fin de semana.
1: Pues buenísimo, como siempre, Jerónimo José Martín, el análisis de los estrenos de cine de este fin de semana. Nos veremos aquí el martes en el Cine con Otros Ojos.
0: Pues aquí estaré, Bea, si Dios quiere. Un abrazo.
1: Adiós, cuídate.
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8: Estamos poniendo las calles a esta madrugada y a esta jornada que comienza en breve. Gracias por escucharnos. Yo soy Carlos Moreno, El Pulpo. Ya sabes, si alguien te pregunta qué programa de radio nocturna escuchas, Poniendo las calles en COPE. Caterina Moretti, ella es una influencer con muchísimos seguidores. Sin embargo, al contrario que muchos otros, pues tienen un éxito en redes. Ella tiene síndrome de Down y hace un trabajo enorme en visibilizar y normalizar a las millones de personas con esta característica en España. Resulta que la gente Down ha estado siempre sometida a muchísimo sesgo, a mucho prejuicio, tanto de rechazo frontal como de estereotipos, ¿no? Que parecen positivos, pero que solo les infantilizan. Bueno, pues Caterina, o como se llama en redes sociales, la Cate, ha hablado con Pilar García Muñiz en la tarde y han tenido una charla muy interesante y aquí en Poniendo las Calles tomamos nota, ¿eh?
9: Caterina Moretti trabaja, comunica, da charlas en empresas, tiene una comunidad enorme en redes sociales. Bueno, hasta aquí nada raro. Lo raro es que todavía nos parezca raro cuando añadimos una frase. Caterina, la Cate, tiene síndrome de Down.

0: La inclusión no se demuestra en un cartel o en un bolígrafo corporativo. Se demuestra en una entrevista de trabajo, en una mesa de oficina, en una pregunta hecha directamente o en una mirada que no infantiliza. Y también en dejar de tratar como extraordinario lo que debería ser completamente normal. Por eso hoy quiero hablar con la Kate. No para envolverla en aplausos ni tirarle confeti, sino para preguntarle por algo mucho más serio. ¿Por qué, si sabemos decir inclusión, nos cuesta tanto contratar, escuchar, mirar a los ojos y preguntar directamente? Hay un dato que pesa. Fíjate, en España hay unas 23.000 personas con síndrome de Down en edad de trabajar, pero solo alrededor del 9% tiene empleo, según un estudio de la Fundación Adecco. Es decir, el talento existe, las capacidades por supuesto también, pero muchas veces la oportunidad no llega. Caterina Moretti, la Kate, bienvenida a la tarde de COPE.
1: Muchísimas gracias, Pilar.
0: Bueno, Kate, no sabes las ganas que tenía de conocerte porque te tengo que decir que yo soy Kate Lovers, que así se llaman, así sí. Se llaman tus seguidores, ¿verdad?
1: Claro que sí.
0: Oye, ¿cuántos tienes? Muchísimos.
1: Bastante, sí.
0: ¿Cuántos, más o menos? A ver, sorpréndeme.
1: 135.000 seguidores y contando.
0: Y contando, sumando, ¿verdad?
1: Sí.
0: O sea, podemos decir, Kate, que ya eres toda una influencer, ¿no?
1: Claro.
0: Oye, pero ¿por qué decidiste empezar a hacer vídeos en redes sociales? ¿Qué es lo que te motivó?
1: Lo que más me motivó fue empoderarme de mi diferencia, porque ser diferente es un valor, desde muy pequeña.
0: ¿Desde pequeñita? Bueno, me hace mucha gracia además tu sentido del humor, Kate, porque tu primer vídeo, cuando sales con esa máscara de oxígeno en el hospital, ¿no? Diciendo soy tu padre, en alusión a Darth Vader de Star Wars.
1: Claro.
0: Bueno, tienes muchos seguidores, como decimos, pero Kate, ¿recibes mucho hate? Porque esta es la otra cara de las redes, el odio que se percibe y esa gente que muchas veces escribe directamente para hacer daño.
1: No es que reciba tanto hate. Y cuando lo recibo, lo bloqueo, o hay una opción también en Instagram de bloquear y reportear. Uh-huh. Y eso es lo que hago para que no se dañe a la comunidad que tengo, que se llama Familia Diversa.
0: Uh-huh. O sea, que directamente no permites que nadie que no cumpla, ¿no?, las reglas de juego forme parte de tu comunidad.
1: Claro que sí.
0: ¿Pero has leído alguna vez algo que te haya afectado, que te haya hecho daño? Porque esto nos ha pasado a todos.
1: Así como afectado, no. Lo pasé, sí lo pasé. Y yo ya sabía que era chileno. Uh-huh. Y bueno, algo me dijo sobre que me matara. Algo down, mátate, algo así. Pero dije, voy a pasar de esa persona, lo voy a bloquear. Porque, a ver.

0: discapacidad intelectual sigue siendo una asignatura pendiente. Me gusta mucho el vídeo, Kate, porque es que lo haces genial. Además, o sea, la mirada, la pausa, la ironía también que utilizas. Es que yo veo ahí una buena actriz, ¿eh? ¿Te gusta interpretar?
1: Me gusta. El humor viene desde casa.
0: Viene de serie.
1: Exacto. Pero así como trabajo de teatro, no. Uh-huh.
0: No, eso no. No te ves, ¿no? Siendo actriz.
1: Yo me veo más comunicadora que...
0: ¿Qué otra
1: trabajando
0: cosa?
1: Trabajando en teatro.
0: Y eres sí. una enorme comunicadora, desde luego. Oye, pero ¿qué es lo que más te gusta hacer? Porque sé también que te gusta el salseo.
1: De todo un poco.
0: Te hemos visto en vídeos bailando, por ejemplo, la canción de Diva de Melody.
1: Claro.
0: Oye, ¿has estudiado
1: música?
0: Me
1: encanta estar en la tendencia.
0: Claro, te gustan las tendencias, ¿no? Te gusta la moda, lógicamente. Bueno, trabajas en una firma de moda, tienes que estar al día, lógicamente. Te gusta también bailar y te gusta la música, porque has estudiado música, ¿no, Kate?
1: No he estudiado música, pero sí tuve un podcast en la Escuela de Locutores en Chile, donde hablaba de todo, sobre inclusión y diversidad.
0: ¿Pero no tocas un instrumento? ¿Había leído, había escuchado en alguna
1: parte?
0: Sí, ¿no?
1: Sí, hace 5 años en la orquesta de mi colegio tocaba la flauta travesera.
0: Ah, qué bueno, ¿qué tal se te daba? ¿Te gustaba?
1: Sí, me gustaba.
0: Oye, Kate, con la gente que te relacionas, ¿tus amigos tienen síndrome de Down o no?
1: Tienen con y sin síndrome de Down.
0: Ah, qué bueno.
1: Sí.
0: ¿Y crees que la sociedad está preparada para esa inclusión también, para que las personas se junten, se mezclen independientemente de su capacidad?
1: Claro que sí, incluso... Yo he salido en vacaciones de verano con chicos con mi misma condición y lo paso genial.
0: Kate, ¿te puedo hacer una pregunta personal?
1: Dale.
0: ¿Te gustaría ser madre?
1: A ver, yo creo que sí, es bastante personal. Gracias por la pregunta. En algún momento sí, cuando encuentre a la pareja indicada, uh-huh. quien crea en mi persona, no en mi condición... Y que nos amemos tal y para cual.
0: Tiene que ser así. Me he lanzado a hacerte esta pregunta, que sé que evidentemente es muy personal, porque tú hablas de ello en uno de tus vídeos, ¿no? En redes sociales. Y mucha gente cuestionó que una persona con síndrome de Down pudiera cuidar a un bebé.
1: Uh-huh.
0: Pero la inclusión también pasa por eso.
1: Claro.
0: Por pensar que estáis capacitados perfectamente.
1: Claro.
0: Ahora mismo, Kate, tú vives con tu familia. ¿Te gustaría independizarte?
1: Claro que sí, de hecho hay un programa que se llama Quiero ir a casa, que es una fundación que realmente es muy buena de vida independiente. La cursé 2 veces.
0: Sí.
1: Y realmente es muy buena, así que igual me gustaría vivir independiente, sí.
0: Sí, cuando lo...
1: Pero tengo 30 años y vivo en el mismo techo de mi familia y me encanta.
0: Bueno, es que además tienes una relación muy estrecha con tu madre. Tu madre sale precisamente también en alguno de los vídeos contigo. ¿Qué papel juega ella en tu vida? Porque sabes que las madres somos muy protectoras y pasarse tampoco es bueno.
1: Para mí, mi familia y mi madre siempre van a ser un pilar fundamental para mi creencia.
0: Uh-huh.
1: Y para ser quien soy hoy en día.
0: O sea que de momento vas a seguir viviendo con tu familia y lo de
1: Exacto.
0: independizarte lo tienes ahí en la cabeza, pero es a medio plazo, me imagino.
1: No sé si es medio plazo, pero sí.
0: Oye, Kate, muchas familias, diría que todas, protegen, lógicamente, a sus hijos por amor.
1: Uh-huh.
0: ¿Qué le dirías a una familia que quiere proteger tanto que sin querer puede acabar cerrando puertas a su hijo que tiene síndrome de Down?
1: Que crean en él. Que ya cuando tiene dos dígitos, entiendo cuando ya no tiene, a ver, yo lo explico así como desde que uno nace hasta los 2 dígitos,
0: ¿Mm?
1: Va bien, pero eso de que lo sobreprotejan con amistades, ocio, que prioricen un ocio ante una terapia.
0: Uh-huh.
1: Mi madre también priorizó mi ocio ante una terapia. Y bueno, hoy en día me escribo hasta con amigos, con

0: sin síndrome de Down y muy contenta.
1: Y te haría otra pregunta. ¿Qué le dirías a una empresa que duda antes de contratar a una persona con discapacidad intelectual?
0: Que crea, que escuche, que crea en el talento sin etiquetas, que vayan más lento.
1: Has dicho que crean el talento, esto, que vayan más lentos. ¿Qué quieres decir con esto, Kate?
0: De ir más lento, de entender que la diversidad está. Entender de que ser diferente es un valor y no pasa nada. Uh-huh. Entender que si nos equivocamos, está bien, porque todos somos personas. A eso me refiero con ir más lento.
1: Yo creo que hay una frase tuya que resume casi toda esta entrevista. Crean en nosotros y no en nuestro diagnóstico.
0: Claro que sí.
1: Pues Caterina Moretti, la Kate, comunicadora, trabajadora, creadora de contenido y sobre todo una mujer que pide que la miremos de frente. Kate, gracias por estar con nosotros hoy en la tarde. Gracias por hablar tan bien y tan claro. Y gracias por recordarnos algo que debería ser obvio, pero no siempre lo es, que las etiquetas están en la ropa, no en las personas. Nos lo deberíamos tatuar todos.
0: ¿Verdad?
1: Claro que sí. Kate, ha sido un placer tenerte hoy con nosotros en la tarde de COPE.
0: A ti por la oportunidad.
1: Que sigas igual de estupenda y que sigas hablando de diversidad y de síndrome de Down en las redes sociales.
0: Muchísimas gracias.
1: Aquí tienes una Kate Lovers, ya lo sabes.
0: Qué bueno. Ya, y ya te sigo.
1: Gracias, Kate, un placer.
0: A ti.

0: Son las 4 de la mañana, las 3 en Canarias.
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0: Muy buenos días. Ahora mismo puedo observar en la web de tráfico que el Ondius navega a 11 nudos a la altura de Mauritania. Son unos 20 kilómetros por hora. Sigue navegando rumbo a Canarias. El crucero, eso sí, ya no tiene contagiados por antivirus. El Ministerio de Sanidad confirma que los 14 españoles están bien. El domingo por la mañana tiene previsto llegar al puerto de Granadilla de Abona, donde fondeará para que el personal médico examine a los pasajeros y a la tripulación. Luego todos serán trasladados hasta el aeropuerto y de ahí los españoles pues se trasladarán a Madrid y los demás viajarán a sus respectivos países. Todos sin contacto con la población local y en el menor tiempo posible. De hecho, Protección Civil ha querido lanzar un mensaje de tranquilidad. Garantizan que no va a haber ningún tipo de contacto entre la ciudadanía y la gente que viaja en el buque. Juan Baño.
3: El barco fondeará, que no atracará frente al puerto de Granadilla a mediodía del domingo. Sanidad Exterior evaluará a los pasajeros. Con los aviones preparados en el aeropuerto, se pondrá en marcha la evacuación. Virginia Barcones, secretaria general de Protección Civil.
4: Llegan a puerto, se les monta en el transporte que les va a llevar por carretera hasta el aeropuerto y automáticamente se les monta en el avión para que salgan con destino a los países de origen.
3: Si algún pasajero muestra síntomas, seguirá un camino distinto. Mensaje rotundo a la población.
4: No va a haber contacto con la ciudadanía, son zonas completamente aisladas. Las personas que van a tener contacto de manera directa o indirecta van a estar absoluta y totalmente protegidas.
3: 12 países se han acogido ya al mecanismo europeo de protección civil para el traslado de sus nacionales. Otros 11 de fuera de ese mecanismo evalúan qué hacer. Estados Unidos y Reino Unido envían aviones exprofeso para los suyos. Se valora con Holanda, bandera del buque, donde se procede a su desinfección.
0: Gracias, Juan. Y en el plano político, esta misma noche Pedro Sánchez ha llamado a Fernando Clavijo, que lleva días quejándose de falta de información sobre la decisión de trasladar el crucero a Canarias, a las Islas Canarias. Unas críticas a las que se ha sumado también esta misma noche Alberto Núñez Feijóo, líder del Partido Popular, cuestiona la confusión generada por el gobierno y le pide al Ejecutivo que se apoye en los expertos.
5: Y quienes conocen la ciencia son los expertos y no los políticos. El gobierno tiene el deber de evaluar hasta el último detalle antes de hablar. Queremos conocer los documentos sanitarios que avalen cada decisión y queremos conocer la opinión de los expertos y el nombre de los expertos que han contado con ellos para gestionar esta crisis.
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0: Y escalada bélica en Oriente Medio. Estados Unidos e Irán cruzan ataques en el estrecho de Hormuz y dejan al borde del colapso la tregua, que ahora mismo pende de un hilo. Teherán ataca a destructores norteamericanos porque dice que Washington ha violado el alto el fuego al bombardear dos embarcaciones, una de ellas, por cierto, un petrolero con bandera de Irán, iraní. Donald Trump acaba de decir en redes sociales que sus buques de guerra no han sufrido daño alguno y que, en cambio, su armada ha destruido las lanchas iraníes y ha derribado los drones y misiles que intentaban golpear esos destructores. En un mensaje en redes sociales, el presidente de los Estados Unidos dice que un país normal habría permitido el paso de los destructores norteamericanos. Pero Irán no es un país normal. Están liderados por lunáticos, dice Trump. Además, amenaza con derrotar a Irán con mucha más fuerza si no firman el acuerdo de paz.
6: Hoy han jugado con nosotros, pero nosotros les hemos arrasado. Yo eso lo llamo una pequeña provocación. Ya os enteraréis si el alto el fuego se rompe, aunque tampoco hará falta que os lo digan. Bastará con mirar el enorme resplandor que saldrá de Irán, así que más les vale firmar el acuerdo.
0: Bueno, Trump utilizando su retórica como de costumbre, mientras las hostilidades se reanudan, Washington sigue esperando la respuesta de Irán a la propuesta de paz estadounidense. Y me voy a Bruselas porque, fíjate, la Unión Europea ha dado un paso más para legislar y regular el contenido de las redes sociales. Bruselas ha acordado prohibir la creación de contenido sexual generado con inteligencia artificial sin consentimiento. También se vetará el material de abuso sexual infantil creado con esta tecnología. Olga Rodríguez, buenas noches.
7: Buenas noches. Los sistemas de inteligencia artificial que permitan crear imágenes falsas con contenido sexual estarán prohibidos en la Unión Europea desde diciembre de este año. Así lo han acordado el Parlamento Europeo y los 27 en una negociación que se ha alargado durante más de 9 horas. Aunque se desconoce el número de aplicaciones que permiten esto en Europa, Bruselas Bruselas ha tomado cartas en el asunto tras los escándalos por el uso de la herramienta de X para crear imágenes de mujeres y niños desnudos. Queríamos tener claridad sobre lo que pensamos en Europa y no aceptamos este tipo de aplicaciones, ha dicho Arva Kokalari, una de las eurodiputadas encargada de las negociaciones. Tras el acuerdo, la Unión Europea da más tiempo a fabricantes de juguetes o de aparatos inteligentes para poner en marcha medidas de protección en sistemas de inteligencia artificial.
0: Gracias, Olga. A las 5 de la mañana volvemos con más información. Ahora sigues poniendo las calles con Carlos Moreno, El Pulpo.
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0: para actualizarnos la información. ¿Qué tal, ponedores? ¿Cómo estáis? Muy buenos días, bienvenidos a Poniendo las Calles. Son las 4 y 6 de la madrugada. Quien te saluda es Beatriz Calderón. Hoy es viernes 8 de mayo del año 2026 y vamos a seguir poniendo las calles. Los viernes, además, nuestro programa está como un poquito más animado. Oye, no quiero decir que otros días no, pero se nos nota hasta en el carácter, ¿eh? Y del lunes al martes uno no se escucha y la voz, ¿verdad?, es diferente. El lunes, martes está un poco achacosita. Además, viene con sueño, ¿verdad, Cristina Carazo? Buenos días.
1: Muy buenos días, que es viernes, Bea. Entonces,
0: los viernes como que no nos hace falta ni el café.
1: No.
0: Hay un subidón de adrenalina.
1: Sí, vemos el fin de tan cerquita ya que decimos, ¡ay! ¡Qué día más bonito!
0: Qué bien todo. Bueno, pues vamos a hablar de cosas a lo largo de estas dos horas de programa, pero hasta las 5, Cristina, por favor, un pequeño avance.
1: Enseguida se va a pasar por nuestro estudio Rosa Rosado, que hoy nos va a hablar de Eric Clapton. La verdad es que casi no necesita presentación, pero para aquellos que sean más jóvenes, quizás les suenen temas como Laila, Cocaine o Tears in Heaven. De cualquier modo, es una leyenda de la música y de la guitarra y estoy segura de que Rosa nos va a sorprender. Y también vamos a refrescar el tema que nos está sirviendo de leitmotiv durante este viernes. Hoy estamos hablando de pantallas, las del móvil, las de la tablet o las de un ordenador. Nos hacen perder la cuenta del tiempo que estamos enganchados a ellas y por eso hemos tenido en el programa a Rafa Guerrero. Es psicoterapeuta y autor del libro Adictos a las Pantallas. Por eso te estamos preguntando, ponedor, ¿cuántas veces miras el móvil al día? ¿Estás siempre pendiente de él y de esas notificaciones, pues, que avisan de un nuevo mensaje o un nuevo vídeo en redes sociales? Bueno, pues a lo mejor te pasa justo lo contrario y hasta te lo olvidas en casa y te molesta, pues, que todo el mundo, pues, vaya hablando por teléfono,
0: sí,
1: por ahí.
0: En nada nos lo cuentan y vamos a leer esos mensajes y que nos están dejando. Es hora de que sepamos también la información del tiempo, la previsión meteorológica, no solamente para el día de hoy, sino para todo el fin de semana. Pues estamos en el mes de mayo, hay muchos planes ya callejeros, la gente hace ya planes de día, de salir, esas barbacoas, esas comuniones, bodas y demás, viajes programados, que te voy a contar. Y queremos saber cómo viene, si vamos a poder hacerlos o vamos a hacerlos pero con paraguas.
1: Pues aquí estoy yo para decirte que tus planes los vas a hacer con paraguas porque...
0: y gotas.
1: Sí, hoy vamos a tener una jornada muy inestable en buena parte del país por la presencia de una nueva borrasca al oeste de la península. Desde primeras horas habrá lluvias en el noroeste y en Baleares, donde podrán ser fuertes. A lo largo del día, los chubascos y tormentas se irán extendiendo a amplias zonas del centro y del norte peninsular, pues con posibilidad de granizo. Las tormentas podrán ser más intensas en el Cantábrico, en el Valle del Ebro y en zonas de la Ibérica. En el Mediterráneo y en el nordeste el tiempo, pues, será algo más tranquilo, eso sí, con algún intervalo nuboso, igual que en las Islas Canarias, en las islas, pues, más montañosas. En cuanto a las temperaturas, las máximas bajarán en el oeste y subirán en el suroeste, en sureste y Cantábrico Oriental. 27 grados de máxima en Sevilla, 24 en Córdoba y Granada y 23 en Bilbao y Málaga. Las mínimas suben ligeramente en muchas zonas del norte. 6 grados de mínima en Burgos y Soria y 7 en Ávila y Lugo. Y para el fin de semana, bueno, pues seguirá marcado por la inestabilidad. El sábado será el día más complicado, con lluvias y tormentas bastante repartidas por gran parte de la península. Las más intensas podrán darse en el Cantábrico, Castilla y León, el Sistema Central y en Andalucía Occidental, pues con posibilidad de granizo y rachas fuertes de viento. En Baleares, por la lluvia serán menos probables. El domingo continuará el ambiente revuelto, sobre todo en el oeste y en el norte peninsular, donde seguirán estos chubascos y estas tormentas. En cambio, el este y Baleares tendrán un tiempo más tranquilo y con más claros. Las temperaturas bajarán el sábado en el sureste y volverán a subir el domingo en el Mediterráneo, especialmente en la Comunidad Valenciana.
0: Genial, bueno, pues ya tenemos la información del tiempo y, como vemos, pues nos vamos a mojar
1: un poquito.
0: Lo que hay. 662-942-605 es nuestro teléfono de WhatsApp, donde nos encanta que nos envíes tu placa. Tu placa le llamamos así porque es ese mensaje en el que te identificas como ponedor. Nos cuentas quién eres, qué es lo que haces y terminas, pues, con el grito de guerra, el soy ponedor. Vamos a escuchar a algunos ponedores que nos han dejado su mensaje.
2: Buenas noches, Pulpo. Aquí un chaval de 21 añitos desde Huelva hablándote para decirte que muchas gracias por tu programa, que Bueno, yo soy una persona que trabaja de noche y gracias a tu programa, sinceramente, que se me hace mucho, mucho más corta las noches, mucho más amena. Y nada, enviarte felicitaciones por tu programa y sobre todo un saludito a aquellas personas que trabajan de noche, que somos los que levantamos el país mientras los demás duermen, ¿sabes? Muchas gracias, por tu programa y buenas noches a todos.
3: Buenos días, Pulpo y compañía. Gracias a todos los que dais posible a este programa, este maravilloso programa que escuchamos muchas personas, sobre todo camioneros, ganaderos, taxistas y etcétera, etcétera. Sobre todo a todos los que nos dedicamos al volante, ya que es mi gran profesión. Camionero de 24 años ya subido encima del camión y escuchándoos muchos años tras año. Bueno, quería felicitar a mi pito, ya no es principito, ya es príncipe, ya que el día 10 de mayo hace 18 años. Lucas, te quiero, campeón, no cambies nunca, eres el mejor, Lucas, y lo sabes. Bueno, familia, que muchos abrazos, muchos saludos y que nunca, nunca, jamás cambiéis, poniendo las calles desde el camión. Jaimito, beso muy grande. Ahí va esa bocinada.
0: ...662-942-605... Este ponedor, ¿ves?, también nos ha dejado su placa, más que diciéndole soy ponedor, que también, con la bocinada. Cuéntanos quién eres, qué es lo que haces, a qué te dedicas, por qué nos escuchas, qué es lo que más te gusta del programa, lo que quieras, que queremos escucharte y queremos que nos lo cuentes. 662-942-605... Ahora sí, si me estás escuchando a las 4:12 de la madrugada, es porque eres un ponedor y juntos nos vamos a ir a por el

0: 6 minutos pasan de las 4 de la madrugada. Estamos poniendo las calles en directo en la cadena COPE. Hoy hablando de este enganche al teléfono móvil, a veces porque queremos, porque somos adictos, y otras veces porque nos vemos obligados por las circunstancias, el trabajo. Lo digo porque, por ejemplo, nos ha dejado un mensaje Javi La Mata en Facebook y claro, imagínate, dice: yo el enganche con el móvil es solo en trabajo. Llega el fin de semana y lo apago. Dice: mi móvil es mi trabajo y mi vida personal, yo soy autónomo. Y si algo aprendemos todos, esto de la desconexión y demás, es que yo, por ejemplo, pues no lo tengo. Está habilitado de lunes a sábado hasta las 11 de la mañana, a cualquier hora, en cualquier momento se me puede llamar y tengo que atender el teléfono. Claro, a partir de ahí, a las 11 de la mañana del sábado, se acaba el mundo nube o el mundo digital para mí. El domingo es mi día, yo le llamo el día del Señor. Solo atiendo llamadas de mi padre y de mi madre porque se merecen que les atienda, pero hasta ellos han sabido entender mi vida. Y el sábado a media mañana, después de verlos todos los sábados como siempre hasta el lunes, me suelen respetar, solo me llaman si ocurre algo urgente. Claro, me pego el día al móvil como técnico y comercial que soy de una empresa, y de ahí pues necesito tener ese descanso y ese respeto durante todo un día que está el teléfono apagado completamente.
1: Es que son muchas horas, Bea, entonces al final se necesita
0: y todo el día enganchado. Es agotador.
1: Es verdad.
0: Yo desde que me levanto, cuando me levanto a las 3:15 de la tarde o 3:30, lo he contado muchas veces, miro el teléfono porque realmente tengo una orden de mi marido de hoy al niño cuando le vayas a recoger, o a la niña cuando tal, o hoy tienes que llevar, o sea, lo miro. Algún mensaje de poniendo las calles, hoy vamos a hacer esto y vamos a hacer lo otro. Y hay veces que he dicho, vale, bien, ya lo he mirado, he contestado lo más urgente,
1: lo dejo.
0: Y de 3:30 a 5 no hago nada para poder comer, para poder ducharme, para poder coger el coche e ir a por los niños, porque si no es un no parar.
1: Pierdes mucho tiempo.
0: Es un no parar. Es decir, miro lo urgente según me levanto. Sí, miro, veo de los 15 mensajes que haya. Este es urgente, le tengo que contestar ya. Este también, para que vean tal. Y se acabó. Y ya desconecto para poder hacer mi vida hasta las 5 de la tarde, que lo vuelvo a mirar, para ver qué ha pasado.
1: Pues sí.
0: Tremendo.
1: Yo pierdo mucho tiempo también con el teléfono. Es que es lo típico esto de que dices, venga, me siento en el sofá, me pongo 5 minutitos con el móvil a ver vídeos.
0: Y son 25.
1: Es mentira, sí. Pero todos los días me pasa. Así que por eso cuando me voy a la cama intento no coger el teléfono.
0: Porque
1: sé que aunque tenga sueño, en cuanto coge el teléfono, es que puedo estar una hora con el móvil y
0: ahí
1: decir,
0: te quedas.
1: Vale.
0: ¿Qué dicen los ponedores?
1: Mira, Elena Hernández nos dice: yo estoy pendiente del móvil, pero tampoco exagerado. Las notificaciones no las hago caso, ni de hecho tengo muchas desconectadas. En el WhatsApp a mis hermanos, a mi hija y a mi marido, les tengo un sonido distinto. Y cuando suena, si sé que son ellos, pues lo miro, y si no, ni caso. Cuando ya termino de mis cosas y me siento, entonces ya me pongo a mirar o a jugar algún juego. Y si estoy tomando algo o con gente, no toco el teléfono. O por ejemplo, Francisco también nos dice: tenía casi 9.000 seguidores en Twitter, ahora X, y era un sin parar de notificaciones. Así que me quité la cuenta y ahora solo tengo Facebook.
0: Pues, bueno, hacía falta quitarse la cuenta, valía con desactivar las notificaciones, sí, y así no te llegan. Pero vamos, que me parece muy bien que se haya quitado el Facebook también.
1: Eso es verdad. Y mira, Jesús nos dice: al levantarme lo enciendo, ya que lo apago al acostarme. Saludo a algunos de mis amigos dándole los buenos días y luego lo meto en el bolsillo. Lo tengo en silencio todo el día y lo veo pues de vez en cuando. Si tengo algún mensaje los contesto, y también de vez en cuando pues leo las noticias en Facebook, y la verdad que poco más.
0: Bueno, muy
1: bueno,
0: bien.
1: Pues claro, hay diferentes formas.
0: Perfecto. En el WhatsApp también, en el 662942605, nos han dejado una nota de voz. A ver qué cuentan.
2: Hola, buenas noches, Pulpo. Buenas noches, ponedores. Pues nada, como te manden un mensaje escrito, muchas gracias por acordarte de los vigilantes de seguridad. Soy Nacho Martín Chimeno, de La Escorial. Aunque ahora estoy en Pozuelo prestando servicio. Yo soy de las personas que el móvil no es de lo que más me llama. Y, por ejemplo, si vas al médico o en un transporte público, o lo que sea, y ves a todo el mundo con el móvil, yo no puedo con ello, no es de las cosas que más me guste. Necesario, sí, es necesario. Ahora, por suerte, por desgracia, pues tenemos que hacer todo por el móvil, y yo reconozco que hay veces que también lo utilizo para ver algún vídeo, alguna cosita, algún tal, pero vamos, no soy de los que están enganchados ni, ni son de los dependientes de la pantalla. Así que nada, por meter un poquito de humor.
3: Saludo aquí del comandante Lara y de mi cuñado Ramiro, que ya sabe que Ramiro es más inútil que la PD psicólogo. Venga, que aquí se despiden dos ponedores, Ramiro y el comandante Lara.
0: Y el comandante.
3: Muchos saludos, muchas gracias y un abrazo fuerte.
0: Gracias por este mensaje. Hoy hablando de nuestro enganche a las pantallas. Más o menos, o en mayor o menor medida, casi todos pues estamos un poco enganchados, pues pasamos tanto tiempo con él, es como un apéndice más de nuestra mano. Ha sido nuestro temazo del día, hablando de estas pantallas que la verdad que nos tienen la cabeza loca. Nos ha visitado en COPE Rafa Guerrero, que es psicoterapeuta especializado en trauma, apego y adicciones tecnológicas. Ha venido a presentarnos su último libro, Adictos a las Pantallas, y nos ha ayudado a entender un poco mejor por qué esta hiperconectividad pues no es buena. Pero también nos ha aportado la solución, que no pasa por la prohibición, sino por la reconstrucción de las conexiones, las que forman parte de nuestra vida, como nuestros amigos, la actividad física o el contacto con la naturaleza. Vamos a escucharlo.
4: Muy buenas noches, bienvenidos a Poniendo las Calles. Aquí estamos, después del partidazo. Ya sabes que yo soy Carlos Moreno, el Pulpo, que te voy a acompañar como todos los días hasta las 6 de la mañana. En ese momento es cuando daremos paso a Herrera en COPE. Y quiero que sepas desde ahora mismo que hay cientos de miles de personas que comienzan a poner las calles. Muchos os vais a ir a dormir, pero otros tantos ya están comenzando su turno de trabajo de madrugada. Cada uno lo hace en su actividad. Los bomberos, como siempre, alerta por si pasa cualquier cosa. Los policías, la Guardia Civil, los vigilantes de seguridad, la gente que empieza a elaborar tu pan de las próximas horas, pues ya están poniendo las calles. Todo esto sucede en directo, en 4 horas y media de radio, donde no hablamos de política, aquí no se habla de política, y donde siempre tenemos los teléfonos abiertos, y lo que queremos es que nos dejes acompañarte en el camino de la madrugada. Y dirás, bueno, Pulpo, ¿y cuál es el temazo del día de hoy, el temazo después del partidazo? Pues mira, vamos a intentar conocer por qué nos atraen tanto las pantallas, las pantallas de los teléfonos smartphone, de las tablets, los ordenadores, por qué nos sentimos con tanta atracción por ellos. Claro, hasta el punto de que acabamos dependiendo de ellas. Hay gente que es absolutamente dependiente de una pantalla. Vivimos conectados, pero es verdad que cada vez más desconectados. Es brutal, es una frase maravillosa. Pasamos horas mirando pantallas, deslizando el dedo sin parar, mientras algo dentro de nosotros se va quedando en silencio. Y es que la vida en las pantallas es así. Pero claro, hay que hacerse una pregunta, ponedores, y es bastante incómoda. ¿Quién está usando a quién? ¿Somos nosotros los que usamos la pantalla? ¿O es la pantalla la que nos está usando a nosotros? Bueno, pues hoy queremos entender qué está pasando con nuestros hijos, pero también con nosotros mismos. Nos acompaña el gran Rafa Guerrero. Es psicoterapeuta, es experto en trauma, apego, desarrollo emocional y además es uno de los referentes en España en el ámbito de la psicología infantil y adolescente. Es un crack de la comunicación. Acaba de publicar este libro que tengo aquí en las manos, Rafa Guerrero. Se ve a un chavalín, yo creo que en pijama con un móvil en las manos, adictos a las pantallas, cómo la cultura de las desconexión, las pantallas y las redes sociales afectan a nuestros hijos y a nosotros mismos. Y ha venido aquí al estudio, como siempre, a ayudarnos a poner las calles. Rafa, ¿cómo estás? Buenas noches.
5: Buenas noches, Pulpo. ¿Cómo estás? Un placer.
4: Qué placer, qué historia. ¿Por qué tocas estos temas que están en el pesar de todas las personas?
5: Bueno, pues porque es algo que demandaban las familias, que demandaban los profesores y que demanda la sociedad, ¿no? Creo que has hecho una introducción bastante sintetizada de la problemática que tenemos con el tema de las pantallas, Pulpo.
4: O sea, que tú eres de los que piensa que tenemos un problema real con las pantallas, o a lo mejor estamos exagerando.
5: Bueno, no es que crea que tengo un problema, que tenemos un problema, es que tenemos un problema, ¿no? Y no es que lo diga un psicoterapeuta, no es que lo diga yo, es que lo vemos en las calles, Pulpo. Es decir, que está hablando tú ahora de, se están poniendo las calles, está todo el mundo trabajando y preparando para iniciar el día. Y lo cierto es que nos encontramos con niños muy chiquititos ya en los carritos de los bebés enchufados a las pantallas. Y no solamente es una cuestión de menores, es una cuestión de la sociedad. También nosotros estamos secuestrados por las pantallas. Y es preocupante, preocupante.
4: Yo quiero que sepas que este libro, mira, como lo puedes ver, lo tengo lleno de subrayado, joder, sí. Le he pintado con boli, le he puesto fluorescente ciertas frases, y una de esas, sí. Lo siento, pero me gusta destacar las cosas que me llaman la atención. Y encima, si tengo al autor aquí en el estudio, pues le pregunto las cosas que me llaman la atención. Dices, la adicción no es el problema, sino la solución. Esto es muy potente, pero no lo entiendo.
5: Date cuenta, Pulpo, que una persona que tiene una adicción, yo no hablo del adicto, yo no hablo del ansioso ni del deprimido, yo hablo de la persona con un problema, ¿no? Con depresión, con ansiedad, con adicción, con trastorno de la conducta alimentaria. Date cuenta que una persona con adicción no decide, no se sienta un día en el sillón de su casa y dice, venga va, me voy a hacer adicto. No. Una persona que tiene una adicción, y hablamos de adicción con sustancia, adicción a la heroína, adicción a la cocaína, adicción al alcohol, adicción a los porros, lo que queráis. Y podemos hablar también de adicciones sin sustancia, que son las que me centro en este libro, adicción al porno, adicción a las redes sociales, adicción a las compras por internet, adicción al juego patológico, adicción a la comida. La persona que tiene una adicción está utilizando la adicción como un mecanismo de defensa. Es su sistema de afrontamiento. Y desde fuera podríamos criticar, podríamos juzgar y podríamos señalar, Pulpo, y podríamos decir, pero bueno, es que esto está mal. Bueno, no es cuestión de si está mal o está bien, es cuestión de que es mi herramienta más potente para enfrentarme a mi trauma, para enfrentarme a mi estrés, para enfrentarme a mi vergüenza, para enfrentarme a mi abuso sexual, lo que haya detrás de todo eso. Entonces, por eso, esta frase yo entiendo que a veces es un poco, genera ese conflicto, ¿no? Pero la adicción es la solución que pone en marcha la persona con adicción. Es su mejor salida. No digo que sea una salida saludable, no digo que sea lo que mejor le pueda venir, consumir heroína, consumir porno o estar horas y horas al día en redes sociales, pero es lo más adaptativo que tiene. No digo que sea adaptativo, digo que es lo más adaptativo que tiene. Y por eso hay que ir a la raíz, Pulpo.
4: Me pregunta Inés, que nos está escuchando ahora mismo desde La Moraleja, en Madrid. Dice, Pulpo, recuerda por favor el título del libro, me parece súper interesante. Me ha escrito a mi Instagram, el pulpo-oficial. Inés, te cuento, la portada del libro dice, Rafa Guerrero arriba, luego hay un chavalín súper simpático, un poco pelirrojo, con un móvil en la mano, se ve claramente que está, pues bueno, atendiendo una pantalla, y el libro se llama Adictos a las Pantallas, lo publica Cúpula, y la verdad que es un libro necesario, ¿no? Para entender el porqué de la adicción que tenemos todos, no los adolescentes, todos. Rafa, todos, porque no les podemos culpar solamente a ellos.
5: No.
4: Yo soy un adicto a la pantalla.
5: Sí, yo también. Yo también. Bueno. No consiste en buscar culpables, Pulpo. No, esa no es la solución. Al momento en que tú me criticas a mí, que tú me señalas y yo me siento juzgado por ti, de manera automática yo me voy a proteger. Y solamente me proteja, no sé si huyendo o atacándote a ti. No podemos atacar a mamá, a papá, no podemos atacar a los profesores, no podemos señalarles. Lo que debemos hacer es tratar de comprender por qué esta conducta repetitiva, por qué esta conducta adictiva se ha convertido en mi solución. Repito, no es que sea la solución, no es que sea la mejor solución que puede haber, es la mejor solución que tengo yo. Entonces consiste en comprender, consiste en que nos hagamos responsables y consiste en que seamos conscientes. Este es el objetivo del libro.
4: Rafa, hay otro concepto que tengo aquí, como ves, mira, esta parte que lo tengo aquí en fluorescente,
5: sí.
4: Digamos que hablas de un concepto que es la cultura de la desconexión, ¿no?
5: Sí.
4: Esto está muy bien.
5: Sí.
4: Digamos que vienes a decir que estamos hiperconectados, pero emocionalmente estamos más solos.
5: Eso es.
4: Joder, has vuelto a dar en el clavo. ¿Qué está fallando? Porque cuanto más tenemos, más solos nos sentimos.
5: Eso es. Pero repito, Pulpo, es que esto es algo que vemos todos. Es decir, que no estoy descubriendo América con lo que estoy diciendo.
4: No,
5: solamente
4: pero
5: estoy...
4: tú lo has plasmado en un libro.
5: Sí. Pero repito, que consiste en estar consciente, consiste en montarte en el metro, Pulpo. Tú vas en el metro y ves que absolutamente todo el mundo, estamos cerca los unos de los otros, y cada uno está en su mundo. O se juntan tres o cuatro adolescentes y cada uno está en su mundo cuando están pegados, están sentados los cuatro en un mismo banco. Y están en un mismo sitio físico. Y se conocen y son amigos y son compañeros de instituto y son compañeros del equipo de fútbol, pero cada uno está metido dentro de una pantalla en un mundo que es completamente diferente. Claro, entonces no somos conscientes. Por eso se ha puesto tan de moda el mindfulness, la atención plena, el yoga, porque nos permite conectar con lo bueno, con lo malo y con lo regular, ¿no? Es que me duele la rodilla. Bueno, pues que conectar con el dolor de rodilla o conectar con tu tristeza es muy sano. Aunque sea doloroso, aunque quieras huir, y está bien que quieras huir, es normal. Pero también tenemos que aprender a soportar y a estar en situaciones que nos resultan desagradables y en emociones que son desagradables. Desagradables no quiere decir desadaptativas, sino quiere decir que haya que huir de ellas. Hay que permitirles. Cuando un niño pequeño está en plena rabieta o mi hijo está triste, yo le doy el dispositivo, la rabieta cesa, la tristeza cesa. aparentemente.
4: Pulpo. Aparentemente.
5: Claro. Y entonces es el recurso que le estoy dando. El día de mañana, cuando tú tengas un conflicto, el día de mañana, cuando la chica que te gusta te diga que no quiere salir contigo, o que suspendas un examen, ¿qué vas a recurrir? ¿Siempre a elementos externos?
4: Claro.
5: Bueno, pues estamos aumentando la probabilidad de que el día de mañana yo recurra a una adicción. Y repito, os lo dice un psicoterapeuta que confiesa en el libro sus adicciones.
4: Hablas muy bien del vínculo. El vínculo es muy importante. Yo no sé hasta qué punto un apego inseguro, ¿no? O una infancia, bueno, pues con ciertas carencias emocionales uh-huh. que pueden derivar en adicciones, ya no solamente a pantalla, sino a otro tipo de conductas ahí. ¿Qué nos puedes decir? Porque hay gente que es muy insegura y se protege y se escuda en una pantalla.
5: Claro. Sí, y es que es normal y es frecuente, ¿no? Que nos encontremos ante una persona, un niño que tiene una infancia de inseguridad, donde resulta que papá tenía una adicción al alcohol y donde no era respetuoso con mamá y mamá era sobreprotectora. Bueno, pues decir que podemos hablar de muchas situaciones que no favorecen un vínculo seguro, y eso hace que este chiquitín vaya creciendo sintiéndose culpable de todo lo que está pasando, con carencias porque mamá y papá no están presentes. O sí, venga, va, están presentes, pero no conectan con él, no le acompañan, no le guían, ¿no? En esas emociones desagradables que está experimentando. Y entonces, bueno, pues crece Pulpo con una autoestima tocada, crece con muchos vacíos, con muchas carencias. Y repito, no es que esto lo decía Freud ya hace más de un siglo, Pulpo, es que uno en esta vida hace solamente aquello que puede. Entonces, este chiquitín que va creciendo en esta tribu, ¿no? En este contexto, pues cuando hay carencias, las carencias hay que taparlas. Claro. Y el alcohol es un elemento que puede servir para cubrir esas carencias. Y el porno también lo hace, y las redes sociales, y la cocaína, y la comida, y el trabajo, los workaholic, ¿no? El trabajo adictivo. Al final son parches, son sustitutivos, pero tenemos que ir a la raíz del problema. Yo no he querido en este libro dedicarme solamente a dar pautas y a dar orientaciones de lo que tienes que hacer, porque no soy nadie para decirle a ningún papá, ninguna mamá, ni a ninguna persona lo que tienen que hacer. Lo que quiero es que esta persona que tiene en sus manos este libro, porque le toca de alguna manera, que pueda ir a la raíz y pueda comprender. Porque hasta que no vayamos a la raíz de esta fuga de agua que tenemos, la gotera va a seguir estando. Es decir, el cubo que ponemos debajo de una gotera es un parche. Y está muy bien los parches. Pero no consiste en poner cubos, consiste en ir a la raíz del problema. Y eso es lo que planteo en el libro. Vayamos para atrás. ¿Qué ha pasado? ¿Qué es lo que esta persona encuentra en el porno, en las redes sociales, en los videojuegos? Porque algo encuentra. Se está mejor ahí, de manera compulsiva y adictiva, que experimentando ese sufrimiento que tiene.
4: He leído en el capítulo 10, en la página 113, precisamente eso, estaba con pendiente de hablar. Lo que pasa es que ya nos estamos quedando sin tiempo. Eso te va a obligar, Rafa, a volver a venir a poner las calles.
5: Perfecto, lo he hecho a propósito para volver otro día, Pulpo.
4: Entonces, es muy curioso el acceso a la pornografía desde las pantallas, sobre todo desde los teléfonos móviles y demás, ¿no? Los motivos, bueno, pues principalmente los chavales, las mujeres también, lo hacen para masturbarse, lo hacen por curiosidad, otros para excitarse, otros para aprender sobre sexualidad, otros para reducir el estrés, la ansiedad y también la frustración, el 18% por aburrimiento. Hay un montón de datos en todo el libro, en todos los capítulos. Yo no sé si a lo mejor el acceso precoz a la pornografía, Rafa, porque los datos son muy duros. ¿Somos realmente conscientes los padres de lo que están viendo nuestros hijos en las pantallas?
5: No.
4: Ojo, hablo de mujeres y de hombres, ¿eh?
5: Sí.
4: Porque, o sea, el consumo de porno a través de las pantallas por parte de las mujeres ha subido muchísimo.
5: Claro, claro. No somos conscientes, pero es que es inabarcable todo esto, Pulpo. Es que es muy difícil. Es decir, que cuando tú y yo éramos jóvenes, que somos de la misma quinta, no existían las redes sociales, no existía Internet. Claro, entonces, ¿esto qué implica? Esto implica que hoy en día es muy fácil. Y con este concepto, ¿no?, que hemos dicho antes de la normalización digital, si no lo veo en mi casa, lo puedo ver en casa de mi amigo. O lo puedo ver en cualquier cibercafé, si es que da igual, en cualquier sitio hoy en día Internet, ¿no? Entonces, el acceso a un primer contacto, ¿no?, de porno, lo pongo en el libro, ¿no? Hablamos de los 9, de los 10 años. En la mayoría de los casos no es algo buscado, no es algo querido, no es algo consciente. Llega. Porque una vez más hay un interés muy importante de la industria del porno en que este material llegue. ¿Por qué? Porque es gratificante, porque es instantáneo y porque cubre una necesidad en el menor, en el adolescente, en el joven o en el adulto. Entonces tenemos que ser conscientes de todo esto.
4: Rafa, ha sido un placer que te hayas molestado en venirte aquí a poner las calles.
5: Nada, ha sido un placer, Pulpo. Un abrazo fuerte.
4: Un abrazo muy fuerte. Así que, ponedores, ahí están las preguntas. Espero vuestras respuestas. Ahora actualizamos la información y seguimos poniendo las calles, acostando y levantando España aquí, en COP.

0: quiero.
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0: Aquí seguimos poniendo las calles y acompañándote una madrugada más con la mejor música, en este caso con uno de los mejores guitarristas de todos los tiempos, el gran, el único, el genial Eric Clapton, que a sus 81 años sigue al pie del cañón. Este hombre no descansa y está de gira por España. Rosa Rosado, ¿cómo estás? Buenas noches.
1: Hola, Pulpo Ponedores, buenas noches. Es un grande, ¿eh?
0: Es un maestro.
1: Es una de las grandes leyendas de la edad dorada del rock.
0: Es verdad.
1: Y solo tienes que escuchar su repertorio. ¿Y cómo no le vamos a rendir homenaje a este icono de la música si lleva 22 años sin pisar nuestro país?
0: Madre mía.
1: Y está aquí, y lo tenemos este jueves, ha estado en Madrid, en el Within. Uh-huh. Y en el Movistar Arena, y el domingo...
0: En los dos.
1: Al mismo tiempo, ¿eh? Es sorprendente.
0: Se multiplica el tío, ¿eh?
1: Y eso que tiene 81 años. Y el domingo en el Palau Sant Jordi, en Barcelona, dentro de su nueva gira, que está de gira por Europa. Así que os traigo pues algunos de sus temas más recordados, porque aunque pasó una temporada amenazando con retirarse de las grandes giras cuando cumpliera 71 años, 10 años después, sigue aferrado a su guitarra con su incomparable elegancia, porque otra cosa no, pero elegante Eric Clapton.
0: Por favor.
1: ¿Verdad? Es un tipo que siempre ha brillado como cantante, como compositor, también como adaptador de canciones ajenas, y lo vamos a ver.
0: No lo sabía.
1: Sí, sí, y en cierto modo contribuyó a la construcción de lo que se conoce como rock clásico.
0: Sí.
1: Así emergió cuando formaba parte del grupo de Yardbirds, luego de Cream, en los años 60, y ya en solitario se consolidó a lo largo de 3 décadas como una solvente estrella del pop rock intemporal, triunfando entre todos los públicos.
0: Claro.
1: Porque es que es verdad. A todo el mundo le gusta Clapton. En esta lista que os traigo no hay solo canciones compuestas por él, sino también versiones y alguna intervención estelar a la guitarra tan relevante que no la vamos a pasar por alto, porque es importante.
0: Vale.
1: Que ha hecho cosas hasta con los Beatles. ¿Eh?
0: No, claro. Tú pon las canciones que quieras, Rosa, no tienes ningún problema, ¿eh?
1: Pues es que te digo una cosa, yo no soy muy seguidora de Clapton, pero te pones a escuchar su repertorio y dices, ¿y cómo voy a dejar esta fuera? ¿Y cómo no voy a poner esta? Y es que esta tiene que sonar, entonces vamos...
0: Es verdad que digamos que la admiración por Eric Clapton sobre todo es para un público entendido.
1: Desde luego.
0: No es de masas, no es comercial, pero todo el mundo reconoce la importancia que tiene en la historia de la música Eric Clapton.
1: Claro, y un poquito mayor, la gente que tiene conocimiento de música y
0: claro, la gente mayor así como tú, por ejemplo.
1: Consolera, ¿no?
0: No,
1: pero date cuenta, en los 60 tú y yo no estábamos todavía, que es cuando
0: Eso es verdad.
1: Claro, nos ha pillado un poco ya jóvenes, pero yo entiendo que la gente de su quinta pues adore a Clapton. Y podemos decir que su trayectoria musical arranca cuando recibe su primera guitarra a los 13 años, que empezó jovencito.
0: Claro.
1: Y como tenía cierto talento con el instrumento, pues se aplicó a fondo, siendo un adolescente ya empezó en varios grupos. Tanto es así que para cuando nació Cream está considerado como el primer gran supergrupo de la historia.
0: Claro.
1: Efectivamente, pues cuando nace Cream, un graffiti con la leyenda Clapton is God, Clapton es Dios, ya relucía en el metro de Londres.
0: ¡Qué fuerte! No tenía ni idea, Rosa.
1: Pues fíjate, y eso que aún no había explorado comercialmente con clásicos del rock como este que estamos escuchando, este Sunshine of Your Love, en el que queda patente su pericia y sobre todo su gusto por el blues clásico y pesado. ¿Y cómo empiezan todas las canciones de Clapton? Es que es impresionante el sonido que tienen. Fue esta canción que estamos escuchando, del 68, Sunshine of Your Love, fue el mayor éxito de Cream. La compusieron inspirados en Jimi Hendrix y les quedó tan bien que el propio Hendrix terminó versionándola y mostrando públicamente su adoración por el grupo, por Cream.
0: Claro.
1: Y si el riff de guitarra de Sunshine of Love, porque este tipo es el rey de los riffs, si este es mítico, aquí ya vamos a subir un poquito el nivel.
0: Subidón, Rosa.
1: Solo por esto ya merece la pena hablar de Clapton.
0: Madre mía.
1: Qué temazo. ¿Cómo empieza?
0: ¡Buah!

0: maravilloso. Es que
1: ¡qué barbaridad!
0: Se me ponen los pelos de punta.
1: ¡Qué barbaridad! ¿Cómo entra la canción?
0: ¿Cómo entra Estela Isla? Si no te gusta esta canción, es que no te gusta la música. Porque es que
1: esto que sí,
0: tiene un sonido, es uno de los riffs más inconfundibles de la historia del rock. Abre y sostiene este clásico porque Laila está en un nivel aún más inalcanzable para los simples mortales. Y como sabéis, a ver, es una de las historias más famosas del rock, que trata de una canción y de todo un disco dedicado por Eric Clapton a Patti Boyd, la esposa por aquel entonces de George Harrison.
1: De George Harrison, claro.
0: Que le gustaba. Entonces podemos decir que todo el álbum fue un intento de Clapton por engatusar a la mujer del Beatle.
1: ¡Qué golosos!
0: Algo que inicialmente no logró, aunque terminaría casándose con ella años después, cuando ya era la ex señora Harrison.
1: Sí, al final ahí hubo premio, ¿eh?
0: Hombre, ¿qué te parece? También entre los más grandes había líos de amoríos, de celos, de conquistas.
1: Pero vamos, con una buena púa.
0: Pues ya te digo, además ya es que la mujer de George Harrison, ¿pero dónde vas, Clapton?
1: Sí, claro, o sea, máximo nivel siempre, ¿eh?
0: Completamente. Bueno, la inspiración le llegó a través de una historia árabe del siglo VII, la historia de un romance entre Laila y Magnun. El chico era un chaval joven que se enamoró de la tal Laila hasta perder la cabeza y se volvió loco, literal.
1: Sí,
0: hizo que su romance nunca se consumara. Y esto, claro, caló en Clapton, porque en aquel momento estaba tan enamorado por Patti Boyd, pero tenía que mantenerlo en secreto, porque es que ella era la pareja de su amigo George Harrison. Y con esa canción, pues triunfó comercialmente a nivel de reconocimiento dentro del establishment del rock y puede que también a nivel sentimental, pues la ex de Harrison acabó cayendo en sus brazos.
1: Me encanta, y bueno, la historia, me encanta Clapton, me encanta lo que estás contando.
0: Pues esta es la historia de Laila, es que es brutal además. Y no solamente la ex de Harrison cayó en sus brazos, es que en sus brazos cayó el mundo entero a raíz de esta otra canción.

escuchamos un Clapton debutando en solitario con su álbum homónimo, Eric Clapton, en 1970, sonido 70. Digamos que su talento como cantante y compositor todavía no había alcanzado todo su potencial. De hecho, este Let It Rain fue el primer single que mostró ese recorrido, ¿no? Un poco marcado por el rock sureño de Estados Unidos. Y en ese primer disco en solitario también encontramos esta versión.

0: hacer esto de pulpo?
1: No, es imposible.
0: Ponte
1: esto,
0: a hacer
1: es muy
0: esto.
1: Complejo, ¿eh?
0: Bueno, cuando Clapton escuchó este After Midnight del cantautor y guitarrista de rock J.J. Cale, le gustó tanto que decidió hacer una versión y lo convirtió en un éxito hasta tal punto que hizo también rico y famoso al original, al que hizo la canción, a Cale. Y aunque este señor volvió a grabar su tema ya como clásico en 1971, el público general se sigue acordando más de la versión de Clapton. Esto es cuando una versión le pasó por la derecha y por la izquierda a Cale. Bueno, pues eso. Años más tarde llegaría una de sus canciones más grandes.
1: Esta canción era de él, yo creo, ¿eh?
0: ¿El Cocaine?
1: Sí,
0: Cocaine. Qué temazo, ¿eh?
1: ¿De Lee Hooker? Me suena, pero también puedo estar divagando.
0: Lo que pasa que este es su mayor éxito hasta la fecha. Hablamos de 1977. Una canción con una letra un tanto ambigua, aunque él siempre defendió que era una canción contra la cocaína. De todas formas, lo voy a mirar, ¿eh? Mira, mientras suena que es tan chula esta canción.
1: Igual no es John Lee Hooker, pero vamos, me suena que antes la hizo otra persona, otro artista. Y luego como
0: y
1: que
0: el toque,
1: Clapton,
0: ¿no?
1: la versiona muy bien. Tenemos ahora mismo a Rosa Rosado con su moño dando vueltas, buscando información.
0: No, espérate que de repente el móvil se me ha ido al Sein, no te digo nada, ¿eh? O sea, si vais a esperar a que yo te saque del apuro, yo y el móvil... No. De repente me ha aparecido aquí unas botas que tengo en la cesta de la compra.
1: Tienes el moño como la Thermomix ahora mismo, ¿eh?
0: Esto no puede quedarse así.
1: Ya. ¿No?
0: A ver, procesando. Pues. ¡Qué fuerte! Es del mismo, es de J.J. Cale.
1: Ah, J.J. Cale, efectivamente.
0: Claro, es del mismo. No es original de él, pero sí que la hizo suya. O sea, le ha quitado todo el repertorio a este tipo,
1: claro.
0: y se ha hecho famoso él.
1: Claro.
0: Bueno, pues...
1: ¿Cómo es la carrera de Rod Stewart? Rod Stewart no ha escrito una canción en su vida y ha hecho una obra, una carrera discográfica brutal, consiguiendo grandes y haciendo grandes versiones.
0: Tienes razón, es decir,
1: de grupos muchas veces desconocidísimos.
0: Y la canción ya está hecha, te gusta, pues tú le das tu toque personal y a sacar dinero. Bueno, de todas formas, este cadencioso riff sigue pegado en la memoria de quien la ha escuchado, que en los años 70 fue básicamente todo el mundo, y nos sigue gustando mucho. Y lo mismo ocurre con esta otra canción.

0: sí, es muy bonita.
1: Qué bonita canción.
0: Grandes baladas como esta. Estamos en 1977. Esta es una balada que el músico dedicó a su novia de entonces. Otra vez vuelve a salir Patti Boyd, embelesado con su belleza. Tenía que ser muy guapa, ¿eh? La ex de Harrison. Mientras,
1: claro, lógico. Tenía cuerpo de guitarra.
0: No sé cómo tomármelo. No sé si es bueno o es malo.
1: Es una bonita forma.
0: Sí, pero bueno, caderosa, ¿eh? Quieres decir, con un buen...
1: ¿Qué problema?

mundial y te vas a acordar de su Unplugged para la MTV. En ese disco repasaba en clave acústica algunos de sus temas, al tiempo que nos sorprendió a todos con una canción inédita, maravillosa, sobrecogedora, titulada Tears in Heaven, dedicada a su hijo Connor, fallecido a los 4 años al caer desde un rascacielos en 1991.

0: sé ni cómo pudo cantarla, de verdad, después de una tragedia así, porque...
1: Con ese dolor,
0: Claro, pocas tragedias en la vida de una persona me parecen más desgarradoras que la muerte de un hijo. En este caso, 4 añitos, cayó accidentalmente por una ventana y la primera vez que la cantó en público fue en enero del 92, en la grabación de este MTV Unplugged, una versión acústica y sentida donde, claro, se convirtió en el éxito tan descomunal por el que todavía sigue siendo recordado. Que yo recuerdo esta canción cuando salió y nos quedamos todos con la boca abierta.
1: Fue una tragedia brutal. Además, sentíamos que ese rasgueo en el mástil de la guitarra,
0: ese dolor,
1: eran directamente las lágrimas, el sufrimiento, el dolor de este padre que acababa de perder a su hijo por la ventana de un edificio de Nueva York.
0: Con 4 añitos. La verdad es que es una canción maravillosa. Lo que pasa es que, fíjate, yo la escucho poco porque me da mucha pena.
1: Ya.
0: Claro, sabemos la historia y te da una pena horrible, pobrecito mío.
1: Sí, desde luego que sí.
0: Pero fíjate, también es la época en la que empezaron los Unplugged, los MTV Unplugged, que también se han grabado después unos cuantos y todos tuvieron mucho éxito. Bueno, de la década de los 90 podemos destacar también esta otra canción de Eric Clapton.

0: qué sonido tienes, que es maravilloso.
1: Brutal.
0: Es que dices, no controlo mucho a Eric Clapton. Le pones esta canción y dices, ojo, qué bien suena. Pues así todo, es que es un descubrimiento tras otro. Y en los 90 fue una década que finalizó con un gran éxito gracias al disco Pilgrim, que este ya no suena más, que contenía canciones que sonaron mucho en la radio, como este My Father's Eyes, una canción en la que el músico imagina cómo debieron ser los ojos de su padre, a quien nunca conoció y que falleció de leucemia. Entonces, la primera vez que la grabó fue para su MTV Unplugged del 92, pero luego la volvió a grabar como parte de su álbum Pilgrim en el 98. Le cambia el tono y se convierte, digamos, en el último single de éxito de su carrera. Porque es verdad que esto suena súper bien. Sin embargo, hay otras canciones en las que participó, como te decía antes, y aunque no aparezcan los créditos, merece la pena recordarlas, como es el caso de este tema.

0: muchos dirán, pero este tema es de los Beatles. Claro, sí. Es un tema que apareció en el White Album del 68, pero Clapton puso su granito de arena y os cuento porque resulta que George Harrison era un gran guitarrista y amigo de Eric Clapton, pero sabía que Clapton era mejor que él. Entonces dijo, Tate, pues en esta canción que venga Clapton. Y le invitó a añadir sus 6 cuerdas, porque pensaba que iba a mejorar muchísimo más el tema. Claro. Entonces al principio Clapton dijo que no, que él no era nadie para tocar en un disco de los Beatles, y lo cierto es que la colaboración no fue muy bien recibida por los otros del grupo. Pero Harrison se empeñó y siempre estuvo encantado con esta colaboración, también te digo. Y oye, ¿cómo me voy a quedar yo con las ganas de ver quién era Patty Boyd? Monísima. ¿Cómo no le va a gustar a George Harrison y también a Eric Clapton? Una rubia así de ojitos claros, tipo Marisol. Monísima.
1: Sí, sí,
0: pues
1: sí.
0: Pues nada,
1: sí,
0: que se separó rollo, sí, de Harrison y se enrolló con Clapton, que era como su amor platónico desde hacía años. Bueno, y vamos a terminar ya con una de mis canciones favoritas, Pulpo.
1: A ver.

0: Sí, es de Bob Marley, no es de Eric Clapton. Fue uno de los singles de Burning 1973, un álbum lleno de clásicos, pero que todavía no había llegado a petar entre el gran público. Entonces, ¿qué hizo Clapton, que era un tío muy listo? Pues en el 74 lo versiona para uno de sus discos y no solamente rescató esta canción, sino que la canción podemos decir que lo rescató a él, porque en los 70 Eric Clapton pasó unos años duros de adicciones. Años que se recondujeron gracias al éxito de su versión de Bob Marley, gracias a este Eyes of the Sheriff en el 75 que le volvió a encarrilar. No tocó la letra, pero sí que diluyó un poquito el reggae con un sutil toque blues, sin solo de guitarra, curioso y raro en él, pero es verdad que fue el primer número uno de Clapton en Estados Unidos, en el 75 con una versión de Bob Marley, y es que le quedó muy chula, ¿eh?
1: Impresionante, impresionante.
0: Me gusta mucho más esta que la de Bob Marley, la verdad.
1: Me encanta.
0: Es un temazo. Además, mucha gente sigue pensando que el tema es suyo. Y no, el tema es de Bob Marley. Que no sé si lo seguirá tocando en sus conciertos.
1: Lo mismo, más de uno va a dejar de gustarle Eric Clapton, porque va a decir, pero bueno, ¿entonces qué hay de él?
0: No, hemos escuchado muchas canciones de él. Lo que pasa es que también hacía suyas otras y las hizo muy bien, incluso superando a la original y al compositor original. Pero bueno, eran colegas todos, no hay problema. Que vale. Digo que no sé si la seguirá tocando en sus conciertos. Yo espero que sí, porque me encanta. Recordamos que lo tenemos en España, que tras 22 años sin pisar nuestro país, anoche estuvo en concierto en Madrid, en el Movistar Arena, y este domingo va a estar en directo en Barcelona, en el Palau Sant Jordi. Y bueno, a pesar de que sigue con la idea en la cabeza de retirarse, de momento sigue ahí. Porque por mucho que quiera dejarlo, pura sangre es. Como él, son incapaces de tomar esa fatal decisión, ya te digo yo. Así que bueno, de momento sigue de gira por Europa, tiene algunos conciertos en verano y bueno, siempre nos quedará para disfrutar el legado de un tipo especialmente dotado para la guitarra, conocido por muchos que todavía no lo hemos dicho, como Manolenta o directamente Dios a la guitarra.
1: Sí, señor. Bueno.
0: Pues sí, nos ha regalado un buen puño de canciones a lo largo de los años, recordables, reivindicables y necesarias, que hoy hemos repasado con todos los ponedores.
1: Maravillosa selección, Rosa, y además nos has ayudado a reconocer que también Eric Clapton pues ha hecho un montón de incursiones musicales, sobre todo con la ayuda de grandes artistas, y eso lo que ha sido pues enriquecer grandes canciones de la historia de la música, que siempre nos viene bien. Rosita Rosado, guitarrista, gracias por echarnos un cable a entender todo esto, ¿eh?
0: Yo tengo una maña a la guitarra, lo mismo las castañuelas. El día que Eric Clapton las quiera meter, yo me ofrezco para tocarle las castañuelas en una de sus canciones. Es lo mío. Y la flauta.
1: Gracias, Rosita. Buena madrugada.
0: Un besito, guapos.
1: Dieron las 5, las 4 en Canarias.
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1: Muy buenos días, ponedores. El crucero afectado por el brote de antivirus continúa su travesía rumbo a Tenerife. Íñigo Palomar, muy buenos días.
4: Muy buenos días, Pulpo. El Londius navega ahora mismo a 11 nudos a la altura de Mauritania, según podemos ver en la aplicación de tráfico marítimo. Sigue navegando hacia Canarias. El crucero, eso sí, ya no tiene contagiados por antivirus. El Ministerio de Sanidad, además, confirma que los 14 españoles están bien. El domingo por la mañana tiene previsto llegar al puerto de Granadilla de Abona, donde fondeará, no atracará, no es lo mismo, para que el personal médico examine a los pasajeros y a la tripulación. Luego todos serán trasladados hasta el aeropuerto y de ahí los españoles pues se trasladarán a Madrid y los demás viajarán a sus respectivos países. Todo sin contacto con la población local y en el menor tiempo posible. Protección Civil, de hecho, garantiza que no va a haber ningún tipo de contacto entre la ciudadanía y la gente que viaja en el buque. Sobre las contradicciones en el seno del gobierno, sobre si los 14 españoles de Londius tienen que hacer o no cuarentena y si esta debe ser obligatoria o voluntaria. Pues en las últimas horas, dependiendo del ministro al que le preguntaras, la respuesta era una u otra. Margarita Robles, de Defensa, señalaba que no se puede privar de libertad a un ciudadano sin su consentimiento, pero Mónica García, ministra de Sanidad, esgrime una ley que indica que sí, siempre y cuando se apoye en el interés común. Así que la cuarentena parece que será obligatoria.
5: Así que sí, tenemos las herramientas legales, pero es que estoy segura de que la propia responsabilidad de las propias personas que están afectadas va a primar y van a ser ellas mismas las que van a comprender que pues necesitan primero ser evaluadas y luego para preservar también las medidas de salud pública, que creo que en una circunstancia como esta, en una crisis de emergencia sanitaria como esta, son principales y prioritarias.
4: Pues esto decía la ministra del ramo en Televisión Española. De esta crisis también sale otra derivada. La incomunicación entre Gobierno Central y Canario, que ha llegado a su fin porque esta última noche Pedro Sánchez ha llamado a Fernando Clavijo, que lleva días quejándose por esa falta de información sobre la decisión de trasladar el crucero a Canarias. El antivirus, que está protagonizando la actualidad, Pulpo. Pero hay otro tema que amenaza con robarle el protagonismo, seguro que a ti también te interesa. Si uno mira ahora mismo las portadas de tirada nacional, el Real Madrid se lleva los focos, pero no por su desempeño precisamente en el terreno de juego, sino por las discusiones y las peleas entre compañeros. Ayer Federico Valverde acabó en el hospital. Los detalles los tiene Gonzalo Esteban. Buenos días.
3: Buenos días, Íñigo. Fede Valverde estará entre 10 y 14 días de baja por un traumatismo cráneoencefálico. Todo empezó en el entrenamiento, donde el uruguayo realizó varias entradas muy feas sobre Tchouaméni y que más tarde el francés terminó recriminando en el vestuario. Así lo ha contado Miguel Ángel Díaz en el partidazo de COPE.
6: Ha habido un par de acciones duras por parte de Valverde a Tchouaméni, que no se ha revuelto en ese entrenamiento, pero que después de la sesión se ha buscado al segundo capitán del Real Madrid en el vestuario para intentar saber qué estaba pasando. Se han enzarzado, se ha habido puñetazos, aunque lo desmienten en los comunicados, y al final Fede Valverde se ha resbalado, según hemos podido saber, ha perdido incluso el conocimiento.
3: Ahora el Real Madrid intenta aclarar qué pasó, pero la directiva ya ha abierto un expediente disciplinario a los dos jugadores y además se les va a aplicar el régimen interno del club. Esto es una suspensión de empleo y sueldo que va de entre 3 a 20 partidos o incluso un despido. Todo esto llega en uno de los momentos más delicados del madridismo. Tensiones dentro del vestuario, rifirrafes entre jugadores y el propio entrenador y con muchas dudas sobre el cuerpo técnico y la presidencia del club blanco.
4: Y el domingo clásico. Gracias, Gonzalo.
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4: En el exterior, escalada bélica en Oriente Medio. Estados Unidos e Irán cruzan ataques en el estrecho Hormuz y dejan al borde del colapso la tregua. Teherán ataca a destructores norteamericanos porque dice que Washington ha violado el alto el fuego al bombardear dos embarcaciones, una de ellas un petrolero iraní. Donald Trump acaba de decir en redes sociales que sus buques de guerra no han sufrido daño alguno y que en cambio su armada ha destruido las lanchas y ha derribado los drones y misiles iraníes. En un mensaje en redes sociales, el presidente de los Estados Unidos dice que un país normal habría permitido el paso de esos destructores, pero Irán no es un país normal. Están liderados por lunáticos, dice. Además, amenaza con derrotar a Irán con mucha más fuerza si no firman el acuerdo de paz.
8: Hoy han jugado con nosotros, pero nosotros les hemos arrasado. Yo a eso lo llamo una pequeña provocación. Ya os enteraréis si el alto el fuego se rompe, aunque tampoco hará falta que os lo digan. Bastará con mirar el enorme resplandor que saldrá de Irán, así que más les vale firmar el acuerdo.
4: Pues todo esto ocurre mientras Washington sigue esperando la respuesta de Irán a la propuesta de paz estadounidense. Y en los deportes, el Rayo Vallecano jugará su primera final europea de la historia, la Conference League. Los de Íñigo Pérez hicieron un partidazo, la verdad, en Estrasburgo y vencieron por 0-1. El próximo 27 de mayo, el Rayo se enfrentará en Leipzig, Alemania, al Crystal Palace. Toda la suerte del mundo. 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
1: Muchas gracias, Íñigo Palomar. Las 5 y 5, 4 y 5 en Canarias. Ya estamos a viernes, 8 de mayo de 2026. Te doy los buenos días. Ya sabes que hemos llegado ya al último tramo de Poniendo las Calles. Yo soy Carlos Moreno, el Pulpo. Es viernes, como te digo, 8 de mayo de 2026. Nuestra Señora de la Antigua, Nuestra Señora de la Estrella, la aparición de San Miguel. Entonces aquí, rodeados de pantallas, vea, es muy curioso el temazo que venimos hablando desde la 1:37. Esto es muy, muy curioso y claro, con razón llegan los mensajes que están llegando. Muy buenos días.
0: Muy buenos días, Pulpo. Pues sí, hablamos de ese enganche a las pantallas, ya sea tableta o teléfono móvil. Y por eso les hemos preguntado a los ponedores sobre su uso. ¿Lo utilizan mucho? ¿Es lo primero que miran, por ejemplo, cuando se levantan? ¿Lo utilizan para jugar, para, bichear, como dicen ahora las redes sociales? Se enganchan en los vídeos que les van apareciendo. En nada leemos esos mensajes que nos están dejando.
1: Mensajes que estamos recibiendo en facebook.com/poniendo las calles. Nos acabo de seguir Luis San Jorge López, también Ángel Jimeno y Juan Carlos Capilla. Son ponedores que se suman a esta red social, y lo que significa que somos ya en Facebook 128.000 623 ponedores. En cuanto tú te apuntes, esta cifra va a cambiar y yo voy a ir nombrando toda la gente que se vaya sumando a partir de ahora. Con lo cual, el que quiera sonar, lo que tiene que hacer es darle a seguirnos, facebook.com/poniendolascalles, y a medida que se vaya incrementando el número, iremos mencionándoles para darle las gracias a cada uno de los ponedores que se vayan sumando en este viernes. Que, por cierto, es viernes, el cuerpo lo sabe, y tenemos muchas cosas preparadas, ¿eh?
9: Muchas, sí. Tenemos la visita de un artista que estamos viendo su crecimiento en lo profesional y también en lo personal. A pesar de su juventud, De Paul está demostrando que nada le para y su música pues cada vez llega a más gente. Hoy viene con un nuevo tema que nos va adelantando cómo va a ser su nuevo álbum, así que estamos deseando escucharlo. Y luego, en esta hora de los viernes, pues tenemos nuestra parodia de cine, y hoy no podía ser menos, claro. Vamos a interpretar la escena de una película, bueno, una escena, sí, pero muy cortita, y los ponedores tienen que tratar de averiguar a qué película pertenece. Si lo consiguen, se pueden llevar un premio pulpo.
1: Qué bueno, Bea. Es nuestro juego de los viernes. Hay mucha gente que está deseando participar y lo único que tiene que hacer es abrir bien las orejas para conocer a qué película pertenece la escena que vamos a representar. Por cierto, desde Palma de Mallorca, José Rivera nos acaba de seguir. José Rivera, te mando un abrazo. Gracias. El 6 de junio estoy en Palma de Mallorca, así que espero que te acerques al macroconcierto de pop español que va a haber en el Pop Español. Así que, José Rivera, ojalá tengamos oportunidad de conocernos. Rafael Ferrando también se acaba de sumar a nuestra red social en Facebook, al igual que Mario Tello Moragriega. Está en Los Lances, nos está escuchando. Así que, Mario, gracias por sumarte a este programa de radio. Ten en cuenta que si me estás escuchando ahora es porque eres un ponedor. Y venga, que juntos vamos a por el viernes.
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1: Estamos hablando de pantallas. ¿Cómo y de qué manera te están afectando el uso de las pantallas diarias? Cuéntanoslo, te vamos a leer, te vamos a integrar. Eres un ponedor.

0: sin parar, no paramos. Y sobre todo agradecemos a la gente que está al otro lado de la radio escuchando este programa. Integrados, muchos terminando el tour, ¿no? Otros comenzándolo. En cualquier caso, a partir de las 6 comienza Herrera en COPE y hasta entonces estaremos aquí de servicio, poniéndole las calles a España. Brian Tapia nos acaba de seguir. Gerardo Arjona Páez también se acaba de sumar. Gracias, Gerardo, por estar con nosotros a través de nuestro facebook.com/ poniendo las calles. Juan Antonio Andújar, Francisco Domínguez Montalbán, José Manuel Quesada, Fernando Herrero Navarro, ponedores, nombres y apellidos reales que están ahora mismo escuchando el programa y que nos acaban de seguir en tiempo real en nuestro Facebook. Hoy además, claro, todo esto se ve porque estamos enganchados a las pantallas, estamos conectados a las pantallas, os podemos leer, os podemos ver, os podemos sentir, y eso es fundamental, pero es verdad, y lo decíamos desde el principio, vea que las pantallas tienen sus peligros, claro.
1: Hombre, sí, sí, claro, como todo puede generar adicción, utilizándolo bien, pues son muy buenas, positivas, y de hecho nos han ayudado muchísimo, no solamente en nuestro trabajo, sino también a la hora de conectarnos con nuestros seres queridos, se demostró en la pandemia. Sin embargo, tienen ese problemita de que como te quedes enganchada ahí en las redes sociales y demás, o en el WhatsApp, no paras. Hablamos con los ponedores hoy de ello, les hemos preguntado que nos cuenten cómo se llevan ellos con las pantallas, qué relación tienen. Y Lorenzo nos cuenta, por ejemplo, que antes, peor, antes estaba muy pendiente del teléfono a todas horas, entre otras cosas por cuestiones de trabajo, pero que se ha jubilado y, claro, una vez jubilado, pues le importa un pimiento si le llaman o no. Dice, tengo los tonos personalizados, los spam es que ni los miro, me levanto, desayuno y no estoy esclavizado, la verdad, lo miro al principio del día y se acabó. Luego está Vicente, que dice que lo utiliza para el trabajo, también para hacer fotos y también utiliza el móvil para ver Facebook. Ana, uso el móvil para jugar, tengo sudokus, sopas de letras, bueno, y otros juegos, y solamente lo utilizo cuando estoy en casa. En la calle apenas lo mira, que eso está muy bien también, tener un lugar acotado para mirar el móvil. Emilia, lo uso cuando tengo tiempo, ahora más porque tengo más tiempo, claro, pero tengo que deciros que lo dejo en casa algunas veces y no vuelvo a por él, o sea que no me preocupa. Y José María dice, yo estoy pendiente del móvil todo el día, mi trabajo lo requería y ahora pues que estoy jubilado pues también, pero menos. Es una cosa que me parece muy útil para todo. Nos manda saludos desde Villota del Duque, en Palencia.
0: Hay muchos mensajes, yo se lo comentaba al experto con el que hablaba, pues a partir de la 1.37, 1.38 que comenzábamos el programa con él. Yo en casa el teléfono lo tengo ya muteado, lo tengo silenciado, restringo muchísimo las llamadas, hablo cada vez menos por teléfono porque me quita muchísimo tiempo y también para el descanso cerebral, para la cabeza y todo, el teléfono, bueno, pues es lo que mejor le viene a uno, ¿no? Entonces yo cada día estoy más alejado del teléfono, lo tengo que reconocer, pero incluso ya por prescripción médica, o sea, es que viene bien descansar un poco de las pantallas, ¿no? Mira, Gerardo Arjona nos acaba de seguir. Gerardo, bienvenido, muchísimas gracias, veo que también lo acaba de hacer Eu Sánchez, Raúl Martínez Moral, África Bonich, Miguel Saez, está Sergio Guerra con nosotros ya, que estudió en el Luis Cernuda, Ignacio Sepúlveda en Córdoba, en España, gracias Ignacio por sumarte a nuestro Facebook, Miguel González también le acaba de dar a seguirnos, pero bueno, ¿qué pasa hoy viernes? ¿Cuánta gente está entrando en estos últimos minutos? Luis Luque León dice, Pulpo, Escuela de Turismo Costa del Sol, aquí currando. Pues Luis, muchísimas gracias. Isabelo del Sol, Juan Manuel Trinidad, Viviana C. Peñalver, Ricardo Méndez, que está en Leganés, nos acaba de seguir también. Esto es una auténtica pasada, claro, insisto, toda esta gente está con las pantallas. Y luego encima también estamos recibiendo mensajes a través de otra pantalla, que es la pantalla del WhatsApp del 662-942-605, y aquí los ponedores se manifiestan.
2: Hola, buenas noches. Mira, lo del móvil, yo enganchada no estoy, reconozco, es un avance. Antiguamente no teníamos cosas de estas, sobre todo para, yo qué sé, cualquier noticia de mis hijos, voy aquí, o si lo estás esperando por algo, mira, no puedo llegar, para eso sí. Pero es verdad que ya saben que no estoy pendiente del móvil. Al mediodía, cuando me acabo de comer y me tomo un té, lo abro para ver qué es lo que tengo. Nada. Mis hijos me llaman normalmente al fijo. Si necesitan algo, yo qué sé, cuidar un nieto o lo que sea. Pero enganchada no estoy, pero reconozco que no está mal, pero no tengo ese enganche, la verdad. Y por las noches, ahora por ejemplo, lo tengo en silencio. Yo lo tengo en silencio y lo cojo para conectarme con ustedes y eso, pero nada más. Así que nada, bueno, que tengan buena noche y buen día. Un abrazo.
0: Bueno, muchísimas gracias por este mensaje tan bonito y sobre todo tan cargado de razón. O sea, es que ha sido un mensaje espectacular.
1: Sí, yo creo que sobre todo más la gente mayor que la gente joven, claro. Ha conseguido, pues, como no han vivido con ello, no, yo creo que sí que son capaces, ¿no?, de alejarse, de parar, de no voy a continuar viendo estos vídeos o no voy a continuar en esa red social, que yo creo que a nosotros nos cuesta más el desintoxicarnos. Aún así, yo ya te digo, Pulpo, que también trato de meterme en lo justo, sobre todo en las redes sociales, porque empiezan a salirte un montón de vídeos, bueno, con lo que ha ocurrido en el Real Madrid. Ayer no paraban de llegarme vídeos de todo el mundo hablando de lo que había sucedido. Y claro, es que es un vicio. O sea, no dejas de mirar los comentarios, el análisis, lo que ha ocurrido, y al final tienes que decir, paro ya, que llevo 25 minutos escuchando hablar de esta noticia. Que es de mi interés, que me interesa, pero ya está, no puedo perder más tiempo con ella. Y así con un montón de cosas.
0: Bueno, pues de eso estamos hablando. Estamos hablando de cómo nos afectan las pantallas, qué tiempo le dedicamos. Y es muy importante que te manifiestes, que nos lo vayas contando. Y sobre todo dejar aquí, cómo vives tú este tema que estamos hablando hoy en Poniendo las Calles. Juan Ramón Alcedo también se acaba de sumar, pero vamos a ver, ¿qué está pasando esta madrugada? La gente hoy no duerme directamente y nos estáis escuchando. Mil gracias, ponedores, por estar con nosotros. Miguel Fernández Sarriá, Rubén Betancur, José Morán Cerdán, Álvaro García Gutiérrez, Ricardo y también Hugo Saúl Rodríguez, ponedores que se acaban de sumar a nuestro facebook.com/poniendolascalles. Somos en este momento 128.646 ponedores. A ver si conseguimos 4 personas más y llegamos a los 128.650 y nos quedamos ahí porque es una cifra redonda y sería fantástico conseguir esa cantidad de oyentes hasta ahora, así en un viernes tonto. 5:19, las 5:19 en Canarias, es viernes, tenemos Cristina, también tienes tú también el guión, ¿verdad? El de la película.
3: Todo. Preparado.
0: Pues chicas, ya sabéis lo que tenemos que hacer. Tenemos aquí el guión oficial de una película. Lo vamos a representar lo mejor que podamos. Y el juego es que la audiencia, los ponedores, sepan realmente a qué película pertenece esta escena.
1: Tendré que llevarte a que te vea un médico. ¿No estás bien?
0: ¿No estoy bien? ¿No estoy bien? ¿Por qué quieres tener un hijo conmigo si no me soportas?
1: Eso no es verdad. Te prepararé una bebida con este nuevo producto, Mocacao. Hecho con semillas de cacao natural de los montes de Nicaragua, sin edulcorantes artificiales.
0: ¿Pero de qué coño me estás hablando? ¿A quién le hablas?
1: He probado otros cacaos y este es el mejor.
0: Venga, anda. Deja de decir tonterías, que no tiene nada que ver con nada. Dime lo que está pasando, por favor.
1: Pues que estás en plena crisis nerviosa, eso es lo que está pasando.
0: ¿Estás metida en el ajo ya, verdad?
1: Me estás asustando.
0: ¡No! Tú me asustas a mí. ¿Qué vas a hacer? ¿Pelarme? ¿Triturarme o cortarme en rodajas?
1: ¡No! ¡Socorro! ¡Ayúdame!
0: ¿Pero qué? ¿Pero qué estás diciendo? ¿Qué dices? ¿Con quién estás hablando?
1: Nada, yo no he dicho nada.
0: Sí que lo has dicho, sí.
1: No he dicho nada.
0: Sí.
4: ¿Hola?
1: Gracias a Dios. Pero ¿cómo pretenden que aguanten estas condiciones? Esto no es profesional.
4: Tranquila, ya verás cómo no pasa nada. Todo se arreglará.
0: Ya no sé qué pensar. Quizá es que me estoy volviendo loco. Tengo la impresión de que el mundo gira alrededor mío.
4: Es mucho mundo para un solo hombre. ¿No será que tienes uñas de grandeza? ¿Que desearías haber llegado a ser algo importante? Vamos, ¿quién no ha soñado con ser famoso?
0: Es diferente. Parece que está todo el mundo metido en el ajo. Bueno, ha sido una cosa muy especial.
1: La de cosas que hemos hecho, ¿eh? Rarunas algunas.
0: Madre mía, sí, sí, sí. Yo creo que hoy la gente no lo va a averiguar. ¿Qué queréis que os diga, chicas?
4: Ya, ya estamos.
1: Tú siempre con esa negatividad.
0: ¿Cómo que ya estamos, Kiss? Es que ha sido de todo, pero menos lo parecido a la realidad, ¿no? No sé.
4: Lo hemos hecho bien.
1: Siempre había algún extraviado. Que no ha quedado mal, ¿eh?
4: Siempre había algún extraviado.
0: Bueno, pues nada, ahora la audiencia lo que tiene que hacer es, bueno, intentar reconocer la película que hemos presentado y representado en este momento en la radio. Si conoces el título, llámanos, entra en directo, 950-6006, repito, número gratuito, 950-6006. Si entras en directo y lo dices correctamente, sabes que te espera un regalo súper chulo de Poniendo las Calles.
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0: Seguimos en COPE.

0: ¿Cómo me gusta este artista? Y tú lo sabes, Ponedor, perfectamente, porque le pongo mucho en este programa de radio. Es verdad que hoy viene así un poco bizarrap, pero la verdad que la trayectoria de este artista es genial. Hay artistas, cuidado, que hacen canciones, y es verdad que hay artistas que consiguen que esas canciones parezcan suyas, o incluso parezcan tuyas, porque te define perfectamente cómo es tu vida. Y que las escuches y digas, joder, es que esto a mí me ha pasado. Bueno, pues hoy nos acompaña a poner las calles al que yo diría que es una de las voces jóvenes del pop español que mejor ha entendido eso, ¿no? El emocionar sin artificios, jugar mucho con la naturalidad, con la verdad, y este artista lo tiene absolutamente todo. Él se llama De Paul, vuelve con música nueva en unos años, que lo vamos a escuchar ahora, tranquilo todo el mundo, ahora vamos a escuchar lo nuevo de De Paul, pero esta canción es la conexión con la gente que nos escucha a esta hora. Es un single, el nuevo, que mantiene un sello más reconocible, más directo, más cercano y con esa forma tan suya de contar lo cotidiano. De Paul, te veo muy bien a pesar del madrugón. Muy buenos días.
1: Buenos días o buenas noches. No sé la verdad qué decirte, la verdad, pero estoy muy contento de estar otro día aquí más poniendo las calles contigo, Pulpo.
0: Es que eso te iba a decir, ya has puesto unas cuantas veces las calles con nosotros, ¿eh?
1: Sí, la verdad que llaman unas cuantas veces y espero que queden muchísimas más.
0: Qué bueno.
1: A ver algún día que voy a llegar de madrugada sin haber dormido nada, pero bueno, yo voy a seguir viniendo.
0: Qué gozada. Nos conocimos hace 4 años aproximadamente, o 3 o 4 años en Santa Cruz de Tenerife. Cuando te vi en directo yo dije, este chaval tiene futuro y qué futuro tiene además. Y además el paso del tiempo me está dando la razón. Cada día es más complejo poder contratarte porque tienes prácticamente todos los días ocupado y eso está muy bien. Y luego las canciones, el otro día en la noche de Cadena 100, la noche de Por Ellas, fue brutal lo que hiciste en el Movistar Arena. La gente se quedó con tu espectáculo, De Paul.
1: Pues la verdad que estoy contento y cada vez más, ¿no?, de cómo la gente va conociendo y disfrutando mis canciones. Y la verdad que sí, que hace nada en el Movistar Arena con Cadena 100, que estuvo increíble. Y aparte, como siempre digo, en ese caso, me gusta mucho porque, más allá del concierto y de la música, creo que nos juntamos unos cuantos artistas y un Movistar lleno para ayudar a mucha gente también, que creo que es lo más bonito de todo y con lo que me quedo sobre todo de ese día, porque más allá de las canciones, creo que aquí lo que está bien de verdad y mola es que nos juntamos todos por una buena causa, la verdad.
0: Eso es fundamental, desde luego que sí, De Paul. Por poner un poco en antecedentes a la gente que nos está escuchando ahora, te lo digo más que nada, déjame que presuma, este programa va como un tiro en cuanto a audiencia, somos líderes absolutos. Hay gente ahora mismo que está diciendo, Pulpo, yo a este chaval no le conozco. Cuéntanos de dónde vienes, por dónde has empezado tu carrera, tu familia, de dónde es. Es fundamental que la gente sepa con quién estoy hablando.
1: Primero de todo, enhorabuena por esos oyentes, que creo que tiene muchísimo mérito.
0: Muchas gracias, De Paul.
1: Pero la verdad que me gusta mucho también que participe un poco de este programa. Y para la gente que quizás no le suene mi nombre o mis canciones, pues nada, yo soy un chico de Barcelona, me llamo Paul, mi nombre artístico es De Paul, y nada, hace unos cuantos años empecé a hacer canciones como Quién Diría, como Ibiza, como Qué Bonita. Y la verdad que creo que hago canciones, pues intento que sean honestas y sinceras, la verdad. No intento ir de ningún rollo que no sea yo. Creo que la gente que me conoce bien, como vosotros, sabéis que soy muy transparente y que se me ve en la cara, ¿no? Al final, para lo bueno y para lo malo, ¿no? Al final voy de cara e intento hacer las cosas con buenas intenciones. Y creo que eso es lo que me define también, que tengo la suerte de que además estoy rodeado de muy buena gente y soy feliz haciendo música, que creo que es muy importante.
0: Sin duda. Paul, ¿qué significa para ti tus padres?
1: Pues mis padres, la verdad, que son un apoyo muy importante, la verdad, en mi vida, obviamente, desde pequeño, pero también en este camino de la música, que es cuando a veces los padres son más reticentes, igual que me han animado a que no deje de estudiar, también me han animado a que siga con esto, ¿no? Que al final es lo que más me gusta y lo que más disfruto, y luego ver en un concierto cómo disfrutan ellos, eso no tiene precio.
0: Qué bueno, por favor. Hoy estás aquí poniendo las calles con nosotros, traes una canción nueva bajo el brazo. Me gustaría conocer un poco qué significa esto de en unos años. Esto es lo nuevo. El porqué de esta canción, ¿cuál es?
1: Pues mira, porque eso es fácil de explicar y creo que tiene un concepto bastante bonito, al menos a mi parecer, y esa sensación de cuando te pones en lo más negativo y solo quieres que esa sensación tan bonita que estás viviendo ahora mismo dure toda la vida, ¿no? A veces es muy fuerte decirlo, pero es lo que he querido escribir en esta canción. Y justamente habla de un momento muy cotidiano de una persona cuando llega a su casa después de un día cansado, que encima ha hecho mal tiempo, que lo único que quieres es llegar a casa y lo único que te alegra o te ha alegrado en el día es ver a esa persona y verle la cara y sentir eso de que a veces no hace falta mucho más que una buena cena, una buena conversación para arreglarte el día y que esperemos que eso dure toda la vida.
0: Qué bueno, Paul. Vamos a poner la canción desde el principio que tengo aquí, le voy a dar al play, voy a poner la canción desde el principio para que la gente escuche la letra y sobre todo el sentir que provoca esta nueva obra musical de Paul. En Poniendo las calles en COPE.

0: Es lo nuevo de De Paul. Lo estás escuchando en Poniendo las Calles en la cadena COPE. Y invita a luchar, invita a agradecer, invita a tirar para adelante. Esto es muy importante para la gente que escucha este programa de radio, Paul.
1: Totalmente, totalmente. Aparte, creo que es una canción que justo a esta hora y en las horas durante la mañana, ¿no? Que la gente se despierta y es cuando tiene que coger ánimos para el resto del día. Creo que es una canción que encaja muy bien, la verdad, porque es una canción como muy, muy alegre, muy positiva y eso, y que sobre todo viene a decir eso, ¿no? Que esa sensación tan buena que uno tiene, que dure muchos años más, la verdad.
0: Qué gozada. Además, esto es un título como muy sugerente, ¿no? ¿Es una canción a lo mejor sobre el futuro o sobre cómo miramos el pasado desde el futuro? Ahí va un juego de palabras importante.
1: Bueno, yo simplemente pienso en algo quizás más simple, que esto tan bueno que nos está pasando ahora mismo se puede extrapolar en cualquier ámbito, que nos dure toda la vida y que en unos años, ¿no? Que esto siga pasando. A veces uno no quiere ni que vaya mejor ni que vaya peor, simplemente que esto siga igual, ¿no?
0: Sí, sí, no, desde luego, a mí me parece un acierto lo que estás comentando. Además, me he dado cuenta que en alguna entrevista te he oído decir, he leído, ¿no? Que es extraño pasar de ser el artista al que miles de personas corean sus canciones a volver a tu realidad cotidiana, ¿no? Yo no sé, un artista ya en el nivel en el que tú estás, Paul, ¿cómo gestionas ese contraste de sonar en todas las radios, de que las oficinas te intenten contratar por toda España? Y que luego además sigues disfrutando de las pequeñas cosas de la vida. ¿Y cómo gestionas todo eso?
1: Pues justamente eso, agarrándome a esas cosas, ¿no? Más pequeñas, a esos detalles, que creo que al final muchas veces cuando estás más ocupado o viajando te tienes que agarrar a eso, a una buena conversación después de un concierto con la banda, a tomar un café con tus amigos en vez de irte de viaje porque no tienes ese tiempo. Entonces creo que también creo que cuando una relación se tiene que cuidar, uno encuentra la manera de hacerlo y de buscar pues el hueco para verse o para charlar. Y creo que es muy importante también, ¿no? Que cuidar esas cosas.
0: Desde luego que sí. Me dice Natalia, dice: Pulpo, sigo a De Paul desde hace 2 años. Le conocí un día escuchando tu programa de radio y una vez pusiste una canción que se llama Ibiza. Es verdad, es una de tus canciones. Yo puedo decir que es una de tus canciones más coreadas en los conciertos, Paul.
1: Sí, desde luego, desde luego. Aparte, creo que es de las canciones que la gente más disfruta y más baila, la verdad, y se lo pasan muy bien, la verdad, a la gente, y yo también, por supuesto. Es de esas canciones que a veces la cantaría 2 o 3 veces de lo bien que me lo paso, pero bueno, no solo en Ibiza, o sea, te diría que hay unas cuantas canciones que han cogido un cierto punto en el que la gente las canta muy fuerte y las canta mucha gente, y yo aparte, vamos, las disfruto como un niño pequeño, la verdad.
0: Vamos a escuchar Ibiza en la cadena COPE, en Poniendo las Calles, en unos minutos Carlos Herrera.

0: acuerdo.
1: Oye, Paul, ¿en qué no has cambiado? Yo te veo igual, te veo con esta gorra. ¿Esta gorra qué viene a significar? ¿En una N, una P? ¿Qué significa esto? A ver,
2: bueno, no, es de una marca de Barcelona que me gusta mucho, la verdad. Y sobre todo viene a significar que es tan pronto que los pelos que me podía encontrar hoy hubiesen sido de escándalo, la verdad.
1: ¡Guau! ¡Qué bueno! Oye, y luego la camiseta blanca esta que llevas de manga larga es de valientes, ¿eh? Esto no le queda bien a todo el mundo, ¿eh?
2: Bueno, es que ya te digo, a mí me pasó una cosa que yo ayer, cuando me fui a dormir pronto, no me preparé nada de ropa y hoy con todos los ojos cerrados he tenido que escoger ropa, gorra, perfume y he escogido todo al revés, yo creo. Pero bueno, suerte que es radio y que nadie está diciendo lo que yo he puesto por la radio.
1: Sí, pues sabes una cosa, que ahora quiero que te hagas una foto y que muestres el diploma oficial de ponedor de calles, sí, que te acabo de entregar. O sea que a ver cómo te lo montas, ¿eh, de Paul?
2: Me encanta, me encanta, la verdad, el diploma. Y yo creo que ya, es que ya he venido unas cuantas veces. La verdad que me hace muchísima ilusión.
1: Sí, sí, hombre, no damos las tazas como hace Pablo Motos en El Hormiguero, pero sí que damos el diploma por el madrugón, por el esfuerzo y sobre todo porque sabemos que muchas veces para vosotros, para los artistas, estas horas son bastante complejas.
2: Sí, la verdad, yo suelo tocar estas horas más viniendo de la noche que madrugando, no sé si me explico.
1: Perfectamente.
2: Y eso claro, que tampoco soy muy fiestero yo, pero...
1: Es verdad, tú siempre te sueles recoger pronto y eres un tío bastante ordenado en el escenario, ¿eh?
2: Bueno, en el escenario sí intento qué tal y luego ya pues sí puedo disfrutar con mis colegas, pero sí que es cierto que en el escenario y demás yo soy muy, muy profesional, diría, la verdad, que intento ser muy profesional, no liarla mucho y ser muy respetuoso con todo el mundo, que todo el mundo también tiene ganas de irse a casa muchas veces. Y si quieres salir yo de fiesta, salgo yo con mis amigos y sin molestar a nadie.
1: Uh-huh. Ahora te viene una gira por delante, mayo, junio, julio, agosto, septiembre, octubre, van a ser unos meses de infarto, sí, en cuanto a conciertos. Creo que vas a estar por Barcelona, por Sevilla, Madrid, entre otros, ¿no?
2: Sí, tenemos la gira de salas, que son estos tres conciertos. Ahora en Barcelona es el primero, dentro de nada, dentro de unos días. Y luego tenemos Sevilla el 30 de mayo. Wow. y una fecha muy, muy especial aquí en Madrid, que será en la Riviera el 13 de junio, que la verdad que tengo muchísimas ganas y que ese día a lo mejor nos encontramos poniendo las calles, pues al día siguiente. Bueno. Celebrando un buen concierto.
1: Vale, pues mira, nada más acabar, te vienes para acá, para este estudio, que si Dios quiera que estaremos haciendo radio.
2: Me parece genial.
1: Qué grande, De Paul, te deseo lo mejor, sabes que te admiro una barbaridad y te felicito por la trayectoria que estás poniendo en marcha, que continúas y que sigues creciendo, que te vaya muy bien, De Paul.
2: Igualmente, y espero que nos veamos muy pronto también presentando otra canción, otra gira o comiendo, cenando, que también está bien compartir estos momentos.
1: Desde luego que sí, Paul. Cuídate mucho, salud y abrazos a tu oficina, a Carlos Escobosa, a Laura, a Andrea, a toda la gente que te rodea y a la gente que te hace un poquito más grande todos los días.
2: Que vaya muy bien.
1: Un gracias. Abrazo. Hasta luego, vamos, hermano. Seguimos poniendo calles en COPE con De Paul.

0: De Paul saliendo de los estudios centrales de la cadena COPE. Y Ana Cervera, curiosamente, ahora mismo está saliendo de viaje porque dice que se va ahora mismo a la Feria del Caballo, a Jerez de la Frontera. Dice Pulpo, son 7 horas de viaje y lo vamos a hacer en compañía de la cadena COPE. Pues Ana, buen viaje, disfruta Jerez, vas a disfrutar de un gran programa de radio que comienza a partir de las 6 de la mañana, Herrera en COPE. Y a nosotros nos vas a tener hasta esa hora, por lo menos, para acompañaros. Así que mucha felicidad y mucha precaución en la ruta que tenéis por delante. Claro, la gente que me está escuchando ahora mismo es porque no está durmiendo, obviamente. Pero habrá gente que le gustaría estar durmiendo. Y eso, hay personas que cuando se meten en la cama, pues como que no concilian el sueño. 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
0: Antonio Realito dice: enhorabuena, Pulpo, por el trabajo que hacéis. Saludos a mi amigo, compañero vuestro, Gabriel Álvarez, de Jerez de la Frontera. Soy Antonio Medina Realito. Un abrazo, hermano. Gracias.

0: Solano, Navarro, también José Contreras Peña, Juan Manuel López Particular, Juan Carlos Morillo, Jesús Ansón, Rafael Martín Amador, Mayuri Margarita, Fernando Martínez Serna, Dorotea Cámara Gutiérrez, también Vicente Pelayo, Enrique Requena, Francisco Javier FN, Ana Cervera, también de Requena. O sea, yo estaba en Requena hace un montón de tiempo y qué gozada, tengo muy buenos amigos allí. Javier Estebaranz, Antonio Realito, son ponedores que nos acaban de seguir en Facebook. Estamos a tan solo 3 personas para alcanzar los 128.660 ponedores. Con 3 personas que lo hagáis, nos ayudaréis un montón, a ver si lo conseguimos. Y esas 3 personas, en cuanto aparezcan por aquí, les vamos a mencionar para darle la bienvenida y las gracias, por supuesto que sí. Y luego, minuto y resultado, Bea, ¿cómo están las cosas por ahí?
1: Pues es que tú que creías que esto era muy difícil y que era imposible, sí, que lo acertara, sí, un ponedor y que no... Pues mentira todo. Claro, es que siempre con ese pesimismo.
0: No es pesimismo.
1: Y es que, no se va a enterar nadie, y no, es que esto es muy raro. No, raro somos nosotros.
2: No confían en nuestros dotes de actores.
0: Y lo hacemos como podemos, o sea, que no somos expertos. Y a veces salen bien las cosas y otras veces salen mal.
1: Hombre, entre la escena que nosotros hemos interpretado la escena que es real, es como entre un huevo y una castaña. Ese es todo el parecido. Pero el guión es el mismo.
0: Ya.
1: Y ahí es donde nuestros ponedores demuestran que son unos cinéfilos.
0: Sí, no, son unos cracks. Juan Ramón Alcedo Pérez, gracias por el mensaje que has dejado en Facebook. Me encanta y te agradezco mucho que valores la música que ponemos. De verdad, el que digas qué pedazo de tema musical, de verdad, dices qué buena música y te agradezco mucho, Juan Ramón, el mensaje que nos dejas. Yo os digo una cosa, chicas, a veces tenemos mucha suerte con las películas que representamos, pero también la audiencia, a veces yo creo que se lo ponemos un poco difícil, ¿no?
1: Bueno, no siempre, no vamos a poner siempre las mismas películas, ¿no? Las que suelen ser más sencillas pues son estas tipo Star Wars o Harry Potter, se identifica rápido. Pero esta tenía su aquel.
0: Sí, bueno, a ver, yo no sé, yo hasta que no hable con la persona o con una de las personas, claro, yo lo doy por vencido, ¿eh?
1: Bueno, pues venga, vamos a ver.
0: Vale, Cristina Platero, ¿cómo va la vida? Muy buenos días, muy buenas tardes, muy buenas noches.
3: Buenos días, ¿qué tal?
0: Claro, a ti te lleva mucha gente, hablas con toda la audiencia y tú eres la que pone el termómetro a los ponedores.
3: Ha sido un sin parar, de verdad.
0: ¿Qué dices?
3: Ya no tengo orejas para coger más teléfonos.
0: Ya no tengo orejas, pero vamos a ver.
2: Es que yo creo que cada vez que dice que no lo va a adivinar nadie, más gente
1: llama.
2: Es
1: el día que más llaman.
3: Sí. Así ha sido. Solo ha habido 2 despistados. Creo. A ver.
0: Bueno, no sé. ¿Con quién voy a hablar? A ver, Cristina, preséntame.
3: Vas a hablar con Maribel de Toledo.
0: Vale. Maribel, muy buenos días.
4: Hola, buenos días.
0: ¿Qué haces despierta ahora, lo primero?
4: Pues porque voy de camino al trabajo. Bueno, acabo de llegar al trabajo. Joder, os escucho todos los días, ¿eh?
0: Ah, o sea que no eres una oyente así por accidente, ¿no?
4: No. Todos los días estoy aquí, fichando. Primero ficho con vosotros y luego con la empresa.
0: Qué bueno. ¿Y a qué te dedicas, Maribel? Porque para empezar a currar ahora...
4: En una empresa de limpieza.
0: Ah, genial. ¿Cuánta gente está ahora mismo limpiando como tú, Maribel? Sois un montón de ponedores en este sector, ¿eh?
4: Sí.
0: Qué bien. ¿Es la primera vez que estás en la radio en directo?
4: Pues sí, es la primera vez que hablo con vosotros. Lo he intentado muchas veces, pero es que es más difícil, ya se lo he dicho a Cristina, más difícil hablar con ella que acertar la película.
1: No. O sea, que esta no sería, por lo que cuentas, la primera película que aciertas. O sea, que otras veces nos has escuchado y sabes...
0: Ya.
4: Bueno, no es la primera, lo que pasa es que no he podido nunca hablar con vosotros.
1: La primera película que crees que aciertas, porque claro.
4: Eso. Bueno, la verdad es que la habéis hecho muy bien. Creo que estoy segurísima.
0: Madre mía.
2: Es que tienes tan poca confianza en nosotros.
0: ¿Hace falta que crucemos los dedos o directamente ya te lanzas a dar el título de la película, Maribel?
4: Pues es El show de Truman.
1: Muy bien.
0: Sí, señor.
1: ¿Ves? Lo ha hecho fenomenal. Maribel lo ha hecho fenomenal.
4: Madre mía. No, vosotros también sois, la verdad es que sois grandes.
1: Muchas gracias.
2: No sé si llegaremos a actores y actrices, pero bueno, lo intentaremos. Pues,
4: lleváis buen paso.
0: Oye, Maribel, ¿qué tal de temperatura estáis por ahí, por Toledo, ahora mismo?
4: Pues la verdad es que da un poquito fresquito. Luego ya a mediodía suben, pero ahora hace fresquito, sí. Pero no llueve, ahora mismo no llueve.
0: Vale, vale, porque hemos pasado una noche. Yo pensaba que iba a llover más, pero se ha estabilizado la lluvia. Pero el fresquito se nota, ¿eh?
1: Sí, ha bajado.
4: Sí, se nota, sí. Sí.
0: Qué bien. Pues Maribel, no nos cuelgues, te vamos a pedir los datos para que te podamos enviar un regalo enorme. Maribel, te doy las gracias. Perfecto. Por que seas una ponedora, ¿te parece?
4: Gracias a vosotros.
1: Un besazo.
2: Adiós.
0: Hasta luego.
1: Hasta luego.
0: Bueno, chicas, a ver cómo nos lo montamos ahora para resumir toda una semana de radio, para condensarlo y que esta noche en el programa pues hagamos una hora con lo mejor de toda la semana.
1: Pues lo conseguiremos.
2: Sí, sí, seguro.
0: ¿Sí?
2: Sí.
0: Bueno, sois unas campeonas, chicas. Gracias.
2: Adiós.
0: Bueno, son las 5:50, las 4:50 en Canarias. Estamos haciendo radio en directo. Nos encanta acompañarte durante toda la madrugada. Hagas lo que hagas, gente que está trabajando, gente que intenta dormir, gente que no lo consigue. Pero hoy es un día muy importante. Si nos damos cuenta, en este viernes 8 de mayo, pero si nos circunscribimos al año 1986, es verdad que han pasado 40 años. Y ese día fue, por ejemplo, el día en el que la vida musical en los conciertos, en la Plaza de Toros y sobre todo en la vida de Joaquín Sabina cambia por completo. Y cambia por completo precisamente porque es la primera Plaza de Toros de las ventas que revienta directamente Joaquín Sabina. Lo llena hasta la bandera.

Y que vaya una jornada muy positiva. Mira, mañana es el cumpleaños de Billy Joel. Este es uno de los grandes, ¿eh? Mañana cumple 76 años.

0: Y quiero mandar un abrazo a Patricia, que le gusta mucho la foto que he colgado en mi Instagram, el pulpo-oficial. Dice, Pulpo, es que me parece la foto genial. Bueno, pues muchísimas gracias por el comentario y gracias por escuchar este programa de radio. Al igual que Rodri Pérez Álvarez, Francisco López Toro, Iris Sánchez, que está en Salamanca ahora mismo escuchándonos y que ahora continúa escuchando Herrera en COPE. Badaico Magdaleno está en Santa Cruz de Tenerife, otro ponedor que pone las calles y que levanta España. Francisco González del Pozo, un legionario que está escuchando ahora mismo la radio. Francisco, un abrazo y gracias. María José Mateo, que trabaja en Mercadona precisamente. María José, un abrazo y gracias también. Mañana es el cumpleaños, como te decía, de Billy Joel. Merece la pena que te metas un poco en la vida de este artista. Yo creo que sigue siendo uno de los grandes narradores musicales de la vida cotidiana. Es un genio. Nació en el Bronx, en Nueva York, en el año 1949. Pero es verdad que luego creció en Long Island, territorio que aparece constantemente en sus canciones. Es un tío muy de la tierra, muy de Nueva York. Y fíjate, le llaman realmente el Piano Man, el hombre del piano. Precisamente porque él fue quien convirtió el piano en protagonista en absoluto del pop y del rock en los años 70 y 80. Billy Joel, mañana es su cumpleaños. No estamos solos, no tenemos miedo a la noche, le podemos las calles a las jornadas, ya están puestas para este viernes 8 de mayo de 2026. Soy Carlos Moreno, el Pulpo, te espero esta noche aquí en la radio a partir de la 1:30 y ahora te quedas con Herrera en COPE. Sé feliz, feliz jornada y feliz fin de semana.
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2: León XIV recibió al secretario de Estado norteamericano, Marco Rubio, en un ambiente de gran expectación. El embajador norteamericano había augurado una conversación franca, lo que en jerga diplomática significa discusión a cara de perro. El emperador enviaba a su hombre de confianza a meter en vereda al primer pontífice estadounidense, a quien, por otro lado, buena parte de la prensa mundial presenta como la antítesis de Trump. El propio Rubio intentó rebajar el tono, aludiendo a los numerosos puntos de interés común entre la diplomacia norteamericana y la Santa Sede. A nadie se le escapa, además, que Estados Unidos celebra este año elecciones. Los ataques de Trump al Papa o sus esperpénticas caracterizaciones como Jesucristo se han producido en un momento inoportuno para los republicanos, entre quienes Rubio aún representa al sector tradicional del partido. El problema para el secretario de Estado es que la línea MAGA permea todos los ámbitos de la política estadounidense. La nota difundida ayer por Washington tras el encuentro con el Papa, aludiendo al compromiso común en favor de la paz y de la dignidad humana, parecía traída de otros tiempos. La administración Trump ha adoptado hoy una línea de descarnada defensa de su interés nacional y denuncia del multilateralismo en las antípodas de la diplomacia vaticana. No es que León XIV busque el choque con Trump, como no hace con ningún otro gobierno, pero menos aún va a dejar de anunciar el Evangelio por evitar molestar a Washington, sin cerrar por ello nunca las puertas a colaborar para favorecer la paz o aliviar el sufrimiento de los pueblos.
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3: Señoras y señores, me alegro. Buenos días. A las puertas del fin de semana, Gorge Bustos, ¿qué nos trae la mañana?
4: Buenos días, Carlos, ya es viernes, por desgracia, y encima llueve, como si lo fueran a prohibir. Pero por mirar el lado bueno, el agua va a limpiar el polen de nuestras calles y eso nos va a dar un pequeño respiro a los alérgicos. Este 8 de mayo viene pasado por agua en buena parte de España, sobre todo en la mitad norte. Para esta tarde tenemos aviso amarillo por tormentas en Cantabria, el País Vasco, Aragón y Castilla y León. Las temperaturas bajan ligeramente, sobre todo en el norte y en el interior. Bueno, a las 6:30 nos va a detallar el gran Maldonado desde el After cómo se presenta el fin de semana, pero ya te adelanto que vamos a tener un tiempo de lo más primaveral. O sea, habrá un poco de todo. Y la actualidad viene igual, con un poco de todo. Un poco de caos, un poco de virus, un poco de violencia deportiva. Enseguida vamos a comprobar el paradero actual del crucero Ondius en su camino hacia Canarias y te cuento la que se está montando con el antivirus en España. Bueno, en España y en el mundo ya. La improvisación, la falta de coordinación, las ruedas de prensa de la OMS de tan infausto recuerdo, el goteo de casos nuevos y hasta la tétrica reaparición de Fernando Simón. A todos se nos están viniendo a la memoria aquellos primeros días de marzo de 2020. Pero los expertos siguen manteniendo que el antivirus no tiene el potencial pandémico del coronavirus. Ya sé que aquí, y más con las redes, nadie se fía de nadie, pero nuestra responsabilidad es confiar en las fuentes autorizadas. Así que calma, transparencia y, sobre todo, mucha información. Pero tenemos que empezar hablando del punto más caliente del planeta en estos momentos, que no es el estrecho de Hormuz ni la frontera del Donbass, es el vestuario del Real Madrid, donde la frustración por otra temporada en blanco está provocando extraños síntomas en sus jugadores. Al parecer se está produciendo una metamorfosis, una transformación. Ya no quieren ser futbolistas, quieren ser Ilia Topuria. Primero llegaron a las manos Rüdiger y Carreras, y ahora Fede Valverde ha acabado en el hospital a manos de Tchouaméni, que no es precisamente el pequeño Álvarez. Si un tráiler topa con Tchouaméni, vuelca el tráiler. La noticia que adelantó Marca está en las portadas de Medio Mundo, compartiendo protagonismo con el antivirus, ¿eh? Valverde, segundo capitán del Madrid, acabó en urgencias y, según ha desvelado Miguelito en el partidazo de COPE, estará entre 10 y 14 días de baja por una brecha en la cabeza.
5: Ha habido un par de acciones duras por parte de Valverde a Tchouaméni, que no se ha revuelto en ese entrenamiento, pero que después de la sesión se ha buscado al segundo capitán del Real Madrid en el vestuario para intentar saber qué estaba pasando. Se han enzarzado, se ha habido puñetazos, aunque lo desmienten en los comunicados, y al final Fede Valverde se ha resbalado, según hemos podido saber, ha perdido incluso el conocimiento.
4: Pues, más allá del festival del humor en las redes, de los memes, estamos ante un episodio bochornoso que ni el escudo ni la afición del Real Madrid se merecen. Ha sido una temporada fallida que ha abierto una brecha profunda en el vestuario. Y yo no sé cómo se cierra esa herida, pero sospecho que será necesario un cirujano de hierro. No sé quién es el indicado para quitarle tanta tontería a ese vestuario. No sé si es Mourinho, no sé si es Klopp, no sé si es la Delta Force que extrajo a Nicolás Maduro, pero quien lo haga deberá gozar de libertad y autoridad plenas para intervenir esa plantilla de divos insoportables y convertirla en un equipo de fútbol otra vez. Y cuanto antes mejor. Y hace justo un año, este que te habla se encontraba en Roma. Y pasadas las 6 y 7 minutos de la tarde, ocurrió esto.
6: Mata blanca, que significa que ya tenemos nuevo papa. Eva Fernández.
7: Increíble, fumata blanca.
8: Porque estoy en algún punto ubicado en la mitad de la Vía de la Conciliazione. Realmente estamos completamente apiñados. Dicen que caben 100.000 personas en la Vía de la Conciliazione.
7: Va a salir al balcón el nuevo papa, el cardenal Prevost, Robert Francis Prevost, americano, 69 años.
4: Efectivamente, hoy se cumple un año de la elección de León XIV como nuevo papa. Ahí estuvimos los de COPE para cubrir ese momento histórico, igual que vamos a estar dentro de un mes contándote la también histórica visita del Santo Padre a España. Pero mientras llega el papa a nuestro país, la actualidad navega rumbo a Canarias. El Ondius ahora mismo se encuentra en un punto del Atlántico frente a las costas africanas, dirigiéndose a 21 nudos hacia Granadilla de Abona, en el sur de Tenerife. Por cierto, me mandan un mensaje muy comentado en los chats de médicos de este país. Te lo leo. Llevar el barco del antivirus a Canarias unas semanas antes de la visita del Papa León XIV, evento que congregará a 500.000 de personas en Tenerife y a otro medio en Gran Canaria, me parece una magnífica idea. No veía otra igual desde la celebración del 8M durante el COVID. Fin de la cita. Pero que ningún médico se preocupe, que su ministra, Mónica García, lo tiene todo bajo control. Que el barco va hacia Canarias es lo único que tenemos claro en este asunto, donde han reinado el caos y la descoordinación desde el principio. Han pasado 2 días desde que el presidente de Canarias, Fernando Clavijo, se enteró por la prensa del rumbo del barco hacia Tenerife. Los 2 días que ha tardado Pedro Sánchez en llamarle para darle una explicación. Una llamada que se produjo finalmente la tarde de ayer. Se conoce que Pedro estaría muy liado, maquillándose para algún TikTok o desviando fondos europeos para pagar las pensiones. Bueno, en esa conversación quizá fue donde Clavijo consiguió modificar el guión del Ministerio de Sanidad, porque finalmente el Ondius quedará fondeado fuera del puerto, o sea, en alta mar. Alta mar, ¿no? Pero más lejos del puerto de Granadilla de Abona, donde los trabajadores de hecho habían amenazado con bloquear el acceso. O sea, habían levantado los trabajadores del puerto y dice, ese barco no atraca aquí. Ahora te vamos a contar cómo será ese proceso, pero la conclusión es que el crucero no llegará al muelle. Dentro van 140 personas que por ahora no han dado síntomas de antivirus y esperemos que siga siendo así, porque el bicho tiene un proceso de incubación bastante largo, de unos 45 días. Y entre esos pasajeros, como sabes, hay 14 españoles que serán derivados, en teoría, a la península para hacer una cuarentena en el Hospital Militar Gómez Ulla, que tiene una planta específicamente habilitada para cuarentenas. Y digo en teoría porque aquí llegamos a otro de los puntos, vamos a decir, brumosos del plan gubernamental. ¿Esa cuarentena es obligatoria o no? Pues si escuchamos a la ministra de Defensa, Margarita Robles, de profesión magistrada, esa cuarentena no es obligatoria porque afecta a la libertad de movimientos, que es un derecho fundamental. En cambio, la opinión del Ministerio de Sanidad es diferente. Doña Mónica García, de profesión médico y madre, asegura que se les aplicará la ley a los que pretendan resistirse al autoconfinamiento porque no presenten síntomas. Lo ideal es que esas 14 personas decidan por responsabilidad confinarse voluntariamente en el hospital, pero si alguno no quiere hacerlo, pues ya se montaría el lío jurídico. Así que supongo que todo el mundo estará cruzando los dedos para que impere el sentido común entre los 14 pasajeros españoles del barco. Y mientras tanto, la presidenta de la Comunidad de Madrid, Isabel Díaz Ayuso, se ha puesto en guardia desde que se enteró, también por la prensa, de que los españoles del Ondius acabarán en Madrid, en el Gómez Ulla. Dice tener confianza en el protocolo de ese hospital, pero asegura que nadie les ha dado una explicación sobre los criterios técnicos que han aconsejado el traslado a Madrid. O sea, la lealtad institucional brillando por su ausencia, como siempre en las crisis en este país. La clásica gresca de un Estado autonómico gobernado por un gobierno de coalición que ya falló la pandemia y que ya falló la dana. Ante cada emergencia, nuestra clase política experimenta un súbito interés por atizarse en vez de por colaborar lealmente. Pero esta actitud no es espontánea. Es fruto de la estrategia del muro, de la confrontación, de la polarización premeditada por un gobierno sin mayoría que solo tiene el relato de los buenos y los malos para sobrevivir. Eso es lo que provoca la descoordinación, la desconfianza y la improvisación constantes. Justo lo contrario de lo que nos haría falta en este momento. Pero poco a poco vamos conociendo detalles de lo que ocurre dentro de ese barco. Lo hemos intentado, pero no hay manera de contactar con los pasajeros. Les hemos mandado mensajes, pero no contestan. Aún así, el mensaje que nos llega es de tranquilidad.
9: Gracias por todos los mensajes y el cariño. Los he recibido y los agradezco mucho. Se están siguiendo las medidas y protocolos indicados para cuidar de la salud y el bienestar de todos a bordo. Yo me encuentro bien y los pacientes han sido evacuados. El ambiente en el barco sigue siendo positivo y estamos cuidándonos unos a otros.
4: Esta es Aitana, la tripulante española que viaja a bordo del Ondius, con un mensaje que ha colgado en sus redes sociales. También hemos conocido el momento en el que dentro del buque el capitán anuncia el fallecimiento de un pasajero.
10: Buenos días, es muy triste deber informarles de que uno de nuestros pasajeros lamentablemente ha fallecido esta noche. Es trágico, pero se ha debido a causas naturales, o eso creemos. El doctor me ha dicho que no eran infecciosos.
4: Dice el capitán. Pues alguien miente, o el médico o el capitán, porque ese doctor ahora mismo está en Países Bajos en estado grave. Así empezó toda esta crisis sanitaria que ya es internacional. Se calcula que hay en total más de 500 personas expuestas en todo el mundo. La Organización Mundial de la Salud insiste en que este caso no tiene nada que ver con la pandemia del COVID, pero resulta bastante difícil no acordarse del coronavirus porque estamos viviendo episodios iniciales muy parecidos. Por ejemplo, la carrera contra el reloj para localizar a esa treintena de pasajeros que, con el brote ya comenzado, ya declarado en el Ondius, desembarcaron en la isla de Santa Elena, una isla que está en medio del Atlántico y que curiosamente fue uno de los pocos lugares del mundo donde no hubo COVID. Pues mira, ahora es el epicentro del antivirus, la zona cero. El fantasma de Napoleón debe de estar partiéndose de risa. El seguimiento es fundamental porque una de las pasajeras que desembarcó en Santa Elena fue una mujer que cogió un avión para ir a Sudáfrica y desde allí luego pretendía volar hasta los Países Bajos, pero en el aeropuerto de Johannesburgo no le permitieron embarcar hacia Europa porque ya presentaba un mal estado de salud y de hecho acabó falleciendo. Ahora se trata de localizar también a las personas que volaron con ella, sobre todo después de confirmarse que una azafata está hospitalizada en Holanda con síntomas de antivirus. Insistimos, no hay razones para desconfiar del llamamiento de la Organización Mundial de la Salud a la tranquilidad. Vamos a hacer abstracción del caos institucional español, ¿verdad? Y vamos a confiar en que este episodio sea una mala pesadilla que se olvide pronto. No hay señal para la alarma, pero vamos a decir sí para una cierta preocupación.
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4: están pasando más cosas que contamos ya con la ayuda de Silvia Martínez.
11: Buenos días, Jorge. Feliz viernes a todos. Estados Unidos e Irán cruzan ataques en el estrecho de Hormuz y dejan al borde del colapso la tregua. Teherán acusa a Washington de haber violado el alto al fuego y ha lanzado un ataque sobre tres destructores norteamericanos que han logrado repeler esa ofensiva iraní. La Armada norteamericana ha respondido bombardeando al país persa por primera vez desde que entró en vigor el alto al fuego.
4: Donald Trump asegura que la tregua sigue vigente, pero amenaza con golpear mucho más duro si Irán no firma rápido un acuerdo de paz.
12: Hoy han jugado con nosotros, pero nosotros les hemos arrasado. Yo eso lo llamo una pequeña provocación. Ya os enteraréis si el alto el fuego se rompe, aunque tampoco hará falta que os lo digan. Bastará con mirar el enorme resplandor que saldrá de Irán, así que más les vale firmar el acuerdo.
4: La Casa Blanca continúa esperando la respuesta de Irán a su propuesta de paz, un documento breve de una sola página, que serviría como base para entablar una negociación posterior con los asuntos más espinosos, que son la reapertura de Hormuz y la renuncia iraní al programa nuclear.
11: La Unión Europea prohíbe la creación de imágenes sexuales y pornografía infantil con inteligencia artificial sin consentimiento. La normativa impedirá comercializar los sistemas de IA que puedan crear este tipo de contenidos.
4: Con esta medida se intenta evitar que los usuarios puedan alterar fotos reales de hombres, mujeres y niños para quitarles la ropa, ponerles bikinis o mostrarlos en posiciones sexuales.
11: Y en España el PP recupera la alcaldía de Lugo con el apoyo de una tránsfuga del PSOE tras 27 años de gobierno de izquierdas.
4: La moción de censura aparta del cargo al socialista Miguel Fernández, que gobernaba junto al BNG. La popular Elena Candia es la cuarta alcaldesa de esta legislatura. Y en el partidazo de COPE, alegría en el Rayo Vallecano y preocupación en el Real Madrid. Rubén Vasco, buenos días.
13: Buenos días, Jorge. Sí, el Rayo jugará por primera vez en su historia una final europea el 27 de mayo en Alemania, final de la Conference contra el Crystal Palace, después de que anoche el equipo de Íñigo Pérez ganará 0-1 al Estrasburgo con un 0-2 en el global de la eliminatoria. Además, gracias a esto, habrá 5 equipos españoles jugando la Champions la temporada que viene. Y en el Real Madrid, lo comentabas en el monólogo, la crisis es total. El equipo blanco reconocía anoche a través de un comunicado que en el día de ayer se produjo un enfrentamiento entre Valverde y Tchouaméni que acabó con mala fortuna con el uruguayo en el hospital por un traumatismo cranoencefálico. En el club consideran los hechos de muy graves y han abierto expediente disciplinario a ambos futbolistas.
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4: Seis y 16, 5:16 en Canarias, una vez que ya hemos contado la última hora de ese crucero con el brote de antivirus que se dirige a aguas de Tenerife, ahora toca insistir en el mensaje de tranquilidad. No hay que caer en el alarmismo porque no estamos ni mucho menos en la misma situación que la del coronavirus. Ni siquiera esto se puede comparar con lo vivido durante aquella pequeña crisis del ébola. Y nada mejor para calmar los ánimos que escuchar a una persona que sabe mucho de virus, María Van Kerkhove, que es doctora de la Organización Mundial de la Salud.
16: Esto no es el coronavirus. Este es un virus muy diferente. Conocemos este virus. Los antivirus han estado presentes durante bastante tiempo. Esto no es SARS-CoV-2. No es el comienzo de una pandemia de COVID. Es un brote que vemos en un barco.
4: Bueno, más claro no se puede decir. También de puertas para adentro se intenta transmitir un mensaje de calma, de que esta crisis se va a solucionar pronto y bien. Por ejemplo, Protección Civil garantiza que no va a haber ningún tipo de contacto entre los pasajeros del barco del antivirus y la población local, ni en Tenerife, a donde van a llegar en lanchas, ni en Madrid, cuando se desplacen allí para cumplir la cuarentena. Ahora parece que va a ser obligatoria, ¿eh? En el Gómez Ulla. Lo explica su secretaria general, Virginia Barcones.
17: No va a haber contacto con la ciudadanía, son zonas completamente aisladas. Las personas que van a tener contacto, de manera directa o indirecta, van a estar absoluta y totalmente protegidas.
4: Y una vez que desembarquen los pasajeros y la tripulación, ¿qué va a pasar con ese barco? Pues que se va a tener que someter a una limpieza profunda, casi como el vestuario del Madrid. Una profunda operación de desinfección, Silvia.
11: Sí, eso es, Jorge. Bueno, es lo que marca el protocolo, además. Una labor que van a llevar a cabo empresas especializadas en bioseguridad y en sanidad ambiental. Todo, eso sí, con mucha protección por parte de los trabajadores y bajo la estricta supervisión de las autoridades sanitarias. Si te parece, vamos a conocer más detalles de este proceso que nos cuenta Carmen Lavalle.
18: Se seguirán estrictos protocolos de la Organización Mundial de la Salud y de las autoridades sanitarias europeas, también en la desinfección del barco, y lo primero será la ventilación. Después ya se aplicarán los productos químicos para desinfectar. María Velasco es portavoz de la Sociedad Española de Enfermedades Infecciosas.
19: El antivirus no es como otros virus que son muy resistentes y necesitan medidas de desinfección muy especiales. Se puede tratar con métodos de desinfección habitual y radiación ultravioleta.
18: A la radiación que impide que el virus se multiplique se suma la fumigación y la derratización, todo a cargo de equipos especializados y debidamente protegidos.
19: Guantes, bata o mono, mascarilla y unas gafas protectoras.
18: Totalmente desaconsejado, en cambio, tareas como barrer o aspirar, porque levantar polvo si está contaminado facilita la infección.
4: Pues luego tenemos la derivada política del asunto antivirus, el lío entre los dos principales partidos, por un lado el PSOE, o sea, el gobierno, que, atención, pone como garantía de que todo va a salir bien su gestión durante la pandemia del coronavirus. Vamos a recordar lo que pasó durante esos meses en España. Fuimos el país con una de las mayores tasas de mortalidad, con un excedente de muerte incomparable con el resto, solo Italia. Fuimos el primero en superar el millón de contagios. Y fuimos el que más perdió en términos económicos de toda Europa. Y el que más tarde regresó a niveles prepandémicos. Un 11% del PIB perdió España, ¿eh? Hasta informes de universidades tan prestigiosas como la de Cambridge pusieron negro sobre blanco que nuestro país fue uno de los que peor gestionó la pandemia. Destacando especialmente, por cierto, la falta de transparencia. Eso sin contar lo que vamos conociendo sobre lo que hacían algunos ministros, ¿verdad? En pleno toque de queda. Por ejemplo, cenar con prostitutas, y no solo cenar. Por su parte, el PP, Silvia, ha salido ya al ataque contra el gobierno por esta crisis y solicita las primeras comparecencias.
11: Sí, los populares acusan al Ejecutivo de estar realizando una gestión caótica de este asunto. Su portavoz parlamentaria es Esther Muñoz.
20: ¿Qué es lo mejor? Lo tienen que decidir los técnicos. Sí sé lo que no es lo mejor, que es el caos. Lo mejor no es que un ministro diga una cosa y que otro ministro diga otra. Lo mejor no es que el presidente del gobierno desaparezca. Eso no es lo mejor.
11: Y por ello solicita la comparecencia urgente de la ministra de Sanidad, Mónica García, en el Congreso. A ser posible, la semana que viene. Consideran que no es la persona idónea ni con la mejor preparación para afrontar esta crisis.
20: La ministra de Sanidad hace mucho tiempo que tendría que haber dimitido. Es evidente que no está preparada para llevar una crisis de esta naturaleza. No está capacitada ni siquiera para desconvocar una huelga de médicos. No está preparada.
4: Y tenemos otro colectivo en pie de guerra contra el gobierno, que se suma al de los médicos y a los autónomos. Es el de los educadores infantiles. Este jueves han protagonizado la primera huelga indefinida en todo el estado de la historia de este sector educativo. También es la primera huelga educativa convocada contra Pedro Sánchez, porque aunque las competencias de esas escuelas infantiles son autonómicas o municipales, la Administración Central también tiene una responsabilidad. Por ejemplo, la de fijar unas ratios máximas en la normativa que acaba de remitir al Congreso, algo que no ha hecho. Lo que ha provocado esta huelga y las concentraciones, como esta que escuchas de Madrid, en varias capitales de provincias, es ese descontento. El paro, según los sindicatos convocantes, alcanzó el 75% de seguimiento, a pesar de los servicios mínimos decretados por Educación.
11: Educadores que exigen, Jorge, una subida de salario. Alguno de ellos cobra el salario mínimo por trabajar casi 40 horas y una bajada del ratio de los menores que deben atender. Y es que su situación, aseguran, es ya insostenible.
21: Esto es una vergüenza, llevamos muchos años calladas y esto tiene que parar ya. Por nosotras, por las familias y por los niños y las niñas que se lo merecen.
22: Una persona está con 8 bebés, una persona está con 14 niños de 1 a 2 años y una persona está con 20 niños y niñas de 2 a 3 años.
11: También piden que se les considere como profesores, tal y como se hace con los profesionales que enseñan en el resto de etapas educativas. Estas movilizaciones van a seguir a lo largo de estos días y van a concluir el próximo día 23 con una gran marcha nacional que va a tener lugar en Madrid.
2: Anuncio vobis gaudium magnum, habemus papam, eminentissimum, ac reverendissimum dominum, dominum Robertum Franciscum, sancte romane ecclesie cardinalem prevost.
4: Qué gratos recuerdos de este sonido que pudimos escuchar allí en la plaza de San Pedro de Roma aquel atardecer del 8 de mayo de 2025. Este es el momento en el que el cardenal protodiácono daba a conocer el nombre del nuevo papa, Robert Prevost. Por cierto, algunos habíamos hecho porras de papables en el avión de ida, me acuerdo de Álvaro Sáez, y este estaba en nuestra terna. Hoy se cumple un año de esa elección y de las primeras palabras de León XIV desde la logia, desde el balcón de la Basílica, entre ellas algunas en castellano.
3: Un saludo a todos aquellos y en modo particular a mi querida diócesis de Chiclayo en el Perú.
4: Recordando su etapa como misionero en Perú, y ya desde ese primer discurso se pudo comprobar, Silvia, que el nuevo papa marcaba como idea de su pontificado la paz.
3: Una pace disarmata y una pace disarmante, humile e perseverante, proviene da Dio. Dio que ci ama a tutti.
11: Hablaba León XIV de una paz desarmada y desarmante que proviene de Dios y que ama a todos de manera incondicional. Un mensaje que ha reiterado este año en numerosas ocasiones en su pontificado, hasta en 400. Y bueno, ¿qué es lo que dice? Pues mencionaba la paz durante esos discursos y seguramente también la habrá puesto sobre la mesa en su reunión de media hora con el jefe de la diplomacia estadounidense, Marco Rubio, que luego se ha reunido también con el número 2 del Vaticano, el cardenal Pietro Parolin, citas de especial interés tras las críticas de Trump al Santo Padre. ¿Qué ha trascendido de ambos encuentros? Corresponsal COBE, Eva Fernández.
5: Aunque por ninguna de las dos partes se ha hecho referencia a los reiterados ataques de Donald Trump al pontífice, se da por sentado que se han puesto sobre la mesa, al menos durante la reunión con el cardenal Parolin. Tanto el comunicado del Vaticano como el de Estados Unidos reiteran su compromiso de cultivar buenas relaciones. Durante estos encuentros, calificados de cordiales, ambas partes han compartido opiniones sobre el contexto regional e internacional, con particular atención a los países marcados por la guerra, tensiones políticas y difíciles situaciones humanitarias, pero también sobre la necesidad de trabajar incansablemente en favor de la paz. Esta misma semana, el Papa, con su ya habitual tono diplomático, zanjó las críticas, asegurando que la misión de la Iglesia es predicar el Evangelio y solicitó que quienes deseen criticar lo hagan con la verdad.
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4: Tía, vinieron todos a casa porque mis padres no llegaban hasta el domingo, pero resulta que justo les cancelaron el vuelo. Volvieron antes y nos pillaron.
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0: Vamos, caballeros, 6:30 de la mañana y estamos, como ustedes pueden comprobar, en el after. Estamos en el after, como no puede ser de otra manera, con nuestro querido Maldonado y el equipo de Tiempo.com, después de una dura jornada. Mardo, buenos días.
1: Buenos días, don Carlos. Aquí estamos.
0: ¿Qué tal?
1: Dispuestos. Bueno, pues con esa inestabilidad, ¿no?, que en el día de ayer pues produjo numerosos chubascos, algunos fuertes y tormentosos, y que, bueno, pues la jornada de hoy también vendrá marcada por la inestabilidad debido a la posición de la borrasca centrada al oeste de la península. Así pues, la nubosidad será abundante en la mayoría de las regiones, excepto las más cercanas al Mediterráneo, aunque tenderán a abrirse claros por el oeste en el transcurso de la tarde. Ahora no llueve, pero no tardará en hacerlo, sobre todo en el noroeste y en Baleares, donde serán fuertes. A partir del mediodía se irán desarrollando verticalmente las nubes y se producirán precipitaciones tormentosas en gran parte del centro y la mitad norte, muchos de ellos tormentosos y localmente fuertes. Posteriormente pueden afectar también incluso al extremo oriental. En Canarias, si llueve, será ligeramente en el norte del archipiélago y los vientos arreciarán durante la tarde en gran parte del país. Mañana sábado continuará la inestabilidad atmosférica debido a la influencia de la borrasca atlántica y a la formación de otra depresión en el Mediterráneo, por lo que predominarán los cielos muy nubosos y se producirán precipitaciones generalizadas que irán desplazándose de sur a norte y podrán ser fuertes en la vertiente cantábrica, Castilla y León, la cuenca alta del Ebro y el sistema central. También pueden ser fuertes en Galicia, en Castilla-La Mancha y el extremo sureste de la península. Puede nevar a partir de los 2.000 metros en la cordillera. La temperatura máxima de España probablemente se alcanzará en Bilbao, con 24 grados. Y el domingo pues se mantendrá la inestabilidad atmosférica en gran parte de la península, debido fundamentalmente a esa borrasca centrada en el Atlántico, pero próxima a Portugal. La nubosidad, en consecuencia, seguirá siendo abundante y los chubascos podrán ser fuertes y tormentosos e incluso acompañados de granizo en la vertiente atlántica, en las regiones de la mitad norte, y pueden alcanzar también a Castilla y León, la zona centro y la meseta castellano-manchega. Serán poco probables en las proximidades del Mediterráneo. Y nevará en la cordillera, por las cordilleras, en las distintas cordilleras, por encima de los 1.200 metros. Se pueden alcanzar 26 grados en Murcia, en Gerona, y 25 en Zaragoza. Y comenzaremos la semana que viene todavía marcada por la inestabilidad. Poco a poco puede que vaya desapareciendo, pero ya digo, los primeros días, desde luego, seguiremos la influencia de esas borrascas atlánticas. Así están las cosas, don Carlos.
0: Bueno, de repente vienen ahora las lluvias.
1: Son lluvias primaverales, ¿no? Te amanece con poca nubosidad, se van desarrollando las nubes y a lo largo del mediodía pues empiezan a flotar. Aquí en Madrid cayó ayer un tormentazo importante, pues en torno a las 3, las 4 de la tarde, y luego ya a última hora pues quedó el cielo estrellado. Así que, bueno,
0: es típico. Había de aquella sevillana que decía: chaparrones de mayo lavan los pinos. Chaparrones de los amigos de Gine. Estos son los chaparrones.
1: Bueno, me tiene usted un poco preocupado con la salud, porque, bueno, yo no sé, el tratamiento ese que te pusieron contra para la alergia del albero, no sé si te dio mucho resultado, porque
0: me tuvieron que ingresar. Fue un ataque de alberosis horroroso, sí. Pero se ofrecieron los chinos.
1: Sí, pero eso me ha extrañado. ¿Cómo se dice albero en chino?
0: Pues ellos lo decían de una manera. Yo el chino, yo hablo coreano, no hablo chino. Entonces,
1: están puestos en la materia ellos.
0: Se ve que sí, han desarrollado. Y entonces me han hecho un programa. Me han sometido a una serie de pruebas de esfuerzo. Una fue subir las escaleras de la Gran Muralla, de China. Y delante iba un tío, un chino, soltando al velo por el aire, así tirándolo como si estuviera sembrando, ¿no?
1: Y... Pero has estado allí, ¿no? Entonces...
0: Sí, estaba allí. Y me decían, les pile. Y según yo iba respirando, pues vieron que la cosa iba bien. O sea, que los chinos parece que han dado con la clave, ¿eh?
1: Bueno, a ver si, ¿verdad? El año que viene. Porque este año fuiste un día de prueba y ¿qué tal te resultó el día ese
0: pues
1: que fuiste a la
0: pues
1: feria?
0: Pues nada, fíjate, fatal. Salí aquí, me tuvieron que ingresar. Eso, no querían dejar salir. Lo que pasa es que un celador, que era del Betis, pues me sacaba disimuladamente y me dejaba su ropa, pues más o menos tenía mi talla, y yo me iba por ahí a dar una vuelta, pero claro, jugándome la vida, porque es que...
1: ¿Y diste con la posición de la feria? Que tú decías que no sabías ni dónde caía eso, te llevaron.
0: Me llevaron, yo no sabría, bueno, no sé si sabría volver, pero me llevaron Pues, bueno, pues la verdad es que llegué y ahora ya estoy esperando la del año que viene, para ver si el año que viene puedo hacerlo con más tranquilidad, ¿sabes?
1: Bueno, a ver si el año que viene nos vemos. Yo estuve por allí, pero claro, tú no estabas, no te pude ver. Claro. Pero...
0: No, ha habido mucha gente que se ha preocupado mucho, hombre. Herrera ingresado y tal. Yo digo, sí, ingresado.
1: Sí, porque.
0: El síndrome, el cuadro era... Bueno, ya leí aquí un parte médico que me dieron y tal. Era
1: muy duro. ¿Quién te recomendó a los chinos?
0: No, fue en la embajada china, se puso en contacto y dice, nosotros estamos desarrollando un programa precisamente de esto, si el señor Herrera quiere hacer de cobaya. Hombre, Wuhan, tú sabes que me pone un poco nervioso, pero la verdad es que han sido, los chinos son tan educados, tan agradables, tan serviciales, y luego tecnológicamente, oye, vamos, me hice unas gafas en China.
1: ¿Ah, sí?
0: Sol, muy bonita. Y le digo, qué pena que esto no lo pueda tener usted graduado. Y me coge la china. Esto era un mercadillo. Me coge la china, las gafas mías, las mira así, hace, tiene usted tan, tan, tan, tan, tan, tan. Y entonces dice, vuelva en 20 minutos. Y en 20 minutos vuelvo a tener las gafas hechas. Me costaron 80 euros.
1: Te podía haber traído unas cuantas. Ahí vende aquí, claro. Ese negocio y todo.
0: Hay que ver los chinos, de verdad, qué categoría.
1: Hay que ver.
0: Y es verdad chino, que no pueden con la R, porque me decían, señores Lela. Señores.
2: Ah, sí. Esa china sería de Sol Optical.
0: Claro. Claro. Sí.
1: Pero bueno, como el del malecón del puerto, sí.
0: Ya está Silvia Tiana con una pancarta que pone, a ver que vea de aquí. Herrera, puerco escombro. Tu facundia en nuestros hombros. Eso quiere decir que eres de...
1: Sí. Bueno, pues yo me alegro mucho de que eso, a ver si va bien el año que viene, pues Dios nos da salud y lo podemos celebrar, hombre.
0: Pues Dios quiera.
1: Sí,
0: bueno,
1: sí.
0: Que vamos a ver qué ha pasado en el mundo.
2: Pues vamos a ver.
0: Adiós, Maldonado.
2: A esta hora están pasando más cosas, efectivamente, Carlos, en el mundo, y vamos a contarlas ya con la ayuda de Silvia Martínez.
3: Buenos días a todos. Bueno, la tregua entre Estados Unidos e Irán se tambalea. En las últimas horas ambos países han intercambiado ataques. Teherán dispara contra la armada estadounidense mientras Washington bombardea territorio persa.
2: A pesar de que estamos hablando de los incidentes más graves desde el comienzo del alto el fuego, la Casa Blanca confía en que los ayatolás se avengan a pactar un acuerdo de mínimos para lograr la paz. Si no lo hacen, Trump amenaza una vez más con golpear mucho más duro.
4: Hoy han jugado con nosotros, pero nosotros les hemos arrasado. Yo eso lo llamo una pequeña provocación. Ya os enteraréis si el alto el fuego se rompe, aunque tampoco hará falta que os lo digan. Bastará con mirar el enorme resplandor que saldrá de Irán, así que más les vale firmar el acuerdo.
3: Rastreo contrarreloj por todo el mundo para acotar la propagación del antivirus, mientras Canarias activa el protocolo de enfermedades infecciosas ante la llegada del crucero Ondius.
2: La búsqueda principal se está centrando en los 28 pasajeros de 12 nacionalidades diferentes que desembarcaron del crucero en la isla de Santa Elena cuando ya había muerto una persona, pero no se conocía la cadena de contagios.
3: Y no nos olvidamos de la guerra de Ucrania, porque Rusia derriba más de 50 drones ucranianos cerca de Moscú. El Kremlin ha aumentado la seguridad de cara al desfile de la victoria de este fin de semana.
2: Moscú ha avisado de las posibles consecuencias de un ataque ucraniano. Ese día ha pedido evacuar las embajadas en Kiev ante una posible respuesta militar.
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2: Momento ya para la economía de bolsillo con Pilar García de la Granja. Feliz viernes, Pilar.
14: Momento viernes, George.
2: Más de la mitad de los españoles dice que no puede ahorrar, pero casi el mismo porcentaje dice que compra productos que no compra, que no utiliza.
14: Efectivamente, ¿cómo te quedas? Las compras compulsivas nos arruinan, Jorge, e impiden que ahorremos y además compramos a crédito, lo que supone un coste todavía mayor.
2: Estamos hablando, Pilar, de algo así como comprar por comprar.
14: Sí, sí, efectivamente, lo de toda la vida. En marzo subió el crédito al consumo más de un 10% respecto al mismo periodo del año anterior. Lo venimos contando aquí. Se trata de consumo no necesario, es decir, eliminamos los gastos habituales del hogar o los gastos extraordinarios, como puede ser una reforma en casa o una emergencia médica. Son datos del Banco de España que además llueven sobre mojado porque ya sucedió en febrero.
2: Lo curioso es que son gastos, Pilar, en los que incurren precisamente los hogares con menos ingresos y los más jóvenes.
14: Efectivamente, los hogares más vulnerables suelen gastarse prácticamente todo lo que ingresan, ¿no? Pero lo hacen en las necesidades ordinarias de la vida, lo que significa que cuando piden este tipo de créditos rápidos, en realidad no tienen dinero para afrontarlo y van pagando la deuda con préstamos que piden en otras entidades.
2: Podemos entender entonces que el negocio es tan atractivo por parte de las compañías prestamistas que no tener dinero, que no es una barrera para el gasto.
14: Bueno, tú lo acabas de decir, además es que puedes fraccionar los pagos hasta 3 y 4 veces sin coste adicional y efectivamente compran sin tener realmente el dinero, lo que luego te crea un estrés enorme. Los expertos alertan, Jorge, del peligro de los entornos digitales, esas horas muertas en las que te pones a ver redes sociales y compras por impulso sin realmente necesitarlo. Esto es lo que afecta más a los jóvenes y es lo más peligroso, sin tener el dinero para afrontar esos pagos.
2: Según una encuesta, 7 de cada 10 españoles confiesan haber hecho alguna compra por autopremio.
14: Y esta es otra, y sin tener el dinero, pero porque me lo merezco. Son compras compulsivas, el 60% asegura que tras la compra no está satisfecho, esto por un lado, y por otro está el riesgo de mantener el endeudamiento como forma de mantener poder adquisitivo en un entorno de empleo precario y con dificultades para acceder a otro tipo de ahorro obligatorio, como puede ser pagar una hipoteca.
2: La austeridad no es popular, ni siquiera cuando es obligatoria por la falta de posibles. En fin, y de esto hay gente que se aprovecha. Bueno,
14: totalmente.
2: A las 7:30 lo comentamos, Pilar.
14: Hasta luego.
2: Tiempo ya de conocer lo que importa hoy con Alejandro Requeijo. Buenos días, Reque.
15: ¿Qué tal, Jorge? ¿Cómo estás?
2: Hoy, claro, lo que importa pasa por la última hora de la gestión del gobierno con el barco Ondius. ¿Por qué nos importa esto?
15: Importa porque todavía quedan muchas cosas por resolver. Una de ellas es tan importante como determinar si la cuarentena de los 14 españoles que llegarán a Madrid la semana que viene es obligatoria o voluntaria. Y llegados a este punto, Jorge, me vas a permitir que le brinde un homenaje a una figura que nos toca muy de cerca.
16: Hay un hombre en España que lo hace todo. Hay un hombre que lo hace todo en España. Es el que programa.
15: Hay un hombre en España que lo hace todo, o una mujer, depende del medio de comunicación. Me refiero a la figura del periodista de tribunales. Tan pronto te cubren el juicio de Ábalos como te asumen la crisis del antivirus.
2: Claro.
15: Te lo digo porque avanza el Confidencial que el gobierno solo podrá obligar a hospitalizarse si un juez lo autoriza. Claro, en caso de que alguno se niegue, habría que ir a un juez de lo contencioso administrativo y pedirle que aplique la Ley de Medidas Especiales en materia de salud pública, que es de 1986. Y mira lo que dice este ornitólogo gallego a bordo del barco que estos días está hablando con el diario El Mundo. Dice así: vamos a pagar el pato de tanta ignorancia confinados en Madrid. Claro, no sé si esto es un sí o es un no.
2: Pues al final, por voluntariedad, no sé si lo van a hacer todo, pero si no, lo van a tener que hacer por ley. Además de que los 14 españoles están asintomáticos y eso complica un poquito más el debate jurídico.
15: Claro, porque puede ser un argumento a su favor si no se quieren confinar. Y otro debate, si se puede aplicar la cuarentena y durante cuánto tiempo hay que esperarlo. Si es automático, hay que esperar a la decisión del juez. Claro, leo en El País que Sanidad ya ha encargado un informe jurídico. También que España negocia con los países de origen respecto a los pasajeros para ver si aceptan o no la repatriación de sus nacionales, que esa es otra.
2: Joder.
15: Este mismo medio avanza además que los trabajadores del puerto de Granadilla en Tenerife amenazan con bloquear las instalaciones. Se quejan de falta de información y de ausencia de protocolos claros. Como dice en la Argentina, Jorge, un quilombo.
2: Pues sí, nunca mejor dicho Argentina. Y veo también que crece el número de pasajeros que se bajaron del barco.
15: Sí, ayer la naviera aumentó de 23 a 30 el número de pasajeros que se bajaron del barco. La OMS trata de localizarlos a todos, conocer sus contactos. Hoy en la prensa hay enfoques optimistas y pesimistas. ABC entrevista a un virólogo sueco experto en antivirus. Se llama Jonas Klingström. Dice que el riesgo de un gran brote es pequeño, pero también dice que es posible que estemos ante una nueva variante del virus Andes.
2: Qué tranquilizador.
15: Desde luego, pues mira esto. En El País habla Gustavo Palacios, microbiólogo. Sostiene que no hay que ser alarmistas, pero sí realistas. Advierte de que un barco es un lugar que facilita el contagio. Por cierto, que en el barco hay un cadáver que no ha podido ser evacuado. Le preguntaron ayer por ello al director general de Salud Pública.
17: Es una situación que, por desgracia, es bastante frecuente en los buques. Se producen bastantes fallecimientos dentro de los buques y existen protocolos muy establecidos por parte de los equipos de sanidad exterior de cómo se tiene que evacuar un cadáver en esas circunstancias.
2: No es agradable navegar con el cadáver muerto por antivirus ahí en un camarote. En fin, en el ámbito internacional, Reque, se complica el posible acuerdo de paz que acabe con la guerra de Irán, ¿no?
15: Sí, desde luego que la situación era mejor ayer que hoy. Hemos pasado de hablar de un posible acuerdo de mínimos a relatar un nuevo intercambio de ataques entre Estados Unidos e Irán en el estrecho de Hormuz. Israel también ha vuelto a bombardear Líbano. Pese a ello, la apertura a esta hora del New York Times dice que Trump garantiza que el alto el fuego sigue intacto.
2: Aprecio un interés especial de Donald Trump en mantener viva la esperanza de un acuerdo, ¿verdad?
15: Sí, coincido. Lleva tiempo, desde luego, minimizando la guerra. En el Confidencial firman un análisis conjunto un redactor de Internacional y otro de Economía y se hacen esta pregunta. ¿Por qué Trump quiere acabar la guerra ya? La respuesta es que si llega junio, todo explota. Explica el texto que si Hormuz sigue paralizado, el mercado energético puede entrar en un punto de no retorno. Cuenta que hasta ahora ha resistido más que menos con las reservas, pero los últimos barcos que pudieron pasar por Hormuz han llegado ya a sus destinos y la situación no da más de sí. Claro, esto nos importa mucho en España, Jorge, porque el precio del combustible y la capacidad de operar de las aerolíneas es importante porque tienen que traer a los turistas en verano.
2: Claro. ¿Y sigue la resaca del juicio de las mascarillas?
15: Hay un editorial en El País. Mira, lamenta que España carece aún de controles para evitar cualquier enriquecimiento ilegal en el sector público y reparte culpas. Añade que ni PSOE ni PP establecieron los blindajes necesarios durante 40 años. Sobre el juicio, aprecia que nadie ha tirado con pruebas de ninguna manta que apunte a una financiación irregular del PSOE. Y sobre mantas va también una información de Fernando Garea en El Español. Dice así: el PSOE contra Aldama, como con Amedo, Perote, Roldán, a quien tira de la manta le asfixian con ella. Escribe Garea que los socialistas dirigen ahora sus críticas también hacia la Fiscalía Anticorrupción. ABC relata que Ábalos tuvo un episodio de vómitos que tiene marcas de los grilletes en las muñecas y que sus abogados tuvieron que darle comida alternativa al bocadillo diario de la cárcel.
2: En fin. Y para terminar, un asunto del que habla todo el mundo y que algunos nos indignan particularmente.
15: Sí, es el conflicto interno que vive el vestuario del Real Madrid, tu equipo. Lo traigo a esta sección porque emerge, Jorge, en todas las portadas. Ocupa incluso un espacio considerable en la del País, con este titular. Estallido violento en el Real Madrid. Hablamos de esa pelea entre Tchouaméni y Valverde. El uruguayo acabó en el hospital. Titular del Confidencial, a palos e ingobernable. El vestuario traspasa las líneas rojas en una crisis insólita. Te cuento que es noticia internacional. Mira, Olé, en Argentina, recoge el comunicado de Valverde que niega la pelea. La Gaceta dello Sport en Italia dice así, caos absoluto. The Times en Inglaterra dice, la crisis se apodera del Real Madrid. Y con todo esto, el domingo, Jorge, el Barcelona.
2: Sí, la verdad es que, en fin, oye, a lo mejor ganan y todo, no lo sé, es todo tan caótico, pero a veces hay que tocar fondo del todo para empezar a rebotar y a subir a la superficie. Esperemos que sea así. Hasta las 7:30, Reque.
15: He sido aséptico, ¿eh?
2: Sí, sí, gracias, gracias.
15: Un abrazo.
2: Alberto Herrera, buenos días.
18: Amigo, buenos días. El dato que te voy a dar viene de la última encuesta financiera de las familias del Banco de España, ¿vale? Un hogar de personas que está entre los 65 y 74 años ingresa ahí una media de 32.000 euros anuales. Y un hogar de jóvenes menores de 35 se queda en los 31.000 euros. Que dices, bueno, son solo 1.000 euros de diferencia, pero lo importante no es la cifra, sino la tendencia. La renta de los recién jubilados es hoy un 40% superior a la que tenían hace una década. Mientras, el sueldo de los jóvenes se ha estancado por completo y ya sabes cuánto ha subido el nivel de la vida, ¿no? De precios y de tal. O sea, hoy el retiro es más próspero que el inicio de la vida laboral. Por primera vez en la historia de España, un hogar de recién jubilados ingresa más. Y ojo, yo, tú, todos los que estamos aquí celebramos la resistencia del poder adquisitivo de los mayores, pero apuntemos a algo fundamental para el desarrollo profesional de una sociedad, que necesitamos que los que entran en el mercado laboral tengan un futuro prometedor, porque si no, claro, los que estén cualificados es que se piran, o sea, se van a buscar las papas a otro lado. Mira, todo esto te lo cuento porque se ha estrenado un nuevo programa en Televisión Española, la verdad tiene una factura, me parece fantástica, se llama El Juicio, ¿vale? Lo presenta además José Luis Sastre. Bueno, este miércoles

0: De una cadena de comida rápida, y no estoy desmereciendo el trabajo del segundo, pero claro, con estos mimbres, ¿viven o no viven mejor o peor los jóvenes? No lo sé, lo que sé es que no viven muy bien.
1: ¿Qué es vivir mejor? ¿Más cómodo? Beneficiándose de inventos tecnológicos que no tenían nuestros mayores, seguro, claro. Pero es que la vivienda igual es más importante que los viajes, no lo sé.
0: Y que en Netflix,
1: fin, menudo debate. Abrazo, Alberto.
0: Venga, tal, amigo.
1: Dicen los expertos que lo del crucero del antivirus no se parece nada a la pandemia de la COVID, pero están pasando cosas que nos recuerdan demasiado a esos primeros días de marzo de 2020. Incluso ha reaparecido el doctor Fernando Simón, el mismo que vaticinó uno o dos casos de coronavirus en España, como mucho. Bueno, pues este mismo dice ahora que no hay motivos para la preocupación, y claro, eso ha generado una inquietud general a la que se suma nuestra traficante de palabras de los viernes, Rebeca Argudo. Rebeca, buenos días.
2: Buenos días, Jorge. Que en un crucero de lujo se detecte un brote de un extraño y contagioso virus tras un par de muertes y vayan a ser evacuados en Canarias, no me llamó en exceso la atención. Me parecía una noticia curiosa, sin más, el posible arranque de una peli de terror biológico de los 90. Pero no le presté más atención, seguí leyendo el periódico, hasta que apareció Fernando Simón y su descrédito, a decir que el virus no supone ningún riesgo y que no deberíamos preocuparnos. Ahí, justo ahí es cuando empecé a preocuparme. No pude evitarlo. Es verle comparecer y se me activa el sentido arácnido. Todos los dispositivos de alerta se me disparan, me pongo en modo comando. Y es que me retrotrae, sin que medie voluntad alguna, a sus declaraciones casi idénticas en 2020. Mismo tono, mismo temple, mismo gesto, en las que auguraba que en España apenas se darían uno o dos casos de COVID. No puede reprocharnos el epidemiólogo que no confiemos demasiado en su palabra. Le dan ganas a uno de salir corriendo a comprar papel higiénico y agua mineral, a desabastecer supermercados, a salir a las 8 a los balcones a aplaudir a quien sea. ¿Quién habrá pensado que era el más indicado para tranquilizarnos si llama a la calma y cunde el pánico?
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2: Señoras, señores, me alegro, buenos días. Son las 7 de la mañana y es viernes, pero yo no tengo la culpa. A mí, que me registren. 6 en Canarias, además. De un día de viernes, 8 de mayo del 2026, con bastante lluvia en casi toda la península. Donde no llueva a lo largo del día, ya lloverá mañana. No se vayan a preocupar ustedes. El domingo parece que el tiempo dará una tregua. ¿Y hoy qué tenemos? Bueno, hace un año que salió al balcón del Vaticano un señor a decir aquello, ya vemos papam. Pónmelo, Rocío.
3: Anuncio vobis gaudium magnum. Habemus papam.
2: Eminentissimum. ¿Quién es?
3: Reverendissimum Dominum. Dominum Robertum Franciscum, Sancte Romanae Ecclesiae, Cardinalem Prevost.
2: Cardinal Prevost.
3: Qui sibi nomen imposuit.
2: Había quinielas y la verdad Prevost estaba en las quinielas. Los más vaticanistas, el vaticanismo es una profesión. Primero, de mucho riesgo. Y segundo, que juega con unos componentes poco tangibles. Con lo cual, aventurarse a ver quién va a ser un papa, quién iba a prever que iba a ser Francisco cuando salió, era más fácil prever que podía haber sido Benedicto XVI, pero luego Prevost. Bueno, el caso es que Prevost ahí está, va a venir a España dentro de poco, dirige los destinos de la Iglesia, y aquí en COPE le contaremos qué tal van y discurren los días que va a pasar en nuestro país, Canarias, Madrid, Barcelona. Es muy fácil pensar, oiga, la importancia, la categoría, la tiene efectivamente el asunto del antivirus, que pone nervioso al personal, con una cierta dosis de razón, porque se acuerdan, recuerda lo que fue el COVID, aunque no tenga nada que ver este caso con el del COVID. Pero algo que es anecdótico en sí mismo, si quieren ustedes, en la categoría general de la noticia, porque tiene mucho peso, porque es una institución que sigue millones de personas, es el descalzaperros en el que se ha convertido el vestuario del Real Madrid. O sea, el que va a inaugurar ya la nueva sección, ahora va a ser de boxeo. Tchouaméni y Valverde en la Ciudad Deportiva de Madrid se enfrentaron porque Valverde le acusaba a Tchouaméni de haber sido el chivato que contara más o menos qué es lo que había pasado en el enfrentamiento con Rüdiger, que también lo hubo, el enganchón del día anterior, y el otro diciendo que no, que él no habla con la prensa. Cuando jugaron el partidillo, Valverde se ve que le hizo un par de entradas duras a Tchouaméni, y ahí tenía que haber cogido a Arbeloa y vosotros dos al vestuario, y del vestuario a casa. Bueno, pues llegaron al vestuario, ahí se siguieron recriminando cosas, llegaron a las manos, golpes, empujones, Valverde resbala, se da con una mesa, se abre la cabeza, se tiene que ir al hospital a que le des puntos. Bueno, ¿para qué queremos más? Cuando efectivamente en los equipos de fútbol las cosas no salen bien, la gente se pone nerviosa, hay mucha presión. En el caso del Real Madrid, la presión, la exigencia es terrible. Esto le pasa a otro equipo y a lo mejor, bueno, pues la cosa no llega a tanto. Pero en el caso del Madrid, que hay 100.000 millones de ojos puestos en el Madrid, en un año en el que el Madrid no va a sacar nada, bueno, salta la chispa. ¿Qué quiere que te diga? Ya tenía razón Xavi Alonso en su día cuando dijo que lo del Madrid era una guardería. Y ahora se entienden muchas cosas en un vestuario dividido en varios bandos. Con Mbappé, por cierto, dando una vuelta por ahí, por Italia, etcétera, etcétera. Bueno, pues yo no me quiero poner en el cuerpo de Florentino, pero Florentino sabe que tiene que llevar a alguien ahí con mucha autoridad y que a la primera tontería tú a casa, aunque marque goles. Eso es fácil decirlo, ¿eh? Luego hacerlo no es tan fácil. Bueno, y el antivirus. Por cierto, el fútbol nos trae una gran alegría. El Rayo Vallecano va a estar ahí siguiendo la estela del Betis. Va a ser el único equipo español que llega a una final europea, como el año pasado fue el Real Betis Balompié. La final de la Conference. Este año, además, no teniendo que enfrentarse a un equipo como el Chelsea, temible Chelsea, por cierto. Así que es que además puede ganar. Vamos, los béticos tenemos ya puestos 100 millones de velas en los altares para que el Rayo gane. Primero porque queremos al Rayo y segundo porque si gana el Rayo hay un puesto más en la Champions. No le digo más. Bueno, vamos a ver. Es inevitable asomarse a esta inquietud con tintes de sainete que se ha organizado en el asunto de del antivirus. Esto no es la pandemia del COVID. No es un virus desconocido. Se conoce bien. El antivirus lleva viviendo entre nosotros mucho tiempo. Parece que esta cepa es más contagiosa de lo que parecía en un principio. Y sí se transmite entre personas si hay cercanía en espacios cerrados. A uno se le caen los palos del sombrajo al saber que alguien permitió a 30 de los pasajeros del buque desembarcar en la isla de Santa Elena para dispersarse por el mundo como si tal cosa. Vete a saber si están contagiados, si no lo están, si han desarrollado algún tipo de síndrome, estarán ya en tratamiento hospitalario, en fin, bueno. Pero vamos a ver, finalmente el barco no va a atracar en Canarias, los canarios no tienen nada que temer, los madrileños tampoco. ¿Por qué? Porque esas personas salen encapsuladas directamente a un avión y se van a sus lugares de residencia. Y los 14 españoles se van al Gomezulla. Ahora la decisión está en saber si es obligatorio o no es obligatorio ir al Gomezulla. Vamos, yo estoy en el barco. Yo estoy en el barco. Y veo lo que ha pasado en el barco y lo que podría pasar si estuviera contagiado. Y yo estaba ya en las puertas del Gomezulla como Pedro Picapiedra llevando a Vilma. Pues claro, que me metía en el Gomezulla. O sea que, bueno, en el conjunto del mundo son más de 500 las personas que se han expuesto al virus. Con casos confirmados en 5 países, Sudáfrica, Suiza, Países Bajos, Alemania, Reino Unido. En una palabra, hay maneras de esto solucionarlo, maneras de hacerlo bien, y desde luego no es aconsejable. Es que algo que tiene una solución más o menos razonable. ¿Por qué se trae el barco a España y no se deja en Cabo Verde? Pues porque Cabo Verde no quería ir, porque la OMS, la Organización Mundial de la Salud, se fía más de los hospitales y de los tratamientos en España, en Canarias, en Madrid, en Barcelona, donde sea. Y el gobierno toma la decisión sensata de decir que venga el barco. La toma mal, porque todas las decisiones que toma las toma con el culo. Y además, sin lealtad institucional. Y sin colaborar con el gobierno canario. Pero bueno, finalmente deciden dejar el barco en alta mar. Eso da tranquilidad también a muchos, a los trabajadores canarios del puerto, por ejemplo. Y repartir a la gente. Y a partir de ahí, bueno, que no pasen más cosas de las que pasan. Ya les digo, la parte más complicada es la pericia con la que se maneja este gobierno, que es un gobierno sanchista y que todavía está negociando con los países de todos los pasajeros para que se hagan cargo de sus nacionales. Fíjense qué nivel de aislamiento, en qué tipos de aviones lo recogen para llevárselo a otros países. Es un gobierno de vagos irresponsables que pierden el tiempo en mil y una estupideces en lugar de hacer lo que deberían hacer. Pero bueno, ahí están. Silvia Martínez Tiana nos cuenta cosas de hoy.
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1: Tensión en Hormuz. Irán acusa a Estados Unidos de violar el alto al fuego. La Guardia Revolucionaria asegura que el ejército estadounidense habría atacado en las últimas horas dos buques en el estrecho, uno de ellos un petrolero iraní. En respuesta, Teherán ha lanzado misiles y drones contra varios destructores desplegados en la zona. Por cierto, Estados Unidos da de plazo hasta el 4 de julio a la Unión Europea para que cumpla con el acuerdo comercial alcanzado el año pasado. Bruselas se comprometió a bajar a cero los aranceles sobre productos estadounidenses. De no cumplir, Washington amenaza con disparar las tasas sobre Europa. Y el que fuera comisario general de la Policía Judicial entre 2013 y 2015, José Santiago Sánchez, ha admitido que el exDAO, Eugenio Pino, le informó de una operación de vigilancia al entorno del extesorero del PP. Así lo ha relatado durante su declaración como testigo en el juicio de la trama Kitchen este jueves. Y en el partidazo de COPE, final.
4: El Rayo Vallecano jugará la final de la Conference tras eliminar al Estrasburgo por 0-1 anoche en Francia y 0-2 en el global de la eliminatoria. La final se disputará el miércoles 27 de mayo en Leipzig, Alemania, y el rival del Rayo será el Crystal Palace. Además, es noticia la crisis que azota el Real Madrid. Anoche el conjunto blanco emitió un comunicado en el que el club anuncia que se les va a abrir un expediente disciplinario a Valverde y Tchouaméni por los graves incidentes ocurridos ayer en Valdebebas, donde se produjo una pelea entre ambos futbolistas. Y en la Liga, hoy comienza la jornada 35 con el Levante Osasuna a las 9 de la noche.
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0: Buenos días. En el sorteo del cupón diario celebrado ayer, el número premiado ha sido
6: 64.354, 6, 4, 3, 5, 4, serie 45, 0, 4, 5.
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2: Moncloa esgrime su gestión del COVID como prueba para afrontar el andavirus, a pesar de que España tuvo una de las tasas de mortalidad más altas del mundo durante la pandemia. El PP critica la caótica gestión del gobierno en esta crisis. Ricardo Rodríguez, buenos días.
10: Buenos días. El gobierno acelera la toma de decisiones ante la llegada del crucero, tratando de sortear las diferencias internas. La Moncloa ha multiplicado los llamamientos a la calma. Hablan de evitar que la opinión pública caiga en la alarma de creerse ante un COVID, una variante, además de definir el antivirus como altamente controlable. Precisamente, el ala socialista del Ejecutivo viene reivindicando estas últimas horas su gestión con la pandemia del COVID-19 y enarbola la experiencia acumulada para manejarse ante una amenaza de esta naturaleza. La crisis ha hecho emerger de nuevo una incomunicación permanente entre gobierno y oposición que da cuenta del deterioro de las relaciones, hasta el punto de censurar el PP a Pedro Sánchez por no descolgar el teléfono y marcar, entre otros, el número de Alberto Núñez Feijóo, ni tampoco mostrar intención de hacerlo. La situación carece de punto de retorno. Los populares reclaman explicaciones de la ministra Mónica García la próxima semana ante el Pleno del Congreso.
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2: La historia del día la trae MJ.
19: Hace unas horas se cumplían 22 años del final de una serie, capítulo que vieron 52 millones y medio de personas y que cerraba una historia de larga duración.
20: Has bajado del avión.

0: Yo también te quiero y no dejaré que te vayas nunca más.
1: Me alegro porque es aquí donde quiero estar. Se acabaron los ligues, no quiero volver a estropearlo.
0: Yo tampoco, ¿vale? Hemos acabado de hacer tonterías.
1: De acuerdo, tú y yo, ¿vale? Y nadie más.
0: Sí, a no ser que nos tomemos un descanso.
2: Pasados 22 años parecía que ese final, la vuelta a su relación de Rachel y Ross, después de darse un tiempo, había convencido a todo el mundo. Las cosas estaban donde tenían que estar, después de un paréntesis, tras una discusión que generó un debate porque él fue infiel alegando eso, que estaban en un break. Pero resulta que la actriz Lisa Kudrow, Phoebe en Friends, acudió la otra noche al programa de Jimmy Fallon. Preguntada por el presentador sobre si efectivamente Ross y Rachel se habían dado un tiempo, ha vuelto a abrir la serie porque Kudrow dijo que no.
3: Pero es beyond that.
2: Pero vamos allá. Va más allá de si se dieron un tiempo o no. Era un mal novio. Ah, están de acuerdo. Alguien lo dijo por fin, sí. Era un mal novio. Ah, me siento mejor, gracias por esto.
4: That's why I'm here. That's why I'm here.
5: Thank you for this. No, we love, please.
2: 22 años después, esta serie sobre la amistad llena de risas resulta que sigue viva. 22 años después, quizá Rachel se haya dado un tiempo.
6: Porque me tengo hoy la pata, Antonio Naranjo, buenos días.
7: Señor Herrera, buenos días. Pues tenemos que hablar del demoledor informe del Parlamento Europeo sobre la salud democrática en España, muy deteriorada a su juicio en estos años de gobierno de Sánchez. El dictamen oficial pone el foco en la necesidad de proteger la independencia de la justicia, señala el uso abusivo del decreto ley para gobernar sin necesidad del Parlamento, denuncia el aumento de la corrupción y se queja de la falta de colaboración del gobierno y de la instrumentalización política de Radio Televisión Española. Bueno, Herrera, este estudio deriva de la visita a España de una misión de eurodiputados el pasado mes de febrero y retrata bien al presidente del gobierno, tan dado a hablar de eso de laufer para referirse a los jueces independientes y a la máquina del fango para despreciar a los medios críticos, mientras la propia Europa le señala por comportamientos parecidos a los de Víctor Orbán. Eso sí, más allá de la sanción moral, poco más pasará. La Unión Europea aprieta pero no ahoga y a Sánchez le importan sus dictámenes, pues lo mismo que los juicios en el Tribunal Supremo. No van con él, viene a decir, aunque sean casi su biografía.
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6: A esta hora, 7:20, 6:20 en Canarias, continuamos con la actualidad de su COPE más cercana.
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17: Y hola, hola, ¿qué tal? Son las 6:20, bienvenidos al viernes. ¡Qué alegría! Oye, bienvenidos al 8 de mayo de este año repleto de luz y de color, ¿eh? 2026. No hay año que no tengamos alegría de la buena en Canarias, cuando no hay una pandemia, con el primer caso en Canarias, ¿te acuerdas? Aquel alemán en La Gomera que se pasó la cuarentena mandándose cervezas desde la terraza de su casa rural, saludando a las cámaras. Cuando no, un volcán entra en erupción en el mar, en el Hierro, o en La Palma, en tierra. Cuando no, un barco con hantavirus. Esto es como cuando en Casablanca Bogart le dice a Ingrid Bergman aquello de todos los bares del mundo tenías que entrar en el mío. Pues sí, de todos los puertos del mundo, el barco tenía que llegar al mío. Y aquí estamos, en 24-48 horas, el problema es todo nuestro.
18: El barco no atraca, el barco fondea. Y la evacuación de los pasajeros va a ser con una nave, con un barco, con todas las garantías, que van a tocar tierra con todas las garantías y van a ser trasladados inmediatamente al aeropuerto. Y no van a salir del buque hasta que el avión no esté en el aeropuerto, no haya aterrizado, para garantizar que ese tránsito sea en el menor tiempo posible.
17: Clavijo on fire, confirmado ya que efectivamente el barco no va a atracar en Granadilla. Tenerife lo que hará será permanecer fuera de puerto fondeado y los 147 pasajeros irán del barco al avión y para casa. ¿O no? Los aviones, ya hay confirmados tres que llegarán al aeropuerto de Tenerife en 24 horas. Uno de Estados Unidos, uno de Reino Unido y el nuestro, el español. El grueso de estos sujetos saldrá ese mismo día, el domingo, de Canarias, según el plan, una vez se le examine a cada uno en el barco fondeado. Hoy, antes de las 10 de la mañana, se confirmará la llegada de más aparatos, en teoría.
19: El domingo van a llegar tres aviones, uno procedente de Estados Unidos, otro procedente de Gran Bretaña y el tercero desde España. Labores de desinfección, si las hubiera, sería o en alta mar o en el país de origen. Eso ya no nos corresponde a nosotros.
17: Bueno, pues esta es la clave. Alfonso Cabello, portavoz del Gobierno de Canarias, confirma este extremo muy importante de cara al final de esta película un tanto caótica. La directora general de Protección Civil, Virginia Abadés, lo que viene a decirnos es que el proceso va a ser muy ágil y en menos de 12 horas todos los pasajeros estarán fuera de Canarias. Primero, los reconocimientos médicos se van a ejecutar por parte de profesionales de sanidad exterior.
20: Y a partir del momento en el que se considere que estas personas asintomáticas están en condiciones ya para ser evacuados de nuestro país, el proceso va a ser proceso ágil, rápido. No van a salir del barco hasta que no esté el avión que les va a llevar a sus países de destino.
17: Pues todo bajo control, ¿no? Bueno, soy Gustavo de Dios, escuchas Herrera en COPE Canarias y te cuento esto del barco, porque esto es lo que está pasando ahí fuera, mayormente.
19: Ninguno tiene ningún síntoma desde el pasado día 28 de abril. Así que, bueno, yo creo que es una primera buena noticia sobre el estado en el que se encuentran los pasajeros, la tripulación y cómo va evolucionando en su tránsito hacia Canarias. Que se active en las próximas horas el plan de autoprotección de la Autoridad Portuaria de Santa Cruz de Tenerife.
17: Bueno, pues esta es una clave importante que de momento esperemos que se mantenga así. Canarias activa el protocolo especial de enfermedades infecciosas también. Esto lo que provoca ya de entrada es que la unidad especial de aislamiento que tenemos en el Hospital de la Candelaria esté ya preparada por si se requiriera por parte de alguno de los pasajeros, dependiendo de su estado de salud, que de momento, como acabas de escuchar, como confirmaba Cabello, el portavoz del gobierno, pues bueno, pues de momento es... bueno.
19: Que el Servicio Canario de Salud, el Gobierno de Canarias, ha activado el protocolo ante enfermedades infecciosas, lo cual lleva a la coordinación máxima entre la UATAM, que es esa unidad de altos requerimientos que se encuentra en el Hospital de la Candelaria, el Servicio de Urgencias Canario, el Servicio Canario de Salud y el resto de entidades implicadas.
17: Luego está lo de la comunicación, que a esto le estamos dando una relevancia, bueno, a veces un poco absurda, también es verdad. Se quejaba Clavijo de que Sánchez no le contestaba un WhatsApp, que él era el que tenía que llamar siempre a la ministra de Sanidad. Da un poco también de vergüenza ajena, esto es cierto, ver cómo políticos locales de un partido o de otro, sobre todo los que militan en partidos nacionales, usan los argumentos que les mandan de Madrid como escritos y los repiten como loros, gente sin criterio propio ni opinión, que básicamente cobran por haber tenido la suerte de caerle bien al jefe y que te meta en la lista, y a vivir que la vida es corta, efectivamente. Bueno, en el escenario ya de la alta política, el ministro de Política Territorial, Ángel Víctor Torres, insiste en que la comunicación entre administraciones ha sido constante y fluida y que en todo momento ha habido transparencia. La situación es... no la deseada, pero un poco, pues, ¿qué se le va a hacer?
21: Esta situación, que es una situación que no hubiésemos deseado, lo ideal hubiera sido que este barco con seguridad absoluta hubiese llegado a su destino, que estas personas ya estuviesen con sus familias, que no hubiese ningún caso que lamentar más. Lamentablemente no ha sido así, y por tanto la Organización Mundial de la Salud, velando también por una situación en la que hay que preservar a la sociedad que está también fuera de ese barco, y también a los que van en ese barco, pues toma decisiones.
17: Pues así está la película. ¿Qué se hace con el barco? Pues esa es una buena pregunta. Pues el barco se desinfecta ya en alta mar o se lleva de vuelta a Holanda y se hace allí. En ningún caso se va a hacer en Tenerife. Esto es lo que confirma el gobierno de Canarias. Pero ocurren más cosas. Son las 6:25. Ocurren los detalles de la agenda del Papa desvelada al final detalle día 11 de junio, aterrizaje en Gran Canaria por la mañana y del aeropuerto directamente a Arguineguín, en donde León XIV tendrá su primer encuentro importante en este viaje marcado no solo por la fe, sino por la cercanía de la Iglesia a los migrantes, a los más desfavorecidos. Aquí habrá encuentro con ellos, con sus testimonios, pero también con los que salvan vidas y los acogen. Desde el punto de Arguineguín hasta otro punto en Gran Canaria, Las Palmas de Gran Canaria, en donde aquí es donde el Papa se va a encontrar con los gran canarios.
0: Santo Padre de Arguineguín va a llegar al Teatro Pérez Galdós y ahí subirá al Papamoví y desde allí el Papamoví vendrá hasta la catedral. Es importante porque mucha gente podrán acercarse a esos espacios de la avenida y demás para ver al Santo Padre. Y en el Teatro de Pérez Galdós va a tener el recibimiento, la recepción por parte del Ayuntamiento de Las Palmas.
17: José Mazuelos, el obispo de Canarias, desde allí, desde el Teatro Pérez Galdós, pues a la Catedral de Santa Ana, donde mantendrá un encuentro con el clero canario y ya en la tarde a las 6:30, misa eucaristía multitudinaria, y hay 36.000 inscritos para asistir en el Estadio de Gran Canaria y en torno. Viernes 12 en Tenerife, en donde la primera parada de León XIV será en el centro de acogida de Las Raíces y vuelve el eje del viaje del Papa a las islas, que es la inmigración.
1: En particular en lo que se refiere a la integración, el proceso que se ofrece de acompañamiento, de educación, de formación y de integración en la sociedad e incluso laboral. Será un momento en el que habrán varios testimonios, probablemente cuatro testimonios, en el que también el Papa dará unas palabras de ánimo a estas personas que colaboran generosamente, de forma voluntaria.
17: El Señor Santiago, el obispo de Tenerife, que adelantó que en la misa de ese mediodía, tras la visita a Las Raíces, habrá otro pequeño recorrido en Papamóvil. Se esperan unas 50.000 personas en este punto. A las 2:30, ya en el aeropuerto del norte, en Los Rodeos habrá un pequeño acto de despedida y el avión, pues, volverá a Roma.
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17: Eso pasa.
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17: Eso para luego, te decía. Bueno... Más historias que tiene este día de hoy. Bueno, arranque de mañana. Bueno, los preparativos para la llegada el domingo a Tenerife del crucero neerlandés MV Ondius será la clave del día, sin duda. También en este día de hoy, allí se desató un brote de hantavirus. Avanza contra reloj para organizar una evacuación sin riesgos de los pasajeros, 5 de los cuales son ya casos confirmados entre discrepancias por la obligatoriedad del confinamiento. Este es uno de los debates que está. También se va a conocer hoy el balance principal de dos importantes operaciones contra el narcotráfico, una de ellas en Canarias, con el mayor alijo de cocaína intervenido hasta la fecha. Historias de este día de hoy, de este, iba a decir lunes, madre mía, viernes 8 de mayo de 2026. Sigues con Carlos Herrera en Herrera en COPE. Y te hablo a esta hora de la mañana, como siempre, Gustavo de Dios, deseándote muy buenos días y paciencia si vas en la TF5, que llegue atasco a partir de la Victoria. Buenos días.
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2: Viernes 8 de mayo 2026. Tormentas en buena parte del territorio peninsular, temperaturas que bajan un poquito. 7:30 de la mañana, 6:30 en Canarias. El gobierno sigue preparando el dispositivo para recibir en Tenerife al crucero afectado por el antivirus. Ondius es un buque holandés. Se busca colaboración de Holanda para que se haga cargo de aquellos pasajeros extranjeros de los que se desentiendan sus países de origen, pero ya veremos. Y ahora, y aquí la duda está, ¿los 14 españoles tienen que hacer una cuarentena, sí o no? Margarita Robles, que algo sabe de esto, de norma jurídica, dijo que no se le puede obligar. María Pistolitas, la ministra de Sanidad, dice, hombre, que se puede buscar. Félix Bolaños sabe más de que María Pistolitas de normativa. Dice que, hombre, que sí se puede buscar, ¿verdad? Alguna obligación, algún tipo de obligación. Porque, vamos, yo si fuera uno de los 14, estaba en el Gómez Ulla, pero llamando a la puerta ahora mismo. Para que me vigilen y me curen. Pero bueno, cada uno es cada uno. Ahora tomamos café.
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2: Bueno, ¿qué tal, chicos, chicas? ¿Cómo estáis? Buenos días.
8: Buenos
9: días.
8: Buenos días.
9: Bueno,
10: estamos mal, ¿no? Es viernes, fatal.
2: Mal, un día malo, malaje. Bueno, afloran en los medios lagunas en torno a la gestión del gobierno con el antivirus. ¿Y qué cosas quedan por resolver?
11: Pues mira, quedan bastantes, Carlos. Una de ellas es tan importante como determinar si la cuarentena de los 14 españoles que llegarán a Madrid la semana que viene es obligatoria o voluntaria. Avanza el confidencial que el gobierno solo podrá obligar a hospitalizarse si un juez lo autoriza. Y ese ornitólogo gallego a bordo del barco que estos días está hablando con el mundo dice así: vamos a pagar el pato de tanta ignorancia confinados en Madrid. No sé si esto es un sí o es un no, pero desde luego leo en El País que Sanidad ha encargado ya un informe jurídico para aclarar esas dudas. También que España negocia con los países de origen del resto de pasajeros para ver si aceptan o no la repatriación de sus nacionales, que esa es otra. Este mismo medio avanza además que los trabajadores del puerto de Granadilla en Tenerife denuncian falta de información y protocolos claros y amenazan con bloquear las instalaciones.
2: Bueno, ¿os convence las llamadas a la tranquilidad del gobierno, Gorge?
12: Pues no, evidentemente el gobierno ha perdido hace tiempo la credibilidad para gestionar esta y casi cualquier otra crisis. Se dejó esa credibilidad en la pandemia, en la Dana, en los incendios, en Adamuz. No tiene credibilidad para que por lo menos el 60% de los españoles, tirando por lo bajo, crea cuando sale un portavoz gubernamental de Pedro Sánchez, de la COPRO, de la coalición progresista, diciendo lo que sea. O sea, la ha perdido, que la ha perdido, que hay mucha gente que desconecta inmediatamente. No va a creer nada de lo que le dicen. Eso no significa que no haya que atender a lo que dice la Organización Mundial de la Salud o a los expertos que insisten en que el potencial pandémico del antivirus no tiene nada que ver con el del coronavirus. No tiene este virus, según insisten los expertos, el mismo potencial, aunque se transmita de humano a humano, no tiene la misma facilidad de contagio que el del coronavirus. En esto vamos a seguir insistiendo, aunque hay muchas personas monitorizándose. Respecto del lío propio, doméstico, evidentemente Sánchez pues sigue viendo en cada crisis una oportunidad. Supongo que intentará atizar otra vez la división, instrumentalizar esta crisis para atacar a las comunidades del Partido Popular, empezando por Canarias y Madrid. Canarias la gobierna coalición canaria en coalición con el PP, pero ya hemos visto que ha tardado 2 días en llamar a Clavijo. 2 días que estaba haciendo maquillarse, no hay ningún ninguna razón para que un presidente del gobierno no llame a la comunidad que precisamente se va a encargar del barco del virus. No sé, pero bueno, está claro que está a otras cosas. Confiemos en que la naturaleza haga su trabajo y el antivirus se extinga solo, porque como tengamos que confiar en la política, pues vamos regular. Y los 14 que tú decías, Carlos, los 14 españoles al hospital. Pero aunque si no lo hacen por responsabilidad y por pensar en los demás, por sí mismos, para estar monitorizados en el mejor hospital de enfermedades infecciosas de España.
2: Claro, evidente. María del Carmen.
10: Sí, yo creo que lo de los 14 es que es de puro sentido común, incluso no solo por su seguridad, por su seguridad y la de sus allegados, que hombre, tampoco es que sea un encierro en una cárcel de máxima seguridad, es una razón, una pura medida de profilaxis, y yo creo que de alguna forma, pues el gobierno, una de sus responsabilidades, independientemente de que debiera ser voluntaria esa cuarentena por parte de los 14 españoles, independientemente de eso, el gobierno entre sus responsabilidades está velar por la salud pública, y cuando tienes el interés público y tienes otra serie de derechos, si hay un conflicto, quien lo tiene que dirimir es un juez. Yo en este asunto creo que no tiene que haber mayor problema. En cuanto a la gestión, si por ejemplo, ¿qué hubiera sucedido si lo que pasó ayer hubiera pasado hace 48 horas? Si desde el primer momento el presidente del gobierno llamara al presidente de Canarias, si la ministra se pusiera en contacto y hubiera una colaboración política en vez de no te doy información y lo único que te doy es un orden o mando. Si todo lo que ocurrió ayer, incluida la reunión de Clavijo con Ángel Víctor Torres y con la ministra Mónica García, hubiera ocurrido hace 48 horas, y hubiera salido de esa reunión un mensaje claro y ordenado a la sociedad, probablemente no habríamos tenido la zaragata que hemos tenido estos dos días. Y esto es a lo que en el fondo, cuando hablamos de que la política puede ayudar a las cosas o puede empeorarlas, pues este es el ejemplo más claro. En cuanto a la solución, lo que puede pasar, pues yo creo que del mismo modo que España tiene magníficos técnicos, magníficos médicos, también tiene grandes profesionales de la administración. Y lo único que hay que dejarles es trabajar con tranquilidad y darles un marco político sereno y sosegado para que hagan su trabajo con normalidad. Y no me cabe la menor duda de que los técnicos, tanto de Canarias como de los distintos ministerios, como del Ministerio de Asuntos Exteriores, si les dejas trabajar con normalidad e insisto, con un ambiente político sosegado y cooperativo, hacen un trabajo tan extraordinario como el que pueden hacer los médicos. Yo en eso no tengo ninguna duda.
2: Y María del Pilar.
8: Sí, pero es evidente que hay un problema de desconfianza, ¿no? Y eso se traslada todo de desconfianza con el gobierno, con quien toma las decisiones y con quien transmite esas decisiones. Y lo vimos el primer día aquí con el presidente Clavijo. Entonces, cuando el presidente de Canarias es el último que se entera, le mandan un WhatsApp y él lo transmite y te lo explica tal y como es, claro, la gente dice, pero ¿dónde estamos, no? Cuando el gobierno está más en el relato que en la actuación, al final la gente no se cree nada. Este virus no es el coronavirus, es evidente, pero lo que transmite el gobierno está al grado de desconfianza y de caos que la gente ya no sabe qué hacer.
2: Bueno, y sigue en la prensa el eco del juicio a Ábalos.
11: Sí, hay un editorial hoy en El País, lamenta que España carece aún de controles para evitar cualquier enriquecimiento ilegal en el sector público y reparte culpas. Añade que ni PSOE ni PP establecieron los blindajes necesarios después de 40 años de gobiernos. Sobre el juicio, aprecia que nadie ha tirado con pruebas de ninguna manta que apunte a una financiación irregular del PSOE. Y sobre mantas, va también una información de Fernando Garea en El Español. Dice así, el PSOE contra Aldama como con Amedo, Perote, Roldán, a quien tira de la manta le asfixian con ella. Escribe Garea que los socialistas dirigen ahora sus críticas también hacia la Fiscalía Anticorrupción. A veces relata el último mes de Ábalos, dice que tuvo un episodio de vómitos, que tiene marcas de los grilletes en las muñecas y que sus abogados tuvieron que darle comida alternativa al bocadillo diario de la cárcel. Y el Confidencial aprecia presiones de Moncloa para que los jueces no eviten la cárcel a Aldama. La deliberación empieza el lunes.
2: ¿Apreciáis presiones? ¿Creéis que pueden afectar a la deliberación?
12: Hombre, está editorial del País diciendo que no hay ninguna prueba que apunte a la financiación ilegal del PSOE. Es un poco voluntarioso, por decirlo suavemente. Quiere decir, ¿cómo que no? Bueno, si hay un montón, una acumulación de indicios que apuntan precisamente a que el tipo que mandaba en Ferraz tenía fajos de billetes. Porque el tipo que mandaba en Ferraz era Ábalos, era la mano derecha de Pedro Sánchez en el partido y en el gobierno. Y por supuesto que hay un cúmulo de indicios que se van a investigar en la financiación ilegal. Por eso me interesa más que la resaca del juicio de Mascarillas, la sentencia la conoceremos en verano, me interesan los nuevos casos de esta banda que se van a investigar en la propia Audiencia Nacional, y luego viene el hermano a finales de este mes, y luego viene la mujer, en fin, esto no ha hecho más que empezar, mal que les pese.
9: Sí, sin duda. Es decir, es que además, entre otras cosas, el asunto de la financiación no se ha juzgado en este caso. Es efectivamente, como dice Jorge, una investigación que está en marcha y que además es secreta. Pero campaña es indudable que la hay. No hay más que ver Televisión Española. O sea, la campaña que está haciendo el equipo de opinión sincronizada contra la justicia española es absolutamente brutal. Y metro dentro de eso también el publirreportaje del fiscal general condenado el otro día en el programa de Évole. Aquí se ha atacado al juez Peinado, a la UCO, al Supremo por haber condenado al fiscal general del Estado, porque por lo visto se le ha condenado sin pruebas. Y ahora también se le ataca a la Fiscalía Anticorrupción. ¿Hay alguien de la justicia española que esté libre del ataque del Partido Socialista? Esto es algo, y del gobierno. Sí, es algo absolutamente inédito. Pero bueno, yo, de lo que se refiere al Supremo, yo tengo muy claro que no se van a dejar amedrentar, pero desde luego lo que se está haciendo es una erosión del prestigio de las instituciones. Y están erosionando esas instituciones personajes pues como Koldo, como Ábalos y como sus socios del equipo de opinión sincronizada. Pero es que esto hay que decirlo, yo desde creo que es obligatorio señalarlo, porque es que lo vemos tanto que no le damos importancia. Pero es una campaña sistemática. Ante cualquier actuación judicial empiezan a arrearle, sea a la UCO, sea al fiscal, o sea al juez instructor, o sea al tribunal que condena. Pero constantemente hay una campaña de acoso a la justicia que no se había producido, solo es similar a la que hicieron los independentistas catalanes cuando la intentona golpista.
2: ¿Y Pilar?
8: Yo es que estoy muy de acuerdo con Carmen. O sea, tener gente corrupta pues es inevitable, ¿no? Y lo que hay que hacer es cogerles y juzgarles. Lo que sí que es evitable es un gobierno que está presionando a los jueces, que dicta instrucciones torcidas a la fiscal general del Estado, que se alinea con los presuntos corruptos. Eso sí es evitable, ¿no?
2: Bueno, y se complica el posible acuerdo de paz en Irán.
11: Sí, en cuestión de horas hemos pasado de hablar de un posible acuerdo de mínimos a relatar un nuevo intercambio de ataques entre Estados Unidos e Irán en el estrecho de Hormuz. Israel también ha vuelto a bombardear Líbano. Pese a ello, la apertura a esta hora del New York Times dice que Trump garantiza que el alto el fuego sigue intacto. En el Confidencial firman un análisis conjunto, un redactor de Internacional y otro de Economía, se hacen esta pregunta: ¿por qué Trump quiere acabar la guerra ya? Y la respuesta es que si llega junio todo explota. Explica el texto que si Hormuz sigue paralizado, el mercado energético puede entrar en un punto de no retorno. Y esto nos importa mucho en España por el precio del combustible y la capacidad de operar de las aerolíneas que tienen que traer a los turistas en verano.
2: Bueno, esto... ¿tenéis algún tipo de esperanza en estas cosas? No, no sé, ¿está en riesgo la campaña de verano?
12: Lo que pasa es que no sé si junio marca el punto de no retorno o si ya el destrozo es irreversible y llegará con efecto retardado, pero llegará. El problema es que, claro, uno se para a pensar en las motivaciones con las que Donald Trump justificó esta guerra y ahora resulta que su mejor expectativa es lo que ya teníamos antes de la guerra, que es reabrir el estrecho de Hormuz sin que hubiera que pagar ningún peaje a los ayatolás. Es decir, pues para eso, o sea, no ha servido absolutamente para nada. Dices, bueno, la renuncia al programa atómico iraní, bueno, si se consigue eso, pues sería una victoria muy pírrica, ¿no? No sé, yo creo que Trump lo que necesita es salir cuanto antes porque se acercan las elecciones de noviembre y aparte del impacto en la economía, su popularidad está bajo mínimo.
9: Sí, realmente lo que pasa es que yo sin duda tiene, y Trump tiene un problema muy gordo con su popularidad en las encuestas, porque las cosas fundamentales que le prometió a los americanos, que era bajar los precios, la vida, el tener o volver a tener unos puestos de trabajo y digamos una situación económica más saneada, de mayor estabilidad, pues no lo ha conseguido, no lo está consiguiendo, o por lo menos los americanos no lo perciben así. Ahora, si tú te vas a lo grande, digamos, al paisaje grande, a Estados Unidos, que el estrecho de Hormuz esté cerrado, le preocupa en términos de poder geoestratégico, pero realmente le afecta mucho más a Asia, a China, a India, a Pakistán, a todo el sudeste asiático, que a Estados Unidos, que además está vendiendo petróleo y gas como nunca.
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8: 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Por cierto, los jóvenes son los que más compras de este tipo llevan a cabo.
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2: Con 11, Naran, buenos días, ahí está el Rayo Vallecano.
14: Buenos días, hombrada del Rayo anoche en Estrasburgo, ganaron 0-1 y se clasifican para jugar la final de la Conference, que será el 27 de mayo en Leipzig, Alemania, frente al Crystal Palace. Bueno, el Rayo se convierte en el superhéroe del fútbol español porque ha dado un puesto más para los equipos en la Champions. Es decir, ya el que quede quinto, sea el Betis, el Celta, la Real, el que sea, jugará la Champions gracias al resultado que ayer obtuvo el Rayo, porque deja a España en segunda posición después de Inglaterra con 21.781 puntos en contra de los 21.357 que tiene Alemania. Es un superhéroe, no es... Verá, el Rayo no va a ser ahora... teniendo en cuenta que hay equipos como el Madrid o el Barça... El Madrid había que eliminarlo porque está ahora con la UFC liado y... Pero el Rayo no es un superhéroe tipo Spiderman o Superman, pero es el Chapulín Colorado. Ha conseguido sus cosas. Más humilde, pero lo consigue. Y luego está el tema, lo del Madrid. Tchouaméni y Valverde se reliaron otra vez ayer. Valverde dice que no se pegaron, pero acabó con la cabeza abierta. Es marca, Leo, que Valverde no se vestirá más de blanco. Me parece injusto porque estamos hablando del mejor centrocampista del equipo y el hombre que no ha negociado esfuerzo. Y yo lo que le aconsejo de aquí a Florentino es que de entrenador ponga a Tupuria. ¿A Tupuria?
15: Sí.
14: Este va a calentarlo a todos.
15: Fíjate, o sea, que hoy se estrena en los cines Mortal Kombat 2, pero hay un cameo, creo, de Tchouaméni y de Valverde.
14: Y de Valverde.
2: Eso es la típica, bueno, la gente está muy nerviosa por las cosas.
14: Claro, no han ganado nada, no ganan nada.
2: Hay mucha presión,
14: El tema es que,
2: y adiós.
14: Claro, eso ha pasado toda la vida de Dios en el fútbol, ¿eh? El tema es que antes no nos enteramos y ahora hay algún chivato que lo está alargando y es de lo que se quejaba precisamente Valverde. pierde de que todo lo que pasa en el vestuario sale a la prensa porque alguien lo cuenta. Claro. Y yo no sé, yo desde luego no, ni me pensaría.
15: Hay que entrar ahí como en el barco del antivirus, o sea,
14: sí. Hay que quitar, desinfectar mucho, quitar a Arbeloa de ese puesto que le viene grandísimo y lo que sea.
2: Y ahora, damas y caballeros, estamos en las noticias de las 8.
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2: 7:50, 6:50 en Canarias. Abrimos este tramo en su COPE más cercana.
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20: Y hola, ¿qué tal? Las 7 menos 10, Maya, mañanita que llevo, ¿eh? Bueno, bienvenidos al viernes, qué alegría, oye, bienvenidos al 8 de mayo de 2026. Esto es como cuando en Casablanca Bogart le dice a Ingrid Bergman, personaje Ilsa, aquello de todos los bares del mundo, de todas las ciudades del mundo, ella tenía que entrar en el mío. Bueno, no se lo decía directamente a ella, se lo decía al pianista, pero más o menos. De todos los puertos del mundo, el barco tenía que llegar al nuestro y aquí estamos en 24, 48 horas, el problema es todo nuestro, oye, todo bajo control. Bueno, soy Gustavo de Dios, escucha Herrera en COPE Canarias y te cuento esto del barco porque esto es lo que está pasando ahí fuera. Pero antes de aterrizar en el barco, para mantener la tensión informativa hasta ese momento, vamos a aterrizar durante un minuto sobre qué tenemos en las carreteras de Canarias hasta ahora, que es nuestra hora punta favorita.
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20: Lo que tenemos es retenciones en la TF5, sentido Santa Cruz, entre La Matanza y La Laguna. Tráfico lento y retención concreta en Tacoronte, en la Gran Canaria 1, en Gran Canaria, sentido sur, es tráfico lento en La Garita y también en los túneles de Julio Luengo. Bueno, va a ser un viernes y para ser esta hora no está tan mal la cosa, oye.
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20: Atentos, 6:52, porque definitivamente se confirmaba, lo hizo Fernando Clavijo, presidente del Gobierno de Canarias, que efectivamente el barco no va a atracar en Granadilla, Tenerife. Lo que hará será permanecer fuera de puerto fondeado y los 147 pasajeros irán del barco al avión y, en teoría, para casa.
23: El barco no atraca, el barco fondea. Y la evacuación de los pasajeros va a ser con una nave, con un barco, con todas las garantías, que van a tocar tierra con todas las garantías y van a ser trasladados inmediatamente al aeropuerto y no van a salir del buque hasta que el avión no esté en el aeropuerto, no haya aterrizado, para garantizar que ese tránsito sea en el menos tiempo posible.
20: De acuerdo, te cuento lo de los aviones. Van a llegar 3 aviones al aeropuerto de Tenerife el propio domingo. Uno desde Estados Unidos, uno desde Reino Unido y el nuestro el español. Y antes de las 10 de hoy se va a confirmar la llegada de más aparatos. Se está negociando con esos países porque, oye, que igual, cállate que hay algún

0: van a estar fuera de Canarias sin ningún contacto con nadie de Canarias, excepto los que les transportan. Oye, que eso es igual, pues viven en Canarias. Primero, los reconocimientos médicos que ejecutarán profesionales de sanidad exterior.
1: Y a partir del momento en el que se considere que estas personas asintomáticas están en condiciones ya para ser evacuados de nuestro país, el proceso va a ser proceso ágil, rápido. No van a salir del barco hasta que no esté el avión que les va a llevar a sus países de destino.
0: Pero la pregunta es, ¿se teletransportan desde el barco al avión o cómo va la cosa? Porque ahí hay un espacio en el cual sí van a estar en Canarias, sí van a estar en contacto con personas y trabajadores de Canarias, los que conducen la lancha que les llevan a puerto, los que conducen los vehículos, los médicos que les examinan, pero bueno, oye, que están en buen estado de salud.
2: Ninguno tiene ningún síntoma desde el pasado día 28 de abril. Así que, bueno, yo creo que es una primera buena noticia sobre el estado en el que se encuentran los pasajeros, la tripulación y cómo va evolucionando en su tránsito hacia Canarias. Que se active en las próximas horas el plan de autoprotección de la Autoridad Portuaria de Santa Cruz de Tenerife.
0: Y el plan de emergencias por infección en Canarias, que también se ha activado. Las 6:55, dame un momento.
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0: Las 6:57 ocurren otras cosas. Los detalles de la agenda del Papa desvelada al final detalle, día 11 de junio, aterrizaje en Gran Canaria por la mañana y del aeropuerto directamente a Arguineguín, en donde León XIV tendrá su primer encuentro importante en este viaje marcado no solo por la fe, sino por la cercanía de la Iglesia a los migrantes, a los más desfavorecidos. Aquí habrá encuentro con ellos, con sus testimonios, pero también con los que salvan vidas y los acogen, y desde este punto hasta Las Palmas de Gran Canaria, en donde el Papa se encontrará con los gran canarios.
12: Santo Padre de Arguineguín va a llegar al Teatro Pérez Galdós y ahí subirá al Papa Móvil, y desde allí el Papa Móvil vendrá hasta la Catedral. Es importante porque mucha gente podrá acercarse a esos espacios de la avenida y demás para ver al Santo Padre. Y en el Teatro de Pérez Galdós va a tener el recibimiento, la recepción por parte del Ayuntamiento de Las Palmas.
0: José Mazuelos, obispo de Canarias, desde aquí a la Catedral de Santa Ana, donde mantendrá un encuentro con el clero canario, y ya en la tarde a las 6:30, misa eucaristía multitudinaria. Ya hay 36.000 inscritos para asistir en el estadio de Gran Canaria y entorno. Viernes 12 en Tenerife, en donde la primera parada de León XIV será en el centro de acogida de las raíces, y vuelve el eje del viaje del Papa a las islas, la inmigración.
13: En particular en lo que se refiere a la integración, el proceso que se ofrece de acompañamiento, de educación, de formación y de integración en la sociedad e incluso laboral. Será un momento en el que habrán varios testimonios, probablemente cuatro testimonios, en el que también el Papa dará unas palabras de ánimo a estas personas que colaboran generosamente, de forma voluntaria.
0: Hoy Santiago, el obispo de Tenerife, que adelantó.

Que en la misa del mediodía, tras la visita a las raíces, podrían asistir 50.000 personas y ahí finalizará el viaje del Papa a Canarias. Estamos muy cerca a las 6:59, sigues en Herrera en COPE. Los saludos de quien te habló hasta ahora, Gustavo de Dios. Muy buenos días.

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3: Señoras, señores, amigos, amigas, buenos días. ¿Qué tal llevan la mañana? Bueno, si se pueden asomar a la ventana hacia la zona donde está saliendo el sol, se van a encontrar un amanecer, hombre, no tan rojo fuego como el que tuvimos antes de ayer, pero muy bonito, ¿eh? Como muy anaranjado. Está justo saliendo el sol ahora y es un espectáculo que merece la pena, hombre, ya que hemos tenido que madrugar, por lo menos disfrutar de espectáculos como este que nos brinda la naturaleza, ¿no? Bueno, es viernes y el barco más seguido en Canarias desde que estrenaron Titanic se dirige a las islas poquito a poco, rumbo al puerto tinerfeño de Granadilla, donde va a llegar el próximo domingo. En la página web donde se muestra el tráfico marítimo podemos ver el triangulito que representa al Ondius ahí avanzando a medio camino entre Cabo Verde y nosotros, justo ahora, entrando en la costa saharaui a un ritmo lento pero inexorable. Deja atrás de sí, seguro, una estela de espuma y también de aparente descoordinación en la resolución de un problema que se nos ha endosado a nosotros, a España y a los canarios en concreto, según el gobierno, porque así lo ha decidido la Organización Mundial de la Salud, la OMS. La misma OMS que Marruecos se pasa por donde usted está pensando cuando un avión le pide auxilio para repostar, imitando a Cabo Verde, por cuyo aeropuerto pasa 1 millón de personas al año, o sea que tiene capacidad para recibir aviones de sobra, ¿no? Pero bueno, también es verdad que la nuestra es una democracia más desarrollada y con mayores infraestructuras que los ejemplos anteriores. Y bueno, esto exige una responsabilidad, estamos de acuerdo. Pero exige también una coordinación y un protocolo claro. Y aquí afloran las costuras de un gobierno estatal en el que no se sabe muy bien, para empezar, quién manda en esta crisis. Mandato número uno en cualquier situación de crisis es elegir un mando único y claro. Es la ministra de Sanidad, la de Defensa, es el propio presidente, es un señor de la OMS. Luego hay que ponerse al teléfono, porque si los recursos que necesitas están en una comunidad autónoma concreta, pues hay que coordinarse con ella, aunque las competencias sean estatales. Y puestos a tomar decisiones, procurar no cambiar de idea cada cierto tiempo y tener claro un protocolo a seguir, porque protocolo debería haber después de la pandemia para estas cosas. Bueno, protocolos a porrillo. Seguro que hay alguno que establece todos los pasos a dar en circunstancias así. A este gobierno se le ven las costuras en cuanto adquiere una responsabilidad única, cuando resulta que es suya la labor que hay que resolver. Cuando su competencia es clara y no pueden refugiarse en la cogobernanza, es evidente que cada uno va a su lado. Cada ministerio coge su camino. Lo vemos en esta casa, en este caso, y lo vimos en la crisis del apagón o en la gestión ferroviaria tras el accidente de tren, por ejemplo. A estas alturas, miren, no sabemos cuánto pasarán fondeados los ciudadanos extranjeros en ese barco. Ni siquiera nos pueden confirmar si las personas evacuadas a Madrid tienen obligación o no de guardar cuarentena. Ayer resultaba casi enternecedor escuchar a la ministra de Sanidad esquivar la pregunta una y otra vez, ¿no? Contestando otra cosa y de nuevo le volvían a preguntar, ¿pero tiene obligación? Bueno, este gobierno... Y no sabía decirlo. Yo creo que a estas alturas todavía no saben aclararlo. Ahí de nuevo se contradice el propio gobierno, porque una ministra dice que sí, la otra dice que no. Por ejemplo, expertos en escurrir el bulto de las responsabilidades, tenemos un ejecutivo que no sigue ni las reglas mínimas para las situaciones de crisis, en las que vuelve a ser voz autorizada quien decía que iban a ser uno o dos casos la época de la pandemia, ¿lo recuerdan? Que las mascarillas no eran necesarias y que días antes de estar todos confinados, estábamos siendo exagerados a la hora de tratar el problema. No es solo Fernando Simón el único que ha perdido todo su crédito. Es un gobierno entero. Y ahí está el problema.

0: ¿Qué tal, Javier Benítez? ¿Cómo va esa mañana, hombre?
1: Hola, ¿qué tal? ¿Cómo estás, Roberto?
0: Muy bien. ¿Desde dónde estás tú? ¿Has podido asomarte? ¿Has visto ese candelazo? Creo que se llama
1: todavía
0: así.
1: Todavía no veo ese candelazo, lo veo todo negro porque, bueno, por lo menos desde la orientación...
0: Porque no eres tan optimista como nosotros.
1: La orientación que tengo yo, digamos que todavía no he visto amanecer.
0: Claro, está, bueno,
1: te compro esa imagen.
0: Creo está el cielo precioso a esta hora de la mañana. Mira, ya hay algunas personas que nos están mandando alguna foto. Ahí José Pedro nos está mandando una foto, por ejemplo. Efectivamente, ahí se ve desde el sur de Tenerife. Ahí se ve este amanecer tan bonito. Bueno, ¿qué tenemos hoy? Porque seguiremos hablando de esta crisis del barco, del Ondius, ¿no?
1: Sí, mucho, mucho, mucho. Es el tema del día. Charlaremos con Alfonso Cabello, portavoz del gobierno. Estuvo en la reunión de ayer con delegación del gobierno. Conoceremos los detalles de la recepción del Ondius. También con Adasad Goya, es el director del Servicio Canario de la Salud. Nos dará detalles del dispositivo sanitario. También hablaremos con ambos obispos de Canarias por la visita de Papa al archipiélago. Sobre la muerte o asesinato del bebé en Lanzarote a manos de su padre, se está investigando. Arrojaremos luz con el periodista Fran Fajardo. Es un problema la bajada del consumo del pescado en Canarias. Lo vamos a tratar con María Luisa Álvarez Blanco, directora general de la Federación Nacional de Asociaciones Provinciales de Empresarios Detallistas de Pescados de España, y repasaremos la actualidad con Paco Ramos y Carlos Saavedra.
0: Siete y seis minutos, vamos a por el día con los titulares. Tenerife prepara la evacuación del Ondius.
1: Tres aviones de Estados Unidos, Reino Unido y España llegarán este domingo a Tenerife para evacuar parte de los pasajeros del Ondius, el barco afectado con un brote sanitario con personas de 23 nacionalidades a bordo. Canarias ya ha activado el protocolo ante enfermedades infecciosas y prepara un operativo especial para que el traslado desde el buque hasta los aviones se haga con la máxima seguridad, incluso con posibles guaguas burbujas. Las autoridades aseguran que pasajeros y tripulación se encuentran estables y sin síntomas recientes.
0: Ojo, son tres aviones de tres países, Estados Unidos, Reino Unido y España. Pero a bordo van personas de 23 países.
1: Correcto.
0: O sea que nos faltan 20 aviones por confirmar, sí, ¿no?
1: Así es.
0: Si nos ponemos así, ¿no?
1: Pues incluso uno de Guatemala.
0: Exacto, y de Filipinas y de tal. Sí, ¿mandarán todavía estos gobiernos sus aviones para buscar a estas personas? Y si los mandan, ¿cuánto tardarán? Me los veo con un billete de... Bueno, va a ser cualquier compañía, no voy a decir ninguna, pero vamos, con un billete de avión en la boca esperando en el aeropuerto del sur para salir. Canarias y Estado acercan posturas por el Ondius.
1: Pedro Sánchez y Fernando Clavijo han acordado colaborar y coordinarse para gestionar la llegada del Ondius a Tenerife después de varios días de tensión entre ambos gobiernos. Clavijo asegura que la situación ha mejorado y valora que el barco no atraque en el puerto, sino que permanezca fondeado para evacuar a los pasajeros directamente hacia los aviones de repatriación. El presidente canario destaca ahora el clima de coordinación y lealtad institucional entre administraciones.
0: Ahora sí, bueno, pues ya era hora. Los puertos piden calma y máxima seguridad.
1: La coordinadora de puertos de Canarias respalda que el Ondius permanezca fondeado frente a Tenerife y no atraque en el puerto, al considerar que es la opción más segura. El sindicato pide máximas garantías sanitarias y protección para trabajadores y población, además de coordinación total entre administraciones. También rechaza posibles bloqueos o protestas en el puerto y hace un llamamiento a la calma y la responsabilidad.
0: Claro, en todo caso, calma y responsabilidad, pero quien tiene que estar más cerca, quien va a tener que atender ese barco, es normal que tenga hasta cierta inquietud cuando aumentan los casos de contagio y se observa además de que ese contagio se puede llevar a cabo y de hecho se está haciendo entre humanos. Más detalles para la visita de León XIV a Canarias.
1: La visita del Papa León XIV a Canarias empieza a mover todo el dispositivo en Gran Canaria y Tenerife, con posibles cambios en el calendario escolar y grandes medidas de movilidad. La idea de suspender las clases sigue sobre la mesa. La última palabra la tendrá Educación. El programa será muy amplio. Recorrido en Papamóvil en ambas islas, encuentros con migrantes en Arguineguín y Las Raíces, una misa multitudinaria en el estadio de Gran Canaria y también en el puerto de Santa Cruz de Tenerife. El objetivo, según la organización, es convertir la visita en un gran mensaje de caridad, convivencia y apoyo a los más vulnerables en las islas.
0: No eran 45 toneladas, pero sigue siendo un golpe histórico al narcotráfico en Canarias.
1: El Arconian, ese barco interceptado por la Guardia Civil, ocultaba 1.279 fardos de cocaína con un peso bruto de 30.215 kilogramos. El valor estimado es de más de 812 millones de euros. Hay 23 detenidos ya en prisión provisional por delitos de narcotráfico, organización criminal, tenencia de armas de guerra. El barco, usado como nodriza para abastecer narcolanchas en alta mar, transportaba la droga en una galería oculta junto a más de 40.000 litros de combustible y un arsenal. La investigación apunta a una red internacional con conexiones en Europa y África, un operativo sin precedentes que vuelve a situar a Canarias como punto clave en la lucha contra el tráfico en la cocaína en el Atlántico.
0: Bueno, lo peor del partido de baloncesto que vimos ayer del Laguna Tenerife no es que perdiese, sino esa sensación de no haber sido rival durante todo el partido. Cayó en las semifinales de la Basketball Champions League, Juanfra Cruz.
2: Muy buenos días. La Laguna Tenerife jugará por el tercer y cuarto puesto de la Basketball Champions League al caer 87 a 69 frente al Rita. Chúpido Reta está orgulloso de sus jugadores.
3: Yo sigo creyendo en los jugadores que nos traen hasta aquí porque lo hacen año tras año y lo importante es estar. Hay muchos equipos que no llegan y yo estoy muy orgulloso de ellos porque siempre están. Y siempre estamos.
2: Además, ya estamos pendientes del fin de semana deportivo. En fútbol, la Unión Deportiva Las Palmas viaja a Andorra para jugar el próximo domingo. Hoy habla el técnico del conjunto amarillo, Luis García. Se espera un cambio en el once inicial, la entrada de Herzog en el centro de la defensa por Barcia, que por lesión se va a perder este partido. Y el Club Deportivo Tenerife juega mañana, lo hará fuera de casa contra Unionistas. En la Liga Iberdrola, la máxima categoría del fútbol femenino, Costa de Tenerife, Barcelona. También tenemos un partido adelantado en la jornada de hoy de la Tercera Federación. La Unión Deportiva Telde juega ante el Villa de Santa Brígida. Y en voleibol, este domingo se disputa el primer partido de la final de la actual temporada entre el Melilla y el Guaguas.
0: Bueno, es viernes, se acerca el fin de semana, así que hay que estar muy atento a la previsión del tiempo que nos trae Río Hotels and Resort. ¿Cómo viene la cosa, Benítez?
1: Mira, hoy tendremos más nubosidad en las islas de mayor relieve, sobre todo en el norte de Tenerife, también en La Palma y Gran Canaria. No se descartan ahí lluvias débiles dispersas, especialmente por la tarde. Lanzarote y Fuerteventura tendrá ratos más despejados. El viento soplará flojo a moderado del nordeste, alguna racha más intensa en zonas altas, costas abiertas también. Las temperaturas suaves, algo frescas, esto hay que decirlo, por la mañana. En el mar la situación, digamos, bastante tranquila, algo de marejada entre canales, entre islas. De cara a este fin de semana vamos a seguir con este ambiente variable, ¿no? Las temperaturas seguirán agradables. En general, un tiempo, digamos, primaveral, ¿no? Entre sol, algo de frío, algunas nubes, claros, en fin, un poquito de todo y también algo de lluvia.
0: Vaya, que no falte, que no falte.
1: Pero poca, ¿eh? Débil y dispersa.
0: Oye, te tengo que enseñar las fotografías que nos están mandando a algunos oyentes. Francisco, por ejemplo, nos muestra un amanecer precioso al que estaba haciendo referencia desde Sardina de Galdar. No sé si ahí se ve la montaña de Galdar y bueno, y ese cielo color anaranjado al fondo. Ha sido un amanecer muy bonito el de esta mañana. Lo está haciendo todavía, ¿eh? Asómese a la ventana.
1: Sardina de Galdar es un lugar muy bonito con una playa preciosa, no es muy grande, pequeña, pero muy familiar y la verdad es que merece la pena estar ahí. Esa playa es muy bonita.
0: Muy bien, pues venga, vamos a por nuestro diario de bordo.
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0: Bueno, Javier Benítez, este diario que nos trae cada día Atlantic Canarias, por cierto, hay que recordarlo. ¿Con qué lo abrimos hoy?
1: Vamos a comenzar fuerte. Esto pasó hace algunas semanas, me llamó mucho la atención. Es un concurso surrealista de imitadores de gaviotas.
0: ¡Fastidio!
1: Esto no es una gaviota.
0: ¡Oh, soy un campeón! Esto es gente imitando gaviotas. Hay un concurso de esto.
1: Claro, se celebra en una ciudad costera de Bélgica, se llama Depane. Allí deben tener problemas con las gaviotas. El objetivo
0: y
1: es
0: con el ocio y el tiempo libre.
1: Lo que quieren es humanizarla un poco. O sí. Cambiar la percepción sobre las gaviotas y que la gente deje de verlas como una molestia. Que uno se pregunta, madre mía, la cantidad de gaviotas que puede haber ahí, ¿no? Y sus cantos también, para poder organizar un concurso de estas características. Pero hay ganador y todo. Mira, es el primero. Este es el ganador. Lo cierto es que si no te dicen que es una persona, parece una gaviota.
0: Me encanta la ovación del grupo. Mira, que tengo aquí a Paco Ramos. Paco, ¿qué te parece este concurso?
5: Maravilloso esto de las gaviotas, ¿eh?
0: Esto está muy bien, ¿eh? Qué bueno, ese era el campeón, ¿eh? Qué bueno, qué fantástico. Pero no son Therian, ¿verdad? O sea...
1: No se creen gaviotas.
0: Vaya.
1: No se creen que son personas que imitan a gaviotas.
0: No participan en
1: este concurso que además está dotado de una importante percepción económica y después se acabó. Después ya son
0: paramillos.
5: Gaviotas y gaviotos, porque pueden ser también gaviotos.
1: Atletas y atletos.
0: Sí. Pero...
1: si hay atletas y atletos, tenemos gaviotas y gaviotos.
0: Claro. Una importante. Sí. Qué bueno. Bueno, pues nada, ahí está. Felicidades al campeón, en todo caso, ¿eh?
5: Algún premio le habrán dado un dinero, seguro, ¿no? Porque esto... ser el tonto así de esa manera...
0: Oye, pero esto es muy televisable, ¿eh? Sí. Vamos, se está perdiendo ahí, la televisión belga, se está perdiendo ahí un importante concurso, si no lo está retransmitiendo ya, que debería empezar a hacerlo, ¿eh?
1: Humor amarillo, humor belga.
0: ¿Qué más,
1: Javier? Mira, casting para poner voz a los Minions. Uno pensaba que esto lo hacían los profesionales del doblaje, pero parece que no es así, porque la productora ha decidido abrir una selección para poner más que voz, pues sonidos, porque ya sabes cómo se comunican estos personajes, ¿no? Los participantes tuvieron que demostrar capacidad de improvisación, ritmo, expresividad, para meterse en la piel, o mejor dicho, en la voz de personajes que se comunican a través de emociones, sonidos imposibles, y además uno de ellos decía que hay que tener habilidades. Reconocía uno de los asistentes antes de entrar a la prueba. La película se va a estrenar este verano. Yo no sé si tú la has visto, es divertida, a mí me gusta la primera parte, las demás ya me cansan un poquito, pero bueno, tenemos una nueva edición, una nueva película este verano, sobre todo para el cine infantil, ¿no? Que ya sabes que en verano se suele estrenar muchas películas.
0: Que se pasen por el pueblo belga ese, porque quien imita a una gaviota también puede imitar a un Minion seguro a la perfección, ¿no?
1: Y de paso consigue un premio por una parte y un...
0: Sí, y un trabajo por otra. Fantástico, no pagarán mal.
5: Tanta inteligencia artificial y la humana está cayendo a unos niveles...
1: Hay terraplanistas, Paco, o sea que yo creo que ya entra de todo. Si hay gente que piensa que la Tierra es plana, ya podemos decir que el humano es capaz de cualquier cosa.
5: Francamente, sí.
1: Bueno, algo más serio, ¿eh? Y esto sí genera debate o no, según se mire, ¿no? Singapur ha encendido la polémica tras anunciar que va a permitir castigos físicos contra alumnos que hagan bullying. La medida contempla hasta 3 azotes con vara para chicos, chicas, implicados en casos graves de acoso, incluido el ciberbullying, y solo cuando el resto de sanciones no haya funcionado. UNICEF ya ha alertado que los castigos físicos pueden dañar la salud mental, aumentar la agresividad, y esta medida ha dividido a la sociedad ahí en Singapur. Algunos lo ven como mano dura contra un grave problema creciente y muy preocupante, parece, en el país. Y otros creen que, bueno, que para educar hay que utilizar otras prácticas. Y la pregunta queda un poquito en el aire, ¿no? ¿Hasta dónde debe llegar un país para frenar el bullying? Hombre, parece que solucionar, Roberto, Paco, la agresividad con más agresividad, en principio, no es la mejor fórmula, pero Singapur ya lo tiene claro.
0: Bueno, lo que está claro es que hay un problema ahí en torno al bullying que llama la atención, ¿no? Esa cosa de algunos de abusar de otros.
1: Bueno, pero
0: institucionalizar el castigo físico...
5: Es que la tendencia pedagógica se ha alejado de esos modelos, ¿no? Pues sería un poco retroceder hacia el pasado, yo no lo veo, ¿no? No lo veo.
0: Institucionalizarlo así, ¿no? Sobre la tarima, recibirá 3 azotes, no sé, bueno.
5: No lo sé.
0: Nosotros somos de una generación que todavía recibimos algún cogotazo
5: claro
0: así.
5: Sí.
0: En clase,
1: algún reglazo, ¿no? Recibimos.
5: Pero sí. Igual es más efectivo a día de hoy prohibirle usar un móvil, seguro que les causa mucho más trauma.
0: Ahí voy. A lo mejor lo que hay que hacer es un castigo de ese tipo, exactamente. O prohibir el acceso a redes de repente, y entonces ahí sí que lo iban.
5: Nosotros somos sí de la época que si golpe. Te daban una nalgada tampoco pasaba nada, pero ahora volver atrás con una vara, además, parece los colegios ingleses de las películas de la época victoriana, ¿no?
0: Exacto.
5: Exacto.
1: Hombre, es el fracaso de medidas pedagógicas, no cabe la menor duda, ¿no? Si hay que recurrir a la violencia física.
0: Bueno, y es a lo mejor la sensación de impotencia ante un problema que debe estar creciendo ahí en Singapur, porque para tomar esa medida es que debe ser un problema importante, ¿no? Que esto no es solo de los institutos americanos que vemos en las películas, ya vemos que el problema se extiende. Bueno, pues...
1: Cerramos el diario de a bordo por hoy, Roberto.
0: Muy bien, gracias Javier Benítez.
1: Abrazos.
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0: Bueno, primera de las claves del día que nos trae la irlandesa, como cada jornada, ya saben, siguiendo la singladura del Ondius, el barco que se dirige hacia el puerto de Granadilla de Abona, donde van a desembarcar sus pasajeros. En teoría, deberían ser desde el mismo domingo, cuando el barco fondee y no atraque, deberían ir siendo pues trasladados a sus países de origen, que se ocuparían de ellos en principio. Bueno, ayer responsable del área a nivel estatal de Protección Civil, Virginia Barcones, decía que iba a ser un proceso rápido.
3: Y a partir del momento en el que se considere que estas personas asintomáticas están en condiciones ya para ser evacuados de nuestro país, el proceso va a ser proceso ágil, rápido. No van a salir del barco hasta que no esté el avión que les va a llevar a sus países de destino.
0: Es la voz de la Secretaria General de Protección Civil y Emergencias del Ministerio del Interior, que insiste en que nadie va a abandonar ese barco hasta que no haya llegado el avión para su transporte. Bueno, vamos a conocer la última hora de la mano de Alfonso Cabello, que es viceconsejero de Presidencia, portavoz del Gobierno de Canarias. ¿Qué tal, señor Cabello? Buenos días.
22: Buenos días y un saludo a todos los oyentes.
0: Y al que le espera un fin de semana por lo menos intenso, digo, por lo menos el fin de semana y lo que toque.
22: Sí, bueno, venimos de un par de días que también ha sido intenso.
0: Ya. Parece que se ha puesto al teléfono Pedro Sánchez.
22: Sí, ayer se producía una conversación telefónica, por fin ya, entre el presidente Fernando Clavijo y Pedro Sánchez, para hacer un poquito de repaso de la situación en la que se encontraba, etcétera. Ayer por la tarde-noche tuvo que ser tipo 7:30 aproximadamente.
0: Con lo cual, la tensión que había entre ambas administraciones, ¿se puede decir que se ha resuelto, se ha rebajado?
22: Bueno, nosotros, como tú sabes, en un primer momento lo que demandábamos era información para poder tomar decisiones y para responder. Y cuando nos referimos a información, porque yo creo que esto no se ha entendido bien del todo, no nos referíamos a información periodística, ¿no? Porque incluso hemos tenido una imagen del barco en tiempo real retransmitiendo continuamente. Cuando nos referíamos a información, nos referíamos a documentación, ¿no? Oye, en vez de a qué criterios, ¿cuál es el informe por escrito que dice que el barco tenga que venir a Canarias? ¿Cuál es el informe de la OMS que lo dice? ¿Cuál es el cuadro real médico? ¿Qué están diciendo los inspectores de la Organización Mundial de la Salud que están dentro del barco? Cuando demandábamos información, demandábamos este tipo de información, ¿no? Porque tú imagínate, en un primer momento, no te pido que te imagines mucho porque esto fue real, ¿no? Que lo que recibes es a las 23:57 de la noche una carta de la ministra de Sanidad donde te dice, mira, aproximadamente en un rato va a despegar un avión desde Cabo Verde con una persona con un cuadro tremendamente complicado, grave, para que estén preparados, ¿no? Y el presidente le dice, oiga, mire, es que a mí esto me falta información para poder garantizar la seguridad del personal técnicos y sanitarios implicados, así como el conjunto de la población. Dígame algo más. 1:23 de la mañana, esa es la respuesta que nosotros le damos. 6:00 de la mañana, le reiteramos esa respuesta por escrito y después el vuelo cancela. Me refiero, ahí hay unos primeros momentos en que tú lo que demandas no es un WhatsApp, tú lo que demandas es un informe, un protocolo, lo que demandas es otra cosa, ¿no? Y yo creo que, bueno, es verdad que en un primer momento esa fue la forma, por así decirlo, y a partir de ahí hemos tenido, bueno, ya mucha intensidad en reuniones, etcétera. Seguimos sin tener el informe de la Organización Mundial de la Salud, en base al cual se decide que el barco venga a Canarias. Lo seguimos reclamando. Se nos ha dicho ya en varias ocasiones que se nos va a proporcionar. No existía inicialmente un informe prescrito, fue verbal. Es verdad que en estas situaciones puede haber en algún momento un informe verbal, pero bueno, se nos ha transmitido. Simplemente por tener el expediente, ¿no?, completo.
0: Uh-huh. Y ahora, bueno, lo que queda es el traslado de estas personas. Por lo pronto, el barco no atraca, fondea. Y esto es un detalle importante, porque no se acerca a tierra, vaya.
22: Bueno, para nosotros era un detalle importante que el barco fondeara. Al final yo creo que poder atenderlo, que esté el mínimo tiempo posible y haya el menor contacto posible con cualquier punto de la isla, ¿no? Yo creo que es muy importante, era muy importante para nosotros, ¿no? En el contexto de las reuniones que teníamos ayer por la mañana, hablábamos del fondeo, hablábamos de que los aviones estuvieran en tierra de cada una de las nacionalidades antes de que vinieran, ¿no? Por no imaginarnos aquellos de las esperas, de los tiempos muertos. Al final hay 23 nacionalidades implicadas, aunque no serán tantos aviones, porque se está intentando agrupar a todos los europeos. Bueno, hay movimientos en ese sentido. Ya nos han confirmado que hay 3 aviones que llegan el domingo: Gran Bretaña, España y un 747 de Estados Unidos. Hasta hoy a las 10 de la mañana tenían, creo que, de tiempo, según nos informaba la Sanidad Exterior ayer, ¿no? Hasta las 10 de la mañana tenían de tiempo los diferentes países para poder responder sobre cuál era el plan de vuelo, uh-huh, etcétera. Y eso, ahora tocará, a las 8 tenemos una reunión con la Secretaria General, que estábamos oyendo, de Protección Civil del Estado, también con el Secretario de Estado de Sanidad, una reunión de coordinación. Las tenemos todos los días, 8 de la mañana y 18 horas, y después a las 9 y media estaremos con la Autoridad Portuaria. ¿Cuál es el objetivo hoy en estas dos primeras reuniones? Saber cuál es el siguiente paso, ¿no? Que es el protocolo que hay que definir de actuación para garantizar la seguridad de todo el personal implicado y todos los movimientos una vez el barco esté fondeado, ¿no? Uh-huh. Esa parte que es responsabilidad del Ministerio de Sanidad Exterior. Ayer tuvimos unas primeras reuniones, donde se nos participaba y nosotros también opinábamos un poco de ese protocolo, pero la responsabilidad es del gobierno del Estado. Queremos verlo, queremos tenerlo y esperamos tenerlo en las próximas horas para dimensionar cuál es la capacidad de reacción.
0: O sea, no se esperan 23 aviones, uno por cada nacionalidad, que vengan a buscar a estas personas, sino que probablemente haya algún avión que diga, bueno, te llevo, ¿eh? A lo mejor el de Estados Unidos decide que al de Guatemala le lleva para allá, por ejemplo.
22: Sí, bueno, por poner un ejemplo, ahí ya tocará, es una operativa internacional, ¿no? Que no nos toca a nosotros, eso ya que
0: la
22: sí.
0: Parte más
22: no sé si sanidad. Sí. Pero bueno, también ayer, por ejemplo, en la reunión hay cosas interesantes, ¿no?, que se ponen encima de la mesa. Estaba conmigo ayer el viceconsejero de los servicios jurídicos de la comunidad autónoma, ¿no? Entonces hemos tenido la oportunidad de brindar apoyo y colaboración al gobierno de España sobre nuestra experiencia en confinamiento. ¿Recuerdas aquel hotel H10 que se confinó?
0: Sí, claro.
22: Bueno, pues toda esa experiencia previa en sentido jurídico, pues ayer se compartía. Entonces, lo enlazo con los aviones, porque también con este tema de los aviones, la activación del mecanismo de Protección Civil Europeo permite una mejor coordinación internacional en transporte. Aquello de preferencias a la hora de acercar aviones, bueno, este tipo de operativas, ¿no?, que es importante que todo vaya muy fluido.
0: No, claro, porque si tienen que esperar a que venga el avión de Filipinas o el de Guatemala mismo, que a lo mejor, bueno, no sé, a lo mejor nos sorprende y resulta que sí, que tienen un operativo, pero de repente está tan lejos que si hay que esperar, esta gente puede estar ahí muchísimo tiempo.
22: Claro, por eso se trata de garantizarlo de la mejor manera posible, ¿no? Insisto, ahí la Sanidad Exterior, el gobierno del Estado, hoy la Autoridad Portuaria se supone que activará su plan de autoprotección a nivel local, la Autoridad Portuaria de Santa Cruz de Tenerife. Ayer se nos comentaba también por parte de Sanidad Exterior que se activan los diferentes protocolos, porque hay otro para el aeropuerto Tenerife Sur. Bueno, están diseñados esos protocolos, ahí está Sanidad Exterior, es personal de Sanidad Exterior el que lo está haciendo y, como te digo, bueno, la coordinación ha mejorado significativamente, más allá de que les toca a ellos mover ficha, ¿no?
0: Otra cuestión, ¿cómo saben ustedes en qué estado de salud está cada uno de los pasajeros?
22: Bueno, a partir de ayer, se supone que 72 horas antes de que llegue el barco, existe la obligación, esto no es mi especialidad, pero bueno, uno le ha tocado ir aprendiendo a lo largo de los días.
0: Las especialidades,
22: ¿no?,
0: son todas ya.
22: Por desgracia, sí. Se recibe a las 72 horas antes de que llegue el barco, se recibe la declaración marítima sanitaria. Es un documento tasado en el que viene cuál es el estado de salud de cada uno de los pasajeros del barco. Ya nos ha comunicado Sanidad Exterior cuál era la primera de esas declaraciones marítimas de sanitaria. Nos dicen que todos los pasajeros ahora mismo son asintomáticos, todos los pasajeros están siguiendo un protocolo bastante estricto dentro del barco y ninguno tiene ningún síntoma desde el pasado 28 de abril. Esto es lo que nos comunicaba ayer Sanidad Exterior de ese DMS, que es como se llama ese documento. Hoy estaremos pendientes porque existe la obligación de recibirlo a las 72 horas, que era ayer, a las 48, a las 24 y a partir de ahí cada 12 horas hasta que se produzca el fondeo definitivo.
1: Quería hacer dos preguntitas. La primera es, puede que haya gente que se quede ahí en el barco, porque por muchos aviones que vengan, se quedan 4 o 5 personas, esas personas se quedan ahí indefinidamente o se van a Holanda. Y la segunda es, se bajan en barca, lo llegarán a una guagua. Me imagino que en el aeropuerto no irán a la terminal, sino que entrarán directamente a la pista. Eso más o menos está diseñado para que cuanto menos contacto tenga con la gente aquí, con las entidades. ¿Eso está pensado?
22: Sí, mira, ayer... insisto, eso hoy esperamos tener el protocolo por parte del Estado que analice esa casuística concreta, que es que le responde a la posibilidad. El primer momento va a ser sanidad exterior, van a ser médicos, doctores y doctoras canarios, pero que trabajan para sanidad exterior, para el Ministerio de Sanidad. Con respecto a la tripulación, ayer teníamos la oportunidad de preguntar por el tema de la tripulación, porque en la experiencia del COVID, las tripulaciones de los cruceros aquí, tuvieron bastantes problemas, los países los ignoraron en algunos casos, etcétera. En este caso, la tripulación está garantizada a través del armador y de Países Bajos, que se ha ofrecido y va a ser quien le corresponde. También es verdad, en derecho marítimo le corresponde hacerse frente, pero están muy pendientes de ese asunto también. El barco nunca se puede quedar solo. Una vez fondeado y cuando empiecen a desalojar, siempre tiene que haber una tripulación mínima que garantice una operativa. Ese barco y cualquier barco, ¿no? Esto ayer ponía mucho empeño, Capitanía Marítima ponía mucho empeño en este asunto, ¿no? Cualquier barco nunca se puede quedar solo porque hay un incendio, se rompe, hay algún problema y siempre tiene que haber alguien a bordo, ¿no? El barco nunca puede estar solo, entonces siempre va a haber alguien. Nosotros insistíamos, ya te digo, hay que terminar de definir ese protocolo. Eso va a ser el día de hoy. Yo creo que la intensidad, ahora a las 8, vamos, en 25 minutos arrancamos la primera de las reuniones para definir exactamente cuál es el movimiento. Nosotros lo que hemos insistido es menor tiempo posible, menor contacto posible. Si es posible que la desinfección y limpieza del barco posterior al desalojo se realice ya no solo en alta mar, sino en puerto de origen, mejor. Que la gestión de residuos se realice en puerto de origen, mejor. Porque ahí hay una responsabilidad del armador y del país de bandera, ¿no?
0: Todo... claro, después tiene también a los estibadores ahora también, claro, preocupados por lo que pueda ocurrir y manifestando que bueno que van a estar ahí, pero que exigen todas las medidas de control y es normal también su preocupación en parte, ¿no?
22: Por supuesto, ¿no? O sea, las garantías tienen que ser máximas, la de los estibadores y la de todo el personal. A mí me han preguntado conductores de guagua. Me han preguntado, claro, porque se ha hablado de guaguas burbujas, me ha preguntado personal de limpieza, me ha preguntado personal operativo de otras empresas que están operando en el puerto de Granadilla. Claro, y que hay mucha preocupación y la información tiene que fluir, ¿no? Ahí nosotros lo que ponemos encima de la mesa es que al menos la perspectiva del gobierno de Canarias va a ser contundente con reclamar el protocolo más estricto posible, ¿no? Ayer se hablaba de EPI de primer nivel, vamos a decir, de máximo nivel, ¿no? A todo el personal implicado, vamos, va a hacerse muy exigente. Se hablaba de diferentes barreras de protección, ¿no? Al final, esto lo tiene que diseñar quien tiene mucha experiencia, que es el Ministerio de Sanidad Exterior, ¿no? Que tiene mucha experiencia en el asunto. Ayer nos decía, por ejemplo, Sanidad Exterior, aquí en Canarias, que el mayor movimiento de personas en barcos o desde barcos en el momento del COVID, probablemente de Europa, se realizaba en Tenerife y en Canarias, ¿no? Ese tránsito, esa atención, o sea, hay experiencia por parte de Sanidad Exterior del gobierno de España en este asunto. Tenemos que ver ese protocolo y vamos a ser súper exigentes, igual que lo hemos sido con que el barco no viniera, porque yo, Roberto, esto es como mi libro, ¿no? Yo sigo sin entender, y de verdad que estoy ávido por leer los informes de la Organización Mundial de la Salud que justifiquen el traslado. Porque para nosotros, el gobierno canario, siempre hemos defendido que si Cabo Verde no tenía las capacidades médicas para poder atender esta situación, sí tenía las capacidades operativas y logísticas para poder repatriarlo. Y lo ha demostrado en la medida en la que se ha repatriado.
1: Y lo que va a ocurrir aquí, que lo hubieran hecho en origen, ¿no?
22: Pero es que que lo hubieran hecho en Cabo Verde, pero es que ya se hizo. O sea, los aviones que estamos hablando, que sale el personal, eran aquellos pacientes más delicados, aquellos que estaban positivos, aquellos que tenían los cuadros médicos más complicados. Nosotros no hemos acabado de entender que si tienes las capacidades para realizar una logística de ese tipo, no se realizara desde un puerto que tenía un aeropuerto a 2 horas de distancia. Estamos sometiendo a todas esas personas a 3 días de navegación para llegar hasta aquí.
0: Porque una emergencia sanitaria todavía se puede entender que no tengan esa
22: capacidad. Claro, esa parte sanitaria nosotros la... Oiga, Es que, dice la Organización Mundial de la Salud, es que Cabo Verde ocupa el lugar 145 en las sanidades. Oiga, y Canarias está en primera división en este asunto, nivel europeo y tal. Perfecto, Canarias nunca se negó a auxiliar a quien lo necesitara. Pero oiga, es que trasladar... Es que Roberto, lo voy a decir, o sea, trasladar el avispero, si me permites decirlo así, no parece muy de sentido común que tengamos un avispero, que lo agitemos, que lo fondeemos por fuera de Cabo Verde y que vayamos trasladando el avispero y conectándolo en vuelos a diferentes sitios, ¿no? Por lo que aprendimos de la pandemia, ya te digo, no es una especialidad, no parece que lo más razonable sea empezar a mover a las personas, ¿no? Sino, oye, lo tienes focalizado. Nosotros no elegimos que estuviera en Cabo Verde, entiendo que se produjo de esa manera, y de verdad que no lo entendemos. Oiga, y que Cabo Verde no tiene capacidad, porque a lo mejor no lo hubiera tenido Canarias para tener aviones medicalizados para movilizar. Oiga, pero el músculo europeo no, es capaz.
0: Es un aeropuerto que aterriza un millón.
22: Es un aeropuerto internacional, como puede ser Tenerife Sur.
0: Exacto. Prefiero. O sea, tiene capacidad para que aterricen aviones de sobra. Con lo cual, eso mismo que se está haciendo aquí, mira, nos lo está planteando, por ejemplo, ahora un oyente, Jaime Blanco, dice, ¿y si son asintomáticos, por qué tiene que venir a un puerto cercano con capacidad de atención? Dice, ¿capacidad para qué? Claro, lo que plantea, ¿qué capacidad tenemos aquí que no tuviese Cabo Verde?
22: Claro, al menos...
0: Para
22: al
0: esta
22: menos,
0: operación.
22: Claro, eso te decía, al menos logística y de transporte. Oye. Oiga, la sanitaria... Es verdad, Canarias está, no, fíjate, me voy a llegar, Canarias está muchísimo más preparado de lo que está Cabo Verde. A partir de ahí, chico, por eso tenemos avidez por conocer el informe.
1: Si alguno presenta síntomas, sí acabaría en el Hospital de la Candelaria.
22: No, en principio depende del tipo de síntomas, pero depende también, que para algo nosotros es muy importante, del cuadro médico personal. Si es una persona personal, digo de cada persona, ¿es alto riesgo o no? Porque ayer se hablaba, y yo creo que en la rueda de prensa que daba el equipo de Protección Civil del Gobierno del Estado hablaba de que si había algún cuadro médico que no fuera grave, se podía... Bueno, en Canarias, ahora mismo nosotros tenemos activo o estamos preparados por sí, el protocolo de enfermedades infecciosas de alto riesgo es necesario. ¿Esto qué es? Coordinación máxima y movilización de la UATAM, SUC y Salud Pública. ¿Qué es la UATAM? La UATAM es una unidad que se encuentra en el Hospital de la Candelaria, que es de máximos requerimientos sanitarios, aislamiento y tratamiento. Esas camas, que es una cama la que tiene el Hospital de la Candelaria. Ayer hablaba yo con el...
1: La única de Canarias, no habrá más.
22: La única de Canarias, porque sí. Te voy a decir un ejemplo. Nos habían dicho que habían 26 en toda España, y ayer me decía el director del Servicio Canario de Salud que había habido una reunión de coordinación a nivel estatal, y creo que son 12 las camas que hay de esas características en toda España. Estamos hablando de unos niveles de requerimientos máximos, ¿no? Canarias tiene una, pero es que hay 12 en toda España, no 12 camas, ¿vale? Para que seamos conscientes de lo que estamos hablando. Oiga, nosotros estamos preparados, y se nos ha dicho que si es necesario activar esas camas en el resto de comunidades autónomas, no hay ningún problema. Por ejemplo, el Gómez Ulla, que se ha hablado mucho, creo, y ahora voy a hablar de memoria y pido que si me equivoco con el dato, tengo en cuenta, porque son muchos datos en dos días, creo que tiene 2 camas de estas características. De las que la Candelaria tiene 1, el Gómez Ulla creo que tiene 2, ¿vale? Eso un poco era la información ayer que se ponía encima de la mesa. Ya te digo, pido perdón si hay algún error con alguno de los números, porque es mucha información.
0: Con lo cual, claro, de repente se traslada una responsabilidad sanitaria para la que tampoco tenemos una gran capacidad, por lo menos para muchas personas, ¿no? Déjeme que se lo preguntemos directamente, si le parece, al director del Servicio Canario de Salud, Asad Goya. ¿Qué tal, señor Goya? Buenos días.
5: Muy buenos días.
0: Estamos dando unos datos que usted nos va a confirmar. Estábamos leyendo en EFE esta mañana que España solo tiene 17 camas de aislamiento de alto nivel y que una está en Tenerife. ¿Es así los datos que tiene usted?
5: Bueno, en la jornada de ayer el Ministerio ha hecho una ronda con todas las UATAM que existen en el panorama nacional. Y por lo que se me comunicó de esa reunión, porque esto no es la tónica general que tiene últimamente el gobierno, no se nos comunica nada por escrito ni con ningún tipo de informe, por lo que se comunicó en esa reunión y tras la valoración de todas las UATAM existentes en ella, el cálculo por lo visto ha cambiado. Existen menos camas que las que decían, y la comunicación de los que estuvieron presentes en esa reunión es que existen en torno a 12 camas ahora mismo disponibles. Hay 12. Más unidades, pero con disponibilidad efectiva a día de hoy son 12. Eso es lo que me transmitieron a mí las personas que estuvieron en la reunión.
0: ¿Es cierto que ustedes han tenido que despejar una planta del hospital para que en un momento dado estas personas tuviesen que ser atendidas allí?
5: No es que hayamos tenido que despejar la planta del hospital para que se puedan ser atendidos. Es que el protocolo que establece tener estas unidades dentro del hospital supone que en ese entorno se tiene que despejar el uso tanto de personal como de pacientes. Como bien entienden, estas unidades se activan mediante un protocolo y a partir de que ese momento sucede, nosotros tenemos que acondicionar los espacios. Estas unidades de alto requerimiento tienen no solamente el espacio en sí de la propia unidad, sino todo lo que supone el entorno con unas medidas de seguridad. Hay que desplazar equipamiento para que sea solamente usado para esa unidad. Hay que despejar y tener unas condiciones especiales de higiene y de tratamiento de los espacios. Y por lo tanto, cuando se activa con todas sus consecuencias. Mientras no esté activa, la disponibilidad del espacio es de libre uso del hospital, o sea, como considere oportuno.
0: Señor Goya, que simplemente ya la petición de activación del protocolo ya les obliga a ustedes a alterar todo el funcionamiento, digamos, de ese hospital y de esa planta en concreto, a tenerla todo preparado, aunque no llegue nadie al final.
5: Claro, hay que tenerlo en condiciones para que no haya ningún riesgo ni para el paciente, ni para el resto de pacientes del hospital, ni por supuesto, que es lo más importante en este momento, para nuestros profesionales, que son los que van a tener que atender a quien tuviera que venir si se diera el caso.
0: Claro, y por si estuviesen poco presionados los servicios sanitarios aquí en nuestra comunidad autónoma, dígame, ¿esto ha alterado de alguna manera también el funcionamiento, ha afectado de alguna manera el funcionamiento de ese centro en concreto?
5: No, porque realmente el tener la UATAN tiene la consideración de que tenemos la capacidad de hacerlo, y si no nos hubieran autorizado ni tuviéramos la disponibilidad. Lo que sí sucede es que por comodidad y por optimizar los espacios, y sobre todo en una época en la que hemos tenido alta presión asistencial como consecuencia de la huelga, que también nos viene derivada de esa negociación del gobierno del Estado, pues nosotros pues aprovechamos nuestros espacios y los tenemos a disposición. En el momento que se activa, la verdad que la presión asistencial en estos días se ha reducido un poco, gracias a Dios, hemos podido hacerlo sin ningún tipo de inconveniente.
0: Ustedes tienen una cama de aislamiento, en ese barco viajan ciento y pico personas. ¿Qué pasaría si en vez de una son 10 las que están contagiadas? ¿Pueden añadir espacio rápidamente a ese centro, a esa UATAN de la que nos está hablando?
5: Esa UATAN tiene una cama, como el resto de UATAN del panorama nacional. Solamente hay una que se conozca ahora mismo que tiene más de una cama, que es la del Centro Gómez Ulla, que tiene dos concretamente. Lo que sí sucede es que según el nivel y por complicaciones se van habilitando espacios, pero que no tienen la misma condición que tiene ahora mismo una UATAN. Esos son espacios específicamente, especialmente dotados para situaciones muy complejas. Pero la realidad es que en todo el panorama nacional son camas muy, muy, muy, muy específicas, con unas restricciones muy especiales, y que solamente cada UATAN, como les digo, ningún hospital puede tener mucha capacidad, porque si no es totalmente inviable. Lo que sí sucede es que si hubiera una situación como esa, el Ministerio, en este caso Sanidad Exterior, tiene establecido una serie de protocolos de cómo se irían habilitando espacios añadidos con dispositivos que tienen para ello. En esa situación, pues el hospital tendría que ir dimensionándose e incluso buscar espacios alternativos, como sucedió en la época del COVID. Uh-huh.
22: No, vamos, básicamente a apuntar que a lo que está diciendo el director que está conmigo ahora, en 13 minutos tenemos una reunión aquí en presidencia con el Estado, que al final, ¿no?, esa capacidad de reacción, simplemente la primera carta de la ministra de las 23:57 diciendo que viene el avión, obliga a esa preparación de esta unidad, ¿no?, de la UATAN. Entonces, bueno, eso generó algunos movimientos y generó, bueno, imagínate el servicio que no es salud para todos, pues muchas llamadas, ¿no? Porque la gente ve movimientos y un primer momento hay un poquito de confusión. Por eso es muy importante ir a fuentes oficiales, y quiero aprovechar y agradezco a ti y a la COPE, ¿no?, estar pendientes, porque es importante esa parte de no bulos y de información oficial.
0: De explicar bien las cosas.
22: De explicar
0: bien. Parece que es lo que no se haya conseguido del todo en esta crisis, ¿no? Señor Goya, Nazar Goya, director del Servicio Canario de Salud, muchas gracias por atendernos. Buenos días.
5: Muchas gracias a ustedes. Buen día.
0: Que es una queja que tienen ustedes también.
22: No, sí, claro, al final
1: no. Transparencia, hace falta transparencia en esto, porque la gente, al fin y al cabo, estamos con el tema del coronavirus obsesionados, porque se decía que no pasaba nada, y claro.
22: Lo que pasa es que es verdad que en transparencia, yo te digo que el gobierno en general, y a mí en particular, me ha tocado darle mucha transparencia, quiero decir, hablar mucho sobre este asunto y aparte estar en todas las reuniones, pero lo digo porque también puedes dar la información que puedes, porque la información va cambiando mucho. Y hagámonos una idea de cómo ha evolucionado la información apenas en 26 horas. Estábamos hablando de un virus que no se contagiaba en humanos, y 24 horas más después dábamos por bueno que se contagiaba a humanos porque era una variante de una cepa que era la andina.
0: En cuanto Fernando Simón dijo que no se contagiaba entre humanos, empezó a contagiarse.
22: Hombre, es que yo estuve en estas reuniones, la que tengo ahora, está Fernando Simón también. Pues, ¿no? Y dijo, hay una pregunta directa que hago yo en la reunión y por eso me atrevo a decirla, ¿no? Digo, oiga, la lanzo al ministerio, ¿no? En términos generales. ¿Qué probabilidad y de cuántas personas podríamos estar hablando en positivos al llegar aquí? Para nosotros, pues has oído a Segoya, ¿no? Y la respuesta es, estadísticamente la probabilidad es baja, pero podrían ser muchos.
0: Claro.
22: No te... Porque, claro, como la incubación es entre 7 y 45 días, perdóname, y sé que es frivolizar, pues ya vamos viendo. Uh-huh. Claro, eso, ¿cómo trasladas eso al conjunto de la opinión pública? ¿Cómo traslado yo eso a la estiva? ¿Cómo trasladamos nosotros eso? Es complicado, ¿no? Yo entiendo que es complicado. Oiga, pero aquí, quien asume la decisión de trasladar el barco de Cabo Verde a Canarias es el gobierno del Estado. Si es responsable para adoptar esa decisión, tiene que ser responsable para adaptar los protocolos que le corresponden, porque es la misma competencia la que les permite hacer una cosa como otra. Y por lo tanto nosotros vamos a ser exigentes con el nivel de responsabilidad del Estado, que también le hemos dicho, oiga, ¿qué pasa si le pasa algo a alguien de esos pasajeros en el tránsito de Cabo Verde a Canarias? Entendemos que la responsabilidad es íntegramente de quien ha tomado la decisión, ¿no?
0: Alfonso Cabello, viceconsejero de Presidencia y portavoz del Gobierno de Canarias. Seguiremos hablando de este asunto, que espero que, bueno, que se resuelva ya de la mejor manera y de la más rápida posible. Gracias por acompañarnos esta mañana. Buenos días.
22: Muchas gracias a ustedes. Buenos días.
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7:53 minutos justo de la mañana a esta hora. Otro de los temas, iba a decir de esta jornada, pero es sin duda uno de los temas del año, porque va a ser histórica la visita del Papa a Canarias los próximos 11 y 12 de junio. Y ayer ya pudimos tener más detalles de esa visita, porque ya se ha publicado la agenda, ya se ha hecho

0: voluntarios. Díganos, por favor, ¿qué encargos van a tener esos voluntarios? Por ejemplo, ¿qué tipo de actividades van a llevar a cabo?
1: Pues mira, aquí estamos muy contentos porque ha sido una gran cantidad de personas las que se han apuntado y hemos superado las expectativas. Y el trabajo voluntariado ya ha empezado, de hecho, ¿no? Hay personas ya que están colaborando voluntariamente, pues en los puntos de información, contactando a los otros voluntarios, organizando, preparando las cosas. Entonces, un trabajo previo que ya está en marcha, un trabajo que será justamente pues el día de la visita, ¿no? Entonces, la gente pues va a colaborar ayudando a los que van a acceder a los lugares de celebraciones, a ayudar y colaborar también con los de prensa que vengan y se acrediten, están acreditados y vengan a los actos. También en la celebración eucarística, al momento de dar la comunión. Bueno, hay una infinidad de trabajos que hacer que desde ya están haciendo tanto voluntarios y por lo que estamos muy agradecidos.
0: También, don José, muchísima gente inscrita para asistir a las Eucaristías, tanto en el Estadio de Gran Canaria como en el puerto, en Santa Cruz de Tenerife, ¿verdad?
2: Ya, sí, la verdad que sí, que estamos también superando las expectativas y ya más de 35.000 apuntados para la Eucaristía y todavía quedan más días, más momentos y todavía no ha sido, podemos decir, el final de la inscripción. Y bueno, pues contento de ver que las expectativas se van cumpliendo.
0: Claro, luego todo esto está sometido también a una organización de seguridad, de protocolos. Vemos que el Papa, por ejemplo, Don Eloy, va a visitar la laguna, pero me imagino que no va a ser algo tan sencillo como pasar por allí, por la calle La Carrera, y yo voy a acercarme un momento a ver cómo está el sumo pontífice, ¿no?
1: Va a ser que no.
0: Va a ser muy complicado.
1: Sí, la gente se puede acceder hasta un cierto punto, pero pues ya por motivos de seguridad, ¿no?, que también establecen los protocolos, no solo Vaticano, sino también aquí en España, para ciertas autoridades o ciertas representantes, exige, bueno, pues que las personas que tengan más proximidad tienen que estar identificadas debidamente. Se hacen unos accesos, unos controles para verificar que no lleve ningún objeto contundente o algún objeto que pueda ser lanzado hacia otras personas, ¿no? Y entonces, pues sí, habrá unos controles, pero eso no obsta para que la gente pueda libremente acercarse hasta un cierto punto o incluso, cómo no, pues inscribirse para participar sabiendo, bueno, pues que efectivamente cumpliendo unos requisitos se puede acceder a todos los sitios, ¿no? Y ahí estamos muy agradecidos a las fuerzas de seguridad del Estado, a la colaboración del gobierno, tanto a nivel nacional como a nivel autonómico, incluso local, que está poniendo todos los medios pues para que sea un éxito esta visita.
0: Don José, ¿es cierto que el Papa o el Vaticano ha dicho que en la visita de Arguineguín León XIV no quiere demasiada presencia política o prácticamente ninguna?
2: No quiere mucha presencia. Ha manifestado que sobre todo él viene a un encuentro con la migración, con los migrantes, y se han pedido que haya bastante migrante allí en ese acto, que es lo que ya se está viendo. Y bueno, pues sí, él nos dice: yo no voy aquí a hacer un acto político, vengo a hacer una cercanía, vengo a tener una palabra para esta realidad de la migración. Y por eso importante, yo pienso que eso de que haya los menos representación política, tiene que haber siempre. Pienso que va por esta línea de que no se vaya a enfocar esto como una acción política de León XIV.
0: Ese carácter misionero, por así decirlo, de esta visita queda muy clara en el Vaticano. Yo creo que los gestos son más importantes incluso que cualquier otra diplomacia, en el hecho de que en Gran Canaria, don José, directamente se va a Arguineguín. Y después en Tenerife prácticamente ocurre lo mismo cuando se va a las raíces, ¿no?
2: Sí, por eso, porque es mostrar la cercanía y poner luz sobre esa realidad de la migración. Y bueno, tenemos dos puntos en Canarias que son emblemáticos, que es Arguineguín, que pues es un tiempo bastante emblemático, y hoy también, por desgracia, la Isla del Hierro. Por desgracia no ha podido ir allí por toda la cuestión de tiempo, de infraestructura y demás. Nos hubiera encantado que también hubiera podido participar la Isla del Hierro, pero sí queríamos al menos en uno de estos dos puntos de que apareciera esta realidad de la migración y sobre todo hace alusión al esfuerzo que la comunidad canaria está haciendo y el esfuerzo que el pueblo canario está haciendo y cómo la respuesta de ese pueblo canario está realizando ante toda esta realidad. Y por eso, bueno, pues ha sido cuestión de de la cuestión de Arguineguín.

0: Comienza aquí toda la cuestión de la visita apostólica a todas las Islas Canarias y en Tenerife, lógicamente, pues y a ese centro de migración, también realzando de nuevo toda la cuestión de la cercanía al pueblo canario y al mismo tiempo de poner sobre la mesa la realidad de la migración.
1: Respecto a la presencia de autoridades y de representantes políticos, ¿ha dicho algo también en Tenerife o en las raíces, don Eloy?
2: Bueno, también es cierto una cosa, efectivamente el Papa es un jefe de Estado y así viene reconocido y así viene tratado en las ceremonias de acogida, de despedida, según los protocolos de cada país al respecto, pero al final es un viaje apostólico, ¿no? Y este es el significado fundamental. No es un jefe de Estado que va con unos ministros a reunirse con otros ministros para acuerdos internacionales de economía, de cultura, de otra índole, sino que es la cabeza visible de la Iglesia que va a visitar a otra iglesia. Entonces, sí, está en la cuestión de cortesía, de protocolo, pero los destinatarios principalmente de esta visita del Papa es el pueblo de Dios, es la Iglesia, y en el caso de también refiero a los migrantes, pues los migrantes no. Pero igual también estarán en otros lugares, en Barcelona y en Madrid. Una cosa es que el Papa Santo Padre vaya y visite o sea visitado por presidente del gobierno, por autoridad, pero efectivamente los actos después son de Iglesia, ¿no? Se encontrará con la diócesis de Madrid, de Barcelona, una reunión eucarística, un encuentro en la cárcel o en distintos lugares, y es el encuentro con las personas y con el pueblo de Dios.
1: Don José, creo que además, claro, el Papa se va el día 12 de Canarias, pero el domingo 14 de junio tienen programada una misa de acción de gracias, ¿verdad?
0: Sí, porque como en la Eucaristía venía el Cristo de Telde para presidir Eucaristía junto con la Virgen del Pino, pues ya que se hacía ese traslado, pues también habíamos pensado que la misa de acción de gracias, que del estadio, en vez de volver Cristo de Telde a Telde, pues fuera la Basílica de Teruel, que tenemos pendiente eso, ya que la Virgen había ido a Telde, pues bueno, por Cristo estuviera también presente en Teruel y allí celebrar una misa de acción de gracia el domingo, pidiéndole al Señor también para que esta visita sea de bastante fruto en nuestra diócesis.
1: Le pregunta Paco Ramos.
3: Buenos días, don Eloy, bueno, y también al obispo de la diócesis de Canarias. Claro, van a ir la Virgen, las dos vírgenes y los Cristos, y va a haber alguna procesión de traslado y después de regreso. ¿Cómo está esto organizado? Me imagino que los esclavos del Cristo estarán ya preparándose.
2: Sí, efectivamente, en el caso nuestro estamos en diálogo ya hace tiempo ya con la esclavitud del Cristo de la Laguna y con los dominicos de Candelaria para todo relativo al traslado, etcétera. En el caso nuestro no se va a dejar ninguna procesión ni peregrinación. Será un traslado digno, ciertamente, con toda la seguridad, porque son la imagen del Cristo de gran antigüedad y valor artístico también, ¿no? Y se toman todas las medidas oportunas para su traslado, pero será un traslado en ambos casos discreto, sin convocar a personas, sino un traslado, sobre todo será quizás en la noche madrugada, en lo que se traslada y se colocará en el lugar de la celebración eucarística. Pero reitero, no habrá ninguna especial peregrinación ni procesión. Candelaria la hemos tenido hace pocos meses y sobre todo en las medidas de seguridad no lo consiente. Estamos todos concentrados, las fiestas están todas concentradas en los actos como para hacer otros actos más que no podrían ser cubiertos adecuadamente y garantizar la seguridad. Entonces sea un traslado, como repito, en todas las medidas oportunas, con toda la dignidad que estas imágenes requieren por su devoción, pero un traslado, digamos, cerrado, discreto, diríamos.
1: Don José, precisamente, bueno, esta visita, este reconocimiento que hace a la situación de los migrantes, el Papa León, pues llega en un momento en el que, y usted lo ha visto, ha habido controversia política en este asunto. ¿Usted cree que va a cambiar el discurso o la visión que podamos tener de este problema en Canarias después de la visita del Papa? ¿Va, cree usted, activar otras sensibilidades más favorables?
0: Bueno, yo pienso que activar sensibilidades va a activar, porque mira, cuando el Papa Francisco intervino un poco diciendo que quería venir a Canarias, que puso el foco y la mirada en Canarias, acordarse de esos años en donde había toda una crisis bestial, que era precisamente cuando el tema del puerto de Arguineguín, y un poco en los menores, el abandono que había tanto al gobierno de Canarias, los menores responsabilidad del gobierno de Canarias, llegaron más de 2.000 menores, más de 3.000, y bueno, pues la apuesta de la mirada del Papa Francisco hizo que se movieran, por lo menos responsablemente, el gobierno más central, toda la cuestión, a participar un poco más Europa. Yo noté un cambio a la hora de tratar el problema de la migración. Y yo ahora no tengo duda de que el Papa León XIV va a traer también y va a suscitar una nueva sensibilidad. Porque además yo he visto que las declaraciones que hizo el Papa León de vuelta del viaje a África tienen las ideas muy claras. Hay que poner el foco de mirada países de orígenes, países de llegada, de acogida y después la integración. Pienso que tiene las ideas claras, y yo lo que le pido solamente a Dios es que el Papa León logre que el tema de la migración se saque del debate político y entremos en el debate del bien común. Y entre todos podamos buscar el bien común, porque estamos hablando de personas y de una realidad de la migración que no va a acabar nunca, porque va unida a la globalización.
1: Y después está la dimensión pastoral, don Eloy, también, de un viaje papal, ¿no? O sea, que no hay que olvidar que tiene un sentimiento o una razón profundamente religiosa también.
2: Así es lo que indicaba antes, ¿no? Se trata de una visita a una iglesia particular, una iglesia local, que tiene como finalidad pues lo que es la misión del Papa como el sucesor de Pedro, confirmar en la fe al pueblo de Dios y también alentarle, animarle en la tarea evangelizadora, en la misión. Yo creo que también ese es el gran fruto de esta visita, que podrá significar, bueno, al menos así lo echamos para nuestra diócesis, un encuentro que ayude a recuperar pues la alegría de la fe, el deseo de vivir en comunidad, en unión. También es el mensaje del Papa León desde que fue elegido pontífice hace justo un año, ¿no? Tal día como hoy, hace un año fue elegido León XIV, y en esa ocasión el Papa pues también expresaba ese deseo de unidad, ¿no? No solo la paz en el mundo, sino también la unidad en el interior de la Iglesia, la comunión, y renovar el deseo, el ardor misionero. Y también esta visita va a conllevar eso para nosotros como Iglesia.
1: Bueno, y si me lo permiten, una pregunta casi a nivel personal. Monseñores, a medida que se va acercando esta fecha, ¿ustedes van sintiendo nervios por la visita? Al fin y al cabo, bueno, es el máximo representante de la Iglesia, por más que ustedes hayan tenido ya contacto con él en alguna ocasión. ¿O no? ¿O lo ven o lo toman con relativa tranquilidad, don José?
0: No, con mucho nervio.
1: Ya me imagino, ¿no? Claro.
0: No solamente nervios de la preparación de todo, sino bueno, nervios de bueno, encontrarte con el Papa, lo que representa, para mí la verdad es un acontecimiento y me produce bastante emoción.
1: Hombre, y alojarlo en casa además, prácticamente, ¿no? Porque duerme en la diócesis, ¿no?
0: Sí, sobre todo eso. Pues bueno, por tener esa cercanía con el Santo Padre, pues bueno, siempre claro. Una tensión grande, pero bueno, yo sí sé ya que él es un hombre sencillo, la distancia corta, es cercano y bueno, pues hablaremos de nuestra experiencia también de fe, de Iglesia, y será un acontecimiento también importante. Yo la vez que lo he saludado me ha parecido muy cercano, muy sencillo, y ahora voy a poder profundizar un poquito más en esa relación.
1: Bueno, como ya estuvo en Tenerife don Eloy cuando era prior de los Agustinos, pues de algo también podrá hablar, ¿no? Ya tema para romper el hielo ya tienen.
2: Sí. Además, pues, yo estoy visitando la comunidad de los Agustinos, la señora que allí colabora y hace de comer, recordaba cuando hacía de comer, la comida que le hizo y todas las cosas esas. Claro. Así que temática ahí, sí. Claro. Pero bueno, lo vimos todo con mucha emoción, como ha dicho don José, con mucha emoción, mucha alegría, y también, bueno, con ese gran deseo de que todo el pueblo, de que toda Dios y pues pueda participar y sentir esa presencia y que todos puedan disfrutar de ese momento que es único, ciertamente, en la vida.
1: Pues don Eloy Santiago, obispo de la diócesis nivariense, y don José Marcelo, obispo de la diócesis canariense. Ya tendremos tiempo de seguir hablando de este asunto que tanto nos ilusiona, la visita del Papa a Canarias ya definida. Gracias por atendernos. Buenos días.
0: Buenos días.
2: Gracias a usted y a todos los oyentes. Buenos días.
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0: pues está previsto para el próximo domingo que llegue el barco Ondius. Llamar Ondius a un barco también tiene su cosa, claro que Ondius, esto, luego Paco Ramos nos dice exactamente quién era el tal Ondius, porque esto en neerlandés seguro que no tiene el significado para nosotros, ¿no? Pero bueno, de profundis, podría haber sido otro nombre, que es el nombre de una encíclica también papal, por cierto. Bueno, pues está previsto que llegue el barco a la costa de Granadilla el próximo domingo. ¿Y ahí qué va a pasar? Pues ahí lo que va a ocurrir es el traslado. El barco fondea, no atraca, esto es un detalle importante, y los pasajeros son trasladados en bote, en barco, hasta tierra y de allí directamente a su avión. No se sabe cuál es el protocolo, en este momento se va a mantener una reunión o la están manteniendo ya, según nos decía Alfonso Cabello, el portavoz del gobierno, para decidir cómo se llevaba a cabo esta operación. Dice que la comunicación, después de la llamada de Pedro Sánchez a Fernando Clavijo ayer, ha mejorado ligeramente respecto a los primeros días de la crisis, pero que siguen a la espera del informe de la OMS que justifique la llegada del barco a Canarias. Vaya, deslizando de alguna manera que no le gustaría enterarse de que esto ha sido una decisión del gobierno estatal, no una imposición de la OMS. Además, ha destacado que haber evitado el atraque ha sido un punto importante.
1: Bueno, para nosotros era un detalle importante que el barco fondeara. Al final yo creo que poder atenderlo, que esté el mínimo tiempo posible y haya el menor contacto posible con cualquier punto de la isla, ¿no? Yo creo que es muy importante, o era muy importante para nosotros, ¿no? En el contexto de las reuniones que teníamos ayer, hablábamos de que los aviones estuvieran en tierra de cada una de las nacionalidades antes de que vinieran, ¿no? Por no imaginarnos aquellos de las esperas, de los tiempos muertos.
0: ¿Y ahora cómo se lleva toda esta gente de 23 nacionalidades a sus lugares de origen? ¿Cómo llegan al aeropuerto? ¿Van en guagua? ¿Entran por el aeropuerto normal? ¿Van directamente a la pista? Bueno, hay que activar un protocolo que se va a solventar en una reunión con Sanidad, con la Secretaría General de Protección Civil y Emergencias, con autoridades portuarias, y que está teniendo lugar ya.
1: ¿Cuál es el objetivo hoy en estas dos primeras reuniones? Saber cuál es el siguiente paso, ¿no? Que es el protocolo que hay que definir de actuación para garantizar la seguridad de todo el personal implicado y todos los movimientos una vez el barco esté fondeado, ¿no? Uh-huh. Esa parte que es responsabilidad del Ministerio de Sanidad Exterior. Queremos verlo, queremos tenerlo y esperamos tenerlo en las próximas horas.
0: Bueno, y a todas estas se habla también de las unidades de aislamiento. Hay 12 camas de aislamiento en toda España, una de ellas está en Tenerife, nos lo confirmaba el director del Servicio Canario de Salud, Adasad Goya, que dice que la docena de camas que existen obliga además a habilitar pues todo ese espacio en cuanto se activa el protocolo, un protocolo que ya se ha activado aunque no llegue finalmente ningún paciente a Canarias.
2: Bueno, en la jornada de ayer el Ministerio ha hecho una ronda con todas las UATAN que existen en el panorama nacional. Por lo que se comunicó en esa reunión y tras la valoración de todas las UATAN existentes en ella, el cálculo por lo visto ha cambiado. Existen menos camas que las que decían y la comunicación de los que estuvieron presentes en esa reunión es que existen en torno a 12 camas ahora mismo disponibles.
0: Y atención, noticia de última hora, la leemos en El Mundo. Reino Unido anuncia un nuevo caso sospechoso de antivirus de un ciudadano británico. Bueno, pues ahí está, lo que solo se podía contagiar entre animales.
3: Pero ¿y qué es, Roberto? ¿Alguien que estuvo en contacto? No se dice nada.
0: Pues no se dice nada todavía, pero enseguida lo analizamos en nuestra tertulia, aquí con Paco Ramos y con Carlos Saavedra.
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0: Un poco más tarde de lo normal, abrimos tiempo de tertulia. ¿Qué tal, Carlos Saavedra? Buenos días.
8: Buenos días.
0: ¿Cómo está yendo esta semana?
8: Bien, bueno, un poco malo, pero sí. Bueno, espero que...
0: Ostras, no habrá sido grosero, bueno, no habrás acercado a la isla de Santa Elena, ni nada de eso, ¿no?
8: Por eso he venido al estudio, por si acaso, ¿no?
0: para informarte bien.
8: Sí, me ha dicho Fernando Simón que no hay problema, bueno,
0: Pues entonces, al favor de irte a urgencia inmediatamente, si te lo ha dicho Fernando Simón. Oye, lo que es la credibilidad y la necesidad de credibilidad de un portavoz, cuando un portavoz pierde crédito, al final se convierte en un choteo, en carne de meme, ¿no? Pero es que además da la sensación de que está ocurriendo lo contrario de lo que va diciendo otra vez, ¿no?
8: Pero es que además no tiene ningún sentido. Yo sé que igual no es culpa de este señor, pero realmente si eres portavoz y ya, digamos, tienes toda esa trayectoria justificada o no, amplificada sin duda por los memes y por todo lo demás, sea lo que sea, realmente, aunque pudiera parecer injusto, no debe ocupar ese cargo, sencillamente porque no transmite, no transmite exactamente lo que quieres transmitir, con lo cual es un sinsentido. Y a lo mejor, pues digo, no, probablemente es un gran científico y
0: bueno,
8: demás.
0: Pues, pero entonces ocupa un cargo de gestión, de coordinación, sí, pero que la portavocía la ejerza otro.
3: España fue uno de los países donde más mortalidad hubo. Donde hubo bastantes errores, donde además este señor en varias veces hizo declaraciones que se vieron que no. Y bueno, la gente no cree en su figura, y yo estoy de acuerdo contigo, igual no tenía la culpa, pero hombre, por favor, pon otro portavoz. Es que la gente, yo creo que tiembla la gente cuando oyó a este hombre decir, no se preocupen que esto, ya todo el mundo, lo mismo dijo en el otro caso. Entonces,
0: es que no fue solo eso, todo el mundo se acuerda cuando dijo, serán solo uno o dos.
3: No, hubo más.
0: Dos o tres casos, ¿no? Cuando fue. Pero es que desde el principio este señor no tenía que haber estado de portavoz. Ya después de decir eso, ya tu credibilidad ya queda reducida a cero. Decía que las mascarillas no eran necesarias. Sí. E incluso, en un principio, justo después de la manifestación aquella, porque hubo su polémica, decía que estábamos exagerando.
3: El 8M.
0: Cuando... ¿Ustedes creen que están exagerando? Sí, sí, están exagerando con la llegada de esto, ¿no? Claro, si lo dice ahora, él, pues claro, nadie le va a creer, evidentemente. Y a lo mejor si lo dice otra persona, sí. Ahí está la cuestión, ¿no? Ahí está la importancia de ser creíble.
3: Pero yo creo que va más allá, Roberto. Yo creo que en general el gobierno no es creíble en muchos aspectos. Lo tengo que decir así. Porque, por ejemplo, en este caso, posiblemente esté actuando de buena fe. Yo no digo que no. Pero no informa de la manera... No llevan bien la comunicación. Tú que eres periodista y sabes de comunicación. No lo llevan bien. Con el gobierno de Canarias no informan de una manera adecuada. La gente entonces coge miedo. Los mismos ministros, uno dice una cosa y otro dice la otra. Y entonces no dan una imagen de cara al exterior. Entonces yo creo que todo el gobierno en sí está perdiendo legitimidad. Bueno, para mí ya la ha perdido en el momento que no presenta presupuesto durante 3 años, pero independientemente en la gestión también del caso de Adif, de los trenes, en el caso de la Dana, yo creo que es un gobierno que la gente, por lo menos los que no le votan, porque siempre tiene unos votantes.
0: La comunicación la ejerce muy bien cuando hay una cogobernanza o una corresponsabilidad, es decir, ahí parece que lanza su mensaje, escurre en el bulto, pero cuando la responsabilidad es directa y las competencias las tienen exclusivamente, ahí empieza a verse las costuras, ¿no?
8: Sí, pero a ver, y la comunicación no la ejerce mal según qué caso, ¿verdad? Porque el no a la guerra es un ejemplo de agarrar, ¿verdad?, una cosa que pasaba por allí y resulta que al final, una cosa difícil de entender, que al final sube en la...
3: Hay mensajes que los venden muy bien.
8: Y suben las encuestas, o sea, le resta de alguna manera apoyo más a la izquierda, pero el presidente del gobierno vuelve a tener una subida, él como persona y el PSOE, en la...
0: Fantástico, pero sobre esa cuestión de la guerra no tenemos absolutamente nada que hacer, es decir, una cuestión externa a nosotros, ¿no? Igual que la crisis del petróleo, al margen de las medidas que se puedan tomar dentro, pero... la gestión de una crisis como esta es competencia exclusiva suya. La gestión de los trenes es competencia exclusiva suya. La gestión de que haya un apagón y no haya ocurrido nada es competencia exclusiva suya. Es decir, mensajes cojonudos, con perdón. Pero a la hora de gestionar, ahí es donde se ven los problemas.
3: La culpa siempre es de terceros.
0: ¿Y para qué queremos Claro, ¿para qué queremos un gobierno?
3: La culpa siempre es de terceros. En el caso del apagón, incluso Red Eléctrica de España se lava las manos cuando es el principal responsable. En el caso de Adif, es el principal responsable y al parecer la vía estaba mal. Y siempre son culpa de terceros y no aceptan. Y por eso yo decía que igual comunica bien en la parte política, pero en la parte de gestión yo creo que lo hace muy mal.
8: Vale, en eso totalmente de acuerdo. Pero mire, que vamos, que sabe utilizar la información según en qué caso, ya te digo yo que sí.
0: Daniel Mendoza, que es escuchante de este programa, nos manda precisamente ese enlace de que hay un nuevo caso sospechoso y nos confirma también con otro pantallazo que la Organización Mundial de la Salud confirma que la azafata de KLM, que en principio era sospechosa, ha dado negativo en hantavirus. O sea, que igual la mujer se agarró una gripe, normal, pero claro, las sospechas enseguida van para allá. Ya veremos si se confirma en el del Reino Unido. Pero volvemos a un tema que yo creo que evidencia la inquietud o justifica la inquietud que teníamos aquí en Canarias por este asunto. Es decir, que esto no era solo un ratoncito que a lo mejor si te pillaba cerca te tocaba y ya está.
8: Sí.
0: Esto es una cuestión muy, muy, muy delicada.
8: Pero verdad que desde que empezó había una divergencia entre lo que nos contaban aparentemente de que no tenía mayor importancia y sin embargo la resonancia internacional que empezaba a tener el asunto. Entonces, cuando uno leía las noticias no acababa de entender y dice, pero bueno, si al final esto es una cosa que no se transmite entre humanos, al final fue un ratón que pasaba por allí y sin embargo lo veía en las primeras planas de todos los periódicos del mundo y con una atención, con lo cual había algo ahí que no acababa de encajar. ¿Qué es lo que no acababa de encajar? Pues que efectivamente tiene una transmisión entre humanos, que después se demuestra que efectivamente la tiene, y segundo, que es una mortandad tan, tan grande.
3: El 40% claro, puede llegar. Pero ¿sabes lo que pasa, Carlos? Lo primero es que puede ser otra cepa. Estamos viendo los típicos documentales en el Netflix y por ahí. Es solo cuestión de tiempo que algún virus mute. Claro, la gente, como pasó el coronavirus, la gente tiene miedo.
8: Bueno, claro.
3: Y a mí una cosa que sí que me preocupa, Roberto, Canarias. Parece que Canarias aquí puede venir todo, estamos preparados, pero esto es una región turística. Y como haya una mínima duda de que alguien se contagie, Roberto, esto sí puede afectarnos al turismo. Yo no quiero meter miedo, espero que no ocurra. Parece ser que es un virus que no tiene esa capacidad de contagio como tenía el coronavirus, que es mucho menor para que pueda haber una pandemia. Todo lo que dicen los expertos es que tampoco es para tanto, ¿vale? Yo me lo puedo llegar a creer. Ahora, como en Canarias se dé un solo caso, salta un tabloide inglés y dice cualquier cosa y entonces nos vamos para la porra en nuestro negocio.
8: Totalmente de acuerdo. Un solo caso en Canarias es un grandísimo problema. Por tanto, todas las medidas que está adoptando el gobierno de Canarias y todas las medidas de, digamos, de exigir esa coordinación y esa transparencia son pocas. O sea, que a mí me parece muy bien que fondee, me parece muy bien todo lo que está haciendo el gobierno de Canarias y, por tanto, también me parece bien las críticas iniciales del gobierno de Canarias. De, oiga, infórmeme usted.
0: No, hombre,
8: ¿Cómo que viene a Canarias y no me ha dicho nada? Pero espera un momento, ¿en qué momento? ¿Quién lo solicitó?
0: Claro.
8: ¿Fue la OMS? ¿O puedo entender por qué esto no desembarcó en Cabo Verde? Pues no, me gustaría entenderlo.
3: Y por mucho que la competencia sea del gobierno estatal, pero el sistema sanitario lo gestiona el gobierno de cada comunidad autónoma. Hombre, por lo tanto, hay que coordinar.
8: Y deslizar que el gobierno de Canarias, que los canarios, que el presidente, o sea, que todo lo que de lo que estamos hablando no es solidario, por Dios. O sea, hemos pasado mucho, hemos acogido aquí
3: hasta el Papa viene a vernos porque por el tema de la inmigración.
8: O sea, es que eso ya es indignante. Perdón, Roberto.
0: No, iba justo en la línea que estás diciendo tú, que se oye a veces por algunos referentes de opinión y por algunos medios referirse a la insolidaridad, y me parece que el asunto es lo suficientemente delicado como para que haya reticencias aquí por parte de Canarias, decir, espérate, esto no es tan sencillo como, venga, toma, coge...
3: ¿Por qué el avión está, ¿no? que no quiso Marruecos aceptarlo, tampoco fue a Málaga y vino al final a Gran Canaria? Quiero decirte que parece que es que todo toca aquí en Canarias, ¿no? Es que alguien podría pensar, pues a lo mejor no fue a Málaga porque allí ahora hay elecciones.
0: No, pero es un asunto delicado que requiere una coordinación, en mi opinión, ya no solo de cortesía política con Canarias, aunque las competencias sean estatales, sino que requiere una coordinación informativa más estrecha de lo que se ha dado, ¿no? ese ghosting que denunciaba el presidente Clavijo, ¿no? Como el que Jessica le enseñó a Ábalos y que parece que Sánchez le enseñó a Clavijo, donde decía, oye, que tenemos que hablar porque me han dicho que viene el barco, que me he enterado por la prensa. Y decía, bueno, ya, sí, eso ya te diré luego. Y ahí hasta ayer. Ayer ya sí que hubo. Bueno, enseguida hablamos, seguimos hablando de este asunto. Déjenme que les dé unos consejos.
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0: Oye, Paco, otra cosa, otra curiosidad.
1: Sí.
0: A ver, Ondius, ¿por qué el barco se llama Ondius? Que no parece sí. el barco el nombre más apropiado para un barco. Lo que pasa es un barco holandés, claro.
2: Sí, decir que estos barcos no es cualquier crucero. Son cruceros preparados para ir en el hielo. Son rompehielos.
0: ¿Mm?
2: Sí, son cruceros, pues son barcos...
0: Bueno, viene de Ushuaia este barco,
2: sí,
0: ¿no?
2: Sí, y son barcos de lujo. El más barato son 7, 8 mil euros ir en este barco y puede llegar a más de 30 mil. Ondius es porque esta compañía le pone nombre de cartógrafos holandeses. Y en este caso un cartógrafo de 1600 y algo, pionero en el tema de los mapas a nivel mundial. Bueno, yo no entiendo mucho de esto.
0: Pero bueno, ahí estaba el señor
2: Ondius. Pero ahí estaba este señor Ondius y por eso es el nombre.
0: Mapas.
3: Yo oí a alguien del barrio de la salud que lo llamaba ya Hediondius.
2: Hediondius, sí.
3: Te lo digo porque me llegó. Sí, te llegó el meme, pero...
2: No, sí,
3: sí.
2: Hediondius.
3: No, no, me lo acabo de inventar.
2: No, no, y otra anécdota, si quieres le cuento el tema de lo de fondear. Qué chiste más malo.
0: Qué golpe.
2: Otro tema sí. es lo de fondear y atracar. ¿Por qué? Básicamente...
0: Fondius.
2: Porque las ratas son capaces de, por las maromas de los barcos, subir o bajar de los barcos, pero va más allá. Incluso un barco fondeado a un kilómetro, las ratas, si no tienen que comer o están desratizando el barco, se tiran al mar y nadan más de un kilómetro. O incluso se tiran de un barco a otro y suben por el ancla, por la yeah. cuerda del ancla, como se llame.
0: Qué bicho.
2: Sí, sí, pues quiero decirte que hay que estar al loro.
3: No, eso para dar tranquilidad, te refieres.
2: No, simplemente porque a lo mejor no son las ratas las portadoras. Son unos ratones,
0: un
2: pero si hay... Sí, no importa, pero si están en el barco se han contagiado. Aunque los que tienen en el fondo más este virus son los ratones. Entonces quiero decirte que uno piensa, ¿no? Como está a un kilómetro, bueno, claro, hay que tener siempre prevención porque...
0: En todo caso, Carlos, yo creo que también aquí hay un condicionante evidente. Es decir, si esta situación se da en 2018... probablemente habríamos aceptado, bueno, pues bueno, no pasaría nada, ¿no? Pero claro, después de la pandemia, una situación como esta se toma de otra manera, ¿verdad? O sea, lo que en cualquier momento es improbable o lo improbable que puede ser, desde que sea posible, digamos que ya, con lo bueno y malo que tiene eso, ¿no? De prevención la parte buena y a lo mejor la parte mala a veces de temor exacerbado, ¿no?
3: Pasa en el 18 y vamos, es que ni estamos
0: ni
3: hablando... No, un ratón y tal, bueno, no sé qué, una señora se puso mala. No tiene mayor... Pero ¿cómo no va a tener esa repercusión si lo que pasamos fue de...
2: Nos iba a decir, era de película de terror, es decir...
3: Apocalíptico, no.
2: Claro, fue casi apocalíptico. Entonces, algo que parecía inconcebible, parecía de película solo en películas de zombies, ocurrió. Por lo tanto, ahora estamos sensibilizados.
3: Sí, sí. Y además, con toda la razón del mundo, porque nada después de aquello, en fin, como antes decía, que es algo de cuestión de tiempo que vuelva a ocurrir, pues es muy probable, claro que es muy probable. Entonces, bueno... Míralo en este caso, es decir, que es sorprendente incluso que hayamos tardado tanto, no nosotros, sino la comunidad internacional, de entender que efectivamente, oye, era una cepa que sí se transmitía entre humanos, ¿verdad? Si lo hubieran sabido, no hubieran dejado desembarcar en Santa Elena, ¿no? Y los que estaban en el barco tampoco eran, me refiero, cruceristas al uso, ¿no? O sea, que supuestamente tenían incluso un mayor grado de conocimiento científico. Entonces, pues fíjate cómo esa mala gestión, ¿verdad? Porque efectivamente tiene un poco, es poco transmisible, pero es transmisible entre humanos.
2: Pero transmisible.
3: Esa mala gestión nos ha llevado hasta aquí. Y ahora están buscando a veintitantas personas por el mundo que se han ido con síntomas, pero sí con posibilidad de haberlos transmitido. O sea que...
0: Claro, ahora están como locos buscando todas las personas con las que haya habido contacto.
2: Lo que pasa es que, bueno...
0: En todo caso, el nivel de contagio, el grado de contagio es menor en esta enfermedad que en otras, ¿verdad?
2: Yo no soy experto, pero bueno, he escuchado. Al parecer, la que más se transmite casi es el sarampión. Es capaz, en promedio, de una persona contaminar a 18. El COVID, al parecer, era 1 a 12. Y este parecer que es, al menos lo que se conoce, porque es de 1 a 1. Cuando es de 1 a 1, es mucho más fácil que no se transmita como una pandemia. Eso es lo que yo he oído de expertos. Entonces parece que es para tranquilizarse, pero claro, volvemos a lo mismo. salvo que el virus mute, y los virus mutan, de hecho.
0: Bueno, sí, pero claro, pero para mutar también entiendo, por lo que conocimos en su momento con el COVID, es que necesita una variación de contagio muy grande, ¿no? Que era lo que ocurría con el COVID,
2: pero
0: que se contagiaba tanta gente al mismo tiempo que el virus iba mutando, ¿no? Pero bueno, en fin, que sí, que no es una cosa para tomarse a la ligera. No. Yo creo que es evidente, no solo por las connotaciones sanitarias, por la presión asistencial que oíamos antes, que era evidente también cuando nos hablaba el director del Servicio Canario de Salud, sino por la repercusión que pueda tener. Aquí estaba viendo yo, por ejemplo, miren, Canarias 7 ha hecho un reportaje interesante sobre la repercusión que ha tenido esta noticia en todo el mundo, y ocupa las portadas de New York Times, del Wall Street Journal, del Independent, de los tabloides ingleses. Claro que los tabloides ingleses lo venderán esto como una invasión o una amenaza zombie prácticamente.
2: Pero yo te pregunto,
0: ¿no?
2: Una cosa. Imagínate que estuviéramos viendo una noticia, yo qué sé, que en las islas
0: Galápagos
2: hay un buque allí que puede que tenga el coronavirus o lo que sea. Y tú dices, pues entonces en vez de esto me voy a la isla Mauricio.
0: Sí,
2: claro. Es que vamos a ver.
0: Tiene tiene su peligro.
2: Claro,
0: tiene su peligro, efectivamente. Bueno, si me dan un momento, hablamos de otra cuestión que ya hemos comentado antes, la visita del Papa.
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0: Rápidamente, pasamos sobre este asunto de la visita del Papa. Hemos hablado con los obispos esta mañana, muy satisfechos por la participación, por la expectación de personas que se están apuntando también para ir a las misas multitudinarias que va a ofrecer el Papa. Tenemos la duda, no les he preguntado porque no es su competencia, pero tenemos la duda de si suspenderá las clases o no.
3: Yo estoy esperando que lo digan para salir a la calle con una pancarta de ya está bien, porque es que lo que no puedo entender es que la educación siga siendo esa moneda de cambio tan fácil cada vez que pasa algo, y no se dan cuenta del impacto que tiene, claro, no lo tiene al día siguiente, que tiene en la educación y por tanto en el desarrollo de esta sociedad. Tú no puedes estar suspendiendo las clases cada vez que sucede un evento extraordinario, y me lo tendrán que explicar muy bien para, en su caso, limitarlo a algún colegio, a alguna zona específica por donde no quepa más remedio. Pero para mí es que se banaliza. Y cuando uno ve, en cambio, a nivel internacional y lee otros periódicos y tal, la importancia que le dan a, efectivamente, que no haya un trastorno y tal. Ya no te digo para los padres que no pueden llevar al colegio. O sea que a esa estoy esperando, ¿no?
0: Antes era una rareza que se suspendieran las clases y ahora cada año son 2, 3, 4 veces.
2: La verdad que la sensación que tiene la gente es esa, que parece que a la mínima. Pero es verdad que, bueno, en el tema del Papa, dice que van a cortar la autopista, dice que va a haber unos problemas de tráfico tremendos. Entonces, a lo mejor ese día, en la zona concreta, porque no tendrá que ver Adeje o Arona, bueno, con la zona donde, por ejemplo, o en Las Palmas, el sur de Las Palmas, en la capital, que es donde va a ser el evento. A lo mejor tiene un cierto sentido que en la zona metropolitana, pues ese día
3: supongo,
2: no haya.
3: Supongo, pero que también, sí, para eso están, para poder llegar a ese nivel de coordinación y no tener que tomar una medida drástica. Y como decías tú, Roberto, o sea, fíjate si antes se suspendían un poco las clases, de la única de que yo me acuerdo cuando murió Franco.
2: Sí, yo también me acuerdo.
3: Esa es la que me acuerdo. O sea, que a mí no me suspendieron las clases demasiado cuando era pequeño. Cuando murió Franco, pues sí, nos fuimos a casi todos, todos recordamos que ese fue uno
0: de los... El 23F también.
2: Sí.
0: Bueno, no, mentira.
2: No, el 23F,
0: el día siguiente hubo clase, yo fui a clase.
2: Sí. ¿Sabes lo que ocurre? Que uno ve también...
0: Pusieron dibujos animados durante toda la noche, que eso recuerdo.
2: Roberto, que uno ve después también que esos días que se cierran, pero sigue habiendo peluquería, están abiertos los supermercados. Entonces dice, contra, es lo que dices tú, parece que la educación es, bueno, es prescindible, ¿no?
3: Sí, también podía cerrar los supermercados, efectivamente. Podía cerrar otras tantas cosas.
0: Aquí, no, Carlos Saavedra acordándose de cuando se murió Franco. ¡Qué mayores somos! más viejos que un bosque. Oigan, ¿ustedes son de comer pescado?
3: Sí.
0: ¿En su dieta habitual?
2: Me encanta el pescado.
0: Paco, sí, a ti te gusta.
2: A mí un pescadito fresco.
0: Sí, tú eres muy de pescado, es verdad. Sí. A mí también, la verdad, lo incluyo en mi dieta. Pero parece que cada vez se come menos. Fíjense, en el reciente encuentro de los mares, que se ha celebrado recientemente en el norte de Tenerife, la directora general de Fedepesca, María Luisa Álvarez Blanco, ofreció una intervención sobre el estado actual del sector y sobre esa preocupante deriva en el descenso del consumo de pescado en los hogares españoles. ¿Saben a qué culpa en parte de esta situación, de que comamos menos pescado? Al uso de los móviles. Ella nos va a explicar por qué. María Luisa Álvarez Blanco, ¿qué tal? Buenos días.
22: Hola, muy buenos días.
0: Bueno, gracias gracias a usted por atendernos. La primera pregunta es esa: ¿qué tiene que ver el uso del móvil con que comamos menos pescado? Cuéntenos.
22: Bueno, el uso del móvil y el internet en nuestras vidas lo que ha hecho es que tengamos que competir por el tiempo del consumidor. El mantra de nuestros días es que no tenemos tiempo, pero a la vez estamos invirtiendo de media en España 2 horas al día en redes sociales, 3 horas en plataformas de streaming y otras actividades relacionadas con el streaming. Al final estamos luchando por el presupuesto y por el tiempo del consumidor, que está desviando tiempo a actividades poco o menos beneficiosas y está renunciando a la cocina y a la compra de los productos frescos tan imprescindibles para una dieta saludable y una vida muy feliz.
0: O sea que estamos quitando tiempo para cocinar, para dedicarlo, por ejemplo, a elegir película, que ahí uno puede estar en la plataforma 25 minutos sin empezar a ver ninguna, por ejemplo.
22: O verse cuatro capítulos de tu serie favorita, que esto es lo que está pasando ahora. Sí, claro. Sí, así es.
0: Pero entonces es que tenemos en la cabeza o en la mente que el pescado es más laborioso o más difícil de preparar, ¿no, María Luisa?
22: Sí, esto también es una percepción negativa asociada al pescado y al marisco que nosotros queremos desmontar. Hoy las pescaderías tradicionales te lo preparan sin una espina en filetes a tu gusto, listo para la preparación culinaria que te guste más. Y un pescado realmente es que se hace en 10 minutos a la plancha, al horno, en la air fryer. No hay excusas, es un producto muy versátil, tiene muchísimas preparaciones, tenemos más de 1000 especies comerciales en España, la mayor variedad de especies del mundo, y siempre va a haber un pescado adaptado a tu bolsillo, a tus gustos y a la rapidez que necesites en ese momento.
2: Pero ¿y el pollo? ¿Por qué no vas al pollo o la carne? ¿Y si el pescado?
22: ¿Perdón?
2: Sí, le preguntaba, estamos hablando de que, claro, la cocina, pues hay menos tiempo, pero ¿por qué no le pasa entonces al pollo o a la carne y sí al pescado?
22: Sí, bueno, la otra percepción negativa asociada a los productos de la pesca es el precio. Entonces se confunde mucho el precio con el valor. Es decir, el pescado es un producto de altísima cualidad nutricional, demostrado científicamente que tiene que estar en tu dieta de 3 a 4 veces a la semana como mínimo. Y luego, como decía, tenemos la mayor variedad de especies del mercado, del mundo, y tienes especies buenísimas a unos precios muy asequibles. Entonces, sí, la carne pues es más fácil, y en España se come más del doble de carne que de pescado.
3: Sí, y poco me parece. Es decir, yo creo que aquí hay que luchar contra una tendencia que nos viene de fuera. Es decir, claro que en España comíamos más pescado y comíamos más verdura y teníamos una dieta mediterránea, pero a medida que pasa el tiempo y estás luchando, o sea, ¿cuántas cadenas de comida rápida de pescado hay? Pues una o ninguna. ¿Cuántas tendencias entre los jóvenes hay a comer pescado? Poquísimas. Todo nos lleva a lo otro, ¿no? Si a eso le añades que es más caro, si a eso le añades que se conserva a veces peor porque tiene un menor capacidad de conservación, que encima el olor, pues a lo mejor antes de cocinarla no es el más agradable y después lo tienes que tirar a la basura y que tampoco. Es decir, va a haber que hacer una labor, digamos, de evangelización, de promoción que tendrían que hacerla las instituciones necesariamente porque es parte de nuestra dieta mucho más saludable que la carne.
0: Y ustedes, por lo pronto, María Luisa, empiezan a hacer esa labor en los puntos de venta, ¿no? Quieren que la pescadería se convierta un poco en centros de asesoramiento, por así decirlo, para cocinar el pescado, por ejemplo.
22: Sí, claro, nuestros pescaderos son grandes prescriptores, todos y todas son estupendos cocineros. Nosotros además ya hemos incluido, aparte de un gran mostrador de frescos, estamos elaborando en el punto de venta, ya tenemos obradores, preparamos sushis, poques, ceviches, platos de quinta gama listos para calentar, o sea, lo ponemos muy fácil, además del fresco que no lleve una espina. Pero que es cierto lo que estaban comentando, que el pescado nos penaliza mucho, que necesita un pelín de planificación, porque como es un producto tan perecedero, pues no lo puedes dejar luego en el coche o llevártelo a tomar una caña y dejarlo de cualquier manera, que eso también nos penaliza. Y muy bien dicho también que estamos exportando nuestra dieta altamente saludable e importando dietas que no son nada saludables. Esto es muy preocupante.
0: Sí.
2: Pero el pescado congelado tampoco debería ser tanto problema. Comprar un que a veces están de muy buena calidad, lo descongelas rápidamente y lo cocinas también.
0: O comprarlo y congelarlo tú. Comprarlo fresco y congelarlo.
2: Lo que sí es verdad, lo que decías tú, es que yo, por ejemplo, por mucho que me guste el pescado, no voy a freír sardinas en mi casa porque me queda la cocina oliendo una semana.
3: Por ejemplo, en todas las
22: pero
3: cosas.
22: Pero las hacemos en escabeche o las hacemos al horno. Claro. También hago los boquerones al horno o guisaditos.
0: Ahí está. Pero vamos, quedarte con una sola preparación. Carlos.
3: Pero, no, digo que si no nos tomamos en serio, antes hablaba de la educación, pero parte de la educación es la parte de la educación, digamos, en la alimentación. Si los distintos gobiernos no se toman realmente en serio cuál es el impacto que la mala la mala dieta tiene en el presente y futuro de la población, y en particular en Canarias,
0: tenemos la obesidad.
3: Tú antes me llamabas que bueno, oye, que sí, que nosotros éramos mayores porque vimos la muerte de Franco. ¿Tú recuerdas cuál era el nivel de personas gruesas que con las que convivíamos y lo que hay ahora, en particular en Canarias.
2: Mucho menor
3: es,
2: era.
3: Es una cosa sí. de locos, o sea...
2: Y en gente joven, ¿eh?
3: Bueno, gente, yo continuamente por la calle me estoy dando la vuelta mirando y digo, pero esto no es posible.
0: Por ejemplo,
3: no es posible.
0: Para este tipo de cuestiones, el pescado es un alimento ideal.
3: Por eso.
0: María Luisa.
22: Sí, el pescado, aparte de estar buenísimo... es que es un aliado para tu salud y luego pues para mantener una figura adecuada. Y como se comentaba, la obesidad infantil les va a un aumento, el sobrepeso en nuestros jóvenes y en los adultos. Las enfermedades en España relacionadas con una mala alimentación nos cuestan a todos los españoles 25.000 millones de euros, sí, más sí. de 25.000 millones de euros. Entonces es un problema individual, pero es un problema social muy grave.
3: Sí.
22: Y va avanzando. Avanzan también las enfermedades relacionadas cardiovasculares. Sí. Los cánceres está bajando los años, el nivel de incidencia, o sea, cada vez gente más joven. Sí. La diabetes, las enfermedades crónicas. Entonces nosotros siempre llevamos años pidiendo al gobierno... que por favor hagan la educación nutricional obligatoria en los colegios. Porque antes aprendí a comer bien en casa, pero ahora nadie enseña a nuestros niños.
0: Sí, ya que ya se cocina cada vez menos. Antes se aprendía viendo, ¿eh? Yo creo que todos sí. aprendemos y todos sabemos. Ahora, fíjese, yo creo, nosotros, nuestra generación, todos sabemos cocinar un plato o dos, por lo menos uno, aunque no sea uno cocinillas. Pero y yo creo que todo eso se está perdiendo y eso es una forma de perder mucha cultura. Y aquí en Canarias, con el pescado, no sé si los datos serán iguales que en toda España, pero aquí en Canarias, que somos grandes
2: España,
0: aficionados al pescado,
2: España,
0: sería una pena perder esto.
2: No sé si equivocarme, pero España, después de Japón, es el país del mundo casi que más pescado consume, ¿eh?
3: Sí, pese a todo. Sí,
0: esto ha cambiado, todo. María Luisa.
22: Pero vamos bajando, claro. Vamos bajando. O sea, estamos presumiendo de una dieta que dejamos de practicar.
3: Efectivamente.
22: Y claro. Como bien habéis dicho, en Canarias, en España estamos en una media de un poquito menos de 18 kilos por persona y año para frescos, congelados, preparados, conservas, etcétera. Y en Canarias está en un poquito más de 13, se consume menos. Sí. Parece ser que también porque históricamente pues es un litoral muy difícil para la pesca, por lo que me han explicado, con unas profundidades muy importantes, y bueno, que parece ser que tiene una explicación natural, ¿no? Pero bueno, es que no renunciar al pescado es renunciar a una vida completa, sana, perfecta, y como digo yo, lo que es caro es perder la salud, eso sí que es caro.
0: Pues sí, hay que comer un pescadito. Bueno, mire, misma me iría yo a los abrigos a comerme un pescadito allí, fantástico,
2: sí.
0: Ahora que estoy pensando. María Luisa Álvarez Blanco, directora general de la Federación Nacional de Asociaciones de Empresarios Detallistas de Pescado en España. Muchas gracias y mucho pescado para todos. María Luisa, está
22: buenísimo. Muchísimas gracias y para ser feliz, 3-4 veces a la semana pescadito. Gracias.
0: Gracias.
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0: Miren, ya lamento yo tener que contarles una noticia triste, pero bueno, este asunto es noticia y nos llama la atención sobre las reacciones, los comportamientos más terribles del ser humano. La sospecha de que un hombre de 32 años con antecedentes por violencia de género haya podido intervenir en la muerte de su bebé de solo 20 meses. Es un asunto que se está ahora mismo juzgando o instruyendo en el juzgado de Arrecife, en Lanzarote. El suceso se originó el 12 de abril. El acusado o el sospechoso trasladó al menor a un centro de salud alegando un atragantamiento. Los médicos se dieron cuenta de que esto no era así, entonces modificó la versión, dijo que había sido un accidente de tráfico, que conducía sin permiso. En fin, Fran Fajardo, periodista de Canarias 7. También parece que esto no responde a la realidad, ¿no? Buenos días.
1: Roberto, pues no. Pues en principio, lo que está ahora mismo tratando de esclarecer la investigación es si esas dos hipótesis que manejan respecto a las dos manifestaciones que realizó el investigado, primero, que el bebé había sufrido un atragantamiento y segundo, que había sido víctima de un accidente de tráfico y que

0: Ya debía con el bebé dentro del vehículo.
1: Claro, porque no llamó a nadie, ni avisó a nadie, ni
0: No hubo nada, ni testigos presenciales, ni atestado, ni nada. Evidentemente, él dice que es porque iba sin permiso de conducir, porque iba circulando sin carnet.
1: Bueno, pero ya solo por eso, con un bebé...
0: Por eso ya se le está investigando, ¿no? Para la presunta comisión de un delito contra seguridad vial. Y ahora, el quid de la cuestión, Roberto, es ver si es un homicidio doloso o un homicidio imprudente. Es decir, si la mecánica de la muerte fue pues a conciencia o fue pues de forma involuntaria.
1: Claro, porque las causas de la muerte del bebé sí se saben, ¿no?
0: Efectivamente, el informe preliminar de autopsia, a la espera del informe definitivo con todas las pruebas complementarias, arroja como resultado de la muerte un traumatismo craneoencefálico. Y eso fue pues lo que derivó en el fallecimiento del bebé, que primero fue trasladado a un centro de salud que estaba cerrado, fue reanimado por unos policías locales hasta que llegaron al hospital de Molina Orosa de Arrecife y luego fue trasladado de urgencia en helicóptero al materno infantil donde falleció días después. Pues entonces el traumatismo craneoencefálico es la principal causa de la muerte, pero lo que establece la investigación, la Guardia Civil en este caso, el equipo de personas de la Policía Judicial de la Guardia Civil, es que el testimonio que ofrece el padre, que por la mañana de repente de forma voluntaria y él solo alegó, pues dijo que fue a llevarse al niño a dar un paseo con su mujer en la casa y de repente cuando regresó a la casa pues ya el niño estaba en parada respiratoria. Y lo que entienden los investigadores es que esas manifestaciones no casan y no coinciden con la mecánica de la muerte y las causas presuntas de ese fallecimiento. Por lo tanto, se está investigando en principio como un homicidio a la espera de determinar la investigación de si se va por un homicidio doloso o involuntario, lo que sería pues un caso más triste de violencia vicaria en las Islas Canarias.
1: Exacto, si efectivamente tomó esa... Si fuese así, se demostrase, hubiese matado al bebé para hacer daño a la madre, ¿no?
0: Efectivamente.
1: Una forma de violencia vicaria, que es lo que tenemos. Fran Fajardo, periodista de Canarias 7. Gracias, Fran, por habernoslo contado.
0: Gracias,
1: buenos días.
0: Buenos días.
1: Bueno, pues ya me gustaría despedirme de ustedes con una noticia más alegre, pero también estas cosas están pasando y hay que comentarlas, ¿no?
2: Qué triste. La verdad que es triste porque si se demuestra que fue una cosa dolosa, Roberto, esto indica o una persona que ha perdido el juicio o una persona que es mala, porque hay personas malas y punto.
1: Sí, no, uno
2: es triste.
1: Tiene...
2: ¿Cómo puede llegar a...?
1: Es tan inconcebible que uno piensa, no, ha perdido la razón. Pues no, sí. Pues hay gente que tiene ese razonamiento, esa maldad dentro.
3: Uno tiende a pensar que es una verdad que probablemente no sea con esa intención, ¿no? Porque además... ¿Cómo matas tú a un niño de 20 meses intencionadamente? 20 días.
2: Pero celos, hacerle daño a la pareja. Hay gente que es capaz. Yo creo que
1: sí.
2: Hay gente que es
1: sí,
2: capaz.
1: Sí, no. De hecho, la violencia vicaria existe, sí, en este sentido. Y tenemos casos aquí en Canarias, además, pues tristemente célebres. En fin, esta se está investigando y, bueno, pues ya veremos qué es lo que da de sí. Bueno, nos acercamos, en todo caso, a un fin de semana en el que espero que tengan ustedes multitud de planes para llevar a cabo, ¿eh?
3: Sí, la visita al puerto de Granadilla, ¿no? A ver un poco cómo se embarca.
1: A ver cómo se hace aquello y tal, ¿no?
3: Sí, a ver si efectivamente los ratones suben por el ancla, porque sí. Es que me he quedado inquieto con lo
2: no,
3: que
2: no,
3: has
2: yo,
3: dicho.
2: Yo tengo algún amigo que trabaja por ahí
3: el ratón trepador
2: en la pinza y en estos sitios de ratización,
3: sí.
2: Que de voluntariamente que estén por allí por si acaso.
3: Sí.
1: No,
3: me interesa profundizar en el concepto del ratón trepador de ancla. Porque...
1: No, pero esto es para un National Geographic, para un programa de Custó,
2: no sé
1: si de Custó o de Félix Rodríguez de la Fuente. No,
2: el que vaya a un muelle y vea las maromas, tiene no sé cómo se llama ese aparato, que es un círculo así, para que impedir que vaya por la maroma, suban y van los ratas.
3: Ah, o sea, como las palmeras que tienen el anillo.
2: Sí,
3: ese
2: señor, sí. ¿No lo has visto en los barcos?
3: No, nunca me he fijado. No había
1: pensado. Sí, se cierra, digamos, la entrada para que no puedan entrar por ahí. Oh, no. Aunque he visto estos bichos, entran por cualquier lado. O sea, que vamos.
2: Bueno, son ya te digo que cuando no tienen comida, huelen a un kilómetro que otro barco tiene comida y se tiran al mar y nadan.
3: Sí, sí.
2: Es que de verdad... Son casi mares pix.
1: Bueno, no, ¿tú tienes algún plan de fin de semana, Paco?
2: A comer pescadito.
1: Bueno, pues ya me dirás que me pongo. Carlos Saavedra, Paco Ramos, gracias.
3: Gracias a ti.
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0: Actualizamos la mañana, Jorge Bustos.
1: La última hora sobre el brote de antivirus trae una buena noticia. La azafata holandesa hospitalizada en Ámsterdam por mantener contacto supuestamente con una de las tres víctimas mortales del buque no tiene la enfermedad. Lo ha anunciado aquí en estos micrófonos de Herrera en COPE el exdirector de Sistemas de Salud de la Organización Mundial de la Salud, Rafael Bengoa.
2: La buena noticia y que confirma que el virus no es muy infeccioso es que esta azafata que ha estado ingresada ha tenido esos síntomas por otra razón y no por el antivirus, porque es negativa al antivirus, que quiere decir que este virus no es tan infeccioso como se está indicando en algunas redes sociales.
1: Mientras tanto, el barco navega ya rumbo a la isla de Tenerife, a donde prevé llegar este domingo. Ahora mismo se encuentra frente a las costas del Sáhara. A bordo viaja un centenar de personas, algo más de un centenar entre pasajeros y tripulación, que según la última comunicación de la naviera se encuentran en buen estado. Una vez que el Ondius llegue al archipiélago, fondeará frente al puerto de Granadilla de Abona sin entrar al puerto. Y allí un equipo de médicos debidamente protegidos comprobará su estado de salud y se iniciará el proceso de repatriación a sus respectivos países de origen. José Carlos Lorenzo es delegado del sindicato CESIF en la Autoridad Portuaria de Santa Cruz de Tenerife y nos ha contado en COPE que la preocupación sigue siendo elevada entre los trabajadores.
3: La verdad es que preocupa a todo canario que pueda haber y en concreto a todos los tinerceños, ¿no? Lo que pudiera provocar la llegada de este barco a Granadilla y todas las hipótesis que han habido, ¿no? De que si puede haber contagios, que si sí, que si no.
1: El precio del barril de petróleo vuelve a superar los $100 tras la reactivación de los ataques en el estrecho de Hormuz y sin que se termine de cerrar un acuerdo de paz entre Estados Unidos e Irán. Sin embargo, Donald Trump continúa insistiendo en que el acuerdo está cada vez más cerca.
4: Estamos negociando con Irán y, como ya sabéis, hemos enviado 3 destructores y los hemos arrasado, nos los hemos cargado. Ellos han salido muy dañados y, en cambio, nuestros destructores no han sufrido ningún daño.
1: Y también prosiguen los ataques israelíes sobre el Líbano, pero la próxima semana delegaciones de ambos países se reunirán por tercera vez en Washington.
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1: Y en los deportes, dentro de una hora, hay un nuevo entrenamiento a puerta cerrada en el convulso Real Madrid. Rubén Vasco.
7: Con todo el lío que hay montado ahora mismo en el conjunto blanco, hay que estar muy pendientes a lo largo de la mañana de lo que sucede en la ciudad deportiva de Valdebebas. Recordemos que anoche el equipo blanco emitió un comunicado en el que el club anunciaba que se les va a abrir un expediente disciplinario a Valverde y Tchouaméni por los graves incidentes ocurridos ayer en Valdebebas, donde se produjo una pelea entre ambos futbolistas. Una pelea que acabó con Valverde teniendo que ir al hospital al recibir un golpe contra una de las mesas. Y además hay que destacar la victoria del Rayo Vallecano anoche por 0-1 frente al Estrasburgo. El equipo de Íñigo Pérez jugará la final de la Conference el 27 de mayo contra el Crystal Palace. Alemão marcó el gol de la victoria y batalla para un penalti en el descuento. Y tras el partido, fiesta total en el vestuario rayista. Además, gracias a esta victoria del Rayo, la temporada que viene 5 equipos españoles podrán disputar la Champions League. En lo puramente deportivo, esta noche arranca la jornada 35 de Liga con el Levante Osasuna y en motos este fin de semana se disputa el Gran Premio de Francia y ya tenemos en directo ahora mismo las primeras sesiones de entrenamientos libres.
1: Y tiempo ya para la información local de tu COPE más cercana.
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8: Actualizamos la información desde COPE Canarias gracias al baño barato. Saludos de Carla Larraviti. La ministra de Sanidad, Mónica García, ha garantizado la seguridad del dispositivo de evacuación y repatriación de los pasajeros del crucero afectado por un brote de antivirus que llegará este domingo a Canarias, a Granadilla de Abona. Va a fondear en el litoral. También ha asegurado que todos los extranjeros serán repatriados a sus países, incluso si son sintomáticos. También te cuento que el presidente del gobierno de Canarias, Fernando Clavijo, se reúne hoy a las 12 de la mañana con el cónsul honorario de Países Bajos, Stan Weitgens, y una delegación de la embajada para abordar la situación de ese buque con la bandera holandesa Ondius, que se trasladará hasta Tenerife de Cabo Verde por un posible brote de antivirus. 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
9: Llega el punto de vista de Rafa Álvarez Gil. Una de las incógnitas a despejar en el panorama de Gran Canaria y sistema de partidos en las islas es cómo afectará, que lo hará y mucho, la implosión de Nueva Canarias, Primero Canarias. El espacio político tradicional, ungido en el sureste al calor de la parcería, la transición, está mudando a otra cosa, tanto por el lado de Nueva Canarias como de Primero Canarias. Y en este contexto, la clave es qué hará Teodoro Sosa. El galdense pudo ser presidente del Cabildo de Gran Canaria con Nueva Canaria. Sin embargo, esa pantalla se fumó y agua pasada no mueve molino. La fuerza de lo que era Nueva Canaria se explicaba precisamente los pueblos que amortiguaban lo poco que lograba en el primer municipio en población. Así pues, el Cabildo de Gran Canaria ya lo han perdido Nueva Canarias y Primero Canarias. No habrá un cuarto mandato presidencial. Sosa tiene mucho que perder y poco que ganar si se ciña a la institución insular. Tiene que ir Sosa a lo suyo y esto implica dar el salto al Parlamento. Eso sí, asegurarte ser consejero de Fernando Clavijo en el siguiente gabinete, con una cartera con peso político y presupuestario de verdad, no una María. Sosa debe mascullar un 2031 de la mano de Rosa Dávila y demás prebostes de Coalición Canaria, y no hundirse en 2027 en el barrizal que va a quedar para los alcaldes.
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0: Parecía que iba a ser una mañana gris como la de ayer. Miren que ya amaneciendo, ya les dije, qué cielo tan anaranjado, ¿no? Ese tono rojizo. Ha sido un amanecer muy bonito el de este viernes 8 de mayo. Y ahora está el cielo brillando, luminoso, azul. Puede que llueva en algunos puntos todavía a lo largo del día, pero bueno, ya saben, este tiempo de microclimas que tenemos en las islas, a lo mejor donde usted está, dice, pues aquí está gris, que parece esto que va a caer la mundial, y en cambio está en otro punto tomando el sol, a lo mejor en la playa. Esa es la maravilla de nuestra tierra, una de las maravillas de esta tierra nuestra, en la que les voy a contar qué es noticia de última hora, lo que está ocurriendo. Miren, por lo pronto, todos pendientes del barco Ondius, que fondeará el domingo, fondeará, insisto, en el puerto de Granadilla de Abona. Dicen desde el gobierno estatal que no hay posibilidad de contacto en el traslado de pasajeros, que se va a mantener absolutamente el aislamiento de estas personas de 23 nacionalidades que van a irse en los aviones que les van a llevar a sus países. En principio, hay tres países que van a enviar aviones: Reino Unido, el nuestro, España y Estados Unidos. Pero claro, hay 23 nacionalidades. ¿Qué puede pasar aquí? Bueno, pues que haya que algunos, como cuando íbamos al colegio, ¿no? Oye, pues yo te llevo a ti, que paso por allá, pues yo llevo a este otro. Pues bueno, que a lo mejor el avión de Estados Unidos ahora se coordine y lleve al de Guatemala y lo acerque por lo menos al continente, etcétera. En fin, eso queda por ver, porque hay 23 nacionalidades y ya digo, por lo pronto solo tres aviones disponibles. Han hablado por lo menos ya el presidente estatal Pedro Sánchez y el canario Fernando Clavijo, después de que este último se quejara de que Sánchez no se ponía al teléfono. Ahora dice el gobierno canario que la comunicación ha mejorado ligeramente, dicen. Además, ha destacado, lo hacía el portavoz del gobierno, Alfonso Cabello, esta mañana en nuestros estudios, que haber evitado el atraque ha sido un punto importante.
1: Bueno, para nosotros era un detalle importante que el barco fondeara. Al final yo creo que poder atenderlo, que esté el mínimo tiempo posible y haya el menor contacto posible con cualquier punto de la isla, ¿no? Yo creo que es muy importante, o era muy importante para nosotros, ¿no? En el contexto de las reuniones que teníamos ayer, hablábamos de que los aviones estuvieran en tierra de cada una de las nacionalidades antes de que vinieran, ¿no? Por no imaginarnos aquellos de las esperas, de los tiempos muertos.
0: Claro, y ahora queda por ver cómo se va a realizar el desembarco de estos pasajeros, de un barco fondeado. Tendrán que ir en una lancha, tendrán que llegar a tierra para llegar al aeropuerto de Tenerife Sur, donde se supone, todavía no sabemos todos esos detalles, pero todo esto son suposiciones, que estará el avión esperándolo. No creemos que vayan por la terminal caminando tranquilamente. ¿Cómo accederán a pista? ¿Cómo se los llevarán para evitar sustos? Bueno, como el que está ocurriendo ahora en el Reino Unido, donde hay un caso sospechoso de antivirus, de alguien que haya podido entrar en contacto con alguna de las personas que iba en el barco, y los están estudiando todos, ¿no? La azafata de Suiza resulta que no, que al final tenía un virus de gripe, pero no era antivirus. Pero para que vean ustedes que no es una cuestión a tomarse a la ligera, ¿no? Precisamente sobre cómo se va a llevar a cabo el desembarco de estas personas y su embarque en avión, está habiendo una reunión en estos momentos en la que participa el gobierno de Canarias, Sanidad, Protección Civil y Emergencias a nivel estatal. Nos lo contaba el propio Cabello.
1: ¿Cuál es el objetivo hoy en estas dos primeras reuniones? Saber cuál es el siguiente paso, ¿no? Que es el protocolo que hay que definir de actuación para garantizar la seguridad de todo el personal implicado y todos los movimientos una vez el barco esté fondeado, ¿no? Uh-huh. Esa parte que es responsabilidad del Ministerio de Sanidad, de Sanidad Exterior. Queremos verlo, queremos tenerlo y esperamos tenerlo en las próximas horas.
0: Al final ha sido una crisis más de transporte que una crisis hospitalaria de transporte de estas personas. En todo caso, se activó el protocolo sanitario para que algún posible infectado fuese ingresado, o algunos posibles infectados fuesen ingresados en hospitales de las islas. Pero ojo, que las camas de aislamiento de alto nivel no son tantas, ¿eh? La agencia EFAE decía que 17. El director del Servicio Canario de Salud, Adasad Goya, reduce aún más esa cifra.
2: Bueno, en la jornada de ayer el Ministerio ha hecho una ronda con todas las UATAN que existen en el panorama nacional. Por lo que se comunicó en esa reunión y tras la valoración de todas las UATAN existentes en ella, el cálculo por lo visto ha cambiado. Existen menos camas que las que decían, y la comunicación de los que estuvieron presentes en esa reunión es que existen en torno a 12 camas ahora mismo disponibles.
0: Y ya con la agenda del Papa León XIV en Canarias confirmada, pues vamos entrando ya en los detalles. Sabemos, bueno, que el Papa se va a trasladar el día 11 a Gran Canaria, directamente al puerto de Arguineguín, que al día siguiente viajará a Tenerife, donde visitará el Centro de las Raíces. El viaje pastoral del Papa se centra en el drama de la inmigración. La misa en el puerto de Santa Cruz de Tenerife pondrá cierre a su viaje. Hemos hablado esta mañana con José Masuelos, obispo de la diócesis de Canarias, y Eloy Santiago, obispo de la diócesis de San Cristóbal de la Laguna.
3: No, dice, yo no voy aquí a hacer un acto político, vengo a hacer una cercanía, vengo a tener una palabra para esta realidad de la migración. Pienso que va por esta línea de que no se vaya a enfocar esto como una acción política de León XIV.
4: Pero al final es un viaje apostólico, ¿no? Y este es el significado fundamental. Entonces, sí, está en la cuestión de cortesía, de protocolo, pero los destinatarios principalmente de esta visita del Papa es el pueblo de Dios, es la Iglesia, y en el caso de también referido a los migrantes, pues los migrantes, ¿no?
0: Bueno, déjeme que le haga una pregunta a esta hora de la mañana. ¿Usted come pescado? ¿Come suficiente pescado? ¿Es un elemento habitual en su dieta? Bueno, pues que sepa que la tendencia es a la baja. Cada vez comemos menos de este producto, y esto, claro, preocupa y plantea interrogantes. ¿Por qué? Bueno, pues parece que cada vez nos metemos menos en la cocina, perdemos el tiempo en otras cosas, o empleamos el tiempo en otras cosas, por ejemplo, con los dispositivos móviles, donde añadimos 2 horas más al día. Claro, esto lo tenemos que restar de algún sitio, y parece que de la cocina pues es uno de ellos. Hemos hablado con la directora general de Fedepesca, una agrupación que reúne a las pescaderías al detalle, a las pescaderías de venta al minorista, María Luisa Álvarez Blanco. Nos contaba que las pescaderías están tratando de dejar de ser solo un punto de venta para convertirse en espacios que ofrezcan soluciones, para que consumir pescado no solo sea algo delicioso, sino que además nos resulte más fácil que incluso cocinar otros alimentos.
5: Por el tiempo del consumidor, que está desviando tiempo a actividades poco o menos beneficiosas, está renunciando a la cocina y a la compra de productos frescos tan imprescindibles para una dieta saludable. Hoy las pescaderías tradicionales te lo preparan sin una espina, en filetes a tu gusto, listo para la preparación culinaria que te guste más. Y un pescado realmente es que se hace en 10 minutos a la plancha, al horno, en la air fryer. No hay excusas.
0: Y ahora piense usted cómo le gustaría comerse este mediodía un pescadito acompañado de un buen vinito blanco, a lo mejor, en cualquier lugar, a la espalda, al horno, a lo mejor crudo, en ceviche o en forma de sushi, que tanto se ha puesto de moda. La verdad es que un buen pescadito siempre apetece, y más a las puertas de un fin de semana como el que tenemos por delante.
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0: Comenzamos la semana, claro, antes de saber la que se venía con el barco, el Ondius y el Hantavirus, ¿no? Pero se venía una semana en la que estábamos muy preocupados por las apuestas online, sobre todo entre los más jóvenes. Se ha convertido en una de las grandes preocupaciones, ¿eh? Y en torno a las adicciones en Canarias también. El acceso desde el móvil, la normalización del juego en las redes sociales y la apertura de casas de apuestas legales, sí, pero bueno, pero que están afluyendo con mayor cantidad en cualquier punto de las islas, pues hace que los menores estén más expuestos a este tipo de problemas con el juego y las apuestas digitales. El propio gobierno de Canarias admite que el principal foco de riesgo ya no está solo en las casas de apuestas físicas, sino en el entorno online. Nos lo contaba Nieves Lady Barreto, la consejera de Presidencia y Seguridad, donde insistía en reforzar la protección de los menores y endurecer los controles sobre el sector.
1: Bueno, realmente el problema mayor que existe en este tema es el juego online. Ese es el grave problema que hay. Nosotros estamos colaborando con Educación en un programa en ese sentido, pero es verdad que donde está la mayor adicción de los jóvenes está ahí.
0: ¿Esto afecta más a los jóvenes que a los adultos? ¿Y por qué es así? ¿Y qué efectos provocan tan, digamos, adictivos para los más jóvenes? Se lo preguntamos a Sergio García, que es director, codirector de Psicosalud. ¿Qué tal, Sergio? ¿Cómo está? Buenos días.
2: Hola, buenos días, Roberto. ¿Qué tal?
0: Bueno, ¿son más proclives los jóvenes a caer en adicciones de este tipo, en este caso con el juego, que una persona adulta?
2: Son más vulnerables por la etapa evolutiva en la que están. O sea, un adolescente está en un momento crítico de regulación emocional. No está de todo, por así decirlo, formado, y son etapas donde, por ejemplo, la impulsividad está más acusada. Entonces, los problemas de juego, al fin y al cabo, son trastornos del control de los impulsos. Entonces, si tú estás ahí en un entorno que es proclive, como antes mencionabas, ¿no? Que lo tengas en el móvil, que esté muy vinculado a las redes sociales, que se normalice, ¿no? Que sea un elemento aislado, que sea muy atractivo, y encima en una etapa evolutiva delicada, pues aumentas las probabilidades de que el sujeto se enganche de una manera exponencial.
0: Claro, nosotros planteábamos estas casas de apuestas que están proliferando, ¿no? Que resultan, bueno, en cierta manera pueden resultar atractivas, ¿no? Porque todos esos colores, todas esas lucecitas, pero claro, el problema no es solo eso, nos decía la consejera de seguridad, sino que a través de sus dispositivos móviles tienen acceso a apostar 24 horas al día.
2: Desde luego, y encima es como si se les entrenara, porque ya incluso en los juegos que se hacen online, y hay parte de esos juegos online donde tú puedes comprar o apostar dentro de las mismas dinámicas de los juegos, en pequeños minijuegos, ¿no? Entonces acostumbras al menor a una dinámica de recompensa muy corta y de refuerzo muy rápido. Entonces el diseño de esas apuestas online está muy enfocado a eso. Igual que las redes sociales están enfocadas a captar la atención, también lo están de manera muy específica diseños de apuestas, ¿no? Entonces, imagínate, algo muy atractivo que puedes llevar en el bolsillo, que es de recompensa muy rápida, que te puede dar un dinerito, te da la promesa de un dinerito de una manera muy fácil, es demasiado tentador, ¿no? Para un menor, ¿no? De tenerlo ahí con esa accesibilidad, ¿no?
0: Claro, digamos que no le deja ni reflexionar a veces, ¿no? Sobre este asunto. O sea, si añadimos eso a la impulsividad, ¿no? Esa inmediatez que te ofrece el móvil en un momento dado para hacer la apuesta ya, claro, todo suma, ¿no?
2: Claro, por definición la impulsividad es eso, ¿no? La que no hay una demora entre estímulo y respuesta. O sea, todo está diseñado para que no lo pienses, todo te apremia a que lo hagas de una manera más rápida. Aparte que también estamos hablando de otros condicionantes de contexto social, porque si te das cuenta, muchas de estas apuestas, o sea, o lugares de apuestas están en zonas muy, muy obreras, ¿no? O sea, son gente que vive mucho con la esperanza de salir de una situación económica precaria a través de un movimiento muy rápido, ¿no? O a través de algo muy fácil. Y por eso triunfan mucho también estos elementos de apuestas. O sea, es multifactorial, se juegan muchos elementos de carácter individual y de carácter también social o comunitario. Entonces están favoreciendo que esto cada vez sea una problemática mayor. En Canarias tenemos, creo que eran los últimos datos, de casi un 20% de 14 a 19 años aproximadamente. O sea, hay un incremento anual de un 3% de los menores que se están enganchando a esto.
0: Claro, y ahora, Sergio, pues muchos de los padres escuchándonos con inquietud, supongo, porque claro, uh-huh. es muy difícil de detectar un problema de conducta de este tipo, pero por lo menos uh-huh. sí que podemos plantearnos cómo defendernos ante ello, ¿no?
2: Claro.
0: ¿De qué manera, digamos, tomamos medidas preventivas, por así decirlo?
2: Hombre, pues cultivando la vida fuera de la pantalla, eso es esencial. Teniendo actividades, recuperando el barrio en la calle, intentando que los niños vuelvan a ser niños y vuelvan a tener experiencias físicas reales, ¿no? Si tú dejas a un niño solo con un dispositivo móvil metido en su cuarto, distrayéndose, tú no tienes control. Igual que tú dices, oye, antes los padres nos preocupábamos con quién está jugando en la plaza, hoy en día igualmente nos tenemos que estar preocupando con quién está conectando en el móvil, ¿no? Y tendría que ser algo similar. Entonces, el fomento de actividades, pues, por ejemplo, deportivas o lúdicas fuera de las pantallas es algo a nivel preventivo. Y también estar muy atentos a cualquier signo o síntoma de un abuso o de un sobreuso de los dispositivos, ¿no? En control parental de los mismos también. O sea, hay varios recursos, ¿no? Pero sobre todo creo yo que tiene que haber más control a nivel de responsabilizar, en vez de a los padres y a los niños, de responsabilizar a las casas de apuestas que permitan a menores, que no deberían de estar apostando, estar ejerciendo eso. Deberían haber más controles respecto a la identificación del usuario.
0: Claro, ahora el control es preguntar al principio, ¿eres mayor de edad? Y tú pulsas sí y ya está, ¿no?
2: Claro, eso es absurdo. Entonces deberían aumentar muchísimo más los controles y culpabilizar más y responsabilizar más a las plataformas. Más que claro, los usuarios, claro. Realmente, ¿no? Porque tú estás creando una ingeniería para atrapar y captar la atención de un usuario deliberadamente. Pues entonces es tu responsabilidad que ese usuario sea realmente mayor de edad. Y si no lo es, deberías tú hacerte responsable de eso.
0: Mucho me temo, Sergio, que al final la capacidad de manipulación es tan grande que cualquiera, incluso adulto, podríamos vernos atrapados en esta situación, porque la verdad es que cada vez los mensajes son más atractivos, te bombardean más en determinados, lo que tú dices, te hacen entrenar como para que vayas obteniendo en determinados juegos ese placer en el azar, en fin, un panorama complicado, pero que lo primero que hay que saber que está ahí, y en eso estamos, en explicarlo.
2: Hay que ser consciente.
0: Sergio García, codirector de Psicosalud, muchas gracias, Sergio, por atendernos. Buenos días.
2: Un saludo.
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0: Bueno, me gustaría estar aquí celebrando la victoria y el pase a la final del Laguna Tenerife ayer en esa semifinal de la Basketball Champions League, pero lo que vamos a celebrar es que va a luchar por el tercer puesto. Y esto al principio de la competición, si nos lo hubiesen dicho, nos habría parecido algo estupendo. Así que, Guillermo García, Juanjo Ramos, no empecemos con de capa caída esta parte, por mucho que la derrota nos haya dejado un poco flojo. Guillermo García, ¿qué tal?
1: Buenos días, Roberto, ¿cómo estás?
0: Bueno, que ayer estuvimos asistiendo a esa excelente narración del partido. Juanjo Ramos, buenos días.
2: Hola, ¿qué tal? Buenos días a todos.
0: ¿Saben lo que a mí me dio la sensación, oyéndolo por la radio, a través de COPE, escuchándote, Guillermo? Es que no fuimos rival en ningún momento, y eso sí me dio un poco de rabia.
1: No, efectivamente, lo has acertado, Roberto. La verdad es que la derrota duele, una derrota por 18 puntos, pero sobre todo lo que yo creo que más duele a la afición canarista hoy es la imagen que dejó el equipo, ¿no? Muy alejada de lo que suele ser habitual tanto en la competición doméstica, en la Liga Endesa, la Liga CB, como en la competición europea, ¿no? Yo creo que todos hacíamos pronósticos y coincidíamos con Juanjo y con Agustín Arias ayer, nuestro comentarista, un hombre de mucho recorrido también periodístico en el mundo del baloncesto, y bueno, la lógica indicaba hoy una final posiblemente entre la Laguna Tenerife, entre el Canarias y el AEK de Atenas, ¿no? Y al final, bueno, pues la verdad es que el equipo lituano, este Rytas Vilnius, pues fue mucho mejor, planteó mucho mejor el partido, dejó a la Laguna Tenerife en 69 puntos, un equipo que está por encima de los 90 en muchos partidos, y esa era la clave, ¿no? Jugar a un tanteo bajo, con una defensa muy férrea por parte de los lituanos, y la verdad que la parroquia canarista se quedó ayer bastante triste y bastante desilusionada, porque la imagen del equipo desde luego no fue ni mucho menos la que nos tiene acostumbrados a lo largo de la competición.
0: Juanjo, que se fallaron muchos tiros y muchos triples, Si hubiesen metido la mitad de triples que tiraron, otra cosa estaríamos contando,
2: El porcentaje de triples fue horroroso, y eso es algo que suele suceder cuando el Canarias pega estos sustos, ¿no?, a su afición. La verdad es que si miramos a los jugadores referencia de cada equipo, podemos decir que Marcelinho no falló en el Canarias, hizo un buen partido, y que Harding tampoco falló en el Rytas Vilnius. ¿Dónde está la diferencia? Pues en el resto. Estuvo muy poquito acompañado Marcelinho en el apartado individual. Ni Patty Mills, ni Dornekam, ni Shermadini hicieron grandes números, Jaime Fernández, mientras que en el equipo lituano, pues todo el mundo fue aportando su granito de arena, ¿no?, al partido. Hubo un par de triples de Speedy Smith al principio del base, luego hubo tramos en los que apareció Marciuloni. Fue un equipo que como colectivo brilló bastante más, llevó a su terreno el partido, se jugó a lo que quiso el equipo lituano, que no quería seguramente irse a los 90, 100 puntos, porque igual ahí en el intercambio de golpes podía ganar el Canarias si sus hombres más efectivos estaban atinados, y acabó perdiendo. Y es lo que decías al principio, la sensación sobre todo es que parece que nunca fue rival el Canarias, salvo en un momento determinado en el segundo cuarto que se puso 35-32, que parecía que iba a comenzar la remontada, que iba a despertar el equipo de Chus Vidorreta. Luego no fue así, ¿no? Y abre bastantes debates sobre el futuro del equipo aurinegro esto, porque ya son 3 años chocándote contra el muro de las semifinales de la Final Four de la BCL, consiguiendo el objetivo mínimo de toda la temporada, estar en la Copa del Rey. Claro, hay que llegar, evidentemente, claro, y hay que estar en la Copa del Rey, y hay que estar en el playoff por el título. Pero da la sensación de que cada vez se consigue con mayor dificultad. Es un equipo mayor, en el sentido de que hay jugadores de 40 años como Marcelinho, como Shermadini, como Dornekam, como Abromaitis, que están en un tramo de su carrera que ya no es el de mayor esplendor y mayor frescura física. E igual es el momento de empezar a replantearse cosas, ¿no? No porque se haya hecho mal, no porque esta temporada sea un fracaso, sino porque si quieres mantener el nivel, si quieres ser igual de exigente, pues igual necesitas otras cosas.
1: Yo creo de todas formas, Roberto, Juanjo, que quizás hay que esperar un poquito a ver qué pasa, ¿no? Ayer decía Vidorreta en la rueda de prensa después del partido que el año pasado también cayeron en semifinales de la Champions League y después llegaron a semifinales de la competición de la Liga Endesa, ¿no? O sea, yo creo que hay que esperar quizás un poquito a final de temporada. Es verdad, Juanjo tiene toda la razón del mundo cuando dice que estamos ante un equipo muy veterano, con varios jugadores de más de 40 años y que, hombre, evidentemente hay que empezar a replantearse un poco el futuro y la fase de transición que necesariamente va a tener este equipo tan veterano como es el Club Baloncesto Canarias. Pero bueno, vamos a esperar a ver qué pasa. Por cierto, Roberto, una clave que seguro que te va a llamar la atención. No solo es un tema deportivo, es que el campeón de esta competición se lleva nada más y nada menos que 1 millón de euros. 1 millón de euros por ganar la Basketball Champions League. Y hombre, eso en un presupuesto de un club como el Club Baloncesto Canarias es bastante dinero, casi con un patrocinador más. Sí. Así que bueno, hemos perdido ese 1 millón de euros, el subcampeón se lleva 500.000 euros, que tampoco está nada mal. Pero la verdad es que en fin, también es un daño económico para el club que hay que tener en cuenta.
0: Ya, ¿no? Ya, pero bueno, ¿el tercero se lleva algo?
1: Pues no sé si Juanjo tiene el dato. No sé si se lleva 250.000 euros, pero no quiero equivocarme.
0: Ahí está.
2: Creo que hay un premio por clasificación para la Final Four, pero evidentemente el premio es muy inferior al que se pueden llevar campeón y subcampeón. Es que lo del campeón es un dineral. Y estamos hablando de un contexto económico en el que la Laguna Tenerife, lo sabe bien Guillermo, está en un proceso de reconstrucción en el que necesita ir ahorrando de su presupuesto para cubrir deudas cada temporada. Y hombre, un pellizco de este tipo, más allá de que le tengas que pagar unas primas por título también a los jugadores, te va a dejar un remanente muy importante que aliviaría las arcas del Canarias. No va a ser así, y hay que seguir y ya está, porque solo lo consigue uno de todos los 50 y pico equipos que participan en esta competición. Pero hombre, también eso habrá dejado a Daniel Cabrera, que estaba ayer muy enfadado con el arbitraje, por cierto, pues algo disgustado, ¿no?
1: Estaba enfadado Nelio Cabrera, estaba enfadado también y triste el alcalde de La Laguna, Luis Irá Gutiérrez, que estaba ahí a pie de pista junto al presidente del Canarias, y la verdad que las caras era un poema y lo decían todos, desde luego.
0: Nos dice, bueno, Fran, un oyente, dice que esto es deporte, que el baloncesto es así, que un mal día, oye, pues lo tiene cualquiera, que tampoco se puede juzgar por un solo día, ¿no?
1: La trayectoria. ¿Sabes lo que pasa, equipo, Roberto? ¿No? Que tú veías el nivel de partido del equipo lituano este y decías, jolín, si es que el Canarias es mucho mejor equipo que este. O sea, lo que pasa es que
2: juega muy bien. O sea, es que le podía ganar.
1: Claro,
2: es que si gana un equipo
1: Canarias
2: superior,
1: sobrepasas muy superior a este equipo lituano. O sea, es que ese es el cabreo que tenemos todos hoy, ¿no?
2: Claro. Si te gana el Madrid, te gana el Barcelona, te gana Valencia Basket, te gana un equipo de superior nivel, tú dices, oye, pues chicos, lo peleamos hasta el final, ellos son mejores, tienen más talento, más profundidad de banquillo, se gastan un presupuesto que ni en sueños podría gastarse el Canarias, vale. Pero este Ritas Vilnius, por poner en contexto, Harding, la estrella del Ritas Vilnius ayer, es un jugador que en el Canarias probablemente no tendría sitio. En la Liga Endesa jugaría en un equipo de la parte media-baja de la clasificación. No porque sea mal jugador, es muy buen jugador. Pero lo pongo como comparación para entender que si el Canarias ayer está a su nivel, pues probablemente hubiera ganado el partido. Y yo creo que ese es un poco el disgusto, ¿no? El regusto amargo que te queda del partido de ayer.
0: Sí, sí. Y ahora, bueno, al margen de todavía que queda por luchar por esa tercera plaza, que ahí hay que recuperar el ánimo. Hombre, también ustedes ayer se mostraban muy preocupados porque ese golpe anímico les afecte en la recta final de la liga.
1: Hombre, yo espero que no. Yo francamente espero que no, aunque ojo que ahora el siguiente objetivo es clasificarte para el playoff por el título de la Liga Endesa, la Liga CB, hacerlo incluso no como octavo, porque eso significaría que te tocaría Real Madrid en primera ronda, y hombre, parece bastante complicado que a 3 partidos puedas ganarle. Pero es que el calendario que viene también es importante y la cosa está muy igualada. Está por ahí el Juventud de Badalona, está el Unicaja, que por cierto va a ser mañana rival en el tercer y cuarto puesto aquí en Badalona, en esta Basketball Champions League. Está Bilbao Basket también, prácticamente pues con el aliento del cogote canarista, y el equipo no se puede relajar. Así que yo espero que no le afecte. Ojo, que el partido también nos deja ayer un lesionado importante, que es el lituano Rokas Giedraitis, que tiene un problema en la rodilla. De momento el club no ha informado qué pasa, o sea que puede ser baja seguramente en esta recta final de la competición. Pero bueno, yo espero que no les afecte. El Canarias, no hay que olvidar que ha ganado en cancha, ha ganado al Real Madrid, ha ganado al Valencia, ha ganado al Barcelona, ha ganado al Unicaja, ha ganado a grandes en los últimos
0: después
1: 3 meses.
0: Después de eso pierdes con el Andorra, que da mucha rabia.
1: Claro, efectivamente. Esa sí que no contábamos ninguno. Después de haber ganado con la exhibición que dio en el Movistar Arena de Madrid a Real Madrid, perder con el Andorra no entraba en los cálculos de nadie. Pero bueno,
2: Eso define la temporada del Canarias. Está siendo un año distinto, en el que se han conseguido los objetivos igual, de estar en la Copa del Rey, de estar en la Final Four de la BCL, y probablemente se consiga también estar en el playoff por el título, pero ha sido un equipo de un comportamiento más irregular que otros años, capaz de ganar en la cancha del Barcelona, del Madrid o del Unicaja, y de perder en casa con Andorra, de perder un derbi contra el peor Gran Canaria de los últimos años, que ojalá se salve, por cierto. Vamos a ver, es un equipo con mucha calidad, con mucho nivel, pero muy irregular en su comportamiento. Y eso a mí me inquieta con respecto a esas plazas de playoff de las que hablaba Guillermo, porque las 5 primeras están asignadas, el objetivo tiene que ser ser sexto en la medida de lo posible, porque ahora mismo te tocaría UCAM y Orga es un rival que sí podría ser asequible en cuartos de final, pero hay que asegurarlo contra equipos que algunos vienen al alza, como Bilbao, y que otros están igual de irregulares que el Canarias, como el rival de mañana en ese partido por el tercer y cuarto puesto, como es el Unicaja de Málaga, ¿no?
0: Bueno, pues mañana atentos. ¿A qué hora es el partido mañana?
2: A partir de las 4 empezamos, además en Tenerife enganchamos luego ya con el Unionista Tenerife de fútbol, o sea que tenemos una tarde completa de deporte, pero a las 4 arranca ese La Laguna Tenerife Unicaja por el tercer puesto de la BCL.
0: Ojalá que sea una tarde para disfrutar. Gracias, Guillermo García, gracias.
1: Juan Ramos. Bueno, y que yo estoy en Badalona, pero hago la mañana hoy de Copa Tenerife, así que atentos en Real Copa Tenerife, así que ahora me darás paso para contarte contenido, Roberto.
0: Que suenas como si estuvieras aquí mismo, es la maravilla
1: aquí
0: de la
1: estoy,
0: técnica.
1: Pues
0: no te vayas lejos, no te vayas. Ya lejos, quédate ahí y enseguida me lo cuenta. Hasta ahora.
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0: 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Miren, la visita papal. Esta semana hemos conocido ya la agenda definitiva de la visita de León XIV a Gran Canaria y a Tenerife. Y sobre ello hemos querido hablar esta mañana con los obispos de ambas diócesis, de la diócesis canariense y de la diócesis nibariense. Ilusionados por la visita del Papa, nos han confesado que algo nerviosos también, bueno, por la presencia, claro, del sumo pontífice en las islas, porque todo salga bien, y contentos en primer lugar por la participación. Hay muchísima gente que quiere participar de voluntaria y también mucha gente que se ha apuntado ya para acudir a las misas multitudinarias, a las eucaristías que van a celebrar tanto en Gran Canaria como en Tenerife. Respecto a la misión pastoral de este viaje de León XIV, los obispos han recordado que efectivamente desde el Vaticano se pide que el protagonismo sea sobre todo para los migrantes, en los actos que van a tener lugar de acercamiento a ellos.
17: No, dice, yo no vengo aquí a hacer un acto político, vengo a hacer una cercanía, vengo a tener una palabra para tanta, para esta realidad de la migración. Pienso que va por esta línea de que no se vaya a enfocar esto como una acción política de León XIV.
18: Pero al final es un viaje apostólico, ¿no? Y este es el significado fundamental. Entonces, sí, está una cuestión de cortesía, de protocolo, pero los destinatarios principalmente de esta visita del Papa es el pueblo de Dios, es la Iglesia, y en el caso de también referido a los migrantes, pues los migrantes no.
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0: Bueno, a ver cómo viene hoy nuestra COPE más cercana. Bueno, más cercana. Está Guillermo García en Badalona. Guillermo, pero bien atento a lo que ocurre en la isla de Tenerife, que nos lo vas a contar, ¿verdad?
1: Por supuesto, fieles a la cita, aquí estaremos como siempre para contarles toda la actualidad, Roberto, muy centrada lógicamente en el barco del hantavirus y todo lo que está ocurriendo. Nos vamos ahora con la presidenta del Cabildo, nos va a contar todos los detalles que conocen ellos a esta hora, con Rosa Ávila, también con el primer teniente alcalde del Ayuntamiento de Granadilla, Marcos Rodríguez. Está muy atento el municipio del sur de Tenerife a cuál va a ser el proceso de desembarco, aunque no fondee en el puerto, pero sí, evidentemente, por carretera, pues tienen que pasar por su municipio. Vamos a contar qué es lo que opinan del asunto. Y ojo, voy a hablar con Antonio Narcó, con el doctor Antonio Narcó, que como sabes, Roberto, es miembro del Comité Ejecutivo de la Organización Mundial de la Salud. Es una persona que conoce muy bien la OMS por dentro y ya te digo que me ha adelantado que no hay ningún reglamento, nada por escrito, que obligara a España a acoger este barco. Lo digo por lo que ha pasado con Marruecos, por ejemplo, que negó el aterrizaje del avión que finalmente aterrizó el aeropuerto de Gran Canaria. Nos va a contar hasta qué punto la OMS...
0: Claro, esta mañana, Guillermo, nos lo planteaba el portavoz del gobierno, dejando caer, hombre, que no les han enseñado ningún papel en el que la Organización Mundial de la Salud exija que España se ocupe de esto,
1: claro,
0: ¿no?
1: Y
0: deslizando la sospecha de, oye, a ver si ha sido una ocurrencia o una iniciativa del gobierno estatal, que vaya gracia que les haría, ¿no?
1: Bueno, pues ya que tenemos un médico tinerfeño como representante además del Colegio Internacional de Cirujanos, con presencia permanente en ese comité ejecutivo de la OMS, vamos a hablar con él del tema y que nos explique exactamente por dónde van los asuntos. Eso entre otros temas, porque evidentemente el barco va a llevarse gran parte de nuestro programa hoy, Roberto.
0: Bueno, pues esto en la isla de Tenerife. En Gran Canaria, Javier Benítez.
2: Cosita, la OMS nunca jamás emite decisiones ejecutivas, a pesar de que Ángel Víctor Torres diga que sí, pero nunca lo ha hecho. Te voy a contar lo que vamos a hacer. Nosotros vamos a hablar con la Asamblea Siete Islas porque ellos piden también un hospitalito para la recepción de los pasajeros de Hondius y también en otra isla por si ocurre algo. De la agenda del Papa con la secretaria pastoral de la diócesis de Canarias. Ojo a esto, el colectivo de menores, adolescentes y adultos critican que el ayuntamiento haya perdido una subvención del Cabildo para dar cobertura y acceso a personas con discapacidad en los campamentos veraniegos.

0: Parece por fin que empieza a llegar el tiempo veraniego y primaveral. Yo ya soy hoy vestidito con el vestidito de verano. A lo mejor me vine muy arriba, pero estaba deseándolo.
1: Sí,
0: no, pero
1: sí,
0: muy bien.
1: Que llegar. Que estemos diciendo esto hasta alturas del año. Por fin llegó el calor a Fuerteventura.
0: Total.
1: Agüita. ¿Cómo habrá sido? Cualquiera que se asome ahora por aquí dirá, pero ¿cómo habrá sido este año, este invierno y esta primavera para que estén diciendo eso? Bueno, seguimos. Jaime Puig, ¿qué tal? ¿Cómo va la cosa en Lanzarote? Cuéntanos.
2: Muy buenas. Oye, pues con una cifra, 12.431.000. ¿Qué te sugiere eso, Roberto? 12.431.000.
1: ¿Euros? ¿Que me debes?
2: No. Veces que se ha escuchado La Graciosa en Spotify.
1: Anda, gracias a Quevedo, ¿no?
2: Gracias a Quevedo y a Elvis Crespo. Hoy estamos en La Graciosa. Un compañero se ha desplazado para asistir al arranque de la 13ª edición del Encuentro de Timples, pero les vamos a preguntar a los habitantes de la isla de La Graciosa cómo llevan este fenómeno de que de repente su isla sea de lo más escuchado en Spotify. Yo no me sé la letra, pero por ahí Carla se la sabía. Y ya luego se la preguntamos. Pero que un fenómeno, ¿eh? Un fenómeno, de verdad. Bueno, pues hablaremos de eso y hablaremos también de la Fiera del Libro. Obviamente han empezado a venir ya autores, autoras, hablaremos con ellos y haremos un seguimiento al sector primario. ¿Cómo está la viña de cara a la siguiente cosecha y el acto de calificación del vino de Lanzarote del 25, que ha sido escaso, que ya lo sabíamos, pero muy bueno, que ya lo intuíamos?
1: Bueno, viene mejor la cosecha esta, ya te lo adelanto, porque están los bodegueros contentos porque este año sí que era cosecha gracias al agua que ha habido. En principio ya veremos que todavía falta para la recogida de la uva. Miguel Ángel San Blas, ¿qué tal? Buenos días. ¿Cómo va la cosa en La Palma, hombre?
3: ¿Qué tal, Roberto? Buenos días. Pues aquí estamos muy deportivos porque estamos en plena celebración de Transvulcania, que ya arrancó ayer con el kilómetro vertical que va a tener en la jornada de hoy la Transvulcania aquí, que mañana tiene la gran prueba. Y estamos también muy pendientes de una cuestión que tiene que ver con el sector primario, porque ha advertido Asprocan que el recargo por el sobrecoste del combustible en el transporte del plátano, se están aplicando por parte de las navieras un 20% de recargo en el transporte del plátano a península. Bueno, pues es una raya más.
1: Casi nada.
3: Sí, para el sector platanero, maltrecho, pues una raya más para...
1: Casi nada, y sin poner, y sin plantar ni una sola mata, ni un solo arbolito, ni una sola platanera.
3: Sí,
1: la 20% que te llevas, mi madre.
3: Mi madre, ¿no?
1: Bueno,
3: porque vamos a hablar un poquito de ese asunto y vamos a estar hoy también muy pendientes, por ejemplo, de un pleno que se está celebrando ahora mismo en el Ayuntamiento de Santa Cruz de La Palma, en el que vuelve a quedar en evidencia que la relación entre los socios no es la mejor y la relación con la oposición, pues ya ni te cuento.
1: Bueno, oye, hoy hemos estado hablando del pescado, Miguel Ángel.
3: Bueno.
1: Pues mira, dice que cada vez comemos menos pescado.
3: Pues qué bueno, no sé, unas cabrillas fritas es una cosa espectacular,
1: sí,
3: ¿no?
1: Sí, sí.
3: Qué bueno.
1: Pero a ti que te lo preparen, Miguel Ángel, tú te afanas.
3: No. Qué va, yo me afano, yo me afano tanto que voy caña en mano a por él, ¿eh?
1: Si hace falta, ¿no?
3: Claro.
1: Jaime, venga, ¿qué pasa con el pescado?
2: Yo, en mi casa, mínimo cada miércoles, pero por sistema. Miércoles en casa toca pescado, fin de semana, pues de repente también, pero mínimo el miércoles nos pusimos hace mucho tiempo por costumbre comer pescado cada miércoles. Y sí, efectivamente, hay que comer más pescado. Al mar hay que mirarlo con hambre, Roberto.
1: Sí, pero es que cada vez nos ponemos menos en la cocina. Y estas son las nuevas generaciones, representada aquí por Marta Patallo. Marta, la culpa va a ser de ustedes, por no comer el suficiente pescado, que lo sepas.
0: Perdón, Roberto, que no te escuché bien.
1: ¿Que no estás comiendo pescado? ¿Que las nuevas generaciones no comen pescado y está bajando el consumo?
0: No te voy a llevar la... Mira, a mí me encanta el pescadito frito. Me lo pones hervido y no me lo como ni por casualidad.
1: Bueno, pero hay muchas formas. Está la plancha, está...
0: No, es verdad, por eso, hay que encontrar la manera.
1: Está el sushi, está... Bueno, claro. Es que hay tantas formas de consumirlo. O sea, que vaya, que hay que...
2: Están los carabineros.
1: ¡Hombre!
2: El bocabante.
0: No sabe nada.
1: Nada, no. Ustedes vayan, sí, no. A los chicharros, no. A los carabineros. Gracias, compañeros. Feliz fin de semana.
4: Ya son las 11, las 10 en Canarias.
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7: Carlos, vamos con el tema. Sanidad asegura que ninguno de los 14 españoles que viajan a bordo del barco Ondius han manifestado su oposición a la cuarentena que el gobierno quiere obligarles a realizar en el Hospital Gómez Ulla de Madrid. Esta mañana en Herrera en COPE, el exdirector de

0: Sistemas de Salud de la Organización Mundial de la Salud, don Rafael Bengoa, ha asegurado que es deseable que el centenar de personas que se encuentran ahora mismo en el barco permanezcan en aislamiento una vez sean repatriados a sus 23 países de origen.
1: Todos estos pasajeros obviamente pertenecían a países, digamos, que tienen un sistema de salud donde tienen sistemas parecidos al Gumezuya y que se pueden aislar durante este tiempo prolongado porque este virus tiene un periodo de incubación muy, muy largo.
0: Bueno, el barco prosigue navegando por el Atlántico. Se espera que este domingo llegue a las costas de Tenerife y una vez fondee frente al municipio de Granadilla de Abona, médicos de Sanidad Exterior, además de empresas especializadas en bioseguridad, se van a trasladar a él para comprobar el estado de salud de todos los pasajeros y para desinfectar también el buque. Carmen Lavallen.
2: Se seguirán estrictos protocolos de la Organización Mundial de la Salud y de las autoridades sanitarias europeas, también en la desinfección del barco, y lo primero será la ventilación. Después se aplicarán los productos químicos. María Velasco es portavoz de la Sociedad Española de Enfermedades Infecciosas.
3: El antivirus no es como otros virus que son muy resistentes y necesitan medidas de desinfección muy especiales. Se puede tratar con métodos de desinfección habitual y radiación ultravioleta.
2: A la radiación que impide que el virus se multiplique se suma la fumigación y la derratización. Totalmente desaconsejado, en cambio, tareas como barrer o aspirar, porque levantar polvo si está contaminado facilita la infección. Y obligatorio el uso de EPIs por parte de los equipos especializados encargados de la limpieza.
0: Bueno, y un apunte del exterior. Le comento que el gobierno chavista ha anunciado que el preso político Víctor Quero Navas, al que su familia llevaba meses buscando, murió hace casi un año. Asegura el régimen que lo hizo en un hospital, a donde fue trasladado desde la cárcel El Rodeo, en Caracas, donde permanecía detenido. Hasta ahora el chavismo siempre había negado conocer su paradero, mientras su madre recorría todas las presiones de Venezuela buscándole. La líder opositora y premio Nobel de la Paz, María Corina Machado, ha acusado al régimen de asesinarle.
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0: Viva el Rayo Vallecano. Y viva ese porterazo, creo que fue en el minuto 90. Bueno, vaya paradón. Enhorabuena a todos los rayistas. La atención deportiva, de todas formas, sigue puesta en el Real Madrid, porque ahora mismo comienza el entrenamiento en la Ciudad Deportiva de Bebas, y la que se ha formado en estas últimas semanas, tremenda. Pero es que lo de ayer, Rubén Vasco.
6: Sí, recordamos que anoche el propio conjunto blanco fue el que confirmó a través de un comunicado que durante la mañana se produjo un rifirrafe entre Valverde y Tchouaméni, que acabó con Valverde teniendo que ir al hospital por un traumatismo en la cabeza. El club ha decidido abrir expediente disciplinario a ambos jugadores. Y ahora mismo, Melchor Ruiz, ¿qué podemos contar de cómo está siendo la mañana en Valdebebas?
7: Bueno, pues que el entrenamiento, que es a puerta cerrada, está a punto de comenzar. Está uno de los protagonistas de los incidentes de ayer, Aurélien Tchouaméni. No así Fede Valverde, que tendrá que estar entre 10 y 14 días en reposo como consecuencia de diagnosticarle ese traumatismo cráneoencefálico. Mientras tanto, el club sigue evaluando lo sucedido ayer de cara a esa resolución definitiva de ese expediente disciplinario abierto a los dos jugadores.
6: Y centrándonos en lo puramente deportivo, esta noche arranca la jornada 35 de Liga con el Levante Osasuna, que podrás escuchar en tiempo de juego a partir de las 9. Y es noticia de hace unos minutos, el Sporting de Gijón ha hecho oficial que Borja Jiménez dejará de ser su entrenador la próxima temporada a pesar de tener un año más de contrato. Y en motos, ahora mismo se están disputando los primeros entrenamientos libres del Gran Premio de Francia.
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9: Esto que pasa, y en tiempo real vamos conociendo más detalles sobre la evacuación de los 147 pasajeros del barco maldito, el MV Ondius, que es portada hoy en prácticamente todos los medios de comunicación del mundo. Y ello con Canarias y particularmente Tenerife en el centro de foco. De momento ya sabemos que el barco llegará el domingo y que no atracará en el puerto de Granadilla, sino que quedará fondeado en el exterior del mismo, tal y como te hemos venido contando. A partir de ahí, y en un proceso del que no se conocen todos los detalles, serán evacuados en una lancha o embarcación a tierra y transportados en un vehículo que los llevará directamente a la pista del aeropuerto Tenerife Sur. Eso sí, no se les bajará del barco hasta que los aviones que tienen que evacuarlos a sus países de origen estén ya sobre la misma pista del aeropuerto. Así lo ha confirmado la Secretaria General de Protección Civil y Emergencias del Gobierno de España, Virginia Barcones.
10: Y a partir del momento en el que se considere que estas personas asintomáticas están en condiciones ya para ser evacuados de nuestro país, el proceso va a ser proceso ágil, rápido. No van a salir del barco hasta que no esté el avión que les va a llevar a sus países de destino.
9: Claro, el caso es que por el momento solo hay tres aviones confirmados, uno procedente de Estados Unidos, otro de Reino Unido y uno español, cuando en ese barco hay ciudadanos de 23 nacionalidades. ¿Qué va a pasar con los ciudadanos de las otras 20? En cualquier caso, el portavoz del gobierno de Canarias, Alfonso Cabello, ha afirmado hoy aquí en los estudios de COPE Canarias que el Ejecutivo Regional ha exigido que estén en Tenerife el menor tiempo posible.
11: Nosotros lo que hemos insistido es menor tiempo posible, menor contacto posible. Si es posible que la desinfección y limpieza del barco posterior al desalojo se realice ya no solo en alta mar, sino en puerto de origen, mejor. Que la gestión de residuos se realice en puerto de origen, mejor. Porque ahí hay una responsabilidad del armador y del país de bandera, ¿no?
9: Miren, esto no es simplemente una cuestión de solidaridad, como plantean algunos. Es un tema de seguridad sanitaria de cientos de miles de canarias y de un asunto tan importante como la salud de muchos de ellos. Y en ese caso, lo que ha quedado claro es que con esta variante de los Andes, el hantavirus se ha contagiado de persona a persona. Y no hablemos ya de las posibles repercusiones que podría tener un caso positivo en Canarias cuando somos una región que vive en gran medida del turismo. Y es que un solo titular sensacionalista de un tabloide británico podría hacernos mucho daño. 17 minutos de la mañana en Canarias, soy Guillermo García Saavedra y este es tu programa, Herrera en COPE, Tenerife.
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9: Situamos claves informativas de la mañana de este viernes 8 de mayo, muy centradas lógicamente en todo este asunto que, como digo, es portada en todos los medios internacionales. Héctor Fuertes, ¿qué tal? Muy buenos días.
13: Buenos días, Guillermo, ¿qué tal? El domingo está previsto que el barco MV Ondius fondee en la costa del puerto de Granadilla de Abona y desde el gobierno central insisten en que no habrá ninguna posibilidad de contacto durante el traslado de pasajeros con la población de la isla. Hasta ahora sabemos que hay 10 posibles casos vinculados al buque, con 3 fallecidos y 5 positivos confirmados por laboratorio, además de la hospitalización en Ámsterdam de una azafata neerlandesa que no viajó en el barco, pero que habría tenido contacto con una de las afectadas, además de otro posible caso de un ciudadano británico que el Reino Unido ha anunciado esta mañana. El gobierno de Canarias sigue reticente con que el barco vaya a estar cerca del litoral canario. El portavoz del Ejecutivo Autonómico, Alfonso Cabello, ha destacado en estos micrófonos que en estos momentos se celebra una reunión de coordinación con Sanidad y la Secretaría General de Protección Civil y Emergencia, cuyo objetivo es determinar un protocolo de actuación claro ante la llegada del crucero a Tenerife.
11: ¿Cuál es el objetivo hoy en estas dos primeras reuniones? Saber cuál es el siguiente paso, ¿no? Que es el protocolo que hay que definir de actuación para garantizar la seguridad de todo el personal implicado y todos los movimientos una vez el barco esté fondeado, ¿no? Uh-huh. Esa parte que es responsabilidad del Ministerio de Sanidad Exterior. Queremos verlo, queremos tenerlo y esperamos tenerlo en las próximas horas.
13: Ante la crisis generada por el hantavirus, ha salido a la luz por parte de la agencia EFE unos datos alarmantes en los que se expone que España solo dispone de unas 17 camas de aislamiento de alto nivel, una de ellas en Tenerife. Unos datos que Adasad Goya, director del Servicio Canario de Salud, desmentía en estos micrófonos para confirmar que existen aún menos camas de estas características disponibles.
14: En la jornada de ayer el Ministerio ha hecho una ronda con todas las UATAN que existen en el panorama nacional. Por lo que se comunicó en esa reunión y tras la valoración de todas las UATAN existentes en ella, el cálculo por lo visto ha cambiado. Existen menos camas que las que decían y la comunicación de los que estuvieron presentes en esa reunión es que existen en torno a 12 camas ahora mismo disponibles.
13: Y también te cuento que bajo el marco de la confirmación de la agenda del Papa León XIV en Canarias, los días 11 y 12 de junio, el Vaticano ya está tratando de que la visita tenga el menor sello político posible y se centre únicamente en la realidad migratoria de las islas. Recordemos que el jueves 11 aterrizará en Gran Canaria y se trasladará directamente al puerto de Arguineguín. Allí se reunirá con organizaciones humanitarias que trabajan en la acogida y por la tarde celebrará una misa multitudinaria en el Estadio de Gran Canaria. Al día siguiente viajará a Tenerife, donde visitará el Centro de las Raíces y se encontrará con entidades relacionadas con la integración en la laguna, y la misa en el puerto de Santa Cruz de Tenerife pondrá el cierre a su viaje. Ante esta visita, la población de las islas se ha volcado de lleno y las cifras de voluntarios así lo reflejan. Escuchamos a Eloy Santiago, obispo de la diócesis nibariense.
15: Pues mira, aquí estamos muy contentos porque ha sido una gran cantidad de personas las que se han apuntado y hemos superado las expectativas. Y el trabajo voluntariado ya ha empezado, de hecho, ¿no? Hay personas ya que están colaborando voluntariamente, pues, en los puntos de información, contactando a los otros voluntarios, organizando, preparando las cosas. Entonces, un trabajo previo que ya está en marcha, un trabajo que será justamente, pues, el día de la visita, ¿no?
13: Y triste noticia, el Club Baloncesto Canarias se quedaba ayer a las puertas de una nueva final europea. El conjunto aurinegro cayó en Badalona ante el Ritas Vilnius por 87-69 en la semifinal de la Basketball Champions League. Un partido donde los de Chus Vidorreta nunca terminaron de sentirse cómodos. Aún así, el equipo tinerfeño vuelve a confirmar su peso en el baloncesto continental, alcanzando por quinto año consecutivo la Final Four de la competición, Guillermo.
9: Partido que contamos aquí en la sintonía de la cadena COPE. Gracias, Héctor. Pero nos estamos preguntando también en la entrada de este programa qué pasa por la cabeza de los trabajadores de la autoridad portuaria con lo que se viene. Es verdad que el barco no va a atracar en el puerto de Granadilla, va a fondear, pero evidentemente, pues en una evacuación que se hará en una lancha, en una embarcación, tienen que llegar a tierra y tienen que ser transportados hasta la misma pista del aeropuerto Tenerife Sur. Diego Herrero es delegado en la autoridad portuaria del sindicato UGT. Diego, ¿qué tal? Buenos días.
16: Hola, buenos días.
9: Gracias antes que nada por atendernos, porque sé que están con todos los preparativos para todo el dispositivo, pero ¿ustedes como trabajadores portuarios están tranquilos, Diego?
16: Sí, obvio. Estamos preparados, estamos formados, tenemos la información necesaria trasladada por la autoridad portuaria para atender esta emergencia sanitaria, como no puede ser de otra manera, que como servicio público y al servicio de la Organización Mundial de la Salud y de los pasajeros y tripulación que hay a bordo del crucero. Estamos acostumbrados a trabajar con, por desgracia, con crisis humanitarias como la que nos toca casi a diario con tema de cayucos, y tenemos los medios proporcionados por la autoridad portuaria para poder hacer frente a este tipo de emergencias.
9: Teniendo en cuenta que el barco no va a atracar en el puerto de Granadilla, sino que va a fondear en el exterior, ¿cuál va a ser el papel que van a jugar ustedes? Es decir, ¿se sabe ya cómo se va a trasladar, cómo se les va a bajar el barco, en qué punto van a desembarcar a tierra? Es decir, ¿qué papel van a jugar ustedes exactamente?
16: En eso se está debatiendo todavía hay reuniones, todavía autoridad portuaria con capitanía, con sanidad exterior, Fuerza y Cuerpo de Seguridad del Estado y todos los organismos públicos involucrados en esta emergencia están todavía planeando cuál es la mejor forma de proceder al respecto. Lo que sí sabemos, tenemos claro por los protocolos que tiene la autoridad portuaria, es que Policía Portuaria, que es el personal de la autoridad portuaria que se encuentra presente en Granadilla, va a tener un papel sobre todo de control de accesos. Va a ser un personal que incluso no va a estar ni cerca del crucero. Lo que sí nos compete es tener el acceso al puerto controlado y que realmente acceda el personal que tiene que acceder.
9: O sea, ustedes en principio no estarían en contacto con estas personas, en contacto directo en ningún momento, entiendo.
16: No estaríamos. Y el mensaje que me gustaría trasladarle a la gente... Sí. Es de tranquilidad, es de que estos pasajeros va a tener cero contacto con nuestros trabajadores, con nuestra gente, como no puede ser de otra manera. Y además estamos trabajando ya hoy al 200% para tenerlo todo preparado y listo para hacerlo con la mayor y la mejor seguridad posible.
9: Pero vamos, que entonces ustedes a esta hora, cuando son las 10 y 14, de momento desconocen cómo va a ser el proceso, digamos, en sí. Es decir, cómo se les va a evacuar o en qué punto van a llegar a tierra. Eso ustedes no lo conocen todavía.
16: Hay reunión en breve o ahora mismo en la que se están limando todavía, como no puede ser de otra manera, el mejor proceder por todas las partes involucradas. Una vez se determine qué es lo que se va a hacer y cómo es el procedimiento y protocolo que quieren aplicar, Porque el protocolo sí lo tenemos y sabemos cómo son los sacos sí. de seguridad y cuánta distancia de seguridad hay que dejar. Falta todavía limar y que sobre todo los profesionales, ¿sabes? Que es algo que nos tenemos que deber y ponernos en manos de ellos, son los que tienen que hacer los últimos retoques para hacerlo todo de la manera mayor segura.
9: Claro, de todas formas me decías, oye, somos un equipo ya o somos trabajadores entrenados, acostumbrados a todo esto con la llegada de migrantes, pero bueno, el protocolo en la llegada de migrantes con un tema de seguridad sanitaria como este, me imagino que difiere, es bastante más complicado, entiendo, ¿no?
16: Bueno, tiene partes que son muy muy iguales, porque al final cuando nosotros atendemos un cayuco, nosotros atendemos a personas que desconocemos cómo vienen, de dónde vienen, y tenemos que tomar las mismas medidas de seguridad como si fuera en este caso, ¿no? Nosotros vamos con nuestros equipos de protección individual y vamos preparados. Temiéndonos lo peor y lo que sí tenemos claro que hay que atender al ser humano que viene pidiendo auxilio y tener como ente público y como esa infraestructura del Estado tenemos que tender esa mano. Lo primero es la seguridad de nuestros trabajadores y he escuchado en algún lado que si los sí. trabajadores no tienen equipos de protección individual, a mí me gustaría que la gente hiciera una reflexión y se diera cuenta que así que a diario, por desgracia, estamos viendo llegada de cayucos a nuestras aguas y esa gente está atendida muchas veces por personal de la autoridad portuaria. Entonces, llevamos equipos de protección individual encima, en los vehículos, en las oficinas. Yo ahora mismo estoy trabajando, estoy con mi uniforme y estoy con mi material encima. Y aparte de mi teléfono, mi cartera, llevo mis guantes, llevo mi mascarilla, llevo mis gafas. O sea, tengo todo encima. Porque puede entrar un cayuco, Dios no lo quiera, por la bocana en este preciso momento y hay que atenderlo.
9: Claro, claro. Bueno, pues la verdad que nos quedamos con ese mensaje de tranquilidad de personas que van a participar directamente en este protocolo y en esta actuación para recibir a estas personas. Diego, muchísimas gracias por su testimonio. Diego Herrero es responsable, como digo, de UGT, la Autoridad Portuaria de Santa Cruz de Tenerife. Gracias, un saludo.
16: Hola a ustedes, buena mañana.
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9: 10 y 22, bueno, como te decía al principio del programa, la información sobre el barco va a estar girando durante todo nuestro programa. Vamos minuto a minuto contándote todo lo que va a ocurrir. Vamos a hablar ahora, a seguir hablando. Nos espera Rosa Ávila, la presidenta del Cabildo, también para darnos detalles sobre la operación. Pero quiero hacer un pequeño paréntesis porque hay una noticia que me ha parecido importante. Repito, ahora volvemos sobre el tema del barco, pero permítanme un pequeño paréntesis porque fíjense, la Fundación para la Naturaleza y Medio Ambiente Canarina ha presentado los resultados de un estudio, de un diagnóstico actualizado, riguroso, público, sobre el estado real de las costas en el archipiélago canario. El estudio se llama SOS Costas Canarias y estoy ávido por saber cuáles son las conclusiones de este estudio. La directora general de la Fundación Canarina es Ann Strieve. Ann, ¿qué tal? Muy buenos días.
35: Buenos días, Guillermo, ¿qué tal?
9: Si yo te pido así que en dos o tres líneas, en un titular, me resumas un poco lo más importante de este estudio, ¿qué me dirías, Ann?
35: Madre mía, es que son tantas cosas, porque abarca tantas temáticas, desde sí. Clasificación del suelo, artificialización, vertidos, que son muchas cosas, pero que Canarias pierde 4 kilómetros de costa natural por urbanización al año, digamos sí. Que es bastante importante, y que casi una quinta parte del suelo en los primeros 500 metros de línea de costa ya es artificial. Uh-huh. Y quizás 5 municipios de Canarias ya tienen más plazas alojativas que habitantes. Sí. Que indica un poco el grado de turistificación que tenemos, ¿no?, en algunos lugares. Y bueno, que no sé, es que son muchas cosas y que seguimos, ¿no?, que entre el año 2021 y el 2025, que es el último censo de vertidos de Canarias, pues la cosa apenas ha mejorado, ¿no? Seguimos teniendo más de 400 puntos de vertido en Canarias.
9: O sea, que todas las conclusiones, por lo que yo son de mayormente negativas, fundamentalmente, por lo que veo.
35: Bueno, en realidad es la realidad, ¿no? O sea, también hay una positiva, que es decir, la declaración de espacios naturales protegidos está sirviendo de freno a esa degradación, ¿no? Es decir, están funcionando, están cumpliendo su función, los espacios naturales sí. Protegidos, aunque cada vez están más presionados. Pero sí, es como verlo todo junto, la verdad es que la mayor parte de las cosas... es preocupante, ¿no? No es una declaración de derrota, porque no lo es. Simplemente es decir, vale, tenemos esta información y cuando la ciencia habla y la información llega, esperamos que las cosas puedan cambiar. Lo que claro. Pasa es que para poder tomar decisiones informadas necesitamos tener datos. Y este es como un poco el objetivo del estudio, ¿no? Aunque claro, estos datos
9: que,
35: no
9: lo
35: sean...
9: Lo que me queda claro es que tenemos un problema en Canarias con el dominio público marítimo terrestre, por lo que veo, por esa pérdida de costa, ¿no?
35: Sí, bueno, el dominio público marítimo terrestre evidentemente está casi totalmente el deslinde terminado. Queda en algunos lugares en Canarias como un poco en disputa, ¿no? Al sur de Lanzarote, por la zona de Yaiza, quedan como 20 kilómetros que el deslinde no está aprobado. Sí. Y estamos ahí también un poco en... Y una cosa muy curiosa que se habló ayer durante la jornada de presentación y que no está normalmente en el debate es que con el cambio climático, con el futuro, con la futura subida de nivel del mar, el dominio público va a cambiar, ¿no? Se va a rodar hacia arriba. Si de repente sube unos metros el nivel del mar, el dominio público se va a desplazar hacia arriba y va a haber un conflicto entre lo público y lo privado que no nos estamos dando cuenta, ¿no? Es como curiosa la reflexión también.
9: Claro, efectivamente. Oye, me decías que hay 5 municipios canarios donde las plazas alojativas superan a la población residente.
35: A los habitantes, sí.
9: A los habitantes. ¿Y cuáles son esos 5 municipios?
35: Sí, es Yaiza, Pájara, Adeje, San Bartolomé de Tirajana y Mogán.
9: Jolín. O sea, que en esos 5
35: sí,
9: municipios...
35: más plazas alojativas que habitantes.
9: Tenemos más plazas alojativas en Adeje, por ejemplo, que residentes, que habitantes, ¿no?
35: Sí, exacto, sí, sí. Es curioso, ¿no? Es como... Sí, es que simplemente es un dato como muy llamativo, ¿no? Te habla del grado de turistificación que existe pues en estas zonas, ¿no? Uh-huh. Son la mayor parte de los turistas, cuando hablamos de tantos millones que vienen al año, se concentran en 4 islas, ¿no? Que son justamente estas 4, Gran Canaria, sí. Tenerife, Fuerteventura y Lanzarote, sí. y casi el 90% de todos estos turistas se concentra en 16 municipios, es decir, no hay zonas que están muy muy tensionadas. Y entre Adeje y San Bartolomé y Tirajana reciben juntos 4 millones de turistas al año, solo estos 2 municipios. Entonces es como para reflexionar.
9: Sí, no, desde luego, 4 millones de turistas al año.
35: Entre 2 municipios.
9: Sí, entre 2 municipios, efectivamente. Oye, como decías, tocan tantos palos en este estudio que, por ejemplo, me hablabas también de vertidos. ¿Qué conclusión así sacan en general del tema de los vertidos, Ani?
35: Los vertidos, digamos que existe un censo actualizado del año 2025 y comparándolo con el del 2021, pues nos damos cuenta de que la situación ha cambiado un poquito, pero muy poquito. Es decir, de más de 430 puntos de vertido en el 2021 se pasa a unos 403 en el año, sí, 2025, y la inmensa mayoría siguen sin disponer de autorización. Hablamos de casi 300 puntos de esos 400 que no tienen autorización vigente. Y casi la mitad de estos están en Tenerife y después Gran Canaria, evidentemente.
9: Claro.
35: Y bueno, la mayor parte de esos vertidos son aguas residuales urbanas, ¿no? Básicamente. Y bueno, sí, seguimos teniendo carencias en depuración y también de los puntos de desagüe, ¿no? De esos vertidos, la mayor parte siguen siendo desagües que no tienen unas condiciones adecuadas, y solo el 13% realmente hay emisarios, ¿no? Que están a una distancia cierta de la costa, a una cierta profundidad, que te aseguran un índice de dilución de estos contaminantes y demás. Es decir, falta mucha inversión en, claro, en infraestructura y en depuración, pero bueno, se van dando pasitos.
9: Claro. Oye, Ane, por lo que veo, este es un estudio ambicioso, ¿no? Un estudio que, como decimos, abarca muchos campos. Ustedes lo ponen a disposición de la sociedad, de las instituciones, es decir, para que... Entiendo que ustedes lo que hacen es el diagnóstico del problema, es decir, ahora supongo que ponen, exacto, todos estos datos a disposición de la sociedad para que las instituciones y quienes tienen que tomar decisiones las tomen, ¿no?
35: Exacto, es que este es un poco el objetivo del estudio, es decir, sobre la costa es muy difícil, ¿no? Porque tienes el censo de vertidos por un lado, tienes los planes generales por otro lado, tienes mucha información, pero en muchos casos no está como accesible, ¿no? Hay que bucear mucho, hay que buscar mucho, y no es sencillo tenerla toda junta y actualizada. Entonces, lo que se encargó desde la Fundación Canarina fue al Observatorio de Sostenibilidad, que ellos están muy acostumbrados a hacer este tipo de informes, que con una metodología de recopilación de los mejores datos disponibles, después de 2 años de trabajo, han sacado pues este estudio, con la vocación o la intención de que sea una herramienta para poder tomar decisiones informadas, que es la base de toda política pública que quiera ser llamada así. Es decir, llevamos décadas asistiendo en Canarias a bien, cómo se toman decisiones que afectan al territorio de manera irreversible, en muchos casos, sin un diagnóstico de peso, ¿no? Entonces, esto es un vacío muy peligroso. Sin información rigurosa, no hay toma de decisiones informadas, y no hay política pública que se precie. Entonces, claro, vamos a publicar este estudio, que creemos que lo deberían haber hecho las administraciones, pero para eso estamos las entidades del tercer sector, para llegar muchas veces donde las administraciones no están pudiendo llegar, y evidentemente lo ponemos a disposición en cuanto podamos, porque es muy extenso, tenemos que ver la forma de cómo publicarlo, sí, para que sea manejable, para que sea fácilmente consultable en nuestra página web, y evidentemente lo vamos a mover por donde haga falta, ¿no? Para que pueda servir de documento de trabajo a quien sea.
9: Muy bien. Pues la verdad que es fundamental el trabajo de fundaciones como esta Fundación Canarina, la Fundación para la Naturaleza y Medio Ambiente de Canarias, para conocer nuestra realidad. Felicidades por este trabajo, felicidades por este estudio, Ana Estribe, directora general de la Fundación Canarina. Muchísimas gracias. Un abrazo. Gracias.
35: Gracias. Buen día. Chao.
9: Hasta luego. Bueno, son las 10:30. Hablemos sobre el tema del barco, que repito, va a ser leitmotiv prácticamente de todo el programa. Seguimos muy pendientes de todas las noticias, pendientes de esa reunión donde se está articulando, se está dando forma a ese protocolo para desembarcar a los pasajeros que vienen en el MV Ondium. Voy a saludar a la presidenta del Cabildo, 10:30 exactamente. Doña Rosa Ávila, ¿qué tal? Muy buenos días.
0: Hola, buenos días, Guillermo. Un saludo.
9: Bueno, un saludo y todos muy pendientes de lo que ocurra y bueno, pues, ¿con qué sensaciones, digamos, de todo lo que ha ocurrido en torno a esta crisis sanitaria en las últimas 24 horas, Rosa?
0: Pues con un cabreo monumental, como pueden imaginar, como estamos todos los tinerfeños y canarios, ¿no? Un cabreo monumental porque esta es una decisión que adopta unilateralmente el gobierno de España. Este barco no estaba en aguas internacionales, no estaba en aguas españolas, no estaba en aguas canarias, estaba fondeado en un país que denegó precisamente ante la petición de la Organización Mundial de la Salud, no autorizó el desembarco de los pasajeros en Cabo Verde, y el gobierno de España abrazó esta decisión y se lo trajo para acá. O sea, era un barco que estaba en otro país fondeado y se lo ha traído a Tenerife, y el barco, bueno, pues llegará el domingo y estamos todos preparándonos para la situación que se va a dar, que hayan todas las garantías de seguridad. Nosotros como Cabildo hemos activado el plan de emergencias insular en situación de prealerta por riesgo sanitario, sí. Igual que, bueno, pues yo anoche hablaba con Pedro Suárez, el presidente de la Autoridad Portuaria. A lo largo de la mañana él iba a activar también el plan de seguridad y autoprotección del puerto de la Autoridad Portuaria, y a partir de ahí pues estamos todos activados en esa situación de prealerta para que la operación tenga todas las garantías.
9: El tema, Rosa, es que desde el gobierno de España se nos ha intentado vender que era imperativo seguir las órdenes o las indicaciones, en este caso la Organización Mundial de la Salud. Esta mañana Alfonso Cabello nos decía aquí en COPE que no hay ningún reglamento que así lo indique. De hecho, Marruecos se niega a recibir el avión que finalmente tuvo que aterrizar en Gran Canaria por un error en la burbuja de aislamiento de uno de los pacientes que iban a Países Bajos. Y también he tenido la oportunidad de hablar con Antonio Alcón las últimas horas, que es miembro del Comité Ejecutivo de la Organización Mundial de la Salud, y me ha confirmado que no hay ningún reglamento que así lo estipule. Es decir, desde el gobierno de España se nos ha intentado vender una realidad que no se corresponde con la normativa.
0: Desde el gobierno de España, y en concreto del ministro Torres, ha dicho que era una orden y que era imperativo recibir a este barco. Eso es absolutamente falso, es mentira, directamente. Y este barco ni siquiera estaba en aguas internacionales. No es una cuestión de auxilio, que estuviera en aguas españolas. No. Es falso. La Organización Mundial de la Salud hace una recomendación, hace una petición. Tú puedes aceptarla o no aceptarla, y además, para poderla aceptar, tienes que ponderar el riesgo que estás poniendo para la salud de y la protección de y la seguridad de la salud de tu población. Y ahí, pues en esa balanza, nosotros entendemos que antes de que el gobierno de España adoptara esa decisión, tenía que haberlo hablado con las autoridades canarias. Pero es que a las autoridades canarias, en concreto al presidente del gobierno, se había tenido una reunión por la tarde, se le comunica que este barco iba a continuar su trayecto hacia Países Bajos. Y pocas horas más tarde, 3-4 horas más tarde, nos enteramos por los medios de comunicación por un comunicado de Sanidad, sin que mediara ninguna conversación, de que el Ministerio de Sanidad y el Gobierno de España, y en concreto Pedro Sánchez, había hablado con el presidente de la Organización Mundial de la Salud y había aceptado que este barco saliera de Cabo Verde y viniera a Tenerife, a Canarias. Y lo que estamos insistiendo lo que vemos es que las crisis humanitarias, sanitarias, se las traga Canarias. Y ya está bien. Es que no hay una explicación lógica para que se adoptara una decisión. Y todavía voy más allá, Guillermo, cuando se habla que no podía hacerse esta operación en Cabo Verde porque las garantías de seguridad y la capacidad sanitaria se tienen en Canarias, absolutamente. Por supuesto que nosotros tenemos mayor capacidad sanitaria. Pero te digo una cosa, en Cabo Verde desembarcaron los pasajeros que estaban enfermos, es decir, aquellos que tenían más riesgo. ¿Por qué no desembarcaron los pasajeros que eran asintomáticos y se produce ahí la repatriación? Pues sencillamente porque Cabo Verde, que es miembro de la Organización Mundial de la Salud, no aceptó que se produjera y el riesgo que conllevaba para su población que se produjera esta operación. Claro. Y como es un riesgo para Cabo Verde, pues lo hacemos en Tenerife. Entonces, y después se nos trata de tachar a los tinerfeños, a las autoridades canarias, de insolidaria y de poco humanitaria. No, es que usted se ha traído un barco que estaba en otro país a España, a Canarias, a Tenerife, para hacer una operativa que no es sencilla. Este barco ahora tiene que fondear, tienen que entrar personas, tienen ahí, que entrar trabajadores. Ahí quería trabajadores. Llegar,
9: Rosa. Vamos a ver. ¿No? Ahí, la gente se está preguntando en la calle cómo va a ser ese proceso de ese, porque no va a atracar, va a fondear, pero se tienen que subir a una lancha, esa lancha va a tocar tierra y se les va a transportar hasta la pista del aeropuerto Tenerife Sur. Ustedes, cuando son las 10:35, ¿qué información tienen del protocolo que se va a aplicar y de cómo va a ser ese proceso? ¿Ustedes saben en qué punto va a tocar tierra esa lancha? Es decir, ¿cómo se les va a llevar hasta el aeropuerto? ¿Eso se sabe ya o se va a decidir ahora la reunión que está teniendo lugar esta mañana?
0: En la reunión se han mantenido reuniones con el gobierno de Canarias y el gobierno de España, también reuniones con la autoridad portuaria y sanidad exterior, que son los que tienen la última palabra, sobre todo el capitán marítimo, que tendrá que decir dónde fondea el barco y cómo va a ser toda esa operación para ir sacando paulatinamente a los pasajeros cuyos los aviones de los respectivos países a los que van a ser repatriados se encuentren ya en el aeropuerto. La idea es que...
9: Siempre es que hay 23 nacionalidades y de momento solo hay 3 aviones confirmados. Uno de Estados Unidos, uno del Reino Unido y otro de España. O sea,
0: efectivamente. Yo acabo de tener una reunión ahora mismo con el segundo responsable del embajador de Países Bajos. Mañana estará el embajador de Países Bajos junto con un equipo de 17 personas, porque tenemos que recordar que el que es responsable en este momento es Países Bajos. O sea, quiero decir que el país que se hace responsable, el país de bandera de este barco, de esta naviera, y por lo tanto la naviera es responsable de los pasajeros. Si no llegara a venir alguno de los barcos para poderlo repatriar a esos pasajeros, tendrían que continuar su trayecto a Países Bajos. Por eso, esa era la primera decisión que se había adoptado y la que se nos comunicó como autoridades canarias, que este barco, dada la situación del brote de antivirus, seguiría hacia Países Bajos, no haciendo escala en Canarias. Y después, unilateralmente, se adopta otra decisión. Como digo, acabo de terminar hace nada, 10 minutos, una reunión muy tensa con los responsables de la embajada de Países Bajos y bueno, pues van a estar aquí atendiendo también. Bueno, porque yo le he expresado la disconformidad, porque Países Bajos ha tenido una responsabilidad muy importante en la decisión de la Organización Mundial de la Salud. La Organización Mundial de la Salud lo que había comunicado a España es que el barco seguiría hasta Países Bajos, y es a raíz de una petición de Países Bajos cuando se cambia la decisión de la Organización Mundial de la Salud y el gobierno de España abraza esa decisión decidiendo que venga para Canarias este barco. Y en este momento, pues indudablemente el impacto que tiene, lo primero es desde luego la seguridad y que se cumplan todos los protocolos, pero nos obliga a un despliegue extraordinario en Canarias, un despliegue extraordinario que entendemos nosotros que no había ninguna necesidad toda vez que estos pasajeros se encontraban asintomáticos, o bien haberles ahorrado los 4 días de navegación y haber hecho ese desembarco en Cabo Verde. Pero insisto, como no es obligatorio, porque no es una orden, porque la Organización Mundial de la Salud no da órdenes, simplemente tanto Marruecos como Cabo Verde se negaron a hacer esa operativa.
9: Rosa, una última pregunta, que sé que tienes más compromisos. ¿Puede dañar esto la imagen turística? Es decir, ¿hay temor a que un titular de un tabloide británico nos pueda hacer daño con todo esto o no?
0: Está haciendo daño ya. O sea, tenemos que tener claro en este momento que todos los ojos del mundo están mirando a Tenerife y a un barco que llega con un brote de antivirus. Por mucho mensaje de tranquilidad que se pueda estar dando y desde luego nosotros vamos a dar un mensaje de tranquilidad y vamos a hablar de las capacidades que tiene Tenerife para poder realizar una operación tan compleja como esta, pero y con todos los requisitos de seguridad. Pero también quiero decir, no podemos engañarnos. En este momento no es la mejor promoción para Tenerife. En cualquier caso, a mí me importa más la seguridad sanitaria de los tinerfeños y tinerfeñas y de los canarios. Pero lo que es cierto es que constantemente Pedro Sánchez y el gobierno de España trata a Tenerife y a Canarias como si fuera el cuarto trastero donde se puede sacar la basura. Y esa es la realidad.
9: Pues, presidente del Cabildo, Rosa Ávila, muchísimas gracias por atendernos. Gracias, un saludo.
0: Gracias a ustedes, un saludo.
9: Hasta luego. Bueno, pues, seguimos pendientes de noticias. Fíjense, a esta hora, de momento, no sabemos uno de los aspectos, no lo sabemos porque se está decidiendo todavía, no lo sabe tampoco la presidenta del Cabildo Insular de Tenerife. Es decir, no sabemos uno de los aspectos claves de toda esta historia. Es decir, ¿cómo va a ser el proceso? ¿Cómo se va a bajar a esos pasajeros? Porque hemos escuchado a la Secretaría General de Protección Civil y Emergencias del Gobierno de España al principio del programa. No sé, compañeros de Estudios Centrales, si tenemos ese corte. Vamos a ponerlo otra vez para escuchar el corte que pusimos primero en la entradilla, el de la Secretaría General, Virginia Barcones, creo que se llamaba, efectivamente. Virginia Barcones, vamos a escuchar exactamente lo que ha dicho.
2: Y a partir del momento en el que se considere que estas personas asintomáticas están en condiciones ya para ser evacuados de nuestro país, el proceso va a ser proceso ágil, rápido, no van a salir del barco hasta que no esté el avión que les va a llevar a sus países de destino.
9: Bien, esa es la clave, es decir, no van a salir del barco hasta que estén los aviones que les van a llevar a sus países de destino. Pero es que hay 23 nacionalidades. O sea, tendríamos que tener 23 aviones preparados. Porque de momento solo está confirmado el avión de Estados Unidos, el avión de Reino Unido y el avión de España. Entonces, ¿cómo se va a bajar a esas personas del barco? ¿Es una embarcación? ¿Quién va a llevar a esa embarcación? ¿En qué punto van a tocar tierra? ¿Y cómo se les va a llevar desde ese punto hasta el aeropuerto de Tenerife Sur, que sí me dicen que obviamente no van a pasar por ninguna terminal? Es decir, ese transporte irá directamente hasta la pista del aeropuerto de Tenerife Sur. Y ese creo que es un proceso clave que la sociedad demanda saber, y si van a estar en contacto en algún momento con alguna persona. Bueno, creo que tenemos nota de voz en el 610 de 8011. Vamos a decir vamos a escuchar lo que nos dice este oyente.
4: Buenos días, Guillermo. Estoy escuchándote hablar sobre el tema del virus y del barco. Me gustaría que plantearas una cuestión, si es posible. La ministra de Defensa dice que la cuarentena no es obligatoria. Entonces, ¿qué ocurriría si esta gente, cuando se embarquen de este barco, pues deciden quedarse en Canarias de vacaciones? Porque supuestamente, si la cuarentena no es obligatoria, nadie les puede obligar tampoco a dejar el país. Me imagino que teniendo pasaporte europeo, si decidiesen quedarse voluntariamente aquí en Canarias de vacaciones una semana en un hotel, podrían hacerlo. Porque ya repito, según la ministra de Defensa, la cuarentena no es obligatoria.
9: Bueno, ya les digo yo,
4: gracias. ¿Qué ocurriría en este caso, en esta situación?
9: Gracias a este oyente, pero ya le digo que la ministra Mónica García, la ministra de Sanidad, ha salido a desmentir este tema. Esa es otra. O sea, se contradicen entre los propios ministros del Gobierno de España. Es verdad que Margarita Robles dijo eso, la ministra de Defensa, pero es que la ministra de Sanidad ha salido, Mónica García, a desmentir rápidamente y decir que la cuarentena sí es obligatoria y que todo el que se baje de ese barco va a tener que pasar por la cuarentena. O sea, que ahí sí que está el tema aclarado. Otro oyente me pregunta por aquí por los vídeos que se han visto en redes sociales, que son los ha visto el del youtuber. Yo he visto varios vídeos o imágenes, por lo menos también, y la verdad que los viajeros en este crucero que he visto en redes sociales, los veo demasiado sonrientes. A mí me ha llamado la atención, sinceramente, para la situación que están viviendo. He visto dos o tres imágenes de viajeros en empresa nacional, ¿eh? O sea, y sonrientes, y en fin. Bueno, 10:44, sin lugar a dudas, nuestro tema del día. Vamos con más protagonistas de este tema a vuelta de unos mensajes.
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9: 10:47, me dice un oyente por aquí en el 610-8011, dice, pues la mar está mala, lo mismo tiene que fondear dentro del muelle. Bueno, pues no sé yo. Bueno, no soy técnico en el asunto. Pero seguro que, bueno, pues por lo menos para pulsar el ambiente de cómo está la gente de Granadilla, mucho más sabe el primer teniente de alcalde, que además me dicen que la semana que viene se queda como alcalde accidental, que es Marcos Rodríguez. Marcos, ¿qué tal? Buenos días.
16: Hola, buenos días. Un saludo a todos los oyentes de la COPE. ¿Cómo está?
9: Pues bien, y ha habido de saber, Marcos, cómo está la gente en Granadilla con todo esto que se está comentando y con este, bueno, pues desembarco que no sabemos muy bien cómo se va a producir en tu municipio, Marcos.
16: Pues la gente está bastante preocupada porque bueno, por un lado esa falta de información que como sabrás, nos va llegando a cuentagotas, no solo al municipio, sino casi que a todos. Y le genera a muchos de los vecinos de Granadilla, pues mira, eso que te acaban de comentar ahora mismo, ¿no?
9: Sí.
16: Si el puerto de Granadilla era el mejor sitio para traer este barco, para fondearlo, sobre todo porque hay épocas del año donde las condiciones climáticas con el viento, como no es un puerto para pasajeros.
9: O sea, que este oyente iba bien encaminado, por lo que veo, entonces.
16: Sí, porque esa preocupación seguramente no la tiene él, sino la tiene muchísima gente del municipio de Granadilla. Sobre todo por eso, por cómo se han hecho las cosas, por cómo esa capacidad de improvisación que tiene el gobierno del Partido Socialista y Pedro Sánchez, y que nosotros desde Granadilla, del municipio, muchos vecinos también me lo han hecho llegar, no solo personalmente, sino también a través de teléfono y de las redes sociales y demás, se sienten pues maltratados por el gobierno del Partido Socialista y de Pedro Sánchez por esta capacidad de improvisar y por esta falta de información, porque al final esto parece todo una chapuza, es lo que les parece a muchos de los vecinos de Granadilla, incluido yo.
9: Sí. Información de cómo va a ser ese proceso de desembarco, parece que de momento hay poca, porque entre otras cosas se está decidiendo, creo que la mañana de hoy, en reuniones al más alto nivel. Pero ustedes, ¿saben algo? Es decir, ¿tienen alguna intuición de por dónde? Porque claro, los van a bajar en una lancha, evidentemente, van a tener que tocar tierra y allí habrá un transporte que no sé qué clase de transporte será que los llevará hasta el aeropuerto, hasta la pista del aeropuerto, entiendo. ¿Ustedes tienen alguna idea de por dónde puede desembarcar realmente, de dónde puede tocar tierra, cómo lo pueden hacer o no?
16: Básicamente, si lo tienen planteado, como han sido las informaciones, que son las que nos llegan a concejales del Ayuntamiento de Granadilla de Abona a través de medios de comunicación, pues será en lancha. Luego se trasladarán dicen que lo van a trasladar a una guagua, a un vehículo de transporte para llevarlos a todos al aeropuerto una vez que estén los aviones listos en pista para despegar. Esa es la información que llega. No nos han explicado cómo se va a hacer la desinfección de esa guagua, cómo se van a hacer la desinfección, qué medidas se van a tomar. Ayer estaban muy preocupados los trabajadores del puerto de Granadilla y los del puerto de Santa Cruz, porque esa falta de información hace que siendo ellos punta de lanza para recibir a los afectados del antivirus, no saben cómo van a actuar, qué es lo que va a pasar. Esta falta de información, esta falta de transparencia del gobierno del Partido Socialista y de Pedro Sánchez hace que la gente esté preocupada, muy preocupada, no solo en el municipio de Granadilla de Abona, sino en la isla de Tenerife y en toda Canarias, por las posibles repercusiones que va a tener, pues, a nivel económico, turístico y sobre todo social que está teniendo a día de hoy, porque a todo el mundo le recuerda esta situación a lo que pasó con el COVID. Entonces, claro, esa desconfianza por la falta de información hace que esté la gente preocupada. Nuestra obligación es intentar trasladarle la tranquilidad dentro de lo que se pueda a toda la ciudadanía, que estaremos vigilantes de lo que pase, seguiremos mandando información, la poca información que nos está haciendo llegar el gobierno, incluidas las contradicciones propias que tienen entre ellos mismos, ayer lo veíamos, entre la ministra de Sanidad y la ministra de Defensa, donde decían, claro, que los que tenían que estar en cuarentena, pues que no era obligado.
9: Y la otra sale a desmentirle a las pocas horas. La verdad que no da sensación de dominar el asunto, el problema, francamente.
16: Y la poca tranquilidad que se le traslada a la ciudadanía, sobre todo porque esta mañana alguien me lo decía, ¿no? Dice, me lo decían así, mira, el 8M que decían que eran casos aislados con el COVID, que no pasaba nada, es que en breve vamos a tener aquí al Papa con 500,000 de personas y ahora qué hacemos. Está la gente un poco preocupada por esa falta de información, por esa falta de transparencia, que es algo natural en el gobierno del Partido Socialista de Pedro Sánchez. Lo hemos visto con la crisis migratoria en Canarias pues todos estos últimos años. Y eso sí que le genera frustración al vecino de Granadilla, yo creo que al ciudadano de Tenerife y a todos los ciudadanos de Canarias, porque necesitamos por lo menos conocer la información de cómo se va a actuar, cómo no se va a actuar. Es verdad que dicen, bueno, es que de aquí al domingo todavía queda tiempo, habría que entrar, luego hay que ver cuántos afectados hay, cuántos no hay. O sea, a día de hoy esa falta de información es la que probablemente genere más, no voy a decir frustración, sino más preocupación dentro de la ciudadanía de Canarias.
9: Claro, efectivamente. En fin, estaremos en contacto si hace falta el lunes de nuevo, Marcos, si te parece, para ver cómo va el domingo y cómo se desarrolla la jornada de vacaciones entre domingo y lunes. Vamos a ver qué pasa. Marcos Rodríguez es primer teniente alcalde del Ayuntamiento de Granadilla. Gracias por atendernos. Un abrazo.
16: Un saludo.
9: Hasta luego. Bueno, tenemos nota de voz en el 610-1080-11. Vamos a escuchar. Ustedes opinan con nosotros y nos cuentan sus impresiones. Vamos a escuchar esas dos notas de voz que nos han enviado dos oyentes. Venga.
3: Hola, Guillermo. ¿Qué tal? Muy buenos días. ¿Qué necesidad tenemos que tener los canarios, Guillermo, para todo este show y todo este montaje? Que si aviones, que si tienen que ir, preparación de emergencias. Pero ¿qué necesidad? Si nosotros ni comérmela, ni beberla, por culpa del tipo, el sinvergüenza este que está en Madrid. Él y todos y todas, y todes. Pero ¿qué necesidad? Esto es para que la gente de Canarias se dé cuenta quién es, los que están allá en Madrid. Y sobre todo, la culpa se la ha hecho, ¿sabes a quién, Guillermo? Ángel Vito Torres. Ese es el número uno, ese es el primero. Y Clavijo, no te dejes allantar. Buen día.
17: Hola, buenos días. Quería hacerle una pregunta, a ver si alguien la puede contestar. Es con respecto a lo del barco. Si ahora hay algún país que no quiera evacuar a su país, a este pasajero, ¿cómo lo van a solucionar? ¿Quién se va a hacer cargo de él? Porque según se ve, la naviera y el consignatario no están dando muchas señales de vida. Y todos nos los han dejado a los canarios, porque hasta el gobierno central ahora ya se ha visto un poco y entonces está tirando balones fuera a ver cómo lo pueden solucionar. Buenos días y gracias.
9: Gracias, amigo oyente. Bueno, primero al amigo Gabino, yo les pediría a todos que nos mantuviéramos límites de respeto. Yo entiendo que ahí puede haber enfado, mucho enfado, pero vamos a intentar mantener los límites de respeto hacia las personas, aunque se pueda estar en desacuerdo con decisiones políticas, lógicamente. Y con respecto a este segundo oyente, pues es una buena pregunta. Hombre, yo no creo que vaya a haber ningún

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2: Bueno, vamos a irnos al boletín informativo de las 11 de la mañana. Te adelanto que vamos a hablar con Antonio Arco ahora, que es miembro del Comité Ejecutivo de la Organización Mundial de la Salud. Él puede darnos muchas respuestas sobre si es imperativo, ¿no?, que ya lo venimos comentando durante todo el programa, y de qué se puede hacer al respecto de todo este asunto en situaciones de crisis sanitaria como la que podemos vivir en Canarias, lógicamente. Vamos al boletín de las 11, pero nos queda una hora de radio contigo por delante. No te me vayas.

0: Son las 12, las 11 en Canarias.
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3: Carlos, hoy se cumple un año de este momento.
4: Anuncio vobis gaudium magnum. Habemus papam.
3: El 8 de mayo de 2025, la fumata blanca desde la Capilla Sixtina del Vaticano anunciaba al mundo que ya teníamos nuevo papa, el elegido Robert Prevost, el primer pontífice norteamericano de la historia. Hoy León XIV celebra este aniversario visitando Nápoles y el santuario de la Virgen de Pompeya, Eva Fernández.
5: Y como era de esperar, desde que el helicóptero aterrizó en el santuario, está recibiendo felicitaciones por parte de todos los fieles que le acompañan en la visita. Él mismo acaba de hacer alusión a esta jornada durante la homilía de la misa.
6: Hace exactamente un año,
5: cuando me fue confiado el ministerio de sucesor de Pedro, coincidió con el día de la vida.

0: Virgen del Santo Rosario de Pompeya. Por eso he venido aquí para poner mi servicio bajo la protección de la Santísima Virgen. Habiendo elegido el nombre de León, sigo los pasos de León XIII, quien desarrolló un amplio magisterio sobre el Santo Rosario. El Papa ha insistido en que no podemos resignarnos a las imágenes de muerte y dolor que nos impone la crónica diaria, y ha recordado que ningún poder terrenal salvará al mundo, sino tan solo el poder divino del amor. Esta tarde el Papa se traslada a Nápoles, donde continuará su visita pastoral.
1: Esta medianoche ha entrado en vigor la tregua unilateral decretada por Rusia sobre Ucrania, con motivo de la celebración mañana de la victoria soviética sobre la Alemania nazi. Una tregua a la que no se ha sumado Zelensky, que ha atacado una infraestructura rusa a 700 kilómetros de distancia. Y entre tanto, en París, el presidente Macron preside a esta hora un desfile por los Campos Elíseos, con el que Francia celebra el Día de la Victoria en Europa. Desfile al que ha precedido una ofrenda floral ante el Arco del Triunfo. Bueno, y aquí en España, Sanidad sigue preparando el dispositivo para atender y para repatriar al centenar de pasajeros que viajan en estos momentos en el barco, en el Ondius, con destino a Tenerife, donde prevén llegar el domingo. Una vez fondee frente a la isla y después de comprobar su estado de salud, serán repatriados a sus 23 países de origen. Los 14 españoles al Hospital Gómez Ulla de Madrid, donde guardarán cuarentena, como ha asegurado el ministro de Política Territorial, Ángel Víctor Torres.
2: Ahí se van a valorar las circunstancias de cada uno de ellos y a partir de ahí se tomarán las decisiones, pero la respuesta es clara. En circunstancias determinadas, por razones epidemiológicas y de salud pública, indudablemente tú puedes hacer que una persona esté en cuarentena comunicándose a la autoridad judicial.
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1: Bueno, y sigue el conflicto interno en la plantilla del Real Madrid y los jugadores están ahora mismo entrenando a puerta cerrada, eso sí, en Valdebebas. Rubén Vasco.
5: Sí, en estos momentos los jugadores se encuentran en el campo de entrenamiento de cara al clásico de este domingo y está uno de los protagonistas de la pelea de ayer, Tchouaméni. El otro implicado, Valverde, no ha ido a entrenar ya que debe de estar 2 semanas de reposo debido al traumatismo que sufrió en la cabeza. En el club blanco siguen meditando una resolución con respecto al expediente disciplinario que será abierto a los dos jugadores. Además, en la Liga esta noche podrás escuchar en tiempo de juego desde las 9 el primer partido de la jornada 35, Levante Osasuna, y en motos, Gran Premio de Francia en directo, Borja González.
6: Han terminado las primeras sesiones de entrenamientos en Le Mans, con Carpe, el español, en la primera posición en Moto3, Manu González, el líder de motos, liderando la de la clase intermedia, y con Luca Marini, el piloto italiano, siendo el más rápido en MotoGP, en una sesión que ha tenido hasta 6 españoles entre los 10 mejores. Tercero ha sido Pedro Acosta, séptimo Alex Márquez, el ganador en Jerez. En la novena posición ha terminado Marc Márquez.
5: Y en tenis ahora mismo está jugando Rafa Jodar la segunda ronda del Master 1000 de Roma contra el portugués Nuno Borges, de momento en el primer set, en el tiebreak 3-3.
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8: 11:04, abrimos la segunda hora de nuestro Herrera en COPE Tenerife. Si te incorporas ahora con nosotros, debes saber que hemos hablado básicamente en la primera hora de todo lo que tiene que ver con el desembarco de estas personas, de estos pasajeros que en principio están asintomáticos, de 23 nacionalidades diferentes aquí en Tenerife del MV Ondius. Hemos hablado con la presidenta del Cabildo, nos hemos ido hasta Granadilla, hemos hablado con los trabajadores del puerto también y hemos hecho un amplio repaso de lo que puede ser ese embarco. Eso sí, hemos escuchado también hoy a Alfonso Cabello, al portavoz del gobierno de Canarias, y nos ha dicho aquí en COPE Canarias que la intención es que ese desembarco y todo el proceso lleve a que estas personas estén el menor tiempo posible en la isla de Tenerife.
9: Nosotros lo que hemos insistido es menor tiempo posible, menor contacto posible. Si es posible que la desinfección, limpieza del barco posterior al desalojo se realice ya no solo en alta mar, sino en puerto de origen, mejor. Que la gestión de residuos se realice en puerto de origen, mejor. Porque ahí hay una responsabilidad del armador y del país de bandera, ¿no?
8: Bueno, pues eso es lo que ha dicho Alfonso Cabello. 11:05, vamos a hacer una pausita publicitaria y seguimos hablando y estamos con Antonio Arco. Venga.
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1: Bueno, continuamos en directo. 11 y 9 minutos. Les decía que vamos a saludar a Antón Arcó, que ustedes conocen, médico de reconocido prestigio aquí en la isla, actualmente adjunto a la Diputación del Común, pero en su condición hoy, más que nunca, de miembro del Comité Ejecutivo de la Organización Mundial de la Salud, en representación del Colegio Internacional de Cirujanos. Es decir, hablamos de una persona que conoce bien los entresijos, la forma de proceder de esta Organización Mundial de la Salud. Antonio, ¿qué tal? Buenos días.
7: ¿Qué tal? Buenos días, encantado de saludarlos. Sí, efectivamente estamos en el Comité Ejecutivo en nombre del Colegio Internacional de Cirujanos, que reúne a 30.000 cirujanos de todo el mundo y que tiene derecho a nombrar a personas que pertenezcan al Comité Ejecutivo con derecho a opinar, con derecho a presentar, pero no con derecho a votar. Y bueno, y como todas estas cosas son también transitorias, es la segunda vez que me ocurre y estamos encantados y nos permite tener un ecosistema de información muy importante. Que no es que yo sea importante, sino el sistema donde estoy, como es el Colegio Internacional de Cirujanos, como es la OMS, con ese nivel de pertenencia y por mi condición de cirujano y de periodismo científico, ¿no? Y en eso estamos encantados en colaborar.
1: Quiero escuchar tu valoración sobre toda esta crisis, Antonio, pero antes de eso, me gustaría que me respondieras a una pregunta. Con el conocimiento que tú tienes de la Organización Mundial de la Salud, es decir, ¿es imperativo seguir una orden de este tipo de la OMS? Porque hemos visto que tanto Cabo Verde como Marruecos han ignorado peticiones de la OMS. No es imperativo.
7: Respuesta, no es imprescindible. No, vamos a ver, hay dos componentes de la OMS que hay que distinguir. El componente político, por decirlo así, y el componente técnico. La OMS tiene más de 30.000 empleados. Importante, ¿eh? En todo el mundo. Segundo, esos son empleados, entre comillas, técnicos y administrativos que no tienen que ver nada con lo que está ocurriendo. Nada, y que hay grupos magníficos trabajando seriamente por la salud del mundo. Después, la OMS como tal, la parte que yo llamo política, tiene un secretario general con condiciones políticas natas, que es etíope, con todo respeto a etíope, y que fue promulgado, apoyado directamente por China y por Rusia, por Putin, en su momento determinado. Y después hay una parte muy importante también, es que se han salido de la OMS, pues Estados Unidos, que es el mayor presupuesto que había, y Argentina. Luego, es un órgano, para la parte técnica, es impecable para mí, mayoritariamente, y la parte sociopolítica tiene la discusión que tiene y el poder que tiene. ¿Quién nombra al secretario general? Los países. Luego son los países que tienen la influencia sobre actitudes determinadas de la parte ejecutiva, no técnica, de la OMS. Y eso hay que distinguirlo muy claramente, ¿eh? Es muy importante.
1: Pero es una clave. A ver, si te he entendido bien, entonces tú me estás diciendo que tenemos un presidente de la Organización Mundial de Salud que es etíope. Con todo
7: nuestro digo lo de Etiopía para... porque sanitariamente no es que sea muy potente.
1: Claro, efectivamente, bien. Con todo nuestro respeto para Etiopía, pero evidentemente
7: no
1: podemos comparar el sistema sanitario que tiene Etiopía con el que tenemos nosotros en el primer mundo, es obvio.
7: Es obvio. Pero no solamente
1: y tú me estás diciendo que es un hombre recomendado por Putin, o sea que ya todo esto suena a confabulación de geopolítica internacional.
7: Bueno, eso es así, eso ha sido así siempre, no tiene que ver nada con el virus actual, ni mucho menos, tiene que ver con la configuración que tiene la OMS en estos momentos, que es así, y que se nombra así, y que tiene la influencia que tiene así, salvaguardando los técnicos, que son muchos y muy buenos. Vale, y eso es lo que hay.
1: Forma, es decir, si me pones a un etíope al frente de a gestionar esta crisis, ¿está preparado este señor, con independencia que haya técnicos muy preparados en la ONS, para gestionar una crisis de este tipo? Pregunta.
7: No, es que no es el secretario general el que tiene que hacerlo, tiene que hacerlo los técnicos. Lo que pasa es que hay que dejar a los técnicos actuar con ciencia y con evidencia científica, y que lo que predomine sobre este tipo de problemas de salud, como es esta salud global, con una crisis de salud global futura, que espero que no llegue a ser global total, hay que darlo a actuar. Entonces lo que hay que hacer es actuar con protocolos, y el secretario general tiene la capacidad de decir estos protocolos, pero no es el que hace el protocolo. El protocolo lo hacen los técnicos, lo hace la evidencia científica, y yo por eso te estoy hablando con protocolos. Yo no te hablo por la parte política, ni ideológica, ni mucho menos. Te hablo por la parte simplemente de evidencia.
1: Pero aquí hay una cuestión muy clara. Hay un avión que parte con enfermos del barco que iban a Países Bajos, a Holanda, pide aterrizar en Marruecos, y Marruecos dice que no. Sin embargo, nosotros sí tenemos que decir que sí. Y acaba aterrizando en Gran Canaria. Esa es una cuestión que está ahí. O sea,
7: está claro. Bueno, pero eso no es en nosotros. Eso no lo dice ningún protocolo científico. Ninguno. Hay que dejarlo muy claro. Vamos a ver, Cabo Verde es un país soberano, pequeñito pero soberano, y pertenece a la OMS. Marruecos es un país soberano, y pequeñito y pertenece a la OMS. Portugal es un país soberano y pertenece a la OMS. Y España es un país soberano y pertenece a la ONU. Pero eso no quiere decir lo que se está tomando. No hay nada escrito, por ejemplo, que dijera que había que poner en el barco a Canarias. Nada. Nada científico, digo, nada. Yo creo que han metido el gobierno, no España, el gobierno actual ha metido en la ecuación a Canarias de forma injustificada, con repercusiones muy importantes y basado en ningún criterio científico. Lo insisto, y por eso yo a Guillermo y a la COPE le hablo como se lo estoy diciendo. Se lo estoy diciendo de esa manera, aquí no hay ideología. El virus no tiene ideología, el virus tiene una patología concreta que hay que definir muy claro. Y por cierto, Guillermo, la clave en toda crisis de este tipo es la información, que tiene que tener un mando único, un protocolo por escrito, consensuado, que se tiene que utilizar en la normalidad para que la emergencia funcione. Luego hay que comprobarlo, y que en ese sentido no se ha hecho. El propio gobierno, que ha tardado mucho en decir cosas, y la ministra, 4 días para decir algo con el responsable de la salud de todos los españoles, incluidos los autonómicos, no ha dicho nada, y encima informa de una manera, después la ministra de defensa de otra manera, sí, que no tiene por qué informar nada de sanidad, cero.
1: ¿A ti te parece lógico que la ministra de defensa diga que se podía, claro que no es obligatoria la cuarentena, y que pocas horas después tenga que ser la ministra de sanidad a desmentir lo que dice su compañera de gobierno?
7: Bueno, primero, no tiene que ninguno de los dos decir eso, tiene que decir y leer un protocolo de actuación. Vaya por delante que la gente confunde el cargo con la preparación. Si tú no estás preparado, te pueden nombrar ministro y el cargo no te prepara. Puede ocurrir que hagas cosas incorrectas. La ministra de Defensa, que la conozco, y es, además, yo tenía alguna tertulia con ella, que es ministra, es jueza, magistrada, lo que tiene que hacer es, cuando le pregunten de temas de leyes, no de temas de sanidad. Aunque en la dependencia del Gómez Ulla, que es un magnífico hospital, independientemente de que sea militar o no, que pertenezca al Ministerio de Defensa, no tiene que opinar. Entonces crea una incertidumbre terrible. Y después algo peor. Meten también en esta ecuación a Fernando Simón, que por cierto, ayer habló en inglés. Bueno. No sé si queriendo demostrarnos a los que lo conocemos, que eso tiene más peso. Alguien que está pendiente todavía de una auditoría científica que no se ha hecho, que actuó diciendo en el COVID, en la crisis más profunda que ha tenido la humanidad y España, diciendo que afectaría a 3 o 4, que no tomó ninguna medida y no tenía comité científico. Y eso es imperdonable. Y meter a Canarias con ningún criterio científico en esta ecuación es irresponsable y una falta de respeto a todos los canarios, a todo nuestro país y sobre todo a los enfermos y a los sanitarios de este país y a los sanitarios de Canarias. No tiene ningún sentido. No se puede actuar así. No se puede, porque esto no produce al final nada bueno. Y vaya por delante que lo único que deseo es que esto se quede en lo que se tiene que quedar. Pero los principios no son nada buenos que se han tomado. Y el daño que se ha hecho a Canarias, España, con este tema tomado de esta manera, va a costar mucho tiempo recuperarlo. Y a mí no me gusta que las cosas vayan mal, gobierne quien gobierne, sino quiero que vayan bien.
1: Que aquí hemos intentado ser rigurosos desde el principio, hemos entrevistado hasta 3 expertos diferentes, hablamos con Amos García Rojas, hablamos con Antonio Serra, hablamos con Basilio Valladares y todos coincidían en que en que la transmisión... Es verdad que desde el primer momento nos hablaron de las dos variantes, ¿no? De la de los Andes y la normal, digamos.
7: Son dos distintas, sí.
1: Pero ha quedado claro que en esta variante de los Andes, hombre, no es el coronavirus, no es el COVID.
7: Ni mucho menos, ni mucho menos.
1: Pero si hay un contagio entre personas cuando hay un cierto, una relación cercana, digamos, ¿no?
7: Pues claro,
1: eso es lo que ha levantado el miedo en la gente, porque inicialmente dijeron que esto es una cosa de ratas, de roedores, pero al final
7: ha sido
1: un contacto de personas. O sea,
7: claro, vamos a ver. Primero, hay que tener mucho cuidado con los papanatas pseudocientíficos. En segundo lugar, los medios de comunicación son imprescindibles en la información. Clave, es una parte del éxito de salir de una emergencia bien. Y entonces, evidentemente, es un virus, claramente, con todo lo que significa que sea un virus, que no tiene que ver nada con el coronavirus, que la capacidad de infectiva, incluido de esta cepa, de esta variante, es más pulmonar que otra cosa, pero que necesita mucho contacto directo, permanente y en el tiempo, y que no haya al lado tuyo lo que llaman supercontagiantes que son personas, por motivos que no hace falta hablarlo ahora, tengan una carga vírica muy importante. Y contacto directo. Pero es una zoonosis, es una enfermedad que viene de los animales, que es ya la tercera o cuarta importante que está afectando a lo que significa la salud pública. Pero hay que ponerlo en su sitio. Pero claro, si informa de repente, y además en inglés, el señor Fernando Simón, bueno, esto ya nos asusta. Si hay dos ministras que dicen lo contrario y una de sanidad, te asusta. Si dice que hay un protocolo y que no hay, te asusta. Y si te dicen que lo que se quiere es que, por cierto, la ministra de sanidad, como la que pertenece al comité ejecutivo de la OMS, es nombrada por el gobierno, por los gobiernos en general, y es transitorio. El día que deja ser ministra ya no es del comité ejecutivo. Lo que no sé si se quiere labrar un puesto del comité permanente, el comité ejecutivo permanente, que son unos 40 personas, para este tema, y tiene que ver algo con eso, en los canjes. Espero que no. Pero evidentemente, si yo soy un coherente ciudadano y un coherente profesional, no voy a ser un incoherente comunicador diciendo que no pensamos eso, porque tenemos conocimiento que puede ser eso. Y esto no puede ser un canje. Y si lo es abyecto. Y no tiene ningún... Esto sería más falta de respeto todavía. Señores, protocolo, evidencia científica y comunicación única con un mando único. Dejen a Canarias tranquilo. El factor humanitario que nos sale, Canarias y España siempre ha sido humanitaria, siempre ha sido con un concepto humanitario, pero esto no tiene que ver con esto, no tiene nada que ver con esto. Esto no tiene nada con la humanidad, ni con el compromiso con la humanidad, no tiene nada que ver. Esto tiene que ver con un problema sanitario, técnico, vírico, que puede ser una alarma sanitaria importante si no se hace bien desde el principio, en donde mete a Canarias en un factor que no nos corresponde. ¿O es que el factor humanitario no lo tiene Marruecos, o no lo tiene Holanda, o no lo tiene Portugal, o no lo tiene Cabo Verde? ¿Por qué no tiene ese factor humanitario y nosotros sí, de repente? Y es muy serio
1: esto,
7: ese tema.
1: Esto es lo que tenemos. Antonio, te agradezco muchísimo que nos hayas aclarado algunas dudas, aunque todavía desde luego quedan bastantes por aclarar y que nos lo aclaren las instituciones implicadas. Antonio Orco, siempre un placer escucharte.
7: Muchas gracias. Lo que está claro es que no puede atracar. Eso está sabido, que no puede atracar, y está sabido que no se debe limpiar nunca ese ese barco en ninguna agua territorial española. Tiene que ir a donde tiene que ir, que salió, donde salió, que fue de Holanda, y ahí que se tomen las medidas oportunas como país de mercado común, además, por cierto, y dueño del barco en el sitio adecuado. Y eso es lo que hay que hacer.
1: Muy bien. Gracias, Antonio.
7: Un abrazo fuerte.
1: Un abrazo.
7: A usted un abrazo.
1: 12:22, seguimos en directo.
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9: Bueno, vamos con nuestro espacio de Agrocabildo, como todos los viernes, y hoy queremos hablar de una iniciativa que combina prevención de incendios, recuperación del territorio y apoyo al sector primario. Nos referimos al Banco de Tierras de Tenerife, un servicio público promovido por el Área de Medio Ambiente del Cabildo de Tenerife, gestionado por GESPLAN. Para conocer más sobre este asunto, nos acompaña, como siempre, nuestra compañera de Agrocabildo, Cataisa González. Cataisa, ¿qué tal? Buenos días.
13: Buenos días, Guillermo.
9: Bueno, para empezar, ¿qué es exactamente el Banco de Tierras de Tenerife y con qué objetivo nace?
13: Pues es una iniciativa que nace dentro del Plan de Medianías de Tenerife con dos objetivos principales. Por un lado, contribuir a la prevención de incendios forestales, especialmente en las zonas de medianías, donde existen muchas fincas abandonadas o en desuso. Y por otro lado, mejorar la biodiversidad natural y agraria, favoreciendo que esos terrenos vuelvan a tener actividad. La idea es sencilla: si conseguimos que las fincas estén limpias, mantenidas y aprovechadas, reducimos el riesgo de incendios y al mismo tiempo impulsamos la actividad agrícola y ganadera.
9: Es decir, que no se trata solo de poner tierras en uso, sino también de cuidar el territorio, ¿no?
13: Exactamente. El abandono de las fincas genera acumulación de vegetación y eso puede aumentar el riesgo de incendio, pero además supone una pérdida de suelo productivo, de paisaje agrario y de biodiversidad. Por eso, con el Banco de Tierras buscamos recuperar ese valor, facilitando que personas propietarias que no pueden o no quieren trabajar sus terrenos puedan ponerlos a disposición de otras personas interesadas en cultivarlos y destinarlos a ganadería o desarrollar una actividad agraria.
9: ¿Y cómo funciona este servicio?
13: GESPLAN se encarga de gestionar el servicio y de facilitar el contacto entre las dos partes, las personas propietarias de terreno y las personas interesadas en trabajarlo, pero no se limita únicamente a ponerlos en contacto, sino que también se ofrece acompañamiento técnico, orientación y apoyo durante el proceso. Es decir, se realiza una labor de intermediación, ayudando a que haya entendimiento entre ambas partes y a que los acuerdos se desarrollen con mayor seguridad.
9: Cuéntanos, cuando hablamos de acuerdos, ¿a qué tipo de formulario nos estamos refiriendo?
13: Puede haber distintas modalidades. Las fincas pueden ponerse en venta, en arrendamiento, a parcería o cesión, dependiendo de lo que quiera la persona propietaria y de las necesidades de quien esté interesado en utilizar el terreno. Desde GESPLAN se acompaña en ese proceso de negociación y se presta el apoyo para la redacción de los acuerdos. Y esto es importante porque permite dar claridad a la relación entre propietarios y usuarios y definir bien las condiciones y evitar malentendidos en el futuro.
9: ¿Y cómo se gestiona el proceso?
13: La herramienta principal es la web bancodetierrasdetenerife.es. Las personas propietarias que deseen participar en el programa pueden inscribirse en la página y describir las parcelas que quieran poner a disposición. Y en esa ficha pueden incluir fotografías e información práctica, como la superficie de la finca, la disponibilidad de agua de riego, si hay acceso para vehículos, si el terreno se orienta a agricultura o ganadería, o si actualmente está cultivado o en desuso. De esta manera, una persona que esté interesada en desarrollar una actividad agraria o ganadera puede consultar las opciones disponibles y encontrar terrenos que se ajusten a sus necesidades. Actualmente hay más de 60 parcelas inscritas a lo largo de toda la isla y además ya se han cerrado unas 18 operaciones entre propietarios interesados, lo que demuestra que el servicio está funcionando y que existe interés tanto por parte de quienes tienen terrenos como de quienes quieren trabajarlo.
9: Muy bien. Pues ya lo saben, una iniciativa del Cabildo de Tenerife gestionada por GESPLAN para recuperar fincas en desuso, prevenir incendios y apoyar la actividad agraria y ganadera de la isla. Cataiza, hasta el viernes que viene.
13: Hasta la próxima, gracias.
9: Hasta luego. 11:33, en tres minutitos, estamos ya con nuestra tertulia simpática de los viernes. Venga.

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0: Bueno, terminar ya el programa con una sonrisa no es fácil, ¿eh? No es fácil porque con la que está cayendo, con la que hemos contado hoy durante todo el programa, pero vamos a intentarlo y a ver si, si Andrés y Aisa nos cogen el teléfono también, que están... hoy estamos todos de viaje, casi fuera de la isla. Está Toño. Toño, ¿qué tal? Buenos días.
1: Buenos días, Guillermo. ¿Cómo estás?
0: Pues yo bien, por aquí estos días por Barcelona, que ya sabes que
1: estoy disfrutando.
0: Al Club Baloncesto Canarias disfrutando, pero fiel a la cita siempre con los oyentes, por supuesto, de Real Copa Tenerife, estos días y estos días pues haciendo aquí el programa desde Barcelona. Pero bueno, muy atentos a lo que está pasando. Y decía yo, Toño, que de verdad que es complicado sacar una sonrisa porque el tema es muy serio.
1: Es muy complicado. Demasiado serio, demasiado complicado. Y como hablan todo el mundo, el problema es la desinformación total que ha habido desde el minuto uno. Entonces, bueno, estamos ahí con preocupación. De todas maneras, te voy a dar una sonrisa. Tienes que irte a un sitio en Barcelona que se llama Quimet Quimet.
0: ¿Quimet Quimet?
1: Sí.
0: ¿Se come bien o qué?
1: Se come, es un sitio, una tasca que lleva más de 100 años. Sí. Y se come muy bien, tiene un montón de cositas de laterío y de cosas de esas y unos vinitos fantásticos. Vale la pena verlo, ¿eh?
0: Pues tú me conoces bien, entonces.
1: Sí. Vale la pena verlo.
0: Si el trabajo nos deja, habrá que tomarse un vermú, porque mañana...
1: Bueno, eso sí, si el trabajo lo deja, si el trabajo te deja. Que sé que estás trabajando de duro ahí.
0: Estamos aquí haciendo doblete, ¿eh? Mañana tenemos el tercer y cuarto puesto también del Canarias, que ayer, caramba, bien. Nos dejó ahí un medio cabreo, ¿verdad? Bueno, porque venían... Sí. Más de 300 aficionados de Tenerife y no pudo ser.
1: Bueno, fíjate, lo importante es que está, la afición está con el Canarias, lo importante.
0: Sí, sí. Hay un amigo que manda un mensaje por aquí que me dice, Guillermo, una cosa. Dice, la gente del mar, este amigo es buen marinero, vamos a decirlo así. Dice, la gente del mar siempre tenemos un código muy presente. Hay que ayudar a los demás, sea quien sea. No importa que venga de otro país, no importa la circunstancia, ese es un código que tenemos muy interiorizado toda la gente del mar. Simplemente era un comentario que me gustaría hacerte después de todas las opiniones que he escuchado. Es humano tener miedo, es humano respetar este tipo de situaciones, pero cuidado, que ese código en la gente del mar está, repito, muy interiorizado. Nos dice por aquí estoy antes. Bueno, oye, aquí respetamos todas las opiniones y queremos escuchar a todo el mundo. Creo que ya está Andrés también por ahí. Andrés, ¿qué tal? Buenos días.
2: Buenos días, Guillermo. Disculpa, iba en la moto.
0: No te preocupes. Bueno, la verdad es que le decía yo a Toño...
1: Cuando no vas una moto con un avión.
2: Sí, no, de verdad. Bueno, pues es un mixto, porque me invitaron para cenar en Sevilla. Tú sabes cómo soy yo. Hay un vuelo que sale ahora a la una y me he cogido la moto con una mochila. Estoy parado aquí en la chumbera para atender la radio.
0: La vida de Willy Fogg, de Andrés. No, es que me invitaron a cenar en Sevilla. Bueno, pues venga, cojo rápidamente un vuelo a Sevilla.
2: Y he parado aquí en la chumbera. Estoy en la chumbera parado para hablar con ustedes. Pues sigo para mí.
0: Sí. Bueno. Oye, todo este tema de la antivirus, ¿qué te dice, Andrés?
2: Bueno, yo creo que un poco lo esperado en cuanto... Yo creo llego tarde a la tertulia, pero me imagino que estarían hablando un poco de la falta de comunicación. Y cuando ella empieza a tomarse por un reto político, pues muy probablemente las cosas no vayan bien. Y a mí me sorprendió muchísimo que el miércoles el gobierno de Canarias y todos apresurados a ruedas de prensa, como fue nuestra presidenta, Fernando Clavijo entrando en todas las plataformas, en todos los programas mañaneros, y que el único que estuviera más o menos al tanto fuera nuestro presidente de Puerto, Pedro Suárez, que sí estaba en Madrid sentado con su capitán náutico y con Puerto del Estado. Bueno, me sorprende mucho todo que no haya esa comunicación por el simple hecho de, como decimos aquí los magos, a ver quién echa la medallita más alta, ¿no? Más larga. Uh-huh. Al final, en cuanto se han puesto de acuerdo, que creo que fue ayer, pues parece que la cosa va más rodada y parece que va más coordinada. Yo siempre he dicho, coño, y si es mi hermano el que está allí o mi hijo, a mí me parece
0: normal. Claro, es que hay que ponerse la piel en la de esta gente también, ¿no? El influencer ese que se ha hecho viral de viajes, que va en el barco, que hizo un vídeo casi llorando el hombre, ¿no? Diciendo, oye, que somos gente que tenemos familia, que no somos una historia periodística, que no somos un titular, sáquenos de aquí, por favor, ¿no?
2: Claro, y es una realidad, la realidad es esa. Después todo lo demás ya son enfrentamientos políticos.
1: El rédito político.
2: Claro, que es una verdad, pero y aparte, oye, y además no nos olvidemos que el barco es holandés. Nosotros somos europeos y es el punto más cercano. Pues bueno, pues esto es lo que hay. Entonces lo que hay que hacer es bien las cosas.
0: Sí, pero siempre nos toca a nosotros.
2: Bueno, pero Guillermo, nos toca a nosotros esta vez por geografía, y la inmigración es por geografía. O sea, pues sí, nos toca a nosotros, sí, está muy bien dicho, pero no van a seguir hasta Cádiz, ¿entiendes? Bueno, pues ya está, es prácticamente todos los pasajeros son...
0: De todas formas, también te digo, y coincido en lo que dices, Pedro Suárez, que desde el minuto a uno ha estado en el asunto, y fue el primero que me dijo, y creo que fuimos el primer medio de comunicación en decirlo aquí, cuando todo el mundo hablaba del puerto de Santa Cruz, que iba a ir a Granadilla, y a mí me lo transmitió así Pedro Suárez: oye, estamos sorpresando seguramente el puerto de Granadilla. Yo lo conté aquí en COPE, y repito, fuimos el primer medio en decirlo, y al final
2: no
0: ha sido Granadilla.
2: No solamente Granadilla, Pedro, desde un inicio, cuando sabes que me uno mucha amistad con él, me dijo: yo voy a intentar por todos los medios que ni siquiera toque puerto, claro, que fondé. O sea, él ya lo tenía en la cabeza desde el lunes o el martes. Claro, bueno, pues al final tú sabes lo que pasa con todo esto. Cuando se hace caso a los técnicos, en este caso, Pedro no es que sea un técnico, pero bueno, tú sabes que siempre está ligado al mar de toda la vida de Dios. El capitán náutico es un técnico. En cuanto a los tres epidemiólogos, se metieron en el barco y hicieron una evaluación in situ de exactamente cuál era la situación. En cuanto dejan en manos de los técnicos, lo normal es que salgan bien las cosas. Ahora, si se pone a hablar Fernando Simón, Fernando Clavijo...
0: Espérate, ahora hablamos de Fernando Simón. Déjame que saluda a Yaisa. Yaisa, ¿qué tal? Buenos días.
3: ¿Cómo están, chicos? Buenos días.
0: Que la tenemos en Tierra Nacional hoy también. Digo que, vamos a ver, primero ponemos a Fernando Simón ahí a decir que es carne de meme, porque es carne de meme Fernando Simón. Y después tenemos a la ministra de Sanidad, a la ministra de Defensa, Margarita Robles, que pasa por ser una de las personas con más sensatez de ese gobierno, que mete la pata diciendo que no, que la cuarentena no es obligatoria, y después sale a las pocas horas la ministra de Sanidad a decirle que
2: no,
0: sí,
2: no estoy de acuerdo, no ha metido la pata, es todo lo contrario.
0: Pero si es que la han desautorizado, Andrés. Ha salido la ministra de Sanidad y han salido Víctor Torres que la cuarentena es obligatoria.
2: Pues yo te vuelvo a repetir que no. De hecho, se están mirando cuáles son las herramientas para obligar a que pasen la... Porque no, después del confinamiento, hay una sentencia del Supremo Tribunal Constitucional que el confinamiento es ilegal. Atenta contra la libertad del individuo. No te pueden obligar a una cuarentena. Lo que te ponen es no dejarte entrar en un país. Pero tú, ciudadano, no te pueden obligar. Y esta, que es juez, y es bastante más sensata que los otros dos, porque pues, el ejemplito que me está poniendo es Víctor Torres y Mónica García, o sea, no me fastidie. Esta es la que tiene la razón. No te pueden obligar a ningún tipo de cuarentena. Atenta contra la libertad del individuo, con una sentencia del constitucional. ¿Por qué te crees que no quitaron todas las multas?
0: Pues ha salido Víctor Torres a decir, no recuerdo la normativa ahora exactamente, pero mencionaba la normativa y decía que en casos de este tipo de casos sí se puede cortar con conocimiento de la autoridad judicial.
2: De hecho, se está buscando la fórmula, porque ya hay un tío que ha dicho que no se quiere quedar.
1: Pero bueno, vamos a ver, si los tíos vienen infectados, nos tenemos que comer aquí. Yo entiendo que ahí tienen que tener cuarentena y está, pues mira, mala suerte. Bueno, sí, creo yo.
0: La cuarentena la van a hacer fuera de Tenerife, eso está claro.
3: A nivel turístico hay muchos clientes que llaman por teléfono y han cancelado algunas reservas, y compañeros míos de otras cadenas.
0: A ver, porque eso es noticia importante, Yaisa. En tu cadena hotelera, en el primer hotel, me está diciendo que ha habido cancelaciones.
3: No, cancelaciones ahora mismo nosotros no las hemos tenido, pero sí que tengo compañeros. Sí, hay muchas llamadas preguntando, pero sí tengo compañeros de competencia donde les han cancelado habitaciones, gente de la península, por ejemplo. Sí, ayer mismo, bien, tres reservas grandes que han preguntado y.
1: Tampoco puesto.
3: Bueno, hay gente que está muy, muy consternada con la pandemia y demás. O sea, hay gente, somos muchas personas en el mundo y hay gente que tiene una cabeza y nosotros tenemos otra, ¿no? Claro. Pero sí, a nivel turístico, pues bueno, además es como de otra vez, ¿no? En Tenerife, donde comenzó todo, ¿no? Sí.
2: Yo por si acaso compré 24 rollos de papel higiénico.
3: Mira,
1: tú lo que compraste es un billete de avión para ir a Sevilla.
3: Tengo una conocida que ayer me dijo: me voy al supermercado, me voy a Mercadona por cervezas y papel higiénico.
2: Sí, sí, sí. Compren papel para el culo, señor oyente, que eso sabe. Papel para el culo.
0: O como se diga, Andrés, como se diga.
3: Sí. O como se diga, sí. Esto es muy canario.
2: Yo llamé al hotel de Yaisa también ayer, pero para preguntar por el albornoz, ¿no? Pues a mí no me ha llegado.
3: Ah, bien, vale.
1: Andrés, cambiando, cambiando de tercio, Andrés, cuando ya se abrió el Real Madrid abrió la sesión de boxeo, ¿no? La nueva sección de boxeo.
0: Y esa es la otra noticia de la semana, ¿eh? Madre mía. 2 semanas de baja al ver del Real Madrid por un traumatismo craneoencefálico. Ellos dicen que es que se resbaló y se cayó, se dio con tal
1: perro. Le dio un cate.
0: Madre mía. Esto me recuerda a cuando Fernando Redondo, se acordarán, le rompió la nariz a Antonio Pinilla en el Tenerife. ¿Eh?
1: Sí, también fue
0: muy comentado. Pero claro, Real Madrid adquiere una sobredimensión todo lo que pasa y es gravísimo lo que ha ocurrido. Andrés, venga, a ver, Peña Tiburón Blanco. Es grave, muy grave.
3: Andrés, creo que se nos ha caído.
0: Andrés se quedó sin voz.
3: Pero es muy grave esto que está sucediendo.
0: ¿Se cortó? Bueno, pues estás creyendo por aquí que se cortó. Pues vaya, pues por qué caso ya, Toño. No,
2: se cortó justo con lo del Real Madrid.
0: Venga, da la cara con lo del Real Madrid, Andrés, a ver qué te parece.
2: No.
3: ¿Cómo lo defiendes?
2: Le voy a adelantar una primicia en tu programa, Guillermo.
0: Mundial, venga.
2: El próximo director general del Madrid es Tupuria.
0: Mira, los pone derechitos a todos.
2: Están las conversaciones muy avanzadas, ¿eh?
0: Los pone derechitos a todos, ¿eh? Derechitos a todos.
2: Sí. Bueno,
0: hay que ver lo que es un vestuario de estos, ¿eh? Hablando un poco más en serio.
1: De millonarios.
0: Bueno, de niños caprichosos millonarios, quiere decir. Arbeloa la han tomado por el pítulo sereno y a Xabi Alonso desde el principio, desde que pasó aquello con Vinicius, por el pítulo sereno, vamos. O sea.
2: Claro, pero no es otra clase. Vamos, son niños chicos, con dinero.
3: ¿Qué poder puede tener un vestuario de esa manera?
2: Bueno, Guillermo, que ha estado más cercano al deporte, o sea que esto ha ocurrido y sigue ocurriendo, lo que pasa es que ahora
1: en todo,
2: o sea, de hecho, yo salí un año en carnavales, pues una semana antes, se liaron a trompadas Redondo y Pinilla, y yo pues nosotros iba con otro amigo más y yo iba entablillado la nariz y tal.
0: Es lo que acaba de comentar.
2: Entonces, lo que pasa es que ahora, como a perro flaco todos son pulgas, pero sí es cierto que, como bien dice Guillermo, si al son todos niños y el delegado de la clase pones al más tonto pelota y abraza farola como Arbeloa, pues obviamente lo normal es que lo tomen por pito, ¿sabes? ¿Te acuerdas cuando el profesor se iba y ponían al tonto la clase a apuntar en la pizarra?
1: A cuidar. Tiraban bueno, por todos lados.
2: ¿Y por qué lo ponían? ¿Porque era el pelota del profesor? Bueno, pues el pelota del presidente.
3: El que apuntaba cuando el profesor se iba, apuntaba lo que se movía.
2: Que ya de jugador no lo podía ver nadie, pero era una chivata. Entonces,
0: los jugadores de fútbol, como dice Andrés, muchas veces son chicos jóvenes, evidentemente a más nivel, más caprichosos, con un ego más grande, evidentemente, ¿no? Y esto se torció desde que Vinicius le faltó respeto a Xabi Alonso a principio de temporada, ¿eh? Pero mira, me estoy acordando de una anécdota, fíjense, me voy a remontar 26 años en el tiempo.
2: Yo no había nacido.
0: Viaje yo con el Club Deportivo de Tenerife, recuerdo aquel Tenerife de Benítez el Tenerife del año anterior, que no ascendió a Primera División, que veníamos casi, estábamos ahí buscando el ascenso a Primera División, y en un viaje a Madrid, fíjate, recuerdo yo, llegando yo de cenar, después del partido que había perdido el Tenerife había dicho ya adiós al ascenso prácticamente, me veo a 5 jugadores argentinos de la plantilla, subiéndose a un taxi que se fueron de juerga, llegaron a las tantas. Claro, después de haber perdido un ascenso, yo lo conté en la radio y me parece fatal estos jugadores. Estaba, me acuerdo, Lusenhoff, estaba, no me acuerdo quién más eran. Eran todos argentinos.
1: Marioni.
0: El Montoya creo que estaba también.
2: Montoya.
0: Sí,
2: Montoya. Pablo Paz estaba en aquella época también.
0: También, efectivamente. Bueno.
2: Y seguro que se les unió Robaina para llevar
0: la boca. Me cogieron una manía los jugadores argentinos de la plantilla. Un día me cogió allí Lusen, me acuerdo del mundialito. Vamos, que me quería poco menos que, El Colorado Lusen, efectivamente. Y bueno, ya estuvieron años sin hablarme, o sea, sin... Por eso digo que es un poco el ejemplo también del ego y de que tienen estos chicos jóvenes y tal, y al final, eso, en un equipo como el Madrid, por ejemplo, pues se multiplica por 10, evidentemente.
1: está claro.
2: Y más la época que estamos viendo. De todas maneras, yo que soy muy merengón, nos toca una travesía por el desierto larga, pero larga, larga.
1: La travesía se pasa cuando tengan un entrenador con carácter.
2: Esto no está fácil, porque tú para eso tienes que tener una base de jugadores que no lo tienes, y por lo menos una idea de juego, un algo, y aquí no hay absolutamente nada. Porque yo ya lo dije, ya empezaba. Vinicius lo se tenía que haber largado del Madrid hace un par de años. Porque ese no va a cambiar. Y después
1: desde el balón de oro se lo tenían que haber largado.
2: No, y hay un tema más grave todavía, ¿no? Que me da mucha pena porque yo creo que ese estadio se tendría que llamar Florentino Pérez, pero Florentino Pérez en los últimos 4 años es un señor que ya está mayor y se nota que pues mira, económicamente el Madrid ya no está tan bien como dicen. El estadio se le dobló casi el presupuesto inicial. Lo de los parkings se lo han echado atrás ya con sentencia irrecurrible. Está empeleado con la UEFA, lo de la Euroliga, peleado con los árbitros, deportivamente va fatal. O sea, tú leñas todo eso y al final no nos queda más remedio que enfocar.
3: Pero yo creo que también en ese vestuario no hay nadie, como antes había, pues estaba figuras de compañeros de ellos que tienen ese liderazgo y ese un poco de intermediario, de... Yo creo que tampoco tienen, ¿no? No tienen
2: no lo hay, figura
3: esa. No está. Entonces,
2: De hecho, Madrid tuvo un error no dejar a Modric este año.
3: Correcto.
1: Y a Kroos, a los dos.
3: El otro día lo decía.
0: Bueno, pero Kroos quería irse también.
3: Sí, es verdad.
0: Bueno, pero hablar un poquito del Tenerife, caramba, que me está diciendo un oyente por aquí. Hablar del Tenerife, debes hablar de Madrid.
3: Es verdad.
1: Oye, lo del Tenerife es fantástico.
3: Lo primero que yo quería decir es maravilloso. Enhorabuena, maravilloso. Por fin, un derbi.
0: Yo quiero un derbi, no le deseo nada malo a la Unión Deportiva Las Palmas, pero yo quiero ver un derbi el año que viene, caramba.
2: Pues yo quiero que suba la Unión Deportiva.
0: ¿Tú quieres que suba la Unión Deportiva, Andrés?
1: Y yo también. Si puede subir, claro. Que suba.
3: Sí, porque además a mí me gusta. Todos los equipos canarios ahí arriba, fantástico. Todos los equipos canarios tienen que estar ahí arriba.
2: No, pero que lo suba la Unión Deportiva, entre otras cosas. Oye, son vecinos nuestros, son canarios, y sobre todo para poder ver partidos de primera sin tener que estar cogiendo tres horas avión.
1: Hombre,
0: lo que a ti te interesa es la Madrid y Las Palmas, lo que te interesa.
3: Es que no te gusta viajar a avión, Andrés. Es que a ti te
1: cuesta subirte un avión. Tienes más horas que mío. Tienes más horas de vuelo que mío.
3: Oye, ayer estuvimos, no sé si lo vieron, pero bueno, ayer estuvo Spring Hoteles, estuvimos con la marca nuestra Spring Emotion en Madrid, con un campeonato de pádel donde estuvieron, bueno, todas las figuras del deporte, era un evento exclusivo, ¿vale?, a puerta cerrada, y patrocinamos, pero ganó David Silva, jugando al pádel con Gini.
0: ¿Y le pega bien David Silva al pádel o no?
3: Oye, pero no te puedes ni imaginar. Pero increíble. Ese no se bajó del burro y le dije, tenía que ser un canarión el que ganara. Dice, no. Bueno, no te puedes ni imaginar cómo lucharon ese Kini y ese Silva en esa final de pádel. Bueno.
1: Aparte, hace buenos vinos también David Silva, ¿eh?
3: Sí,
1: David,
3: correcto.
1: David Silva también hace muy buenos vinos, ¿eh?
3: No, le da todo.
2: Oye, a mí me sorprendió que Pedro Suárez salió hoy en Espejo Público y no tenía el logo del Gusto por el Vino en la camisa. ¿Sí? ¿Cómo desaprovechaste esa oportunidad? ¿Cómo desaprovechaste esa oportunidad?
1: Pues no sabía que iba, Andrés, si no lo hubiese mandado yo el logo, pero rápido.
0: Un abrazo fuerte aquí al amigo Pedro Suárez.
3: Pedro Suárez, que ha hecho un gran trabajo. Patrocinador.
2: A mí, si me lo permites, muy rápido, Guillermo, desde que está Pedro Suárez todo ha cambiado ya. O sea, Santa Cruz por fin está abierto al mar, al puerto. A mí me parece un tío fantástico.

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11: Bueno, llegamos a las 12 en punto del mediodía. 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

0: buenas tardes de viernes, viernes 8 de mayo, viernes de bajada de temperaturas, fíjate, tormentas, lluvias e incluso granizo en algunos puntos de la península. Y viernes de tensión. Tensión máxima en el Real Madrid, cuya plantilla está cortocircuitada. Pelea entre Valverde y Tchouaméni, que es la gota que colma el vaso, aparentemente, tras una temporada de broncas continuas en ese vestuario. Esta movida ya está en el New York Times.
1: Ha habido un par de acciones duras por parte de Valverde a Tchouaméni, que no se ha revuelto en ese entrenamiento, pero que después de la sesión se ha buscado al segundo capitán del Real Madrid en el vestuario para intentar saber qué estaba pasando. Se han enzarzado, se ha habido puñetazos, aunque lo desmienten en los comunicados, y al final Fede Valverde se ha resbalado, según hemos podido saber, ha perdido incluso el conocimiento.
0: Es nuestro compañero Miguel Ángel Díaz describiendo el momento de la agresión, nuestro compañero de deportes. Todo el mundo habla de esto hoy por la mañana en la Ciudad Deportiva de Valdebebas. Está Melchor Ruiz. ¿Qué tal, Melchor? Buenas tardes, cuéntanos.
2: Buenas tardes, Pilar. Pues acaba de terminar el entrenamiento. Te cuento que ha sido a puerta cerrada antes de jugar, eso sí, fíjate, dentro de 2 días en Barcelona ante el Barça, y en unos minutos van a empezar a salir de esta Ciudad Deportiva los jugadores. Veremos cómo sale Kylian Mbappé, que ayer lo hizo.

0: con una gran carcajada, como pudimos comprobar todos, y hoy, por cierto, también ha entrado sonriendo. Ha sido una sesión con caras más serias de lo habitual, la de hoy. Te cuento que ha estado Aurélien Tchouaméni, uno de los implicados ayer en ese conflicto, no así Valverde, que tiene que estar entre 10 y 14 días en reposo de un traumatismo cranoencefálico tras el enfrentamiento ayer con el francés, y mientras tanto, pues el club, al margen de intentar localizar al topo que hay en el vestuario y que filtra este tipo de informaciones, sigue analizando la posible sanción que va a imponer a ambos jugadores tras haberles abierto anoche un expediente disciplinario. Hay que recordar que según el régimen interno del Real Madrid, al margen de la multa, los jugadores van a poder ser sancionados entre 3 y 10 partidos de suspensión de empleo y sueldo si considera el club que es una falta grave, pero cuidado, Pilar, porque si fuese una falta muy grave, esta sanción podría ampliarse de 11 a 20 partidos. Incluso en el régimen del club se recoge la posibilidad de un despido disciplinario.
1: Madre mía, gracias Melchor por esa última hora. Vamos a hablar de este tema con un psicólogo deportivo para que nos explique, oye, cómo se llega hasta este punto, qué se puede hacer, tiene solución esta plantilla, y luego qué imagen está dando el Real Madrid, ¿no? Que tiene millones de seguidores en todo el mundo, sus jugadores son héroes, ¿no? De millones de niños, no sé, vamos a ver si nos lo explican. Y tensión controlada también en Canarias. Ya sabes que mañana llega el barco del antivirus a Tenerife. Lo importante es ocuparse en que todo salga bien y que el gobierno se deje de relatos, porque la falta de confianza en cualquier cosa que diga el Ejecutivo es tal que lo único importante aquí es ocuparse y ser profesional, dar tranquilidad a los vecinos canarios y a los vecinos y familiares de los ocupantes del barco. El antivirus no es el COVID, pero como con todo lo que tiene que ver con virus, hay que extremar las precauciones.
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1: Vamos con otras noticias del día con Ángela Sánchez. ¿Qué tal, Ángela? Buenas tardes.
4: Buenas tardes, Pilar.
1: Un guardia civil fallece y otros dos agentes han resultado heridos graves al chocar dos patrulleras del cuerpo mientras perseguían una narcolancha.
4: Es una última hora que acabamos de conocer. Unas 80 millas se ha producido esto de la costa de Huelva. Ampliaremos en cuanto tengamos más información.
1: Santa Elena.
4: En Mediodía COPE hemos hablado con la recepcionista de uno de los dos hoteles de la isla británica Atlántica donde se bajaron 29 pasajeros del buque Ondius. Es un adelanto de lo que vamos a escuchar hoy en Mediodía COPE.
5: No hubo confinamiento o nada, porque cuando ellos llegaron al hotel no había información, se fueron al avión.
1: Aniversario.
4: Hoy se cumple un año del pontificado de León XIV. El Papa lo está celebrando visitando el santuario de Nuestra Señora de Pompeya y la ciudad de Nápoles.
1: Y en el deporte, José Luis Corrochano, buenas tardes.
6: Pilar, buenas tardes.
1: Bueno, faltaba por opinar la gente cercana al club y Casillas ha opinado sobre el futuro del Real Madrid, ¿no?
6: Lo ha hecho en un acto en Barcelona previo al Clásico junto a Puyol. Ha restado importancia a la pelea entre Valverde y Tchouaméni. Ha dicho que en su época también pasó y le han preguntado sobre un posible regreso de Mourinho al banquillo del Real Madrid.
7: Esa es la base de que a mí que me preguntéis por Murillo, sinceramente me da igual, no tengo ningún problema, ¿eh? O sea que no.
8: He visto un pique con él.
7: Bueno, pues vivimos una etapa difícil en lo que hay y ya está, pero no pasa nada, pero eso no quita, pero a mí te sigo diciendo lo mismo, o sea, me parece fenomenal y supongo que el Real Madrid pues valorará qué es la mejor decisión para el año que viene, igual que a lo mejor también puedo optar por que siga Álvaro como entrenador, no tengo ni idea, vosotros sabéis un poco más. Pero a mí si me sigues preguntando te diré que para mí el entrenador ideal que tiene el Real Madrid era Xavi Alonso.
6: Mientras tanto el Rayo Vallecano prepara la final de la Conference en Leipzig el miércoles 27 de mayo contra el Crystal Palace. El club va a tener 11.500 entradas para los vallecanos. La victoria del Rayo provoca que el quinto clasificado de la Liga vaya también a la Liga de Campeones.
1: Mira qué bien, gracias Corro.
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1: A dos días de que llegue el Ondius al puerto de la Granadilla de Abona en Tenerife, por fin tenemos una buena noticia sobre este brote de antivirus. La azafata que ayer te contábamos a estas horas, que tuvo contacto con una de las primeras víctimas mortales y que estaba hospitalizada por presentar síntomas parecidos, ha dado negativo en la prueba. Estaba en Ámsterdam, en Países Bajos, Holanda, como diría Jorge Bustos, de soltera. Nos lo ha confirmado a COPE Rafael Bengoa, asesor internacional en sistemas sanitarios y exdirector del Sistema de Salud de la Organización Mundial de la Salud.
9: La buena noticia y que confirma que el virus no es muy infeccioso es que esta azafata que ha estado ingresada ha tenido esos síntomas por otra razón y no por el antivirus, porque es negativa al antivirus. ¿Qué quiere decir? Que este virus no es tan infeccioso como se está indicando en algunas redes sociales.
1: A dos días de que pise en tierra los pasajeros del Ondius, ¿cuál es el protocolo que se va a seguir? El barco va a fondear a pocos metros de la costa de Tenerife. Una barcaza va a llevar a los pasajeros al puerto, se les harán las pruebas allí necesarias, después se les van a trasladar hasta las mismas escaleras de los aviones militares para llevarles hasta sus países de origen con o sin síntomas. Los 14 españoles van a volar hasta Madrid para hacer una cuarentena de unos 45 días en el Hospital Gómez Ulla. En principio se va a hacer todo de forma segura y perfectamente aislada. Los primeros que van a hacer frente al asunto son los trabajadores del puerto de Granadilla de Abona. Uno de ellos es Diego Herrero. Diego, buenas tardes.
10: Hola, buenas tardes.
1: Diego, hay trabajadores que se están manifestando aparentemente porque están preocupados y dicen que les falta información. ¿Cómo lo estáis viviendo?
10: Bueno, a ver, tengo que hacer una aclaración. A ver cómo te lo explico para que me entendáis. Yo soy presidente del comité de empresa de la Autoridad Portuaria de San Cruz de Tenerife. Hay un sindicato minoritario que no pertenece al comité de empresa de la Autoridad Portuaria, que al parecer tiene algo de representación en trabajadores que trabajan en los puertos de la provincia, que está inquieto y que pone en nombre de los trabajadores esta inquietud. Yo, como presidente del comité de empresa de los más de 250 trabajadores que tiene Autoridad Portuaria, y como máximo representante de ellos, yo solo puedo decir que el comité de empresa, la representación legal de los trabajadores está informada, los trabajadores están formados, la Autoridad Portuaria nos tiene dotados de equipos de protección individual para atender la emergencia, y por parte de los trabajadores de la Autoridad Portuaria no hay nada al respecto de lo que se está oyendo.
1: ¿Y os han trasladado? ¿Cómo se va a hacer el traslado? ¿Os han contado cómo se va a hacer el traslado?
10: Todavía hay reuniones, están los técnicos, los especialistas, todavía están depurando los últimos puntos, las últimas cuestiones de cómo va a ser el procedimiento. Uh-huh. Lo que sí tenemos claro, los trabajadores de la Autoridad Portuaria, porque sí lo tenemos en nuestro protocolo, y así ya hemos hecho ejercicios al respecto, no más lejos del 2024, ya tuvimos un simulacro muy parecido a este, en el que sabemos que, sobre todo, y lo más importante, es la no exposición. Los trabajadores de la Autoridad Portuaria van a realizar una función de control de accesos.
1: O sea, vosotros no vais a estar ni cerca de los pasajeros, ni cerca de nadie del barco, no, ni cerca, claro, de las autoridades que estén allí, o los médicos, o los enfermeros, o los expertos que estén cerca del barco, ¿no? Eso es lo que entiendo.
10: Obvio, sí, claro. Ahí solo puede estar el personal cualificado, los profesionales sanitarios, sanidad exterior, que son los especialistas, uh-huh, los que van a estar dentro del último control de seguridad, que va a ser única y exclusivamente transitable para personal sanitario.
1: Ya. Y Diego, ¿cuántos trabajadores de la autoridad portuaria hay en ese puerto? Porque tengo entendido que es muy pequeñito, ¿no? Tiene muy poco trabajo.
10: El puerto de Granadilla, es un puerto industrial que todavía se está acometiendo, todavía estamos terminándolo. Es verdad que tenemos mucha línea de atraque en la que todavía se puede y se está trabajando, pero el servicio de trabajadores de la Autoridad Portuaria está compuesto por 13 policías portuarios, uh-huh, y un jefe de zona.
1: Vale, entonces todo controlado.
10: Lo que estamos es preparados, que es lo importante. Estamos preparados para tenerlo controlado. Y el mensaje que a mí sí me gustaría trasladar a la gente que nos está escuchando y es algo que me dio mucha pena ayer cuando escuché a determinadas personas, es que el pueblo canario es un pueblo solidario. Han puesto el puerto de Granadilla, la Organización Mundial de la Salud, lo han puesto en el punto de mira como puerto e infraestructura pública apta para atender esta emergencia sanitaria. Han evaluado que el personal está preparado, que la isla está preparada. Y lo que nos queda a los trabajadores y al ente público es atender esta emergencia sanitaria y darle cobertura a esta gente que está en el crucero.
1: Ya, claro. Y hacerlo de la forma más transparente posible y que todo el mundo nos enteremos de cómo van a ser los protocolos y las maneras de hacerlo. O sea, una cosa no quita la otra, ¿no? Diego Herrero, trabajador del puerto de Granadilla de Abona en Tenerife. Gracias por habernos atendido en Mediodía COPE.
10: Venga, ustedes.
1: No se habla de otra cosa, aparte del antivirus, claro. De la crisis en el vestuario del Real Madrid que ha acabado con Valverde en el hospital tras una pelea con Tchouaméni. Hablamos de puñetazos, golpes, empujones entre dos compañeros que ha terminado de la peor de las maneras. Fede Valverde, el uruguayo, es además el segundo capitán del equipo y va a estar entre 10 y 14 días de baja por una brecha en la cabeza. El Real Madrid ha abierto a ambos jugadores un expediente disciplinario. Bueno, queremos saber qué ha pasado aquí. Javier Rodríguez Airas, buenas tardes.
11: Hola, buenas tardes, Pilar. ¿Cómo estás?
1: Tú eres psicólogo deportivo en Tribecare Psicología y la primera pregunta que todos tenemos en la cabeza es cómo jugadores de élite pueden llegar a las manos de esta manera.
11: Bueno, para dar una respuesta concreta y específica a esta situación, evidentemente, lo primero que deberíamos tener es la máxima información. En este caso, pues la información que tenemos es limitada, no tenemos un conocimiento específico de cuál es el clima interno dentro del equipo, ni tampoco una respuesta directa de cuál es la relación entre estos jugadores. Lo que sí que podemos hacer es contextualizar lo ocurrido con lo que viene experimentando el Madrid en el último año, en esta temporada.
1: Contextualiza.
11: Nos encontramos en un escenario en el cual pues se han incumplido los objetivos deportivos, se vienen incumpliendo ciertas expectativas a lo que se esperaba de este año, y esto, cuando nos enfrentamos a una situación de este estilo, lo que puede provocar dentro del aspecto psicológico es un efecto que llamamos desplazamiento emocional o una transferencia de la frustración. ¿Qué provoca o qué ocurre cuando esto aparece? Pues lo que provoca es que perdamos esa capacidad de regular nuestras emociones, que actuemos de manera impulsiva y que descarguemos esa tensión emocional acumulada que viene dada por este escenario que viene experimentando el Madrid a lo largo de este año. Ahí podríamos encontrar alguna explicación a lo que pudo ocurrir en este acontecimiento entre estos dos jugadores. Pero, como decía al principio, pues para dar una información más concreta o una respuesta más específica, lo ideal sería conocer de manera muy exhaustiva lo que ocurre dentro del equipo, y esa información pues la desconocemos de manera muy específica.
1: Ya, ¿y una situación así se puede reconducir? O sea, ¿cómo se trabaja con una plantilla que están a puñetazo limpio?
11: Yo, cuando hablo del trabajo del psicólogo deportivo en el alto rendimiento, siempre me gusta hacerlo desde dos planos. Por un lado, me gusta hablar del trabajo proactivo del psicólogo, que para mí es el escenario ideal en el cual trabajamos, que es un trabajo continuado que se realiza con los deportistas a lo largo de la temporada, a lo largo del tiempo, en el cual vamos trabajando aspectos que se han visto inmersos en este tipo de conflicto que ha ocurrido, en el cual los deportistas aprenden la diferencia entre responder y reaccionar, aprenden a trabajar su autocontrol y también aprenden sobre todo a conocer sus emociones y a comprender cómo estas les afectan. En este caso, pues este trabajo que se puede realizar con ellos ya a lo mejor no se ha realizado de manera suficiente. Entonces, cuando aparece otra vertiente del trabajo del psicólogo deportivo, que es ese trabajo más reactivo. Es decir, cuando la situación ya ha ocurrido y digamos que, entre comillas, hay que como que apagar ese fuego. En este caso, nuestro principal objetivo debe ser tratar de reconducir esa situación, que tal y como tú me preguntabas, pues, si se puede reconducir.
1: Sí, se puede. ¿Tú crees que sí que se puede?
11: Yo creo que se puede tratar de reconducir, pero sobre todo orientándolo al grupo. Para mí el objetivo fundamental en ese trabajo que debe realizar el psicólogo deportivo dentro de un equipo sería evitar que esas emociones dominen lo que sería la identidad del grupo, y proteger sobre todo la cohesión grupal. Luego, después, lo que es el trabajo individual con estos jugadores, a mí esta situación que ha ocurrido pues me recuerda muchísimo a cualquier conflicto laboral que pueda ocurrir dentro de una empresa, por ejemplo, en el cual los psicólogos, la herramienta que utilizamos habitualmente es la mediación. Y ahí buscamos una solución con esos jugadores para que esto no les afecte a ellos de manera directa y sobre todo, tal y como decía antes, que no afecte a esa identidad del grupo, que para mí es lo más importante en este momento. Y ahí utilizaríamos pues esa mediación.
1: Ajá. Y ya para terminar, ¿hay que poner sanciones económicas? ¿Esto funciona, no funciona o funciona más que no juegan partidos?
11: Lo que tenemos que buscar es una solución. Luego ya por parte del club, pues que quiera haber algún tipo de expediente disciplinario imponga algún tipo de sanción, pues puede ser útil. Pero lo que está claro es que con eso no solucionamos la situación y no intervenimos de manera directa. Para mí lo ideal sería ese foco en la protección de la cohesión grupal y ese trabajo específico con los jugadores en los cuales realizamos esa mediación y ahí tratamos de entender sus emociones, entender sus necesidades y fomentar un contexto adecuado para que pueda llevarse a cabo, por ejemplo, una reunión con los dos jugadores en las cuales puedan poner sobre la mesa sus necesidades, qué es lo ocurrido
1: y sus problemas. Bueno, pues vamos a ver qué pasa. Javier Rodríguez, Airas, gracias por acompañarnos en Mediodía
11: Cope. Muchísimas gracias.
1: Bueno, un episodio bochornoso, que ni el club ni la afición se merecen. 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
4: Todas las miradas están puestas en el domingo, día en el que el barco del Antivirus tiene previsto llegar a las inmediaciones del puerto de Granadilla de Abona, en Tenerife. ¿Qué es lo que sabemos hasta ahora? Pues lo primero, y según el gobierno de Canarias, más importante es que el crucero no va a atracar en el puerto, sino que se va a quedar fondeando a una distancia bastante considerable.
5: Al final, yo creo que poder atenderlo, que esté el mínimo tiempo posible y haya el menor contacto posible con cualquier punto de la isla, ¿no? Yo creo que es muy importante, o era muy importante para nosotros, ¿no? En el contexto de las reuniones que teníamos ayer, hablábamos de que los aviones estuvieran en tierra de cada una de las nacionalidades antes de que vinieran, ¿no? Por no imaginarnos aquellos de las esperas, de los tiempos muertos.
4: Los aviones a los que se está refiriendo Alfonso Cabello, portavoz del gobierno de Canarias, quien analizaba en nuestros micrófonos en Herrera en COPE Canarias, es que estos aviones vendrán de Estados Unidos, Reino Unido y Holanda, y también, evidentemente, desde la península ibérica, para los 14 pasajeros de nuestro país que se encuentran en ese crucero. Cabello ha repasado las claves a 48 horas de la llegada del que es, con toda probabilidad, el barco más seguido del mundo en este momento. Un barco que el Ejecutivo Canario quiere que esté lo menos posible en las islas.
5: Nosotros lo que hemos insistido es menor tiempo posible, menor contacto posible. Si es posible que la desinfección y limpieza del barco posterior al desalojo se realice ya no solo en alta mar, sino en puerto de origen, mejor. Que la gestión de residuos se realice en puerto de origen, mejor. Porque ahí hay una responsabilidad del armador y del país de bandera, ¿no?
4: Esta es otra de las claves, que el barco no se desinfecte en el lugar donde estará fondeado. Una petición es que el buque se marche una vez vacío hasta Puerto Holandés y que ahí se proceda con lo que se tenga que hacer. Hay una serie de cuestiones que quedan todavía en el aire. ¿Cómo se van a trasladar desde el barco hasta el puerto y desde allí hasta el aeropuerto? ¿Y cómo va a afectar a la actividad del aeropuerto el trasiego de aviones extra no previstos en las operaciones de ese día? O incluso, ¿qué va a pasar con el personal que esté en contacto con los pasajeros? Unas preguntas que Alfonso Cabello espera que queden despejadas con el protocolo que se va a conocer en las próximas horas.
5: Saber cuál es el siguiente paso, ¿no? Que es el protocolo que hay que definir de actuación para garantizar la seguridad de todo el personal implicado y todos los movimientos una vez el barco esté fondeado, ¿no? Esa parte que es responsabilidad del Ministerio de Sanidad Exterior. Queremos verlo, queremos tenerlo y esperamos tenerlo en las próximas horas.
4: Soy Carla Larrabeiti y estás escuchando Mediodía en COPE, en un día en el que también ha estado en nuestros micrófonos, en Herrera, en COPE Canarias, el director del Servicio Canario de la Salud, Adasad Goya. Se ha referido a cómo se prepara Canarias tras esta declaración de emergencia por enfermedad infecciosa, que ha activado varias cuestiones. Pero la más importante de todas son las instalaciones de aislamiento con las que cuenta Canarias, que básicamente es una, y está en el Hospital de la Candelaria, en Tenerife. Pero es que tampoco la fotografía general de toda España está invitando a la tranquilidad.
6: El Ministerio ha hecho una ronda con todas las UATAN que existen en panorama nacional. Por lo que se comunicó en esa reunión y tras la valoración de todas las UATAN existentes en ella, el cálculo por lo visto ha cambiado. Existen menos camas que las que decían. La comunicación de los que estuvieron presentes en esa reunión es que existen en torno a 12 camas ahora mismo disponibles.
4: Adasad Goya se ha referido a esa reunión de coordinación de las comunidades que cuentan con este tipo de instalaciones, y una de esas instalaciones, como estamos contando, es la de Candelaria. Ha habido estos días en redes sociales denuncias de familiares de pacientes de este hospital que aseguran que les está trasladando de planta, y ha aclarado el director del Servicio Canario de la Salud en Herrera, en COPE Canarias, que los protocolos obligan una serie de medidas de seguridad en el entorno de las camas de aislamiento, y esto es lo que se está poniendo en marcha.
6: cuando se activa con todas sus consecuencias. Mientras no esté activa, la disponibilidad del espacio es de libre uso del hospital, o sea, en condiciones para que no haya ningún riesgo ni para el paciente, ni para el resto de pacientes del hospital, ni por supuesto, que es lo más importante en este momento, para nuestros profesionales, que son los que van a tener que atender a quien tuviera que venir si se diera el caso.
4: Con toda la secuencia, que es clara, Fernando Clavijo ha dicho esta mañana que no quiere al barco más de lo necesario y espera que todo el dispositivo, el de los aviones, el del personal de los traslados y también el de la operativa del aeropuerto, esté al 100% este domingo, para cerrar de una vez este capítulo.
0: Si la tripulación está en buen estado, una vez que baje el último pasajero, el barco tiene que salir inmediatamente para Holanda. No tiene sentido que esté en las afueras de las costas canarias. Y por otro lado, tenemos que también saber qué gestiones se están haciendo, porque de los 14 españoles sabemos que va a venir un avión del ejército, pero a lo mejor hay 23 nacionalidades distintas, de a lo mejor uno o dos pasajeros, y lo que no queremos es que esos pasajeros, el barco tenga que estar allí varios días, ¿no?
4: En unos minutos conoceremos pues de lo que se ha hablado en esa nueva reunión junto con la ministra de Sanidad, Mónica García, acerca de esta crisis, de la crisis del antivirus.
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4: La isla de Gran Canaria adelanta este año sus defensas contra el fuego. Ante la evidencia de un clima que ya no entiende de estaciones fijas, el Cabildo ha fijado el inicio del periodo de alto riesgo para el próximo 1 de junio. Una decisión que responde a la necesidad de adaptarse a un cambio climático que está dilatando las temporadas de incendios, convirtiéndolas en una amenaza presente durante casi todo el año. La situación este verano es especialmente delicada debido a las lluvias registradas en invierno y primavera. Estas precipitaciones han provocado un aumento notable del combustible fino, es decir, un pasto que crece en zonas habitualmente áridas como el sur de la isla. Según los expertos, este exceso de vegetación puede generar incendios más rápidos en áreas donde antes el riesgo era prácticamente inexistente. Didac Díaz es analista de incendios forestales del Cabildo. Ha subrayado que aunque se han mejorado los medios de extinción, la clave sigue estando en la prevención y creación de un paisaje mosaico más resistente.
7: Es una responsabilidad de todos. En estos últimos años se avanza muchísimo en el tema de extinción, con las unidades, con los bomberos forestales, con más helicópteros, pero no es suficiente. También es un tema de un trabajo a nivel de prevención, es lo que estamos trabajando ahora con lo que llamamos paisaje mosaico, ¿no? Con pastores, ganaderos, agricultores, nocheros, es decir, todos esos oficios rurales y forestales, lo que hacen es crear un paisaje mosaico más resistente.
4: La responsabilidad individual resulta determinante, especialmente en la zona de interfaz urbano-forestal. Los técnicos siguen insistiendo en que hay que mantener limpios los primeros metros alrededor de las viviendas para evitar que el fuego prenda materiales inflamables y penetre en las casas por las puertas y ventanas. En un escenario donde los grandes incendios de quinta generación pueden ocurrir de forma simultánea en varias islas, la limpieza de los jardines y mantenimiento del entorno rural se presentan como las mejores armas para proteger en su territorio. Por lo demás, te cuento que la histórica visita del Papa León XIV a Canarias los próximos 11 y 12 de junio ya tiene una agenda definida. Ya lo saben, se lo hemos comentado varias veces. En Gran Canaria va a iniciar su viaje por las islas con una visita al muelle de Arguineguín, en el sur, con la intención de conocer la realidad de los migrantes. Luego van a tener un encuentro con religiosos en la Catedral Santa Ana y recorrerán algunas calles de Lebegueta y de Siete Palmas en el Papamóvil, porque a las 6:30 de la tarde será esa misa multitudinaria en el Estadio de Gran Canaria, que ya tiene hasta casi 37.000 inscritos. Uno de los puntos más destacados de su visita es la expresa petición del pontífice de limitar la presencia política en sus actos centrados en la inmigración. El obispo José Mazuelos ha sido claro al respecto, especialmente sobre el encuentro que va a tener lugar en Arguineguín. Mazuelos ha explicado que el objetivo es evitar que el acto se perciba como una acción política, porque el Vaticano les ha trasladado que el encuentro es con migrantes.
8: Sobre todo él viene a un encuentro con la migración, con los migrantes, y se han pedido que haya bastante migrante allí en ese acto, que es lo que ya se está viendo. Pues sí, él nos dice, yo no voy aquí a hacer un acto político, vengo a hacer una cercanía, vengo a tener una palabra para esta realidad de la migración.
4: En la misma línea se pronunciaba Luis Santiago, obispo de la diócesis nibariense, quien ha insistido que esta idea dice que aunque León XIV es el jefe de Estado, será tratado con un protocolo correspondiente, pero que al final su viaje es apostólico. Y este es el significado fundamental, el de conocer la realidad que se vive con los migrantes en Canarias.
3: Sino que en la cabeza visible de la Iglesia, que va a visitar a otra iglesia. Entonces, sí, está la cuestión de cortesía, de protocolo, pero los destinatarios principalmente de esta visita del Papa es el pueblo de Dios, es la iglesia, y en el caso de también refiero a los migrantes, pues los migrantes, ¿no?
4: El 12 de junio viajará a Tenerife, es su último día en España. Sobre las 9:30 de la mañana está previsto que visite a los migrantes del Centro de las Raíces y luego estará en la Plaza del Cristo de la Laguna para mantener un encuentro con entidades dedicadas a la integración de migrantes. A las 12:15 será esa misa multitudinaria. 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Es la 1:30 de la tarde, son las 12:30 en las Islas Canarias.
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10: Vaya mañanita que llevamos. En fin, menos mal que es viernes. Mira, te lo adelantábamos, a la 1:00 p.m. ha muerto trágicamente un guardia civil al chocar dos embarcaciones de la Benemérita persiguiendo a una narcolancha en Huelva, Ángela.
11: Y hay otros dos agentes heridos graves, además de un tercero leve, según nos confirma ACOPE. La Guardia Civil, el accidente se ha producido a unas 80 millas de la costa onubense. Lucas Lavilla es portavoz de la Asociación de la Guardia Civil en la provincia.
12: Hay tres familias destrozadas y que ha podido volver a repetir otra vez el caso Barbate. Lo único que podemos estar es ahora mismo a la espera de la información que pasen de la comandancia y darles el pésame a la familia del compañero fallecido. Ahora mismo por la cabeza solo se me pasa agradecerle al gobierno que no seamos profesión de riesgo, por no decir otras lindezas, ahora que estamos en campaña electoral con la vicepresidenta en campaña.
10: En este Mediodía COPE vamos a ampliarte más información sobre esta tragedia. Entre tanto, el buque Ondius, afectado por el brote de antivirus, sigue navegando por el Atlántico con destino a Tenerife, a cuyas costas prevé llegar este domingo. No hay constancia de nuevos contagios y la buena noticia es que la azafata holandesa, hospitalizada con síntomas tras haber mantenido contacto con una mujer que luego murió por el virus, no está contagiada. Entre tanto, Sanidad ultima los detalles para atender al centenar de pasajeros una vez que el barco fondee frente a la isla canaria.
11: Asegura el Ministerio que entonces un equipo de Sanidad Exterior y demás especialistas los van a atender y los trasladarán al aeropuerto de Tenerife para desde allí iniciar el proceso de repatriación a sus 23 países de origen. Rafael Bengoa fue director de Sistemas de Salud de la Organización Mundial de la Salud y en COPE ha insistido en la necesidad de hacer cuarentena.
13: Todos estos pasajeros obviamente pertenecían a países, digamos, que tienen un sistema de salud donde tienen sistemas parecidos al Gómez Ulla y que se pueden aislar durante este tiempo prolongado porque este virus tiene un periodo de incubación muy, muy largo.
10: Sanidad asegura que los 14 españoles que viajan a bordo de ese barco están dispuestos a realizar la cuarentena en el Hospital Gómez Ulla de Madrid, donde van a ser trasladados. En cualquier caso, el Gobierno y el Partido Popular se han enzarzado en una bronca política por la gestión de esta emergencia sanitaria. Cuca Gamarra reprocha al Ejecutivo que no haya creado la Agencia de Salud Pública que prometió durante el COVID hace 6 años y ha respondido el ministro Miguel Ángel Torres.
14: Con un gobierno responsable, con un gobierno centrado única y exclusivamente en resolver los problemas de los españoles, sin duda alguna esa agencia ya existiría. Y gobierno, esa hubiera sido una de las prioridades de Alberto Núñez Feijóo.
15: Yo creo que hay que tener un poquito más de cuidado en las afirmaciones. Creo sinceramente que después de haber superado una etapa tremenda de nuestra vida, año 2020, dijimos entonces que esto había que apartarlo de la lucha partidaria.
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16: Mayo, mes casi recién estrenado que ya avanza, es el mes de las flores, de la primavera. Muchas familias esperan este mes para celebrar la fiesta por la recepción de algún sacramento de un familiar. También en nuestra geografía canaria festejamos a la Cruz, a la Santa Cruz, y adornamos con flores y en algunos casos también con joyas. Hay quien podría pensar que todo esto es folclore, una estética más, entre otras muchas, pero la cruz no se deja reducir al ornamento. En su desnudez original antes de las flores fue escándalo y contradicción. Y quizá por eso mismo el pueblo la adorna, no para ocultar su dureza, sino para responder a ella con belleza, como si intuyera que el sufrimiento, cuando es amado, puede transformarse perfectamente. Por otro lado, todos saben que este mes es el ideal para estar al aire libre, rodeado de la belleza natural de nuestros campos, ahora tan verdes. Precisamente por esto, porque todo lo que nos rodea nos debe recordar a nuestro Creador, este mes se lo dedicamos a la más delicada de todas sus criaturas, la Santísima Virgen María, alma delicada que ofreció su vida al cuidado y servicio de Jesucristo, nuestro Salvador. Y además, el mes de mayo de 2026 fue confirmada la agenda del viaje apostólico del Papa a España, que realizará en el venidero mes de junio, del 6 al 12 concretamente. Hoy, por pura gracia de Dios, contamos con Francisco Bastarrica en tareas de realización. También, por pura gracia de Dios, Luis Martín en la colaboración. Y quien les habla, Paco Hernández, sacerdote. Gracias por la compañía en este mediodía de este viernes 9 de mayo.
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16: Muy buenas tardes, Luis.
19: Hola, muy buenas tardes para ti también, para todos nuestros oyentes de la cadena COPE.
16: Ya lo sabemos, el Papa pernoctará el 11 de junio en la diócesis hermana, ya en Tenerife, sobre las 9:30 de la mañana, tendrá un encuentro con los migrantes del Centro de las Raíces y luego con las realidades de integración de los migrantes en la Plaza del Cristo, en la Laguna, y sobre todo a las 12:30 del mediodía la Santa Misa en el puerto de Santa Cruz de Tenerife. Y ese será más o menos sobre las 15 horas cuando partirá para Roma.

0: Recordemos que todas las etapas del viaje a España comparten tres ejes: la caridad expresada en encuentros con entidades de asistencia social y acogida, la Eucaristía, que centrará cada etapa del itinerario, y el encuentro tanto con jóvenes como con la sociedad civil y las iglesias locales.
1: Tras conocer los detalles de la agenda papal en nuestra tierra, el obispo Eloy Santiago recordó que estamos ante una ocasión especial para renovar nuestra vida cristiana, fortalecer la comunión entre nosotros y reavivar nuestro compromiso con la misión que el Señor nos confía.
0: Nuestras islas viven de cerca una realidad que marca profundamente nuestro presente: la llegada de tantos hombres y mujeres que, empujados por la necesidad, el sufrimiento o la falta de oportunidades, alcanzan nuestras costas buscando un futuro mejor. Esta situación interpela nuestra fe y nos invita a vivir con mayor autenticidad el evangelio de la acogida, la fraternidad y la dignidad de todos. Toda persona.
2: Que muchas veces la sociedad canaria no se ha visto respaldada, diríamos, no se ha visto comprendida lo que significa acoger miles y miles de inmigrantes. Tenemos el caso del Hierro, donde en un año han llegado hasta cuadruplicar lo que es la población local de la isla, ¿no?, que ahora ha disminuido.
0: En este sentido, Monseñor Santiago expresó que la presencia del Santo Padre entre nosotros será un signo de cercanía y esperanza para quienes atraviesan situaciones de fragilidad y para todos aquellos que trabajan cada día en la acogida, el acompañamiento, la integración y la defensa de la vida.
2: Por tanto, creemos que la presencia del Santo Padre en Canarias será una palabra de aliento para la Iglesia, para las organizaciones que trabajan con los inmigrantes, también quizá una interpelación a nivel, pues, no solo nacional, sino europeo e internacional, para darnos cuenta de lo que significa la realidad migratoria y el dolor y el drama que eso conlleva. Creemos que eso será fundamentalmente.
1: En palabras de nuestro prelado, preparemos este acontecimiento caminando juntos como Iglesia diocesana, con espíritu de oración, de escucha y de compromiso, para que esta visita fortalezca eso, nuestra fe, y nos impulsa a seguir siendo una comunidad que acoge y anuncia la esperanza del Evangelio.
3: No vacilaré.
4: Soy el padre Matías Bailet, misionero del Instituto del Verbo Encarnado en Tenerife, en el monasterio Nuestra Señora del Socorro. La visita del Papa a nuestras tierras, a Canarias, es un evento del todo particular y muy importante por ser él el vicario de Cristo. Tiene el deber de ayudarnos a nosotros a confirmar nuestra fe. Por eso, mi deseo es que esta visita del Papa a Tenerife sea de gran ayuda para los cristianos, para todos los que nos encontramos en estas tierras, ya sea misionando, evangelizando o viviendo nuestra fe, para que el Papa nos ayude a unirnos más a Jesucristo.
1: El mes de mayo es un mes cargadito de domingos de oración relacionados precisamente con esta visita del Papa a nuestra Iglesia diocesana.
0: Sí, porque llega Encontrándonos, una iniciativa para los jóvenes que ya están orando por el Papa y por otros jóvenes. Juntos construimos una Iglesia viva. Johnny Mendoza, que es miembro de la Delegación de Pastoral Juvenil Vocacional.
5: A partir del próximo domingo y los domingos restantes del mes de mayo, llega Encontrándonos, uniéndonos como jóvenes por el Papa y por los otros jóvenes como tú, juntos y unidos como Iglesia viva. Esos momentos que tendremos de oración, de catequesis, de preparar nuestros corazones a este gran acontecimiento, en donde nos veremos con el Papa León XIV y donde como Iglesia estaremos unidos con el sucesor de Pedro, para que esta visita sea de abundantes frutos en nuestra diócesis.
1: Ofrécenos, Luis, por favor, esos domingos de oración que van a tener lugar a partir de este próximo.
0: El próximo 10 de mayo a las 7 de la tarde, el sexto domingo de Pascua, o sea, pasado mañana, en el edificio del Seminario Diocesano, cadena de oración, el descubrimiento del don interior de Dios. El 17 de mayo, Ascensión del Señor, en la jornada de comunicaciones sociales, Santuario del Cristo de Tacoronte, con el título Alza la mirada a la cruz.
1: Quedan dos domingos, el 24 y 31, Dios mediante.
0: El domingo 24 de mayo es la solemnidad de Pentecostés y la jornada de apostolado seglar en la parroquia de San Casiano en Arona, al sur de la isla, con el título Quédate con nosotros, hora por determinar aún. Y el 31 de mayo, también hora por determinar, será la jornada pro orantibus, orar por los que oran, los monjes y las monjas de clausura. Será en la parroquia de Añaza, en Santa Cruz de Tenerife, artesanos de la acogida.
6: ¿Vivo para quién?
2: Pues están siendo unos meses muy intensos, la verdad que sí, muy cargados de encuentros con el pueblo de Dios, con las distintas parroquias, comunidades, visitando, sintiendo la acogida de este pueblo y descubriendo su vivencia de la fe, su amor al Señor, a la Virgen, a la Iglesia. Toda una experiencia de profundizar en la vida de esta diócesis.
6: Llamas a los jóvenes a ver.
7: Sigo sencillamente.
0: Precisamente sobre la preparación del corazón para la visita del sucesor de Pedro va la imagen de la semana de este viernes, una sección de Juan Pedro Rivero en donde la imagen es unas manos portando un simple rosario.
8: Esta imagen que les propongo hoy tiene algo de extraordinaria, nos descoloca, porque rompe la lógica habitual. Cuando pensamos en la visita del Papa, enseguida nos vienen a la cabeza preparativos, escenarios, recorridos, protocolos, seguridad, organización, todo lo necesario para que un acontecimiento así funcione. Y sin embargo, aquí vemos una mano sosteniendo un rosario, silencio, interioridad, oración. Tal vez ahí, aquí está la clave, porque podemos preparar todo perfectamente por fuera y aún así que falte lo esencial. La visita de un Papa no es solo un evento que organizar, es una oportunidad que acoger. Y eso no se hace con logística, se hace con el corazón. Ese rosario en la mano nos recuerda algo muy sencillo y muy profundo, que la mejor preparación es la interior. Pararse, escuchar, rezar, revisar la propia vida, preguntarse, ¿qué espero yo de este momento? ¿Estoy dispuesto a dejarme interpelar, a cambiar algo? Si todo queda en lo exterior, la visita pasará. Será brillante, multitudinaria, bien hecha, pero pasará. En cambio, si hay una preparación interior, aunque sea pequeña, entonces dejará huella. Por eso esta imagen no es solo una imagen secundaria, es en el fondo la más importante. Nos dice, prepara lo que tengas que preparar, sí, pero no olvides lo esencial. Porque lo decisivo no es que el Papa venga, sino que algo en nosotros se mueva cuando Él venga.
1: Además de la visita del Papa en 4 semanas, a modo de un tiempo de adviento, de preparación para la llegada del que es el puente entre Dios y los hombres, la vida de esta iglesia diocesana continúa. Curso Nueva Vida en este fin de semana.
0: En esta ocasión, en Playa de Santiago, en La Gomera, un tiempo en la isla colombina para experimentar la salvación de Dios mediante un encuentro con Jesús resucitado que ayude a los participantes a nacer de nuevo.
1: De La Gomera a La Palma, Esther Mari Pérez nos informa.
9: Buenas tardes. Bajo el lema Caminando Juntos por una Iglesia Sinodal, el arciprestazgo de Santa Cruz de La Palma está organizando un encuentro con los integrantes de los consejos parroquiales y los agentes de pastoral. Será el miércoles 20 en la parroquia de San Francisco, en Santa Cruz de La Palma. Y el 24 en la parroquia de San Juan Bautista, en Punta Llana, se celebra la vigilia arciprestal de Pentecostés como preparación a la visita pastoral del Papa León XIV, donde tendremos un concierto del cantautor Chito Morales.
10: Que la música que yo les comparta, que la letra, el evangelio que salga de mi boca, que verdaderamente sea una ventana al encuentro, ¿no? Siempre, y que cada uno luego tome sus decisiones.
9: Y las parroquias están organizando la asistencia a la Eucaristía del día 12, presidida por el Papa.
1: curso del ICTIC sobre la Virgen María.
0: Los días 11, 12 y 13 de mayo. ¿Cuál es el papel de María en la obra de la redención? ¿Se le puede llamar corredentora o no? Son las cuestiones a las que responderá el sacerdote Macario Manuel López García.
1: Lo dicho, datos algunos de una iglesia que espera al Papa y que mientras esto llega, siempre está haciéndose y siempre estará por hacer.
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0: Abrimos hoy una sección dedicada a la figura del Santo Padre, el Papa León XIV. Por cierto, que el nombre Papa León no se refiere a una sola persona, sino a varios papas de la historia que eligieron ese nombre. Bueno, pues el motivo de esta sección está claro, su visita a España y más en concreto a nuestro archipiélago canario, sección que tiene título y sintonía. Bienvenido, Papa León. Bienvenido.

0: El que dirigirá estos pocos más de dos minutos de radio es el sacerdote palmero Fernando Lorenzo Matías, rector del Santuario de Nuestra Señora de las Nieves. Un saludo, Fernando.
1: Buenas tardes.
0: La primera de las cuestiones, Fernando, ¿quién viene a visitarnos? ¿Cuál es el papel y la importancia del Papa en la Iglesia Católica, más allá de su biografía que hemos reseñado brevemente?
1: Pues la figura del Papa, independientemente de quién sea, es una figura central y viene dada precisamente por el mandato de nuestro Señor a San Pedro. Pastorea mis ovejas, ayer mismo fue Domingo del Buen Pastor, y esa es la misión fundamental del Papa.
0: ¿A qué viene Archipiélago, al margen del tema migratorio, uno de los grandes desafíos de nuestro tiempo? ¿A qué viene el Papa?
1: El Papa viene a visitarnos y nos trae la alegría del Evangelio, y sobre todo porque en él contemplaremos de alguna manera no ya el obispo de Roma, que lo es, sino también el pastor universal, y que tiene siempre una palabra de unidad, una palabra de mantener a los católicos de alguna manera en la senda del Evangelio como el Señor nos ha mandado. Y esa es la misión fundamental que trae el Papa. Después habrá cuestiones que serán interesantes, como ha hecho en el viaje a África, donde pues cada nación se diferencia de otra, y donde el Papa también tiene una palabra de aliento para todos los católicos y para todas las personas de buena voluntad.
0: Fernando Lorenzo Matías, rector del Santuario de las Nieves en La Palma. Muchas gracias, nos escucharemos, Dios mediante.
1: Muchas gracias a ustedes.
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3: Desde el pasado lunes comenzó el plazo para hacer las solicitudes presenciales de los migrantes que quieran regularizarse con la regularización extraordinaria puesta en marcha por el gobierno. Las principales instituciones de la Iglesia en España, la Conferencia Episcopal Española, el Departamento de Migraciones, Cáritas, Confer y la Red de Entidades para el Desarrollo Solidario expresaron públicamente su respaldo firme y unánime a este proceso.
0: Contamos con Arancha Méndez Tosco, que es responsable del programa de movilidad humana de Cáritas Diocesana de Tenerife. Un saludo, Arancha. Bueno, pues vamos a ver si aclaramos un poquito esto, para los oyentes y para uno también personalmente. ¿Cuáles son las razones, así en líneas generales, por las que las instituciones de Iglesia respaldan este proceso de regularización de 500.000 migrantes, Arancha?
4: Bueno, esto no es nuevo y no es de este año. La Iglesia ha estado muy implicada desde el año 2023, que no sé si recuerdan los oyentes y ustedes, que se inició el proceso de recogidas de firmas para la ILP, la famosa ILP de regularización, donde lo que hacíamos era recoger firmas en todo el territorio para proponer al Congreso el poder debatir sobre la realidad de las personas migrantes que ya residen en España, ¿no?, que son nuestros vecinos y vecinas, y que esta situación administrativa los deja fuera del sistema, ¿no?, y además quedan vulnerados sus derechos. Todo el mundo sabe que una persona en situación administrativa irregular, o por lo menos le sonará, que no puede trabajar con contrato, pero las dificultades que tiene una persona en situación administrativa irregular son mucho más grandes y afectan al resto de su vida, porque son invisibles para la administración. La Iglesia, evidentemente, por justicia social, por fraternidad, estaba colocada ahí desde 2023, desde esa recogida de firmas, con lo cual celebramos mucho en la Iglesia la aprobación de esta regularización, porque creemos que es de justicia social hacerla.
0: Justo ayer una señora me decía, bueno, pero yo vengo de Colombia hace como 7 meses aproximadamente, mi intención es trabajar, pero no puedo. ¿Para ella también es el papel de esta situación de regularizar su situación?
4: En principio, la regularización, que se habla mucho del efecto llamada, es una regularización, como te decía, para las personas que ya residen aquí. El requisito principal es ya estar en España, ya poder demostrar que tú estabas viviendo en España antes del 1 de enero de 2026, con lo cual esta señora, estando en abril, si puede demostrarlo, podría entrar perfectamente en el proceso de regularización. Por lo que te digo, que no se trata de un proceso que vaya a generar un efecto llamada, porque la gente que ha llegado a nuestro país y que seguirá llegando a lo largo del año, a partir del 1 de enero, no va a poder acogerse a esta regularización extraordinaria.
0: ¿Qué otros requisitos para poder regularizarse? ¿Certificado de penales? ¿Certificado de vulnerabilidad, sí o no? Este último que te digo.
4: Sí, bueno, hay una serie de requisitos que son generales para todo el mundo, como puede ser este que te decía de la permanencia, que tienen que demostrarla por padrón o por otros documentos que puedan acreditar esa permanencia, de al menos 5 meses y con anterioridad al 1 de enero. Pero luego, depende de la situación de cada persona, tendrá que aportar unos documentos u otros. Los antecedentes penales es otro documento que es genérico, que lo tiene que presentar todo el mundo. Sí. Y con esto también ha habido como mucho debate, ¿no?, de los certificados de antecedentes penales, por aclarar y por ser sencillos, ¿no?, en la explicación, que yo no soy abogada ni jurista y a veces es complejo el lenguaje jurídico. Los antecedentes penales es un requisito que es habitual en los procesos de regularización. La ley de extranjería los contempla desde siempre y hay que traer los antecedentes penales de los países en los que yo he residido en los 5 años anteriores a los que yo hago la solicitud. Por lo tanto, pues, o bien mi país de origen o bien los países en los que he estado. Esos certificados pasan unos controles, tienen que estar o bien apostillados o bien legalizados a través de los consulados españoles en esos países y luego traducidos y legalizados en España. O sea que no es tan fácil falsificar ese documento. Y los antecedentes penales en el país, o sea, en España, se dan de oficio a extranjería. Y evidentemente, pues todo queda registrado, pero también se habla mucho de los antecedentes penales, pero también se solicitan o se comprueban los policiales, por esto de que no pueden ser personas, según dice el reglamento, que puedan ser un peligro para la sociedad, para la seguridad, para la salud pública, ¿no? Y ahí entra todas esas cuestiones que pues a lo mejor todavía no han llegado al juzgado, pero que ya están contempladas en un registro policial, por ejemplo. Eso también se tiene en cuenta. Y luego lo que decías del certificado de vulnerabilidad o el informe de vulnerabilidad famoso, que todo el mundo está hablando de él, no es un requisito para todos los casos, ¿vale? Hay unas personas que podrán demostrar que han trabajado o que van a trabajar y tendrán que demostrarlo con documentos, bien con los contratos previos, vida laboral, o bien con un posible contrato a avanzarse cuanto que se resuelva, o incluso una declaración jurada que vas a trabajar por cuenta propia, evidentemente teniéndolo todo lo demás a falta del permiso. El tener convivencia y personas a cargo en esa convivencia, bien sean menores o bien sean mayores, con discapacidad o ascendentes de primer grado, por ejemplo, mis padres, podrían ser. Y el certificado de vulnerabilidad únicamente es para las personas que no pueden demostrar las otras dos condiciones y que demuestran una situación de vulnerabilidad. Yeah. Este certificado a nosotros nos parece un poco... un requisito un poco extraño, porque ya el hecho de estar en situación administrativa irregular genera vulnerabilidad, por lo que te decía antes, ¿no? Yo ya estoy fuera del sistema, con lo cual no puedo firmar un contrato, no puedo acceder a ayudas públicas en muchos casos, no tengo dificultades para el acceso a la sanidad, tengo dificultades para el acceso a muchas cuestiones. Entonces, bueno, estos certificados acreditan esa situación y serían el requisito en este caso.
0: Pues sí. Ahora, ya no sé si en estos 9 minutitos de conversación te queda algo importante que crees que debes comentar a los oyentes.
4: Pues yo, que a las personas migrantes me encantaría decirles que tengan tranquilidad y que no se dejen llevar por la información que hay rulando por redes sociales y tal, porque estamos detectando muchísima desinformación, y que acudan a las fuentes oficiales siempre. El Ministerio ha habilitado una página web donde está toda la información sobre el procedimiento, los formularios, las tasas, dónde se solicitan las citas, qué entidades colaboradoras de extranjería hay para el informe de vulnerabilidad. Está toda la información ahí y es muy accesible.

0: culturas y a lo desconocido, por decirlo de alguna manera, invitarles a conocer, a acercarse y a conocer y a preguntar con naturalidad pues a ese vecino que es musulmán o a ese vecino africano, que entiendo que es donde está el mayor temor, a preguntarle, oye, y tú esto cómo lo ves, y esta cocina qué tal, y esta religión qué cual, y intentar conocer y tener un espacio de compartir desde ahí, que yo creo que es la mejor manera para que la convivencia realmente funcione.
1: No solo es un derecho social, sino también es un mandato evangélico de acogida, de protección.
0: Totalmente.
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0: Son las 2 de la tarde, es la 1 en las Islas Canarias.
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0: Tal y como te estamos contando, ha muerto un guardia civil al chocar dos embarcaciones cuando perseguían a una narcolancha en Huelva. Esto ha sucedido hoy. Hay otros dos agentes que han resultado heridos graves al chocar, como te digo, esas dos patrulleras del cuerpo mientras perseguían a una narcolancha a unos 129 kilómetros de la costa de Huelva. Luis Lavilla es portavoz de la Asociación de Guardia Civil en Huelva. Luis, gracias por atendernos en Mediodía COPE.
3: Lucas.
0: Nada, gracias por atendernos en Mediodía COPE. ¿Qué ha pasado?
3: Pues mire, la verdad es que ustedes tienen casi la misma información que nosotros. Lo único que le podemos decir que hoy hay tres familias destrozadas, ha fallecido un compañero, hay dos compañeros que están muy graves y eran tres personas que estaban haciendo hoy su trabajo, jugándose la vida y estaban persiguiendo a delincuentes. Por lo que sabemos, lo poco que sabemos es que puede haber sido un encontronazo entre lanchas. Yo no puedo confirmarles nada porque ya les digo, ha sido todo muy reciente y no hay información. Y simplemente pues eso, que es un otro desastre más que se suma a un número indefinido de agresiones y de fallecidos y de compañeros lesionados persiguiendo delincuentes sin ser profesión de riesgo y sufriendo las consecuencias y con familias destrozadas. Así que no le puedo decir cómo estamos en Huelva todos los compañeros de la Guardia Civil.
0: Porque, Lucas, entiendo que la situación en Huelva con respecto del narcotráfico, las narcolanchas y ustedes, la Guardia Civil, que tiene que hacer el trabajo de patrullar y de defendernos a todos, sigue exactamente igual, ¿no? Hace poco más de un año contábamos la tragedia de Barbate. ¿No hay manera de que el Ministerio del Interior les haga caso?
3: Pues mire, a mí lo que me sorprende es que, y además yo siento hacer estas declaraciones con compañeros fallecidos, pero es que no somos profesión de riesgo y acaban de asesinar a un compañero mío.

0: asesinar, acaba de tener, llámelo X. Los medios que hay están limitados, porque el erario público es el que es. Yo sé que mis compañeros echan más horas que un reloj y que el trabajo es denodado y que tanto todos los compañeros, tanto de Seguridad Ciudadana como de Marítimo, cualquier tipo de unidad de la Guardia Civil, echa más horas que un reloj para perseguir al delincuente. Pero si no hay medios, no hay personal, cada vez estamos más atados de pies y manos. Entonces, muchas veces uno se frustra precisamente por eso, porque el Código Penal no acompaña, porque las situaciones son muy penosas, porque el narco está completamente desaforado en la parte de Cádiz y Huelva. Por eso pedimos la zona de especial circularidad para Cádiz y Huelva, porque son las zonas más azotadas por el narcotráfico en España, por cercanía. Almería también, pero sobre todo Cádiz y Huelva. Huelva es un sitio de entrada de droga de toda la vida, y cada vez los narcos son más agresivos. Lo vimos, lo hemos visto en imágenes, descargando, dándoles soporte y vigilancia con armas largas. Lo estamos viendo con las agresiones, lo que pasó en Barbate con el asesinato de mis compañeros. Entonces, entramos en modo bucle a la hora de denunciar esto, pero yo le digo que hay una vicepresidenta de gobierno en campaña rasgándose las vestiduras, no sé por qué, cuando nos está bloqueando la profesión de riesgo el partido que gobierna desde hace 7 años. Entonces, yo ya no sé cómo decirlo, cómo denunciarlo desde OGC. Estamos hartos y al final esto no acaba bien, como se puede ver hoy.
1: Pues Lucas Lavilla, portavoz de la Asociación de la Guardia Civil en Huelva, gracias por habernos atendido. Ahí está esa última hora, muerto un guardia civil hace poco, esta mañana, media mañana, al chocar dos embarcaciones cuando perseguían una narcolancha en Huelva. Hay dos compañeros, dos guardias civiles, que están heridos muy graves en estos momentos. Gracias por habernos atendido.
0: Gracias a ustedes.
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1: Están pasando más cosas que te cuento ya con Ángela Sánchez. ¿Qué tal, Ángela? Buenas tardes.
4: Buenas tardes, Pilar.
1: Lo primero, a la espera de más detalles sobre la llegada del Antivirus.
4: El Ondius llega el domingo a Tenerife y de momento solo está confirmado que habrá 3 aviones para trasladar a sus pasajeros. Uno que irá a la base de Torrejón de Ardoz en Madrid con los 14 españoles, un avión de Estados Unidos y uno más del Reino Unido. Estamos a la espera de saber cómo van a regresar a sus países el resto de pasajeros.
1: Estamos pendientes también de un atraco con rehenes en un banco alemán.
4: Al oeste de Alemania, en concreto en la ciudad de Sinzig, varios asaltantes mantienen retenidas a varias personas. El centro está tomado por un fuerte despliegue policial.
1: En el Reino Unido, duro golpe a los laboristas.
4: En las elecciones municipales celebradas ayer en Inglaterra, junto a las regionales en Escocia y Gales, de momento el escrutinio no ha acabado, pero todo apunta a que los laboristas del primer ministro Starmer son los grandes derrotados. El propio Starmer ya descarta dimitir porque llevaría, dice el país, al caos.
1: Y este fin de semana, no salga sin paraguas. Rubén del Campo es portavoz de la AEMET.
5: Chubascos acompañados de tormenta que localmente serán fuertes y persistentes. Los acumulados de lluvia pueden ser importantes en algunas zonas del Cantábrico y del entorno del norte y oeste de la península, con temperaturas en descenso y un ambiente fresco para la época del año en las horas diurnas.
1: Suena la sintonía del deporte en COPE, aunque lo que está pasando en las últimas horas en el Real Madrid va mucho más allá del fútbol. José Luis Corrochano, buenas tardes.
6: Pilar, ¿qué tal? ¿Cómo estás? Buenas tardes.
1: El Real Madrid es considerado el club de fútbol con más seguidores a nivel mundial. A principios del año 26 consolidó ese liderazgo digital, más de 600 millones de seguidores combinados en sus redes sociales, récord de facturación, 1.161 millones de euros, es decir, el club supera esa barrera de los 1.000 millones de euros de ingresos por tercera temporada consecutiva. Y te recuerdo todo esto porque se están viviendo horas muy intensas en la ciudad deportiva de Valdebebas tras ese encontronazo entre Tchouaméni y Valverde. ¿Qué ha pasado, Corrochano, esta mañana?
6: En las últimas horas, ¿no? Había entrenamiento previo al partido del domingo contra el Barcelona, el clásico. Esta mañana no se ha ido a entrenar Valverde porque evidentemente está bajo el protocolo de un golpe en la cabeza. Va a estar entre 10 y 14 días de baja. El que sí se ha entrenado ha sido Tchouaméni, con aparente normalidad. Y el Real Madrid está recabando en las últimas horas las versiones de lo ocurrido para completar el expediente que se les ha abierto a los dos futbolistas, al uruguayo y al francés, a Valverde y a Tchouaméni.
1: Un expediente que tendremos será sancionador. Cuando se habla de sanciones, ¿eso qué es?
6: Bueno, multa económica con toda seguridad. Van a tener que pagar un dinero seguro, tanto Valverde como Tchouaméni. Luego hay varias posibilidades que relatamos desde ayer. Hay un apartado que dice falta grave, eso sería suspensión de empleo y sueldo de 3 a 10 partidos. Falta muy grave, suspensión de empleo y sueldo de 11 a 20 partidos. Y luego para mí dos epígrafes importantes, se recoge también un despido disciplinario y se recoge también, y esto es importante, una posible venta por mal comportamiento profesional. O sea que va desde la multa económica hasta que el Real Madrid decida despedir a alguno de los futbolistas.
1: Y a todo esto con el clásico este fin de semana que le puede dar la Liga al Barça, menudo
6: sí,
1: momento.
6: La temporada ya era mala para el Real Madrid, este partido era como un agarrarse a un clavo de, yo qué sé, de salvar un poco el final de temporada. Si el Real Madrid consigue ganar en el clásico, el Barça con un punto va a ser campeón de Liga. La noticia para el partido es que Mbappé está listo para entrar a la convocatoria, vamos a ver si puede jugar como titular, y que vuelve Courtois, pero evidentemente el partido ha cogido mayor trascendencia después de lo acontecido ayer en el vestuario del Real Madrid.
1: Madre mía, y además del clásico, ¿qué tenemos este fin de semana?
6: Bueno, muy importante el descenso, estamos muy pendientes de los equipos que se pueden ir al descenso. Quedan 4 partidos, mañana hay 2 partidos que concitan la atención de esta situación, el Sevilla Español y el Elche a la vez, todo lo contamos por supuesto en el tiempo de juego.
1: Gracias, José Luis Corrochano.
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1: Bueno, pues vamos a por el otro gran asunto del que seguimos pendientes, por supuesto, el antivirus. El Ondius ya está a 800 kilómetros de Tenerife. ¿Cuántas personas realmente han entrado en contacto en el último mes y medio con el antivirus? ¿Quiénes han sido y dónde se encuentran? Bueno, son las preguntas y respuestas por el momento. Se estima que han podido ser hasta 500, pero nadie lo sabe con seguridad. ¿Y qué hemos hecho en Mediodía COPE? Pues ponernos a buscar en uno de los epicentros, en la isla de Santa Elena, en pleno Atlántico.
7: No hubo confinamiento o nada, porque cuando ellos llegaron al hotel, no había información, se fueron a avión.
1: Estás escuchando al personal del hotel en el que pasaron la noche la mayoría de los 30 pasajeros que bajaron del Ondius allí, en la isla de Santa Elena, donde murió Bonaparte, Napoleón. Estamos hablando de una pequeña isla con poco más de 4.000 habitantes que, obviamente, Sofía Carrillo, buenas tardes.
8: ¿Qué tal, Pilar? Muy buenas tardes.
1: Tienen temor y tienen poca información.
8: Ninguna información oficial, de hecho. El contexto, un poquito. Se bajan 30 personas en Santa Elena y están allí desde el 21 hasta el 23 de abril, 10 días después de que falleciera la primera persona por antivirus. Es una de las islas más remotas del mundo. De hecho, el coronavirus tardó 2 años en llegar hasta allí. Es un territorio británico en medio del Atlántico Sur y prácticamente todos sus trabajadores viven del turismo. Hemos hablado con la recepcionista que personalmente recibió en el hotel a la mayor parte de los pasajeros y, además de confirmarnos que no se tomaron ningún tipo de medidas de aislamiento, esto es lo que nos ha contado.
7: Eres una pequeña isla y algunas personas, por ejemplo, la persona que estaba conduciendo el autobús o con los pasajeros o personas en el hotel, muchas personas. Si colocamos en cuarentena, tendrás que ser mitad de la isla, porque trabajamos con turismo.
8: Nadie ha hablado con ellos para explicarles lo que está pasando. Más o menos entienden cuáles son los síntomas y confían en que si se ponen enfermos, bueno, pues el hospital de Santa Elena esté preparado para atenderles. Por lo demás, lo poco que les llega es por los medios de comunicación.
7: Una grande preocupación. Algunas personas fueron llamadas al hospital para hacer test. Nosotros sabemos, el gobierno envió a los medios de comunicación la información sobre todo lo que está pasando. No hay ninguna acción.
8: Por ahora en Santa Elena no hay infectados, sí que hay un pequeño grupo de personas que mantuvo un contacto todavía más estrecho con los pasajeros, que van a estar confinados hasta el 9 de junio, y el gobierno dice que el riesgo para el resto de la isla es bajo, pero como ves, los habitantes no lo tienen nada claro.
1: Gracias, Sofía. Como noticia tranquilizadora, el anuncio que hacía esta mañana en Herrera en COPE Rafael Bengoa, el exdirector de Sistemas de Salud de la Organización Mundial de la Salud.
9: La buena noticia y que confirma que el virus no es muy infeccioso es que esta azafata que ha estado ingresada, ha tenido esos síntomas por otra razón y no por el antivirus, porque es negativa al antivirus, que quiere decir que este virus no es tan infeccioso como se está indicando en algunas redes sociales.
1: De hecho, la azafata holandesa hospitalizada en Ámsterdam con síntomas tras mantener contacto con una de las 3 víctimas mortales del buque no tiene esta enfermedad. Ahora bien, por seguridad, ya que no existen vacunas ni tratamiento, los expertos recomiendan que todas las personas que hayan tenido contacto hagan cuarentena.
10: Obligatoria. Que las leyes dicen, mire usted, en fin, cuando hay una emergencia sanitaria internacional como ya es esta, declarada por la OMS así, eso prima sobre todo demás. Tiene que haber una cuarentena. Y cuanto menos dispersión haya de las personas, mejor.
1: Cuarentena obligatoria de un mes, incluidos los que no tienen síntomas. Eso es lo que ha defendido aquí en COPE el epidemiólogo y catedrático Juan José Badiola. Sanidad, ¿qué dice de todo esto, Ángela?
4: Pues mira, Pilar, Sanidad lo que dice es que todos, incluidos los pasajeros que pudieran tener síntomas, van a ser enviados a sus países de origen cuando lleguen a Tenerife. La pregunta ahora es si deberían hacer esa cuarentena de la que habla Badiola antes de viajar, por seguridad. Es más, el gobierno está recordando en las últimas horas que en 2020, en febrero, ya se confinó un hotel entero en Canarias con turistas extranjeros por COVID. Aquello, por cierto, se hizo sin necesidad de estado de alarma, contando con una autorización judicial para ordenar el confinamiento de los turistas. En cualquier caso, hoy la ministra de Sanidad, Mónica García, ha repetido en diferentes intervenciones durante esta mañana que los 14 españoles están de acuerdo con hacer cuarentena.
1: Gracias, Ángela. Estamos a la espera de saber hoy cómo van a regresar a sus países los pasajeros que no son españoles. Hasta el momento está prevista la llegada de un Boeing 747 desde Estados Unidos y de otro avión del Reino Unido, además del ya anunciado por el gobierno de España para trasladar a los afectados de Madrid. ¿Y sabes qué es lo que pasa? Pues mira, que nos ha vuelto a pillar el toro, ¿verdad? Que en el COVID se prometió una agencia de salud pública que no ha llegado, que solo Madrid tiene protocolos claros para aislamientos en casos así, y que esto ocurre a pesar de la experiencia del año 2020 y de que todos los especialistas insisten en la necesidad de estar preparados. A la espera de ir resolviendo dudas, Sandra Senjo, buenas tardes.
3: Buenas tardes, Pilar.
1: Gobierno y oposición siguen enzarzados precisamente por la improvisación y la gestión de la crisis.
3: ¿Qué evoca esa incertidumbre durante la pandemia? Como comentabas, allá se ha referido el ministro Ángel Víctor Torres, que ha defendido la gestión del gobierno y ha respondido a las críticas del Partido Popular.
11: Yo creo que hay que tener un poquito más de cuidado en las afirmaciones. Después de haber superado una etapa tremenda de nuestra vida, año 2020, dijimos entonces que esto había que apartarlo de la lucha partidaria. Parece que algunos lo han olvidado, yo lo lamento. Yo lo que le pido al Partido Popular es que colabore, que ayude, que eche una mano.
3: Desde el PP denuncian precisamente que nadie del gobierno se ha puesto en contacto con ellos. Recuerdan que ni siquiera el Ejecutivo lo hizo con el propio presidente de Canarias. Con un Sánchez desaparecido, el vicesecretario de los Populares, Elías Bendodo, ha exigido explicaciones urgentes en el Congreso y ha denunciado la improvisación y las contradicciones del gobierno.
12: Primero el barco llegaba a Las Palmas de Gran Canaria, después llegaba a Tenerife, ahora queda fondeado en alta mar, ahora no hay confinamiento, después sí hay confinamiento voluntario. Oye, esto no es serio. Por eso decimos que la ministra, que no ha sido capaz de resolver la huelga de profesionales sanitarios, de médicos, no va a ser capaz de resolver esta crisis. Por tanto, el gobierno verá cómo lo soluciona, pero que no pierda más el tiempo.
3: Desde el PP denuncian además, Pilar, que hace 6 años Sánchez anunció una agencia estatal de salud pública para crisis como esta y que sigue sin crearse.
1: Gracias, Sandra. Bueno, y tengo en la mano el programa de las jornadas que se celebran esta tarde en el Congreso de los Diputados. Solo la imagen de portada lo dice todo. Uno de los leones del Congreso con una planta de marihuana. El título de la jornada es: la cárcel no es lugar para quien cultiva vida, porque lo que se va a hacer en este evento a instancias de Sumar, es decir, de una parte del gobierno, es criticar el impacto negativo que tienen las condenas de prisión para quien cultiva cannabis. ¿Cómo te quedas, Íñigo Jodra? Buenas tardes.
13: ¿Qué tal? Buenas tardes.
1: Bueno, en el programa de la jornada no hay ni rastro de nada que hable de los serios riesgos para la salud física y mental de estas drogas, ¿verdad?
13: No, le echamos un ojo rápido por encima al programa. Habrá 3 mesas a lo largo de la tarde. Para que te hagas una idea, la primera se llama Cuando la condena no es solo individual. Está centrada en cómo la pena de prisión castiga a las familias más allá de la persona condenada. Te leo lo que dice: las consecuencias incluyen no solo la pérdida de libertad o sanción económica, sino la ruptura de trayectorias vitales, desestructuración de familias y la pérdida de estabilidad económica y familiar. Claro, estos defensores hablan de cultivar vida, pero está demostrado que el consumo de cannabis, decía, como lleva serios riesgos, como explica en COPE el doctor Lorenzo Armenteros, portavoz de la Sociedad Española de Médicos Generales y de Familia.
14: Puede alterar las funciones cognitivas, emocionales y la conducta. Peores resultados en aprendizaje y en la memoria. En los adolescentes se asocia a un peor rendimiento académico, mayor absentismo. Puede provocar empeoramiento de la ansiedad, favorece las crisis de pánico.
13: Bueno, como te decía, hablan de ruptura de trayectorias, pues te doy un dato. El cannabis supone el 90% de los ingresos de menores en centros de desintoxicación.
1: Gracias, Íñigo. La verdad es que no había peor día para hacer estas jornadas. Un día en el que ha muerto otro agente de la Guardia Civil persiguiendo a una narcolancha. Es que es de no creer.
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29: Y hola, ¿qué tal? La 1 y 20, los saludos de Gustavo de Dios. Hasta ahora, pues todas las miradas siguen estando donde tienen que estar y están puestas no solo en el barco del Hantavirus que se dirige hasta el puerto de Granadilla en Tenerife, sino en el día en el que llega, el domingo. Este es el día en el que el barco del Hantavirus tiene previsto llegar, en teoría, a las inmediaciones del puerto de Granadilla en Tenerife. Bueno, ¿qué es lo que sabemos hasta ahora? Lo primero que, según el gobierno de Canarias, más importante es que el crucero no va a atracar en el puerto, es que se va a quedar fondeado a una distancia, según entiende el gobierno de Canarias, bastante considerable de la costa.
30: Al final, yo creo que poder atenderlo, que esté el mínimo tiempo posible y haya el menor contacto posible con cualquier punto de la isla, ¿no? Yo creo que es muy importante, bueno, muy importante para nosotros, ¿no? En el contexto de las reuniones que teníamos ayer, hablábamos de que los aviones estuvieran en tierra de cada una de las nacionalidades antes de que vinieran, ¿no? Por no imaginarnos aquellos de las esperas, de los tiempos muertos.
29: Los aviones a los que se refiere Alfonso Cabello, portavoz del gobierno de Canarias, que analizó esta mañana en Herrera en COPE Canarias en una entrevista con Roberto González, esos aviones vendrán, de momento que esté confirmado, de Estados Unidos, de Reino Unido, de Holanda y también, evidentemente, desde la península, para los 14 pasajeros de nuestro país. Cabello ha repasado las claves a 48 horas de la llegada del que es, con toda probabilidad, ahora mismo el barco más famoso y más seguido del mundo. Un barco que el Ejecutivo Canario quiere que esté lo menos posible en Canarias.
30: Nosotros lo que hemos insistido es menor tiempo posible, menor contacto posible. Si es posible que la desinfección, limpieza del barco posterior al desalojo se realice ya no solo en alta mar, sino en puerto de origen, mejor. Que la gestión de residuos se realice en puerto de origen, mejor. Porque ahí hay una responsabilidad del armador y del país de bandera, ¿no?
29: Esta es otra de las claves, que el barco no se desinfecte en el lugar en donde estará fondeado. La petición es que el buque se marche una vez vacío hasta puerto holandés y que allí se proceda a hacer lo que se tenga que hacer. Hay una serie de cuestiones que quedan en el aire. ¿Cómo se van a trasladar desde el barco hasta el puerto? Bueno, en pequeños grupos se ha conocido esta mañana, y desde allí al aeropuerto. Está a 10 minutos del aeropuerto Granadilla, el puerto de Granadilla. ¿Cómo va a afectar a la actividad del aeropuerto del sur de Tenerife el trasiego de aviones extra no previstos en las operaciones de ese día, o qué pasa con el personal que está en contacto con los pasajeros? Son preguntas que quedan en el aire. También, ¿cómo va a afectar? Esto ya es una parte muy despiezada, no para tratar ahora, pero extraoficialmente se habla de muchas cancelaciones en hoteles de Tenerife, en las reservas turísticas, que esa es la cara B de toda esta historia. Pero bueno, con Roberto González ha estado esta mañana también el director del Servicio Canario de Salud, Adasat Goya, que se ha referido a cómo se prepara Canarias tras esa declaración de emergencia por enfermedad infecciosa, que activa varias cuestiones, pero la más importante, las instalaciones de aislamiento con las que cuenta Canarias, que es básicamente una, y está en la Candelaria, pero es que tampoco la fotografía general de toda España invita, pues si me permites la historia, a la tranquilidad.
0: El Ministerio ha hecho una ronda con todas las OTAN que existen en panorama nacional. Por lo que se comunicó en esa reunión y tras la valoración de todas las OTAN existentes en ella, el cálculo por lo visto ha cambiado. Existen menos camas que las que decían. La comunicación de los que estuvieron presentes en esa reunión es que existen en torno a 12 camas ahora mismo disponibles.
29: Goya se refiere a la reunión de coordinación de las comunidades que cuentan con este tipo de instalaciones, y una de las instalaciones, como te estamos contando, es la de la Candelaria. Ha habido estos días en redes sociales denuncias de familiares de pacientes de este hospital que aseguran que se les está trasladando de planta, y aclara Adasat Goya en COPE Canarias que los protocolos obligan a una serie de medidas de seguridad extra en el entorno de las camas de aislamiento, y esto es lo que se está poniendo ahora mismo en marcha.
0: Cuando se activa con todas sus consecuencias. Mientras no esté activa, la disponibilidad del espacio es de libre uso del hospital, o sea, condiciones para que no haya ningún riesgo ni para el paciente ni para el resto de pacientes del hospital, ni por supuesto, que es lo más importante en este momento, para nuestros profesionales, que son los que van a tener que atender a quien tuviera que venir si sería el caso.
29: Menuda semanita, ¿eh? Además, en 2 minutos te voy a contar más detalles de la visita del Papa a Canarias, en un momento.
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0: La 1 y 26, la histórica visita del Papa León XIV a Canarias los próximos 11 y 12 de junio. Ya tiene una agenda definitiva que te estamos contando aquí en COPE. En Gran Canaria va a iniciar su viaje por las islas con una visita al muelle de Arguineguín, en el sur, con la intención de conocer la realidad de los migrantes. Luego tendrá un encuentro con religiosos en la Catedral de Santa Ana y recorrerá algunas calles de Vegueta y Siete Palmas en el Papa Móvil, porque a las 6:30 de la tarde será la misa multitudinaria en el Estadio de Gran Canaria. Uno de los puntos más destacados de su visita es la expresa petición del pontífice de limitar la presencia política en sus actos centrados en la inmigración. El obispo José Mazuelos ha sido claro al respecto, especialmente sobre el encuentro que tendrá lugar en Arguineguín. Mazuelos explicó que el objetivo es evitar que el acto se perciba como una acción política, porque el Vaticano les ha trasladado que el encuentro es con los migrantes, no con los políticos.
1: Sobre todo él viene a un encuentro con la migración, con los migrantes, y se han pedido que haya bastante migrante allí en ese acto, que es lo que ya se está viendo. Pues sí, él nos dice, yo no voy aquí a hacer un acto político, vengo a hacer una cercanía, vengo a tener una palabra para esta realidad de la migración.
0: En la misma línea se pronunció Eloy Santiago, obispo de la diócesis nivariense, quien insistió en esta idea. Dice que aunque León XIV es un jefe de Estado y será tratado con el protocolo correspondiente, al final es un viaje apostólico, y este es el significado fundamental, el de conocer la realidad de los migrantes.
2: Sino que en la cabeza visible de la Iglesia, que va a visitar a otra iglesia. Entonces, sí, está la cuestión de cortesía, de protocolo, pero los destinatarios principalmente de esta visita del Papa es el pueblo de Dios, es la Iglesia, y en el caso de también refiero a los migrantes, pues los migrantes, ¿no?
0: El 12 de junio viaja a Tenerife, último día en España. Sobre las 9:30 de la mañana está previsto que visita a los migrantes del Centro de las Raíces y posteriormente se va a trasladar a la Plaza del Cristo, La Laguna, para mantener un encuentro con las entidades dedicadas a la integración de los migrantes. Su última parada y la más multitudinaria será en Santa Cruz, donde se celebrará la Santa Misa a las 12:15 de la mañana. Esta Eucaristía y ceremonia se despedirá, será de despedida, quiero decir, tendrá lugar en el puerto de Santa Cruz de Tenerife 2 horas más tarde. En el aeropuerto habrá otro último acto de despedida.
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0: Bueno, dice Televisión Española en su canal 24 Horas que se está investigando un caso sospechoso de hantavirus en Alicante, pero... Pues vale, ahora seguro que Pilar García La Granja te lo cuenta. Bueno, estamos en Mediodía COPE. Vamos a contarte todo lo del barco también a lo largo del fin de semana, claro está. Y todo lo que siga en ese plan que pretende que el martes esto sea un tema olvidado, al menos en Canarias. Ya te iremos contando. Te hablo hasta ahora aquí en COPE, Gustavo de Dios. Muy buenas tardes, las 13:29, ahora 30.
5: Son las 2 de la tarde, es la 1:30 en las Islas Canarias.
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5: Son las 2:30 de la tarde, la 1:30 en las Islas Canarias. Y la última noticia a esta hora está en Alicante. Sanidad acaba de informar que en Alicante está aislada una mujer que viajó en el mismo avión en el que volaba la mujer que terminó muriendo por hantavirus, la segunda víctima del crucero Ondius. El contacto fue breve, pero se sentó 2 filas por detrás, así que por protocolo está aislada. Enseguida te vamos a contar más detalles, pero se trata del primer aislamiento que se produce en España por contacto de hantavirus. Vamos a ver qué es lo que dicen las pruebas. Te recuerdo que también fue aislada ayer en Ámsterdam una azafata de un vuelo que tenía síntomas compatibles, pudo contagiarse del virus y que finalmente ha dado negativo. Pero ahora mismo la noticia es que Sanidad confirma que en Alicante hay aislada una mujer que viajó en el mismo avión en el que volaba la mujer que terminó muriendo por hantavirus, que el contacto fue breve, que está aislada y que se está esperando al resultado de las pruebas. Es una de las noticias de la mañana. A esta hora la otra noticia está en Huelva. Allí ha muerto un guardia civil mientras perseguía una narcolancha a 80 millas de la costa de Huelva. Hay otros 3 agentes heridos, 2 de ellos están graves. Enseguida te voy a contar también lo que vamos sabiendo de esta tragedia, pero 2 cosas están claras. La primera es que los guardias civiles llevan años denunciando que luchan en inferioridad de condiciones condiciones contra el narco, y la prueba de esto es que no es la primera vez que pasa. Te recuerdo el asesinato de los guardias civiles Miguel Ángel González y David Pérez en el año 2024 en Barbate, y la segunda, que a pesar de todas esas denuncias, el Ministerio del Interior todavía no ha declarado profesión de riesgo a los policías y guardias civiles, a pesar de que los agentes llevan años exigiéndola. Lucas Lavilla es portavoz de la Asociación de la Guardia Civil allí en Huelva y acaba de pasar por Mediodía COPE.
6: Hoy hay 3 familias destrozadas, ha fallecido un compañero, hay 2 compañeros que están muy graves, eran 3 personas que estaban haciendo hoy su trabajo, jugándose la vida. Otro desastre más que se suma a un número indefinido de agresiones y de fallecidos y de compañeros lesionados persiguiendo delincuentes sin ser profesión de riesgo y sufriendo las consecuencias.
5: Te ampliamos todo lo que se sabe en un momento, y este viernes, en el que también se habla de las peleas en el vestuario del Real Madrid, en concreto entre Valverde y Tchouaméni.
7: Ha habido un par de acciones duras por parte de Valverde a Tchouaméni, que no se ha revuelto en ese entrenamiento, pero que después de la sesión se ha buscado al segundo capitán del Real Madrid en el vestuario para intentar saber qué estaba pasando. Se han enzarzado, se ha habido puñetazos, aunque lo desmienten en los comunicados, y al final Fede Valverde se ha resbalado, según hemos podido saber, ha perdido incluso el conocimiento.
5: Es nuestro compañero de deportes, Miguel Ángel Díaz, describiendo el momento de la agresión que, como te estamos contando, ha terminado con expediente abierto a los 2 jugadores por parte del Real Madrid y una sanción económica que dicen es ejemplar.
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5: Bueno, es momento para conocer otras noticias de interés con la ayuda de Ángela Sánchez. Vamos a poner en orden todo lo que está pasando, comenzando por la noticia a esta hora, ese choque entre 2 embarcaciones de la Guardia Civil en Huelva cuando perseguían a una narcolancha. Estamos muy pendientes porque, además de la gente fallecido, hay 3 guardias heridos. Juan Baño, buenas tardes.
8: Buenas tardes,
5: ¿qué ha pasado?
8: Pilar, pues mira, continúan en este momento las operaciones en torno al lugar del accidente, a unas 80 millas, como contábamos, en la costa onubense. Por lo tanto, es un mar muy abierto. Hasta allí ha acudido un helicóptero, también otras embarcaciones para atender a los heridos e incluso poder seguir con el operativo policial que había en marcha. Hay muchas cuestiones por conocer todavía aún a estas horas, pero el relato es ese. Minutos después de las 12:15, 12:17 de la mañana, la Guardia Civil tenía conocimiento de esa colisión entre 2 embarcaciones del servicio marítimo cuando perseguían una narcolancha. En eso es el resultado que ya conocemos, ese hombre fallecido, un muerto, un guardia civil, Germán, 55, 56 años, es decir, todo un agente veterano de servicio marítimo. También ha resultado heridos de carácter grave un capitán y un cabo, según estas fuentes, aunque en este caso estas puntualizaciones, que sea un capitán y un cabo, no tenemos todavía información oficial, es una fuente no oficial. El capitán presentaría un estado más preocupante. Fuentes policiales subrayan a COPE una vez más la impunidad, nos dicen, con la que el narco se mueve en la costa marroquí con este tipo de lanchas que permiten hacer permanentes incursiones en la costa del estrecho. Los agentes de la Guardia Civil y Vigilancia Aduanera dicen no dan abasto. Según Huelva Información, por cierto, la colisión se habría producido entre la patrullera Río Antas de la Guardia Civil y una embarcación semirrígida de la Benemérita entre Punta Umbría y Mazagón. Hay que advertir que son datos que facilitan unos compañeros, en este caso Huelva Información, pero no están confirmados oficialmente, donde todavía a malas penas llegan los primeros datos que estamos conociendo y que todavía necesitan tiempo para poder aclarar ante qué estamos. Date cuenta que están en alta mar y, por lo tanto, en unas labores complicadas de rescatar primero a los heridos, por supuesto el cuerpo del fallecido, y dar cuenta de qué ha podido ocurrir.
5: Gracias, Juan. Contamos más noticias, comenzando precisamente por las reacciones a este trágico accidente, Ángela.
9: Con mensaje en redes sociales del líder del PP, Alberto Núñez Feijóo, que además de lamentar la trágica muerte de la gente, pide más medios, más respaldo y también más autoridad para quienes defienden el Estado.
5: En la guerra, Trump insiste en que el alto el fuego continúa en vigor en Hormuz.
9: A pesar del intercambio de ataques en la zona en las últimas horas, Irán acaba de reaccionar. En palabras del ministro de Exteriores del régimen, dice que cada vez se acerca, está más cerca una salida negociada. Estados Unidos realiza una acción militar.
5: Y este viernes se cumple un año del pontificado de León XIV.
9: De aquella fumata blanca desde la Capilla Sixtina, tras la que conocíamos al sucesor de Francisco.
10: Anuncio vobis gaudium magnum. Habemus Papam.
9: Robert Prevost se ha convertido en el primer pontífice norteamericano de la historia. Estos 365 días han estado marcados por las constantes llamadas a la paz, casi diarias, por parte del Papa.
5: Y hoy León XIV celebra este aniversario visitando Nápoles y el santuario de la Virgen de Pompeya en Italia. Eva Fernández, buenas tardes.
11: Buenas tardes, Pilar. Sí, el helicóptero del Papa, de hecho, está a punto de aterrizar en Nápoles tras haber pasado la mañana en Pompeya, donde ha querido estar hoy presente como agradecimiento.
12: Exactamente un año fa, cuando me è stato affidato il ministero dei successori di Pietro.
11: Hace exactamente un año, cuando me fue confiado el ministerio de sucesor de Pedro, coincidió con el Día de la Virgen del Santo Rosario de Pompeya. Por eso he venido aquí, para poner mi servicio bajo la protección de la Santísima Virgen. Habiendo elegido el nombre de León, sigo los pasos de León XIII, quien desarrolló un amplio magisterio sobre el Santo Rosario.
5: Gracias.
11: El Papa está recibiendo felicitaciones allá por donde pasa. Incluso en Nápoles han diseñado una pizza especial como homenaje, Pilar.
5: Gracias, Eva. Y a partir de las 3:05 en la tarde de COPE, todo el deporte, José Luis Corrochano, buenas tardes.
13: Pilar, buenas tardes. Rescoldos de la pelea entre Valverde y Tchouaméni. Esta mañana Valverde ya no se ha entrenado después de sufrir una brecha en la cabeza, consecuencia de la pelea. Va a estar entre 10 y 14 días fuera del equipo. Tchouaméni sí se ha entrenado. El club está completando la documentación del expediente a los dos futbolistas y se exponen a una importante sanción económica, a pérdida de sueldo y de partidos. Incluso se recoge en el régimen interno una venta por mal comportamiento. La otra gran noticia es la clasificación del Rayo Vallecano para la final de la Conference, que va a jugar en Leipzig el miércoles 27 de mayo contra el Crystal Palace. El Rayo Vallecano va a recibir 11.500 entradas. Comienza la jornada de Liga con el Levante Osasuna y en segunda con el Cádiz Deportivo. En la Euroliga, el Real Madrid, clasificado para la final a 4, le espera en semifinales el ganador de la serie, Panathinaikos Valencia. Hoy cuarto partido de esta serie. Si ganan los griegos, clasificados en la FIBA Champions, eliminados en semifinales Unicaja y Tenerife. En el torneo de tenis de Roma, Rafa Jodar ha debutado con victoria ante Nuno Borges y hoy comienza el Giro de Italia con el danés Vingegaard como gran favorito.
5: Gracias, Corrochano. A todo esto, ¿cómo va el lío del antivirus? Bueno, pues el Ondius llega el domingo a Tenerife, y esto ya lo sabemos todos. Todos los pasajeros siguen sin tener síntomas, pero Sanidad está vigilando el que podría ser el primer caso de una persona en España con síntomas. Carmen Lavalle, buenas tardes.
14: ¿Qué tal? Buenas tardes.
5: Esta persona, al parecer, viajó en el mismo avión que una de las fallecidas y, además, muy cerca de ella.
14: Pues sí, a tan solo dos filas de la segunda víctima mortal del antivirus en el Ondius, en un vuelo con el que trataba de viajar de Johannesburgo a Holanda, esta persona que falleció y de la que fue desembarcada por encontrarse con síntomas. Esta persona se encuentra actualmente en el hospital de Alicante tras presentar síntomas, en concreto tos en su domicilio, y hay un protocolo que está en marcha para afrontar esta situación y que detallaba el secretario de Estado de Sanidad, Javier Padilla.
15: Es trasladada al hospital por parte de la Consejería de Sanidad de la Comunidad Valenciana. Allí se le mete en una habitación de aislamiento con presión negativa y con todas las precauciones que sean necesarias, y se le toma una muestra de PCR que será enviada al Centro Nacional de Microbiología en Majadahonda, y esperamos tener en las primeras 24 horas los resultados a ese respecto.
14: Y en función de eso se verá, pero hay todo un protocolo ya fijado. Por cierto, que había otra segunda persona que viajaba en ese mismo avión, también a poca distancia de esta mujer fallecida, holandesa, de Johannesburgo, que también vino a España, pasó una semana en Barcelona, ahora está de vuelta en Johannesburgo y se le está buscando.
5: Ah, pues nada, gracias, sí. Carmen. Esta mañana ha sido muy intensa en cuanto a preparativos, con hasta 7 reuniones, Sanidad también y Protección Civil acaban de actualizar detalles de cómo va a ser el operativo durante el fin de semana cuando el barco llega a Tenerife, ¿no?
14: Sí, ha sido en esa misma rueda de prensa en la que han dado detalles de los dos pasajeros que viajaban cerca de la persona holandesa fallecida al acompañar a su marido tras desembarcar del Ondius. De momento son 147 personas las que están a bordo del Ondius, todas asintomáticas. El barco sigue de camino hacia Canarias, donde podría llegar antes de lo previsto, según ha señalado la secretaria general de Protección Civil y Emergencias, Virginia Barcones.
16: El barco tan buena marcha lleva que se está adelantando la posible hora de llegada. Estamos preparados para dar una respuesta, llegue cuando llegue, y en este caso podría llegar antes.
14: El barco va a fondear, que no atracar, en un punto ya determinado del puerto de La Granadilla, y los pasajeros y parte de la tripulación, unas 30 personas, no saldrán del barco hasta que sus aviones estén preparados para despegar y conducirles a sus países de destino. El traslado a tierra se va a hacer en Zodiac y después en autobús hasta el avión que ya han puesto a disposición varios países, entre ellos Alemania, Francia, Grecia, Países Bajos, Estados Unidos y Reino Unido. También está previsto algún avión medicalizado para el traslado de cualquier persona que pudiera desarrollar síntomas. España sigue esperando confirmación de que el barco con la mitad de la tripulación va a regresar después a Holanda, pero todavía no está confirmado. Y los españoles, pues ya sabemos, van a ir al Hospital Militar Gómez Ulla y, según han informado, ninguno se ha negado a realizar la cuarentena.
5: Pilar. Por lo tanto, la última hora en estos momentos, Carmen, es que hay una mujer hospitalizada y en aislamiento, pero todavía no se sabe.
14: Sin,
5: ¿no?,
14: pruebas confirmadas. Se le van a hacer todas las pruebas y a partir de ahí pues se verá. Lo peor que puede pasar, que es lo más improbable, dicen, pues que dé positivo. En este caso iría a una de esas unidades altamente especializadas, Guatán. España tiene 16 camas, pues una sería para ella. Lo mismo puede suceder con los 14 si desarrollan síntomas. De momento son contacto. En cuanto desarrollan síntomas, ya es un caso sospechoso, como el de la mujer de Alicante, y en ese caso pues ya se procede a un aislamiento más serio.
5: Y la segunda es que el barco puede llegar antes, entendemos, el sábado en vez del domingo.
14: Sí, pero no han dado más detalles.
5: Gracias, Carmen Lavallén.
14: A ti.
5: Intensa mañana. Volvemos a Venezuela porque el chavismo ha reconocido la muerte de Víctor Hugo Quero, un venezolano de 51 años que llevaba un año y medio desaparecido. El régimen ha confirmado que fue detenido, que murió el 30 de julio del año pasado. Su madre, Carmen, tiene 82 años y ha pasado buscando a su hijo un año y medio y ahora se ha enterado a través de un comunicado del régimen que el día 3 de enero del año 2025 Víctor fue detenido y enviado a la cárcel de Rodeo 1, una cárcel conocida por las torturas y los aislamientos, ¿verdad? Su familia denunció entonces que había sido detenido sin orden judicial y que no les comunicaban dónde estaba.
17: Quiero saber que me den fe de mi hijo, dónde me lo tienen, si está vivo. Para una madre es demasiado difícil que le nieguen dónde se encuentra su hijo.
5: Carmen, su madre, no ha parado de buscar a su hijo desde entonces y esta madrugada el régimen ha confirmado que el 15 de julio del año pasado se lo llevaron a un hospital militar por una hemorragia digestiva que murió 15 días después. No avisaron a nadie. Imagínate esa madre que no ha parado de buscar a su hijo sin saber que lleva 9 meses enterrado. A seguir muy pendientes, por supuesto, durante la tarde y todo el fin de semana en COPE, cope.es, de lo que ocurra en el Real Madrid, de las novedades sobre el antivirus, pero hay más asuntos, ¿eh?, y más agradables de cara al fin de semana. Por ejemplo, esta semana en España se han premiado con el Premio Príncipe de Asturias de Comunicación y Humanidades a un tipo de cine muy especial que emociona a los más pequeños, a los adultos, y que mezcla mundos de fantasía con historias que nos conmueven. Pilar García Muñiz, buenas tardes.
18: Hola, Pilar, muy buenas tardes. ¿Te gusta el anime, los dibujos japoneses? No me pongas esa cara, Pilar, que ya te estoy viendo. Pues tienes que escuchar la tarde hoy porque vamos a hablar
5: precisamente... Yo te escucho siempre.
18: Ah, pues me
5: parece. Con dibujos y sin dibujos,
18: pues
5: siempre.
18: Hoy con dibujos, para que conozcas un poquito más acerca de Estudio Ghibli, que es el que va a recibir ese Princesa de Asturias, como decías, de Comunicación y Humanidades, el estudio de animación japonés que recibe este galardón por transformar la creatividad en conocimiento y comunicación y que tiene además esos dibujos tan característicos que parecen prácticamente acuarelas. En estos 40 años de existencia, este estudio ha creado más de una veintena de películas, algunas muy conocidas como El viaje de Chihiro, Mi vecino Totoro o La princesa Mononoke.
19: El mal ha caído sobre la tierra de Occidente, príncipe Ashitaka. Vuestro destino es ir allí y ver todo lo que os muestren los ojos sin la venda.
18: Pues hoy en la tarde vamos a hablar de la importancia y la trascendencia que tiene en la historia del cine moderno este estudio de animación, Estudio Ghibli, estudio japonés. Y vamos a hablar de ello con Laura Montero Plata, es doctora en Historia del Cine por la Universidad Autónoma de Madrid y su tesis doctoral trató precisamente sobre este estudio de animación.
5: Fíjate lo que vamos a aprender esta tarde.
18: Muchísimo.
5: Con Pilar García Muñiz.
18: Empezamos con Heidi y acabamos con los dibujos de hoy día.
5: Gracias, compañera.
18: A ti.
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30: Muy buenas tardes, te cuento ya mismo la última hora respecto al antivirus y es que parece ser que hay un sospechoso caso, un caso posible de antivirus en Alicante. Es una persona que estuvo en contacto en ese avión en el que se trasladaba a una persona afectada por el antivirus que finalmente falleció. Pero también sabemos que la azafata que la estaba tratando, que estaba con esa persona que acabó falleciendo, pues ha dado negativo en antivirus. Esto es lo último que sabemos hasta ahora. Te cuento que todas las miradas, como no, están puestas en el domingo, este día en el que el barco del antivirus, el MV Ondius, tiene previsto finalmente llegar a las inmediaciones del puerto de Granadilla, en Tenerife. ¿Y qué es lo que sabemos hasta ahora? Pues bueno, lo primero, y según el gobierno de Canarias, más importante es que el crucero no va a atracar en el puerto. Por si te lo estabas preguntando, finalmente no llegará a atracar, sino que se quedará fondeado a una distancia bastante considerable. Así lo decía Alfonso Cabello esta mañana en COPE, portavoz del gobierno de Canarias.
31: Bueno, para nosotros era un detalle importante que el barco fondeara. Al final yo creo que poder atenderlo, que esté el mínimo tiempo posible y haya el menor contacto posible con cualquier punto de la isla, ¿no? Yo creo que es muy importante, o era muy importante para nosotros, ¿no? En el contexto de las reuniones que teníamos ayer, hablábamos de que los aviones estuvieran en tierra de cada una de las nacionalidades antes de que vinieran, ¿no? Por no imaginarnos aquellos de las esperas, de los tiempos muertos.
30: Estos aviones a los que acaba de hacer alusión Cabello, pues se refiere a aviones que vendrán de Estados Unidos, de Reino Unido y de Holanda, y también, pues por supuesto, vendrán de la península, pues para llevarse a esos 14 pasajeros, recordamos 13 pasajeros y un miembro de la tripulación, que se irán a nuestro país, a la península, a ese hospital militar Gómez Ulla. Además, esta mañana estuvo también Adasad Goya, director del Servicio Canario de Salud, que se ha referido pues a cómo se prepara Canarias tras esta declaración de emergencia por enfermedad infecciosa, que activa varias cuestiones, pero la más importante es las instalaciones de aislamiento con la que cuenta Canarias, que bueno, digo las instalaciones de aislamiento, pero realmente el Hospital Nuestra Señora de la Candelaria cuenta con una. Pero bueno, sinceramente tampoco es que, aparte de este dato y demás, en general la fotografía que nos está dando España, pues es que tampoco es que invite mucho a la tranquilidad. Vamos a escuchar a Goya.
0: Bueno, en la jornada de ayer el Ministerio ha hecho una ronda con todas las UATAN que existen en el panorama nacional. Por lo que se comunicó en esa reunión y tras la valoración de todas las UATAN existentes en ella, el cálculo por lo visto ha cambiado. Existen menos camas que las que decían, y la comunicación de los que estuvieron presentes en esa reunión es que existen en torno a 12 camas ahora mismo disponibles.
30: El gerente, bueno, Adasad Goya también se refiere a la reunión de coordinación de las comunidades que cuentan con este tipo de instalaciones, y una de esas instalaciones, como te decía, pues está aquí en el Hospital de Nuestra Señora de la Candelaria. Y ha habido estos días también en redes, pues en redes sociales, denuncias de familiares de pacientes de este hospital que aseguran que se les está trasladando de planta. Y Adasad Goya quería aclarar aquí en COPE Canarias que los protocolos obligan pues a una serie de medidas de seguridad en el entorno de eso, ¿no? De las camas de aislamiento. Y esto es lo que se está poniendo en marcha. Recordamos que habían muchos pacientes ocupando estas zonas donde que están destinadas para ese protocolo de aislamiento, y ahora que se ha activado, pues todas esas personas van a tener que ser reubicadas. Vamos a escuchar a Goya.
0: Cuando se activa con todas sus consecuencias. Mientras no esté activa, la disponibilidad del espacio es de libre uso del hospital, o sea, condiciones para que no haya ningún riesgo ni para el paciente, ni para el resto del paciente del hospital, ni por supuesto, que es lo más importante en este momento, para nuestros profesionales, que son los que van a tener que atender a quien tuviera que venir si se diera el caso.
30: Mientras nosotros quedamos a la espera de lo que suceda este domingo con la recepción de este crucero del MV Ondius, la gran prueba de fuego para el gobierno canario, el español y las autoridades pertinentes, y esperemos que aprueben, porque el ambiente en las islas, sobre todo en Tenerife, está bastante caldeado. Pero bueno, escuchas Mediodía COPE, te habla Alejandro Gómez y en dos minutos te cuento más pues sobre las últimas novedades en referencia a la visita del Papa y a su agenda.
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30: La 1:55 de la tarde y seguimos. Te sigo contando más novedades, bueno, pues sobre la histórica visita de su santidad, el Papa León XIV, a Canarias. Ya saben, los próximos 11 y 12 de junio, ya queda nada y menos, y es que ya tiene una agenda definida. En Gran Canaria iniciará su viaje por las islas con una visita, ya saben, al muelle de Arguineguín, en el sur, con la intención de conocer la realidad de los migrantes. Luego tendrá un encuentro con religiosos en la Catedral Santa Ana y recorrerá algunas calles, como por ejemplo la de Vegueta y Siete Palmas. Además, irá en el Papamóvil, ya saben. Porque a las 6:30 de la tarde luego será la misa multitudinaria en el Estadio de Gran Canaria. Uno de los puntos más destacados de esta visita es la expresa petición del pontífice de limitar la presencia política en sus actos centrados en la inmigración. Él quiere darle toda la importancia a este hecho, ¿no? El obispo José Mazuelos ha sido bastante claro al respecto, especialmente sobre el encuentro que tendrá lugar en Arguineguín. Mazuelos explicaba que el objetivo es evitar que el acto se perciba como una acción política, porque el Vaticano les ha trasladado que el encuentro va a ser principalmente, pues eso, con los migrantes.
3: Sobre todo él viene a un encuentro con la migración, con los migrantes, y se han pedido que haya bastante migrante allí en ese acto, que es lo que ya se está viendo. Pues sí, él nos dice, yo no voy aquí a hacer un acto político, vengo a hacer una cercanía, vengo a tener una palabra para esta realidad de la migración.
30: En la misma línea, como no, se pronunciaba también Eloy Santiago, obispo de la diócesis nibariense, quien insistía en esta idea. Dice que aunque León XIV, ya sabemos que es un jefe de Estado y será tratado con el protocolo pertinente, al final esto es un viaje apostólico y el significado fundamental es la de conocer la realidad de estos migrantes. Escuchamos a Santiago.
9: Sino que en la cabeza visible de la Iglesia que va a visitar a otra iglesia. Entonces, sí, está la cuestión de cortesía, de protocolo, pero los destinatarios principalmente de esta visita del Papa es el pueblo de Dios, es la iglesia, y en el caso de también refiero a los migrantes, pues los migrantes, ¿no?
30: Recordamos que su última cita será el 12 de junio en Tenerife y luego ya marchará a Roma.

0: Para una dieta saludable, hoy las pescaderías tradicionales te lo preparan sin una espina, en filetes a tu gusto, listo para la preparación culinaria que te guste más. Y un pescado realmente es que se hace en 10 minutos a la plancha, al horno, en la air fryer. No hay excusas.
1: Hábitos que estamos perdiendo y que deberíamos recuperar, como comer ese pescado. Esta es toda la información hasta el momento de las islas. Y mientras tú sigues informado con Pilar García Muñiz. Muy buenas tardes.
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4: Al caer la tarde, hoy hace un año, los cardenales reunidos en cónclave eligieron al agustino, prefecto del dicasterio de los obispos, Robert Francis Prevost, obispo de Roma, sucesor de San Pedro. El primer pontífice nacido en los Estados Unidos, de vocación misionera y con una larga experiencia de gobierno y visión universal de la Iglesia, asumía el timón de la barca de Pedro después del ciclón de Francisco. Sus primeras palabras presagiaban un pontificado marcado por la centralidad del anuncio de Cristo, la búsqueda de la unidad de la Iglesia, la propuesta de una paz desarmada y desarmante, y con una incidencia especial en la respuesta desde la fe a los grandes desafíos del cambio histórico en el que estamos inmersos, por ejemplo, en el ámbito de la inteligencia artificial y la revolución digital, temas que seguramente abordará su primera encíclica, cuya publicación parece inminente. Con la elección del nombre de León, en continuidad con el pontífice que dio forma a la doctrina social de la Iglesia, el Papa se ha acreditado como un líder mundial frente a los populismos y las emergentes guerras globales. Enraizado en la teología de San Agustín, los mensajes de León XIV miran al futuro desde el tesoro de la tradición católica que proclama que nada de lo humano le es ajeno. La insistencia del Papa en la reconciliación de todo en Cristo, en un momento en el que reina la confusión, inaugura una nueva pedagogía del desarrollo humano, un desarrollo que debe priorizar a los más vulnerables como los preferidos del Evangelio. En este primer año de pontificado, la propuesta cristiana se ofrece al mundo, gracias a la palabra de León XIV, como aportación decisiva en la actual encrucijada histórica.
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Hola, hola, buenas tardes. Es viernes 8 de mayo de 2026. Hace una semana el Club Deportivo Tenerife conseguía el ansiado ascenso a esa segunda división, al fútbol profesional. Y en esa celebración, a lo largo de esa increíble tarde de radio que vivimos en Deportes Cope Tenerife con Juanjo Ramos, Pablo Albelo, Nacho Feliciano, Suancar y muchos más invitados que estuvieron acompañándonos en esa maravillosa tarde para el recuerdo y para la historia del Club Deportivo Tenerife, también hablamos del baloncesto. De lo que podría pasar en la semana después en esta Final Four de Badalona. Una Final Four que ha costado, que ha llevado un sacrificio, incluso de vuelos de más de 10 horas atravesando gran parte de Europa para llegar a Turquía en ese partido ante Galatasaray. Una eliminatoria en la que se reflejó un La Laguna Tenerife poderoso y, permítanmelo decir también, favorito para llevarse este título de la Basketball Champions League. Ayer, el equipo de Chus Vidorreta creo que no estaba ubicado. Creo que no sabía dónde estaba. Y el equipo lituano, que era la primera vez que llegaba a una semifinal de la Final Four de la Basketball Champions League, fue con todo. Y arrasó a La Laguna Tenerife en el peor resultado de toda esta temporada para los aurinegros, con 18 abajo. Único resultado que se acerca es el partido de la primera vuelta ante el Valencia Basket por 17 puntos abajo. Una Laguna Tenerife que ha vivido una temporada que Chus Vidorreta calificó de montaña rusa. Picos, valles, Palau Balgrana, Martín Carpena, en fin, Real Madrid. Partidos donde La Laguna Tenerife parecía estar a otro nivel, en otra liga. Y ayer, sin ninguna duda, nos bajaron a la realidad. Con la realización técnica

0: José Miguel González. Les habla José Chinea y hasta las 3. Estos son los Deportes COPE en Tenerife.
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0: Ojo, porque esto, a pesar de la dura derrota de ayer, no ha terminado aún. Nos queda todavía competir por ese tercer y cuarto puesto que se va a celebrar mañana ante el Unicaja de Málaga a las 4 de la tarde. Lo podrán seguir aquí también en el tiempo de juego de la cadena COPE. Y ahí está nuestro enviado especial que vaya narración se marcó ayer, Guillermo García desde Badalona. ¿Qué tal, Guillermo? Buenas tardes.
3: Hola, José, ¿qué tal? Muy buenas tardes desde Badalona. Efectivamente, en el día después de esa desilusión que nos llevamos todos ayer con el Club Baloncesto Canarias, con el A Laguna Tenerife y con esa derrota por 18 puntos, como bien apuntabas en tu entradilla, 87-69, que no estaba dentro de los cálculos de nadie, cálculos de nadie, porque la verdad es que el Canarias, bueno, partía como favorito de esta Final Four y, sin embargo, pues vamos a tener que pelear por el tercer puesto, José.
0: Sí, hombre, la verdad es que es un poco duro, porque al final te presentabas como el gran favorito del torneo, parecía ser que por fin, después de la dura pero entendible caída en Copa del Rey ante el Cosne Baskonia, que al final es el único equipo de la entidad que es, pues parecía que esta vez sí, Guillermo, y al final pues nos hemos quedado pues muy, muy por detrás, evidentemente, del Rita Vilnius, pero cerca de otra gran final, claro.
3: Yo te digo que este equipo de Rita Vilnius, por ejemplo, para la gente que no vio el partido, que pueda situarse en contexto, no entraría entre los 8 mejores, no se clasificaría para la Copa o para los playoffs de la Liga Andesa. Es verdad que Harling es un buen jugador, que tiene a Widaiti, que tiene a Speedy, pero bueno, ayer lo vimos y lo contamos, por supuesto, en el tiempo de juego de la cadena COPE. No fue el Canarias ni mucho menos que estamos acostumbrados a ver durante todo el año. Se quedó, ojo, en 69 puntos, por debajo de 70, cuando lo habitual, y lo hemos comentado, es que el Canarias sea un equipo anotador, un equipo coral, con muchas soluciones ofensivas. Pero no fue así. El plan de partido, desde luego, de Sivenas, el técnico del Rita Vilnius, salió adelante, se impuso, se jugó en todo momento al ritmo que querían los lituanos. Y bueno, pues eso evidentemente condena al equipo a disputar ese partido frente al tercer y cuarto puesto, frente al Unicaja. O sea, que hará final extranjera. Mañana AEK de Atenas y Rita Vilnius jugarán por el título de esta Basketball Champions League y por ese jugoso premio económico de 1 millón de euros, mientras que el Canarias en la Laguna Tenerife lo hará frente al Unicaja a partir de las 4 de la tarde, hora canaria. Déjame que te cuente, sí, José, que esta mañana ha tenido lugar en la ceremonia de entrega de premios anuales que siempre coincide con esta Final Four de Basketball Champions League de la FIBA, y bueno, hay 3 jugadores premiados del Club Baloncesto Canarias, o para ser más exactos, 2 jugadores y el entrenador. Chus Vidorreta, que ha sido elegido como, además el título es bastante rimbombante, ¿no? Mejor entrenador de la década en la Basketball Champions League.
0: ¿Cómo?
3: Chus Vidorreta, sí, sí. Está verdad que el Canarias es el equipo que más participaciones acumula en esta competición. Marcelinho Huertas ha sido elegido también como el mejor base de la década. Que también, quería un poco celebrar esta década de la competición, la FIBA. Y por último, también José Madini ha sido elegido el mejor quinteto de esta temporada, junto a 2 jugadores de la ECA Atenas, junto al propio Harling también. Y bueno, ha sido elegido como mejor center, como mejor pivot en ese equipo del quinteto ideal, José.
0: Marcelinho, ahora que lo mencionaba, ha tenido un día donde ha sido él, como siempre nos suele mostrar Guillermo, pero que ha estado muy solo. O sea, yo creo que ese es uno de los titulares, porque ha habido otros partidos donde Marcelinho Huertas a lo mejor no ha estado tan fulgurante, pero ha estado Bruno Fittipaldo, Jaime Fernández, ha estado Joan Sastre, Aaron Dornekan, que insistimos ayer en el directo, es uno de los principales anotadores de triple de la Laguna Tenerife, pero muy solo estuvo al final el capitán Carioca, Guillermo.
3: Yo que he visto todos los partidos de la Liga Andesa este año del Canarias, todos los de la Copa del Rey y gran parte también de estos de la Basketball Champions League, te puedo decir que normalmente las victorias del Canarias, José, coinciden con que 4 o 5 jugadores estén por encima de 10 puntos. Ayer no fue así. Ayer solo Marcelinho y Fran Guerra sobrepasaron esa cifra y Marcelinho estuvo muy solo durante todo el partido. Es verdad que tiró ofensivamente del equipo, pero habitualmente el ataque del Canarias, el ataque de la Laguna Tenerife, es un ataque coral, un ataque en el que todos tienen participación, los triples de Dornekamp, las presentaciones de Jaime Fernández, los lanzamientos también y los triples de Bruno Fittipaldo, hasta el propio Mills, que ayer comentábamos en la previa, que es un gran jugador y que este tipo de grandes jugadores, siempre sea el deporte que sea, se motivan en las grandes citas. Estuvo muy, muy, muy gris y muy alejado del Mills que hemos visto en la isla hasta la fecha, la verdad, francamente.
0: Hemos tenido la suerte, si no me equivoco, Guillermo, de haber podido hablar también con Marcelinho Huertas en este post partido, ¿no?
3: Sí, hablaba él esta mañana con los medios de comunicación justamente a la finalización de esa ceremonia que te comentaba, uh-huh, de entrega en premios, y nos comentaba las sensaciones que tenían el día después de la derrota.
2: Sensaciones, yo creo que son más malas que buenas. Está claro que los premios están muy bien, pero lo que queríamos esta mañana es poder disputar esta final. Lo tenemos claro desde el principio. Bueno, estamos aquí todos los años y sabemos lo que cuesta llegar, y bueno, las oportunidades tenemos que agarrarlas de una mejor manera. Creo que ayer no tuvimos un buen día y hay que, bueno, seguir adelante, mejorar y corregir para volver a tener otra posibilidad quizá el año que viene y volver a estar en la final.
0: Y Guillermo, el premio que le dieron, evidentemente, hombre, está bien, como esa sensación que dices, voy a jugar una pachanga con mis amigos y soy el que mete el gol, aunque perdamos 1-7. A ver si Guillermo... A ver, no. Se nos ha ido Guillermo. No se preocupen porque tenemos los cortes de Marceliño Huertas. Ahora intentaremos establecer conexión de nuevo con Badalona. Como comentábamos, ¿no? La sensación esa de que vas con tus amigos a jugar una pachanga y pierden por mucho, por 1-5, vamos a poner el caso, pero tú metiste el gol y te llevas el premio, ¿no? Hombre, Marceliño Huertas dice que él prefiere ganar los premios, sí, pero cuando se gana.
2: No es buena hoy, aunque hayamos recibido algunos premios individuales hoy, porque eso al final no sirve de nada. El deporte colectivo, si el equipo no triunfa, ¿de qué vale todo lo demás? Se premia el esfuerzo igual, que puede tener alguno individualmente, pero no el deporte colectivo, si no ganas, no te van a acordar.
0: Hombre, está claro, ¿no? Está claro que Marceliño Huertas prefería que la situación se diera con un equipo coral, como comentaba nuestro compañero Guillermo García. Y ya saben que mañana está la oportunidad de conseguir ya no solamente ese premio de 500.000 euros, sino también conseguir el tercer puesto de esta competición europea. Se ve que los aurinegros quieren ir a por él.
2: En un primer momento yo creo que no tuvimos acierto, igual no supimos tener el mismo nivel de agresividad que ellos tuvieron, o por lo menos intentar jugar a la misma medida que ellos ponían y, bueno, que se les era permitido, pero siempre que poníamos nos acababan penalizando y ellos han acabado tirando muchísimos tiros libres, sobre todo en los momentos que intentamos ahí las remontadas en la segunda mitad, y eso acaba pasando factura, sobre todo esto sumado a la falta, bueno, de un poco de acierto, de tranquilidad y de errores también, que en esos partidos se penalizan mucho, no tienes una segunda oportunidad.
0: Pues ahí está, ¿no? Evidentemente los lituanos han ido a por todas desde el principio, un equipo muy agresivo, un equipo que no ha dejado casi respirar a la Laguna Tenerife y que en el resultado se ve. Pero hay una buena noticia, y es que Marceliño Huertas ha destacado que ojalá estar él, insisto, él con el equipo en una posible próxima final en la próxima temporada.
2: Mentalmente es duro para todos, pero yo creo que a partir del momento que estamos ahí tenemos que estar centrados y en hacer nuestro mejor y intentar conseguir ese tercer puesto, que para nosotros es muy valioso también. Al final el deporte, solo un equipo gana, y no sé cuántos equipos eran ABCL este año, si eran 32, y bueno, ganar una medalla también tiene su valor y tenemos que sentir de esta manera.
0: Pues ahí están, ¿no? Las palabras del carioca Marceliño Huertas, que sin duda ha vuelto otra temporada más, ya no sé ni cuántas lleva, en cuanto a rendimiento máximo con la Laguna Tenerife, y sumando partido tras partido, exigencia tras exigencia. Pues bien, esto ha sido un poco el mini bloque que teníamos preparado para la Laguna Tenerife después de esa primera entrada de la Laguna Tenerife en esas semifinales de la parte, bueno, de esa parte final de la Final Four en Badalona. Nosotros después recuperaremos el bloque de baloncesto en una tertulia especial que tenemos preparada para todos ustedes. Pero ahora sí, nos vamos al bloque del Club Deportivo Tenerife y con toda la actualidad que tenemos, porque mañana a las 5:30 de la tarde, hora canaria, como siempre, ya saben, el Club Deportivo Tenerife visita el Estadio Reina Sofía para enfrentarse al Unionistas de Salamanca. Recuerden que es uno de los equipos que le ha ganado al Club Deportivo Tenerife, recordemos allá en la ida, por 0-2 aquí en el Heliodoro, delante de la gente de los blanquiazules del Club Deportivo Tenerife. Pero ha sido una semana de trabajo donde claramente ha estado condicionada por el post de la celebración del ascenso del Club Deportivo Tenerife a Segunda División.
4: Sí, un poco sí, sobre todo al principio de semana. Se hace complicado, quieras o no, sin querer el ritmo baja. Hemos entrenado los mismos días que normalmente, pero ves la gente un poquito más relajada. La cabeza te lleva a otro sitio, pues ya el objetivo está conseguido. Pero hemos seguido pensando que tenemos un partido el sábado y que hay que intentar ganarlo como hemos hecho hasta ahora. Pero sí es verdad que el ambiente es mucho más distendido, es mucho, mucho más alegre. Quizá para competir no tenemos la cabeza o la intensidad que teníamos antes en el pensamiento, pero el ambiente es más llevadero, claro que sí.
0: Así habría rueda de prensa Álvaro Cervera en este viernes, en este mediodía, después de esa celebración del ascenso, en una semana donde el equipo ha tenido que volver pues a prepararse porque todavía quedan tres fechas de competición. Unionistas de Salamanca, Pontevedra y finalizar el campeonato ante el Orense. Por cierto, ya están a la venta las entradas para el último partido en casa de la temporada en el Heliodoro ante Pontevedra. Así que, ya saben, métanse en la web del Club Deportivo Tenerife. Ya Cervera está en un tono un poquito más serio, aunque sí que se le nota más relajado. Esto comentado sobre el rival que esperan, uno de los que ha ganado el Club Deportivo Tenerife esta temporada, y el planteamiento que se espera en el encuentro.
4: Bueno, pues ellos es uno de los equipos que nos ha ganado este año. Además nos ganó bien. Tienen buenos números en casa. Todavía tienen alguna posibilidad de meterse y seguro que nos van a poner un partido complicado, que intentarán aprovechar seguramente la euforia o lo que ellos a lo mejor piensan que es un poco el desgaste de toda la celebración para poder ganarnos el partido. Pero bueno, nosotros, como he dicho antes, seguimos compitiendo, lo vamos a seguir haciendo, la competición sigue, hay equipos afectados, no solo contra el que jugamos, sino otros contra los que hemos jugado o contra los que vamos a jugar, y tenemos que seguir compitiendo. Y a mí, me lo siento mucho, pero me sigue gustando ganar todos los partidos y me sigue sentando mal cuando pierdo. Y planteamiento, bueno, pues se verá mañana, pero más muy acorde con lo que hemos hecho durante todo el año.
0: Y dentro de todas las incógnitas y todas las dudas que hay de cara a la próxima temporada, está la de Aitor Sanz. ¿Se quedará? ¿No se quedará? ¿Querrá continuar? Pues bien, esto es lo que opina el técnico blanquiazul sobre la decisión de Aitor Sanz de cara a la próxima temporada.
4: Eso es un caso especial, donde yo no tengo la respuesta, pero yo tengo un sentimiento. Y yo lo he dicho siempre desde el plano, desde el punto de vista personal, de Álvaro Cervera, no del entrenador del Tenerife ni de una persona que pueda decidir. Para mí, Aitor se ha ganado el derecho a hacer lo que él quiera. Suena muy así, pero yo así lo pienso. Si Aitor me dice que se ve con fuerzas para el año que viene, yo voy a ser el primero que apueste porque se quede. Y si Aitor me dice que no se ve con ganas o que tal, pues también le apoyaré en su decisión y le intentaré ayudar en todo lo que quiera. Yo creo que él se ha ganado el derecho y, por mi parte, así va a ser. La decisión que tome, seguro que la va a tomar a nivel personal, a nivel familiar, y bien tomada está, seguro que no se va a equivocar.
0: Próxima temporada, Segunda División, una competición cada vez más poco predecible, más complicada, y donde cada vez hay equipos mejor preparados económicamente, ¿no? La Segunda División es un gran desafío que espera el Club Deportivo Tenerife, y Cervera creo que ha insistido ya varias veces en esta semana que hay que prepararse muy bien.
4: Soy entrenador, yo no formo parte de la dirección deportiva. Ellos me imagino que sabrán cómo es la categoría a la que vamos a jugar ahora, yo lo sé. Es una categoría cada año más complicada, porque cada año hay mejores jugadores, más jugadores que bajan de primera o que con un pasado en primera que están ahí. Y lo que hay que hacer es el mejor equipo posible para poder competir bien. ¿Competir bien qué es? No pasar angustia durante todo el año y si se da un buen año o por el contrario, los demás no tienen un buen año, pues poder acceder a situaciones buenas. Pero lo que hay que hacer es competir y lo que hay que tener claro qué nivel de competición nos vamos a encontrar. Que bajo mi punto de vista, personal, es muy bueno. Así como yo antes decía que la segunda división con cuatro cosas te podías andar más o menos, yo creo que ahora hay muy buenos equipos, muy buenos jugadores, muy buenos entrenadores y va a ser complicado el año que viene. Hay que hacer, creo yo, un muy buen equipo para poder competir bien.
0: Para los que cubrimos el deporte, evidentemente este verano va a ser muy curioso de vivir porque está claro que van a haber bastantes cambios en la temporada del Club Deportivo Tenerife a la hora de planificar fichajes, salidas, entradas. Bueno, estaremos atentos evidentemente desde aquí, desde Deportes Cope Tenerife. Y uno de los jugadores que dentro del ámbito blanquiazul pues más ha llamado la atención es Antal Jakobishvili, que es uno de los jugadores que ya Cervera puso en alto en su momento y que quiere ver cómo se desarrolla la próxima campaña.
4: Ese es uno de los jugadores que tiene un pasado en primera, que vino para reforzar el equipo, por lo que sea el equipo en defensa siempre ha estado bien y no ha jugado, y ahora es el momento con las bajas de que él puede jugar, mañana va a jugar. Y vuelvo a repetir, el entrenando tiene cosas que te llaman mucho la atención, pero es entrenando. Luego jugando, quiero decir, aquí hace cosas que si luego le salen mal, no pasa nada. Al final es un entrenamiento. Pero en los partidos hay que elegir bien y las cosas que nosotros presuponemos que tiene buenas, que sean buenas para el equipo. Y si es un jugador que realmente nos apetece ver competir, a ver si tiene el mismo nivel que entrenando.
0: Pues estas han sido las principales palabras de Álvaro Cervera en rueda de prensa antes de ese partido ante Unionistas de Salamanca de este sábado a las 5:30. Ya saben que lo podrán seguir en el tiempo de juego de la cadena COPE con nuestros habituales compañeros, nuestro jefe de deportes COPE Tenerife, Juanjo Ramos, Pablo Albelo, Mario Rivero, entre otros, para disfrutar de una gran tarde de fútbol ya con un Club Deportivo Tenerife ascendido. Antes de pasar a nuestro experto arbitral que siempre nos analiza los colegiados que van a arbitrar el Club Deportivo Tenerife, hacemos una pequeña reconexión de nuevo con Badalona y está nuestro compañero Guillermo García. Guillermo, ¿qué tal?
5: Disculpa, hemos tenido un pequeño problema técnico, se nos cortaba la comunicación en medio de cuando te estaba contando lo que había hecho Marcelino Huertas, pero me imagino que ya habrás recuperado esos cortes, sí, del base canadista. Nada, poner el punto y final desde aquí, sencillamente, aunque sé que después vas a hablar en la tertulia también del partido, citar a toda la audiencia para mañana, a partir de las 4, con ese tiempo de juego, con ese partido entre Unionistas y el Club Deportivo Tenerife en fútbol, y con ese tercer y cuarto puesto que también contaremos, insisto, de las 4 de la tarde, hora insular canaria, a las 5 aquí comienza el partido en el Palau Olímpico de Badalona. José,
0: un placer escucharte y mañana todos atentos a Deportes Cope Tenerife y el tiempo de juego. Perfecto. Gracias, Guillermo.
5: Hasta luego, José. Hasta luego.
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0: Y yo que siempre voy como un tiro, me adelanto a mi técnico José Miguel González, y que teníamos que hablar, evidentemente, analizar el árbitro que le espera al Club Deportivo Tenerife después de que la semana pasada dirigiera todo un partido del posible ascenso del Club Deportivo Tenerife por Arenas. Esta semana llega Pablo Morales y claramente va a ponerlo a prueba, va a ver cómo llega este árbitro al encuentro, nuestro experto arbitral, Manuel Ángel Pérez Lima. ¿Qué tal, Manuel Ángel? Buenas tardes.
7: ¿Qué tal, compañero? Muy buenas tardes, amigo.
0: 7 temporadas lleva Pablo Morales Moreno en la primera federación, 31 años habitual de Almería. Lleva una temporada, bueno, con bastantes partidos. Ha sido de los árbitros que realmente han tenido más oportunidades, con 12 en esta temporada. ¿Cómo lo ves? ¿Cómo llega a este encuentro?
7: Le dan un partido importante, ¿no? Porque el Salamanca, si no me equivoco, tiene posibilidades de meterse en el playoff,
0: sí,
7: ¿no?
0: Sí, sí,
7: es
0: sí.
7: Un partido a priori, oye, que hay mucho en juego y se necesitan árbitros con tabla, se necesitan árbitros con experiencia y se necesitan árbitros con esa aspiración de poder subir de categoría. Entonces, es una oportunidad que tiene el compañero para demostrar que pueden contar con él, que está... sobrado, que es capaz de controlar un partido donde uno de los equipos se juega mucho, en cambio el otro ya prácticamente tiene todos los deberes hechos. Entonces, eso crea a veces a la hora de arbitrar dificultad, ¿no? Y sería, es interesante ver cómo reacciona ante eso, ¿no? Porque un equipo va a querer ganar, el otro no quiere meterse en problemas, y eso puede producir piques entre los jugadores y situaciones que el árbitro tiene que intentar solventar con talante, con arbitraje presencial, sabiendo estar. Tiene todo para sacar adelante el partido sin ningún tipo de problema.
0: Oye, Manuel Ángel, vamos a hacer una pequeña mirada hacia el pasado, hacia ese viernes del partido Club Deportivo Tenerife contra el Baracaldo. ¿Cómo ves que hayan puesto a Pol Arenas, uno de los más jóvenes de todo ese currículum, ¿no?, de árbitros que tiene la federación, para un partido tan importante?
7: Porque tienes que hacerlo así, porque tienes que... el partido de todas maneras es importante, entre comillas, ¿no? Estamos hablando que todavía en ese momento faltan 4 jornadas para terminar la campaña, ¿no? Está claro que es importante por las prisas que pueda tener el Club Deportivo Tenerife para conseguir los resultados y situarse primero de grupo indiscutible y subir directamente. Pero de resto, para el comité de árbitro y para el árbitro, no deja de ser un partido más, un partido importante, pero no un partido decisivo, ¿no? Y tienes que aprovecharlo para poner árbitros que destaquen, árbitros que puedan demostrar que están preparados para esto, que tienen madera. Y la oportunidad fue el otro día, ¿no? Un partido difícil, un partido con un montón de gente, un partido con un estadio lleno, con mucha presión, y ahí es donde se ve si realmente tiene tabla, tiene madera para poder contar con él, o realmente pues uno más que pasó por primera red y se va para su casa.
0: Pues Manuel Ángel, como siempre es un placer escuchar tu análisis arbitral. Como siempre te esperamos la próxima semana con todo el análisis arbitral que siempre nos ofreces. Gracias.
7: Un fuerte abrazo y ya saben, todo aquel que vaya a las instalaciones deportivas a ver fútbol base, a portarse bien.
0: Eso es. Siempre con los más jóvenes enseñándole los buenos modales. Son las 2:24, las 2:25 ya realmente. Hacemos un pequeño alto en el camino y volvemos con más Deportes Cope Tenerife.
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0: Un partido más, un tiempo de análisis más ya con el Club Deportivo Tenerife ascendido. Ya un poquito más relajados y nos acompaña Mario Rivero, comentarista del tiempo de juego de la cadena COPE. ¿Qué tal, Mario Rivero? ¿Cómo estás? Buenas tardes.
22: Saludos, José. Buenas tardes.
0: Mario, yo creo que son unos muy buenos partidos para analizar una manera más cercana, un poquito más con bisturí. ¿Cuáles son las posibilidades del Club Deportivo Tenerife o qué necesita el Club Deportivo Tenerife a lo largo de la próxima temporada? Aunque yo creo que también hemos podido ver algo con el resto de 34 partidos que hemos tenido antes, ¿no?
22: Sí, claro, yo creo que la valoración hay que hacerla cuando el equipo compite. Yo creo que en estos 4 partidos lo que vamos a ver va a ser un equipo, bueno, menos intenso, más relajado. Lógicamente yo creo que el equipo ha hecho un trabajo inmenso y de mucho desgaste, sobre todo a nivel mental, a lo largo de la temporada. Y después que a mí me parece que Álvaro le va a dar minutos a muchos de los jugadores que han estado ahí, que han ayudado y mucho, uh-huh. Sobre todo durante la semana, y que ahora van a tener oportunidades. Yo creo que ahora es más que... yo creo que los que se juegan mucho ahora son más los jugadores que menos minutos han tenido que los que más minutos han tenido. Yo creo que los que más minutos han tenido, lógicamente, pues ya la opinión la tenemos. Yo creo que el club de algún modo ya tiene encaminado las decisiones que tiene que tomar, y sí, esos jugadores que juegan poco, que han jugado poco y que han demostrado poco, sí que van a tener la oportunidad de dar ese paso al frente y por lo menos intentar convencer para una posible continuidad.
0: Y Mario, ¿tú de qué crees? O sea, si tú estuvieras en la dirección deportiva del Tenerife, vale, que yo sé que no lo estás, pero si tú estuvieras, ¿dónde crees que más hay que meter, ya no solamente recursos, o sea, dinero, sino dónde crees que más se tiene que reforzar el Club Deportivo Tenerife?
22: Mira, escuchaba a Álvaro uh-huh. que decía que pues que los equipos de primera red serían candidatos a descender en segunda división, y yo estoy totalmente de acuerdo. Yo creo que el nivel de la primera red es sensiblemente inferior al del fútbol profesional, ¿no? Lógicamente es una categoría pues en la que hay muchos jugadores pues que no ha llegado todavía a dar ese paso al profesionalismo, y eso se nota. Entonces, a mí me parece que el Tenerife, para poder competir, tiene que hacer una reestructuración de la plantilla importante. Yo creo que con 3 o 4 fichajes no se arregla este equipo para competir con garantías, ¿eh? Ahora, para estar abajo intentando salvar la categoría y pasando penurias, yo creo que no has hecho el esfuerzo que has hecho, ¿no? Entonces, a mí me parece que la reestructuración de la plantilla tiene que ser importante. Tenemos muchos jugadores que nos ha venido muy bien en la primera red, que ha sido capaz de competir en primera red, pero que en el fútbol profesional pues yo creo que todavía le falta.
0: Incluso, Mario, siendo el Club Deportivo Tenerife un habitual en segunda, ¿crees que iríamos tan mal preparados si no hacemos una gran reestructuración? Teniendo en cuenta la cultura que tenemos en segunda división, insisto.
22: Sí, claro, pero hay que tener en cuenta una cosa, que uh-huh. los jugadores que vienen de segunda división son los jugadores veteranos. Son los jugadores que yo no digo que haya que prescindir de ellos, al contrario, yo creo que esos jugadores veteranos en segunda red son los que lógicamente te pueden apuntalar el equipo, ¿no? Pero lógicamente tienen un año más. O sea, si nosotros, si el equipo se va a fundamentar en los veteranos, en los 4 jugadores veteranos, como ha sido este año, ¿eh? O sea, el equipo, sí, claro, este año uh-huh. se ha cimentado en los jugadores veteranos. Pero claro, el próximo año significa que tienen un año más y que están en una categoría mucho más exigente a nivel competitivo, con lo cual A mí me parece que el equipo donde tiene, o sea, yo no estoy hablando de prescindir para nada de los jugadores veteranos, pero sí estoy hablando de que a la plantilla hay que darle un salto de calidad y que esos jugadores veteranos tienen que sentirse arropados por jugadores de nivel segunda división. Es decir, tienes que darle un salto cualitativo y de calidad al equipo.
0: Sí, que los veteranos estén con una responsabilidad más de espiritual, más de apoyo, que pueda aportar minutos y que pueda rendir, pero en un segundo plano, entiendo, ¿no, Mario?
22: Sí, claro. Yo, por ejemplo, yo te voy a poner el caso de que hablaba Álvaro de Aitor o de incluso de Enric. Uh-huh. Han sido dos jugadores, dos pilares. Este año Enric, fíjate los números de Enric, cuáles han sido, ¿no? Pero claro, pedirle a Enric que el próximo año sea el goleador de este equipo y que el aspecto ofensivo de este equipo se fundamente en el rendimiento de Enric, pues me parece que es estar equivocado. Yo creo que Enric nos puede ayudar y mucho el próximo año, porque creo que es un futbolista que lo ves en el campo y parece que el carnet de identidad no le pesa, ¿no? La edad. Entonces, pues, que te puede ayudar, claro que te puede ayudar, pero Enric estará para jugar los minutos que precise, que, o sea, tú no le puedes dar a Enric 38 partidos a un nivel de 70, 80, 90 minutos por partido, ¿no? Porque físicamente ya no le da para ese nivel competitivo. Entonces, claro, yo creo que hay que ser realistas con la situación. Todo lo que no sea hacer un análisis real del equipo, a mí me parece que es engañar y engañarse.
0: Ya por último, yendo lo más específico posible, Mario, posiciones. ¿Dónde crees que tenemos más debes para la próxima temporada?
22: Pues yo creo que este equipo necesita fichar pues seguramente más de 10 jugadores. O sea, yo te estoy hablando de una reestructuración importante, vale. No te estoy hablando de fichar 4 jugadores, porque creo que el equipo necesita muchas más cosas, ¿no? Que 4 jugadores. Ahora bien, ¿en qué posiciones? Hombre, quizás la portería, pues yo creo que está muy bien cubierta. Uh-huh. Creo que la línea de atrás estamos bien, pero hay que fichar un par de jugadores. Yo creo que en medio campo necesitamos también seguramente algún jugador por dentro. Las bandas hay que reforzarlas y arriba hay que buscar 2 jugadores, por lo menos 2 jugadores que nos den un nivel apropiado. Y sobre todo jugadores, a mí me parece que hay que fichar un delantero que vaya a los espacios, que sea rápido, y después hay que buscar un sustituto para quitarle, restarle, darle ese descanso a Enric y que pueda aportarnos gol.
0: Una de las de los titulares que me quedé de la celebración del ascenso es que Álvaro Cervera gritó, evidentemente hay que tener en contexto de que es una celebración, de que a lo mejor no estás pensando realmente bien las cosas, pero Cervera dijo que esto solo es el comienzo. No sé si te parece más una frase de celebración o si realmente crees que este Tenerife, por todo, por la parte del Consejo de Administración, por dirección deportiva, por plantilla, por creencia, ¿crees que puede aspirar a algo más?
22: Bueno, vamos a ver, yo creo que el equipo ahora mismo está en una situación el club, me refiero, más que el equipo. Yo creo que el club está en una situación de cierta incertidumbre, sobre todo en el plano económico, que es un poco lo que habría que apuntalar de cara a un futuro, ¿no? Yo creo que este equipo pasa ese algo más que tú decías y que pues le atribuías a Álvaro, pasa por un fortalecimiento importante en el plano económico. Yo creo que hay que ser conscientes de que esta próxima temporada, yo estoy preocupado con la situación de cara a futuro próximo. Estoy hablando de este verano. A ver cómo el club va a solucionar el tema de presupuestario, porque ten en cuenta que se ha quedado sin el dinero de la plaza, se ha quedado, el club económicamente está diezmado, entonces va a depender de la capacidad de gestión que tenga el Consejo actual, de que sea capaz de llegar a la Liga de Fútbol Profesional y de algún modo conseguir los recursos suficientes como para poder hacer una plantilla competitiva. Claro, al final el equipo está condicionado por lo económico. Si en lo económico no hay no entra el suficiente aporte como para hacer un equipo competitivo, ten en cuenta que nos podemos quedar. Yo, las cifras que ahora mismo, a día de hoy, puede estar manejando el Tenerife están en torno a las mismas que teníamos este año, no mucho más. Tampoco va a ser mucho más. Entonces, claro, te vas a enfrentar con equipos que te doblan y que te triplican el presupuesto, y eso, hoy por hoy en el fútbol profesional, el aspecto competitivo está directamente ligado al tema económico.
0: Pues hacer malabares, le toca al Club Deportivo Tenerife para la próxima temporada. Mario Rivero, como siempre, un placer.
22: Saludos.
0: Un abrazo. Son las 2:38, hacemos una pequeña pausa en el camino y volvemos con más fútbol.
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0: Fin de semana y una gran cita en el Heliodoro, porque Costa de Eje Tenerife recibe al Fútbol Club Barcelona en una cita súper importante por no solamente lo que se juega el Costa de Eje Tenerife con la posibilidad de acercarse un poquito más a esos puestos de clasificación de playoff, aunque sí que es cierto que ya los puntos no dan, pero lo importante es que va a haber un grandísimo ambiente con DJs, con Abraham Mateo, es decir, va a ser una fiesta del fútbol para el Costa de Eje Tenerife. Así que muy atentos al Heliodoro para este domingo. Y bien, otra de las noticias del día ha venido directamente desde el Hotel Mensei, donde Ramón Ángel Hernández Bassou ha oficializado su intención de concurrir a la presidencia de la Federación Interinsular de Fútbol de Tenerife este mediodía. Esto ha comentado el ejecutivo que se quiere presentar.
32: Vamos a impulsar un proyecto que combine experiencia y renovación. Y sexto, vamos a actuar siempre con pleno respeto a las normas, al proceso electoral y a los órganos competentes. He vivido muchos años ligado al fútbol. He visto a directivos dejarse la vida por sus clubes. He visto a entrenadores formar personas, no solo futbolistas. He visto a árbitros cumplir con una labor difícil cada fin de semana. He visto a familias sostener equipos desde la grada, desde los desplazamientos y desde el esfuerzo diario. He visto el fútbol real. El que no siempre sale en la foto. El que trabaja en silencio. El que necesita menos discursos y más soluciones. A ese fútbol quiero dirigirme hoy. A ese fútbol le digo que este proyecto nace para escuchar, para trabajar y para servir.
0: Pues bien, esas eran las palabras del posible candidato, porque todavía tiene que hacer un tema de trámites burocráticos y avales para poder tener opciones para presentarse a esa Federación Interinsular de Fútbol de Tenerife. Ahora sí, vamos a ir conociendo lo que falta en el fútbol base territorial de cara a las próximas jornadas, porque recuerden, hay unos playoffs que se juega el Club Deportivo Mensajero a Segunda Federación, pero para todo eso nos los va a contar Alex Iberio. ¿Qué tal, Alex? Buenas tardes.
1: Buenas tardes, José Ginea, un saludo a la gente de Deportes Cope en Tenerife. En tercera división llegamos a la última jornada, donde el Atlético Paso depende de sí mismo para ser campeón de la categoría y ascender de manera directa a Segunda Federación. Se enfrenta en Fuerteventura al Herbania en un partido que va a dirigirlo un trío valenciano, un trío arbitral valenciano, así que el Atlético Paso, en caso de ganar, será campeón. En caso de no hacerlo, dependerá de lo que haga el San Fernando, el equipo de Maspalomas de Gran Canaria, que visita al Silvestre Carrillo de La Palma para enfrentarse al Club Deportivo Mensajero, y que si pincha el Paso y ellos ganan, serían el campeón de la categoría. Están empatados a puntos estos dos equipos, así que siempre el Paso, si no gana, dependerá de lo que haga el San Fernando. Eso sí, el Atlético Paso tiene el golaveraje ganado porque le ganó en la ida en su campo al Sanfer. Por abajo está todo decidido. En los equipos de nuestra provincia descendió el Tenisca y se salvó el San Miguel, se salvó también el Marino y se salvó también el Real Unión, y muy buena campaña también del Tenerife C. Regional Preferente también acaba la competición este fin de semana. Sabíamos que el campeón fue el Añaza y que Laguna, Güímar, Los Llanos y Raqui San Isidro van a disputar el playoff por otra plaza en tercera. Por abajo, equipos descendidos ya, no hay nada en juego. La última jornada son el Club Deportivo Sauzal, la Unión Deportiva La Palma, el Fuencaliente y el Bahía Santiago. Primera regional, destacar también que ya tenemos a los dos campeones, el Club Deportivo Marino B, campeón del Grupo Sur, y el Club Deportivo Vera del Puerto de la Cruz, campeón del Grupo Norte, ambos nuevos equipos de la regional preferente. Poco más, José, un abrazo, buen fin de semana.
0: No solo ha habido ascensos en la isla de Tenerife con el Club Deportivo Tenerife, sino también en Madrid. El Rayo Majadahonda ha subido a Primera Federación y allí trabaja como analista táctico Nacho Gómez, que es analista táctico. Ya nos acompaña Nacho Gómez. ¿Qué tal? Buenas tardes.
2: Hola, buenas tardes, José. ¿Qué tal?
0: Oye, ¿cómo es eso? ¿Cómo ha sido esa aventura pasar desde Tenerife a ser analista táctico del Rayo Majadahonda? ¿Cómo ha sido ese periplo?
2: Bueno, En Tenerife jugaba en el Juventud Laguna, en el Real Laguna. Ahí, a través de una lesión, ya dejé el fútbol y pasé a los banquillos, ayudando primero en el Juvenil B, en el mismo equipo donde jugaba. Y luego conseguí dar el salto a la península, empezando en el Europa como analista del uh-huh. Juvenil A. Luego conseguí dar el salto a Madrid, a Segunda Red, al Navalcarnero, donde estuve 2 años muy, muy feliz y creo que de grandes resultados. Y esta última temporada hemos fichado todo el cuerpo técnico en el Rayo Majadahonda, donde hemos conseguido este ansiado ascenso.
0: Oye, ¿y cuáles han sido las claves de la temporada para el Rayo Majadahonda? ¿Y dónde ha estado realmente tu aportación, ¿no?, como analista táctico? ¿Dónde crees que realmente has ayudado más al equipo como analista táctico formado también, bueno, que vienes desde del fútbol canario también?
2: Bueno, yo principalmente me encargo del análisis del rival, tanto a nivel colectivo como a nivel individual, y además también doy soporte al entrenador en el análisis de equipo propio, ¿no?, de nosotros mismos. Sí que es verdad que todo el proceso metodológico ha sido muy sencillo, porque es un cuerpo técnico que venimos ya prácticamente 3 temporadas juntos desde el Navalcarnero, y bueno, eso ha hecho que todo haya sido mucho más fácil y mucho más rodado también. Evidentemente llegamos a un club que tiene un objetivo ambicioso, que nos ha puesto los recursos y las herramientas para conseguirlo, uh-huh. pero todo ello se ha conseguido llevar a cabo a través del trabajo tanto nuestro cuerpo técnico como de la propia plantilla y, sobre todo, como te digo, respaldados por la directiva.
0: ¿Y cómo se viven los partidos, no? Porque claro, también es una guerra tuya contra el otro analista táctico a la hora de tomar decisiones. Entiendo que la decisión final la tomará el entrenador, pero ¿hay alguna aportación tuya en vivo, no, a lo largo de un encuentro?
2: Sí, durante el partido yo lo que realizo es el análisis en directo. Estoy normalmente en las zonas más altas de los campos, que suelen ser lo que comúnmente conocemos como las cabinas de prensa. Y ahí pues estoy en constante contacto con el banquillo, con el segundo entrenador, porque bueno, en altura todo se ve un poco mejor que a ras de campo. Y además con el programa de video análisis voy realizando cortes en directo. Y bueno, luego cuando llega la hora del descanso hay una pequeña reunión con entrenador, segundo y mía, sobre cada uno dando las valoraciones y exponemos esos cortes en el descanso que pueden servir de ayuda para ajustar pequeños detalles que no se han hecho bien durante la primera parte, o que simplemente se ha detectado que hay alguna vía donde se le puede hacer más daño al rival.
0: Claro, hacen una especie de contramedida a las propias medidas del otro analista táctico. O sea, es como una guerra invisible, ¿no?
2: Sí, ahora hoy en día, bueno, ya con toda la tecnología que hay, todo está hiperanalizado. Incluso en estas categorías que a veces parecen un poco más de barro, un poco más abajo, pues ya todo está superanalizado, todo el mundo tiene muchos miembros dentro del propio cuerpo técnico y al final a veces parece que se vuelve una partida de ajedrez, pero realmente no es así como tal porque son los jugadores los que acaban desarrollando el juego en el campo. Nosotros simplemente ayudamos al máximo en lo que podemos.
0: Oye, ahora la Primera Federación, un reto importante, clubes que se pegan ahí pues 5, 10 años, un poco, ¿cuál es el objetivo de Rayo Majadahonda? ¿Simplemente preservar la permanencia o mirar un poquito más para arriba?
2: Bueno, a ver, de manera ambiciosa, si miramos hacia nosotros para adentro, el objetivo evidentemente va a ser ganar cada partido y a partir de ahí pues todo se va a ir sucediendo poco a poco. Primero intentaremos sellar la permanencia y a partir de ahí intentaremos mirar a cotas más altas, pero siempre teniendo en cuenta que somos un club recién ascendido.
0: Claro. Oye, una cosa, ¿echas mucho de menos tu tierra? ¿Echas mucho de menos Tenerife?
2: Sí, bueno, a ver, al final yo soy de aquí, de Tenerife, he vivido pues hasta los 18 años en Tenerife y evidentemente tengo prácticamente toda mi familia aquí, todos mis amigos, mi entorno más cercano y evidentemente que lo echo de menos, pero estoy muy a gusto ahora en Madrid o donde el fútbol no nos acabe llevando como cuerpo técnico.
0: Oye, por último, ¿cómo viviste el anterior viernes el ascenso del Club Deportivo Tenerife?
2: Pues con mucha felicidad, yo soy socio abonado de toda la vida, de ir cada domingo, ahora evidentemente desde que vivo en la
0: complicado, ¿no?
2: Voy cada domingo, pero lo sigo en la televisión y claro, con mucha felicidad, un poco comedidos porque, bueno, comedidos en singular, comedido yo, porque ese domingo jugamos nosotros también el ascenso, entonces había que estar fresquitos para el domingo.
0: Bueno, no se pudo celebrar, pero me imagino que ya después se celebró ese ascenso, más el ascenso, al menos por tu parte, del Club Deportivo de Tenerife también.
2: Sí, era un ascenso doble, evidentemente para mí. Claro que el más importante es donde yo participo como tal, pero para mí hacia adentro también evidentemente he celebrado el otro.
0: Pues que sigan los éxitos para Nacho Gómez allí en Madrid con el Rayo Majadahonda como analista táctico. Mucha suerte, Nacho.
2: Muchas gracias, José. Hasta luego.
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11: En 1998 la película Titanic ganaba 11 Oscars, pero además la canción que más sonaba era Corazón Partido de Alejandro Sanz. En el Tenerife jugaban Robaina, Juan L. y Macay. 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

0: de baloncesto después de la dura caída de ayer de la Laguna Tenerife ante el Ritas Vilnius. Nacho Feliciano está con nosotros, la voz del tiempo de juego de baloncesto, aunque esta semana no hayas podido estar. Pero qué duro resultado, el peor de la temporada, Nacho.
1: Hola, José, buenas tardes. Pues sí, la verdad es que con la ilusión con la que se iba a Badalona, con el balance de temporada en la BCL que estaba haciendo el Canarias, se podía, no digamos prever, pero sí, bueno, podía entrar en las quinielas una derrota, pero no desde luego de la manera en la que se produjo. Un Canarias que durante prácticamente todo el partido se vio superado por la intensidad, por el acierto del conjunto lituano, el desacierto por otro lado, sobre todo en el tiro exterior del Canarias, y al final pues se nos ha quedado esa cara de ahora jugar un tercer y cuarto puesto que no le satisface a nadie. Y ya pensar directamente en la Liga Endesa, pero mal sabor de boca, porque las expectativas eran muy elevadas en una competición que se le suele dar bien al Canarias, y que este año la verdad es que no podemos terminar con alegría.
0: Nacho, podemos entender la derrota ante Lucas Murcia, ¿eh? Lo podemos entender. Contra Morambán Andorra, te cuesta, pero dices, bueno, pero ya tres derrotas consecutivas en una temporada donde este podía ser tu título. Yo creo que ayer tenías que, creo que ayer no estabas ubicado en el partido que realmente tenías que jugar.
1: No sé si también el hecho de que llegaran jugadores como Frank Guerre, Jaime Fernández, un poco tocados, que no jugaron el último partido de liga, ese descarte que tiene que siempre, en este caso Tomás Escrava, el segundo descarte por el tema de los cupos, no por buscar excusas, sino bueno, digamos un poco explicar los motivos, pero es que eso no explica ese 2 de 16 en triple, el hecho de que más allá de Marcelinho Huertas y algunos minutos de Fran Guerra no hubiera continuidad de cara al aro. Yo creo que la sensación es que fue el equipo que llegó con más hambre el que sacó el partido adelante. No había estado en ninguna final a 4 de la BCL el conjunto lituano, y al final se notó, llegó con muchísima más hambre. El Canarias no es que llegara ya saturado, pero sí, a lo mejor le faltó ese punto de motivación, de intensidad, y cuando quisieron reencantar ese partido, pues no hubo manera. Así que lo cierto es que, como tú comentabas, esas tres derrotas consecutivas, ya ha habido momentos en la temporada en las que ha habido esos pequeños bajones. O sea, que este pilla en una fase complicada, primero porque se nos ha escapado, como decíamos, esa BCL, y segundo porque entramos en un tramo final de la Liga Endesa en el que el nivel de exigencia es máximo y en el que todavía no estamos jugando el tema de los playoffs.
0: Pues vamos a ver, Nacho, si mañana por lo menos conseguimos ese tercer puesto y no nos vamos con tan mal sabor de boca. Nacho Feliciano, como siempre, un placer, gracias.
1: Hasta la próxima, saludos.
0: Bien, y ahora pisamos a fondo porque vamos a conocer toda la actualidad del mundo del motor de mano de Álvaro Díaz. ¿Qué tal, Álvaro? Buenas tardes, ¿cómo estás?
2: Hola, muy buenas tardes. Saludos cordiales, compañero, para ti y para toda la audiencia de COPE Tenerife. El mundo del motor en Canarias tiene este fin de semana una de sus grandes citas y lo tiene en la zona sur de Tenerife, con motivo de la 35 edición del Rally Vía de ADG de Tenerife. Una prueba que es puntuable para el campeonato de España de rallies de asfalto, el SERA, conocido como el SERA, que es también la tercera cita del campeonato de Canarias de la misma especialidad, el cariñosamente conocido como Pundelito Canario, y que también es puntuable para el campeonato provincial de Tenerife de rally de asfalto. El rally, la actividad

0: La primera pasada por Arona San Miguel Vilaflor, el más largo del rally con 19,65 kilómetros, para posteriormente celebrarse el tramo del karting Club Tenerife con 4,10 kilómetros a las 19:45. Habrá un reagrupamiento, un parque de trabajo y a partir de ahí esta noche las segundas pasadas por los tramos citados, por Costa de Adeje a las 21:40, por Arona San Miguel Vilaflor a las 22:30. Para finalizar la etapa de hoy con la segunda pasada del Karting Club Tenerife a las 23:30.
1: Y ahora rápidamente con el deporte vernáculo. ¿Qué tal, Willy Calero? Buenas tardes.
2: Hola, ¿qué tal? Buenas tardes, José. Pues este fin de semana nos marchamos el equipo de Terror y Gloria hasta Fuerteventura porque vamos a ofrecer este mismo viernes, esta misma noche de viernes, a partir de las 20:30, el duelo más esperado del Grupo A, el Grupo de los Campeones, el líder, el Unión Antigua, que recibe al equipo Revelación, al Campitos, tercero clasificado, separados por muy pocos puntos. Además, los dos equipos, tanto la Antigua como el Campitos, vienen de perder la pasada jornada, o sea que no pueden dejarse más puntos en esta recta final de la competición regional de la máxima categoría.
1: Esto ha sido el Deporte Scope Tenerife de este viernes. Como siempre, es un placer contarles toda la actualidad deportiva de Canarias, sí, en este caso de la provincia. Ya saben, mañana Club Deportivo Tenerife visita al Unionistas de Salamanca y también tendremos ese tercer y cuarto puesto de La Laguna Tenerife. Gracias y feliz fin de semana.
3: Son las 4, las 3 en Canarias.
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6: El fútbol español abrió anoche dos puertas. Detrás de una había un vestuario roto, detrás de la otra un barrio entero abrazándose. La puerta en Valdebebas, en la ciudad deportiva del Real Madrid, ayer no se abrió hacia un campo de fútbol, se abrió más bien hacia otra cosa. Hacia un vestuario encendido, hacia una discusión que venía ya caliente, hacia acusaciones de filtraciones, reproches, empujones, golpes y un jugador saliendo con una brecha en la cabeza camino del hospital. No es una escena de barrio a las 3 de la mañana. Es el Real Madrid, el club más famoso del mundo, el que todo lo mide en grande, títulos, millones, focos y exigencia. Sin embargo, la imagen que nos deja es pequeña, muy pequeña. Una imagen de puerta cerrada, la de un vestuario que ya no guarda nada porque hasta lo que ocurre dentro acaba fuera. Así contaba todo este lío en el partidazo nuestro compañero de deportes, Miguelito.
7: El ambiente en Valdebebas no es el mejor, hay muchos nervios, la cosa está fatal y hoy, pues, en el último tramo de entrenamiento, me cuentan, se han enzarzado Tchouaméni y Valverde, se han empujado, se han dicho cosas que no gustan, les han tenido que separar en el vestuario y ese ha sido el conflicto de hoy.
6: El Madrid ha abierto expediente disciplinario a Valverde, segundo capitán del equipo, y también a Tchouaméni. Eso lo confirmado. Lo demás hay que contarlo con cuidado porque hablamos de un vestuario y los vestuarios son lugares cerrados, con muchas versiones, mucha tensión y a veces demasiada gente hablando desde detrás de la cortina. Pero la reconstrucción que han hecho mis compañeros de Deportes COPE habla de una tensión que venía del día anterior, de acusaciones por filtraciones, de Valverde a Tchouaméni, de un entrenamiento desagradable, de entradas feas entre compañeros y de un episodio final en el vestuario que acabó con Valverde en el hospital con una brecha, como te decía, en la cabeza. Después, el propio Valverde lo negó, diciendo que su compañero no le había pegado, que él tampoco y que se golpeó accidentalmente con una mesa. Pero incluso aceptando esta versión, el retrato sigue siendo bastante feo. Porque no estamos hablando de un equipo cualquiera, es que estamos hablando del Real Madrid, el club, te repito, más famoso del mundo. Un club de más de 1.100 millones de euros de facturación. Y sin embargo, la imagen que sale es la de un vestuario roto por dentro, la de un grupo al que le han pedido terminar la temporada con dignidad. Y ni siquiera eso parece sencillo.
8: ¡Se acabó el partido!
9: ¡Toma! ¡Vamos!
8: ¡El Rayo Vallecano de Madrid! ¡El equipo de la Franja! ¡El equipo de Vallecas! ¡El equipo del barrio! ¡El equipo que tiene hoy aquí a 2.000 tíos!
6: Y esta es la otra puerta, la que se abrió también ayer en Estrasburgo. Tras ella no hay mármol, no hay imperio ni obligación histórica de ganar siempre. Detrás hay un barrio, hay una camiseta blanca con una franja roja, un equipo que muchas veces juega con la ciudad a cuestas, un Rayo Vallecano que acaba de meterse por primera vez en su historia en una final europea, en la final de la Conference League. Así reían y cantaban de alegría los jugadores del Rayo en el vestuario tras ganar 0-1 al Estrasburgo. Marcó Alemão antes del descanso y cuando el partido se puso de esos en los que a uno se le encoge hasta el carné de identidad, apareció Augusto.

0: Batalla y para un penalti sobre la bocina. Y entonces Vallecas entró en Leipzig, donde el 27 de mayo se va a jugar la final. Un barrio entero metiéndose en una final europea, con sus bares, con sus aceras, con su gente que dice nosotros, y no está usando una figura retórica. Y ahí está el contraste. El Madrid, gigante, universal, discutiendo con sus fantasmas. El Rayo, pequeño en presupuesto, enorme en la fotografía. Entre las dos imágenes cabe casi todo el fútbol moderno. El fútbol que se rompe por dentro y el fútbol que todavía junta a la gente. El Rayo también es fútbol profesional, claro. También tiene problemas, intereses y contradicciones. No vive en una postal. Pero anoche dejó una imagen sencilla y poderosa. Un equipo abrazado en Estrasburgo, una afición apretada en una esquina del estadio y un barrio entero celebrando algo que no se compra, pero se recuerda para siempre. Y ahí queda la pregunta, ¿qué vale más en el fútbol? ¿Lo que tienes o lo que eres capaz de cuidar cuando lo consigues? Están pasando más cosas. Ya son dos los guardias civiles fallecidos al chocar dos patrullas de la Guardia Civil cuando perseguían una narcolancha. Ha ocurrido a 80 millas de la costa de Huelva. Allí nos vamos, Ana Obreiro.
1: En torno a las 3 de la tarde confirmábamos la peor de las noticias. El capitán Jerónimo moría también en el hospital. Es la segunda víctima de este nuevo suceso. El primero era el guardia Germán, que fallecía en el acto. Tenía 55 años, 30 en el servicio marítimo. Queda un cabo ingresado en el hospital en estado grave. Los hechos ocurrían esta mañana a unas 80 millas de las costas de Huelva, entre Punta Umbría y Mazagón, cuando las dos embarcaciones chocaban. La Guardia Civil perseguía a la narcolancha. Pocos datos más han trascendido hasta el momento. La Guardia Civil lleva tiempo solicitando que se declare Huelva como zona de especial singularidad por el aumento del narcotráfico.
0: Una mujer permanece hospitalizada en Alicante a la espera de confirmarse si tiene antivirus. Tuvo un contacto, pero no cercano, con una de las tres víctimas mortales del barco Ondius. Las buenas noticias nos llegan desde Singapur, donde los dos residentes que se bajaron del buque en la isla de Santa Elena han dado negativo en las pruebas realizadas. Entre tanto, los 14 españoles que viajan a bordo de ese buque hacia la isla de Tenerife se encuentran bien, como acaba de comunicar el gobierno. Javier Padillas, el número 2 del Ministerio de Sanidad, asegura que si están inquietos, porque sí, están inquietos por la alarma mundial generada.
2: Nos han transmitido también una cierta sensación de miedo o de inquietud por algunas de las manifestaciones que se han podido hacer en contra de su llegada, y ante esto también hemos intentado tranquilizarles mandándoles el mensaje de que las instituciones están a su lado y estamos convencidos también de que la grandísima mayoría de la población española está a su lado.
0: Estados Unidos asegura que espera hoy una respuesta de Irán para iniciar unas negociaciones serias de paz. Entre tanto, Bruselas ha dictaminado que si este verano se cancelan vuelos por falta de queroseno derivada de la crisis en Oriente Medio, las aerolíneas no tendrán que devolver el dinero de los billetes. La Comisión Europea considera que sería una causa extraordinaria. Bruselas, Olga Rodríguez.
3: Ese es el escenario en el que la Comisión es un poco más flexible con las compañías, porque sí descarta que puedan renunciar a las indemnizaciones por tener que asumir más costes por los precios del queroseno. Tampoco pueden cobrar recargos para billetes que ya se hayan pagado. Las compañías aéreas solo están exentas de pagar una indemnización si pueden demostrar que la cancelación se debió a circunstancias extraordinarias, como por ejemplo la falta de combustible, ha explicado Anna Kaisa-Hirkkonen, la portavoz de transporte del Ejecutivo Comunitario. Además, las aerolíneas tendrán que demostrar esa falta de combustible, aunque Bruselas reconoce que no pueden hacer públicos estos datos porque se trata de contratos privados.
0: Y Estados Unidos ha comenzado a desclasificar archivos gubernamentales sobre ovnis y vida extraterrestre, tal y como Trump anunció el pasado mes de febrero. Y en los deportes, la pregunta del millón: ¿cómo ha sido el día después de la pelea en el Real Madrid? Munilla, muy buenas tardes.
4: Buenas tardes, Pilar. Pues ha sido un día tranquilo, con Tchouaméni entrenándose con normalidad y con Fede Valverde en reposo por el golpe en la cabeza. El club ya les ha escuchado a los dos después de abrir el expediente y estudia las sanciones para ambos. El domingo, recordamos, es el clásico contra el Barça, partido 9 de la noche, clásico que puede decidir la Liga. Vuelve Courtois y Mbappé se espera que pueda estar al menos en la lista. Hoy ha hablado el Cholo Simeone en la previa del Atlético de Madrid-Celta y tras la eliminación en la Champions, y ha mandado este mensaje a los críticos.
5: Para los críticos les agradezco, porque son los que nos motivan a seguir mejorando y nos hacen siempre mejorar, porque la temporada que viene pasar lo que hicimos esta, toca campeón, pero sí tener claro dónde estamos. Y dónde estamos, mientras esté yo, vamos a competir.
4: La jornada de Liga se abre hoy con el Levante Osasuna a las 9 en tiempo de juego. Además, Rafa Jódar ha debutado con victoria en el Masters 1000 de Roma ante Borges y le espera ahora Arnaldi. Y ha comenzado el Giro de Italia con una etapa llana que previsiblemente va a acabar al sprint. Pelotón agrupado a falta de 13 kilómetros a meta.
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8: Y te actualizamos la información desde COPE Canarias gracias al Baño Barato. Te saluda Alejandro Gómez. En cuanto al tráfico en Gran Canaria, serias colas en Las Palmas con la Gran Canaria 1 totalmente en rojo en ambos sentidos y también en la Gran Canaria 1 a la altura del aeropuerto de Gran Canaria hay registrados algunos accidentes, así que mucho cuidado. Lo mismo en la isla de Tenerife, colas también en el sur a la altura de Costa de Eje sentido Santa Cruz y en la Tenerife 5 sentido norte que van desde el Hospital Universitario hasta el aeropuerto. Parece que se va notando que es viernes. Y te cuento ya que la cuarentena por antivirus de los 14 pasajeros españoles del crucero MV Ondius será de 42 días en el Hospital Central de la Defensa Gómez Ulla en Madrid. En caso, eso sí, de que no presenten ningún tipo de síntomas, según lo ha confirmado el delegado de prevención en este centro, José García. Tú, mientras, sigues escuchando La Tarde en COPE y seguimos contándote todo lo que te interesa con Pilar García Muñiz.

0: El Ondius navega a una velocidad de 11 nudos, unos 10 kilómetros por hora. Ya ha realizado la mitad del trayecto desde Praia, la capital de Cabo Verde, hasta Tenerife. Llegará a mediodía del domingo a su destino, aunque podría adelantarse esa llegada, según ha informado este mediodía el Ministerio de Sanidad. El barco, ya sabes, que va a fondear frente al puerto de Granadilla. No habrá en ningún momento contacto con tierra. Descartado el atraque del barco en el puerto, el Ondius va a permanecer fondeado hasta que se completen las tareas de evacuación primero y de limpieza después. Enseguida te lo vamos a explicar, pero antes te resumo las últimas noticias sobre el barco y esta crisis sanitaria, la crisis del hantavirus. Viajan 147 personas de 23 nacionalidades distintas. La alerta es internacional. Esto no tiene nada que ver con el coronavirus, insisten las autoridades sanitarias. Pero el barco está dando la vuelta al mundo, informativamente hablando, y es ya un problema planetario. Araquis, muy buenas tardes.
1: ¿Qué tal, Pilar? Buenas tardes. Fíjate en la variedad de noticias de la última hora. Noticias de esta misma mañana. Sanidad ha confirmado el ingreso en Alicante de una mujer que estuvo en contacto con uno de los fallecidos. Estados Unidos ha rebajado al nivel 3 su alerta, el escalón más bajo de alerta por virus. Chile acaba de ordenar el aislamiento preventivo de dos ciudadanos de ese país que viajaban en el Ondius. Reino Unido ha reportado 3 británicos con síntomas. El último sería un ciudadano ingresado en Tristán de Acuña, una diminuta isla británica en el Atlántico donde el barco hizo escala en abril. La buena noticia la daba aquí en primicia con Bustos, en Herrera en Cope, Rafael Bengoa, que fue director del sistema de salud de la OMS. La azafata de la aerolínea KLM que presentaba síntomas ha dado negativo en hantavirus.
2: La buena noticia y que confirma que el virus no es muy infeccioso es que esta azafata que ha estado ingresada ha tenido esos síntomas por otra razón y no por el hantavirus, porque es negativa al hantavirus. ¿Qué quiere decir? Que este virus no es tan infeccioso como se está indicando en algunas redes sociales.
1: Esta azafata atendió a la turista holandesa fallecida, una de las 3 víctimas mortales del hantavirus en el barco.
0: Esta mujer que falleció era la mujer del hombre que murió en el barco, Leo, un biólogo holandés de 69 años que falleció el 11 de abril. Su cadáver fue sacado del barco en la isla de Santa Elena y él y su mujer Miriam toman un avión hasta Johannesburgo, la capital sudafricana. Allí, la mujer toma otro avión de la compañía KLM para Ámsterdam. El cadáver de su marido viaja en la bodega de ese avión, pero la mujer se empieza a encontrar mal y es sacada del avión antes de despegar, ya con síntomas graves, y muere poco después en un hospital de Johannesburgo. Hay una tercera víctima mortal, una ciudadana alemana que falleció en el barco el pasado 2 de mayo. Su cadáver sigue allí, en el interior del buque, y será repatriado cuando llegue a la isla de Tenerife. Lo que se ha iniciado ahora es una gran operación de rastreo para determinar la gran pregunta: ¿cuántas personas han estado en contacto con el virus?
1: Y una cuenta rápida indica, Pilar, que al menos 500. El 20 de marzo parte de Ushuaia con 114 pasajeros el Ondius, se suben 6 en la pequeña isla británica de Tristán de Acuña. El 24 de abril se bajan en la isla de Santa Elena 28 personas. Una recepcionista de uno de los 2 hoteles de esa pequeña isla contaba esta mañana en Herrera en Cope que estos pasajeros durmieron allí y pasaron varias horas antes de coger aviones a sus destinos respectivos, sin ninguna medida de protección, porque en esa fecha, 24 de abril, nada se sabía todavía del hantavirus.
3: No hubo confinamiento o nada, porque cuando ellos llegaron al hotel no había información, se fueron a avión.
1: Se bajaron 28 personas de 12 nacionalidades. El gran objetivo ahora es dar con ellos para ver cómo están y ponerlos en cuarentena si es necesario. Suma esto los 82 pasajeros y los 6 tripulantes del vuelo de Aer Lingus de Santa Elena a Johannesburgo y los 374 y 14 miembros de la tripulación de ese vuelo de KLM de Johannesburgo a Ámsterdam, ese vuelo en el que no llegó a despegar esa señora fallecida en la capital sudafricana.
0: Bueno, ya vamos sumando muchas, muchas personas que han podido estar en contacto con el virus. Ojo, no significa en ningún momento que están contagiadas, pero que sí han podido estar en contacto con el virus. Precisamente hemos sabido que la ciudadana española ingresada en Alicante iba en ese avión del que hablabas, Araquis. Estaba en su casa, se sintió mal y ha sido ingresada en aislamiento en el hospital de Alicante. Vamos a escuchar lo que ha dicho sobre todo esto Javier Padilla, que es el secretario de Estado de Sanidad.
4: es trasladada al hospital por parte de la Consejería de Sanidad de la Comunidad Valenciana. Allí se le mete en una habitación de aislamiento con presión negativa y con todas las precauciones que sean necesarias, y se le toma una muestra de PCR que será enviada al Centro Nacional de Microbiología en Majadahonda, y esperamos tener en las primeras 24 horas los resultados a ese respecto.
0: En las próximas horas sabremos si esta mujer ingresada en el hospital de Alicante está contagiada de antivirus o no. Holanda ha informado hoy que ha localizado a 60 personas también de ese vuelo. 5 miembros de la tripulación que están bajo vigilancia médica. Al resto les han dicho que se vayan tomando la temperatura todos los días. Y bueno, lo que decíamos, que la mujer ingresada en el hospital de Alicante permanece aislada. Sabemos que formaba también parte de ese pasaje del avión. Se trata de localizar, lógicamente, a todas las personas que iban en el interior de ese avión que salía de Johannesburgo con destino a Ámsterdam. Me acompañan esta tarde Isabel Durán y Julio Llorente. Isabel, Julio, ¿cómo estáis? Muy buenas tardes.
5: Muy buenas tardes.
6: Buenas tardes.
0: Esto ya es sin duda una alerta internacional, un problema global por encima de nuestras disputas domésticas. ¿Pero creéis que están siendo tranquilizadores los mensajes de la Organización Mundial de la Salud? ¿Se está dando una buena información?
5: No. Yo creo que positivamente negativo. O sea, que sería un poco su lenguaje, ¿no? Están confundiendo al mundo, porque realmente este no es un virus nuevo, es un virus conocido por los virólogos, y lo que pasa que está habiendo una información tan contradictoria, primero por parte de la OMS inicialmente, luego por parte del gobierno de España, generando un caos que ya conocemos, porque esto no es nuevo. Y lo decía, fíjate, el otro día el fiscal jefe anticorrupción, decía que la corrupción corroe la confianza de los ciudadanos en el sistema democrático. Y claro, que gobierne en España el mismo gobierno que dijo que había un comité científico, que es un comité científico fantasma, ante la mayor pandemia de la historia del siglo XXI, es una cosa que, claro, nos vuelven a sacar a Fernando Simón y no tiene ninguna credibilidad. Dos casos. Y fijaros los que murieron, 130.000, 160.000, hay quien dice. O sea, es una tragedia la que ha vivido España con un gobierno irresponsable que no ha pagado las culpas, porque nunca un gobierno al que se le descubre que dice que todas las decisiones son científicas y resulta que no existen los científicos, ahora tenemos que creerle cuando ni siquiera se pone en contacto con el pobre presidente de Canarias, que no sabe ni en qué estado van a ir cuando le dicen que no van a ir. En fin, yo creo que es de una gravedad extrema y que hay que exigir responsabilidad por parte del gobierno de España y de todas las instituciones afectadas, porque lo que no hay que crear bajo ningún concepto es una alarma social, porque no es el mismo caso, el de la pandemia del coronavirus con el antivirus.
6: Sí, yo no querría detenerme en la naturaleza de los mensajes de la OMS, que considero de importancia menor, sino en su credibilidad para la gente. Y es verdad lo que decía Isabel, tras la pandemia del coronavirus, la credibilidad de la OMS, de las autoridades sanitarias en general, está en crisis. Y está en crisis porque durante la pandemia del coronavirus proliferaron las contradicciones, se optó por la opacidad como herramienta política, no solo en España. Recordemos la fantasmagoría del comité de expertos, recordemos la apelación a la ciencia para justificar decisiones más que cuestionables, sino también en todo el mundo, no solo en España, sino en todo el mundo. Cunde, y lo podemos observar a nuestro alrededor, cuando hablamos con personas conocidas, cuando hablamos con amigos, una suerte de suspicacia hacia la OMS. Y esto es desafiante. Es desafiante porque la OMS debería ganar su credibilidad día a día, con información veraz, con información detallada y con información precisa. Yo creo con Isabel que no lo está logrando hasta ahora.
0: Bueno, vamos a explicar cómo va a ser la evacuación de los pasajeros y tripulación del barco. Como decimos, llegará el próximo domingo. Los pasajeros van a ser trasladados en lanchas en grupos de 5 personas en tierra. Se montarán en autobuses que los llevarán hasta la escalerilla del avión en los que serán repatriados. Los 14 españoles irán directos a la planta de enfermedades infecciosas del Hospital Militar Gómez Ulla de Madrid. Ninguno de ellos, por cierto, se opone a la cuarentena, según ha contado el Ministerio de Sanidad. El resto de pasajeros serán llevados a sus países de origen. Sanidad aclara que nadie abandonará el crucero hasta que su avión de repatriación esté listo. Es decir, que los ciudadanos que van ahora mismo en el barco no van a pisar suelo canario. Van a ser trasladados del barco en lancha a los coches o a los autobuses, que a su vez les van a trasladar hasta la escalerilla del avión. Una vez evacuado el barco, llegará la segunda parte, que es la tarea de limpieza y desinfección de ese buque. Carmen Lavallén, muy buenas tardes.
5: ¿Qué tal, Pilar? Buenas tardes.
0: ¿Quiénes van a llevar a cabo esta tarea y cómo la van a hacer y qué precauciones van a tomar, Carmen?
5: Bueno, primero no se sabe todavía dónde se va a hacer esa limpieza, porque España sigue todavía pendiente de la confirmación de Países Bajos de si van a coger finalmente el barco con la mitad de la tripulación o qué está pasando, que está casi seguro, pero aún no está anunciado oficialmente ni cerrado oficialmente, al menos es lo que han dicho en esa rueda de prensa donde han dado todos los detalles de cómo se va a hacer el traslado de los pasajeros. Lo que sí está claro es que ya sea en España, ya sea en Países Bajos, se van a seguir estrictos protocolos de la Organización Mundial de la Salud y de las autoridades sanitarias europeas, también para la desinfección del barco, que van a hacer técnicos en sanidad ambiental supervisados por las autoridades sanitarias. La buena noticia, Pilar, es que estamos ante un virus de composición básica y por ello bastante fácil de eliminar, según explica COPE, la portavoz de la Sociedad Española de Enfermedades Infecciosas, María Velasco.
7: El antivirus no es como otros virus que son muy resistentes y necesitan medidas de desinfección muy especiales. Se puede tratar con métodos de desinfección habitual y radiación ultravioleta.
5: El sol y, en su defecto, esa radiación ultravioleta desactivan el virus, que una vez desembarcado el pasaje y la tripulación, y si no hay roedores a bordo, que no está previsto que los haya por las inspecciones que han llevado a cabo hasta ahora y los sistemas de alerta que tienen los barcos, pues ya no habrá seres vivos, digamos, que puedan vehicular ese virus. Sin ello, pues tampoco podrá transmitirse, y esto pues se ocurre en cuestión de horas. Por justamente no hacer nada durante ese tiempo empieza precisamente el proceso, como nos cuenta el director general de la Asociación Nacional de Empresas de Sanidad Ambiental, Manuel García.
8: Dejamos el barco en cuarentena, procedemos a una desinfección por precaución, continuamos con una limpieza de desinfección a fondo. A esto lo acompasamos con tareas de derratización. Por si acaso, aunque no hay indicios de actividad de roedores en el buque, por si acaso los hubiera.
5: Para eliminar cualquier posible resto, incluso no infectivo, del antivirus, la limpieza y desinfección debe ser minuciosa y garantizar también la seguridad de los equipos especializados, que estarán protegidos con trajes EPI y mascarillas de alto nivel de protección tipo FPP3 o FPP2. Y pues ya, una vez que se complete todo este proceso, el Ondius podrá volver a zarpar. Y luego a ver quién se sube, ¿no? Que tendrá su nombre, tendrá su leyenda.
0: Ayer lo comentábamos, efectivamente. Sí, a ver quién se sube en este barco que va a quedar marcado para la historia, con la pasta que cuestan además estos tipos de cruceros, ¿eh? Es decir, igual lo de, no sé si aparcado, pero a ver quién se sube, efectivamente. Carmen Lavallén, muchísimas gracias.
5: Gracias a vosotros.
0: Nos acompaña también esta tarde Nacho de Blas, que es investigador en epidemiología veterinaria, profesor titular del Departamento de Patología Animal de la Universidad de Zaragoza. Nacho, ¿cómo estás? Muy buenas tardes.
9: Hola, buenas tardes.
0: Te quiero preguntar, en primer lugar, Nacho, por el ingreso de esta mujer de Alicante que estuvo en contacto con una de las personas fallecidas en el barco. Esto genera, lógicamente, cierta inquietud a la espera de esos primeros exámenes de esa PCR que se le ha practicado y cuyo resultado conoceremos en las próximas horas. Te pregunto, ¿ha hecho esta mujer lo que debía? Me imagino que ha seguido las noticias, se ha enterado que ella estuvo en contacto con la fallecida por compartir avión, ha tenido algún tipo de síntoma y se ha ido directamente al hospital. Es lo que debería hacer todo el mundo que haya tenido un contacto con el pasaje del Ontius, ¿no?
9: Efectivamente, ha hecho lo más adecuado, no es un alarmismo excesivo, ella ha estado en contacto, ha compartido durante breves minutos un avión antes de despegar con una pasajera que tenía sintomatología y de hecho falleció al poco tiempo, y bueno, ante la situación de unos síntomas, como hizo la azafata en su momento, pues de tipo respiratorio, lo más prudente es ir al hospital, decir que ha estado en contacto, se toman las medidas de aislamiento, se le toman muestras, se descarta el problema, que esto creo que probablemente ocurra, ojalá no me equivoque, y que esta persona pues se pueda dar de alta perfectamente sin que se ponga ningún riesgo. Es lo más responsable que se ha podido hacer.
0: Nacho, hace un momento con mi compañero, con Araquis, José Antonio Araquistain, hacíamos un poco la trazabilidad, ¿no? El rastreo o el movimiento que ha seguido el virus con las personas fallecidas que llegaron al avión, con las personas que han estado en contacto con la mujer, con la segunda fallecida, porque ella estaba todavía con vida cuando está en el el avión, si es verdad que no llega a despegar porque se siente mal y la sacan del avión y fallece en Johannesburgo, pero hay gente que está en contacto con ella. ¿Cómo se hace esa gran operación de rastreo de los contactos de las personas que han estado en ese avión?
9: Pues es bastante complicado, porque una cosa es el listado de pasajes, de pasajeros, evidentemente, tiene que estar disponible, entonces será relativamente sencillo, y además cualquiera que hemos volado sabemos que nos piden 40.000 contactos de teléfono, contacto personal en el caso de que nos ocurra algo para contactar a un familiar o a persona de contacto, o sea que realmente no debería ser excesivamente complicado. El problema sería otras personas que han podido contactar en el aeropuerto compartiendo pues un asiento por proximidad o una instalación en el restaurante o en algún bar del aeropuerto donde han podido contagiarse o por contacto sin que haya volado el mismo vuelo. Eso ya sería más complicado de detectar. En cualquier caso, estamos en el virus Andes, es un virus que sí que es contagioso, por contacto muy estrecho, y que las posibilidades son muy bajas. Pero por sobre todo tenemos información y tenemos precedentes de sucesos de supercontagiadores, de que una sola persona en hora y media, estando en un cumpleaños en el 2018 en Argentina, llegó a contagiar, que no fuera 35-38 personas, que no fue 34 personas, y fallecieron 11. A ver, es un caso muy excepcional que puede existir, con lo cual, existiendo ese precedente, lo que nos establece es el nivel de riesgo que hacer, y en función de ese nivel de riesgo máximo que se puede contemplar, tomar medidas acordes con este nivel máximo de riesgo. Entonces yo creo que lo adecuado sería hacer todo ese seguimiento de cualquier persona que haya podido estar durante un cierto tiempo próximo a esta persona, que además estaba en su fase más infecciosa, que es cuando está en la parte clínica más aguda del proceso.
0: Pero claro, Nacho, estamos recibiendo también mensajes contradictorios, porque por un lado nos dicen, no, es un virus que si es verdad que se contagia, esta variedad Andes se puede contagiar entre humanos, pero es muy difícil su contagio. Pero estamos contando el caso de este cumpleaños.
9: Sí, alguno más que ha habido. A ver, la cuestión es que cuando abordamos un problema a nivel poblacional, lo que nos tenemos que poner es en la situación más grave posible, en la situación de máximo riesgo, asumiendo la información que tenemos. Esto, por ejemplo, es muy diferente a lo que pasa con COVID, donde COVID no sabíamos nada de esa enfermedad. Sabíamos de otros coronavirus que podíamos tener unas analogías de lo que podía ocurrir. En este caso, es un virus que conocemos desde hace 30 años, que se conoce perfectamente, está perfectamente descrito, tanto en Chile como Argentina, y lo que ocurre, y tenemos ejemplos como el tipo de este ejemplo, que es el único de supercontagiador, de que es el único antivirus que se contagia de persona a persona. Entonces tenemos esos precedentes. En función de eso establecemos un nivel de riesgo. Y en función de eso empezamos a ver, según la incertidumbre que tengamos, qué hacemos o no. Cuando no se sabía que era virus Andes, lo que había que hacer era asumir el peor escenario, era que fuera virus Andes. Si se hubiese descartado, hubiésemos cambiado completamente el escenario epidemiológico. Las medidas a tomarse hubiesen sido distintas. Como se ha confirmado, seguimos con ese nivel de medidas altas que se deberían adoptar desde el principio. Entonces, siempre hay que ponerse esa situación. Entonces, el mensaje, lo esperable, es que no pase nada o que pase muy poquitos casos más, si es que llega a pasar alguno más, unas sanas alertas, pero aún con todo hay que ponerse siempre en la peor situación posible, sin despertar ningún tipo de alarma a la población, pero solamente teniendo que estar alerta ante ese peor escenario posible que se pueda desarrollar, porque tenemos la información. El problema es que tenemos que usar la información que tenemos para minimizar el riesgo y que el impacto de las consecuencias de un posible transmisión sea el mínimo posible.
0: Es verdad que se había dicho, ¿no?, también que la transmisión del virus es por contacto muy, muy estrecho, aunque los casos confirmados demuestran que no es necesario realmente, ¿no?, ese contacto tan estrecho, que si pasas con una persona que está contagiada un cierto tiempo, hay alguna proximidad, aunque no sea un contacto muy estrecho, en un lugar cerrado, ahí se puede producir también el contagio.
9: Sí, a ver, hay que decir que yo creo que el contacto entre los infectados ha sido muy estrecho. En un crucero como el Ondius, que es un crucero relativamente pequeño, es un crucero de lujo, pero pequeño, no es un transatlántico de 4.000, 5.000 personas, como fue el caso, por ejemplo, de 3.700 personas. El Diamond Princess, que fue en el 2020, estuvo durante 2 semanas en cuarentena en el puerto de Tokio porque había COVID. donde se infectaron 700 personas y murieron un 10 o 12, pues no es la misma situación. En este caso es un crucero pequeñito, donde la interacción tanto entre el pasaje como con los tripulantes es muy estrecha, donde el sitio para moverse es estrecho, donde hay mucha actividad en el interior, porque recordemos, vienen por el mar en una temporada donde hace mucho frío, con lo cual no invita a estar fuera, no es en la zona tropical para estar en la terraza tomando el sol, sino que hay mucha vida en el interior y ahí las posibilidades de contacto son muy estrechas. De hecho, muere la mujer del primer fallecido, es la primera que se infecta. El médico que está en contacto con esas personas es el que se infecta. Seguramente el tripulante estaría atendiendo, limpiando habitaciones o sirviendo comida, con lo cual en un barco es una unidad epidemiológica, es una población cerrada, que desde el punto de vista epidemiológico es súper interesante porque en las relaciones que hay, las posibilidades de contacto son muy superiores a lo que pueda haber en tierra, donde es una población abierta, donde hay otros factores que a tener en cuenta. Entonces yo creo que en este caso sí que es lógico asumir que en el barco el contacto ha sido muy estrecho.
0: Y por ejemplo, Nacho, en el avión sabemos que esta mujer que está contagiada y que fallece cuando monta en el avión está en una de las primeras filas. Y sabemos también que la española que está ingresada en Alicante a la espera del resultado está a unas cuantas filas detrás, no muy separada realmente, pero bueno, no está inmediatamente después. Está a unas filas detrás de esa mujer que está contagiada de antivirus. ¿Eso sería un contacto estrecho?
9: No, realmente no, tendría que estar prácticamente sillón con sillón y hay que pensar que los aviones además tienen unos sistemas de filtración de aire bastante potentes que renuevan el aire continuamente. Entonces, en ese sentido, yo no lo
0: considero. Sí, es verdad que todavía el avión no ha despegado, porque no llega a despegar. Sí, la renovación del aire se produce cuando el avión ha despegado.
9: Cuando estás mal. Sí, pero está todavía la ventilación con tierra y demás, y entonces sí que hay una cierta ventilación, porque si un avión en tierra no lo ventilas, evidentemente se calienta rápidamente, porque no tiene ningún tipo de refrigeración. Entonces, aunque estés en tierra, sí que está funcionando la ventilación. Entonces, es un tiempo muy puntual, casi sería más riesgo el rato que pudieran estar en el finger, en la pasarela de acceso, el pasillo de acceso, a lo mejor ahí había un contacto más personal, o si la azafata estuvo ayudando a esta persona, alguna persona que le ayudara a una persona mayor a acceder al avión, de subirle la maleta o demás en el portaequipajes, pues ahí a lo mejor podríamos saber, pero es un contacto estrecho, pero muy breve. Entonces, que están hablando de que normalmente es un contacto estrecho y de larga duración, o sea, bastante mantenido en el tiempo.
0: Nacho, para acabar, ¿qué te parece? ¿Cómo se ha diseñado la operación de evacuación del pasaje del Ondius?
9: Pues hombre, bastante improvisado, porque se podía haber hecho la cuarentena perfectamente en el barco. Es un barco de lujo, o sea, no estamos hablando de un ferry donde no hay ni duchas ni nada por estilo. Es un barco con habitaciones bien equipadas, con baños independientes, con lo cual se podía haber mantenido la cuarentena allí. Y luego a mí lo que más me sorprende es que a estas alturas, 6 años después del COVID, seamos tener una legislación sanitaria adecuada que nos permita tomar decisiones de cómo gestionar una crisis sanitaria que con repercusiones a nivel poblacional, teniendo en cuenta que esta yo considero que no tiene repercusiones a nivel poblacional, que es una emergencia sanitaria con un posible impacto sobre todo por el riesgo de fallecer tan alto que tiene cualquier infectado, pero 6 años después del COVID que sigamos teniendo que estar improvisando y sin saber qué base legal tenemos para tomar según qué medidas, pues me parece un poquitín desafortunado.
5: Nacho, buenas tardes, soy Isabel Durán. Una pregunta,
9: hola,
5: porque hemos conocido en las últimas horas también que hay 9 navarros que parece ser que habrían salido de ese barco días antes de decretarse, de conocerse esta alarma, ¿no?, sobre los contagios. Entonces se ha publicado en Navarra, incluso la consejera de Sanidad de la Comunidad de Madrid, Fátima Matute, ha dicho que sería un fallo gravísimo del Gobierno de España no haber preguntado por todas las personas españolas o con destino a España que podían haber dejado previamente el barco pero estado ahí. Luego he leído también que alguien, no sé quién, ha dicho que venían de otro barco. Pero la cosa es que en Navarra lo que se ha publicado es que estos 9 navarros venían de ese barco. Entonces, ¿qué supondría que puede haber habido 9 navarros viniendo de ese mismo barco que en el proceso, según conocemos, de contagio, es tan largo, ¿no? De incubación, de poder dar señales. ¿Habría que tomar medidas específicas en Navarra, ver en qué avión fueron, etcétera?
0: Hay otros españoles, aparte de los navarros, hay otros que se bajaron escalas antes de llegar a Cabo Verde, en Santa Elena se bajaron, hizo varias escalas y se fueron bajando. Entonces son algunas de las personas a las que también se les tiene que hacer seguimiento, Nacho.
5: Claro.
9: Sí, a mí una de las cosas que me sorprendió, y habéis hecho una descripción muy buena de lo que es la cronología del hecho, yo es que desde el primer día intento seguir la cronología y lo único que he visto son huecos raros de información, porque la tercera persona fallecía, tampoco decían que era un británico como una británica, o sea, ha habido como mucha, y de repente subían y bajaban gente del barco. La verdad es que os he hecho un buen resumen. Y a mí lo sorprendente es que de repente descubrimos que unas 28 o 30 personas han bajado en Santa Elena del barco y se han ido a sus lugares de origen volando desde Santa Elena a Sudáfrica y desde allí a sus países correspondientes, incluido el infectado que está en suizo que está en Zurich, que es positivo a COVID. No nos olvidemos que hay un suizo positivo a COVID que vino y se bajó en Santa Elena. Ese quizás no lo ha visitado, pero hay uno más que se
0: quiere
9: contabilizar. O sea que, entonces, también parece que Tristán Acuña también bajó y subió gente en el barco. Entonces, bueno, ha habido movimiento del barco. Es un barco de que se dedica a hacer turismo polar. Entonces, en este momento estaba en la época de verano austral y estaban dando vueltas pues de Ushuaia a la Antártida y de vuelta, recorridos de 7-15 días, y es posible que en eso, uno de esos recorridos circulares que va haciendo, es donde los navarros tomaran este barco. Bajar el barco, y este barco lo que ha hecho es un trayecto de cambio de hemisferio, porque ahora tiene que empezar a operar, porque empieza allí el frío, no tiene las capacidades, un clase 6 solamente, que es el más alto de un comercial, pero es un clase 6, no puede operar según condiciones, y se iba a cambiar de hemisferio para empezar a hacer su actividad el día 27 de mayo. Si entráis en la página web de la compañía, de la naviera, el día 27 de mayo tenía previsto un crucero que era rodear Islandia para conocer Islandia con el barco, o sea, tal cual era, pasaba al Ártico a...
0: Sí, sí, era un pedazo de viaje.
9: Este es un trayecto un tanto irregular, que es un viaje de cambio de hemisferio, que aprovechando que el barco se mueve, aprovechan para llevar pasajeros, que no tiene mucho interés, porque es ir por medio del Atlántico visitando unos cascotes, que el único cascote de un cierto interés es la isla Santa Elena, donde murió Napoleón. El resto no tiene mucho interés que yo vea, más que estar días y días en un barco viendo mar. O sea, tampoco le veo mucho el interés de este trayecto, más allá del cambio de hemisferio.
0: El caso es que, efectivamente...
9: El caso es que yo seguramente, los navarros seguramente habrán estado en nuestros trayectos circulares previos al viaje. Con lo cual, si no han estado en contacto con los pasajeros infectados, el patrimonio holandés, yo creo que no hay ningún riesgo. Pero está bien que informen y que se localicen dentro de la cronología para ver si merece la pena hacer investigaciones posteriores o no.
0: Pues Nacho de Blas, investigador en epidemiología veterinaria y profesor titular del Departamento de Patología Animal de la Universidad de Zaragoza. Nacho, gracias por estar hoy con nosotros.
9: Un placer, muchas gracias.
0: Gracias, Nacho. Por cierto, que estoy leyendo que el barco podría adelantar su llegada, que va un poquito más rápido de lo que pensábamos, aunque la evacuación se va a mantener, aunque llegue el sábado, la evacuación se va a mantener el domingo para que se pueda hacer con la luz del día, por países y en Zodiacs de un máximo, como decíamos antes, de 5 personas. Bueno, pues el barco con el antivirus del que estamos pendientes, de que conocimos la noticia del fallecimiento de estas 3 personas este pasado lunes. Está por aquí Rosa Rosado, la voz de los oyentes. Pendiente. Hoy hablamos de imitaciones,
10: sí,
0: Rosa.
10: Pendiente de otras cosas, porque tenemos a una joven viguesa que ha ganado la medalla de plata en un concurso internacional de imitación de gaviotas. Y por favor, Julio, Isabel, no os perdáis este momento.
5: ¿Qué cosas encuentras?
10: Espectacular,
6: ¿esto es una gaviota?
10: Sí, impresionante. Sí. Subcampeona mundial, ¿eh?
6: Oye, ahí pues yo eso. Diría que no merece el premio. A mí no me ha sonado para nada una gaviota.
10: Vamos a ver, ¿cómo imitas tú una gaviota? Venga, valiente.
6: No, pero yo no aspiro a ningún premio, vamos.
10: Yo es que, a ver, para mí no está mal, pero bueno, hablando de imitaciones, aquí va la historia viva de España metida en una sola garganta.
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5: Y ahí, pero bueno.
11: Frente. Ahora he fichado de jefe de seguridad por la COPE. Compañeros, vamos a guardar el orden y la ley.
10: De la monarquía al cine más cañí, me encanta.
5: Total, por favor, queremos grandes imitadores como estos.
10: Bueno, grandes o menos grandes. 607-15-0602, ¿a quién imitas o a qué imitas? ¿Qué animal, cosa o persona? 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
2: El capitán Jerónimo son los dos guardias civiles que hoy han perdido la vida persiguiendo a unos narcos en la costa de Huelva. Esta mañana sus patrulleras del servicio marítimo han chocado mientras perseguían una narcolancha a 80 millas de la costa frente a Punta Umbría y Mazagón, a unos 140 kilómetros mar adentro. Germán ha muerto en el acto mientras el capitán de la embarcación Jerónimo ha llegado en estado muy grave al hospital donde finalmente también ha perdido la vida. Otros dos agentes siguen hospitalizados, uno de ellos grave. Ana Oreiro, COPE Huelva. Ana, muy buenas tardes.
3: Buenas tardes.
2: ¿Qué es lo último que se sabe?
3: Pues lo cierto es que vamos conociendo la información a cuentagotas. Sabemos que el capitán tenía 55 años, llevaba 30 en el servicio marítimo de la Guardia Civil. Los hechos ocurrían en alta mar, con lo que se dificultaba la información esta mañana. En el hospital está el cabo Vicente, del que hablabas, que está en estado grave. Parece que no se teme por su vida en estos momentos, y un cuarto agente herido leve. Por el momento no conocemos si de los ocupantes de la narcolancha han logrado huir o si habría algún miembro de su tripulación herido. No es un hecho aislado. En la costa de Huelva, en el mes de octubre, en este caso en el río Guadiana, en una persecución como la de hoy, en la que participaba la Guardia Civil y la Guardiña Portuguesa, moría también un agente luso y tres compañeros resultaron heridos cuando la embarcación comenzó a arder tras el choque con la narcolancha. Desde hace tiempo se ha notado un incremento del tráfico de cocaína por las rutas tradicionales del hachís, lo que ha provocado un aumento de la violencia con armas de guerra. En el mes de abril, en Huelva se incautaron 11.000 kilos de cocaína.
2: Ana Oreiro, COPE Huelva. Gracias, Ana.
3: Un abrazo.
2: La verdad que el suceso recuerda mucho a lo sucedido en 2024 en Barbate, en Cádiz, cuando dos agentes de la Guardia Civil murieron al ser embestidos por una narcolancha. Uno de los fallecidos, Germán, pertenecía al sindicato Jocil. Mila Cívico Pascual es la portavoz precisamente de este sindicato. Mila, muy buenas tardes.
4: Hola, buenas tardes.
2: Lo primero, sentimos muchísimo la pérdida de estos dos compañeros, Mila.
4: Nosotros también nos sumamos a ese dolor y queremos manifestar lo primero nuestro profundo pesar y mostrar nuestras condolencias a las familias de los fallecidos y apoyo a las familias de los heridos.
2: Mila, los guardias civiles lleváis años denunciando que lucháis en inferioridad de condiciones contra el narco.
4: Efectivamente, llevamos muchísimos años luchando por un aumento y mejor dotación de material. Llevamos, sobre todo en el tema de lo que son las embarcaciones, que no son las más idóneas para poder combatir esta lucha del narcotráfico. Llevamos años solicitando también otro tipo de medios. Llevamos años solicitando mayor personal. También solicitamos la restitución de Loconsur. Llevamos mucho tiempo solicitando lo que es necesario para poder combatir con lo que es el narcotráfico. Pero hoy solamente queremos alzar la voz simplemente para mostrar nuestro más sentido pésame y el apoyo a estas familias. No sabemos exactamente, nos falta información, no sabemos exactamente cómo ha ocurrido todo y solamente nos queremos dedicar a eso precisamente.
2: Pues Mila Cívico Pascual, secretaria de comunicación de este sindicato de Jucil, Mila, gracias por estar con nosotros.
4: Gracias a ustedes.
2: Gracias, Mila. Isabel, Julio, llevamos décadas viendo cómo el narco opera con total impunidad en algunas zonas del sur de España. ¿Estamos haciendo lo suficiente para proteger a quienes nos protegen?
5: Pilar, las desgracias ocurren y pueden ocurrir por mucho que se sofistiquen los sistemas, por mucho que se mejoren los medios en que las fuerzas y cuerpos de seguridad del Estado trabajan, etcétera, etcétera. Sí es pertinente preguntarse, en este caso, pertinente e incluso urgente preguntarse si esta desgracia se ha producido por falta de medios. Sí es pertinente, sí es urgente preguntarse si el gobierno, la población española en general también, ha aprendido la lección de Barbate, de lo que ocurrió hace unos años en Barbate. Y la respuesta, en lo que concierne por lo menos al gobierno, creo que es negativa. Desde hace mucho tiempo se pide, efectivamente, que la Guardia Civil pueda luchar no en igualdad de condiciones con los narcos, sino en superioridad de condiciones, que es lo suyo, porque es el Estado enfrentándose a una organización criminal. Por tanto, deberíamos concluir que el gobierno o bien no se toma en serio este problema o bien es directamente cómplice de los narcos, que sería bastante más grave.
2: Bueno, tendremos que esperar efectivamente, como decía la portavoz y como dices tú también, Julio, a la investigación, a ver qué pasa, pero sí es verdad lo que llevan mucho tiempo denunciando los agentes de la Guardia Civil, que necesitan más medios para luchar contra el narco, que las lanchas que tienen no alcanzan la velocidad que la de los malos y que utilizan material muy pesado y material muy antiguo. Y además llevan años denunciando también que sea una profesión de riesgo, que se reconozca, algo que no se ha conseguido todavía desde el Ministerio del Interior. Bueno, 4:48 minutos de la tarde, vamos con más cosas porque hoy se cumple justo un año de este momento. Y estamos atentos porque hay aplausos ahora mismo en la Plaza de San Pedro y parece que hay fumata blanca a esta hora de la tarde, 6:08. Eva Fernández.
1: Pues lo contábamos en directo aquí en la tarde de COPE, estábamos allí parte del equipo en Roma, la elección de León XIV como Papa de la Iglesia Católica.
6: Anuncio vobis gaudium magnum. Habemus papam, eminentissimum, ac reverendissimum dominum, dominum Robertum Franciscum, sancte romane ecclesiae cardinalem prebost.
2: Fue un conclave rapidísimo, solamente 4 votaciones hicieron falta para elegir a un cardenal que fue misionero en Perú, de perfil bajo, discreto, que se convertía en el primer papa estadounidense de la historia, Robert Francis Prevost.
6: Una pace disarmata y una pace disarmante, humile y perseverante, proviene de Dios, Dios que ci ama a tutti. Incondicionalmente.
2: Las palabras de León XIV en ese primer discurso fueron palabras de paz y fíjate, desde ese momento Prevost ha hecho más de 400 llamadas a la paz en este primer año de pontificado. La crítica del Papa a los conflictos que hay esparcidos por el mundo ha provocado la respuesta desproporcionada de Donald Trump. León no ha buscado el enfrentamiento, pero defender la paz y denunciar la violencia ha hecho que muchos le presenten como la antítesis del presidente de los Estados Unidos. Os pregunto esto, se le presenta como la antítesis de Trump, pero la realidad es que León, realmente el Papa León, no busca serlo, solamente defiende con libertad aquello en lo que cree. El Papa es mucho más que un crítico de las decisiones injustas de Trump.
7: Hasta ahí podíamos llegar, vamos, es que el Papa es el Papa, es la autoridad espiritual, es el obispo de Roma. Y por supuesto que no entra en el juego político de nadie. Él, fíjate, tú lo decías, qué bonito, ¿no? Cómo empezó sus primeras palabras mencionando a Cristo y a la paz. Es la Iglesia busca la paz. Yo estaba en Medjugorje, os lo cuento porque fue impresionante, en un sitio que era una hora santa, con unas canciones y un violín espectacular, hacía una tarde preciosa. Y de repente, ahí no tienes conexión porque te arruinan el móvil, y de repente unos mexicanos delante nuestro, empieza todas las campanas de Medjugorje a repicar, pa, pa, pa, pa, y habemos papa, y unos mexicanos estaban conectados y siguieron, y vimos que hablaba en español, es espectacular. Entonces, intentar utilizar los mensajes del Papa para el ámbito político es que es no entender lo que es la Iglesia. El Papa defiende al ser humano, defiende a la persona, defiende siempre y a toda costa. ¿Cómo no va a defender a los inmigrantes, a los migrantes? ¿Cómo no va a defender a los desfavorecidos si a eso vino Jesucristo en la tierra? Entonces, que ahora los políticos de turno lo utilicen, lo han hecho siempre. Pero esto no importa, lo importante es su mensaje.
2: Sí, Julio, ¿qué balance haces de este primer año del pontificado de León XIV?
5: Pues yo, es un balance muy positivo, naturalmente, y yo sí enfatizaría una idea. El amor al Eterno tiene que sustanciarse, tiene que concretarse necesariamente en un compromiso con el tiempo. Y a la Iglesia Católica, igual que a Cristo, nada humano le es ajeno. De ahí que el Papa León XIV se pronuncie sobre los conflictos bélicos, sobre la inmigración, sobre las relaciones entre estados. A la Iglesia nada humano le es ajeno. Y creo que este pontificado de León XIV nos ha recordado que hay una manera católica, no ideológica, de juzgar la economía, de juzgar la política, de juzgar las relaciones internacionales. El pontificado de León XIV nos ha recordado que una política, una economía, unas relaciones internacionales que no sirven al bien común son simplemente herramientas de dominio. Lo vemos cada vez con más claridad. La política, la economía, las relaciones entre estados han degenerado en herramientas de dominio. Creo que esta es la gran lección que nos enseña este año de pontificado. Y precisamente este compromiso con el tiempo se manifestará en la próxima encíclica del Papa León, que se publicará presumiblemente el 15 de mayo y que versará sobre un tema tan actual como la inteligencia artificial.
1: Claro, fíjate, un Papa matemático es que es la prueba de que el Espíritu Santo actúa. Fue rapidísimo, todo el mundo decía, hacía todo tipo de cábalas, todo vaticanistas, no vaticanistas, aquí opinaba, obviamente, todo el mundo.
3: Opinamos y
1: nadie
3: todos,
1: dio una,
3: claro.
1: Nadie dio ni una. Y encima llega un papa caído del cielo porque es matemático, además de, por supuesto, doctor en teología y todo lo que queramos. Y es matemático y va a hablar de inteligencia artificial. El gran reto de la humanidad que tenemos por delante es precisamente eso. El ser humano puede hacer muchas cosas, pero debe hacerlas.
5: Claro, y hablará de la inteligencia artificial para encomiar la inteligencia humana. La encíclica presumiblemente versará sobre la inteligencia artificial, pero el tema de fondo es la inteligencia humana.
1: Pues el Papa que va a hablar de inteligencia artificial y el Papa que nos va a visitar en el mes de junio, una visita que hemos conocido al detalle esta semana y que vamos a seguir, lógicamente, con todo detalle en esta cadena, en esta casa, en COPE. Rosa, que los oyentes están mostrándonos todo lo que saben hacer, todas esas imitaciones.
8: Sí, sí, tienen un talento que no veas. ¿Qué animal imitas o qué famoso cantante, actor, cosa? ¿Qué clavas? Da igual que sea bien o regular. Os voy a poner la imitación de Luismi, que viene con chiste incluido.
9: Luismi, ¿te vienes a tomar las cervezas? No, que es que me ha dicho mi mujer que tengo que ir a la compra y...
8: Lenguaje universal. El marido que sabe que si no llega con la leche y el papel higiénico se queda sin plumas.
1: Oye, lo bien que lo hace el desplumado.
8: Bueno, imitaciones en el 607-15-0602.
1: Julio Llorente, Isabel Durán, gracias a los dos. Buen fin de semana.
5: Muchas gracias.
8: Buen fin de semana.
5: Buen fin de semana.
8: Julio se ha quedado sin palabras.
5: Totalmente. Oye, yo sé imitar fenomenal.
8: Venga, corre.
10: ¡Hola, Mini!
8: ¡Hola, Mini!
1: ¡Buenísimo!

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0: Son las 5 o las 4 en Canarias.
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0: La muerte de dos guardias civiles en el choque de dos embarcaciones del cuerpo mientras perseguían a una narcolancha en Huelva es una de las noticias de este viernes. Germán y Jerónimo, el segundo agente, había resultado herido y ha fallecido horas después. Además, hay otros dos heridos. Los hechos han ocurrido esta mañana. Hablamos de una tragedia que, por desgracia, se viene repitiendo en esa zona en los últimos años y que denuncian desde los sindicatos policiales. Hace unos minutos hemos hablado en la tarde con la secretaria de comunicación del sindicato Jucil, Mila Civil Pascual.
3: Llevamos muchísimos años luchando por un aumento y mejor dotación de material. Llevamos, sobre todo en el tema de lo que son las embarcaciones, que no son las más idóneas para poder combatir esta lucha del narcotráfico. Llevamos años solicitando también otro tipo de medios. Llevamos años solicitando mayor personal. También solicitamos la restitución de Loconsur. Llevamos mucho tiempo solicitando lo que es necesario para poder combatir con lo que es el narcotráfico.
0: Y aumenta la tensión en Oriente Medio. Estados Unidos anuncia nuevos ataques contra dos petroleros iraníes en el Golfo de Omán. Según el gobierno estadounidense, estaban intentando entrar en un puerto de Irán a pesar del bloqueo impuesto por Donald Trump. Teherán, por su parte, confirma que se han registrado enfrentamientos en el estrecho de Hormuz en la última hora. Corresponsal en Washington, David Alandete.
4: La tensión vuelve a dispararse en el Golfo de Omán y el estrecho de Hormuz, pese al alto el fuego que Donald Trump asegura que sigue vigente. El ejército de Estados Unidos afirma haber atacado inutilizado dos petroleros iraníes que intentaban romper el bloqueo impuesto sobre los puertos de Irán. Además, Washington asegura que tres destructores de la Armada estadounidense fueron atacados en las últimas horas mientras atravesaban el estrecho y respondieron bombardeando posiciones militares iraníes en Bandar Abbas y en la isla de Keshem. Irán reconoce enfrentamientos en la zona y Emiratos Árabes Unidos acaba de denunciar también un nuevo ataque con misiles y drones iraníes. Todo ocurre en uno de los principales corredores energéticos del mundo, prácticamente paralizado desde hace días, con fuerte impacto en los mercados y el precio del petróleo. Trump ha minimizado los choques y los ha descrito en redes sociales como un simple toque de atención, pero advierte de que retomará los bombardeos a gran escala si Teherán acepta un acuerdo sobre Hormuz y su programa nuclear. El presidente se dirige a la nación en una hora.
0: Y la policía alemana libera a los dos rehenes que habían sido retenidos por un grupo de atracadores en un banco en la ciudad de Sinzig, al oeste del país. Las autoridades informan de que no ha habido víctimas ni personas heridas, pero los atracadores se han dado a la fuga. Corresponsal Rosalía Sánchez.
5: La policía ha podido rescatar a dos personas ilesas que habían sido encerradas con llave por los atracadores en la cámara acorazada de esta sucursal de Volksbank. La policía supo del atraco por la alarma automática y cuando llegó registró concienzudamente el edificio, pero no había ya rastro de los atracadores ni señales que indicasen por dónde habían salido. A esta hora sigue siendo un misterio el método de huida y los rehenes están siendo interrogados por si pudiesen aportar alguna pista. Varios helicópteros además sobrevuelan esta pequeña ciudad de Renania-Palatinado en una aparatosa operación de búsqueda. Los testigos relatan que un desconocido amenazó al conductor de un transporte de dinero, que sería después uno de los rehenes, pero no hay información ni sobre cuánto dinero se habrían llevado y sobre todo por dónde habrían salido.
0: Y en los deportes llega el fin de semana del Clásico que puede decidir la Liga. Luis Munilla.
6: Sí, con el Real Madrid estudiando las sanciones para Valverde y Tchouaméni tras la pelea, parece todo a favor del Barça, al que le basta un empate el domingo a las 9 en el Camp Nou para ser campeón, Víctor Navarro.
7: Sin Lamine Yamal, con Rashford en su banda y con un Rafinha que no está para ser titular, pero sí para tener minutos en la segunda parte el próximo domingo. Koundé regresará al 11 tras no estar por sanción en el último partido y la duda es quién acompañará a Pedri, De Jong o Gavi. De esas celebraciones de la posible Liga, el Barça espera primero que la Federación traiga el título físicamente al Camp Nou para poder levantarlo con la afición si ganan o empatan. Habrá parlamento si sucede eso. También nada más acabar el Clásico y el lunes por la tarde sería la rúa por las calles de Barcelona.
6: En el Real Madrid volverá Courtois.

0: Para que Mbappé pueda estar al menos en la lista. La jornada se abre hoy con el Levante Osasuna en primera y el Depor Cádiz en segunda. Tenemos tiempo de juego a las 9 en COPE. En el Giro de Italia ha terminado la primera etapa marcada por una caída en el último kilómetro, Eri Frade.
1: Iba todo muy tranquilo hasta que se neutralizó la fuga. A partir de ahí se empezó a preparar el sprint, nervios, bandazos. Se veía que algo iba a pasar y pasó a 650 metros de la línea de meta de Burgas, donde hubo una caída, una montonera que solo libraron 12 ciclistas. Y el más rápido de ellos fue el francés del Soudal, Pomagné, 22 años, que se ha llevado la etapa y, por supuesto, el primer jersey de líder del Giro de Italia. El español del Polti, Diego Pablo Sevilla, que ha ido en la escapada con el italiano Tarocci, ha puntuado en las dos cotas de cuarta categoría y se enfunda la primera maglia churra de Rey de la Montaña de este Giro.
0: Y además hoy Valencia Basket tiene que volver a ganar en cancha de Panathinaikos para forzar el quinto partido de la serie de cuartos de final de la Euroliga. El partido es a las 8:15.
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5: Buenas tardes, te actualizamos la información desde COPE Canarias. Gracias al Baño Barato, te está saludando Alejandro Gómez. En cuanto al tráfico en Gran Canaria, cuidado porque hay colas en la Gran Canaria 1 a la altura del aeropuerto de Gran Canaria y también las hay en Las Palmas, en la zona centro, en la isla de Tenerife, mientras colas en la Tenerife 5, sentido norte, que van desde Geneto hasta el aeropuerto norte, y también las hay en la Tenerife 2 previa a la conexión. Mucho cuidadito que se nota el efecto viernes. Te cuento que la evacuación de los 87 pasajeros del MV Ondius, el famoso crucero que atracarán en Puerto Granadilla este domingo, se producirá de manera rápida y en un único movimiento para luego llegar al aeropuerto, y de ahí las personas que lo merezcan pues deberán de ser repatriados, ¿no?, para su país. También te cuento que el alcalde de Santa María de Guía de Gran Canaria, Alfredo González, ha sido condenado a trabajos para la comunidad por haber dado positivo. Te quedas con Pilar García Muñiz en la tarde.

0: Solo 4 minutos de conversación que permiten detectar un posible caso de Alzheimer. Es lo que ha conseguido un grupo de científicos de la Universidad de Alicante. Han desarrollado una aplicación capaz de identificar indicios de esta enfermedad en una conversación breve. Esta aplicación, que usa inteligencia artificial, está diseñada para hacer un primer cribado y así ganar tiempo en el diagnóstico. Me acompaña Jorge Alcalde, que es nuestro divulgador científico. Jorge, buenas tardes.
1: Muy buenas tardes, ¿qué tal?
0: Estamos hablando de una herramienta que puede ayudar a hacer un diagnóstico temprano en el Alzheimer, que como en tantísimas enfermedades, detectar la enfermedad de manera temprana es fundamental. ¿Cómo influye a la enfermedad este hecho, el poder detectarla de manera precoz, cuanto antes?
1: Ya sabes que, por desgracia, no hay una cura para esta enfermedad, que estamos muy lejos todavía de conseguirla, pero sí es verdad que hay dos factores que nos impulsan a pensar que necesitamos detectarla mucho antes de lo que se está detectando. Una es que cada vez hay más casos de Alzheimer precoz. Son todavía un porcentaje menor con respecto a los de Alzheimer que ocurre a partir de los 60 a los 70 años, pero está creciendo esta incidencia y, por lo tanto, es muy interesante saber si puede haber algunas monitorizaciones que permitan conocer cuando es Alzheimer precoz se produce. Y otro, que efectivamente cuanto antes se sepan los primeros síntomas todavía imperceptibles de la enfermedad, antes se podrá preparar la estrategia no solamente terapéutica, sino social del entorno, para que los momentos más duros del mal que llegarán en algún momento puedan pasar como un trance menos duro, menos agresivo.
0: Sabemos, destacabas tú ahora mismo, que el Alzheimer no tiene cura, solo hay algunos fármacos que ralentizan su avance. ¿Qué fármacos son estos o qué terapias? ¿Cómo se trata el Alzheimer?
1: Hay una primera línea de fármacos que se llaman anticuerpos monoclonales. Esto es lo que son unos medicamentos que en algunos casos están personalizados y que permiten combatir un par de proteínas que se sabe que están en el origen del Alzheimer. Se llaman beta-amiloide y proteína tau. Estas dos proteínas, que están en todos los organismos humanos, cuando se descontrolan y se producen en exceso o de manera descontrolada, generan efectos severos en las neuronas. Por ejemplo, generan una especie de placas o de ovillos que hacen que el funcionamiento de las neuronas sea peor. Estos anticuerpos monoclonales tienden a atacar estas proteínas y, por lo tanto, hacer que los síntomas se dilaten un poco. Y luego también hay otros medicamentos que intentan favorecer la pérdida de memoria, el deterioro cognitivo, e incluso, pues, evidentemente, están terapias ya no farmacológicas de rehabilitación cognitiva que pueden permitir que esa persona, que no va a curar su enfermedad, pero por lo menos esa sintomatología, sobre todo la pérdida de memoria o la incapacidad de hablar, por ejemplo, como en el caso, o la dificultad para hablar, como en el caso de que hoy nos atañe, pues sean un poquito más lentas.
0: Pues, como decimos, esta herramienta para la detección precoz del Alzheimer la ha desarrollado la Universidad de Alicante. Miguel Ángel Teruel es profesor titular de esta universidad e investigador principal de este proyecto. Miguel Ángel, muy buenas tardes.
2: Hola, buenas tardes.
0: Decíamos, 4 minutos de conversación permiten detectar un posible caso de Alzheimer. ¿Cómo funciona esta aplicación?
2: Bien, por aplicación, desde el punto de vista del usuario, es muy sencilla. Básicamente es una aplicación que guía una grabación de voz de unos 3-4 minutos, en la cual se irán haciendo una serie de preguntas a ese usuario, ya de orientación espacio-temporal, de memoria, de descripción de una lámina. Y tras esta grabación, lo que haremos es enviar su voz debidamente anonimizada a nuestros servidores, los cuales, utilizando nuestros modelos de inteligencia artificial que hemos entrenado nosotros mismos, predecirán con un porcentaje de acierto si esa persona tiene unos síntomas compatibles con la enfermedad de Alzheimer solo basándose en su voz.
1: No sé, Miguel Ángel, desde afuera es difícil imaginarse cuáles son esos trazos, esos síntomas. ¿Qué es lo que percibe este programa en esa voz que puede indicar unos primeros deterioros en la capacidad de hablar? No sé si es una cuestión de estructura gramatical de las frases, si es una cuestión del tono de voz, de sutilezas en el sonido. ¿Qué es lo que se busca con ello?
2: Pues es un poco de todo. Por un lado, hacemos un análisis puramente lingüístico. Lo que hacemos es convertir esa grabación que hemos obtenido, ese sonido, a texto. En ese momento se hace un procesamiento de lenguaje natural. Procesamos básicamente lo que la persona ha dicho, de tal forma que buscamos, pues, unas estructuras gramaticales y sintácticas dentro del habla que nos lleven a algunas conclusiones. Por ejemplo, en este sentido, pues, se detecta que las personas con Alzheimer tienden, por ejemplo, al uso excesivo de los pronombres, por ejemplo, palabras como esto, eso, las cuales sustituyen por términos que no pueden recordar y además tienen unas frases más cortas y un vocabulario mucho más simple. Eso por un lado, pero por otro lado tenemos ya el aspecto más paralingüístico, el sonoro, el cómo habla la persona. Ahí lo que hacemos es analizar puramente el sonido, pausas, ritmo, entonación, melodía en la voz, que también nos da unos resultados bastante potentes, incluso superiores a los lingüísticos.
0: Es curioso, muy curioso todo lo que estás contando, Miguel Ángel. En este caso, en el del sonido, en el del timbre de la voz, ¿qué habéis notado? ¿Una persona que podría tener Alzheimer respondería a qué exactamente?
2: Pues un tono de voz más monótono, más pausado, una carencia de agudos, de graves, esa monotonía, ese ritmo, unas pausas que pueden denotar duda, falta de vocabulario. Todos estos aspectos pues ayudan a los modelos a crear patrones en los cuales son capaces de discernir a través de esa entonación, de esa voz, si una persona podría ser clasificada como enfermo de Alzheimer.
1: Estamos hablando, Miguel Ángel, evidentemente de una herramienta que sirve para el diagnóstico precoz, pero yo no sé si realmente esta sintomatología que estás relatando, que ya se puede detectar con este tipo de aplicaciones, ¿es realmente precoz? ¿Es una sintomatología que surge antes de otras sospechas de la enfermedad o ya se va en paralelo con el resto de síntomas que habitualmente la clínica ya ha establecido en este mal?
2: Va en paralelo con un Alzheimer leve incipiente. Todo esto viene de indicios que el neurólogo doctor Ángel Pérez, que es el co-investigador principal de este proyecto, ve en sus pacientes. De hecho, todo esto surgió un día hablando él y yo, que me comentaba que sus pacientes tenían algo especial en la voz, ya sea ritmo, ya sea pausa, ya sea entonación, que notaba algo. Cuando empezaba el Alzheimer a afectar, notaba cambios. Entonces, ahí fue donde nació un poco la propuesta de intentar analizar con IA esa voz de los pacientes. Por lo cual, sí, él me comenta que hay ciertos cambios en la voz, que al fin y al cabo la voz es el espejo del cerebro, es con lo que nosotros como humanos nos comunicamos y nos manifestamos, por lo cual si la voz está estrechamente relacionada con el cerebro y con el deterioro cognitivo.
0: Miguel Ángel, ¿cómo habéis entrenado el algoritmo y con qué tipo de pacientes habéis trabajado para desarrollar la herramienta?
2: Bien, pues como cualquier IA que haga una clasificación, un cribado, necesitamos muestras tanto de gente sana, que no padezca la enfermedad, como de pacientes. En este caso, por un lado, hemos tenido la colaboración de la Universidad Permanente de la Universidad de Alicante, la cual ha respondido maravillosamente y nos han enviado más de 200 personas, estudiantes, mayores de 65 años, que han sido nuestros donantes de voz. A mí me gusta llamarlos donantes de voz porque han donado su voz para que nosotros podamos entrenar los modelos y de esa forma crear unos patrones de gente cognitivamente sana. Y por el otro lado, el doctor Ángel Pérez, pues a través de sus propios pacientes de Alzheimer, pues ellos de forma muy voluntariosa, acompañados de sus familiares, pues se han ofrecido a hacer las grabaciones para que seamos capaces de obtener esos patrones, esas formas de hablar de las personas a las que desgraciadamente les está afectando la enfermedad.
1: Y ahora queda, me imagino, un proceso habitual científico en este tipo de investigaciones para que lleguen luego a la práctica médica, para que lleguen a poder utilizarse como herramienta de diagnóstico. ¿Está previsto algún tipo de ensayo clínico que permita avalar aún más los datos de esta primera investigación?
2: Así es. Ahora mismo nos hemos propuesto pasar por dos fases. De momento estamos en la fase de validación científica. Ahora mismo hemos enviado numerosos artículos a revistas de gran prestigio internacional para que profesores de otras universidades, mediante un sistema de revisión por pares, avalen nuestro trabajo, nos den feedback y nos digan si lo que hemos hecho es válido, incluso si podemos mejorarlo y cómo hacerlo, lo cual lo mejoraríamos. Y por otro lado, queremos pasar también por una fase de mejora clínica. Si ahora mismo hemos tenido en torno a 200 personas cognitivamente sanas y unos 50 pacientes de Alzheimer, necesitamos mucho más, necesitamos generalizar todavía más. Por ello, una vez que la aplicación tenga esa validez científica y la pulamos un poco, la hagamos todavía más usable, nuestra idea es llevarla a la práctica clínica, siempre vigilada por un neurólogo, de tal forma que tengamos muchas más grabaciones y podamos contrastar en tiempo real si la clasificación de nuestra aplicación se corresponde a la que realmente haría un experto en neurología. Por lo cual, sí, tenemos que pasar esas dos fases antes de poder lanzar la aplicación al gran público.
0: Pues durante años hemos pensado que la voz solamente servía para comunicarnos, para contar quiénes somos o cómo nos sentimos, y quizá ahora descubramos que también puede ayudarnos a detectar lo que el cuerpo y la memoria todavía no son capaces de explicar. Miguel Ángel Teruel, muy amable, gracias por estar hoy con nosotros.
2: Gracias a vosotros por dar la difusión a este tipo de iniciativas.
0: Gracias, Miguel Ángel. Jorge, qué importante va a ser, bueno, y ya está siendo, la inteligencia artificial en el mundo de la medicina, ¿eh?
1: Bueno, lo está haciendo en todos los aspectos de nuestra vida, pero en la medicina posiblemente sea donde más espectacularmente estemos viendo estos avances, ¿no? En muchísimos terrenos. Por ejemplo, en el diagnóstico. En el diagnóstico no solamente por sonido, sino por imágenes. Ya hay muchas aplicaciones y hay ensayos clínicos que demuestran que hay inteligencias artificiales que tienen mayor capacidad de diagnosticar, por ejemplo, un melanoma en una fotografía de una piel de un paciente que los ojos del médico humano. Sabemos perfectamente que existen protocolos de inteligencia artificial que se utilizan combinadamente con resonancias magnéticas para diagnosticar, por ejemplo, enfermedades como el cáncer de próstata, que hasta ahora necesitaban otro tipo de diagnósticos, por ejemplo, pues directamente el tan invasivo como la biopsia, ¿no? Sabemos también que existen programas de inteligencia artificial que procesan ensayos clínicos a una velocidad tremenda. El año pasado, o hace un par de años, se entregó por primera vez un premio Nobel de Medicina a un programa de inteligencia artificial, a los creadores de ese programa, por supuesto, que fue capaz de sintetizar o de hacer el mapa de millones y millones de proteínas en cuestión de unos días de trabajo, aunque hubiese costado quizás siglos de trabajo humano. Está en todas partes. Y en este caso en concreto va a ayudar a algo, no solamente a mejorar el diagnóstico, sino a reducir el impacto brutal social y económico que tiene esta enfermedad, ¿no? Una media de 42.000 euros por paciente y año se invierten en cuidar a estos pacientes. No va a curarles esta aplicación, pero sí va a permitir que las familias, que ellos mismos se preparen financieramente, socialmente, emocionalmente, que dilaten los síntomas y que los cuidadores que les rodean también puedan prepararse mejor.
0: Jorge Alcalde, nuestro divulgador científico con el que hemos hablado de este ensayo, de esta aplicación que puede, bueno, pues puede detectar en un futuro, esperemos que así sea, el Alzheimer. Hay, la verdad, que muchas investigaciones. Sí. Es una de las enfermedades que más se está investigando y ojalá pronto tengamos respuesta y buenas noticias. Jorge, quédate con nosotros porque acaba de entrar a este estudio de la tarde de COPE mi compañero de Deportes COPE, que es Luis Munilla, que tiene noticias sobre lo sucedido en el vestuario del Real Madrid. Y Muni, estoy alucinando con la sanción económica que les han puesto a Tchouaméni y a Valverde después del incidente de los últimos días, del de ayer y el de antes de ayer.
3: ¿Qué tal? Buenas tardes, ¿cómo estáis? Bueno, es una sanción económica fuerte, pero no hay ni suspensión de empleo y sueldo, ni mucho menos de contrato como había quien se temía. El comunicado es corto del Real Madrid, dice que el Real Madrid, tras los hechos que motivaron la apertura en el día de ayer de expediente a Valverde y Tchouaméni, ambos han comparecido hoy ante el instructor del expediente. Durante esa comparecida los jugadores han mostrado su total arrepentimiento por lo sucedido y se han disculpado entre ellos. Asimismo han trasladado disculpas al club, compañeros, cuerpo técnico, afición, y se han puesto a disposición del Real Madrid para aceptar la sanción que el club estimara oportuna. Y ante tales circunstancias, termina el comunicado, el Real Madrid ha resuelto imponer una sanción económica de 500.000 euros a cada uno, 500.000 euros, concluyendo así los procedimientos internos correspondientes. O sea, esa es la sanción por la pelea.
0: La cantidad es importante, si es verdad que esta gente cobra mucha, mucha, mucha pasta, pero bueno, la sanción económica tenemos que decir que es importante, son 500.000 euros por mucha pasta que cobren. Pero nada más, no hay ningún tipo de sanción más que la económica.
3: Nada más, insistimos. Hoy, de hecho, ya Tchouaméni se ha estado entrenando con normalidad, seguramente estará en el clásico del domingo contra el Barça, en el que se puede decidir la liga, y Valverde está en su casa. Porque después del golpe en la cabeza que sufrió en medio de las refriegas, pues tiene que estar ahí en torno a dos semanas.
0: O sea, que han cogido y les han dicho, tenéis que hacer las paces.
3: Correcto.
0: ¿No? Como en el colegio.
3: Sí, les habrán dicho, tenéis que hacer las paces, y otra cosa es que las hayan hecho de buena gana o obligados por el club, que me imagino que habrá sido lo segundo.
0: Y esto nunca más lo podéis hacer.
3: Te estás en plan profesora total, ¿eh?
0: Bueno, es que esto es como un patio de
3: te
0: colegio.
3: Te van a llamar allí para mediar, ¿eh?
0: Bueno, diplomática pues total. Esta es la última hora, comunicado oficial del Real Madrid. Los jugadores se han disculpado y serán sancionados económicamente, una sanción para cada uno de ellos de 500.000 euros. A partir de las 6 ampliamos toda esta información aquí en la tarde de COPE. Gracias, Muni.
3: Hasta
0: gracias,
3: luego.
0: Jorge Alcalde.
1: Buen fin de semana.

0: Era el momento de analizar la semana con Jimeno y sus niños, que ya está por aquí. Jimeno, muy buenas tardes.
1: Hola, Pilar, ¿qué tal?
0: Muy bien.
1: Bueno, afortunadamente hay otra actualidad mucho más bonita, mucho...
0: No, no me irás a hablar de virus con
1: no,
0: los niños.
1: No, por eso, es mucho más bonita,
0: vale,
1: menos alarmista, con más tranquilidad. La actualidad de los niños es totalmente distinta y es lo que traemos aquí todos los viernes. El domingo fue el Día de la Madre y claro, el lunes...
0: Qué bonito.
1: El lunes todavía, ¿qué te han regalado? Pues hay que currarse. ¿No te han hecho un cenicero de arcilla, un collar de macarrones?
0: No me han hecho un cenicero. Es que estábamos mi hijo y yo fuera. Siempre me suele regalar cosas, pero estábamos fuera este fin de semana que estuvimos en Pamplona.
1: ¿Cómo se llama tu hijo?
0: Estuvimos viendo Osasuna.
1: ¿Cómo se llama tu hijo?
0: Pedro.
1: Pedro, ¿estás a tiempo?
0: Estás a tiempo, cariño.
1: Eso, de hacer alguna manualidad en la universidad, alguna cosa ahí, yo qué sé.
0: En la uni. Unas flores de papel cebolla.
1: Un masaje de hora y media.
0: Eso es.
1: Con spa.
0: Eso
1: es. De 150 pavos, que es una manualidad que está muy bien, ¿verdad? Vas ahí de 150 pavos y te dan un sobre para un masaje, ese es el mejor regalo que hay.
0: Bueno, pues desde aquí a esos hijos que tardan un poquito en los regalos.
1: No pasa nada.
0: No pasa nada, los aceptamos una semana después, dos semanas después.
1: Sí, porque el Día de la Madre...
0: Incluso hasta un mes o dos meses después.
1: El Día de la Madre es todos los días.
0: Efectivamente, eso es así, Jimeno.
1: Así es, y es lo que le he preguntado a los niños, ¿qué es lo mejor de tu mamá?
2: Pues que es muy buena, tiene un corazón de oro y es la mejor. Nos dice cosas bonitas.
1: ¿Y como qué?
2: Como que nos quiere y que toma la cena. Sonríe mucho, tiene una sonrisa preciosa. Tiene pelo largo, lleva gafas para leer, aunque nunca lee, que cada vez grita menos.
3: Es muy buena persona con todo el mundo.
1: ¿Con todo el mundo?
3: Sí, si ve que se cae alguien no se ríe.
1: ¿Qué es lo que más te gusta de mamá?
4: Muy cariñosa. Come mucha comida.
1: Ese te parece una cualidad, ¿verdad?
4: Sí, porque se lo come todo y deja los platos muy limpios.
0: Claro.
1: Qué bonito, de verdad.
0: Qué bonito, ¿eh?
1: Esas cosas bonitas que dice tu madre, te quiero, toma la cena.
0: Toma la cena, cada vez grita menos.
1: Es precioso.
0: Es muy bonito.
1: Esta semana hemos seguido hablando de los padres, porque el día 4, el martes, fue el día de Star Wars.
0: May
1: the 4, día friki por excelencia.
0: Totalmente.
1: Nosotros los niños tenemos que ver en casa que tenemos unos padres, estos padres modernos, que les gustan los dibujos animados, que se compran Legos, que tienen colecciones de Harry Potter, no como nuestros padres de los 80, que esas cosas ni se veían. No,
0: no tenían tiempo,
1: no,
0: trabajaban mucho también.
1: Ni tiempo, no, las aficiones.
0: Nada, no tenían esas aficiones, efectivamente.
1: Aficiones es dar un paseo, ir al bingo o hacer recaos.
0: Eso es.
1: Que cuando iban a hacer recaos es cuando no te querían contar a dónde iban.
0: A devolver los cascos, ¿te
1: Eso
0: acuerdas?
1: Eso es. ¡Ay, qué bonito, por favor! He preguntado a los peques en el cole, ¿y qué aficiones raras tienen tus padres?
5: A mi padre quiere luchar, hacerse fuerte.
1: ¿Y por qué quiere hacerse fuerte?
5: Para mirarse al espejo. Ven películas de mayores. Da un poco de miedo, dan pesadillas, alguna da mucho asco.
1: ¿Por qué?
5: Con un juego, el juego de la pilla-pilla. Sí.
1: ¿Pero juegan entre ellos al pilla-pilla?
5: Sí, mi padre va corriendo a por mi madre. Y cuando la pilla, se va a la habitación. Mira, en la habitación... En la habitación siguen jugando.
1: ¡Ah! Ese pilla-pilla, ¿eh?
0: Hay el pilla-pilla que termina la habitación.
1: Qué bonito los pilla-pilla, ¿eh?
0: Sí.
1: Como que es un juego divertidísimo. A mí me está... Y el escondite también. El pilla-pilla es muy bonito. Siempre que podáis, de verdad... En la cadena aconsejamos muchísimo pilla-pilla, que es muy sano y muy bonito. También hemos hablado esta semana de la campaña... Es que tocamos todos los temas. De ¿La
0: renta?
1: No, ya se nos ha quedado viejo, por favor.
0: ¿Qué campaña?
1: La de Andaluza.
0: Ah, vale, la campaña, claro, campañas, la campaña electoral.
1: Es que estaba en Andalucía preguntando a los peques.
0: Ya
1: estos
0: notaba
1: niños,
0: yo aquí el acentillo, ¿eh?
1: Estos niños son de Huelva y les he preguntado, vamos a ver, ahora en plena campaña andaluza, si tú te presentaras a las elecciones, ¿qué prometerías?
6: Voy a prohibir la lluvia. Porque no me gusta la lluvia. Porque cuando yo quiero salir no puedo. Porque me mojo.
1: ¿Y qué pasa cuando te mojas?
6: Que huelo a trapo mojado.
1: Pero la lluvia es muy buena para el campo.
6: Que llueva solo en el campo.
7: Que nunca haría mentiras. Porque eso está mal. Porque la mentira hace llorar al niño Jesús. La vida va a ser maravillosa.
1: Que la vida va a ser maravillosa. Pero ¿y cómo puedes prometer eso?
7: Yo lo digo y después a ver qué pasa.
8: Pizza para todos.
1: ¿Y cómo lo vas a hacer eso?
8: Comprando muchos pizzas. Que no va a pasar nada malo.
1: Tú prometes que no va a pasar nada malo. ¿Y si luego pasa?
8: Te
9: Te pido perdón.
1: Hombre, un político que pida perdón.
0: Bueno,
1: no se ve
0: eso
1: todos los días,
0: no se ve todos los días, efectivamente.
1: Bueno, esta semana, una semana más, hemos visto cómo la actualidad está feota, está tristona, está con mucha historia. Entonces, he pedido a los niños que nos alegren un poco y que nos digan, vamos a ver, vamos a centrar las cosas importantes de la vida, esas que te alegran el día. Le he dicho a los peques, ¿y a ti qué te hace feliz?
10: Que mi amigo Geray se porta bien, ya era hora.
11: ¿Y qué ha hecho Geray para reinsertarse en la sociedad?
10: Que la señora le ha reñido muchas veces.
12: Los unicornios.
11: Claro, pero los unicornios no existen, ¿no?
12: Sí existen. Sí existen en mi corazón.
13: Que yo tengo un hostel que se llama Pinky. Por la noche me despierta.
11: ¿El hámster?
13: Sí, porque gira por la ruleta.
11: ¿Y aún así te hace feliz?
13: Sí, porque yo soy su mamá.
0: La mamá del hámster.
1: Es la mamá del hámster y le da igual que le despierte por la noche, o como ella dice, el hámster. Me
0: el
1: gusta
0: hámster.
1: Mucho, muchísimo más. Bueno, hoy es el día del becario, hoy viernes, día del becario.
0: ¿Ah, sí?
1: Sí. Felicidades a toda la gente que se incorpora al mundo laboral, efectivamente.
0: Claro.
1: No os queda mili, no os queda plancha, queridos míos. Pero
0: No desanimes.
1: No, hombre, no.
0: A los becarios, a la juventud.
1: Y lo bonito que es cuando llegas al banco y en vez de ver, pues eso, céntimos, cosas raras, de repente entra la primera nómina. Eso, ¿tú sabes lo que hiciste con tu primer sueldo?
0: Pues sí. Me acuerdo perfectamente. Fui a comer con mis padres, les invité a comer y luego me fui a comprar unos zapatos.
1: Pero mira qué bien.
0: Unas sandalias de taconazo.
1: Es que estas cosas, ¿tú lo tenías planificado?
0: No.
1: Te salió solo, ¿no?
0: Me salió, sí.
1: Eso, pues esto hay que planificarlo para cuando llegue el momento. Le he preguntado a los peques, ¿tú qué vas a hacer con tu primer sueldo?
14: Lo que me digan los señores del banco. Me compraría algo, como unos vestidos de mayores.
11: ¿Qué diseñador o diseñadora te compraría los vestidos?
14: De pana.
15: Quiero tener mi propia cartera con dinero, tarjetas y mi carnet de conducir, porque mi padre no me la deja.
16: Comprarme algo. Una Nancy.
11: ¿Pero no vas a ser un poco mayor para comprarte una Nancy?
16: No, una Nancy adulta. Que me iba a comprar una casa como el colegio de grande.
11: Pero eso es tener mucho sueldo.
16: Es que me gusta ser bombero, que ahí se gana pasta.
17: Me compré unas patatas con ketchup, las salchichas.
11: Vale, ¿algo más?
17: Bueno, sí, la Coca-Cola y el zumo. Si no bebo, se me hace bola.
1: Joder,
0: tiene que comprar todo el combo, claro.
1: Qué ilusión hace cuando ganas tus primeros dineros invitar a tus padres a comer.
0: Sí, yo estaba pensando que invité a mis padres, pero no a mis hermanos.
1: Hombre, es un hermano.
0: Claro, es que somos muchos de familia, digo, se me va el presupuesto, se me va el sueldo, solo
1: a
0: mis padres.
1: Que no fuera, los hermanos, que se lo paguen ellos.
0: Eso es.
1: Ahí está. Si fuera un primo. Ya está, ya hemos acabado la semana, ¿eh? Parece mentira, ¿eh?
0: Ay, parece mentira, que estamos ya a viernes y eso significa pues que en este programa siempre analizamos todos los asuntos de actualidad con Jimeno y sus niños, estos pequeños que nos dan siempre grandes respuestas. Jimeno, gracias.
1: Gracias a vosotros, sean
0: buen fin
1: como
0: de
1: niños.
0: Semana.

0: Pues estamos ya en las 5 y 31 minutos de la tarde, una hora menos en Canarias, y estamos hablando con los oyentes de imitaciones. ¿A qué animal imitas o a qué famoso, eh? O cantante, o qué ruidito haces que lo clavas, el de la puerta esta que chirría que hay que echar un poco de tres en uno. Dices, pues esa, por
1: no,
0: ejemplo.
1: No hemos hablado de nuestras imitaciones. De la Pilar. A ver, aquí le estamos pidiendo a los oyentes pedir las nuestras.
0: Pero somos muy malas imitadoras, tú
1: por
0: y yo.
1: Supuesto, pero les estamos diciendo, da igual que te salga espectacular o regulín.
0: ¿Tú quién imita, Rosa Rosada?
1: Yo puedo imitar muy mal a la oveja, mira. De ahí no paso, Pilar.
0: Bueno,
1: muy mal, ¿eh?
0: Bueno.
1: Un menos cuatro, he suspendido.
0: Pues sí, se necesita un poquito más de campo.
1: Bueno, pero ¿tú no vas a hacer tu imitación
0: estelar? La que te decía antes, mi imitación estelar. Bueno, tengo que contar que aquí, como en este programa no hay secretos.
1: Secretos.
0: Mi hijo imita muy bien las voces. Yo creo que tiene facultades. Yo le digo, venga, siga, a ver si eres el nuevo Carlos Latre. Imita muy bien a Boris Izaguirre y tal. Entonces, en casa, sí es verdad que hacemos. Imita muy bien los acentos también él. Qué lo mismo, bueno. Dice, me voy a pasar la tarde hablando en colombiano, y te pone el acento colombiano, te pone la cabeza como un bombo, claro. Y al final del día dices, para ya, hijo. Y jugamos muchas veces a poner voces.
1: Te tiene
0: sí,
1: que dar unas
0: yo
1: clases.
0: Hago la voz de equipo de investigación. Esa Gloria Serra con esa voz maravillosa que tiene y que dice, ¿qué está pasando con el pan en España? ¿La harina es tan sana como todos pensamos? Bueno, pues
1: nos moriremos todos. Gloria, no se lo tengas en cuenta.
0: Eso es, Gloria, yo te admiro mogollón, pero si es verdad que tu voz tan potente, tan profunda, pues la intentamos imitar.
1: Y tan imitada.
0: Y el tono del equipo de investigación, si es verdad que es así un poquito tenso.
1: Sí. Los oyentes también. A ver, esto no es una imitación, es digamos un repertorio de granja de 5 estrellas. Mira, empezamos por la gallina.
0: Hace muy bien.
2: Mi gallinita.
1: La gallinita.
2: Buenas tardes, gente.
1: No sale de forma natural. Esto lleva horas de estudio frente al espejo, también lo digo.
0: Totalmente.
1: Y seguramente alguna que otra queja de la vecina, porque tener a la gallina al lado, no te creas
0: lo
1: tú
0: hace
1: que.
0: Muy bien.
1: Pues espérate al cerdo. Mira. Que está fenomenal.
2: Que se me había olvidado.
1: Hombre.
2: Buenas tardes, gente.
0: Pero es una crack.
1: Hay que tener mucha técnica de diafragma para hacer esto, ¿eh?
0: Y sobre todo, ¿en qué momentos te pones tú a hacer estas imitaciones? Y dices, lo voy a mejorar, voy a seguir ensayando, a ver si me sale un poquito mejor.
1: Es una virtuosa, está bien, sin duda. Bueno, aquí el rey de lo histriónico, lo vais a reconocer enseguida.
3: Buenas tardes, gente, espero que estéis bien. Bueno, pues yo uno de los que más imito, sobre todo, es uno que cantaba esa canción tan bonita que dice, viaje con nosotros si quieres gozar, viaje con nosotros en mil un lugar
0: y disfruten
3: de todo al pasar y disfruten de las hermosas historias que le vamos a contar. Venga todos, la la la la la la la la la. Bueno, pues que paséis una buena tarde y un buen fin de semana, gente.
1: Muy bien, bueno.
3: Desde Guadalajara.
1: En eso estamos.
0: Javier Gurruchaga, que escucha este programa.
1: Es que además tiene esa voz de barítono gamberro que es única en el mundo,
0: sí,
1: ¿eh?
0: Sí.
1: Y mucho pulmón hay que tener para aguantar el ritmo de la Mondragón.
0: Ah, sí, oye, a mí me encanta cómo canta Gurruchaga. Me parece que tiene un pedazo de voz, ¿eh?
1: Y la sigue manteniendo,
0: sí,
1: ¿eh?
0: Sí, la escuché hace poquito en una entrevista y me encantó.
1: Es maravilloso. Bueno, ¿a qué animal imitas, cosa, persona conocida en el 607-150602?
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2: Florece donde sea que la vida te plante. Es una frase que lo mismo ocupa una pared como graffiti que la dice alguien a modo de consejo. Y lleva razón, ¿eh? Cuidar una flor es de alguna manera retar al destino. Solo con mimo y cuidados puede salir adelante en lugares donde otras no lo lograrían. De eso saben mucho precisamente en Córdoba. Sus patios son pequeños oasis donde se detiene hasta el tiempo y ahora están celebrando la fiesta de los patios. Una excusa perfecta para que Jon Uriarte haya decidido elegir la palabra patio para nuestra sección Te doy mi palabra.
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5: Palabras. Hola, Pilar García Muñiz, buenas tardes.
2: Buenas tardes, Jon Uriarte.
5: Pues mira, voy a abrir comillas. Espacio cerrado con paredes o galerías que en las casas y otros edificios se suele dejar al descubierto. Es lo que dice la RAE sobre la palabra patio. Pero claro, hay que buscar más abajo para encontrar referencias a lo que pueden contener los patios. Mira, nosotros me suelo asomar de vez en cuando porque tenemos un patio en casa curioso en la comunidad y con flores muy bonitas abajo y plantas. ¿En tu caso?
2: No, no tengo patio.
5: No tienes patio. Pues te pierdes, bueno, pierdes cosas que luego vamos a hablar de los patios. Porque en realidad patio es una palabra que alberga cosas tan variadas como ese espacio interior de las viviendas o ese lugar de los colegios destinados a jugar.
2: ¡Ay, el patio! El lugar favorito, sin duda, de niños y niñas en tiempos de colegio.
5: Sí, luego está el patio de la cárcel.
2: Ay, ese diferente.
5: Que bueno, pero también parece ser una especie de paréntesis en el día a día de los reos.
2: Pero bueno, volviendo a los de viviendas, el patio suele ser lugar de encuentro, de charla y también de cotilleos.
6: Muchas gracias a todos por sintonizar con nosotros durante tantos años. Así han sido las cosas y así os las hemos contado.
7: Qué buena acústica tiene.
8: Ya no se hacen patios así.
2: Radio Patio, aquí están las tres señoras estupendas de Aquí no hay sí. quien viva, que se pasaban el día cotilleando y hablando en su patio.
5: Mariby Bilbao era igual en la vida real también, era maravillosa. Bueno, pero hoy vamos a hablar de uno donde puede sonar la palabra y también el agua, los pájaros o el silencio.
2: Pues así suenan los patios de Córdoba cuando el día está tranquilo. Y es el momento perfecto para arrancar nuestra visita, porque en uno de estos patios nos aguarda Meritxell Valle. Tiene dos patios y participa en el famoso concurso de patio y de rejas y balcones. Meritxell, muy buenas tardes.
9: Buenas tardes.
2: Meritxell, ¿dos patios? ¿Tienes dos patios?
9: Dos. No teníamos bastante con uno, ¿qué otro más?
2: Oye, qué maravilla.
9: Sí, el segundo sobre todo fue un intento de conservar una casa antigua, que no se perdiera. Una casa antigua del barrio, que los propietarios fallecieron. Y como sabemos que aquí siempre pasa igual, que la compra alguien con dinero, la tira y hace una nueva, pues decidimos pues liarnos un poquito, la manta a la cabeza, restaurar y volver a recuperar uno de esos espacios tan emblemáticos.
2: Oye, ¿cómo son los dos patios? Porque creo que son muy diferentes, ¿no?
9: Muchísimo. Uno, el que tenemos de hace más años, en el que residimos mi hermana y yo, es de arquitectura moderna, con muralla árabe en el interior, suelo de chino cordobés, de este pequeñito que hace mosaicos tan bonito, y más de 550 plantas y un montón de variedades.
2: ¿550 plantas? Pero eso es un vergel.
9: Eso es una barbaridad.
5: Madre mía, pero... Bueno, antes de decir, ¿qué categorías hay en el concurso de patios de Córdoba? Porque he escuchado lo de patio y de rejas y balcones, pero ¿esto cómo es?
9: A ver, el concurso de patio empezó en 1921 y en un principio tenía 5 concursos. Estaba concurso de patio, rejas y balcones, zaguanes, que es la entrada, también se decoraba, los escaparates de las tiendas y mis patios, o la maja de los patios, la chica más guapa de todos los patios. Uh-huh. De eso hoy día nos hemos quedado con 2 concursos, patios y rejas y balcones. Y dentro de patios tenemos 3 categorías. Arquitectura antigua, que son casas construidas antes de los años 60, que es el caso de Martín de San Basilio 40, de mi patio, uno de ellos. Arquitectura moderna, que puede ser una casa de nueva construcción o una casa con una restauración muy grande, que sí que ha hecho una reforma tan grande que ya te la catalogan como moderna. Y hay una categoría que tiene poquitos años, bastante nueva, que es la de patios singulares. En esa categoría van a entrar patios que son muy emblemáticos también, pero que no cumplen los requisitos, como el ser una casa habitada o otros de ellos, ¿no? Uh-huh. Y a eso lo han metido porque realmente cada año somos menos, somos una especie en peligro de extinción, los patios. Uh-huh. Los patieros, más bien, los patieros, los cuidadores de patios, porque los patios siguen ahí, simplemente que sin flores y sin macetas, pero los patios siguen estando.
2: Meritxell, ¿en qué categorías participas tú? Porque nos has dicho, tienes dos patios, uno de arquitectura moderna, nos decías, con 550 plantas, ¿y el otro?
9: De arquitectura antigua. Esta casa, la que yo cuido, que es mi patio, que son mis flores, mis macetas, esta casa data de finales del siglo XIV, primero del XV. Es parte de la primera construcción del barrio, fue una casa judía. Tiene un pozo árabe, es una casa con mucho encanto también.
2: ¡Qué maravilla! ¿Y ahí cuántas plantas tenéis?
9: Aquí ando por las 450, 460, por ahí ando.
2: Que tampoco está nada mal.
5: Madre mía. Vamos a ver.
9: Nada tengo... mal. Es que no me caben más.
5: Eso te digo. Yo en casa, que a mi mujer le encantan las plantas, claro, es un piso y tenemos unas 12 plantas. Que ya me dicen, parecen una selva cuando entra, ¿no? En los balcones y tal. Claro. Pero, claro, de todas esas que tienes, ¿qué tipo de plantas son? Porque, claro, 500 y pico en uno y 400 en otro.
9: Tengo mucha variedad. Yo en este patio, que era una casa antigua y muy humilde, intenté quedarme con las plantas clásicas. Los geranios, los las gitanillas, los claveles, los helechos, esparragueras, que eran las clásicas clásicas de los patios antiguos. Pero es que me gustan tanto que ya, pues, tengo, que te digo, jengibre de espiral, tengo medinillas magníficas, alegría, begonia, calanchoes, muchas crasas. Ya te digo, yo en este ando también por las 60 variedades, más o menos.
2: Madre mía, al final, claro, es... para cuidar los patios y para tenerlos tan, tan bonitos como los tenéis, porque es una maravilla darse en este mes de mayo un paseo por... Bueno, siempre pasear por Córdoba es una maravilla. Pero en mayo todavía más, cuando tienes la oportunidad de visitar alguno de estos patios que están en su mayor esplendor. Habéis tenido que prepararos mucho, leer mucho, documentaros mucho para tener también esa gran variedad de plantas y luego las horas que echáis en el cuidado, Meritxell.
9: La hora del cuidado son muchas, porque la gente solo piensa en regar. ¿Y cuánto tardas en regar? Y yo, pues 2 horas y media. Pero
2: dos
9: luego
2: horas
9: tengo que
2: y
9: estar
2: media
9: tres cuartos de hora.
2: ¿En regar? ¿Cada
9: es
2: día?
9: Es lo que tardo en regar mis plantas. No, ahora mismo estoy regando un día sí, un día no, pero a partir de finales de mayo y hasta finales de septiembre es todas las noches. Se nota luego la diferencia. Tú ves mi patio, sus plantas y cómo crecen, lo grandes que están, y notas el patio que no cuidan y se les mueren y tienen que meter las nuevas.
2: Claro. Claro.
9: Yo pierdo de un 1 a un 2% anual, no pierdo más.
2: O sea, casi nada. Lo cuidas con mucho, con claro, mucha dedicación y con mucho cariño, claro. Claro.
5: Pero podando solo, podando, es que vamos, puedes ponerte a podar como en la selva amazónica.
9: Puedo poco. La verdad es que podar me cuesta mucho. Podo sobre todo lo que son las grandes, ¿no? El jazmín, la dama de noche, todas esas sí hay que darle una buena poda. A las lantanas, cuando acaba, pues también. Hay otras que no, que solamente le corto la punta cuando las ve muy largas para que maten y se pongan más frondosas. A mí me gustan largas. Yo no soy de cortar la planta demasiado.
2: Bueno, es que me he quedado sorprendida con lo que has dicho, Meritxell. 2 horas y media tardas en regar. Claro, en el patio en uno tienes 550 plantas y en el otro entre 450 y 460. También tendrás que hacer cambios de tierra de vez en cuando.
9: No, mira, lo del cambio de tierra era algo que se hacía antiguamente porque no se usaban abonos. Entonces, cuando llegaba la época, vaciaban la maceta, sacaban la planta, mezclaba esa tierra con... Ay, ¿cómo se llama? De los caballos, ¿eh?
5: El estiércol.
9: Exacto, eso con estiércol, perdona, se me ha ido. Se mezclaba con el estiércol y se volvía a plantar para dar alimento a la planta. Hoy día tenemos abono, no es necesario tocar esa raíz que se estropea. Uh-huh. Yo cambio la tierra solo cuando se me muere una planta y tengo que poner otra. Entonces sí, tiro esa tierra y meto una tierra nueva.
2: Ahí es cuando haces ese cambio. Como ves, yo no tengo ni idea, Meritxell. Sí. Oye, ¿y el diseño de los patios cómo lo hacéis?
5: Ay, eso sí.
9: Pues mira, yo intento, por ejemplo, en mi patio, las puertas y los detalles están pintados en un verde que se llama verde malaquita, un color muy antiguo que se perdió, muy alegre, muy bonito, y es el que yo puse. Y con el verde me hace muy buen contraste todo lo que son rosas, naranjas, amarillos. Entonces intento meterle más de ese color, que es el que más le pega a mi patio. Luego, el orden de las plantas, lógicamente voy a poner más a la vista la que más bonita está, pero siempre tienes en cuenta la cantidad de sol que necesita, la que no... Si quieres que florezca más, la subes arriba, cuando ya está en flor la bajas. mi vida es una escalera. Siempre estoy con la escalera.
5: Fíjate, es, bueno, y luego, claro, lo has mencionado al principio, pero luego, una vez que las nuevas generaciones van haciéndose con las casas, esto van a seguir con la tradición porque exige tiempo, trabajo y cariño.
9: Mucha dedicación que hoy día la gente no está dispuesta. La vida ha cambiado mucho. Los niños antes no tenían ni televisión ni internet, se aburrían, lo digo por mí misma cuando era pequeña. ¿Y yo qué aprendía? Pues me pegaba a mi abuela, y si estaba haciendo crochet hacía crochet, y si estaba cocinando me ponía al lado, y si estaba con las plantas, aprendía plantas. Convivíamos juntas y mi abuela vivía en casa con nosotros. Entonces aprendía, era lo normal antiguamente. Hoy día pues eso no es así. Los niños los tienen un ratito, además no quieren hacer nada, por lo cual tenemos la falta de ese nuevo, de ese relevo generacional, que es lo que hoy día está dando muchos problemas. Mm.
2: Meritxell,
9: conté con eso, mis dos hijos, yo los tengo metidos en el patio conmigo, los obligo.
2: Sí.
9: Uno abona, el otro riega los balcones y a cambio me pueden echar una manita y le doy la paga con eso.
2: Bueno, es una forma también de compensar, ¿no? Su esfuerzo y claro, de ir sembrando, de plantar ahí la semillita. Ahora que estamos hablando de flores y de plantas, de plantar la semillita para que ellos también pues sigan, continúen con esta tradición tan bonita que atrae tantísimo turismo. Muchísima gente acude a Córdoba a ver sus famosos patios, que se pueden visitar, Meritxell.
9: Sí, claro. El festival está abierto desde el 4 hasta el 17. Tenemos los patios abiertos al público. Somos 53 patios, creo recordar, que he visto en el mapita. Porque yo es que del mío no salgo. Estos días yo no salgo de mi casa. Pero, ya te digo, somos 53 patios, se pueden visitar todos. También deciros que fuera del festival estamos 5 patios que abrimos todo el año. Sí, que el que no tenga posibilidad en estos días de venir, porque por trabajo, por lo que sea, no le es posible, que sepan que aquí en el barrio de San Basilio estamos 5 patios todo el año, que pueden venir a vernos.
5: Y que te enteras de cosas, conoces a gente, al final no deja de ser un micromundo, ¿no?
9: Sí. Yo en mi patio, como bien decía, es un sitio de encuentro, de conocer, de hablar. Y yo aquí he hecho grandes amigos. Sí, yo tengo amigos, muy buenos amigos, que conocí un día aquí en el patio, que llegaron, se sentaron, nos pusimos a hablar, y me he ido de vacaciones a su casa, ellos se vienen conmigo, se vienen para la feria a echar unos días conmigo. Amigos, realmente buenos amigos que hemos conocido eso, hablando de macetas y de flores.
2: Qué bueno. Pues hablando de macetas y de flores, Meritxell, para acabar, ¿cuál es para ti la flor más especial de tu patio?
9: Ay, para que piense, es que tengo unas pocas muy especiales. Pues mira, tengo un rosal que gracias a que cambié una maceta de una planta de sitio que me lo tenía ahogado, por fin este año he podido dar un estirón bueno y me ha llegado a echar hasta 10 rosas, pero olorosas, es decir, una cosa con una fragancia de estas antiguas que huelen como a esos polvos de talco de rosas que usaban las abuelas. Sí. Esa me encanta. Y luego tengo otra que es una espina de Cristo, corona de Cristo, un tipo cactus, que echa hojitas y al final una flor rosa naranja. Y esa estaba en la casa antigua. Es decir, yo compré esta casa, llevaba 4 años abandonada, y esa planta, pobre mía, no había fallecido. La cogí cuando la encontré, la trasplanté y la colgué. Y desde entonces está puesta en mi patio. Es la planta que más años lleva en esta casa. Y esa tiene también su punto especial.
5: Y tiene historia, qué bueno.
2: Qué evocador todo, claro, lo que cuentas, Meritxell, porque los patios no solamente son un deleite, un espectáculo para la vista, sino también para nuestro olfato, lo que decías, esas rosas maravillosas que nos contabas, que desprenden ese olor tan, tan estupendo. Pues sí. Meritxell Valle, muchísimas gracias por abrirnos las puertas de tus patios hoy en este programa, en la tarde de COPE. Que vaya bien todo este mes de mayo, que sé que tenéis mucha gente por allí.
9: Sí, pues bueno, pues muchísimas gracias y quedáis invitados. Cuando queráis venir ya sabéis dónde encontrarme.
2: Gracias, Meritxell, un placer.
9: Un besito.
5: Besito.
9: Chao.
5: Pásame. Qué importante es, porque lo ha dicho de verdad, ¿eh? Allí te invitan de verdad a su casa y al patio. A ese patio, una palabra que dice mucho más de lo que nos cuenta a priori y ha sido por eso elegida hoy como la más destacada del día en nuestra sección Te doy mi palabra.
2: Gracias, John Uriarte.
5: Hasta luego.
2: Chao.

0: 8:53 minutos. Tengo que confesar que estoy deseando que me ponga más oyente Rosa Rosado, porque hoy estamos hablando de imitaciones y resulta que los oyentes de la tarde son grandes imitadores o tienen muy poquita vergüenza, Rosa, o las dos cosas.
1: Sí, normalmente es ese talento oculto que solo sacamos en las bodas o cuando llevamos dos copitas de más, las cosas como son. Pero es verdad que tenemos oyentes muy atrevidos que incluso, bueno, en este caso, también cuando vamos solos en el coche hacemos cosas que dices, madre mía, menos mal que no hay nadie escuchando, ¿eh?
2: Buenas tardes a la gente. Yo puedo llegar a hacer cerca de 400, 500 kilómetros diarios. Hay muchas veces en los que no hay cobertura, he escuchado todos los podcasts habidos y por haber, y en lugar de cantar me pongo a hacer mis propios programas de radio yo mismo. Parece una tontería, pero vas tan aburrido que muchas veces pues haces imitaciones, intentas, por ejemplo, hacer un programa de naturaleza, imitando al gran Félix Rodríguez de la Fuente, el pequeño pajarillo más conocido por el nombre de Albejaruco, y así paso el rato. Más que cantar, lo que hago es imitar programas de radio, y puedo prometer, y de hecho, prometo. Así que nada, buenas tardes a la gente.
0: Qué bueno. Claro, tantos kilómetros en el coche, ya
1: da
0: vamos.
1: Mucho de sí.
0: Tienes que inventarte cosas,
1: bueno,
0: ¿sí, no?
1: Bueno, Félix Rodríguez de la Fuente, la banda sonora de nuestra infancia.
0: Totalmente.
1: Yo me quedaba con esa voz embobada, también. ¿Verdad? Uh-huh. Viendo El Hombre y la Tierra.
0: Sí, El Hombre y la Tierra y esa sintonía tan nuestra.
1: Sí. Bueno, y esta sintonía también es muy nuestra porque nos encanta sacar el instinto animal que llevamos dentro.
3: No sé si adivinéis quién es, pero si decís qué animal es, me dará mucha alegría. Buenas tardes.
1: Es fácil, ¿no?
0: Es un mono, ¿no?
1: Claro, es un mono, o sea que premio para ti, Pilar.
0: Es que lo ha hecho muy bien.
1: Somos como niños en cuerpos de adulto hoy.
0: Totalmente.
1: Estamos
0: totalmente
1: pasando pipa. Bueno, invitaciones hoy en el 607-1506-02.
0: Bueno, como niños, ahora que dices, somos como niños, los del Real Madrid, que vaya la que han liado. Enseguida hablamos de lo que ha pasado en el vestuario y de la sanción, importante sanción que van a tener los dos jugadores aquí en la tarde.
4: Conil de la Frontera.
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0: Son las 6, las 5 en Canarias.
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0: La Audiencia Nacional rechaza paralizar la llegada a Canarias del crucero afectado por un brote de antivirus con más de 140 personas a bordo, entre ellas 14 españoles. En un auto rechaza la adopción de medidas cautelarísimas porque no está justificado. Señala que no hay datos que indiquen que con este traslado se vaya a comprometer la salud de la población. Álvaro García.
3: Recalcan que ese traslado tiene como objetivo la colaboración internacional en la respuesta a una emergencia sanitaria y que con ello existe un interés prevalente en proteger la vida y la salud de las personas que están en el buque. Tumba la solicitud de la organización Justitia Europa porque no existen circunstancias de grave urgencia para adoptar estas medidas cautelarísimas. El barco podría llegar en unas horas antes de lo previsto, en la madrugada del domingo, pero no va a afectar el protocolo posterior. Está previsto que la evacuación sea el domingo con la luz del día y en zodiacs de un máximo de 5 personas. Los viajeros serán repatriados a sus países de origen, mientras que los españoles serán trasladados al Hospital Gómez Ulla de Madrid. Allí seguirán un circuito cerrado, personal exclusivo, para que puedan ser examinados y después pasar cuarentena de 42 días. En Alicante, por cierto, una persona está aislada tras compartir vuelo con uno de los fallecidos del crucero. Están esperando los resultados de la PCR.
0: Consternación en Huelva tras el fallecimiento de dos guardias civiles cuando perseguían a una narcolancha en la costa de Huelva. Tenían 55 y 56 años y llevaban más de 30 años de servicio en el Instituto Armado. Los sindicatos policiales dicen que los dos se enfrentaron a una situación de riesgo documentada y que desde las administraciones siempre lo han ignorado. Denuncian que las organizaciones criminales son cada vez más violentas y están mejor equipadas que antes. Lucas Lavillas, portavoz de la Asociación de la Guardia Civil en Huelva. Le hemos escuchado en Mediodía COPE.
4: Muchas veces uno se frustra precisamente por eso, porque el Código Penal no acompaña, porque las situaciones son muy penosas, porque el narco está completamente desaforado en la parte de Cádiz y Huelva, por eso pedimos la zona de especial circularidad para Cádiz y Huelva, porque son las zonas más azotadas por el narcotráfico en España. Almería también, pero sobre todo Cádiz y Huelva. Huelva es un sitio de entrada de droga de toda la vida y cada vez los narcos son más agresivos.
0: Y hasta ahora están teniendo lugar en el Congreso de los Diputados unas jornadas promovidas por Sumar que se centran en criticar el impacto negativo que tienen las condenas para quien cultiva cannabis. Un encuentro que se titula La cárcel no es un lugar para quien cultiva la vida. En su programa no figura que vayan a hablar de los riesgos de esta droga para la salud física y mental. Íñigo Jodra.
5: Esta jornada sirve para, según dicen, visibilizar la criminalización del activismo social y de las personas afectadas por políticas punitivas. Así lo explican estos defensores del cannabis, que argumentan que las consecuencias incluyen no solo la pérdida de libertad, sino la ruptura de trayectorias vitales, la desestructuración de familias y, ojo, la pérdida de estabilidad económica y familiar. Ellos hablan de cultivar vida, mientras la evidencia médica señala que el consumo de cannabis conlleva serios riesgos, especialmente entre los más jóvenes, como explican COPE el doctor Lorenzo Armenteros.
6: Puede alterar las funciones cognitivas, emocionales y la conducta. Peores resultados en aprendizaje y en la memoria. En los adolescentes se asocia a un peor rendimiento académico, mayor absentismo. Puede provocar empeoramiento de la ansiedad, favorece las crisis de pánico. Existe una asociación consistente entre el consumo frecuente de cannabis y el mayor riesgo de síntomas psicóticos.
5: El cannabis supone el 90% de los ingresos de menores en centros de desintoxicación. Y es que si el consumo empieza en la adolescencia, la dependencia afecta a uno de cada seis.
0: Y en los deportes ya hay sanción para Valverde y Tchouaméni por la pelea. Luis Munilla.
7: No se ha hecho esperar demasiado el Real Madrid después del escándalo que ayer dio la vuelta al mundo con esa refriega entre Valverde y Tchouaméni. Y hace unos minutos ha comunicado las sanciones para ambos. Melchor Ruiz.
8: Sí, se trata de una sanción económica ejemplar, histórica en el Real Madrid, pero no hay sanción deportiva ni para Aurelien Tchouaméni ni para Fede Valverde. Y es que esto, tras reunirse con el instructor del expediente y tras mostrar arrepentimiento total y disculpándose primero entre ellos y trasladando las disculpas al club, compañeros, cuerpo técnico y afición, el Real Madrid ha resuelto el expediente con una sanción, como te digo, económicamente ejemplar, de 500.000 euros a cada jugador.
7: Así llega el Real Madrid al Clásico el domingo contra el Barça, que puede decidir la Liga. Esta es la agenda para esta tarde-noche. Levante-Osasuna abriendo la jornada en primera a las 9. Depor-Cádiz abriendo la jornada en segunda a las 8:30. Euroliga de baloncesto, el cuarto y decisivo partido para Panathinaikos-Valencia a las 8:15. Y además, las semifinales de la Champions de fútbol sala. Está en juego en la primera parte el Jimmy Cartagena 1, Sporting de Portugal.

0: 0 y luego a las 8:30 el Palma Futsal contra el Lavalua francés.
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4: Y te actualizamos la información desde COPE Canarias gracias al Baño Barato. Te saluda Alejandro Gómez. Vamos con el tráfico porque en Gran Canaria hay alguna pequeña retención en la Gran Canaria 3 a la altura de Tamaraceite, mientras en Tenerife hay colas en la Tenerife 1 sentido Santa Cruz a la altura de Costa Deje. Te cuento ya que el presidente canario Fernando Clavijo señalaba este viernes el trabajo de coordinación y nos daba la certeza de que ya existe para que el tiempo que toque tierra los evacuados del crucero del HB Ondius afectado por el brote de antivirus que sea el mínimo posible. Ha advertido que saben con seguridad que ningún pasajero del barco saldrá del mismo si no está su avión de evacuación ya en pista para la repatriación. Y también que el servicio telefónico de atención a mujeres víctimas de violencias del género del 112 ha atendido durante el mes de abril 1.623 llamadas por violencias machistas, lo que implicó un 12% más que en el mismo mes de 2025. 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

0: tiene el Real Madrid en el vestuario. Se confirma que Arbeloa está sentado sobre un auténtico polvorín. Lo último sobre el incidente entre Valverde y Tchouaméni, un forcejeo que acabó con Valverde en el hospital, es que el club ha emitido un comunicado oficial en el que anuncia un expediente disciplinario a los dos jugadores y una sanción de 500.000 euros, medio millón de sanción para cada uno de los jugadores. Y todo este jaleo ocurre a pocas horas de jugar el clásico este domingo, Barcelona-Real Madrid, en el Camp Nou, que puede darle el título de liga al Barça. No parece, desde luego, que llegue el Real Madrid en las mejores condiciones. La temporada no ha sido nada buena, hablamos de un año en blanco, que parece haber hecho mella en el ánimo de los jugadores, y la sensación que da es que no hay nadie al volante en el equipo. Ya lo advirtió, por cierto, Xabi Alonso al decir que el vestuario parecía una guardería. Ahora el tiempo le está dando la razón. Me acompañan para analizar todo este lío mis compañeros de Deportes Cope. Manolo Lama, Manolo, ¿cómo estás? Buenas tardes.
1: ¿Qué tal? Muy buenas, Pilar.
0: Y Melchor Ruiz. Melchor, ¿cómo estás? Muy buenas tardes.
2: Buenas tardes de nuevo, Pilar.
0: Bueno, Melchor, que ayer nos contaba el lío del vestuario. Manolo, empiezo contigo, ahora voy contigo, Melchor. Manolo, ¿hasta qué punto es grave todo lo que está pasando y qué imagen está dando el Real Madrid?
1: Hombre, la imagen, yo creo que un club como el Madrid, que es posiblemente marca España, que vas al rincón más recóndito del mundo y sabe la gente quién es el Real Madrid, te dicen Mbappé o te dicen Vinicius, la imagen es malísima como club. Además, el presidente del Madrid, si algo ha tenido siempre es saber proyectar la imagen del club. Es una imagen mala porque lo que proyecta es un desgobierno absoluto, donde los jugadores hacen lo que quieren, donde el entrenador no los puede manejar y donde el presidente o se le ha olvidado que es el presidente o es que tampoco puede con la guardería. Como imagen, desde luego, es muy mala para el Madrid a la hora de todo, a la hora de negocios, a la hora de proyectar su marca. El Madrid,
0: de reputación,
1: de
0: claro.
1: De reputación, o sea, como imagen es tremenda. Deportivamente, bueno, deportivamente más tarde o más temprano esto se pasa, pero el Madrid tiene muy claro que a partir del mes de junio tiene que hacer una limpieza absoluta en un vestuario que tiene podrido. Luego podremos buscar las causas de por qué está putrefacto ese vestuario, pero que es una evidencia que hasta el mismo madridismo pide a gritos que haya una revolución.
0: ¿Y por dónde va a empezar esa limpieza?
1: Hombre, vamos a ver, si esto fuera un club serio, el que tiene la máxima responsabilidad es el presidente, que es Florentino Pérez, ¿no? El presidente, yo me preguntaban, a ver, ¿qué ejemplo puedes poner? Mira, imaginemos que estamos en un instituto y que tenemos una clase llena de alumnos y que cada alumno son de su padre y de su madre y que cada día hacen una fechoría o cada día tienen una pelea. Y el maestro no puede con ellos, o cada vez que intenta hacer algo no puede porque los alumnos directamente se saltan al maestro y se van al director del instituto. Y el director del instituto les da bola a los alumnos y se salta al maestro. Bueno, pues el director del instituto, Florentino, el maestro es Arbeloa y los alumnos son el vestuario. Si tú no le das fuerza a tu entrenador y cada jugador va directamente al director del instituto y hace lo que le da la gana, pues esto es un sin vivir para el entrenador y para el que venga. Y es lo que le ha pasado. Hace 20 años Florentino se fue diciendo mal criado a los jugadores y no sé si 20 años se va a ir, 20 años después se va a ir porque los jugadores siguen mal criados. O sea, son imágenes tremendas. O sea, la imagen de Mbappé el otro día con su novia cuando el Madrid estaba jugando un partido, la imagen de ayer pegándose estos, la imagen del otro día de Rüdiger que le pega un bofetón a Carrera, que se equivocan en la rodilla de Mbappé y le dicen que está fenómeno la rodilla es porque le han hecho la resonancia en la otra rodilla, que Vinicius haga un desplante a su entrenador en medio de 80.000 tíos viéndolo el mundo entero y que a Vinicius no le pase nada. Pues oye, aquí hay un responsable que es el presidente que lo permite todo.
0: Melchor, recuérdanos o resúmenos el lío de estos últimos días. Tú que estás presente siempre y estás siguiendo la información del Real Madrid, ¿cómo empieza todo esto?
2: No sé si vas a tener tiempo para ello, ¿eh?
0: Pues sí, inténtalo, yo sé que...
2: los líos vienen ya.
0: ¿Qué puedes hacer? Un resumen breve de todo lo que pasando en el vestuario.
2: La cosa empezó torcida ya con el Mundial de Clubs, donde Xabi Alonso no quería ir, donde empiezan las primeras discrepancias con Vinicius. A partir de ahí empieza a dividirse un poquito el vestuario. A lo largo de la temporada, cuando ya no llegan los resultados, pues esa división cada vez es más patente. El momento clave de la temporada es con el Clásico en el Bernabéu, Cuando cambia Xabi Alonso a Vinicius y esté haciendo aspavientos, dice que se va del club. A partir de ahí, el club, lógicamente, está respaldando al futbolista y no así al técnico. Y a partir ya de ahí, pues, evidentemente, Xabi Alonso pierde toda la fuerza como técnico en el vestuario. A partir de ahí, que sepamos, porque esto que ha salido a la luz, pasa en muchos equipos, no sale, pero que sepamos, en el Real Madrid ha habido problemas con Carvajal, con Ceballos, Rüdiger y Carreras, y luego los dos días seguidos de combate, por decirlo de alguna manera, o de enfrentamiento entre Aurelien Tchouaméni y Fede Valverde, que ha desencadenado pues en que se haya tomado este expediente disciplinario, que aunque es una multa económica ejemplar, histórica en el Real Madrid, esos 500.000 euros, también hay que decir que cobran muchísimo y que es como si a ti o a mí me ponen una multa de 100 euros, no hay sanción deportiva. Para lo que podía haber sido, por lo que estabas comentando tú, lo que decía Manolo, es que no solo es que este comportamiento sea inaceptable en los jugadores del Real Madrid, sino que la trascendencia que ha tenido, esto ha llegado al último lugar del mundo, al último rincón, la trascendencia y la mancha que es en la imagen del Real Madrid, que es, si no el equipo más importante del mundo, de los más importantes.
0: No, y la imagen que están dando, efectivamente, de malcriados, como decías, Lama, ¿no?
1: De niñatos. Para que la gente entienda. Estaba hablando ahora a Melchor de que le han metido 500.000 euros. Cuando tú oyes 500.000 euros, coño, dices, madre mía.
0: A mí me parece un bastón.
1: Un bastón, claro. Pero tú piensas que, por ejemplo, Valverde solo de ficha tiene 16 millones de euros. 16 millones de euros, ponle que limpio se le queden en 8. En resumen, a Valverde lo que le han metido es una multa de unos 20 días. Tchouaméni gana 12 millones de euros. Es decir, le ha metido una multa de un mes. Un mes, que coño, que te quitan 500.000 euros es mucho dinero, pero que eso, a la larga, para un futbolista que van a ir los dos al Mundial, que en publicidad, en primas, en premios, van a ganar mucho, es lo de menos. Aquí la cuestión es que la multa suena mucho. Bueno, pero mira, aquí la cuestión es que parece increíble que Valverde no puede jugar porque tiene baja médica por una cuestión protocolo. Pero yo estoy convencido que Tchouaméni iba a jugar el domingo en el Camp Nou. A mí lo que me parece increíble es que estos jugadores no se han apartado de la disciplina del club. Pero es que, repito lo que te he dicho anteriormente, es que poner paños calientes a una situación que parece increíble. O sea, no pasa nada. El Madrid ha dado por zanjado esta historia. 500.000 euros de multa para cada uno y a las chavales a jugar. Así no se arregla. Mañana saldrán con otra historia.
2: Y sobre todo, Manolo, por una cosa. Yo decía al principio que sí, importante la multa, histórica, ejemplar, pero podría haber sido mucho peor.
1: Hombre,
2: respaldado además por el régimen disciplinario del club. Fíjate, si hubiese sido una falta grave, que para mí esto es una falta grave, como mínimo, conllevaría una suspensión de empleo y sueldo de 3 a 10 partidos. Uh-huh. Y si fuese muy grave, de 11 a 20. Pero es más, es que el régimen, además, del Real Madrid, contempla un despido disciplinario e incluso podría ser causa de una venta directa de jugador por mal comportamiento profesional. Por lo tanto, con todo lo que refleja el régimen interno del club y lo que ha decidido finalmente la sanción, yo creo que pueden darse por muy satisfechos.
1: Y luego otra cosa, o sea, esto ha pasado, pero bueno, ayer pasó esto, antes de ayer pasó otra cosa, hace unos días pasó otra, y nadie del club da la cara. Mañana Álvaro Arbeloa se va a tener que comer un marrón que no le va ni le viene. Cuando digo no le va ni le viene, evidentemente él está en su vestuario. Pero aquí tiene que hablar el club, aquí tiene que hablar o el presidente o el director general o alguien que explique lo que ocurre o que le dé una explicación a los madridistas que quieren saber qué coño sucede en ese vestuario, qué hay en ese vestuario. Ayer hubo unas imágenes, después de todo el quilombo, que salía Mbappé riéndose. Bueno, pues hoy hay aparecido otras imágenes que entra Mbappé riéndose y la gente dirá, bueno, no tiene derecho a reírse. Claro que tiene derecho, pero ya sabes tú aquello de la mujer del César, ¿no?
0: Ya,
1: pues esto es igual, pues oye, hay un quilombo ahí, por lo menos pon cara de que por lo menos te preocupe.
0: De circunstancia,
1: por lo menos te preocupe.
2: ¿Sabes lo que hay, Pilar, Manolo? Que cada jugador, estamos hablando de que hay grupitos, evidentemente hay pequeños grupitos, pero cada jugador va a su
1: bolsa, claro,
2: a su interés. Y eso es el peor síntoma que puede haber en un vestuario. No hay unión absoluta y lo que es peor todavía,
0: pero
2: no hay ningún líder que cuando alguno se desmarque le vuelva a meter en el redil.
0: Yo no entiendo de fútbol, por eso estáis los dos aquí, para que me expliquéis lo que está pasando. Bueno, Manolo, tú sí entiendes mucho de fútbol.
1: Y lo
0: narras.
1: De fútbol
0: además,
1: entiende
0: como nadie.
1: Todo el mundo y ninguno sabemos de fútbol.
0: Bueno, yo reconozco que yo sí que no sé absolutamente nada, pero os estoy escuchando y decís, hay lío en el vestuario, falta liderazgo, se llevan mal entre ellos, esto lleva tiempo así. Claro, esto se tiene que notar en el campo, lógicamente.
1: Joder, fíjate si se nota. ¿Cómo es que se ha notado?
0: Fijaros la temporada que lleva.
1: Mira, ¿no? El capitán del Madrid, Carvajal, por circunstancias que sea, no se habla con Arbeloa. Ceballos, por circunstancias que sea, aparta y no vuelve a ser convocado. Asencio fue castigado durante 3 o 4 semanas. Rüdiger le mete una bofetada a Carreras. Durante 2 días consecutivos se pegan Tchouaméni y Valverde. Bueno, un día discuten, no llegan a la mano, al segundo día llegan a la mano. Joder, que sí pasan cosas, pero el problema no es que pasen cosas, el problema es que el club no ataja lo que pasa. Entonces, si esto, la bola, tú la dejas que siga corriendo, la bola cada vez se hace más grande y al final, pues mira, la bola es de un tío en el hospital y otro que casi lo revienta. Esa es la bola.
0: Pues
2: y la temporada en lo deportivo, Pilar, pues, segunda temporada en blanco, quiero decir. Y luego ha habido momentos, puedes decir si te gusta más o menos, si han faltado piezas, si se podía haber hecho otra planificación, pero es cierto que en momentos puntuales el equipo sí ha dado la talla, como ante el Champions, como ante el Manchester City o el Bayern de Múnich, pero luego durante la Liga, a lo largo de la temporada, mantener esa intensidad cuando el vestuario está dividido, cada uno va a su interés y no está prestando y no está comportándose como un equipo, como es lo que tiene que ser un equipo, por muchas individualidades que tenga y de mucha calidad, si no juegan como equipo, eso es muy difícil. Por lo tanto, malos resultados deportivos, acaba en complicaciones y enfrentamientos a nivel individual, algo que es cierto que, te lo decía ayer, creo, que pasa en muchos clubs, aunque no trasciende siempre, esto ha pasado siempre y seguirá pasando, pero evidentemente cuando se tratan de jugadores del Real Madrid y sale a la luz pública, como te digo, esto se ha enterado todo el mundo y la mancha es irreparable para el Real Madrid.
0: No, la imagen que se está dando es patética, desde luego. Pues con este ambientazo en el vestuario llega el Madrid al clásico de este domingo. El Barça tiene 11 puntos de ventaja y se puede declarar ya campeón de la Liga, ¿no?
1: Bueno, sí. Yo creo que, fíjate lo que te voy a decir, una barbaridad. Yo hablo así con madridistas, muy madridistas, y algunos dicen, mira, lo mejor es que nos meta el Barça de 5 para arriba. Y yo digo, ¿y eso? Dice, ¿para que esto explote? El madridista ahora lo que quiere es que...
0: Pero
1: el madridista quiere que esto salga hecho añicos, que vuelen todos para que tabla rasa y empezamos de cero. Pero una cosa es lo que se quiere y otra es lo que ocurre. Yo estaba hablando ahora con Ganga, que le tienes aquí, el hombre resacoso todavía. El Madrid, evidentemente el Barça favorito va a ganar la Liga, eso no hay ninguna duda. El Madrid puede salir en el Camp Nou con un equipo, que te digo yo ahora mismo, te recito, Courtois, Arnold, Rüdiger, Hausen, Fran García, Tchouaméni, que va a jugar, que manda pelotas, pero va a jugar Tchouaméni, Thiago, Pitar, Bellingham, Brahim, Mbappé y Vinicius. Imagínate que el Madrid con ese equipo gana. El Camp Nou puede ocurrir, ¿eh? En el fútbol puede ocurrir todo. ¿Qué pasa? ¿El lunes han acabado todos los problemas del Madrid?
0: Claro.
1: Pues ese es el problema que tiene el fútbol. Que es que el fútbol, la gente se olvida muy, muy rápido de lo que pasa. Muy rápido.
0: No, lo único que va a pasar el domingo.
2: Lo único que podría pasar, si sucede lo que dice Manolo, es posponer el alirón, porque claro, el Barcelona va a ser campeón.
1: No, no,
2: pero
1: digo,
2: yo te digo también, al margen de lo que decía Manolo, que muchos quieren que les metan incluso una goleada y para que esto esté ahí definitivamente, hay otros que hay, que no sé si es peor, Manolo, indiferencia absoluta. Hay gente, los aficionados muchos ya han tirado la toalla. Están, bueno, ya ni sienten ni padecen porque es una segunda temporada de forma consecutiva sin títulos y lo que es peor, con una imagen lamentable, no solo en el terreno de juego, sino fuera del mismo, que también es muy grave.
0: Bueno, toca hablar ahora de la otra cara de la moneda. El Rayo Vallecano, un equipo humilde de un barrio de Madrid, se convierte en el único equipo español que este año jugará una final en las grandes competiciones del fútbol europeo.
3: ¡Acabó el partido!
4: ¡Toma! ¡Vamos!
3: ¡El Rayo Vallecano de Madrid! ¡El equipo de la franja! ¡El equipo de Vallecas! ¡El equipo del barrio! ¡El equipo que tiene hoy aquí a 2.000 tíos!
0: Pues sí, el Rayo Vallecano, el equipo de barrio, jugará la final de la Conference League. El equipo buscará su primer título europeo al jugar el próximo miércoles 27 de mayo en Leipzig, en Alemania, a las 9 frente al Crystal Palace londinense. Así se vivía anoche el gol del Rayo en Vallecas. Bueno, la locura desatada en el barrio madrileño con su equipo, que jugó, la verdad, un partidazo. Eliminó al Estrasburgo francés después de ganarles en su campo 0-1. Había ganado en su campo también por 1-0 los dos goles del delantero brasileño Alemão. En Estrasburgo, precisamente, estaba viendo este partido nuestro compañero Carlos Ganga. Ganga, ¿cómo estás? Muy buenas tardes.
5: ¿Qué tal, Pilar? Muy buenas. Estaba aquí escuchando a Manolo y a Melchor hablar de todos los líos en el vestuario del Madrid. Y es que el Rayo es todo lo contrario, porque los jugadores, y te lo dicen siempre, son un grupo de amigos, una familia que además se sienten súper identificados con Vallecas, que se van a cenar juntos, que salen juntos. Entonces,
0: igualito.
5: Sí, entonces es que
1: bueno,
5: solo
1: en Madrid también salen a cenar juntos, ¿eh?
5: Sí, sí, alguno sí. Que otro, sí, sí.
2: Y algunos más, terminaron sí, muy mal
5: sí,
2: también.
5: Eso, sí, sí. No, pero estos acaban bien y es lo que se ve luego en el campo. Una temporada completamente histórica. Tuvimos la suerte de poder viajar en el avión del Rayo y verles celebrar con su familia, con sus niños, hablar con los padres de todos, que son maravillosos, pues te habla de lo que es el Rayo Vallecano ahora mismo. Y te recuerdo una cosa, el Rayo ha llegado a una final de Conference en una temporada en la que el 6 de febrero los jugadores sacaron un comunicado denunciando las condiciones en las que trabajaban. Condiciones de la ciudad deportiva, del estadio de Vallecas, que si la ducha no tiene agua caliente, que si el césped no pueden entrenar, que no pueden jugar. O sea,
0: es que fíjate el contraste de lo que estamos hablando. Jugadores del Real Madrid comportándose
5: que les meten 500.000 euros y ni se van a enterar en la cuenta bancaria.
0: Comportándose como niñatos. Correcto. Dando una imagen lamentable en todo el mundo. Y
5: los del Rayo, que a veces no han tenido agua caliente en el vestuario.
0: Igualito. Sí. Oye, Íñigo, el entrenador del Rayo ha dicho que ha sido el mejor partido del equipo desde que él lo dirige, ¿no?
5: Sí, es que fue impresionante. Fue el mejor partido en el momento perfecto para hacer historia y para meterte en la primera final de la historia del Rayo Vallecano en 102 años. La verdad es que Íñigo Pérez es un pedazo de entrenador impresionante. Entrevistamos anoche en el partidazo a Unai López con Juanma Castaño, uno de los jugadores, y le preguntó a Juanma, oye, dinos algo de Íñigo que no sepamos. Y dice, es que es superdotado para analizar lo que va a pasar en el campo, analizar a los rivales, y todas las armas que nos da luego se cumplen. Entonces, es un entrenador muy joven que se retiró y al año siguiente, sin experiencia, ya estaba entrenando al Rayo en Primera División. Le salvó de primera de la salvación en una temporada muy complicada, y al año siguiente le metió en Europa y en este en una final. O sea, es un entrenador que con 38 años creo que tiene, va a llegar lejísimos.
0: Bueno, pues el Rayo, el único equipo español en conseguir una final europea este año, se va a enfrentar el 27 de mayo.
1: El Rayo lleva las mismas finales europeas que el Barça en 11 años. O sea, una.
5: Sí.
1: Bueno, y si ponemos 12, una más que el Barça.
5: Sí.
1: Para que veas el mérito que tiene. Pues,
5: y anoche le dio al Betis, si al Betis acaba quinto en la Liga y se mete en Champions, le dio ¿cuánto? ¿20 millones? ¿30 millones? Por jugar la Liga de Campeones.
0: Que decía que el Rayo se va a enfrentar al Crystal Palace y seguramente en esa final va a estar Óscar, que es, bueno, un loco del Rayo Vallecano. Óscar, ¿cómo estás? Muy buenas tardes.
6: Pues buenas tardes, encantado de estar aquí, por supuesto. Soy un loco del Rayo Vallecano, oye, también de la COPE, porque lo primero que hicimos mi hijo y yo, porque he venido con mi hijo de 22 años, nada más llegar al hotel fue poner el partidazo, y la verdad es que se nos ponía la piel de gallina escuchando la narración del gol, que con eso empezó el programa.
0: Qué bueno. ¿Vais a estar en la final, Óscar?
6: Pues si Dios quiere, sí, vamos. De hecho ya estamos, creo que ya tenemos contratadas los vuelos y demás, pero como el presidente lleva otro ritmo, es decir, aquí lo que hay que reseñar es que comentabais los problemas del Madrid son problemas de niños de papá, de niños de ricos, los problemas que tiene el Rayo son otros que son como muy básicos, ¿no? Pero sobre todo la desafección que hay entre el presidente y la afición, y yo que diría con el equipo, porque la vinculación que hay entre el equipo y la afición que se vio ayer, porque no paramos de animar desde que empezó hasta que terminó. El equipo vino dos veces después de entrar al vestuario a vernos otra vez, a saludarnos, a sacar un foto con nosotros. Pues es que es lo que marca la temperatura de este equipo ahora mismo. Es decir, lo habéis dicho muy bien. Es decir, el Rayo Vallecano ha tenido que jugar unas condiciones lamentables en ocasiones. Pero ha tenido que jugar un partido en Leganés porque el césped no estaba en condiciones, y muchas veces más han tenido que entrenar en campos que no era el suyo, con lo cual, que teniendo en cuenta ese contexto, estén donde están, es impresionante y motivo de orgullo para todos.
0: Oye, ¿cómo estáis en Vallecas, en el barrio?
6: Pues bueno, te puedes imaginar, emocionados, ya lo visteis ayer, quedaron en Vallecas, es decir, vamos, como si hubiera sido la final de la Champions, porque para nosotros lo es, no hemos ganado ningún título importante jamás, creo que lo más señalado que tenemos es campeones de segunda división y en dos ocasiones semifinalistas de la Copa del Rey. O sea, lo que estamos haciendo con este equipo es importantísimo, impresionante y único. Y sobre todo gracias al liderazgo de Íñigo, que ya se llama Ganga y Lama. Uh-huh.
0: Bueno, pues el próximo 27 de mayo no solamente va a estar empujando el barrio Vallecas, sino que toda España va a estar animando para que el Rayo consiga ese título europeo, la Conference League, frente al Crystal Palace. Óscar, gracias por acompañarnos esta tarde.
6: Muchísimas gracias a vosotros por contar con nosotros.
0: Gracias, gracias.
6: Gracias igualmente. Adiós, adiós.
0: Oye, Manolo.
1: Por cierto, acaba de salir una noticia. ¿Sí? Tchouaméni sí. Acaba de publicar un comunicado en el que pide disculpas. Evidentemente acepta la multa de 500.000 euros. Dice que no es una buena imagen, que ha pedido disculpas a sus compañeros, a Valverde, al club, a la afición. Y luego me hace gracia porque los dos incluyen una frase. Dice, muchas de las cosas que se han escrito son narrativas falsas. Me hace gracia esto. No sé a qué se refiere, porque un tío que acepta 500.000 euros porque le ha pegado a otro, no sé dónde está la narrativa falsa. ¿Será que no han descrito correctamente el crochet si fue con la izquierda o el gancho si fue con la derecha? Vamos, que el drama no es qué pasó, qué no pasó. El drama es que se pegaron. El drama es que uno terminó en el hospital. Y el drama para el Madrid es que esto se ha publicado, que lo sabe medio mundo, y que el Madrid les ha castigado a cada uno con ellos con 500.000 euros.
2: Dice que es inaceptable el comportamiento que tuvieron, y termina diciendo que no es momento de averiguar quién hizo tal cosa, qué hizo el otro, y que ahora es momento de mirar hacia adelante y poner la atención en el clásico, como si esto fuese a resolver algo de...
0: Bueno, no quita la otra, ¿eh? Claro. Y a mí me parece importante una cosa que decías al inicio, Manolo, esto requiere una explicación, una declaración por lo menos del club, que salga algún responsable, pues, sí, pida disculpas.
1: ¿Hasta cuándo tienes tu firma contrato con la COPE?
0: Yo para toda la vida.
1: Pues entonces cuando acabes ya de contrato para toda la vida, lo mismo sale alguien del Madrid para dar explicaciones.
0: Pues seguiremos esperando esas explicaciones. Pues de momento,
1: espera y senta que estás bien.
0: De momento este fin de semana os escuchamos a todo el equipo de Deportes COPE. Lama, Melchor Ruiz, muchísimas gracias.
1: A ti, adiós.
2: Un besito. Ganga. Hasta luego.
0: Gracias a ti también. Seguimos con el Rayo.
5: Adiós, chao, chao. Hasta luego.
0: Qué intensidad, cómo tenemos el fútbol, Rosa Rosado.
7: Mira, esto es del Madrid, esto
0: vamos
7: es del Rayo y esto es de todos.
0: Vamos a relajarnos, que el fútbol nos tensa.
7: Eso, mucho. Entonces estamos soltando ese talento oculto que tenemos todos, imitando. ¿Qué animal, qué persona conocida, qué cosa clavas cuando te pones? Y este es Javier Pilar, dándolo todo como buenamente puede.
8: Buenas tardes, gente. Quería felicitaros por el programa, que es muy bonito y yo desde el más allá lo escucho.
7: Más allá viene, sí.
8: Saludos cordiales y bienvenidos a gente de la COPE. Aquí estamos transmitiendo desde Zaragoza este bonito día lleno de incongruencias. No puedo. Grijalmane era un filtro de COPE. Era un pecador de la pradera.
7: No puedo. ¡Jorre! ¡No puedo! Bueno, si se descuida, le den cortocircuito en la lengua.
0: ¿Cuánto tenemos por aquí hoy?
7: Qué payamista nos ha hecho aquí, ¿eh?
0: Totalmente,
7: bueno,
0: me encanta.
7: La duquesa ha sido lo mejor.
0: Me encanta la duquesa.
7: Pues, ha sido maravillosa. Digo, que le da algo. Bueno, vamos a compensar. Ojito con esta compañera de COPE, Pilar, imitando al Huracán de Barranquilla.
9: Ah, bueno, pues hola. Yo soy Ivani Alvarado, de informativos de Radio Sirena COPE en Benidorm. Imitando oculto es que sé imitar muy bien a Shakira. Y como no es lo mismo contarlo que escucharlo, aquí va un trozo.
10: Llegó el momento, ya las murallas, va a comenzar la única justa de las batallas. No duele el golpe, no existe el miedo, vas a ganar cada batalla, ya lo presiento.
11: Muy vamos bien, de ahí bien. Al mundial.
0: Vamos. Buenísima, vamos, vamos. Compañeras. Y ya digo que aquí hay talento, qué bien lo hace.
7: Lo que no hay es hacer el próximo informativo con la voz de Shakira.
0: Eso es, venga, sujétame el cubata.
7: Que no es fácil, porque tienes que tener una elasticidad en la garganta, es que ella sube y baja todo el tiempo.
0: Sí, lo hace muy bien,
7: sí,
0: ¿eh?
7: Sí, no, muy bien. Bueno, pues, ¿a qué persona, cosa o animal imitas? 607-15-0602.
0: Seguimos en la tarde. Porque esto es África.
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0: 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Germán y el capitán Jerónimo son los dos guardias civiles que hoy han perdido la vida persiguiendo a unos narcos en la costa de Huelva. Esta mañana, sus patrulleras del servicio marítimo han chocado mientras iban detrás de una narcolancha a 80 millas de la costa, frente a Punta Umbría y Mazagón, a unos 140 kilómetros mar adentro. Germán ha muerto en el acto, mientras el capitán de la embarcación, Jerónimo, ha llegado en estado muy grave al hospital, donde finalmente ha perdido también la vida. Otros dos agentes siguen hospitalizados, uno de ellos grave. Juan Baños, el jefe de Interior de COPE. Juan, muy buenas tardes.
1: ¿Qué tal? Muy buenas tardes.
0: ¿Qué se sabe de lo que ha pasado, de lo sucedido? ¿Hay alguna información más, Juan?
1: Bueno, sí, me aclaran un poco cómo se ha podido producir ese choque terrible, ¿no? Esa colisión entre las dos lanchas de la Guardia Civil cuando perseguían una narcolancha que había en la zona. Estamos hablando de mar adentro, un mar completamente abierto, a 80 millas náuticas de la costa obetense, y por lo tanto es una zona complicada. Pues ha ocurrido que en esa persecución iban dos embarcaciones, una semirrígida y una rígida. Esta rígida es una patrullera de la Guardia Civil, la Río Antas, que literalmente por algún golpe de mar o alguna circunstancia en esas condiciones extremas dentro de la persecución ha pasado justamente por encima de la semirrígida. Claro, es lo que se llama una goma. Pues imagínate, está pasando una embarcación, digamos, de referencia dentro de la Guardia Civil, por así decir, de las más cualificadas técnicamente, una embarcación que tiene 18 metros de eslora, 4 metros y medio de manga, que además tiene un casco de aluminio con unas características muy contundentes, que pasa por encima de los compañeros, lamentablemente, que van en esa semirrígida, en esa goma. Los 4 ocupantes son los 4 que han resultado fallecidos o heridos, los que iban en la semirrígida. Ahí estaba justamente Germán, que ha sido el primer fallecido, no había nada que hacer por su vida, y posteriormente se ha trasladado al hospital a Jerónimo, al capitán de esa embarcación de semirrígida, pero tampoco se pudo salvar a este oficial. Por lo tanto, estamos ante dos heridos, están pendientes de su evolución, no parece en principio que pueda comprometerse su vida, pero en cualquier caso están en el hospital en Jerez, pendientes de esa evolución. Rápidamente han acudido a la zona, pues el helicóptero, ha ocurrido la propia Armada para intentar rescatar y recuperar hasta la costa a las embarcaciones, ha acudido el Servicio Marítimo, lógicamente, todo un despliegue, y también se ha intentado conseguir, en fin, alcanzar la pista de esa lancha que conseguía darse a la fuga, evidentemente, pues con absoluto desprecio a la vida de la gente que sabía que estaba en unas condiciones extremas, ¿no?, después de lo ocurrido. Pues una más, lamentablemente, pero esta especialmente, te digo, Pilar, ha hecho mella entre los hombres de verde y la gente que se deja diariamente la vida, y se deja así literalmente diariamente la vida, en condiciones extremas en ese punto de España para luchar contra la criminalidad organizada. Son dos agentes especialmente queridos, andaban en la 50, en la 55, 56 años los dos, ya muy veteranos, muy conocidos, eran dos bastiones fundamentales en la comandancia en Huelva, era gente muy entregada a lo suyo, con décadas de experiencia, por ejemplo Germán con 3 décadas, ya prácticamente 30 años trabajando en esto, y muy queridos, con una historia personal que ahora queda absolutamente destrozada. Y yo he hablado con gente del Servicio Marítimo, de la Guardia Civil, en puntos distintos y distantes, por ejemplo en Almería, y me decían: estoy destrozado. He hablado incluso con un comandante que también está destinado en este combate, y me decía: estoy hecho polvo, Juan, porque conocían al capitán, porque conocen a Germán, porque saben lo que han hecho día a día para luchar contra él, y están desbordados, Pilar, literalmente desbordados.
0: Y llevan además años denunciando que luchan, Juan, en inferioridad de condiciones contra el narco. Las lanchas que llevan los narcos y los que llevan los agentes de la Guardia Civil no tienen nada que ver.
1: Efectivamente, aunque aquí estemos hablando de una embarcación, efectivamente, Río Antas, que es una embarcación, por así decir, clave y de referencia, pero sin embargo hay, bueno, por ejemplo, la semirrígida y otras, y lo que llevan los narcos es la repera,
0: y armados hasta los dientes.
1: Efectivamente, ellos, a mí desde el Servicio Marítimo, gente que está, no oficialmente, sino la gente que está con el mono puesto y en el agua y en la embarcación, me piden pues que hay necesidad de embarcaciones que estén, que sean compatibles para ese combate y a la altura de los narcos. No se puede, me decía alguien del Servicio Marítimo, enfrentarte a un Fórmula 1 con un turismo. Se necesitan cascos, y me dicen, y me insisten en ese dato, lo de los cascos de seguridad, literalmente, es de vergüenza.
0: O sea, ¿no tienen cascos suficientes?
1: Los cascos no tienen las condiciones necesarias, en algunos casos, para afrontar este tipo de combate, para estar en esas condiciones extremas, extremas. Me hablan de calzado específico para las embarcaciones, calzado específico. A mí me dicen que se cumplen precisamente este año 35 años de servicio marítimo y las embarcaciones están pasadas literalmente de su vida útil. Esta es la realidad. Y por lo tanto, eso unido a que el narco, como me decía esta mañana alguien desde también de la Fuerza y Cuerpo de Seguridad, porque todo el mundo ha reaccionado encendido ante la muerte de estos dos compañeros, me decían: Juan, es que están entrando de una manera increíble cada vez más narcolanchas desde la costa marroquí con absoluta impunidad, desde el lado marroquí me refiero, salen con absoluta impunidad hacia nuestras costas. estamos absolutamente desbordados. Esta es la palabra que permanentemente se escucha. Y me están hablando de la zona de Huelva, y me están hablando de la zona del Guadalquivir, y me están hablando de la parte de Almería. Es decir, abarca toda la costa andaluza. La llegada es masiva. Date cuenta, Pilar, para que te des cuenta cómo es el envite que está en este momento realizando el narcotráfico contra la península, sino hacia la península para llegar a Europa. El último alijo histórico, pero es que no le hemos dado la importancia suficiente a esto. Histórico,
0: días,
1: pero
0: ¿no?
1: No en España, en Europa, en Estados Unidos. Más de 30 toneladas de cocaína de una tacada, de una vez, se ha producido ahí a nuestras narices. Pero es que venían para introducir la droga. No, en Libia, no. En Europa, muy probablemente a través de España, de las costas españolas, con narcolanchas que iban a ir a recogerla a ese buque nodriza, y ellos llevaban no solamente 30 toneladas, Pilar, es que llevaban 40.000 litros de gasolina para nutrir a las narcolanchas. Es una salvajada, es una barbaridad. Van a por todas. Y hay sobreproducción de droga. Por lo tanto, material tienen. Tienen imaginación, tienen mucho dinero, mucha influencia, porque están corrompiendo a los órganos, a veces incluso a veces dentro de los propios combates, de los propios órganos de combate. La policía lo sabemos, ¿no? Lo hemos contado aquí. Es lo menos, pero se está produciendo. Y la pobre gente que está a pie de obra, los que están en el mar, en estas gomas, luchando contra esa realidad terrible, pues les pasa de vez en cuando cosas como esta, como lo que pasó en Barbate.
0: Y esto nos ha recordado a todos a lo que pasó en Barbate, en Cádiz, con esos guardias civiles también fallecidos. El caso es que las fuerzas de seguridad suman ya más de 240 incidentes en operaciones contra el narco en el litoral andaluz desde 2018. Es decir, que cada vez se enfrentan a más peligros, sin embargo, no consiguen mayores medidas de seguridad.
1: Ni ser reconocidos profesión de riesgo. Es que, por Dios. Por Dios.
0: Juan Baños, el jefe de interior de COPE. Juan, gracias.
1: Gracias a ti.
0: Pues hoy es viernes y aquí estoy un día más, en mitad de este descampado donde me reúno cada semana con Carlos Márquez para tener este duelo que se llama Tenías que haberlo visto, Pilar, el espacio en el que intenta apretarme las tuercas con esas cosas que dice, pues que no he sabido ver y que no he contado en el programa. Márquez, a mí es que esta música me intimida. Vienes y no sé, te faltan las cartucheras, no sé qué decirte.
2: Vienes de estar con Juan Baña hablando de
0: claro,
2: nada.
0: Claro, con Juan, madre mía, y viene este... Que buenas tardes.
2: Muy buenas tardes, Pilar, ¿cómo estás?
0: ¿Cómo vienes hoy? ¿Cargadito?
2: Bien, hacemos lo que podemos. ¿Tienes cargada ya la maleta?
0: ¿Para qué?
2: La maleta, bueno, que nos vamos a Andalucía, que el fin de semana de las...
0: vamos a cubrir las elecciones andaluzas el domingo 17, claro. No voy a hacer la maleta, que se me arruga la ropa, la haré ya el fin de semana que viene, ¿no?
2: Bueno, que lo sepa la gente, que el 17 en COPE haremos una programación especial con Jorge Bustos al frente. Tú también estarás al pie del cañón y la tarde tenemos programa en Sevilla el día siguiente, que la audiencia vaya apuntando la fecha. Y yo ya estoy, Pilar, peinando la actualidad del sur para ver qué historias contamos y ojito, porque ya hay noticias de allí que una presentadora de este programa aún no ha contado. Tenías que haberlo visto, Pilar. Ya sabes que cuando los políticos están en campaña, pues tienen que llamar la atención, ¿no? Tienen que dar el cante y hay uno que lo está dando, pero a base de bien.

0: Suena bien, ¿eh?
1: Bueno, bueno. ¿Esto qué es?
0: Bueno, bueno. Pues yo con toda mi buena intención. Suena bien, mira. Bueno, suena. Bueno, pues estamos escuchando Kilómetro Sur, que es la canción que Pepe está utilizando como himno electoral en esta campaña. La noticia es que, después de dudas y de rumores, fuentes del Partido Popular han confirmado que quien interpreta esta canción es el propio candidato, Juanma Moreno. La tierra y el mundo. Un poco festival indie esto, ¿eh?
1: ¿Que esto es Juanma Moreno?
0: Esto es Juanma Moreno, sí. El mismísimo Juanma Moreno. Bonilla, de Same.
1: ¿The Same?
0: Himself.
1: ¿El mismo?
0: Sí, sí.
1: O sea, se arrancaba a cantar.
0: Claro,
1: a dar el cante.
0: Hoy en día le conocemos por como figura política. En su momento cantó en los grupos Falsas Realidades y Lapso Psíquico, que también
1: Qué buen nombre, ¿no?
0: para luego dedicarte a la política. Sí, la idea es que, bueno, pues que Moreno Bonilla cantara esta canción. Bueno, surgió todo esto en Navidades.
1: ¿Pero esto es un poco sujétame el cubata o qué?
0: No, porque él, pues bueno, él, ya lo que decimos, es una persona que se le da bien cantar.
1: A ver, a ver, a ver, es que yo todavía no le saco la voz. Ponla, ponla. No hay ruido que la revolución de su gente. No lo hubiera dicho, ¿eh? No lo hubiera dicho.
0: Claro.
1: Bueno, no lo hace mal, ¿eh?
0: Ay, bueno, ya
1: no
0: decimos.
1: Lo hace mal. No lo hace mal.
0: Ha estado cantando en grupos en su juventud, que no decimos que no sea joven, pero que hace tiempo ya que dejó el mundo del cante y lo ha retomado para esta campaña electoral. Ojo, porque, bueno, no es la primera vez que hablamos del PP y de sus himnos. Ni olvido ni perdón para esta versión bachatera que todos conocimos hace ya 10 años.
1: Esta sí que fue inolvidable.
0: Por eso digo esto. Hace ya 10 años, ¿Pilar?
1: Ah, sí, hubiera dicho más tiempo, fíjate.
0: En las elecciones del 16, lo he estado mirando antes. Y elecciones del 16.
1: Ah, sí, madre mía, ¿eh? Esto dejó huella también. Casi me quedo con Juanma cantando, ¿eh?
0: Yo lo prefiero
1: esto,
0: también.
1: Esto fue too much.
0: Pues en las últimas semanas, pues entre el caso Mascarillas y el caso Kitchen, pues hemos visto a muchos políticos cantando. Y seguro, pues que muchos cantan mejor en un karaoke que en un juzgado. Y esto, esta canción de Moreno Bonilla, tenías que haberla visto, Pipilar. Y es que, pues bueno, da la sensación de que te estás como durmiendo en los laureles.
1: Pero bueno, y este ataque tan gratuito, ¿eh? Esto de dormirse en los laureles.
0: No es nada personal, que conste, es un recurso literario para hilar con la siguiente noticia, de la que, por cierto, no se ha dicho ni una sola palabra en este programa. El titular dice así: Corea del Sur celebra su tercer concurso de siestas energéticas. Sueño que tengo. Hace unos días se celebró en Seúl una competición que reunió a cientos de ciudadanos. Estas competiciones son maravillosas porque los participantes tienen que acudir preparados para pegarse un siestorro, dormir, y se les pide que, bueno, que lleven su propio...
1: Esta noticia me rompe un poco los esquemas.
0: ¿Por qué?
1: O sea, campeonato de siestas en Corea del Sur. ¿Estamos locos?
0: Bueno,
1: ¿en
0: claro,
1: Corea del Sur? Siendo nosotros, vamos, los reyes del mundo en las siestas.
0: Viniendo de hablar de Andalucía, ¿no? Para tirar de cliché,
1: bueno,
0: de los andaluces y la siesta.
1: No, hombre, no, da no vamos igual, a ir por Andalucía, ahí. Madrid,
0: Seúl.
1: Galicia, Cataluña, País Vasco, Navarra.
0: Sí,
1: la siesta nos la echamos en toda España, mejor que nadie en el mundo.
0: Efectivamente, pues sí, hace unos días se celebró en Seúl. Ahora conocerás el motivo porque, pues bueno, estamos, o sea, hay un trabajo salvaje en Seúl. La gente pues prioriza más la vida laboral que la vida personal, entonces también como una manera de replicar, como una manera de quejarse, se organizan estos campeonatos. Además, lo curioso es la manera en que la gente tiene que ir, porque tienes que ir con tu propio pijama, con tu propio antifaz, con tu almohada, y gana el que logre el nivel de relajación más profundo. Y
1: ¿ah,
0: esto,
1: ¿sí?
0: Claro, ¿esto cómo se mide? Pues con el típico sensor que te ponen en el dedo,
1: ah,
0: el
1: sí,
0: pulsómetro,
1: dedito,
0: claro,
1: sí.
0: Y el que consiga bajar más las pulsaciones cardíacas.
1: ¿Pero qué es? ¿Relajarse en menor tiempo posible?
0: Efectivamente, en una siesta de una hora y media tú tienes que bajar el mayor número de pulsaciones.
1: O sea, una siesta de hora y media, pero vamos, a ver si nos van a ganar al final los coreanos.
0: Pues ojo,
1: ¿cómo
0: porque...
1: que siesta de hora y media? Si dicen que la siesta buena es la de 20, 30
0: minutos. Bueno, eso es una habladuría. La cadena COPE tiene en exclusiva las declaraciones del ganador de este concurso de siestas en Corea del Sur. Va fuerte. El ganador fue un hombre cuya identidad se desconoce, pero se sabe que tiene 80 años y es que la experiencia es un grado. Y bueno, pues que conste.
1: Esto se echa muchas siestas.
0: Sí, sí, que conste que en la tarde estamos muy a favor de que la gente se eche buenas siestas.
1: Eso
0: siempre
1: es.
0: Y cuando lo hagan con la COPE de fondo. Y luego cuando llame
1: es.
0: La gente del EGM, digan que nos escuchan a nosotros.
1: Eso
0: a la tarde.
1: Es, cuando llamen los del EGM, como los de Electrolux, cuando llaman a la puerta, igual. Nada, y si está nada, yo escucho la tarde de COPE todos los días, por favor, ¿eh?
0: A tope, ¿eh? Que estamos
1: a tope
0: en
1: con la COPE. Bueno, pues es verdad, tengo que reconocer, querido Carlos Márquez, que estas noticias se me han pasado
0: no
1: y
0: nada.
1: No las he contado en este programa, pero para eso vienes tú todos los viernes, pues para ilustrarnos y servirnos de faro.
0: Me voy a echar una siesta ahora.
1: Venga, a por ello, campeón.
0: Ánimo.
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2: Expósito, ¿qué tal? Muy buenas tardes.
3: ¿Qué tal, Pilar? Buenas tardes.
2: ¿Qué nos vais a contar en La Linterna?
3: Pues mira, noticia del día, previsión del finde y un recuerdo. Noticia del día, Germán y Jerónimo, así se llamaban, los dos guardias civiles muertos en ese accidente con otros guardias civiles en una persecución de narcos frente a Huelva. La verdad es que el suceso es sencillamente atroz, otra vez, y coincide en el tiempo con una semana récord de incautaciones de droga por parte de la Guardia Civil. Y siguen sin ser considerados profesión de riesgo. ¡Qué vergüenza! Previsión. El domingo, a eso de las 3, 4 de la mañana, sino un poquito antes, llegará el famoso barco del Antivirus al puerto de Tenerife. Y a partir de ahí, el propio domingo, en cuestión de horas, cada uno en casa. Cuando digo en casa, en nuestro caso es en el Gómez Ulla, en Madrid. Uh-huh. Veremos. Vamos a detallar exactamente los protocolos, lo que se sabe, más lo que vaya saliendo, que esto cambia hora a hora. Y por último, un recuerdo. Hace exactamente un año, hace un ratito, tú acababas de contar la fumata blanca y dentro de 8 o 9 minutos, hace un año, dábamos el nombre del nuevo Papa, ¿te acuerdas?
2: Me acuerdo perfectamente, ahí estábamos en Roma.
3: Qué experiencia, ¿eh?
2: Vaya experiencia. Y qué de gente, Expósito.
3: Eso se llama vivir y contar la historia en directo. No lo olvidaremos en la vida, Pilar.
2: Totalmente, totalmente. Pues en unos minutos todo esto y mucho más en La Linterna con Ángel Expósito. Te escuchamos, Expósito.
3: Gracias, adiós.
2: Chao, chao. Escuchamos a nuestros oyentes, Rosa, que hoy se están saliendo con las imitaciones.
4: Pues mira, Pilar, vas a flipar con Manuel. Escucha.
5: Hola, me llamo Manuel y tengo 11 años. Y a mí me han dicho que se me da bien imitar los loros. Bueno, entonces lo voy a hacer.
2: Lo hace bien.
4: Oye, la cantera que viene pisando fuerte. Que no es fácil imitar también al loro. Bueno, imitar a Jordi Hurtado tampoco es fácil. Requiere un pacto con el diablo.
6: Buenas tardes, queridos espectadores. 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
4: Digamos que es el Jordi Hurtado de Temu.
2: Sí, es el de Temu. El de AliExpress.
4: Es lo que pides y lo que te llega. Efectivamente. Bueno, vamos a Nadal, porque tenemos al mismísimo Nadal.
7: Venga. Pues yo soy Juan de Madrid e imito a Rafa Nadal después de un partido. Y bueno, la verdad es que ha sido complicado, ¿no? El partido ha sido interesante, incluso. Pero luego al final pues he podido recuperar, ¿no?, un poquito el terreno y las buenas sensaciones, ¿no? Así que muy contento, la verdad, de poder llevarme esa victoria.
2: Por momentos veo a Rafa Nadal.
4: Bájate el micrófono a este hombre.
2: O Emilio Butragueño.
4: Según cómo.
2: Qué bueno.
4: Oye, nos faltaba él porque no hay cena de empresa, boda o reunión de amigos donde no aparezca el mismísimo Eugenio de turno.
8: Buenas tardes, gente.
9: ¿Yo quién es? Yo soy yo. Yo abrí la puerta y era él.
4: ¿Te parece? Ay. Bueno, vamos a terminar recordando el talento que tienen muchos de nuestros oyentes.
10: Me llena de orgullo y satisfacción saludar a la gente de la COPE.
11: Un
4: clásico.
12: Hay que ver el señorito.
13: Ahora he fichado de jefe de seguridad por la COPE.
14: No puedo.
4: No puedo.
14: Grijando en mares. Era un filtro de COPE.
4: De la pradera.
14: No puedo.
2: Os voy a decir una cosa. Oyentes, sois los mejores. Tarde buena. Hemos echado gracias con vuestras imitaciones. Muchísimas gracias. Buen fin de semana para todos. Y ahora llega La Linterna con el Expósito, que es inimitable. La radio continúa en COPE. Te dejo con él.

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2: Al caer la tarde, hoy hace un año, los cardenales reunidos en cónclave eligieron al agustino, prefecto del dicasterio de los obispos, Robert Francis Prevost, obispo de Roma, sucesor de San Pedro. El primer pontífice nacido en los Estados Unidos, de vocación misionera y con una larga experiencia de gobierno y visión universal de la Iglesia, asumía el timón de la barca de Pedro después del ciclón de Francisco. Sus primeras palabras presagiaban un pontificado marcado por la centralidad del anuncio de Cristo, la búsqueda de la unidad de la Iglesia, la propuesta de una paz desarmada y desarmante, y con una incidencia especial en la respuesta desde la fe a los grandes desafíos del cambio histórico en el que estamos inmersos, por ejemplo, en el ámbito de la inteligencia artificial y la revolución digital, temas que seguramente abordará su primera encíclica, cuya publicación parece inminente. Con la elección del nombre de León, en continuidad con el pontífice que dio forma a la doctrina social de la Iglesia, el Papa se ha acreditado como un líder mundial frente a los populismos y las emergentes guerras globales. Enraizado en la teología de San Agustín, los mensajes de León XIV miran al futuro desde el tesoro de la tradición católica que proclama que nada de lo humano le es ajeno. La insistencia del Papa en la reconciliación de todo en Cristo, en un momento en el que reina la confusión, inaugura una nueva pedagogía del desarrollo humano, un desarrollo que debe priorizar a los más vulnerables como los preferidos del Evangelio. En este primer año de pontificado, la propuesta cristiana se ofrece al mundo, gracias a la palabra de León XIV, como aportación decisiva en la actual encrucijada histórica.

0: muerte de dos guardias civiles mientras perseguían a unos narcos en el Atlántico frente a Huelva. Esta vez ha sucedido entre Punta Umbría y Mazagón. Las dos embarcaciones de la Guardia Civil han chocado entre ellas durante la persecución a gran velocidad. El agente Germán moría en el acto y poco después la Guardia Civil confirmaba el fallecimiento del capitán Jerónimo, ambos con 30 años de experiencia en el cuerpo. Otros dos compañeros han resultado heridos. Detalles, lo que sabemos hasta ahora. COPE Huelva, Ana Oreiro.
1: En torno al mediodía se recibían los primeros avisos. Un nuevo choque entre dos embarcaciones de la Guardia Civil que iban tras una narcolancha. El agente Germán fallecía en el acto. El capitán Jerónimo, horas más tarde, en el hospital de Jerez. Otros dos compañeros resultaron heridos, uno de ellos de carácter grave. Lucas Lavilla, desde la UGC en Huelva, recalca que cada vez el narco es más peligroso.
2: Cada vez los narcos son más agresivos. Lo vimos, lo hemos visto en imágenes descargando, dándoles soporte y vigilancia con armas largas. Lo estamos viendo con las agresiones, lo que pasó en Barbate con el asesinato de mis compañeros. Yo ya no sé cómo decirlo, cómo denunciarlo desde OGC. Estamos hartos y al final esto no acaba bien, como se puede ver hoy.
1: Jerónimo era malagueño de 50 años y deja mujer y tres hijos. Germán tenía 55 años.
0: Esta tragedia ha irrumpido en el ecuador de la campaña electoral andaluza. Tanto el PP como el PSOE han cancelado sus actos previstos para hoy y mañana. En cuanto al brote de coronavirus, es que Sanidad ha informado hoy que una mujer permanece aislada en el hospital de Alicante. Estuvo en contacto con una de las fallecidas y presenta síntomas compatibles con el virus. Ojo, por ahora, veremos qué sale. Lo ha explicado el secretario de Estado de Sanidad, Javier Padilla.
3: Es trasladada al hospital por parte de la Consejería de Sanidad de la Comunidad Valenciana. Allí se le mete en una habitación de aislamiento con presión negativa y con todas las precauciones que sean necesarias y se le toma una muestra de PCR que será enviada al Centro Nacional de Microbiología en Majadahonda y esperamos tener en las primeras 24 horas los resultados a ese respecto.
0: Pues lo sabremos mañana. Sanidad ha detectado además que otra persona pasó una semana en Barcelona tras estar en contacto con la fallecida. Luego regresó a Sudáfrica. Mientras tanto, el gobierno ultima los detalles para atender a los pasajeros del crucero cuando el domingo lleguen al puerto de Granadilla, en el sur de Tenerife. Desde el ministerio aseguran que todos se han mostrado dispuestos a la cuarentena que sea precisa en el hospital Gómez Ulla de Madrid, donde ya tienen todo preparado. Íñigo Jodra, buenas tardes.
4: Buenas tardes, Ángel. El protocolo será similar al del coronavirus, cuando se repatrió a 21 españoles de Wuhan en 2020. Los pasajeros del buque accederán al hospital por una entrada aislada y subirán en un ascensor propio, un camino que será desinfectado antes y después. Confirman que dispondrán de un circuito cerrado y una planta para ellos, donde serán atendidos por un personal exclusivo. Ante este caso, el hospital ya prepara un refuerzo de alrededor de 80 médicos. Permanecerán en habitaciones individuales y sin visitas, y se les realizará una PCR a su llegada y otra a los 7 días. Además, se llevará a cabo una vigilancia activa que incluye el registro de la temperatura 2 veces al día para detectar cualquier síntoma compatible, como fiebre, disnea, mialgias o vómitos. Ante esta situación, el paciente será trasladado de inmediato a una habitación de aislamiento con presión negativa. Si la prueba de laboratorio resulta positiva, pasará a ser un caso confirmado y será ingresado en una unidad de aislamiento de alto nivel en la planta 22 del hospital hasta su recuperación clínica. Pero hay que apuntar que por el momento, Ángel, el gobierno reitera que existe una comunicación permanente con los pasajeros españoles que aseguran encontrarse en perfectas condiciones.
0: Gracias, Íñigo. Por cierto, que la Organización Mundial de la Salud acaba de confirmar que ninguna de las personas a bordo presenta síntomas. Lo ha explicado la experta técnica de la OMS, Anaïs Lejeune.
5: Nuestros colegas en el barco confirman que todos los pasajeros están sin síntomas, así que eso también es buena noticia. Tenemos colegas que están evaluando a todos los pasajeros para comprobar si están bien y también para investigar. Lo repetimos varias veces para intentar determinar el nivel de exposición que pudieron haber tenido. Están realizando controles de salud, obviamente, observando cualquier signo como fiebre o síntomas leves.
0: Esto es importante. Hay miembros de la OMS, científicos y médicos a bordo haciendo esta travesía hacia Canarias. Un apunte, cambio de tercio, en clave político-judicial en España. Estamos cerrando la semana en la que ha quedado visto para sentencia el juicio del caso Ábalos, las mascarillas. Leo en El Mundo una información interesante que firma Ángela Martialay. Anticorrupción, la Fiscalía, da relevancia a las declaraciones de Aldama y Coldo y pide unirlas a la pieza sobre la financiación del PSOE. El Ministerio Público considera que han aportado datos que no eran conocidos hasta ahora sobre los pagos en efectivo. Recordemos

0: El empresario contó que Koldo le decía que necesitaban dinero de las constructoras para el partido. El propio Koldo reconoció que el partido le pagaba algunos gastos con billetes de 500 en contra de lo que sostiene Ferraz. Información que ahora, como cuenta Ángela en El Mundo, Anticorrupción ve relevante y así ha de incorporarlo a la pieza que investiga la Audiencia Nacional sobre la presunta financiación irregular del PSOE. Suma y sigue. La guerra en Oriente Medio. Estados Unidos dice que espera que Irán responda en las próximas horas a su última propuesta para poner fin a la guerra. Teherán asegura que siguen estudiándola, pero piden garantías de que no se reanudará el conflicto y que no renunciarán al uranio enriquecido. Mientras tanto, Estados Unidos ha atacado dos petroleros iraníes que trataban de romper el bloqueo en el estrecho de Hormuz. Desde Roma, Marco Rubio, el secretario de Estado, defiende que son una respuesta a agresiones previas de Irán.
1: Si disparas contra Estados Unidos, ¿qué se supone que debemos hacer? Y un alto al fuego, no vamos a derribar tu dron. Esa es una postura estúpida. Por supuesto que respondimos al fuego, nos estaban disparando. Eso es lo que yo esperaría que hiciéramos. Solo los países estúpidos no responden cuando les disparan. ¿Se puede ser más claro?
0: Y hace justo un año, exactamente a esta hora, te estábamos contando en directo desde el Vaticano un momento para la historia. La elección del entonces cardenal Robert Prevost como nuevo papa. Había contado Pilar García Muñiz, como hacía unos minutos, la fumata blanca, pero faltaba el nombre. Un año después, León XIV lo ha celebrado en Nápoles y en Pompeya. Eva Fernández, buenas tardes.
2: Buenas tardes, Ángel. El helicóptero de Papa está a punto de aterrizar en el Vaticano tras haber pasado este primer aniversario en Nápoles y en el santuario de Pompeya, donde quiso estar hoy presente como agradecimiento. Hace exactamente un año, cuando me fue confiado el ministerio de sucesor de Pedro, coincidió con el día de la Virgen del Santo Rosario de Pompeya. Por eso he venido aquí, para poner mi servicio bajo la protección de la Santísima Virgen. Habiendo elegido el nombre de León, sigo los pasos de León XIII, quien desarrolló un amplio magisterio sobre el Santo Rosario. Ha sido una jornada en la que el Papa ha recibido felicitaciones allá por donde pasaba. Incluso en Nápoles han diseñado una pizza especial como homenaje. Pero además han sido innumerables las felicitaciones que continúan llegando ahora al Vaticano ante su primer año de pontificado.
0: Y a esta hora llega Reyes Calderón para ofrecernos un apunte en femenino singular cuando estamos encendiendo la linterna.
3: El sociólogo polaco Zygmunt Bauman definió nuestro siglo como el de la modernidad líquida. Interesante, porque los sólidos conservan su forma en el tiempo, duran, les reconocemos a primera vista, no nos confunden. Sin embargo, los líquidos son informes, se transforman, fluyen. Si llenas con un líquido una botella, parece una botella. Si lo metes en un florero, parece un florero. Según este filósofo, la sociedad se licua porque el Estado ya no hace su función de defender el orden de todos, de asentar la ley, la justicia, la responsabilidad, las costumbres. La sociedad líquida, ese orden queda en manos de mercados globales, redes sociales, influencers, robots con likes, tendencias de consumo. No existe el derecho, sino que se licua para adaptarse a lo que conviene en cada circunstancia. El derecho líquido ya no es valedor de la justicia, sino que es un vehículo de intereses de unos pocos los que mandan en ese momento. Desde unos años a esta parte, creo que la metáfora, siendo válida, empieza a quedarse corta, porque nuestra sociedad ya no es líquida, empieza a ser gaseosa, y los gases, que tienden a ocupar todo el espacio, saltan de ocupar el derecho a ocupar empresas, televisiones, prensa y hasta lo que debemos de pensar.
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0: deportes en la linterna. Oye, ¿ha pasado algo en el vestuario del Madrid, Lama?
7: Pues algo ha debido pasar. Te cuento la última hora. Después de los lamentables incidentes de los dos últimos días, donde Tchouaméni y Valverde llegaron a las manos, con Valverde ingresado y con Valverde de baja de momento 10 días, hoy el club, el Real Madrid, ha tomado una decisión. Ha multado a cada uno de los jugadores con medio millón de euros. Es la multa más alta en la historia del Real Madrid. Cuando dicen medio millón de euros, suena fortísimo. Valverde gana 16 millones de euros. Joder. Es decir, que Limpio gana unos 8. Es decir, que realmente le han multado 20 días de empleo. Mejor dicho, de sueldo, porque emplear, trabajar puede trabajar. Y Tchouaméni gana 12 millones, es decir, 6, le han multado un mes de sueldo. Esto a usted, a mí, a Expósito,
8: imagino que menos.
7: Les parecerá mucho. A los jugadores, al final, esto viene a ser una broma. Tchouaméni va a poder jugar el domingo contra el Barça. Es decir, que el Madrid no aparta de la disciplina deportiva. Por cierto, el francés acaba de cerrar también un comunicado diciendo que se arrepiente de todo lo sucedido, que acepta la sanción. Algo parecido a lo que ayer dijo Valverde. Aunque los dos, curiosamente, se ponen de acuerdo en señalar que el problema está en quien lo ha filtrado. No está en que se maten a palos, sino en quien lo ha filtrado. Y el Madrid juega el domingo con el Barça. Veremos si llega Kylian Mbappé, que hoy ha entrenado, y si está en condiciones o no de jugar. En el Barça solamente piensan en ganar el título. Y lo que te adelanto también, que este fin de semana tenemos partidos de esos que dan miedo por el descenso. Hoy juega el Levante con el Osasuna, mañana juega el Elche con el Alavés, y mañana también juega el Sevilla con el Español. Es decir, que quedan 4 jornadas. Todavía pueden pasar muchas cosas por abajo y veremos en qué termina. Y en Roma ha debutado Rafa Jodar, ha ganado su primer partido. El chaval lleva 15 partidos en tierra en esta temporada y solamente ha perdido 2. Recuerda, uno en la final de Godó y otro el otro día contra Sinner. Bueno, es un fenómeno.
0: Pues atentos, que seguro que hay más novedades con el vestuario.
7: Vamos, cuando entre y media te digo que pasa algo más.
0: Gracias, Lama.
7: Hasta luego.
0: Hasta luego. Un minuto ya para tu COPE más cercana.
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9: Te actualizamos la información desde COPE Canarias gracias al Baño Barato. Te saluda Alejandro Gómez. En cuanto al tráfico en Gran Canaria, hay alguna pequeña retención todavía en la Gran Canaria 3 a la altura de Tamar Aceite, y en la isla de Tenerife sí que se ha complicado un poquito más la cosa. En la Tenerife 1, en el sur, a la altura de Costa de Eje, sentido Santa Cruz, ya que hay registrado un accidente. Te cuento que la Salvamar Isar ha rescatado este viernes a 60 inmigrantes de origen subsahariano localizados a bordo de una lancha neumática al sur de Fuerteventura. Entre ellos se encuentran 5 mujeres y un niño. Y también te cuento que Canarias pierde alrededor de 4 kilómetros de costa natural al año por la artificialización, y el 18% de ese suelo en la franja de los primeros 500 metros desde el mar ya está transformado, según recoge un informe de SOS Costas Canarias. Tú, mientras, te quedas aquí escuchando La Tarde en COPE, escuchando La Linterna en COPE, y seguimos contándote todo lo que te interesa con Ángel Expósito.
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0: La pelea, la manta de leches entre Valverde y Tchouaméni sigue siendo motivo de debate. Porque en el fondo, ¿quién no ha tenido una pelea con compañero de trabajo a puñetazo limpio? Mira, yo mismo la he tenido muchas veces con John Uriarte, pero decidí no seguir porque está muy mal. Muy mal, pegar a gente mayor y tan hecha polvo.
18: ¡Ey! He visto Luz y entrado, Espósito.
0: Bueno, has entrado como has podido.
18: ¿Cómo he podido? Pues he podido, porque claro. Oye, tú y yo somos pesos pesados, ¿eh? O sea.
0: Tú eres bastante pesado, palos, sí. Tú eres bastante pesado.
18: También, es verdad. Y peso también. ¿Por qué? ¿Por qué? Esa es la pregunta cuando hay una pelea. Y a veces es por algo absurdo que se puede evitar, cuando el argumento es muy pobre, por ejemplo, como cuenta Berto Romero.
19: La pelea era algo así como que uno le decía al otro, ¡tú sí! Y el otro contestaba, ¡yo no! Que provocaba que el otro, el que había empezado, a su vez dijera otra vez, ¡tú sí! Y a su vez el otro, ¡yo no! Muy bronco, repleto de argumentos ad hominem, la verdad es que no estaban finos. Sofisticaron un poquito los argumentos luego con un, ¡porque tú sí! Y un, ¡porque yo no!
18: Claro, es que he presenciado peleas más patéticas a lo largo de mi vida, pero esto no sabemos todavía lo que ha pasado. ¿Por qué ha sido?
0: Sí, sí se sabe.
18: Tú sí, claro.
0: Un pique en el vestuario. Ay. Continúa el pique en el vestuario. Pique en el campo.
18: Claro.
0: Pique en el vestuario.
18: Claro.
0: Que tú sí, que tú no. Eche y a partir de ahí la manta.
18: Ya ahí está, voy, ya ahí está. Voy. Como toda la vida. Esto es como toda la vida. De hecho, entre colegas hay peleas por las cosas más.
0: Sobre todo en el fútbol. Por ejemplo, a decidir quién chuta un penalti.
20: ¡Tiro yo, me cago en tu madre!
21: Jorge, ¿por qué esa violencia conmigo ahora?
20: ¡Lo tiro yo!
21: Vas a tirar tú, vale.
20: Escucha. Álvaro, un momento. Este es un momento importante en tu vida, en la mía y en la de todos.
22: ¡Coño, esto es lo que está!
20: Mira el balón y piensa que es la cabeza de tu padre.
21: ¡Antonio, deja a mi padre en paz!
20: Ten cuidado con el sol que te traslumbra, que estamos jodidos.
18: ¿Qué te traslumbra?
0: No sé qué es mejor, si el traslumbre o la cabeza de tu padre. Es buenísimo.
18: Buenísimo. En días de fútbol, maravillosa película. Bueno, mira que yo te veo en esa tesitura de.
0: Pero no pensaría en la cabeza de mi padre.
18: No, lo del penalti.
0: Pensaría en la de otro.
18: Lo del penalti, digo. Lo de lo chuto yo. ¿A que tú has dicho lo chuto yo?
0: Sí, eso es posible.
18: Ahí te digo. Bueno, pero una pelea une o desune. He ahí la cuestión.
0: Pues según Ernesto Sevilla, una pelea une mucho.
23: Una pelea une muchísimo, sobre todo si estás en el mismo bando. O sea, en una pelea se oyen frases como a mi amigo no lo toques, si le pegas a mi amigo como pegarme a mí, perdóname, confundido, vámonos que nos matan. Bien. Eso lo dije yo en una ocasión.
18: Claro, es que visto así, razón a Sevilla le falta. Eso que quieras une mucho, ¿eh? Luego está la persona que lía, porque siempre hay alguien.
0: Sí, que no suele ser casi nunca quien acaba pegándose, pero oye, está ahí chinchando. Lía y pasa.
24: ¿Qué salgo con ir ahora mismo y darle una paliza al tío ese? Egoísmo puro. Le voy a quitar yo a mi amigo el momento que tiene de lucirse.
25: Tú solo, tú mismo. Pimpa, pimpa, la percata, abajo, fuelle.
24: Estoy haciendo esfuerzo humano por no ir. Es lo que tiene la amistad. Tienes que sacrificar. Ahora mismo estoy disfrutando de un impresionante palizón 3D Dolby Surround 5.1.
18: Ahí le tienes.
0: De estos hay muchos, ¿eh?
18: ¡No, hombre! El típico. Soy el más pequeñito, que era el que la liaba parda,
0: no,
18: y luego te tenías
0: no,
18: que pegar.
0: No sería mi amigo.
18: No, de todas maneras, yo creo que tú eres el que la liaba. Pero bueno, ahora pobre amigo que acaba en el hospital. Bueno, en la pelea de dos jugadores del Real Madrid, menos mal que el resto no intervino.
1: Sí, eso es verdad, porque hay quien ve una pelea y le falta tiempo para meterse en el lío.
2: Hay violencia en la calle, en lo cotidiano, lo de todos los días. La otra noche salía yo del cine con mi mujer. Había tres individuos, como tres armarios, pegándole una paliza a un pequeñajo. Le digo a mi mujer, ¿qué hago? ¿Me meto o no me meto? Me metí, le dimos entre los cuatro.
1: Estoy mucho también.
18: Grande Gila, que sí, sí. Los años que han pasado y Gila cuenta algo que podría, como dices tú, pasar ahora perfectamente. Bueno, por aquí estamos para evitar peleas y no provocarlas, ¿eh? Por eso dos colegas de trabajo pueden disimular, oye, si hay tensiones.
1: Por ejemplo, dando a entender que hay mal rollo, sí, pero entre adultos nos entendemos.
3: Dame la cara y caeré como costal de papas.
4: ¿De qué estás hablando?
3: Tú hazlo. Sé que harías lo mismo por mí si mi hijo nos viera.
7: Perdón, por favor, no me golpees. Sé que me harías pedacitos. De niño te molestaba porque te tenía mucho miedo.
3: Sígueme la corriente, es que nadie va a creer que me puedes noquear.
7: ¡No! ¡Por favor!
17: Entonces vete antes de que cambie de opinión. Te lo agradezco mucho.
18: ¿Qué? Uno cede, hoy por ti, mañana por mí, claro. Gente pacífica y quedas fenomenal.
1: Claro, es lo que tiene el teatro, es lo que tiene el teatro.
18: Claro, además, oye, seamos sinceros. Pelearse no es tan bonito como en el cine. Es menos eso estético, es más sangre.
1: Eso es verdad, eso de agarrarse y nada. Ya no hay peleas como las de antes, ¿eh?
18: No hay peleas, no.
1: Me refiero a las peleas de las películas.
26: Da gusto ver cómo se pegan unas pandillas americanas. Porque aquí se pegan las pandillas y es una cantidad de puñetazos al aire, una marabunta, que ni siquiera son puñetazos, se pegan con el mollete antequera y se insultan y dicen ¡te entrevientos, gilipollas! No dicen gilipollas, dicen ¡alipollas! Necesitas al viejo que está mirando para enterarte de cómo va. Y le dices, ¿qué ha pasado? ¡Nah! Si al final ni se han pegado ni nada.
18: Vamos, tiene toda la razón del mundo, porque ya no hay peleas como las de antes. Si no hay fractura gorda, no es pelea.
1: No, es una tangana.
18: Es una tangana.
1: Eso sí que era una pelea. Ay, ay. Gracias, John.
18: Hasta luego.
1: Chao.

0: Nos damos un paseíto por las redes. Se está hablando de ese brote de antivirus Claro en el barco que sigue camino hacia Canarias. Hola, Mecane.
1: ¿Qué tal, Ángel? ¿Todo preparado? Nos dice Manuel, la OMS ha afirmado en repetidas ocasiones que la situación está bajo control, que los infectados están todos vinculados al crucero. La cadena de contagios tiene tope y el virus se conoce desde hace décadas. No salgamos de ahí. Isabel nos dice que es muy importante escuchar a expertos cuando se habla de temas sanitarios porque en internet hay demasiados bulos. Y también nos dice María José, el barco todavía no ha llegado y no paro de escuchar y ver noticias sobre posibles contagios, confinados, contactos. Espero que todo salga bien el fin de semana.
0: Seguro que sí.

0: En nuestro tema del día, la verdad es que la jornada, otra vez, vaya semanita, viene llena de noticias. Te vamos a contar lo último que vayamos sabiendo. La información está completamente abierta de lo que ha ocurrido en Huelva. Otra vez, dos guardias civiles han muerto, otros dos están heridos, en el choque de dos embarcaciones de la propia Guardia Civil, un barco de gran eslora y una de las lanchas. Estaban persiguiendo narcotraficantes, narcolanchas, frente a Punto Umbría, en la costa de Huelva. La otra vez fue en Barbate, directamente un asesinato. Esto ha sido un desgraciado accidente en un operativo, como todos, muy peligroso. Y coincide en el tiempo con la semana récord de incautaciones de droga por parte de la Guardia Civil. En fin, paradojas, pero ahí están. También conoceremos la ultimísima hora de ese barco con el anantavirus a bordo. Hablaremos con los expertos y conoceremos la cronología de lo que viene a la ultimísima hora y en qué momento llegan a Canarias y a partir de ahí qué. El domingo ya estarán, se supone, en sus aviones o en el Gómez Ulla. Todo preparado para recibir a los pasajeros del crucero. Una cosa y la otra, a partir de las 9, las 8 en Canarias. Esperamos mensajes de Cane.
1: Que como siempre nos puedes escribir en facebook.com/lalinternacope, en X, @expositocope, en WhatsApp, notas de voz en el 600-544-555 y también os podéis pasar por Instagram, por exposito-cope.
0: Gracias, Nick.
1: Hasta ahora.
0: Adiós.

0: Hola, Palo.
1: Hola.
0: Mensajito de Verisur.
1: Seguro que a ti también te ocurre, no sé, que quedas, por ejemplo, con Manuel, que para ti es Manolo, que en el trabajo le llaman Marquesito, que para sus hijos es papá, y para su madre Manolito. Manuel, Manolo, Marquesito, papá o Manolito. Si es que da igual, porque para todos es una persona estupenda, maravillosa, que siempre cuida y protege a la gente que quiere. 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

0: 7 y media, 6 y media en Canarias.
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0: Llevamos 30 minutos contando la actualidad de este viernes, que te resumo en varias claves. Primera, la Policía Nacional rechaza paralizar la llegada a Canarias del crucero afectado por el antivirus con los 14 españoles a bordo. En un auto dice que no a las medidas cautelarísimas solicitadas por la organización Justitia Europa. Argumenta que no está justificado, que no se evidencian datos que indiquen que el traslado a la costa española pueda comprometer la salud de la población. Dicen que prevalece la protección a la vida de las personas que están en el buque. Segunda clave. La Fiscalía del Supremo pide el indulto parcial de Álvaro García Ortiz tras su condena de inhabilitación de 2 años por revelación de secretos. Alega que la actuación del exfiscal general del Estado tuvo como finalidad preservar el buen nombre de la Fiscalía. Esta medida de gracia tendría efectos limitados, solo se podría reducir la duración de la inhabilitación y se acortarían también los plazos para cancelar los antecedentes penales. Y tercera, Estados Unidos empieza a desclasificar archivos gubernamentales sobre los ovnis y otros objetos no identificados. Donald Trump dice que el objetivo es lograr una transparencia total y máxima en el gobierno. Ahora mismo ya se puede consultar en internet los primeros 162 archivos relativos a este tipo de objetos volantes no identificados. Y la clave económica del día que nos trae Iván Alonso. ¿Qué tal, Iván? Buenas tardes.
3: ¿Qué tal, Ángel? Buenas tardes. La Comisión Europea ha sido hoy clara con las aerolíneas. El precio del queroseno no es causa justificada para cancelar vuelos o para subir el precio de los billetes. En una guía que ha compartido hoy Bruselas, confirma que las compañías aéreas no pueden tampoco implantar un cargo adicional en los billetes ya comprados por los usuarios que el precio del combustible pues se haya incrementado en las últimas semanas o en los últimos meses. La comisión además recuerda que los pasajeros siguen teniendo derecho a compensaciones, reembolso o incluso rutas alternativas en caso de que las propias aerolíneas cancelen vuelos por estos motivos. Solamente en una circunstancia muy extraordinaria, dicen desde la comisión, como una posible escasez de queroseno, podría justificar a la compañía no pagar esas compensaciones.
0: Gracias, Iván. A las 9:30 en clase de economía vamos a analizar esta guía que publica Bruselas para evitar que las aerolíneas nos cobren más ante una posible escasez de queroseno.

0: Yo grabé con estos.
1: ¡Hombre!
0: No te puedes imaginar qué despiporre.
1: Los Rolling Stones sé que no, con ellos.
0: Pringao.
1: Y el resto se graba con todos.
0: Unos pringados.
1: Casi todos.

0: Con el sonido disco de los Gibson Brothers iniciamos la sección musical de este viernes 8 de mayo. Un espacio en el que solo nos detenemos en las canciones con historia, con nuestra historia. La música con la que hemos vivido momentos inolvidables como este. ¿Qué tal, Palo? Buenas tardes.
1: Hola, Ángel, buenas tardes. Esta sección, si no tuvieras tú esa memoria musical, wow, sería una... Bueno, no existiría la sección, sinceramente. Bueno, pues aquí estamos. ¿Qué tal la semana, amigos? Vamos a ver si conseguimos dar otro ritmo al fin de semana. Para ello hemos invitado a estos hermanos de Martinica, simpáticos, las delicias de los realizadores de televisión española, porque...
0: Se presentaban
1: y de bailarines, porque con unas coreografías muy televisivas, se movían muchísimo. Y además esos trajes, esa imagen, ese estilismo, eran muy caribeños y además llevaban unos trajes con mucho dorado, como estos.

0: Eran los British Imagination.
1: Sí, su imagen era un poquito deplorable. Actuaban con unas túnicas así romanas muy cortitas. Bueno, pues aún así arrasaron en los 80. Y es que eran unos individuos muy peculiares. 4 discos de platino, 9 de oro. Just an Illusion fue su gran éxito. El nombre del grupo, el nombre lo escogieron como homenaje a John. Otros que tampoco pasaron desapercibidos fueron lo de las hormigas. Adam y las hormigas, Adam and the Ants.

0: Adam Hans, el artista, y el resto de la banda eran una mezcla entre, me encanta cómo definir los movimientos, entre glam y post-punk. No es, punk, no, ni no, pre-punk.
1: No.
0: Post-punk.
1: Después del punk, eso es. No te olvides que también son románticos.
0: New Romantics.
1: Eso es. Con sus camisas de chorreras, sus refajos de colores. Ese maquillaje, como si, bueno, fueran de una tribu, en unos tiempos maravillosos. Pero fueron contemporáneos de Duran Duran, también de Spandau Ballet, que por cierto no les gustaba nada que les compararan con estos grupos. Unos años más tarde, también en Reino Unido, y con una imagen también un poquito diferente, firmaban este éxito, Two Sides.

0: Bueno, estos delincuentes eran Calla Gugu.
1: Sí, la voz cantante literal era Christopher Hamill, conocido artísticamente como el Imaile. Bueno, el muchacho, una vez emprendió su carrera en solitario, compuso la banda sonora de La Historia Interminable. Y a mí su voz que me recuerda en alguna ocasión a Boy George de Culture Club. Bueno, antes de continuar con nuestra lista de clásicos de este primer fin de semana de mayo, porque sí, estamos en mayo, aunque el tiempo no lo parezca, dejando que mandemos un abrazo muy grande a una leyenda de los 80 que nos enganchó con su particular voz. Yeah.

0: galesa Bonnie Tyler, que está chunguilla.
1: Está pochilla, está pocha, sí, sí. Bueno, pues un habitual de los festivales de verano en nuestro país, que pasa, no pasa por un buen momento. La artista está hospitalizada en Portugal, sometida a una operación intestinal y en estos momentos se encuentra en coma inducido. Bueno, seguro que en unos meses volvemos a disfrutar de las canciones de siempre con su voz ahí en directo. Volvemos a nuestra lista de acción musical, escuchando algunos éxitos de nuevos románticos británicos. Bueno, pero ¿y en casa qué ocurría en esa época? Pues que los grupos españoles también se subieron al carro de nuevos románticos, y no nos referimos a Mecano. Nos damos una vuelta por la costa valenciana, porque ya sabéis que allí la música se vive de una manera muy especial, y descubrimos a este grupo.

0: Eran Betty Troop y representaban lo que se conoció como la movida valenciana.
1: Eso es, ni post ni pre, movida valenciana. Tres chicas y tres chicos muy volcados en estética y en el sonido tecnopop. Mucho sintetizador y mucho maxi single de más de 100 minutacos que nos teníamos que comer. Hicieron su presentación, fíjate, en el programa de música de la 2, Musical Express, que dirigía Ángel Casas. Alguien los comparó con B52. Oh.

0: Desde Georgia, en Estados Unidos, la banda adoptó el nombre del bombardero de la Fuerza Aérea Norteamericana, el B-52.
1: Sí, con esa voz un poquito chillona de la pelirroja Kate Pearson. B-52 fue la banda que compuso precisamente el tema central de Los Picapiedras con el famoso tema Meet the Flintstones. Y ya que estamos con voces con mucha presencia, ¿qué os parece si recordamos a un tío y una sobrina, y esta vez es de verdad? Tío y sobrina, el parentesco.

0: Las voces de Miguel y Bimba Bosé encajaron muy bien en este Común Lobo de 2007.
1: Sí, la versión la encontramos en un disco estupendo de Miguel que tituló Papito. Nada podía salir mal porque en la producción estaba el gran estado atlético a la médula, Carlos Jean, y le salió un disco de duetos fantástico, colaboraciones como la de Julieta Venegas, Shakira, Alaska, Laura Pausini, Juanes. Con Papito celebraba 30 años en la música Miguel Bosé. Ya habían pasado 3 décadas desde esa publicación de Linda, el primer disco de Miguel. Y como Miguel es un artista muy querido y respetado en México, allí quieren un montón a nuestra gente, a nuestros artistas. Vamos a recuperar una voz que me parece bestial, la de esta chica.

0: Ella es Natalia Jiménez, pero eran la Quinta Estación.
1: Sí, ellos los descubrimos a principios de los 2000. Escucho porque son de Madrid, aunque la compañía discográfica se los lleva a México y desde allí entran al mercado español. Mira, otra banda, esta vez sí que surge y reside en México.
2: ¡Vámonos!

0: Se identifica.
1: Inconfundible. Firma de Maná, es Fer, respondiendo a la guitarra de Carlos Santana.
0: Sí, ahí está, lo descubrimos en el 86 y desde entonces han vendido más de 50 millones de discos. Yo no he tenido oportunidad de verlos en directo, pero dicen que es una maravilla. El año pasado estuvieron entre nosotros, en junio y julio. Este verano repiten el 26 de junio en Madrid. De las pocas fechas que les quedan libres porque siguen con Vivir sin aire, que es la gira que comenzó el pasado 5 de septiembre.

0: Como me gustan.
1: Es que son tan auténticas esta gente.
0: Carlos Tarque, Ricardo Ruiz Pérez, M-Clan.
1: 30 años en la música que celebran con una gira también que empezó el pasado marzo en Coruña. El 20 de junio van a estar en las Noches del Botánico aquí en Madrid. M-Clan siguen sonando tan auténticos como cuando grabaron el primer vinilo en 1993. Y antes de recibir a Julio César Herrero, el chimpún de esta tarde viene con sorpresa. Antonio, dale.

0: Este verano, la ciudad de Benidorm nos ofrece un plan muy, muy atractivo. Los conciertos del Sky Fest Benidorm, un espacio principal de más de 20 metros de ancho, otro secundario de 14 metros, sí. Va a ser una locura, ¿eh?
1: Una pasada. Bueno, es un recinto en el que ya hay programados una serie de actuaciones y espectáculos que no vamos a olvidar. Mira, apunta alguno de los directos. 24 de julio, el puertorriqueño Chayanne. 7 de julio, Serafín Zubiri homenajeando a Nino Bravo, que puede ser la pasada. DJs, ciclo de monólogos, musicales, eventos deportivos, gastronómicos, actuaciones de magia.
0: Skyfest Benidorm es un nuevo concepto de ocio que este verano no podemos perdernos, tiene de todo, ¿eh?

0: lo que le faltaba a Benidorm, se van a salir. Se van a salir.
1: Están ya contando los minutos. ¿Sí?
0: Ahora lo que no podemos perdernos es la de Julio César Herrero, menuda semanita. Hola, Julius.
2: ¿Qué pasa, Gelote? Hola, Palomino.
1: Hola.
2: Ay, finaliza la semana grande, Luis. Pues sin contar todas las que tuvo. Con todas las que tuvo. Y en la que ha confesado que a partir de ahora, viendo lo que se le viene encima, su mundo es otro. Que se acabó.

0: ¿Qué ha pasado? ¿Qué ha pasado?
1: ¿Qué ha pasado?
0: Se nos ha caído.
2: Es
0: que como era, se acabó, pues oye, se acabó. Claro.
2: Ahí va.
3: Tú no me vengas con pamplinas.
2: Eso.
0: Eso le

0: Te quiero ni te odio.
1: Soy feminista porque soy socialista.
2: A la cosa.
3: Escucha, José.
4: Gracias, Julius.
3: A ti, Salao.
4: Adiós.
5: Adiós a todos. Adiós.
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0: 10 minutillos. Llegamos a las 8 de la tarde, a las 7 en Canarias. 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
3: Hola, ¿qué tal? Muy buenas tardes. Vamos ya mismo a contarte en La Linterna lo que sucede aquí, en las islas. Y finalmente, según las previsiones, el crucero de lujo MV Ondius con antivirus, la palabra del momento, atracará este domingo en el puerto del sur de la isla de Tenerife, en Granadilla. Se estima que sea entre las 3 y las 5 de la mañana y todos los pasajeros están asintomáticos desde el pasado 28 de abril, esto confirmado por la Organización Mundial de la Salud. Y lo más importante, antes de las 12 del mediodía, este buque, bueno, los pasajeros tienen que estar todos embarcados en los aviones y el buque ya tendrá que estar saliendo del muelle. Tema muy importante para que todo salga según lo previsto y, como según ha dicho el portavoz del gobierno de Canarias, Alfonso Cabello, pues para que no caigan como fichas de dominó, todo tiene que ir rodado. Le escuchamos.
4: O están los aviones o no puede empezar la operativa única. Esa es parte de la dificultad de alinear este dominó, porque una pieza es quien tira la siguiente, no puede fallar nada. De ahí que, con todo lo delicado que estamos hablando, todos los diseños que hay que hacer, protocolos sanitarios, etcétera, la primera pieza del dominó que podría hacer que la operativa funcionara es la logística aérea de que estén todas las personas que están dentro del barco asignadas en un vuelo.
3: Y es que no todo tiene que salir al pie de la letra solo por la seguridad de los pasajeros y por la coordinación entre administraciones, que también. Pero es que como el buque no salga de nuestras costas antes del mediodía, el mal tiempo y la mala mar pueden llegar a perjudicar y mucho la salida del buque y luego su posterior llegada a Países Bajos. Así lo explicaba el portavoz.
4: En ese rango horario es en el que tiene que poderse realizar la operación. Si no, el barco debería de salir y no se podría volver a realizar ninguna operación en principio hasta llegado a final de mes de mayo, que es cuando estaría previsto que se dieran las condiciones ideales. La ventana de oportunidad es muy específica porque hay unas condiciones de viento y de oleaje. El viento está al revés de como suele estar en esa zona.
3: Vale, vamos a suponer que todo está en orden y tú te preguntarás, oye, ¿y qué se hace con el barco, no? Es decir, cuando ya vayan a sacar a esa gente de allí. ¿Cómo se gestiona que esta gente llegue a tierra y demás? Alejandro, te preguntarás, pues es que hubo una reunión con la delegación de la Embajada de los Países Bajos, donde estuvo el vicepresidente del gobierno autonómico, Manuel Domínguez, y él quiso hacer hincapié en tres asuntos particulares de cómo se actuará con el buque y con el personal de a bordo. Le escuchamos.
5: Hemos pedido que el buque continúe hacia Países Bajos una vez se produzca el desembarco de los pasajeros que en él vienen. Es decir, que no haya un cambio de tripulación para que el buque continúe hacia Países Bajos.
3: Luego también estaba otro asunto y es que una vez que ya se sepa que ningún pasajero corre peligro y que ya hayan sido evacuados a puerto, que por lo pronto, como ya te decía, pues no hay ninguno sintomático, pues cuando lleguen a puerto y vayan a ser repatriados en los aviones, recordamos que los españoles irán al Hospital Militar Gómez Ulla, por cierto, en Madrid, donde tendrán que mantener una cuarentena de aproximadamente 42 días. Este tiempo se puede rebajar dependiendo de cómo esté la situación y lo que consideren los médicos, evidentemente. Pues bueno, para desinfectar el buque, ¿qué es lo que tienen que hacer? Vamos a escuchar a Domínguez.
5: La desinfección del propio buque se realice una vez llegue a Países Bajos. Por eso hablábamos de la necesidad de que no haya un cambio de tripulación. Creemos que es sumamente importante esta situación.
3: Ya saben, por si tenían dudas, los sanitarios cuando acudan al barco no van a desinfectar ni nada, sino simplemente van a analizar a las personas y si todo está en orden, lo mandarán al puerto y del puerto irán automáticamente en vehículos protegidos al aeropuerto y de allí serán repatriados, ¿vale? Y el vicepresidente también había pedido pues, que las distintas naciones que se encargaran de recibir a cada una de estas personas repatriadas, pues se encarguen también de tener una buena coordinación para que todo este proceso se haga lo más rápido posible.
5: Hagan una coordinación general con los distintos países que tienen pasajeros a bordo de su nacionalidad para que de esta manera aprovechemos la operatividad que se puede llevar a cabo y que se haga de manera inmediata.
3: Así está la situación por lo pronto, que tenemos un domingo donde estaremos expectantes de todo a la espera de que toda esta operación se realice como en las películas, ¿no? Sin fallos y con precisión. A estas horas de la tarde te habla Alejandro Gómez, escuchas La Linterna aquí en la COPE. De continuación retomamos algunos de los asuntos más importantes que nos ha dejado la jornada.
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3: 6:54 de la tarde y te vamos a seguir hablando de la histórica visita de su santidad, como no, del Papa León XIV a Canarias los próximos 11 y 12 de junio, ya que ya tiene una agenda definida. Gran Canaria iniciará su viaje por las islas con una visita al muelle de Arguineguín en el sur con la intención de conocer la realidad de los migrantes. Luego tendrá un encuentro con religiosos en la Catedral Santa Ana y recorrerá algunas calles como por ejemplo la calle de Vegueta o Siete Palmas en el Papa Móvil, porque a las 6:30 de la tarde será la misa multitudinaria en el estadio de Gran Canaria. Y uno de los puntos más destacados de su visita es la expresa petición del pontífice de limitar la presencia política en sus actos centrados en la inmigración. El obispo José Mazuelos ha sido claro al respecto, especialmente sobre el encuentro que tendrá lugar en Arguineguín. Mazuelos explicaba que el objetivo es evitar que el acto se perciba pues como con una especie de interés político, ¿no? Como que sea una acción política, ya que el Vaticano les ha trasladado específicamente que el encuentro quiere que sea con los migrantes. Escuchamos a José Mazuelos.
6: Sobre todo él viene a un encuentro con la migración, con los migrantes, y se han pedido que haya bastante migrante allí en ese acto, que es lo que ya se está viendo. Pues sí, él nos dice, yo no voy aquí a hacer un acto político, vengo a hacer una cercanía, vengo a tener una palabra para esta realidad de la migración.
3: Igual opinaba Eloy Santiago, el obispo de la diócesis nibariense, ya que dice que aunque León XIV es un jefe de Estado, y será tratado además con dicho protocolo, ¿no?, con el protocolo correspondiente para este tipo de personalidades, pues al final esto es un viaje apostólico y el significado fundamental de este viaje, pues cómo no, es el de la realidad de los migrantes. Vamos a escuchar al obispo.
7: Sino que en la cabeza visible de la Iglesia que va a visitar a otra iglesia. Entonces, sí, está la cuestión de cortesía, de protocolo, pero los destinatarios principalmente de esta visita del Papa es el pueblo de Dios, es la iglesia, y en el caso de también referido a los migrantes, pues los migrantes, ¿no?
3: Recordamos que el 12 de junio viajará a Tenerife, que este es su último día en España. Sobre las 9:30 de la mañana estará previsto que visite el Centro de las Raíces, centro de referencia de los migrantes, y posteriormente se trasladará a la Plaza del Cristo de la Laguna para mantener un encuentro pues con las entidades dedicadas a la integración de los migrantes. Y su última parada, la más multitudinaria, será en la capital chicharrera, donde se celebrará la Santa Misa a las 2:15 de la mañana. Esta Eucaristía que se ubicará en la explanada del puerto de Santa Cruz de Tenerife, donde ya luego, 2 horas más tarde, pues tomará rumbo al aeropuerto, hará un pequeño acto de despedida y ya de ahí se irá a Roma. Vamos con otro tema ahora, y es que te cuento que Gran Canaria adelanta este año sus defensas contra el fuego. Ante la evidencia de un clima que ya no entiende de estaciones fijas, y muchos lo hemos notado, el Cabildo ha fijado el inicio del periodo de alto riesgo para el próximo 1 de junio. Esta decisión responde a la necesidad de adaptarse a un cambio climático que está dilatando las temporadas de incendios, convirtiéndolas en una amenaza presente durante casi todo el año, que nunca sabemos, no tenemos ya unos meses como hacía unos años donde había mucho más riesgo, sino que ahora está un poquito más extendido durante los 365 días del año. También la situación es que este verano es especialmente delicado debido a las lluvias registradas en invierno y primavera, porque estas precipitaciones han provocado un aumento notable del combustible fino, es decir, pasto que crece en zonas habitualmente pues áridas y demás, pues ahora eso pasa a ser pues un posible peligro en caso de un pequeño fuego. Según los expertos, este exceso de vegetación puede generar incendios más rápidamente. Hemos hablado con Didac Díaz, analista de incendios forestales del Cabildo, y subraya que se han mejorado los medios de extinción, aunque la clave sigue estando en la prevención y en la creación de un paisaje mosaico. Le escuchamos.
8: Es una responsabilidad de todos. En estos últimos años se ha avanzado muchísimo en el tema de extinción, con las unidades, con los bomberos forestales, con más helicópteros, pero no es suficiente. También es un tema de un trabajo a nivel de prevención, es lo que estamos trabajando ahora con lo que llamamos paisaje mosaico, ¿no? Con pastores, ganaderos, agricultores, nocheros, es decir, todos esos oficios rurales y forestales, lo que hacen es crear un paisaje mosaico más resistente.
3: Y son las 6:58 de la tarde y vamos ya mismo, ¿cómo no?, con el deporte y de la mano de nuestro compañero Juanfra Cruz. ¿Qué tal, Juanfra? Muy buenas tardes.
9: Hola, ¿qué tal, Alejandro? Buenas tardes. La Laguna Tenerife va a disputar el tercer y cuarto puesto de la Basketball Champions League ante el Unicaja de Málaga, tras caer en semifinales contra el Ritas 87-69. Además, en fútbol, el domingo se juega el partido Andorra Unión Deportiva Las Palmas y mañana el encuentro Unionistas Club Deportivo Tenerife. Y en la Liga Iberdrola, la máxima categoría del fútbol femenino, Costa Deje Tenerife ante el Barcelona.
3: Muchísimas gracias, Juanfra. Ya mismo te voy a contar algo que seguramente te interese para este fin de semana y no es otra cosa que el tiempo. Vamos a empezar por el sábado porque amanecerá un poquito nuboso con intervalos pues a lo mejor de lluvias en las islas más occidentales o en las zonas más nortes de las islas más montañosas, mientras que en Lanzarote y Fuerteventura pues predominarán los claros, las temperaturas se mantendrán suaves y de la misma manera ya para el domingo pues se espera una mejoría gradual, con más ratitos de sol eso sí y menos probabilidades de lluvia, especialmente en las islas orientales. Nosotros volvemos el lunes a las 7 de la mañana y tú te quedas aquí en La Linterna en COPE, seguimos contándote todo lo que te interesa con Ángel Expósito.

0: Son las 8, las 7 en Canarias.
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0: Desgraciadamente, ha vuelto a ocurrir. Dos guardias civiles han muerto cuando perseguían a una narcolancha a gran velocidad en

0: provincia de Huelva, mañana de 9:30 a 11:30 de la mañana. La misa funeral será a las 12 en la Iglesia de la Concepción. Tanto el PP como el PSOE han suspendido los actos de campaña tanto hoy como mañana.
1: Germán y Jerónimo se llamaban los dos guardias. Descansen en paz. La verdad es que ha sido una colisión entre dos embarcaciones de la Guardia Civil. Ya es desgraciado. Curiosamente, en la semana récord de incautaciones de droga. En fin. Sobre el antivirus era el tema del día hasta que hemos conocido esta tragedia. Lo último, el protocolo establecido para el domingo, el crucero llegará de madrugada, se someterán a una primera evaluación médica y ahí serán trasladados desde Canarias a los aviones para que cada uno viaje a su país. En el caso de los españoles, irán al Hospital Gómez Ulla en Madrid, el Hospital Militar de la Defensa, donde cumplirán esa cuarentena. Dos, lo ultimísimo que sabemos sobre el brote, los contagiados, hay una mujer ingresada en Alicante con síntomas compatibles con antivirus, principalmente relacionados con la tos. Veremos. Al parecer, esta mujer estuvo en contacto con la señora que falleció en Johannesburgo tras abandonar el barco, la esposa del primer fallecido. La OMS ha confirmado que los que siguen en el crucero continúan asintomáticos. Conviene recalcar que hay científicos de la OMS y médicos a bordo, controlando y analizando la cuestión in situ. A partir de ahí, algunas claves. La ciencia, otra vez, frente a la política. Y aquí solo puedo pedir un poquito de por favor. Claro, hoy es a los científicos, a los microbiólogos, a los médicos. Y claro, ¿te das cuenta de que el debate político es tan chusco, tan cutre, tan bajo? En ese sentido, la España de las autonomías. Otra vez, el tema competencial, las administraciones, de verdad, qué espectáculo. Me da igual que sea en Canarias, en Cataluña, ni te cuento, en el País Vasco. De verdad, siempre tenemos que estar a la gresca, aun cuando está en juego, no sé si hasta la vida de 14 compatriotas en este caso. Desde el punto de vista de la comunicación, el portavoz es absolutamente clave. Y no me parece que la mejor sea Mónica García, ministra de Defensa. El portavoz, la confianza, el mensaje, la seriedad, la tranquilidad, todo lo contrario de lo que se está haciendo desde el gobierno. Y en este sentido, ¿a quién se le ocurrió que Fernando Simón saliera aquella mañana? ¿Cómo nadie le dijo que cancelara la entrevista? El primero que reaccionó al tema del antivirus fue Fernando Simón, con aquello de no, hay peligro, van a ser pocos casos. Es que un poco más y repite lo que dijo hace 6 años. Y luego otra, también en clave política, dentro del gobierno, se confirma que la coalición es imposible. No hace falta que pase nada para que se saquen los ojos. Cuando no es la ministra de Defensa, es la ministra de Sanidad. Cuando no es la de Igualdad, cuando no es el otro, el de Cultura con no sé quién. Una coalición imposible. Menos mal, insisto, que están los técnicos, que están las Fuerzas Armadas, tanto para los desplazamientos en avión como para acogerlos en el Gómez Ulla. Y una más de ciencia. Hoy hemos escuchado a Rafael Bengoa, en Herrera en COPE, ha pedido calma porque el antivirus no es el coronavirus. No estamos ante una pandemia. Bueno, pues aún así pide medidas.
2: Hay un brote, no es una epidemia, no tiene potencial pandémico, nos tenemos que preparar para uno que tenga mortalidad alta como este, pero que además sea muy infeccioso, y si además no tienes tratamiento ni vacuna, pues obviamente se crea un escenario muy feo, pero no estamos en ese escenario, pero hay que prepararse para ese escenario.
1: Y estar atentos, claro, y 10, mira el mapa. Liberia, Sierra Leona, Guinea-Bissau, Senegal, Mauritania, el Sáhara, Marruecos. Si miras hacia el este de Cabo Verde, Costa de Marfil, Ghana, Togo, Benín, Nigeria, Camerún, Guinea Ecuatorial, ¿a dónde mandarías tú el barco? Está claro, al primer país del primer mundo que pudieras, en este caso Canarias, España. Y mira, mi postdata, hace exactamente un año, casi a estas horas, vivíamos en directo este momento.
3: Se abre el balcón.
1: El protodiácono cardenal Dominique Manberti sale para anunciar el nombre del nuevo papa. Atención.
4: Habemus papam, cardinalem prevost.
5: El cardenal prevost.
4: Y se me permiten también una palabra, un saludo a mi querida diócesis de Chiclayo en el Perú.
1: Qué bueno.

0: Qué bonito escucharla en español en aquel momento, ¿eh? Lo vivimos, ¡buah!, intensamente, inolvidable, sin duda, un momento para la historia.
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0: Repasamos el resto de noticias de este viernes 8 de mayo. Dale, Mecane.
2: Estados Unidos espera hoy una respuesta seria por parte de Irán a la propuesta para finalizar la guerra.
0: Un portavoz del gobierno iraní ha explicado que todavía están evaluando su posición. A pesar de la tregua, los ataques continúan. Estados Unidos ha disparado contra dos petroleros en el Golfo de Omán y ha bloqueado más de 70 buques iraníes.
2: Rusia y Ucrania se acusan mutuamente de violar la tregua de 48 horas por el Día de la Victoria.
0: El alto el fuego entró en vigor esta medianoche con el compromiso del Kremlin de suspender todas sus acciones militares. Zelensky asegura que no han reducido la intensidad de los asaltos y Rusia acusa a Ucrania de matar a dos personas en Jersón.
2: Las elecciones municipales en el Reino Unido confirman el ascenso de los ultras y el desplome de laboristas y conservadores.
0: No hacemos más que mejorar. El primer ministro Starmer se ha negado a dimitir a pesar de las presiones de algunos miembros de su partido laborista. Ellos han perdido más de 500 concejales en Inglaterra. Los ultras, liderados por el populista Nigel Farage, el de las mentiras aquellas del Brexit, bueno, pues han conseguido victorias importantes en bastiones hasta ahora conservadores moderados.
2: La Fiscalía del Supremo apoya el indulto parcial para Álvaro García Ortiz.
0: Justicia justifica, perdón, que no hubo beneficio personal y que la condena afectó a su reputación. El exfiscal general fue condenado a 2 años de inhabilitación por revelación de secretos. Ahora será el gobierno quien decida si concede la medida de gracia. Pues ya sabes, ya está, cantado.
2: La Audiencia Nacional rechaza dejar en semilibertad al etarra Gregorio Vicario.
0: Se le atribuyen los secuestros de Cosme del Cló, fallecido recientemente, por cierto, o el empresario José María Aldaya. Este etarra fue condenado a 265 años de cárcel, cumplirá 2/3 de condena en 2029 y nunca ha mostrado arrepentimiento ni ha pedido perdón.
2: Deniegan el primer permiso a Alfonso Basterra en prisión por asesinar a su hija Asunta.
0: La Audiencia de Salamanca ha frenado la decisión del juez de vigilancia penitenciaria. Ve prematura e injustificada a su salida por la gravedad del delito. Fue condenado a 18 años de cárcel y cumplirá la totalidad de su pena en 2031.
2: Bruselas avisa a las aerolíneas de que no podrán subir el precio de los billetes ya vendidos por la crisis del queroseno.
0: Los pasajeros podrían recibir una indemnización o rutas alternativas en caso de cancelación de su vuelo por el aumento de los costes. La Comisión Europea dice que no hay pruebas claras de escasez de combustible dentro de la Unión y que la situación ahora es estable. Y nos quedan los deportes, Nick.
2: El Real Madrid ha impuesto una multa de 500.000 euros a Valverde y Tchouaméni por ese enfrentamiento que tuvieron en el vestuario. Hoy el francés ha entrenado, mientras que el uruguayo está en su casa guardando reposo tras el golpe que se dio en la cabeza. A las 9 comienza la jornada de Liga con el Levante Osasuna, pero vamos a estar todos pendientes del clásico el domingo 9 de la noche en el Camp Nou, Barça-Real Madrid. Y en baloncesto, cuarto partido de la serie de cuartos de final del playoff, Panathinaikos Valencia Basket, los valencianos obligados a ganar para forzar el quinto partido.
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3: El día ha venido marcado por una borrasca que ha entrado por el oeste, dejando cielos cubiertos en la mayor parte del territorio, a excepción de la zona mediterránea. De cara al fin de semana se prevén lluvias en la península y en Baleares, con 11 comunidades en alerta amarilla por tormentas. El domingo esas lluvias se generalizan y afectan a toda España, a excepción de la Comunidad Valenciana y sur de Cataluña. Las temperaturas, sin muchos cambios, estarán entre los 15 y los 24 grados en todo el país.
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0: Te contamos una cosita más. La policía alemana busca a los atracadores de un banco que se han fugado después de entrar en una sucursal en la ciudad de Sinzig y tomar como rehenes a varios clientes y trabajadores. Los ladrones se podrían haber llevado un maletín con dinero en efectivo. Rosalía Sánchez.
5: Los atracadores sabían la hora exacta a la que llegaba el transporte del dinero. Uno de ellos, un hombre alto y vestido con un mono blanco como de apicultor, según describen los testigos, amenazó al conductor de la empresa de seguridad mientras al menos otro se hacía con un contenedor de dinero en metálico. El conductor fue encerrado junto con un empleado del banco en la cámara de seguridad de esta sucursal de Volkswagen y allí permanecieron hasta que llegó la policía, que fue advertida por la alarma automática. Pero cuando llegaron los agentes, no había ya rastro de los atracadores. Las cámaras de seguridad del edificio no han contemplado su salida y a pesar de que la zona ha sido rastreada incluso con helicópteros, no hay pistas sobre el método de huida. La aparatosa operación policial en la pequeña ciudad de Renania-Palatinado ha tenido en vilo durante horas a la región y a esta hora los atracadores siguen a la fuga.
0: Ponemos el foco en el mapa mundi.
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0: La verdad es que queríamos un informativo solo con noticias del mundo, pero es lo que hay. Enrique Cerveto, buenas tardes.
7: ¿Qué tal? Buenas tardes desde el mundo mundial.
0: Oye, mañana es el desfile de la victoria en Moscú. ¿Por qué este año es diferente, Enrique?
7: Bueno, hombre, todos los años es un poco diferente y además, y por eso iban antes todos los diplomáticos y observadores para ver qué presentaban, qué enseñaban los soviéticos, qué nuevos misiles. Bueno, pues este año no va a haber ni misiles, ni carros de combate, ni nada. Escasamente tropas para desfilar y además no muchas porque en este momento las necesitan en el frente de Ucrania. Es un acontecimiento muy deslavazado, muy, diría, triste, fíjate, a pesar de lo que era eso, ¿no? Que era la gran fiesta de la Plaza Roja, con, ¿te acuerdas de estos señores?
0: Sí, sí.
7: Con los pechos llenos de medallas hasta los pies. Pues este año, nada. Si te haces una idea, en el 2015, fíjate, aún con la invasión de Crimea, aún asistieron Xi Jinping, Raúl Castro, Nicolás Maduro, Mahmoud Abbas, Zuma, el de Sudáfrica, Robert Mugabe, Ban Ki-moon, que todavía era secretario general de la ONU. Bueno, pues este año, además de Lukashenko, he visto que han confirmado el presidente de Laos y el rey de Malasia. Nada más, y no se sabe nada de los de Asia Central.
0: Están para pocas fiestas, la verdad. La guerra no les va como pensaron, sin duda. Hoy otros países, eso sí, se dedican a enseñar sus nuevas armas. Turquía, clave en el escenario.
7: Exactamente, y Turquía acaba de presentar su misil balístico intercontinental, su primer misil balístico intercontinental, que se llama Yildirim Dirham, que tiene un alcance de hasta 6.000 kilómetros y puede volar a Mach 25, es decir, es un misil balístico intercontinental hipersónico. Solamente Estados Unidos, Rusia, China, Francia, el Reino Unido y la India tienen este tipo de misiles, y si las ves, pues todas son potencias nucleares, lo cual quiere decir que, hombre, Turquía no tiene bomba atómica, pero tiene un aparato capaz de utilizarla a escala global, ¿no? Eso es un paso, en mi opinión, muy importante. Sí. Y me ha llamado la atención que en la pintura de la cúpula han puesto la firma de Kemal Atatürk.
0: Y terminamos. Etiopía, ¿qué pasa?
7: Pues, por desgracia, el Frente Popular de Liberación de Tigré, ya sabes, la región del norte de Etiopía, este pobre país que es el único que puede decir que en toda África no llegó a ser colonizado nunca, fue invadido por Italia, pero no fue colonia, siempre se reconoció su existencia como un estado antiguo, los descendientes del rey Salomón, pues habían llegado en el año 22 a un alto el fuego, una situación de acomodo otra vez después de haber perdido Eritrea, pues la región del Tigre también sería una cosa muy dura para Etiopía perderla, pero el caso es que la guerra vuelve a sonar por allí. Parte del acuerdo de alto el fuego era que no se activase el gobierno regional secesionista y lo acaban de activar, con lo cual que es probable pues que vuelvan otra vez las hostilidades.
0: Lo que les faltaba y por lo tanto la hambruna correspondiente, la histórica Addis Abeba, ¿verdad? Poner la piel de gallina a recordarlo. Sí. Enrique Cerveto, gracias compañero, como siempre.
7: Un abrazo.
0: Otro para ti. Hemos contado noticias, ahora escucha las voces del día. Lucas Lavilla es portavoz de la Asociación de la Guardia Civil en Huelva.
2: El cuerpo lamenta la muerte de otros dos guardias civiles que perseguían una narcolancha. Los sindicatos han denunciado en Mediodía COPE que se enfrentan a una situación de riesgo y denuncian que las organizaciones criminales son cada vez más violentas y están mejor equipadas.
6: Muchas veces uno se frustra precisamente por eso, porque el Código Penal no acompaña, porque las situaciones son muy penosas, porque el narco está completamente desaforado en la parte de Cádiz y Huelva, por eso pedimos la zona especial circularidad para Cádiz y Huelva, porque son las zonas más azotadas por el narcotráfico en España. Almería también, pero sobre todo Cádiz y Huelva. Huelva es un sitio de entrada de droga de toda la vida y cada vez los narcos son más agresivos.
0: Alfonso Cabello es portavoz del Gobierno de Canarias.
2: Allí siguen ultimando el protocolo para la llegada del crucero y el posterior traslado de los viajeros que están a bordo. Han insistido en que es clave que cada país tenga preparado su avión para repatriar a sus nacionales porque nada puede fallar. Además, hay que estar pendientes de la mar.
8: Que las condiciones del mar está previsto que a partir del lunes cambien y cambien de una manera muy importante y venga un mar fuerte. Vamos a decir que la única ventana oportunidad que tenemos para realizar esta operación es en torno a las 12 de la mañana del domingo y hasta que cambien las condiciones a partir del lunes.
0: Ángel Víctor Torres es el ministro de Política Territorial.
2: Hemos contado lo que va a pasar en Canarias. Bueno, pues una vez los españoles sean trasladados a Madrid, serán examinados en el Hospital Gómez Ulla. Allí tendrán que hacer una cuarentena para asegurarse de que no son portadores del virus.
9: Ahí se van a valorar las circunstancias de cada uno de ellos y a partir de ahí se tomarán las decisiones, pero la respuesta es clara. En circunstancias determinadas, por razones epidemiológicas y de salud pública, indudablemente tú puedes hacer que una persona esté en cuarentena comunicándose a la autoridad judicial.
0: El Papa León XIV, en el primer aniversario de su pontificado.
2: Hoy ha visitado Pompeya y Nápoles, en el sur de Italia, y allí ha rezado en el santuario de la Virgen del Rosario de Pompeya, muy cerca de la ciudad destruida por la erupción del volcán Vesubio.
10: Hace exactamente un año, cuando me fue creado el ministerio de sucesor de Pedro, coincidió con el Día de la Virgen del Santo Rosario de Pompeya. Habiendo elegido el nombre de León, sigo los pasos de León XIII, quien desarrolló un amplio magisterio sobre el Santo Rosario.
0: Y el sonido musical, Shakira.
11: Iniesta.

0: Gracias, Nick.
1: Hasta ahora, gente.
0: Chao.
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0: El Estrecho de Gibraltar es uno de los pasos marítimos más transitados del mundo. Aproximadamente 300 barcos cruzan cada día, lo que equivale a uno cada 5 minutos. Hace unos días, una travesía en velero terminó convirtiéndose en una escena de máxima tensión y peligro. Un grupo de navegantes se encontraba cruzando estas aguas cuando de repente algo empezó a ir mal. No era una avería, ni el oleaje, ni una orca, no. Así sonaba el momento de abandonar el barco.
4: Hemos tenido que abandonar el barco y ya se informará el porqué. La gravedad de agua por rotura del eje del timón. Estamos en las dos balsas salvavidas, esperando a que venga Salvamar a buscarla. Aquí estamos, a 50 millas de Cabo Palos.
0: Sergio Llorca era uno de esos 4 tripulantes, y es que los ocupantes del velero notaron varios impactos repetidos, especialmente en la zona del timón, una zona muy sensible debido a que es una zona propensa a golpes con objetos o con animales marinos.
5: Yo llevo toda la vida con esto, y como no fue una cosa que pasara de golpe, sino desde por la mañana, muy temprano, ya nos estábamos dando cuenta de que el eje del timón se iba a romper. Entonces, incluso antes de que se rompiera, pues ya llamamos a Salvamento Marítimo.
0: Con el barco ya gravemente dañado, el agua comenzó a entrar, la situación obligó a activar una señal de auxilio. En cuestión de minutos, se puso en marcha un operativo de rescate para evitar una tragedia mayor.
5: Como teníamos dos balsas salvavidas grandes, de 6 personas, y éramos 4, pues yo me llevé casi todas mis pertenencias de ordenadores, móviles, a tablet y ropa y todo eso, me lo llevé todo lo que pude, había sitio de sobra. No sabía yo que me lo iba, si venía el helicóptero pensé que lo perdía, pero después me enteré del señor del helicóptero, me dijo que Salvamar recuperaba las balsas.
0: Es impresionante. Bueno, pues en medio del miedo, de la incertidumbre, del desastre, hay algo que funcionó como siempre con precisión casi quirúrgica. La respuesta de los rescatadores, de ese salvamento marítimo, de ese helicóptero, porque cuando el miedo aparece, cuando el tiempo corre en contra, ahí están ellos. Profesionales que transforman minutos en vidas, que llegan cuando más se les necesita. Y en ese instante, uno a uno, los subieron a bordo. En un escenario imprevisible como el Estrecho, el trabajo de salvamento marítimo, otra vez, marca la diferencia entre el susto y la tragedia. Por cierto, el barco se perdió, pero todos están sanos y salvos.

0: este de Chrissy Hynde, sí, sí, sí. Nos damos un paseito por las redes. Los oyentes estáis hablando de esos dos guardias civiles que han muerto hoy en una operación contra el narco, contra una narcolancha, frente a Punta Umbría, en el mar. ¿Qué tal, Neke?
1: Iban a gran velocidad, chocaron dos embarcaciones del cuerpo, una tragedia, y además otros dos agentes heridos. Nos escribe Pedro que los guardias civiles en general, y más los que se enfrentan al narcotráfico, necesitan más medios y más protección. Llevan años denunciándolo y están totalmente abandonados. Más mensajes, nos dice Julián que cada día hay agentes que se juegan la vida para garantizar la seguridad de todos. Parece que no somos conscientes, hace falta endurecer las medidas contra las mafias. Y para Victoria dice que esta es la historia de nunca acabar, ¿no? Hay que normalizar que se arriesga así sus vidas. Detrás de cada intervención hay familias esperando que esos agentes vuelvan a casa.
0: Precisamente el tema de hoy lo partimos en dos. Nos vamos a acercar hasta la zona para hablar con un guardia civil que estuvo trabajando en el estrecho, que sabe muy bien los riesgos a los que se enfrenta la Guardia Civil a diario, cómo está ese mundo terrorífico contra el narco. Y te vamos a contar, claro, la última hora sobre el antivirus. Los 14 españoles a bordo del crucero siguen asintomáticos, se encuentra bien, camino de Canarias, donde llegarán el domingo, la noche del sábado al domingo, de madrugada junto al resto. Te lo cuento todo, a partir de las 9, las 8 en Canarias.

0: y esperamos mensajes.
1: Mensajes que recibimos y leemos en facebook.com/lalinternacope, en Twitter X, estamos en @expositocope, WhatsApp, notas de voz, también mensajes en el 600-544-555 y puedes pasarte por Instagram por expósito-cope.
0: En 4 minutos, deportes en la linterna. Lama, ¿qué ha pasado en estos últimos, en esta última hora en el vestuario del Madrid?
2: Bueno, de momento, como no han entrenado, no ha pasado nada. Lo que sí ha pasado es que hemos conocido que les han multado a Tchouaméni y a Valverde con 500.000 euros a cada uno, es decir, 500.000. Y lo que vamos a preguntar hoy es si esta sanción le parece a usted justa, poca, una broma o que los vendan en verano. ¿Tú qué votarías?
0: Que los vendan en verano.
2: Bueno, pues venga, apuntado queda. Ya. Ahí media vengo.
0: Hasta luego, Manolo.

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0: 8:30, 7:30 en Canarias.
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0: Deportes en la linterna, Manolo Lama, todo tuyo.
3: Aciertas, Expósito, cuando me preguntas por qué voy a abrir, porque evidentemente hay que abrir con lo ocurrido en el vestuario del Real Madrid. En ese vestuario, esta semana viene con banda sonora propia. No sabemos si es Rocky 8, Rocky 9, lo único que sabemos es que ha habido cruce de puños, que ha habido 12 cuerdas y dos púgiles, Tchouaméni a la izquierda y a la derecha, Fede Valverde. Y también sabemos que el diario Marca fue quien anunció las dos peleas, las de antes de ayer y las de ayer. Nuestro compañero Juan Ignacio Ochoa lo contaba en el partidazo.
4: Que ha sido una pelea seria. No han sido dos empujones ni un intercambio de palabras. Ha sido Fede Valverde el principal detonante de este conflicto. Que Tchouaméni esta mañana pues le ha tendido la mano de manera un poco pues educada para zanjar el tema y que Fede pues se la ha negado. Y bueno, pues ha habido dos, tres entradas muy duras de Fede a Tchouaméni, casi para lesionarle, y que en el vestuario, bueno, pues han ido a pues han enzarzado, ha ido Tchouaméni a pedirle explicaciones y han terminado en una pelea muy, muy seria.
3: Bueno, pues esa pelea ha dado la vuelta al mundo, porque ahora todos tienen en el ojo de mira al Madrid.
5: La anarquía que está viviendo el Real Madrid.
6: Completamente anárquico.
7: Cierto es que el Real está en crisis.
8: Capítulo más salvaje.
9: Está totalmente fuera de control.
10: I mean, Real Madrid seem to have turned into the fight club.
3: En los cinco continentes se habla de lo ocurrido en la ciudad deportiva del Real Madrid. Curiosamente, el Madrid pierde prestigio. El Madrid ha querido tomar medidas y lo ha hecho de una manera rápida. 24 horas después, Melchor Ruiz se ha cerrado el expediente y ya tenemos una decisión del equipo blanco.
11: Sí, finalmente, Manolo, el Real Madrid ha resuelto el expediente con una multa económica, eso sí, importante, pero sin sanción deportiva. Los jugadores han disculpado entre ellos en una reunión que han tenido con el instructor del expediente, al que le han manifestado su arrepentimiento por todo lo sucedido. También se han disculpado ante el club, el cuerpo técnico, compañeros y, por supuesto, la afición. Y el Real Madrid ha zanjado el asunto, Manolo, con 500.000 euros de multa para cada jugador.
3: Que se dice pronto, 500.000 de euros para cada jugador. Eso sí, parece que de momento no están apartados de los entrenamientos ni de la primera plantilla y en teoría, si Arbeloa quiere, Tchouaméni podría jugar en el Camp Nou. Y ahora vamos a ir con las reacciones.
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3: Bueno, pues empezamos, Isaac Avilés, con el día después. ¿Cómo ha sido para Tchouaméni? ¿Ha hablado, ha querido decir algo? ¿Qué ha hecho a lo largo del día?
13: Bueno, Tchouaméni ha acudido a la ciudad deportiva, ha entrenado después con normalidad, preparando el clásico, digo normalidad deportiva por lo menos. Después se marchó y tuvo que volver media hora después de salir de Valdebebas al término de esa sesión. ¿Por qué ha vuelto? Bueno, pues para conocer la sanción impuesta por el Real Madrid. Después, el francés ha emitido un comunicado donde ha calificado de inaceptable lo sucedido. Deja claro que no importa quién tenga razón, que esto no puede ocurrir en un vestuario y dice, por supuesto, menos el del Real Madrid. Esto no es digno de un club como este. Por último, termina pidiendo disculpas a todos, dice que acepta la sanción y que todo seguirá siendo una familia aunque haya desacuerdos en el vestuario.
3: Por tanto, Tchouaméni acepta la sanción y pide disculpas. El día después de Valverde, ¿cómo ha sido Munilla?
14: Valverde, Manolo, se ha perdido su primer entrenamiento por el golpe en la cabeza, que le va a tener fuera 2 semanas, pero ha comparecido hoy ante el instructor del expediente para dar su versión. Ya anoche en un comunicado confirmó el incidente, pero negando que se pegaran y asegurando que la brecha fue por un golpe con una mesa en la refriega. Denunciaba Valverde que en un vestuario normal esto se resuelve dentro, pero que allí hay alguien que corre rápido con el cuento, decía textualmente. Lo achacaba todo a la frustración y al año desperdiciado y se ponía a disposición del club para lo que decidiera.
3: A todo esto, en este juego de las tres en raya está Valverde, Tchouaméni y el presidente del Real Madrid. ¿Cómo ha recibido todo este lío Florentino Pérez, Melchor Ruiz? ¿Qué piensa el mandatario blanco?
11: Bueno, el presidente del Real Madrid, Manolo, está muy molesto, decepcionado con todo lo sucedido. Por un lado, porque no esperaba un comportamiento así de dos jugadores del Real Madrid, y menos de Aurélien Tchouaméni, y mucho menos todavía de uno de los capitanes como es Fede Valverde. Y no solo porque es un comportamiento inaceptable para los jugadores, sino por el daño que han ocasionado a la imagen del Real Madrid en el mundo entero.
3: Mañana tiene que dar rueda de prensa Álvaro Arbeloa. Mañana tiene que hablar el entrenador del Madrid, que tiene que lidiar con este y con otros problemas, porque recuerden, el Madrid todavía no ha hablado nadie de la cúpula directiva. Y Avilás, ¿cómo está precisamente Arbeloa?
13: Bueno, pues te puedes imaginar, Manolo, de momento lo que hace es ver los toros desde la barrera. Él quiere pasar página cuanto antes y lo que intenta es pensar únicamente en el Clásico, que es lo que le preocupa a él, al presidente y, por supuesto, al Real Madrid. Tiene la Liga perdida, eso lo sabe, pero el técnico del Real Madrid espera una buena imagen de los suyos pese a lo sucedido esta semana.
3: ¿Y el vestuario ganga cómo recibe todos estos jaleos que les están poniendo en la picota, no solo ante el madridismo, sino ante el mundo?
7: Está muy sorprendido el vestuario, Manolo, por lo que ocurrió. No pensaba que iba a llegar a ese punto, aunque es una más de las muchas que han ocurrido esta temporada, empezando por el desplante público de Vinicius a Xavi Alonso, pasando por la mala relación de Arbeloa con jugadores como Carvajal y acabando por el bofetón de Rüdiger a Carreras. En ese vestuario estaba hasta hace poco una leyenda, Toni Kroos, que le manda un mensaje a sus excompañeros, poniendo como ejemplo a Dembélé, balón de oro estrella del PSG y al que Luis Enrique quitó en el minuto 65 en la vuelta de las semis de Champions contra el Bayern.
8: Der nimmt nach 65 Minuten den Weltfußballer
9: raus. Sustituye al mejor jugador del mundo a los 65 minutos y nadie se queja, le choca la mano y luego anima a sus muchachos desde el banquillo. Eso te demuestra mucho sobre el respeto que se le tiene a un entrenador.
3: Bueno, pues Toni Kroos, repito, que envía ese mensaje a las estrellas, entre comillas, del Madrid. Pero vamos a ver, Ciro López, ¿a quién se le ha ido de las manos el vestuario? ¿Al entrenador o al presidente?
15: Manolo, yo creo que a los dos. Al presidente primero, por permitirles lo que se les ha permitido y ponerse del lado de los jugadores cuando el que tenía que haber sido reforzado es el entrenador, en este caso Alonso, ¿no? Y Arbeloa también, bueno, pues por seguir en esa misma dinámica, por proteger a los que el presidente quería que protegiera y por no actuar como había que actuar con algunas de los planteamientos o sobre todo con algunas de las actitudes que tenían algunos futbolistas. Por eso te digo que habría que repartir entre uno y otro, pero digamos que el primero es el presidente porque viene de más lejos.
3: Claro, pero nos falta por conocer algunas reacciones. Por ejemplo, ustedes, los madridistas, ¿qué piensan de todo esto? O los del Barça. Vamos con ello.
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3: Los madridistas. A ver, Bruno Casar, te has tirado a la calle, has querido hablar con ello. ¿Cómo viven? ¿A quién señalan? ¿A quién culpan de todo lo ocurrido?
19: Pues con indignación y malestar. Ese es el sentir de los aficionados madridistas que después de una temporada más que complicada creen que esto es la gota que colma el vaso. Hemos salido a la calle y, ojo Manolo, algunos tienen muy claro que o sanción sin precedentes o a la calle en verano.
20: Suspensión de sueldo y empleo por 2 meses, además de acabar vendiendo a los dos jugadores en verano.
21: Para mí es una sanción clara de varios partidos.
22: Pues fuera los dos para la próxima temporada, porque incluso quedándote con uno y echando al otro, la imagen que se ha dado es lamentable.
23: Yo aprovechaba y empezaba a hacer la limpia del vestuario por aquí y fichaba pues a alguien que sepa lo que es una pelota.
3: Enfadados que están los del Madrid. ¿Cómo se ven los toros desde la barrera? Porque el domingo juega el Madrid en Barcelona. ¿Allí cómo ven todo este episodio, Bayori?
11: Pues a nivel de calle, Manolo, no se habla de otra cosa. Los culés se recrean con los memes y todas las informaciones que van apareciendo sobre el asunto. A nivel de club, hoy, por ejemplo, se ilustra la información sobre el entrenamiento del equipo con una foto de la plantilla haciendo un corro, muchos abrazados sobre el césped del campo de entrenamiento. Hay quien ha querido ver ahí una intención de destacar la unión que sí hay en el vestuario del Barça y el equipo trabajando con tranquilidad, enfocado en el objetivo de ganarle al Madrid el domingo para conquistar la Liga y celebrarlo con la afición en el Camp Nou.
3: Bueno, vamos a ver. Le vamos a preguntar a la parejita que qué les parece la sanción de 500.000 euros para cada uno. ¿Les parece justa? ¿Les parece poco? ¿Les parece una broma? ¿O los vendería en verano? Pero antes quiero que me cuente Bruno Casar qué supone para Tchouaméni y para Valverde que les quiten del sueldo 500.000 euros.
19: Bueno, pues mira, Manolo, según el portal fichajes.net, Fede Valverde cobra 16 millones y medio brutos al año, Tchouaméni 12 millones y medio, es decir, 8 y 6 millones limpios, respectivamente, con lo que no sé si les hace mucha pupa esta sanción, que a Valverde le va a suponer simplemente 20 días de sueldo, a Tchouaméni un mes.
3: Bueno, con este panorama, Tomás Guas, dime qué te parece a ti la sanción. ¿Justa, poco, broma, o hay que venderlos?
24: Perfecto, multita, bien. Lo que les toca la pena a estos muchachos, que es el dinero, bien. Después ya veremos lo que hago con ellos. ¿Por qué me tengo que precipitar? De momento para el Camp Nou, el que pueda. Si uno tiene la cabeza abierta, claro, será más complicado. Pero están preparando una semana magnífica para un 5-0. Pero pues al momento a pagar. Después lo que haga con ellos yo, ya veré lo que hago. Sí, sí, no, me parece muy bien.
3: Bueno, a Juan le parece bien. ¿Y a ti, Emilio, qué te parece?
0: Mira, Manolo, todos sabemos que a estos muchachos, a estos riquitos, lo único que les hace daño, bueno, si les hace daño, es el dinero, es que les toque en el bolsillo. Mira, medio millón de euros no me parece mal. Está bien, podría haber sido mal. Yo, de todas formas, Manolo, ¿sabes qué haría? Yo los mandaría a algunos barrios a hacer servicios sociales, a que ayuden a los jóvenes, a que aprendan de los niños a ser, sobre todo, educados, sobre todo, buena gente. Sí, yo además de una multa, los enviaría a servicios sociales.
3: Bueno, ya os he escuchado a los dos, pero a ver, Vasallo, quiero escuchar a los copenautas. Tú las planteas las cuatro opciones y ¿qué te han respondido?
1: Pues nos han respondido en nuestra cuenta de X @deportes y el 46% cree que la multa es una broma, el 25% apuesta por una venta en verano, el 16% cree que es poco dinero de multa para lo que ha sucedido y por último tan solo el 13% cree que no es justa.
3: Claro, y piensen que el domingo juega el Madrid en Barcelona y yo te pregunto rápidamente, Melchor Ruiz, Tchouaméni, Valverde, Mbappé, ¿pueden jugar ese partido?
11: Bueno, menos Valverde, los otros dos que has nombrado, sí. Hoy te digo que ha habido noticias positivas en lo deportivo, ¿eh? Mbappé ha hecho una parte con el grupo, así que todo hace indicar que a falta del entrenamiento de mañana va a estar en el Camp Nou, lo mismo que Tchouaméni, que ya hemos contado que no ha tenido sanción deportiva y que va a poder jugar ante el Barça y además volverá a Courtois después de un mes y 21 días de lesión. Por cierto, ¿te acuerdas cómo salió ayer Mbappé del entrenamiento?
3: Sí,
11: pues hoy ha regresado exactamente igual, con una gran sonrisa a la ciudad deportiva.
3: Es un tío amable y simpático. Víctor Navarro, deportivamente, ¿qué decimos del Barça?
2: Que tendrá la gran baja de Lamine Yamal, apunta Rashford a ser titular en su banda. En la otra todavía no estará en el once Rafinha, que podría tener minutos en la segunda parte. Koundé regresa a la titularidad. La duda es quién acompañará a Pedri, si Gavi o De Jong. Hasta 11 jugadores del Barça jugarán por primera vez un clásico en el Camp Nou. Mañana a la 1 de la tarde, la rueda de prensa previa de Hansi Flick. Si el Barça gana, esperan poder levantar el título el mismo domingo. Después del partido harían parlamentos y el lunes Roo.
3: Bueno, la gran pregunta es si se va a entregar la Copa de la Liga o no se va a entregar.
4: Bueno, a pesar de las dudas y de que la federación ha estado jugando al gato y al ratón durante toda la semana, finalmente, si el Barça gana la Liga el domingo en el Clásico, Rafael Louzán, presidente de la federación, que estará allí in situ, entregará el trofeo de Liga nada más terminar el partido. La federación establece que si el equipo local gana la Liga en su propio estadio, se tiene que entregar el trofeo en ese momento. Otra cosa es si el Barça u otro club ganan la Liga fuera de casa. La federación quiere establecer esto como norma, así que el domingo habrá Copa de la Liga de manos de Luzán si ganan los de Flick.
3: Prepárense porque estamos hablando de títulos, pero ¿y el descenso a segunda cómo está?
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3: Bueno, prepárense porque matemáticamente todavía no hay ningún equipo descendido a segunda, pero pronto vamos a saber quiénes son los tres que se nos bajan a la división de plata. En unos minutos va a jugar el Levante, que ahora mismo va decimonoveno, a cuatro puntos de la salvación y que recibe a Osasuna. Zamora, ¿qué novedades tenemos?
25: Bueno, el Levante se juega la vida, como dices, Manolo, y Osasuna a dormir en Europa. En los de casa, el 11 adelantado en COPE con Tunde y Dela, y en Osasuna juega Bretones y Lucas Torró es suplente. Empieza a las 9 con arbitraje de Munuera.
3: Y lo de mañana, Elche a la vez. Madre mía, el Elche tiene 38 puntos y el Alavés tiene 36. ¿Qué noticias tenemos del equipo de Sarabia, Cristian Egea?
26: El Elche llega al partido de mañana sábado con las bajas de Rafa Mir, Yago de Santiago y Adam. Si consigue la victoria, se podría poner a 5 de distancia con el descenso. En caso de perder, se complicaría la vida para el tramo final de esta temporada y por ello el encuentro se cataloga desde la ciudad de Elche como una auténtica final.
27: Eso es un partido muy importante, no absolutamente determinante, pero para el cual estamos preparados y sobre todo por lo
3: que... Yo creo que sí que va a ser determinante para el Alavés. Arrillaga, ¿qué me cuentas?
28: Pues aunque Quique Sánchez Flores no quiere dar la convocatoria hasta el día de mañana, hasta el día de partido, parece que Benavides va a estar disponible para el encuentro. Eso sí, no podrá contar ni con Lucas Bouyé lesionado, ni tampoco con Aleñá sancionado.
3: Bueno, esto va en una sucesión de miedo. Hoy a las 9 el Levante Osasuna, mañana a las 2 el Elche Alavés. Y cuando acabe ese partido juega el Sevilla y el Español. Cuidadito. El Sevilla 37 puntos, el Español 39. Víctor Fernández, ¿cómo están por allí?
6: Bueno, con muchos nervios, un poquito mejor que muertos. Mañana se va a llenar de nuevo el Ramón Sánchez Pizjuán. El Sevilla prepara otro ambiente de manicomio mañana para intentar seguir huyendo del descenso. Luis García podría repetir el once que ganó a la Real Sociedad. Isaac Romero está bien. Sou regresa tras cumplir su partido de sanción. Azpilicueta listo para volver. El Sevilla se la juega mañana.
3: Bueno, y en el Sevilla hay cierto temor a qué puede hacer el Betis en los próximos partidos que tiene. ¿Ha contestado a esto Pellegrini o Caña?
7: Bueno, lo primero que te tengo que decir, Manolo, es que en el conjunto verde y blanco ha recibido esto con estupor, con sorpresa y con indignación. Pero claro, eso es la planta noble. El entrenador, tú sabes que suele pasar de estas cosas, asegura que ni ha leído la noticia y que no le preocupa a la hora de que se juzgue a su equipo.
8: No tengo opinión sobre lo que haya salido. Primero, no lo he leído, y segundo, no tiene nada que ver con la parte deportiva, así que son opiniones de personas, no sé si quién de la persona tampoco que lo dice, así que no me corresponde, a mí me corresponde.
3: Vamos, que Pellegrini no entra al trapo, se la juega el Sevilla, pero también se la juega el Español. ¿Qué noticias tenemos, Juan Arias?
9: El Español recupera a Pol Lozano, Engonge y Puado siguen de baja. El equipo blanquiazul llega al Pizjuán tras sumar 5 de 51 puntos, 17 partidos sin ganar y a 3 del descenso. Manolo González en la previa esta mañana ha dicho que ganar sería decisivo y está convencido en la permanencia.
3: Bueno, de lo que haga Osasuna, de lo que haga Elche, el Alavés, el Sevilla y el Español, van a estar atentos dos equipos, el Girona y el Mallorca. El Mallorca recibe el domingo al Villarreal. Y Jordi, ¿cómo están por la isla?
10: Dos dudas en el once inicial del Mallorca. El lateral derecho, ¿quién suplirá al sancionado Mafeo? Podría ser Mateo Morillo, bien Antonio Sánchez. ¿Y quién acompañará a Muriqui en el ataque? Con muchas posibilidades de que reaparezca en el once Sito Lubumbo, una vez ha superado su lesión muscular. Habrá recibimiento al equipo y se espera una gran entrada en Somos.
3: El Girona tiene más tiempo para mirar todos los resultados, porque hasta el lunes no juega con el Rayo Vallecano. Por allí, Edu Badía, ¿cómo andan?
12: Bueno, con miedo. Un Girona que lleva 4 meses sin ganar fuera de casa, y todo lo que no sea puntuar el lunes en Vallecas será meterse en un lío, si no lo estaba ya. El equipo de Michel puede empezar el partido contra el Rayo en descenso si antes ganan el Sevilla y Alavés, y también pendientes de lo que haga hoy el Levante ante Osasuna. Eso sí, el Girona todavía depende de sí mismo, tiene una ventaja de 2 puntos, llegó la Verás a favor con Español y a la vez Brian Giles baja por sanción.
3: Le hemos dicho a Pedro Martín que nos dé porcentaje, le ha dicho él, no, a mí darme 300 fichas y yo las reparto para que la gente sepa cómo están las opciones de cada equipo. A ver, Pedro, ¿qué has hecho con las 300 fichas?
13: A ver, la voy a repartir así, Manolo. El Oviedo, que es el último, 95% de posibilidades, puede bajar ya el domingo. El Levante, 60% de posibilidades, tiene que ganar 3 de 4 al menos. Esta misma noche se le fue a chafar el asunto. A la vez, 45%, acaba con Oviedo y Rayo, y mañana se la juega en Elche. Sevilla, 45%, mañana se la juega con el Español, porque los 3 últimos partidos no me gustan nada. Girona, 20%, el lunes juegan Vallecas frente al Rayo Europeo, y acaba con el Elche. Mallorca, 5% solamente de posibilidades, con 13 puntos en 8 partidos con De Michelis, buen calendario. Elche, 10% de posibilidades, fuerte en casa, recibe en el Martínez Valero a Alavés Getafe. Español, no me gusta nada, 15%, ahora es un desastre, acaba, eso sí, con la bendita Real Sociedad. Y Valencia, 5%, es justamente el equipo que menos posibilidades tiene para mí de bajar a segunda.
3: Bueno, te ha quedado claro, a mí me ha quedado clarísimo, Aguilar, pero tú como eres tan raro, no te ha quedado claro. Vamos con el radio.

0: Vallecano. Esta era la fiesta que había ayer en Vallecas, porque el Rayo va a jugar la final de la Conference frente al Crystal Palace. A ver, una fiesta del Rayo con un objetivo claro: hacer historia, ganga.
1: Sí, el Rayo no se conforma con llegar a la final. Desde agosto, Íñigo Pérez viene repitiendo que quieren ganar la Conference, y el presidente Martín Presa decía anoche que todavía no hay que celebrar nada, que hay que ir a ganar la final. Todo después de la exhibición del Rayo en Estrasburgo, liderada por Íñigo Pérez en el banquillo, por Alemão con su gol y por Batalla parando un penalti.
2: Creo que es el mejor partido que hemos hecho desde que tengo la fortuna de dirigir el Rayo, sobre todo porque el condicionante del momento en el que estamos y lo que te juegas hoy generalmente genera bloqueo, y ha sido justo lo contrario.
3: Creo que es increíble llegar a este momento.
0: Bueno, el Rayo está en la final, su primera final europea, y Avilés, ¿cómo va el reparto de las entradas?
4: Bueno, el Rayo dispondrá de unas 11.500. Los precios para los aficionados del Rayo serán de 25 euros y además habrá un paquete a la venta de varias categorías. En categoría 3 costarán 45 euros, en categoría 2, 140 las máscaras, categoría 1, 190 euros.
0: Venga, vamos con el futuro de entrenadores.
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0: Bueno, el otro día le cuestionaban al Cholo aquello de que el futuro, y él decía que ahora no está para hablar de eso. Sí que ha hablado de la próxima temporada, ¿no, Javi Gómez?
6: Bueno, se ha mostrado lo primero orgulloso de la temporada de los suyos, cerca de tocar metal en dos competiciones. Ha dicho que se siente bien, que se siente en paz, Manolo, con su trabajo. Le anima a mirar a la cara a sus jugadores y, sobre todo, ha dejado un mensaje de cara al futuro y otro de cara a los más críticos. Escucha a Gonzalo Miró, que quizá esto va por ti.
7: Está claro de que no ganamos nada, y para los críticos les agradezco, porque son los que nos motivan a seguir mejorando y nos hacen siempre mejorar, porque la temporada que viene, pasar lo que hicimos esta, toca campeón, pero sí tener claro dónde estamos. Y dónde estamos, mientras esté yo, vamos a competir.
0: Bueno, pues la temporada que viene toca campeón, y mientras esté yo, el Cholo sigue en el Atleti. Marcelino no sigue en el Villarreal, y hoy ha dado Juan igual explicaciones y motivos de por qué no continúa.
8: Pues ya lo contamos, Manolo, el lunes en el partidazo, lo que hoy ha explicado Marcelino, y es que el principal motivo por el que no continúa en el Villarreal es por la duración del contrato. El Villarreal le ofrecía una temporada y Marcelino quería mínimo 2 años. Así lo ha dicho esta mañana Marcelino en sala de prensa.
9: El club siempre nos planteó una posibilidad de 1 año y nosotros solo contemplábamos una, en la que lo mínimo era 2. No hubo cambio por ninguna de las partes de posiciones iniciales, y entonces pues no hubo un acuerdo. Yo no he pedido ni dinero, no ha sido un tema de dinero, no ha sido un tema de poder.
0: Bueno, ni por dinero ni por poder, simplemente que no se han puesto de acuerdo. ¿Y Bordalás se pondrá o no de acuerdo con el Getafe? Porque han hablado ya, Gemma Santos, de su renovación.
10: Pues Bordalás ha dicho lo que ya saben nuestros oyentes que han escuchado aquí esta semana, que aún no ha decidido nada sobre su futuro. Le he preguntado por los rumores que le sitúan en el Español, por los que dicen que ha rechazado renovar con el Geta, pero como te digo, Bordalás ha dejado muy claro que aún no ha decidido nada.
11: Ayer ya creo que lo dijo mi presidente públicamente, que nos sentaremos y hablaremos de mi futuro. Y
0: hablando de entrenadores, ha habido noticia, ha habido sorpresa. ¿Qué ha ocurrido en el Sporting de Gijón, Pablo Acebo?
12: Sí, se va Borja Jiménez. A final de temporada deja el Sporting. Tenía 1 año más de contrato, pero ha decidido renunciar a él porque no está convencido 100% del proyecto deportivo que le ofrecen. Así que se va. Va a dirigir estos últimos 4 partidos de liga y quedará libre. El Sporting ya busca nuevo entrenador y espera anunciarlo antes de que termine la temporada.
0: Ya saben que el Cádiz ha contratado un nuevo entrenador para intentar salvarse de la quema y no bajar a primera red. El Cádiz, Robert López, desde las 8:30 está jugando con el Depor. ¿Cómo va eso?
13: Manolo, estamos en el minuto 21 y medio de la primera parte. Ha tenido 2 clarísimas el Depor, que lucha por el ascenso directo. El Cádiz, que no ha llegado a puerta, aún así se mantiene el marcador inicial. Cádiz 0, Deportivo de la Coruña 0.
0: ¿Qué más destacamos, Bruno Casar, de lo que va a ser la jornada este fin de semana en segunda?
14: El sábado a las 2, el Castellón visita al Ceuta con el objetivo de mantenerse en puestos de playoff. Duelo por abajo entre Valladolid y Zaragoza. A las 6:30 cierran el sábado el Málaga, buscando mantenerse también en playoff, y el Sporting de Gijón en zona tranquila. Domingo, Andorra, Las Palmas y Leganés, Racing, importantes para los puestos de arriba, Mirandés, Eibar y derbi entre Córdoba y Granada.
0: Esto será la jornada 39 en segunda división. La jornada 36 en primera red, Juan Torrejón, ¿qué titulares nos deja?
15: Pues ahora mismo, Manolo, hay dos partidos en juego. Arenas de Guecho 0, Racing de Ferrol 0 y el Cartagena 2, Alcorcón 1. A las 9 y cuarto, juega el Atlético de Madrid Sabadell. Y de este fin de semana te destaco el Sevilla Beldense y el Europa Villarreal.
0: Vasallo, ¿me quieres contar algo de la Liga F?
16: Sí, que Barcelona viaja a Tenerife, mientras que también vamos a vivir un derbi madrileño entre el Real Madrid y el Atlético. Además, la Real Sociedad, que quiere saltar la segunda plaza, recibe al Granada.
0: Ahora todo el mundo quiere ver el fin de semana el Crystal Palace. ¿Qué destacamos en todo lo que tiene que ver con el fútbol internacional, Avilés?
4: Bueno, que el Bayern ya es campeón en Alemania, ha caído en Champions y se mide al Wolfsburgo en un partido con poco en juego. El Inter es campeón en Italia y hay un atractivo Milan-Atalanta, interesante por la pelea en puestos europeos. El PSG tiene la liga encarrilada en Francia y se mide al Stade Brestois. Y lo más atractivo, Manolo, está en la Premier. El City recibe al Brentford, está obligado a ganar y el partidazo es el domingo a las 5:30 porque juega el líder. Es un derbi de Londres, un Arsenal-West Ham.
0: ¿Saben que hoy ha empezado el Giro de Italia? ¿Saben que hoy ha jugado Joder, su primer partido en el Open de Roma? Se lo voy a contar.
17: Manolo Lama.
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9: Ayer se clasificó el Madrid en la Euroliga para la Final Four. Hoy quiere el Valencia forzar el cuarto partido. Fermín Rodríguez, ¿cómo va la cosa en Grecia?
10: Pues está bien, los valencianos han llegado a estar 15 arriba, 1-30 en Oaca para el descanso. Panathinaikos 31, Valencia Basket 40.
9: Oye, ¿es verdad, Parra, que los Lakers se la han pegado en la NBA?
11: Volvieron a perder con los Thunder, de nuevo por 18, y van a Los Ángeles con 0-2 abajo en la eliminatoria ante los de Oklahoma. También ganó Detroit a los Cavaliers y también se ponen 2-0 esta noche las otras dos eliminatorias, con los Knicks visitando a Cleveland. 2-0 para los Knicks y con Minnesota visitando a San Antonio y la serie empatada 1.
9: A ver, Ángel García, ¿cómo ha ido el debut de Rafa Jodar en Roma?
12: Primer partido de Rafa Jodar como cabeza de serie en un Master 1000 y primera victoria. Ha sido en Roma, un primer set muy disputado que ha remontado y ha acabado ganando en el tiebreak. Y victoria en el segundo ante el portugués Borges. Ahora le toca el italiano Arnaldi en su casa y con todo el ambiente en contra. Y sabéis que lo mejor, que Rafa Jodar dice que sabe jugar mejor al tenis, que puede jugar mejor al tenis y tiene toda la razón, Manolo.
9: Bueno, de Italia nos vamos a Francia porque tenemos este fin de semana a Borja González, Gran Premio de Francia. Hoy hemos tenido los libres.
13: Máxima igualdad hoy en MotoGP, los 10 primeros clasificados en menos de 3 décimas de segundo, liderados por un piloto francés, Johann Zarco, por delante de Jean Antonio, con Bañaya tercero y cuarto, Alex Márquez, que ha sido el mejor de los españoles. También se han clasificado para la Q2 Joan Mir, Jorge Martín, Alex Rins y Pedro Acosta, y el que no lo ha hecho ha sido Marc Márquez, que tendrá que pasar mañana por la Q1, previsiblemente en seco. En Moto2 el más rápido ha sido Izan Guevara, y en Moto3, dos españoles al frente, David Muñoz primero, segundo ha sido David Almansa, séptimo líder del Mundial, Máximo Quiles.
9: Malvar, tenemos después de lo que fue la Champions de balonmano, jornada de la Sobal, que me destaca.
14: Pues tenemos a Sobal, 28ª jornada, terminado esta tarde, Granollers 31, Cuenca 30, en juego 24 minutos del primer tiempo, Alicante 14, de Mar de León 11, en la Copa de la Reina, semifinales, Rocasa Gran Canaria, Atlético Guardés, y el ganador del Veravera Aula de Valladolid se verá con el Elda mañana. Y atención, bajan los hispanos para el partido ante Israel de Alex Dusebaez, Peter Cicusa, se incorpora a la selección Mario Nevado.
9: Comienza la Final Four de fútbol sala con un equipo español. ¿Cómo va eso, Pastor?
15: Tenemos en juego la primera parte de la segunda semifinal que disputan Palma Futsal y Eloite con un marcador de 1-2 favorable a los franceses, y la primera semifinal nos ha dejado la eliminación del Jimmy Cartagena tras perder 5-6 la zona de penaltis con el Sporting de Lisboa.
9: Hoy ha comenzado el Giro, Eri Frade, cuéntamelo.
0: Y como sucede tantas veces en una primera etapa de una grande, cuando se pasa de la calma absoluta a la tensión de una volata, caída a 600 metros de meta que provocó una montonera de la que solo se salvaron unos 12, y el más rápido fue el francés del Soudal Pomanier, que se impuso a Andresen, Berno y un desdibujado Milan para convertirse en el primer líder del Giro de Italia. El español del Polti, Diego Pablo Sevilla, el 50% de la fuga de hoy, subió al podium para enfundarse la churra de la montaña.
9: 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Sigan aquí en su casa en la COPE.
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17: 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Tiempo.

0: final. Barça primero, Real Madrid segundo, tercero Villarreal y cuarto Atlético de Madrid en zona Champions. Betis y Celta ocupan ahora mismo zona de Europa League, aunque bueno, el Betis quinto iría a la Champions con la victoria del Rayo ayer. Y Getafe séptimo ocupa plaza de Conference League. Y por abajo, a la vez penúltimo, antepenúltimo, perdón, a un punto de la salvación, Levante penúltimo a cuatro de la salvación y el Oviedo colista ya está a nueve de la salvación. Y en la jornada 39 de segunda hay un partido desde las 8:30 de la tarde. Estamos en Cádiz. El Cádiz, que está decimoctavo, tres puntos por encima de la zona de descenso a Primera Federación, recibe al Deportivo de La Coruña, que está tercero a dos puntos del ascenso directo. ¿Cómo va el partido Cádiz-Deportivo de La Coruña? Hola, hola, Rubén López.
1: Hola, Evangelio. Buenas noches. Tiempo de juego desde el Nuevo Mirandilla de Carranza. Estamos en el minuto 32 de la primera parte. Partido vital para el Cádiz en su agónica lucha por la salvación. Vital para el Depor, aspirando, como decía, a sus puestos de ascenso directo. Dominio del cuadro gallego, que ha tenido dos muy, muy, muy claras para adelantarse en el marcador, pero todavía no se ha movido. Estamos, lo dicho, casi en el 33 de esta primera parte, con un ambientazo total aquí en Carranza. Cádiz 0, Deportivo de La Coruña 0.
0: Ahora mismo Racing y Almería ocupando las posiciones de ascenso directo a primera. El Depor, Las Palmas, Castellón y Málaga ocupando los puestos de playoff de ascenso a primera. Y por abajo, en descenso, el Huesca, el Mirandés, el Zaragoza y cierra la tabla la Cultural y Deportiva Leonesa. Tenemos gol en Valencia.
2: ¡Gol de Osasuna! Él no quería, la acaba de meter en su propia portería. Jeremy Toljan, contragolpe del equipo navarro. Sirve Moncayola, no llega Budimir y llega el lateral alemán del Levante para empujarla. Insisto, él no quería en su propia portería. Vaya cómo arranca esto. Tres minutos de fútbol en el Ciutat Valencia. Jeremy Toljan en propia puerta, Levante 0, Osasuna 1.
0: Vaya palo para el Levante, se adelanta el equipo de Lisi. Osasuna en el minuto 3 de la primera parte en Valencia. Vamos a intentar repasar los marcadores, que son muchos, de este viernes 8 de mayo de forma rápida. En Primera Federación ha terminado un partido en el grupo segundo, Cartagena 2, Alcorcón 1. Y dentro de 10 minutos empieza un partidazo en ese grupo segundo, donde todavía no ha ascendido de forma directa nadie, Atlético madrileño. El tercero recibe al segundo, que es el Sabadell. Está en juego un partido en el grupo primero, donde ya ha ascendido el Tenerife de forma directa, en el grupo primero de la Primera Federación. El Arenas de Guecho y el Racing de Ferrol están empatando a 0-0 en el 37 de la primera parte. Tenemos tres partidos en juego en fútbol internacional. En Alemania, Dortmund 0, Eintracht de Frankfurt 1 en la primera parte. Primera parte para el Torino 0, Sassuolo 0 en Italia. Y para el Lens 0, Nantes 0 en Francia. Situamos cuarto partido de la serie. En cuartos de final de la Euroliga en Grecia, el Valencia Basket tiene que ganar para continuar la serie. Panathinaikos Valencia, ¿cómo va el partido? Fermín Rodríguez, hola, hola.
3: Hola, hola, Evangelio, saludos a los oyentes de Tiempo de Juego. Qué locura de ambiente y de tensión. Ataman no ha ido a saludar a Pedro Martínez y creo que con eso te lo digo todo. Gran puesta en escena de los valencianos, que han estado más 15 en el marcador con Montero mágico, 16 puntos en la primera mitad. Al descanso, en un infernal Oaca, Panathinaikos 37, Valencia Basket 44.
0: Bueno, buena noticia, de momento. Se está disputando en Italia la Final Four de la Champions League de Fútbol Sala. Ha caído el equipo español que ha disputado la primera semifinal en los penaltis. Cartagena 3, Sporting de Portugal 3. En los penaltis hemos perdido 5-6. ¿Cómo va la segunda semifinal? Palma Futsal contra Laval de Francia. Hola, hola, Bruno Casar.
4: ¿Qué tal, Evangelio? Pues de momento cuesta arriba para el actual campeón de Europa, para el Palma Futsal, que a falta de 5 minutos para que acabe el primer tiempo está perdiendo 1-3 ante el Laval francés.
0: Así que perderíamos los dos españoles. Uno ya ha perdido y el otro estaría perdiendo. Un final de la Liga Sobal, Granollers 31, Revicuenca 30. Ha ganado el equipo local por un gol. Y en la Eurocopa Sub-17 femenina hemos perdido. Francia 1, España 0. 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
5: 677-580-461.
0: Está Bruno Casar en la producción, están Víctor Catalina e Izan Hernández en la dirección técnica y está Yolanda Sánchez en el control central. 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
1: ¿Nos hemos perdido algo después del gol en Valencia?
2: No, nada más, que no es poco, ese gol en propia puerta de Jeremy Toljan, del que todavía estamos intentando saber qué ha querido hacer el lateral derecho del Levante, porque era un despeje bastante sencillo, digámoslo así, se echó al suelo, pero la pelota con mala fortuna se fue al fondo, la regojo a Carlos Espí, el remate, dio en catena, lo atrapa Sergio Herrera, ya juega Osasuna, estamos en el 7 de la primera parte, 0-1, gana el equipo navarro.
1: Y repartimos juego en tiempo de juego, Rafa Villarejo lo narra, está en el alámbrico como siempre en Valencia, Pedro Zamora, hola, hola Pedro, muy buenas.
3: Hola, hola Fernando, hola a ti y a todos los oyentes del tiempo de juego.
1: ¿Tienes las alineaciones a mano? ¿Qué ha pasado? ¿Ha pasado algo?
3: No, bueno, pedía una mano ahí de Rosier, pero que el colegiado no ha pitado, tiene la pelota ahora el Levante. Sí, el Levante sale con el 11 que desveló ayer Cope, con Ryan en portería, Toljan, Dela, Matías Moreno y Manu Sánchez. Por delante Oriol Rey, Pablo Martín y Yolás Agasti, Víctor García, Tunde y Espi. Los jugadores más adelantados del Levante. Y en Osasuna, Sergio Herrera en la portería con Rosier, Boyo, Mocatena y Abel Bretones en defensa. Por delante con Moncayola e Iker Muñoz. Aymar, Rubén García y Moro por delante. En punta, Budimir.
1: Eso en las alineaciones. Vamos a presentar a los comentaristas de tiempo de juego. En esta noche de viernes está preparado Paco Liaño, te queremos todo el año. Hola, portero, muy buenas.
4: Hola, Fernando, ¿qué tal? Muy buenas noches.
1: También conocido como el talismán, uno de ellos del Rayo Vallecano en Europa.
4: Bueno, eso se lo dejamos para Casquero, que es el principal.
1: Bueno, Casquero lo ha sido durante toda la competición, pero tú te has ido...
4: En semifinales, yo en semifinales.
1: Está el gran Guillermo Uzquiano. Hola, Guille, muy buenas.
5: ¿Qué tal?
1: ¿Cómo estás?
5: Fernando, muy buenas.
1: Esto es urgencia del Levante. Paco, Guille, urgencia del Levante para agarrarse a las esperanzas que tiene para salvarse en primera división y Osasuna mirando a Europa, más con este gol.
4: Sí, sí, y sobre todo después de que ayer el Rayo habilitara una posición más para Europa. O sea, que en ese sentido creo que se lo he leído a Lichi. Este es un partido en el que el empate no sirve para ninguno de los dos equipos por diferentes motivos y la victoria es lo que tienen que buscar. La suerte la ha tenido de momento el Osasuna porque, como decías, vaya acción defensiva más poco afortunada por parte de Toljan. Ha sido un tanto ridículo la forma en que se ha conseguido el gol.
3: Liaño, yo no he visto una cosa así en mi vida, ¿eh?
4: Muy raro,
3: sí. Ha sido un fallo terrible, ¿eh? O sea, quien crea que yo pienso mal de Toljan es bobo, pero yo no he visto una cosa así. Ha sido un fallo increíble de un profesional como la copa de un pino de Toljan, que lleva 20 años en esto.
4: Sí, sí, pues a mí me ha sorprendido, porque la distancia en la que intenta el corte y sobre todo la forma en que coloca el pie, bueno, pues ha tenido la consecuencia que ha tenido, que es muy desafortunada. Pero bueno, a ver, ¿cómo vamos a pensar que un jugador se quiera marcar en su propia meta, verdad?
3: Claro, por eso, es que...
4: Pero sí que es una acción técnica de muy bajo nivel, efectivamente.
1: Guille, ¿qué te están pareciendo los primeros minutos de partido?
5: Bueno, de esa jugada, que es un poco lo que marca este arranque, es como salir del vestuario 0-1. Primero, que no tenía necesidad de ir al suelo porque no llegaba el delantero rival. Y segundo, que si iba al suelo tenía mucho tiempo para despejar a córner, si era lo que pretendía. Así que sí. A mí también me ha sorprendido mucho. Una pena para el Levante, que entiendo que habría ganas de embotellar a Osasuna, de hacerle sentir la condición de local. Y claro, empezar así te resta confianza. De hecho, estamos viendo cómo Osasuna tiene más el balón ahora.
1: Ahora vamos al córner de Osasuna. Hola, hola Rubén Parra, muy buenas.
6: Muy buenas.
1: José Luis Munuera Montero.
6: El último partido que nos hizo en viernes lunes fue uno del Levante,
1: sí,
6: que empezó el Levante perdiendo y que terminó ganando 3-2 al Elche, y que lo hizo bastante bien Munuera Montero. Acabó con un 7, yo creo, ese partido de nota. Lo hizo bastante bien. A ver si hoy tiene la misma suerte Pizarro Gómez en el VAR. A mí de la acción técnica de Toljan, vamos con el córner.
2: Lo ha sacado Rubén García, ha sacado puños Matthew Ryan, ya juega en defensa Osasuna.
1: ¿Qué decías, Parra?
6: Que remata. Si el despeje lo hace con la izquierda, comprendo que acabe en gol. Pero haciéndolo con la derecha, es que es sumamente antinatural que eso haya entrado.
1: Nos ha atropellado tanto la portada que no me ha dado
2: cuidado,
1: tiempo.
2: Perdona, porque viene Budimir dentro del área. Budimir, sigue Budimir. Va a chutar Budimir. Espérate, tiene que recortar la salida de Ryan. Se quita encima al australiano. Sirve la pelota para Raúl Moro. Juega la media luna. La pelota para Aymar Oroz. Gira sobre sí mismo. La pelota la tiene de nuevo Osasuna. Iker Muñoz. Bretones. Budimir al palo. Gol. ¡Gol! ¡De Osasuna! ¡Gol de Ante Budimir! ¡17º gol para el delantero, para el tanque bosnio! jugada trenzada de derecha a izquierda, la han tocado hasta cuatro futbolistas de Osasuna, persiguió con la mirada la defensa del Levante. Vaya mazazo, cómo ha arrancado el partido. Marca Budimir, 11:30 de la primera parte, Levante 0, Osasuna 2.
1: Lo celebramos.
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1: 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Un buen desborde por la izquierda. El balón puesto es de Bretones, ¿no? Sí, puesto al segundo palo para que meta el pie Budimir. Y el segundo, y la grada empieza a torcer el gesto.
3: Sí, sí, la grada tuerce el gesto, algunos pitos en la grada del Ciutat de València. A mí lo que más me ha sorprendido es la celebración poco efusiva de Budimir y el resto de jugadores de Osasuna. El banquillo se ha levantado, se han puesto en pie un poquito, se han acercado ya a Budimir, pero vamos, por ejemplo, Boyomo, Rosier, ni se han acercado a su compañero para felicitarle, como que sabía mal un poco ese segundo gol tan rápido, pero así ha sido, ya digo, poco efusiva la celebración de los jugadores de Osasuna. Todo lo contrario, los diría yo, unos 100 seguidores del equipo rojillo que están hoy aquí pasándoselo en grande en el Ciutat de Valencia.
1: ¿Y de temperatura cómo estamos ahí?
4: Es curioso.
3: Bien, 20 grados, bueno, 18, 19 grados por ahí y unos 19.500 espectadores.
1: ¿Quién es el técnico que está ahí asistiendo técnicamente?
3: Javier García Abad.
1: Dime, Liaño.
4: Es curioso que si el Levante de Castro en algo había mejorado, seguramente era en las cifras de no encajar. Y sin embargo, tanto el otro día frente al Villarreal como hoy, ha abierto la puerta demasiado fácil a los goles. Y esto para un equipo como el Levante, que se está jugando la vida, porque por hoy pasan muchas de sus opciones de permanencia, pues claro, es un muy serio hándicap.
1: Voy a aprovechar que está en la recta final en el partido de segunda división, en su primera parte, el partido de Cádiz. Cádiz Deportivo de La Coruña, si hay ocasiones y para quién son en este último tramo, Rubén.
8: En el último tramo y en toda la primera parte son para el Depor, porque el Cádiz no ha tirado puerta, no es capaz el equipo de Imanol Idiáquez ante un Deportivo que tiene la pelota, que aprovecha la fragilidad, el endeble de defensa del Cádiz atrás, y ha tenido de todos los colores ya el equipo de Antonio Hidalgo. Aún así le está costando abrir ese marcador, que yo creo que es cuestión de tiempo si esto sigue así. Estamos en el 44 de la primera parte, Cádiz 0, Deportivo de La Coruña 0.
1: ¿Y público y temperatura en Cádiz?
8: Pues con ambientazo, porque la afición se ha concienciado de lo que se juega su equipo, así que estaremos en torno a los 15.000 espectadores y temperatura muy, muy agradable, 19 grados hasta ahora aquí en Cádiz.
1: En la realización de Dazón, que es quien está dando el partido en primera división y también en los partidos de segunda división en todo el fin de semana, hay una banderita, partidos de primera y de segunda hoy, de Europa encima del marcador que ha puesto la Liga. Efectivamente, viva Europa, porque es que mañana... ¡Viva Europa! Porque es que mañana es el Día de Europa. Y por eso está puesta. Y hoy es el Día del Becario.
9: Becarios no, ¿eh? Vale,
1: así
9: becarios
1: que,
9: no. Nunca más.
1: Felicidades, por ejemplo, a Izan Hernández, que está realizando junto con Víctor Cantalina nuestro programa hoy. Volvemos a Valencia.
2: Pelota larga que buscaba Adela a Pablo Martínez, al capitán del Levante. Fue directamente a las posesiones en área pequeña de Sergio Herrera, del guardameta de Club Atlético Osasuna. Camino del primer cuarto de hora de fútbol de la primera parte en el Ciutat de Valencia. Levante 0, Osasuna 2, que se dice rápido y que duele Liaño muchísimo.
4: Sí.
2: Está intentando Levante...
4: Está levantarse groggy,
2: un poquito con empuje, más que con fútbol.
4: Fíjate que acabamos de ver dos acciones consecutivas de Dela. La primera, un patadón sin dirección. Y esta segunda intentaba hacer un pase en profundidad a Pablo Martínez, que yo creo que era el que estaba rompiendo. Pero así difícilmente vas a sorprender a una defensa de los Osasuna. El Levante se ha quedado desinflado y sin idea.
5: Equipo muy serio, Osasuna. Encima ha tenido la suerte de marcar en sus dos primeras llegadas. Está controlando el partido. Por cierto, el otro día contra el Barça, el gol muy al final de Osasuna es un gran centro de Bretones.
1: Sí.
5: Que hoy ha sido quizá por eso titular y ha puesto un gran valor. Porque esos centros rasos, cuando llega un jugador desde atrás entre la defensa y el portero, hacen mucho daño, y lo ha aprovechado Budimir para el 0-2.
6: Yo sé que no ha dicho lo de la celebración. Que ha celebrado muy poco efusivamente Budimir.
3: Yo.
2: Ha sido Zamora.
6: Es raro, porque los Osasuna se meten en Conference con este gol.
3: Ya, pero a mí me ha sorprendido.
6: O sea, se pone en post europeo.
1: Se pondría séptimo, 45 puntos, un punto por delante del Getafe y del Atlético.
6: Por detrás del Celta, sí.
2: Balón para el Levante, ataca por parte izquierda Pablo Martínez, juega en el centro para Víctor García, la está esperando Tunde en la otra parte del campo, el balón sale dividido para que lo luche Dela y Raúl Moro, al final tocó el central del Levante Unión Deportiva, será banda, saque lateral desde la izquierda para Club Atlético Osasuna, Zamora que se entere, España entera, el mundo entero, el Levante ha despedido al último jardinero, como le gusta el, y nos contó ayer en Deportes Cope Valencia, que le llamemos.
3: Sí, señor. El jardinero de este Ciudad de Valencia de los últimos 38 años, que se jubila a final de temporada. Y el Levante le ha hecho hoy un sentido homenaje. Ayer lo entrevistamos en Deportes Cope Valencia. Y por aquí han venido un montón de exjugadores del Levante. Ha estado, por ejemplo, Ballesteros, Iborra, Pedro López. Bueno, Iborra está ahora en el cuerpo técnico de Luis Castro. Y Juan Ignacio Martínez, por ejemplo, el entrenador que llevó al Levante al liderato de Primera División y a la Europa League, nada menos. Aquí está en el palco junto al mítico Raymond, que entre otras cosas, tú que eres muy de Sabina, Evangelio, Sabina vino aquí a tocar un día, ¿sí? Hicieron tantas migas que estuvieron hasta las tantas de la mañana tomándose lo que fuera.
10: No, y no
3: le regaló,
10: puede ser.
3: Sí, no, no, y le regaló,
10: no me lo creo.
3: Y le regaló un bombín. Sí, sí, le regaló un bombín que ahí tiene, junto a una camiseta de Maradona, que le regaló Maradona también. O sea que Raymond no es un cualquiera.
2: Bueno, pues después de 38 años de servicio, se marcha ya, tenido el sentido homenaje del Ciudad de Valencia. Seguro que el mejor homenaje sería los tres puntitos. Ojo que ataca Osasuna. Toljan, pedían falta. Dejó seguir bien Munuera. La pelota es para Iker Muñoz. Se quiere hacer el recorte. Lo hace bien, se mete hasta la cocina. Va Iker. Se le va a acabar el campo. Al final cayó de Maduro. Será saque de portería para Matthew Ryan.
1: Ahí descanso en segunda en Cádiz, Rubén.
8: Hay descanso y tiempo de asueto en Carranza, en el nuevo Mirandilla. Las ha tenido todos los colores el Deportivo de La Coruña para adelantarse en el marcador, pero no ha podido hasta el momento. El Cádiz, desde la última victoria, que fue ya hace dos meses, no llegaba al descanso sin encajar un solo gol. Con 15.872 espectadores, cifra oficial hoy aquí, descanso Cádiz 0, Deport 0.
1: Volvemos a Valencia.
2: La bola es para el Levante, justo en la zona de banquillos. Manu Sánchez la mete sobre el rectángulo de juego para que el Cuero lo juegue en los dos centrales de Matías Moreno para Dela. Este para Jeremy Toljan, el autor del primer tanto en propia puerta de Club Atlético Osasuna. La tiene Karim Tunde, que ha vuelto al 11. Tiene varios, digamos, tocaditos Zamora el Levante hoy.
3: Hay dos jugadores con vendaje en el muslo izquierdo. Uno es Dela, que entrenó solo ayer, probó en el 11, como contamos en COPE, y directamente a jugar después de haberse perdido un partido por lesión, esas molestias en la pierna izquierda. Y Tunde lo mismo, también vendaje en la pierna izquierda. También veréis que Pablo Martínez, el capitán, lo lleva en la rodilla, pero bueno, en este caso es, no sé si diría yo, por superstición, le molesta un poco, pero no es una cuestión importante.
2: Ahí está jugando precisamente Tunde, quiere romperse, viene hacia adentro, perdió la bola, sale dividida, pedía falta a Munuera Montero, dejó seguir para que tenga.
3: Ha sido falta de Tunde.
2: Sí, pedía falta sobre Bretones y no la pitó a favor de Osasuna, balón largo de Tunde, cambia hacia la parte izquierda para Manu Sánchez, demasiado forzado. Llegó el lateral izquierdo, recuperó el francés Valentín Rosier. Choca con Víctor García. Munuera dice que sigan. No pita nada el colegiado andaluz para que ataque el Levante. Viene Lasagasti jugando de nuevo en el pico del área para Víctor García. Va a meter el centro Lasagasti. El centro buscaba el larguero. Se fue por encima de la portería de Osasuna. Sacará Sergio Herrera para el equipo de Alexio Lisi, que por cierto Zamora se ha llevado una gran ovación aquí de nuevo en la ciudad.
3: Tremenda ovación. Este italiano que estuvo en las categorías inferiores del Levante, que cogió al Levante la temporada 21-22, camino de segunda, casi lo salva. Se marchó a final de aquella temporada, ha vuelto y le han dado un buen aplauso.
1: Hay un equipo valenciano buscando asegurar, que lo tiene difícil, su futuro en Primera División en fútbol. Y hay un equipo valenciano buscando asegurar su plaza, o por lo menos buscando forzar un quinto partido de cara en la Euroliga, de cara a la fase final de Atenas. ¿Se nos acercan en Atenas, Fermín?
11: Sí, Fernando, están endureciendo muchísimo la defensa los griegos. Aquí cada canasta se celebra como si fuera un gol. Escucha. Minuto 3 del tercer cuarto. Panathinaikos 46, Valencia Basket 48.
1: El hombre que preside Panathinaikos, que tiene fama de muy bullicioso, en teoría no puede estar ahí, ¿no? Porque está sancionado.
11: No, está sancionado. En teoría no está. Pero claro, esto es tan fácil de esconder aquí una aguja en un pajar.
1: Mientras has dicho, en teoría no está, me ha mirado de soslayo Rubén Parra, que he interpretado yo que a lo mejor sí está. Pero bueno.
6: Yo creo que es más probable
11: Podríamos revisar.
6: Que no esté Rubén Fermín, a que no esté Yargopoulos.
11: Podríamos revisar las redes sociales porque hace muchos directos y muchos vídeos, pero no creo que la sea tan imprudente de sacarse aquí dentro. Pero escuchad el ambiente porque yo no había habido nunca nada igual, ¿eh?
1: Buscando Valencia Basket, intentando forzar el quinto partido en la Euroliga y mientras tanto en Valencia ataque Levante.
2: La bola es a balón parado para el Levante, hubo falta, quiere sacarla la Sagasti, se acerca también Pablo Martínez, estamos en el 21 y medio de la primera parte en la ciudad de Valencia, Levante 0, Osasuna 2 en el campo de la Cope. Vamos a ver el balón parado desde los tres cuartos de cancha, cerquita del círculo central, la bola para un zurdo y para un diestro, vamos a ver quién elige ejecutar el balón parado de la pizarra de Luis Castro, Pablo Martínez o la Sagasti, se abre en banda Jeremy Toljan, ahí toca en corto. La pata Pablo Martínez para la Sagasti, jugada ensayada, pelota en la banda desde la derecha al centro, le queda corto a Toljan, no llegó Adela, sacó la defensa navarra, vuela el cuero en el cielo del Ciudad de Valencia, la quiere bajar en el centro y lo hace Ola Sagasti, jugando para Oriol Rey, una de las novedades en el equipo titular del entrenador Risueta, la tiene Toljan, Toljan de nuevo jugando para Ola Sagasti. Bien replegadito ahora Osasuna, rompe sin embargo a la espalda la pelota Toljan, balón atrás, buscaba a Víctor García, le va a caer a Carlos Speed dentro del área, quiere apurar, línea de fondo, mete el centro, a córner, la ha sacado Aymar Oroz, a córner para Osasuna cuando el balón buscaba la cabeza de Carlos Speed, mejor dicho, de Pablo Martínez, quería centrarlo, sí, Carlos Speed, habían cambiado los papeles, habrá saque de esquina para el Levante Unión Deportiva. Aparecido, desde la parte derecha,
1: como siempre, Pedro Martín a través del... Y da un dato interesante que ahora después del...
2: ¡Córner!
1: Contamos.
2: Córner que saca, ejecuta Pablo Martínez. Sale largo, lo va a ganar Manu Sánchez. La toca sobre el césped, se va a colocar a la derecha. Buen centro, puños fuera de Sergio Herrera. Rechace Pablo Martínez, golpea fuera. Que la dirigió, la empaló a media altura. El disparo del capitán de Levante se fue por encima del travesaño. Hombre, de Herrera.
3: Es un poco pronto ya Sergio Herrera. Portero de Osasuna, sí, para perder un poco tiempo.
2: Ya lleva un ratito, hombre, ¿eh? Le ha advertido ya varias veces.
3: Mira, minuto 23. Ya, pero minuto 23, yo creo que exagera, ¿eh?
5: Ahora, ha mejorado el Levante, ¿eh? Simplemente con jugar en campo contrario, poner pelotas en el área, ya ha hecho que el público se meta en el partido.
1: Dice Pedro Martín a través del WhatsApp. Bueno, Pedro cuenta muchas cosas habitualmente a lo largo del año. Una de ellas es la siguiente. Máximos goleadores en las cinco últimas ligas, ya sin Messi. 81 Lewandowski, 70 Sorloth y Budimir y 66, oh sorpresa, Vinicius Junior.
11: Budimir,
1: o sea que Budimir está el segundo empatado con Sorloth, claro, en ese ranking de goleadores de las últimas cinco ligas. Hay que haber estado en las últimas cinco ligas, claro, para estar ahí en ese ranking.
10: ¿Muriqui no está por ahí?
1: Pequeño, ¿eh?
10: ¿Muriqui no está por ahí?
1: Muriqui Takati no está aquí y si no lo ha puesto Pedro es que no está. Vamos a preguntarle a Pedro cuánto lleva Muriqui, ya que te pica la curiosidad, que lo diga él.
2: 17 lleva ese hombre que corre hacia la pelota ante Budimir. Ahora se anticipó bien Matías Moreno, recuperando la pelota para el Levante. La aguanta cuerpeando de espaldas a la portería. Tunde, rompe por el centro, recorta de nuevo sobre sí mismo. Oriol Rey jugando la bola para Karim Tunde. En la banda derecha eleva el cuero para la posición en la parte izquierda de Pablo Martínez. Tiene que retrasar de nuevo para Matías Moreno. Esté jugando de nuevo para Pablo Martínez. Los 10 futbolistas de campo metido en campo contrario para el Levante. Balón demasiado largo, no va a llegar Víctor García. Bola en portería para Sergio Herrera.
3: Haría bien la gente en tener un poquito de paciencia, ¿eh? Minuto 25, si ya empiezan a pitar a los jugadores por una carrera que no llega a Víctor García, por un mal pase, va a estar la cosa complicada.
4: De todas formas, me sorprende mucho la posición de Víctor García, un poco caído a banda izquierda, cuando es un jugador que yo creo que lo que tiene más es esa fortaleza para profundizar, pero por su pierna natural, por banda derecha, y ya desde la izquierda yo creo que es un jugador que está muy limitado para incluso para hacer centros.
1: Muriqui Takati lleva 55, es el quinto, igualado con Mbappé.
2: Pablo Martínez busca Speed, saca Catena, intentaba el remate el delantero del Levante.
1: Sí, contando los últimos cinco años, pero no hay, que yo lo he explicado mal antes, no hay por qué estar los cinco años, porque Mbappé no lleva cinco años en Madrid.
6: Lleva dos.
1: Explicado queda, no sé si se ha entendido, pero
3: claramente.
1: Pero
6: sí,
1: está explicado.
6: Sí.
3: Tampoco era muy complicado de entender, digo.
1: No tengo aquí, le felicito por su facilidad de palabras. Si no,
6: le felicito por su facilidad de
1: palabras. Ah, sí, mira, aquí está.
12: Le felicito por su facilidad de palabra.
2: La bola para el Club Atlético Osasuna. La quiere recuperar Oriol Rey, aunque no llegó a controlar. Así que sacará de nuevo el equipo navarro. Hoy vistiendo completamente de blanco. 0-2 gana el equipo de Alessio Lisi en el 26 y medio de la primera parte. Sacando desde atrás la pelota. Jugando Boyomo. La pide por el centro Aymar Oroz. Saca primero para la posición de Rubén García, que fíjate dónde ha venido a recibir. Ahora se ha colado por el centro el futbolista de Sátiva, el valenciano. Ataca Osasuna, viene buscando a Rosier en la parte derecha. Le han pitado la falta a Adela. Falta que puede ser peligrosa a unos 6 metros de la frontal del área. Buscando la portería de Matthew Ryan. ¿A quién? ¿A Moro? ¿Puede ser?
3: Adela está... Sí, sí.
4: No, yo creo que es a Aymar Oroz.
3: Aymar Oroz. Que ya lleva un viajecillo, ¿eh? Él está un poco fuera del partido también, ¿eh?
6: Le ha metido un buen golpe, ¿no?, en el diafragma, en la zona de...
1: ¿Ah, sí?
6: Sí.
3: Aparecía rodilla con rodilla.
6: No, el golpe es de esto de sin aire.
5: Es un golpe duro, ¿eh?
4: Le mete, sí.
5: Un golpe duro. Tienen que salir los centrales, no están ajustando bien a Indy entre los centrales y los centrocampistas para ver quién coge a los centrocampistas de Osasuna, que están llegando muy libres.
4: Circula muy fácil, transiciona muy fácil el Osasuna, encuentra mucho espacio para correr y los centrales luego se encuentran con la llegada de jugadores de Osasuna y ahí no les queda más remedio que pararles con falta.
2: Cuidado al centro, Rubén García busca el segundo palo, remata solo.
3: Fuera de juego.
2: El central de Móstoles, el central del equipo navarro. Así que eso no valía, pero estaba completamente solo al saque de la falta de Rubén García. Bola de nuevo para el equipo de Osasuna.
3: Está costando mucho al Levante del partido, ¿sí? Está soldado ahí en el palco.
1: Está soldado, ex de Osasuna y ex del Levante.
3: Correcto.
1: Alguno no caerá, Udari, pero jugó en el Levante, claro. Uh-huh.
12: Son las 9:30, una hora menos en Canarias. Aprovechamos en tiempo de juego para repasar marcadores. Música maestra. Ah, sí, es de aquí, perdón.

0: número 35 en Primera División en Valencia, Levante, Osasuna. Rafa Villarejo.
1: A punto de llegar al 29 de la primera parte en el Ciutat de Valencia. Tolchan en propia puerta y Budimir. Levante 0, Osasuna 2.
0: Recordamos tiempo de descanso en Segunda División. Cádiz Deportivo de La Coruña, Rubén López. Está Rubén por ahí, pues ya lo digo yo, que va 0-0 al descanso entre Cádiz y Deportivo de La Coruña. Tendría que haber ido al baño, el pobre, déjalo. En Primera Federación estamos en el duelo entre tercero y segundo, en el grupo segundo. En el 12 de la primera parte, en Alcalá de Henares, Atlético Madrileño 0-0.

0: Este marcador está mal. Ahora sí, al descanso, Arenas de Guecho 0, Racing de Ferrol 0. En juego en fútbol internacional hay 3 partidos, uno en cada liga. En la Premier no hay, en Alemania sí. Al descanso, Dortmund 2, Eintracht de Frankfurt 1. Al borde del descanso en Italia, Torino 0, Sassuolo 0. Y al borde del descanso en Francia, Lens 0, Nantes 0. Cuarto partido de cuartos de final de la Euroliga en Atenas. Se nos está complicando un pelín, nos han dado la vuelta, Fermín.
1: Sí, por primera vez ha puesto el equipo griego por delante a 4:46 para el final de este tercer cuarto. Aquí en Oaxaca, rugiendo el pabellón griego, Panathinaikos 51, Valencia Basket 50.
0: Tigre, Parra.
2: Que ya tenemos primera semifinal de la Final Four, porque el Fenerbahce ha ganado en Kaunas al Zalgiris en la prórroga.
0: Ah, vale.
2: 90-94, por el 3-1 en la serie y será el rival del Olympiacos en la Final Four.
0: ¿Cómo va la segunda semifinal de la Final Four de la Champions League de fútbol sala en Italia? Bruno Casar.
3: No le están yendo las cosas bien al Palma Futsal, que está perdiendo al descanso 2-6 ante el Laval.
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0: Volvemos a Valencia, Rafa.
7: Estamos en el 31 de la primera parte en el Ciudad de Valencia. Levante 0, Osasuna 2 en el tiempo de juego. De la cadena Combe empieza a desesperarse el aficionado granota. Tenía un remate cómodo. ¡Spi fuera! El cabezazo de Spi ahora. Hablaba del centro antes de Manu Sánchez, pero ahora sí. Le salió un buen centro a Jeremy Toljan. Y el remate, como siempre, anticipándose de todos. Carlos Spi remata al delantero de Tabernes. Se fue buscando y no se fue muy lejos. La escuadra izquierda de la portería Herrera, que estaba absolutamente perdido. Liaño, este delantero, lo remata absolutamente todo.
8: Remata lavadoras, porque fíjate ni siquiera es un buen centro, porque va muy bajo. Y además es que Spi, en este caso, la vigilancia que tiene, sobre todo por parte de Catena, es en todo momento, está muy pendiente de él. Pero bueno, él mete la cabeza a riesgo de jugarse incluso su integridad física y le ha faltado muy poco. Bueno, es un poco lo que necesita el Levante, este tipo de jugadas que de alguna manera también enganchen al público para que suelte ese enfado o frustración que tienen ahora mismo.
7: No llegó a esa bola Rubén García.
9: Tiene que encontrar el Levante a Spi, ¿eh? En las últimas semanas
0: ha tenido una al principio, ¿no?
9: Sí, pero él se mueve muy bien, ¿eh? La verdad es que está bien marcado hoy por los centrales de Osasuna, que ya vienen avisados, pero en ese centro lateral se ha visto como cuando un jugador arranca desde atrás, si gana el primer palo es muy difícil de defender con la corpulencia de Spi.
0: La verdad es que en remates es 7-1 y el partido va 0-2. Es una cosa muy extraña. Dice Pedro que el Nantes, que fue equipo de Luis Castro, el actual entrenador del Levante, se está jugando la permanencia en Francia. Que si no gana hoy, que va empatando 0-0 con el Lens, que se está jugando la liga con el Paris Saint-Germain, el Lens está segundo, pues que se va a segunda división.
10: Sí, sí, lo tiene más complicado que el Levante, había leído, sí. Había criticado mucho el presidente del Nantes, había dicho que Luis Castro iba a ser capaz de bajar a dos equipos a la vez.
0: Vaya,
10: el Nantes,
0: qué buen tío. Cuánto cariño.
10: Sí. Luego se retractó, luego le pido disculpas.
2: El Nantes no ganó la Liga hace lo mucho.
0: El Nantes, la Liga.
2: Hace lo mucho en un margen de 25 años, me refiero.
9: Ah, bueno, Nantes. Puede ser, sí.
2: A mí me suena de otro sentido.
7: Hacía cuidado porque ese balón largo buscaba el desmarque de Carlos Spi, pero recuperó la defensa de Club Atlético Osasuna. Pero ahora el Levante hace cerca del círculo central, abriendo hacia la parte derecha. La bola es para Dela, mete el centro, buscando a Spi, remata a Spi fuera.
10: Pide córner y lo da.
7: ¿Sí? Ha tocado
10: Catena
7: en el remate de Spi, que otra vez se había anticipado a Boyomo. Absolutamente todo lo remata este cazador de goles.
10: Es que es ahí, es decir, tirarle al área y que pite te remata.
7: ¿Sabes dónde va?
10: Hay que hacerlo simple.
7: Y aún así remata todo. Bueno, pues habrá córner a favor del Levante. 0-2. Abajo el equipo de Luis Castro. Murillo Montero. Observando los agarrones en el área pequeña. No puede poner freno. Ahí Pablo Martínez, primer palo. El palo de Sebastiago. ¡Gol! ¡Gol de Víctor García! Al saque de esquina de Pablo Martínez, entre un enjambre de futbolistas de Osasuna, también del Levante. Nadie acierta a despejarlo, no llega Herrera. Parón al segundo palo y entra con todo desde atrás Víctor García para empujarla y mandarla al fondo de la red. Recortar distancias en el marcador antes del descanso. Queda todo, queda un mundo, queda mucho. 35 de la primera parte. Marca Víctor García. Levante 1, Osasuna 2.
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0: 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Y aquel córner que no peina a nadie del Levante, toca en la espalda de Boyomo y en el segundo palo llega el gol. Recorta distancias el Levante y se aprieta el partido, Pedro.
12: Bueno, es el primer gol de Víctor García esta temporada en Liga y se mete sin ninguna duda el Levante en el partido a base del fútbol simple. Un saque de esquina, centros al delantero alto y ya tiene uno.
8: A ver, yo no sé a Guille, pero a mí me está dando la sensación de que hay un equipo que está intentando con carencias obtener un buen resultado y un Osasuna que yo le veo muy cómodo. O sea, yo... A mí me da la sensación de que Osasuna...
7: ¡Y al centro Víctor García! No llega Spin, saca Boyomo, sigue el peligro. La pelea tunde, en la frontal viene a ganar de nuevo el Dios Rey. Ahí está rugiendo el Ciudad Centra. ¡Gol, gol, gol, gol, gol, gol, gol, gol! ¡Gol de Víctor, gol de Víctor, gol, gol, gol, gol, gol! ¡Qué golazo, ¡Onda! Qué golazo, qué golazo! ¡De Víctor García!
0: ¡Vaya golazo!
7: Era un centro, creo, no equivocarme cuando digo... que quería centrar, ¿dónde iba Herrera? El balón va buscando la portería, pasa por encima del guardameta y se cuela por la escuadra izquierda de la portería de Osasuna. En dos minutos, doblete de Víctor García, empata el partido del Levante. ¡Vaya, vaya, vaya! ¿Cómo se pone el choque en el Ciutat? 37 de partido de la primera parte y ya llevamos 4 goles. Víctor García, vale. Levante 2, Osasuna 2.
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0: 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Va a poner Víctor García, levanta la cabeza y ve al portero adelantado. Es verdad que está Herrera adelantado y vaya golazo que ha metido. Ahora le pregunto centra, a Leaño, ¿no?, por el portero. Sí, es que
9: yo creo que centra.
8: A mí me parece, que es un centro que se envenena y que precisamente eso es lo que interpreta Herrera, que es un centro y él está tomando posición para tratar de salir a disputarla y resulta que luego le supera por encima. Pero en cualquier caso, yo creo que tiene más de fallo, por así decirlo, del propio Herrera.
7: A ver, Víctor García, chuta, lo va a intentar todo Víctor García, rechaza a la defensa de Osasuna.
9: Bueno, ¿cómo está Víctor García? ¿Cómo ha estado el Levante? Que hablábamos de la contundencia de Osasuna, también la ha tenido el Levante, pero había mejorado mucho en los últimos minutos. Yo, con el 1-2, he pensado, si remonta esto el Levante, que quedaba muy lejos, el subidón, no solo los tres puntos, sino de adrenalina que le va a dar, es increíble. Levantar un partido 0-2 en casa puede ser decisivo en la temporada del Levante.
0: Y para lo que eran caras torcidas y lo que era incredulidad en el primer cuarto de hora, ahora la gente está animada, Pedro, lógicamente.
12: Sí, la gente está muy animada, ha salido todo el banquillo a celebrar con Víctor García ese golazo, aunque tenga un poco de mérito por culpa del portero de Osasuna. Y ojo que lo sigue intentando Levante.
7: Sí, lo intentaba por mediación de Jeremy Toljan. Perdió la pelota, la recupera Osasuna. Juega en el centro Moncayola, abriendo para Abel Bretones. Bretones tiene que retrasar ante la presión de los atacantes del Levante hacia su propio portero para Sergio Herrera. Quiere darle la vuelta a este marcador antes del descanso. El Levante que está apretando arriba, ve noqueado a Osasuna, que ahora sale bien jugando la pelota. Sin embargo, la pierde, la vuelve a recuperar Pablo Martínez para Víctor García, el hombre de la primera parte. Este para Tunde, quiere romper, zigzaguea sobre sí mismo. Juega de nuevo para Víctor García. En la parte derecha le pone la pausa al partido, pasando por Oriol Rey. Cae Víctor García, dice Munuera, que que no hubo nada, pedía falta y ojo, que puede venir la contra. Quiere salir desde atrás Raúl Moro, cae al suelo. Ahora sí le pitan la falta de la.
12: Igual, quizá le saca amarilla, no, porque venía disparado Munuera a hablar con Dela, pero al final se frena. Aparece el capitán del Levante, Pablo Martínez, para hablar con el colegiado, también Spi. Le pedían falta previa en esa acción sobre Víctor García, pero al final se ha quedado en falta a favor.
7: Yo no veo la falta de Dela, ¿eh?
2: A mí me parece una pugna, tampoco me da para mucho. Se ha quitado la de Víctor antes,
12: le pone ahí,
2: que se le está colgando del cuello. Es bastante más la falta a favor del Levante que la de que en contra.
7: Estoy de acuerdo.
0: Ha empezado la segunda parte en Cádiz mientras estaba el Levante empatando un partido que perdía 0-2. ¿Algún cambio en la segunda parte en Cádiz, Rubén?
13: Uno en el Depor, en la defensa se fue, no ubicó una amarilla y entró Comas. Y ahora hemos tenido la primera ocasión de peligro del Cádiz, el disparo de Antoñito Cordero, que se fue pegadito al larguero en la primera llegada cadista en todo el partido. Estamos en el 50 de encuentro, Cádiz 0, Depor 0.
0: En el tercer cuarto en Atenas, Euroliga, cuartos de final, cuarto partido. ¿Cómo lo lleva el Valencia Basket, Fermín?
14: ¿Está Fermín?
0: ¿No está Fermín?
14: Pues ya lo cuento yo. Está terminando el tercer cuarto y que está ganando Valencia Basket por 56-60.
2: Por 4.
14: 56-60, con una canasta ahí sobre la bocina. En el final del tercer cuarto, Fermín, ¿estás por ahí?
1: Sí, estoy. Dale, canastón, dale. De Montero para cerrar el tercer cuarto de forma increíble. Es que aquí es un rugido intensísimo que casi ni se oye, pero ha sido un último ataque de Valencia Basket, un rebote ofensivo y al final aparece el mago Jan Montero, que ya está en 23 puntos. Acaba el tercer cuarto aquí en Oaxaca. Panathinaikos 56, Valencia Basket 60.
0: Al final del tercer cuarto, 4 arriba el Valencia Basket. ¿Qué pasa en Valencia?
7: Amarilla.
12: Pues, sí, una amarilla para Víctor García, el protagonista del partido, con una fea entrada sobre Aymar. Y ahora está Munuera hablando con Luis Castro.
7: Lleva un minuto, ¿eh? Ahí hablando el árbitro, sí, con entrada.
0: La amarilla en la mano, pero.
12: Sí, no, que no se la ha sacado. O por lo menos no ha mostrado que
0: no,
12: se la
0: no
12: saque.
0: No lo hemos visto, no.
12: Pero bueno, hay que decir que Luis Castro ya cumplió un partido de sanción por 5 amarillas. Y llegó aquí en enero.
0: Es,
12: o sea, que
0: es un habitual, sospechoso, sí, habitual. Sí.
12: Pues espera, creo que se la va a sacar o no. Mira. ¿O a qué viene Munuera ahora?
7: Hombre, si bien.
12: A poner el spray para la falta. Ese. Venía enfilado corriendo y pensaba que se la iba a sacar, pero al final no.
7: Bueno, pues habrá falta a favor de Osasuna. Estamos en el 42. De la primera parte, vaya primera parte en el Ciudad de Valencia, Levante 2, Osasuna 2, tiempo de juego, cadena COPE, va a sacar la falta Moncayola, Rubén García, amaga Moncayola, la va a colgar, al final pisa Rubén García, juega para Moncayola buscando el punto de penalti, sale largo, la tocó Spi, le cae de nuevo a Raúl Moro, pico del área, parte izquierda del ataque, buen centro, bloca sin problemas, arriba el australiano Matthew Ryan. Bola para el cancerbero del Levante, que saca rápidamente jugando desde atrás para Manu Sánchez. Por la parte izquierda quiere progresar Jonander Olasagasti, justo en la línea divisoria de los dos campos, jugando para Oriol Rey. El cuero lo tiene el capitán Pablo Martínez, 10 a la espalda en el círculo central. La pide abierto en la banda izquierda Matías Moreno. Juega el cordobés, el argentino Matías Moreno, 2 a la espalda. Oriol Rey, Oriol para Manu Sánchez, campo ya de Osasuna. Buen desplazamiento, tiene espacio por delante, se la acomoda con la rodilla, la baja sobre el piso Pablo Martínez, juega para Olasagasti, pelota atrás para Víctor García.
12: Había fuera de juego de Olasagasti.
7: Era de Olasagasti, ¿verdad?
2: Me parece, sí.
12: Sí. Era, no valía. Era claro, pero ha dejado seguir.
2: De dentro.
14: No voy a decir que el partido es un monólogo del Levante, pero casi es un monólogo del Levante. Remates 11-2.
8: A ver, al final, si tú miras los números de Osasuna esta temporada, digamos que hay un Osasuna del Sadar y un Osasuna fuera de casa, y ahí los números, solamente creo que tiene 2 victorias en lo que va de temporada, y fíjate a las alturas que estamos, y eso es porque el equipo pierde mucho la identidad, y al final, por lo que estamos viendo, da la sensación de que no está, bueno, pues con esa raza, con esa intensidad que le mete a los partidos de Pamplona.
7: La bola es para Osasuna, el error en la entrega de Matías Moreno propició la recuperación del equipo navarro, que juega por mediación de Raúl Moro, devuelto del regalito, pelota de Oriol Rey para Carlos Espí, sale Sergio Herrera,
12: pide mano, la ha tocado y se va.
7: Roja.
2: Uy, qué fallo Herrera.
7: Sí. Roja para Herrera, no sé si se ha llegado a resbalar y quiso cabecear. Y al final tocó con la mano en el centro del campo.
8: ¿Cómo puede hacer eso?
2: Pero se ha ido totalmente.
7: Herrera directamente al vestuario, roja para el portero de Osasuna. ¿Cómo ha cambiado el partido en los últimos 5 minutos?
14: Sale como hombre libre Liaño para despejar, pero en lugar de darle con la cabeza, le da con la mano izquierda. O sea, se le ha cruzado el cable.
2: No sé ya, si se ha resbalado o qué, pero vamos, que
14: lo ha hecho. Yo creo que no.
8: Vale, pero él tiene que tener.
2: Para el vestuario.
14: Espera, Liaño, dale.
8: No, iba a decir que.
12: Se ha metido en el banquillo. Ahora sí que se va al vestuario.
8: Es evidente que mide mal, comete un error grave, pero ahí, con la veteranía que ya tiene, una cosa es que encajes un gol, porque una vez que te sobrepasen, lo más normal es que. Pero es que ahora mismo dejas al equipo toda una segunda parte en inferioridad, y yo creo que eso si cabe es más grave, ¿no? Bueno, lo bueno es que va a volver a jugar en su casa, por así decirlo, Aitor, que tan buenas paradas hizo en el Levante.
14: ¿No será el bote? Él va a despejar de cabeza.
8: Él mide mal, va muy pasado.
14: No, mide horrible.
9: Paco, pero... ¿no te parece que es también raro que esté ahí tan arriba?
8: Sí, bueno,
9: Catena,
8: pero...
9: Catena
14: hubiera cortado
9: de
14: la acción.
9: Jugada.
14: Hubiera cortado
9: sí, pero que yo lo que discuto es que Catena, que está con Spi, como que se va hacia otro lado, que se desentiende de la jugada.
12: Estoy contigo,
9: me ha parecido todo muy raro.
7: Y qué bien la presión de Spi también, otra vez en el ajo. Ahí forzando la situación, dando una opción de pase.
12: Añadió 5, por cierto, 5 minutos más.
7: Sí. Bueno, pues va a salir Aitor Fernández, que como decía Liaño, tuvo y tiene muy buen recuerdo de él aquí. Se va a marchar Raúl Moro en Osasuna.
12: No, se va a Aymar.
2: Ah. Aymar, no, sí, el 10, ha sacado el 10.
12: Se va a Aymar. A ver si me estaba confundiendo. No, se va a Aymar. Entra Aitor Fernández, a quien el público del Ciudad aplaude después de las buenísimas temporadas que tuvo aquí. Es verdad que la última compartiendo titularidad con Dani Cárdenas. Bueno, pues va a jugar todo lo que queda de partido con un hombre menos Osasuna. Ahí está Aitor Fernández en el campo y la ovación del Ciudad para el portero hoy de Osasuna, ex del Levante.
14: Mantiene las dos líneas y Budimir arriba.
2: Espinola toca, ¿no? O sea, Spin ni la roza. Se la come Herrera con patatas.
14: No,
2: es que le haya cambiado la trayectoria ni nada. Viene mal y punto.
9: Molesta.
8: Es una situación extrañísima, la verdad.
14: Es muy raro lo que le ha pasado.
7: Cuidado al balón, perdonar. Pablo Martínez. Pasero la Sagasti. Cuelga el balón. Al punto de penalti. Quería peinarla entre Víctor García y Dela.
12: Hay que chutarle al portero, hombre.
7: El
12: ya.
7: Balón de nuevo antes de que caliente, ¿no?
12: Claro.
7: La pelota para Toljan. Ahí está jugando Oriol Rey para Pablo Martínez. Ahora todo Osasuna metido en la frontal del área. Centro de la Sagasti, busca Spi. Remata Spi, lo remata todo. Muy forzado arriba. Pelota en portería para Osasuna.
12: Bueno, una cosa antes del descanso. Ha puesto a calentar Luis Castro a dos extremos. A Roger Brugué y a Taya Bed. Yo quiero pensar que es porque hay algún jugador tocado, en este caso Tunde, que venía muy justito y que no estará pensando Liaño Guille en que como han expulsado uno de Osasuna y Víctor García tiene una amarilla, lo voy a quitar. Espero, pues no sé.
9: No te extrañe, ¿eh?
12: Ya, pero es que
9: cada
12: ya
9: vez
12: es...
9: más a yo los creo, jugadores amarilla creo, los quita.
12: Claro, en yo, la época
8: yo
12: de los
8: creo que tenga más que ver. Yo creo que tenga más que ver con un problema físico,
12: sí, como comentabas.
8: Porque aparte que desde luego el planteamiento de Luis Castro sí que puede variar en el hecho de que ahora mismo tiene una superioridad numérica que de alguna manera sí que le permite el poner un once más ofensivo.
14: Entonces, es verdad que ya se estaba yendo por el partido, que estaba rematando mucho más que el rival, pero ahora contra
8: sí, con
14: uno
8: más motivo.
14: Menos, todavía más. Dejarme que pregunte en el partido de segunda división, que he visto al Deport un arranque bastante fuerte en Cádiz, Rubén, en los primeros minutos.
13: Sí, con llegadas del equipo de Antonio Hidalgo, que domina, tiene el dominio absoluto del encuentro de la pelota. Ahora una ocasión favorable del Cádiz, de la falta que lanza Suso, muy pasada esa pelota. Lo dicho, faltan minutos para que el Depor pueda adelantarse en el marcador porque está dominando absolutamente el partido. Estamos en el 58 de encuentro, Cádiz 0, Deportivo 0.
14: Y en el duelo entre tercero y segundo, del grupo segundo de Primera Federación, ha marcado el filial del Atlético de Madrid. Atlético madrileño 1, Sabadell 0. Estamos en el 32 de la primera parte. Hasta el descanso en Valencia, Rafa.
7: Estamos llegando al 49, es decir, quedaría uno más. Vamos a ver si da algo más. Bunuera Montero va a sacar desde la banda derecha. Ahí va a meter la catapulta, buscando de la balona frontal para que la que intente peinar Matías Moreno. Sale suelto Spi, le agarran de la camiseta, le queda Spi, llega a rematar Spi, saca la muralla navarra, le cae de nuevo la pelota, quien a Tunde, le ha hecho falta a Toljan. Será balón para Osasuna.
12: Qué listo Budimir, se ha dejado caer y ha dicho seguro que la pitan. Efectivamente, bueno, se ha llevado un golpecito ahí Víctor García ahora en el tramo final de esta primera parte, en el tobillo izquierdo.
7: Sí, pero los que calentaban ya estaban antes de esa acción.
12: Sí, se ha torcido ahí el tobillo.
7: Ha sido un balonazo que le ha dado en el tobillo y se lo ha girado.
2: Yo creo que es el pie del otro apoyo. O sea, el balonazo es en el izquierdo, pero el que se tuerce es el derecho.
12: Sí. Ah, bueno, pero que ha sido después.
2: En esa jugada, en esa misma jugada.
12: Sí, pero que ha sido después de que estuvieran calentando sus compañeros, no antes.
7: Aitor Fernández sacando la pelota para Club Atlético Osasuna, llegando ya al 50. Vamos a ver lo que alarga. Puede ser la última para el Levante para intentar remontar en esta primera parte en la que comenzó perdiendo 0-2. Se adelantó el equipo navarro. Va a tener la última pelota de la primera parte. La tiene Abel Bretones. Bretones envía el balón largo para la carrera de Rubén García. Anticipó Dela. Le cae a Toljan. Entrega de nuevo al futbolista del Escorial. Retrasa para Matthew Ryan, para el guardameta. Aquí se va a acabar. ¿O le han pitado todavía la falta? Sí, le han pitado la falta. Y Dela pedía, si la pitas, saca amarilla. Por pedir que no quede la última, vamos a ver, puede ser esta. Se resbala Víctor García, sigue jugando Manu Sánchez. Ataca con todo Rosier, el lateral derecho francés. Saca la pelota el Levante desde la banda derecha. Hay dos balones dentro del
12: Luis Castro,
7: campo.
12: No, Luis Castro se está jugando la amarilla. O sea, primero le quita la pelota a Rosier y luego le da la bola en línea al Levante. Intenta sacar rápido y es Rosier el que intenta molestar. O sea, uno por otro. Luis Castro, no te enfades tanto.
7: La bola para el Levante, la tiene Toljan, pico del área, lo Sagasti para Toljan, dentro del área, cae Toljan, córner. Córner a favor del Levante, esta sí puede ser la última de la primera parte en el Ciudad de Valencia. Pablo Martínez, Ola Sagasti se acercan al cuarto de círculo en la esquina derecha del ataque del conjunto de Luis Castro. Las manos en aspa, dibujando la pizarra del entrenador lisboeta, del entrenador portugués, del equipo granota. Todos se suman en área pequeña. Se queda descolgado en el punto de penalti Karen Tunde. 1, 2, 3, 4, 5 futbolistas dentro del área pequeña. Ahí acude también Tunde. Vaya enjambre de futbolistas. Así llegó el gol de Víctor García. El centro, la Sagasti busca a quién. Saca la pelota Raúl Moro. Será descanso, pitó Manuela Montero. Se acabó la primera parte en el Ciudad de Valencia. Levante 2, Osasuna 2, Pedro Zamora.
12: Bueno, está insulsa primera parte, acaba, no ha pasado casi nada. Un gol en propia, una expulsión, un doblete de un tío Víctor García que llevaba un gol en primera división. Bueno, al final empate. Luis García le da instrucciones a sus asistentes, sobre todo de cara a lo que estaban haciendo tanto Brugué como Tai, que estaban calentando. Se retiran uno a uno ya los jugadores de Osasuna, también los del Levante, y se queda Catena dialogando con el colegiado Munora Montero, posiblemente por esa acción en la que ha sido expulsado el portero de Osasuna, Sergio Herrera, por tocar el balón con la mano fuera del área con roja directa.
14: Con el punto que ahora mismo tendría, el Levante seguiría penúltimo, se pondría con 34 a 3 de la salvación, que marca el Sevilla con 37. Osasuna con el punto se mantendría décimo, pero empataría puntos con la Real Sociedad con 43. Los mejores de la primera parte en Valencia.
7: En el Levante,
12: Víctor García.
7: ¿A quién se lo damos?
12: Hombre, Budimir, ¿no?
7: Hombre, Budimir, porque ha hecho lo de siempre.
12: Bretones
7: por el centro, es verdad, del gol.
14: Remates 14-2, desglosados en a puerta 4-2, fuera 6-0 y bloqueados 4-0. Ha tenido más balón el Levante, 56% por el 44% de Osasuna. Corners 3-1, saques de esquina. Y faltas 7-7. ¿Qué nota le pones a la primera parte de Manuela Montero, Parruno?
2: Bueno, voy a poner un 6. Me parecían muy poco los 5 minutos de añadido, pero es que yo creo que cuando ha expulsado a Herrera, él ya había dicho al cuarto cuánto quería añadir. Y lo que ha hecho es añadir dos más después de la expulsión. Me parece perfecto.
14: Un 6 le pone Pedro también. Pildorita del descanso de nuestros comentaristas. ¿Qué dice Liaño?
8: Bueno, pues que mucho mérito de un Levante que muy golpeado con el inicio de partido de Osasuna, que se adelanta en el marcador 0-2 sin apenas intentarlo. y tiene mucho mérito la remontada con un fútbol, yo creo que intenso, y dándose cuenta que con meter balones al área para que aparezca Spi, pues casi que le puede valer. Pero bueno, yo creo que tiene, insisto, mucho mérito lo que está haciendo, y ahora solamente le falta rematarlo en esta segunda mitad, donde evidentemente tiene que ir a buscar el partido, si cabe, de forma más descarada.
14: Y la pildorita del descanso de Guillucia, ¿no?
9: Pues que ha sido muy entretenido. Yo no esperaba ver tantos goles en esta primera parte. Esperaba un partido más cerrado. Empezó muy bien Osasuna, con mucha contundencia. Pero luego la primera parte ha sido del Levante, que ha tenido una muy buena reacción. Ha marcado dos goles, ha visto cómo expulsaban al portero rival, y en general ha acabado la primera parte con un optimismo que en el minuto 15 no se podía ni imaginar.
14: Y nuestros comentaristas, que también son los oyentes, los mensajes, Bruno.
3: Pues igual estamos pitando Zamora, porque nos han metido dos goles en 10 minutos, decía un oyente que escribía después. Pues igual sí que hemos empezado a pitar un poco pronto. Hasta la última jornada el descenso no se va a decidir, y ya os digo que los 41 puntos que dice Pedro Martín a mí me da que van a ser pocos. Están pasando, decía otro oyente, cosas muy raras en esta primera parte de este partido, y sobre todo en este último tramo de liga. La expulsión de Herrera, decía otro, es de las mayores idas de olla que le he visto a un portero sobre un campo de fútbol. Y el último oyente, que está buscando parecidos en el partido, y decía: ¿os habéis fijado que Pablo Martínez es una mezcla de Modric y de Gustavo Adolfo Becker? El problema es que hace poesía como Modric y juega como Becker.
14: 2-2 el partido de primera, 0-0 el partido de segunda, 5 arriba el Valencia en el cuarto partido de cuartos de final de la Euroliga. Son las 9:57, una hora menos en Canarias.
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14: Son las 10 de la noche, las 9 en Canarias, y esto es Tiempo de Juego.

0: La número 35 en primera división y la número 39 en segunda. Vamos hasta las 11, llegará la linterna de la iglesia y a las 11 y media el partidazo de COPE con Joseba Larrañaga y como siempre a las 12 de la noche el Oasis de Libertad. Abrimos la jornada 35 en primera división en Valencia. Están pasando muchas cosas. En la primera parte del Levante Osasuna, ¿cómo va el partido, Rafa Villarejo?
1: Estamos en el descanso en el Ciudad de Valencia. Toljan en propia puerta y Budimir adelantaron a Osasuna. Empató en 3 minutos con doblete Víctor García el partido. Ha sido expulsado Sergio Herrera, el guardameta del equipo navarro. Juega con 10 Osasuna. Al descanso, como digo, Levante 2, Osasuna 2.
0: En segunda división abre la jornada número 39 en Cádiz, el Cádiz Deportivo de La Coruña, Rubén López.
2: En Carranza, en el nuevo Mirandilla, 69 de partido. Acaba de entrar en el Cádiz el ídolo del deportivismo, Lucas Pérez. Estamos sin goles a pesar del dominio claro del Depor. Cádiz 0, Deportivo de La Coruña 0.
0: En primera federación, jornada número 36, ha terminado ya un partido del grupo segundo, Cartagena 2, Alcorcón 1. En el grupo segundo está en el 43 de la primera.

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0: ¿Dónde están los jugadores de los dos equipos, de Levante y Osasuna, la segunda parte? ¿Va a empezar ya o todavía no?
6: No, los titulares están en el vestuario, los suplentes de Levante y Osasuna están sobre el césped del Ciudad de Valencia. Por la forma en la que ha calentado durante el descanso Roger Brugué, tiene toda la pinta del mundo de que va a empezar esta segunda parte el catalán en el césped, pero vamos a esperar porque ahora mismo, de hecho, se ha retirado hacia el túnel de vestuarios, supongo que para recibir las últimas indicaciones, pero ha calentado de forma muy intensa con uno de los asistentes del técnico Luis Castro.
0: Hemos repasado marcadores en la ronda informativa de tiempo de juego, todavía no hemos repasado noticias que ha traído, que han sido unas cuantas este viernes 8 de mayo, porque veníamos de tiempo de Deportes Cope en la linterna con Manolo Lama cuando hemos empezado el partido. Lo que se lleva casi todo por delante es el lío en el Real Madrid. La pelea de Tchouaméni y Valverde después de la discusión que tuvieron en el entrenamiento del miércoles, la pelea de ayer, que ha acabado con 500.000 euros de multa a cada uno, anunciado hoy el club, el Real Madrid. En el comunicado dice que los jugadores se han disculpado entre ellos y que han mostrado su total arrepentimiento por lo ocurrido. Es decir, la sanción es una multa económica, no hay sanción deportiva, no hay sanción de partidos, aunque Valverde, con el traumatismo craneoencefálico que se hizo, con el golpe en la cabeza, con la mesa del vestuario y demás, va a estar 2 semanas de baja, se va a perder 3 partidos por lo menos en la recta final de la temporada. Tchouaméni se ha disculpado mediante un comunicado, reconoce que lo que pasó esta semana fue inaceptable. Dice que deberían buscar siempre la solución más calmada para resolver un conflicto porque son un ejemplo para los niños. Seguimos siendo una familia, dice Tchouaméni, con discrepancias a veces. La mañana de entrenamiento ha sido tranquila, Tchouaméni se ha entrenado y Valverde, como está de baja, no. Como os va a preguntar durante el fin de semana, seguro en algún momento os podría preguntar Liaño y Uzquiano, os pregunto yo, ¿qué os parece lo que está pasando toda la semana en el Madrid y todo el follón que se está organizando?
7: A ver, a mí particularmente esto me suena a un equipo que se ha quedado sin objetivos y que la convivencia en ese vestuario tiene que ser muy dura, porque insisto, un equipo como el Real Madrid, que a estas alturas de la temporada, ya desde hace muchas jornadas, no tenga nada por lo que pelear, pues yo creo que puede generar este tipo de problemas, y más cuando el entrenador, digamos, que le tienes ahí como una cosa interina, que tampoco va a tomar medidas disciplinarias, digamos, que sean muy importantes. O sea, yo creo que peleas ha habido en todos los equipos y disputas en un momento dado dentro de un vestuario han ocurrido siempre, pero esto yo creo que ya es demasiado grave e indicativo de que es un vestuario que hay que hacer una reorganización importante.
0: Pasa en todos los lados, Guille, pero cuando pasa en el Real Madrid las cosas se amplifican mucho más. Y cuando el equipo está perdiendo y está mal en la recta final de la temporada y estamos a 2 días de un clásico, pues todavía hace más ruido, lógicamente.
8: No, está claro que todo lo que pasa en el Madrid se magnifica y que salen muchas cosas porque el equipo está perdiendo y porque no hay objetivos, pero bueno, creo que tiene que haber ciertos límites y lo que está sucediendo en los últimos días supera con todos los límites. Habla un poco del desgobierno que hay en el club y que tiene que atajar urgentemente con líderes en el vestuario, tanto jugadores como entrenador, como el club tiene que tomar medidas y que esto no vuelva a suceder, porque la imagen del club más emblemático del mundo quizás está quedando muy dañada.
0: ¿Va a haber cambio en el Levante, Pedro?
6: Sí, señor, lo estábamos diciendo, va a entrar Brugué y se retira Tundé, que llegaba muy justito al partido con molestias en la pierna izquierda, así que se coloca Brugué.

0: la derecha, donde estaba Tunde, y se mantiene Víctor García en la parte izquierda del ataque del Levante.
1: Suele jugar ahí cuando juega, ¿no? Jugador de banda, banda derecha, para poner centros y cargarle
0: sí,
1: el área.
0: O banda derecha o banda izquierda, una de las dos, o incluso arriba. Mira qué ovación se abrugué, ¿eh?
2: Ha arrancado la segunda parte, sacó Club Atlético Osasuna de centro, así que rueda ya la pelota en el Ciudad Valencia con este empate a dos, Levante 2. Club Atlético Osasuna 2 en el Ciudad de Valencia. Le ha pillado a mucha gente todavía sentándose después del tiempo de descanso aquí en la grada del Ciudad. La bola es para el Levante. Juega la pelota Manu Sánchez de espalda. Descargó bien Carlos Espí para la Sagasti. Se aproxima al banco del área. Viene jugando por la parte izquierda. Mete el centro. Tocó en Rosier. Habrá saque de esquina. Corner para Fobollomo, para el Levante Unión Deportiva.
0: El cuarto para el Levante.
3: ¡Conne!
2: La bola para Pablo Martínez. Va a sacar desde la parte izquierda.
0: Han pillado a todo el palco bien cenando,
2: sí,
0: ¿eh?
2: Es que vienen todos.
0: ¡Madre mía!
2: Todos entrando todavía.
1: Es que ya va siendo hora, ¿entiendes?
0: Increíble, tú.
2: Qué caro. Va el corner desde la esquina. Parte izquierda del ataque levantinista. Pablo Martínez levanta el brazo derecho. Va al centro del capitán, le pega plana. Busca directamente a Adela. El remate de Manu Sánchez. Fue buscando portería. Parecía que se iba por encima, muy por encima. Pero al final cayó en la red por encima del travesaño. Será saque de puerta para Aitor Fernández.
4: ¿Qué está pasando en la recta final del partido de Euroliga en Atenas, Fermín?
5: Una auténtica locura, porque Jan Montero parecía que había solventado el partido a 19 segundos con dos tiros libres. Ponía el 83-88, un más 5, pero
1: no, ¿eh?
5: Han lanzado de tres los griegos, han fallado y al final sí que ha acertado Osman. Así que a 7,6 segundos para el final, Panathinaikos 86, Valencia Basket 88-88.
4: Dos arriba el Valencia Basket, que tiene que ganar para forzar el quinto partido de la serie, que vuelve a Valencia para meterse en la Final Four, donde espera el Real Madrid en una de las semifinales. La otra, ya ha dicho Parra antes, que ya está configurada por Fenerbahce y Olympiacos, que es otro tiempo muerto. O sea, después de un tiempo muerto, ahora hay otro, ¿no?
5: Sí, sí, ahora está planificando Pedro Martínez, porque es balón taroncha, balón para los valencianos, y vamos a ver esos 7 u 8 segundos. Me imagino que los griegos buscarán la falta lo más rápido posible.
6: Intento de robar el saque, y si no es robo, falta instantánea.
5: Ya sabes que a esta acción le tengo mucho miedo, Parra. Recuerda la Copa del Rey, incluso el otro día con Branco Badio. Menos mal que al final no acabó penalizando a Valencia Basket y se ganó, pero en ese saque de fondo vamos a ver Valencia Basket cómo lo ejecuta.
4: Ya termina el tiempo muerto, ¿no? Van a...
2: ¡Espí fuera! ¡La ha tenido Carlos Espí! ¡El centro!
4: Corner,
2: Pablo,
4: claro,
2: Martínez.
4: Sí.
5: Saca de centro del campo Valencia Basket.
4: Pues nos quedamos en el básquet. Dale, Fermín.
5: Pues quedan 7,8 segundos. Va Darius Thompson, un hombre con hielo en las venas. Base con experiencia al más alto nivel. Él va a poner la pelota en juego. Osman abre los brazos. Le pide distancia. Es que Darius Thompson tiene aficionados a medio centímetro suyo chillándole, poniéndolo nervioso. Esto es increíble. Lo que permite la Euroliga en Grecia no lo hace en otro lugar. Ataman, por cierto, que no ha saludado a Pedro Martínez. Se ha quitado la americana. Ya en el tercer cuarto le han entrado los calores y la presión de saber que con el presupuesto más grande de esta competición, Valencia Basket le está poniendo contra las cuerdas. Vuelven a decirle, yo creo que el árbitro se ha acercado a la mesa para reclamar por megafonía.
4: Quedan 8 segundos, recordemos.
5: Sí, sí. 7,8. Estamos a 7,8.
6: Se ha acercado un aficionado a decirle, sí, sí, échate para atrás, monstruo.
5: Sí, sí. Ahora se ha sentado
6: el criterio el árbitro.
5: Está hablando la megafonía, claro, pero bueno, no se oye. Vamos allá, a ver si se pone la pelota en juego y Valencia cierra este partido. La recibe Costello, la falta de Juancho. No ha transcurrido ni siquiera medio segundo, 7 décimas. Va a ir a la línea Matt Costello. Ay, madre, porque los tiros libres. Recuerdo que Valencia Basket el otro día estuvo realmente horroroso, un 38%. Y va Matt Costello a la línea con 7,1. Recordemos que Valencia Basket gana de 2 puntos. El primero es clave. Vamos allá, Matt. Como ruge el Oaka, Matt Costello, el norteamericano. Ruge Oaka.
6: Y Juancho eliminado, que está bien porque es una opción menos de triple para los
1: ingleses. Claro.
5: Ahí está Matt, el primero dentro.
2: ¡Vamos! ¡Vamos!
5: Venga, venga, venga, resistiendo Valencia Basket. El carácter que ha demostrado hoy el equipo de Pedro Martínez en este auténtico infierno, sin duda, le hace crecer como entidad. 8-6, 8-9.
1: La verdad
5: Matt
1: que,
5: Costello,
1: bueno,
5: concentrándose,
1: no lo voy a
5: recibe
1: decir,
5: la
1: no
5: pelota, la mima, mira, apunta, respira. Allá va uno, dos, tres. El lanzamiento, no entra, lo escupe el aro, Rocabopoulos. Vamos a ver Valencia Basket si defiende o hace falta. Quedan 6 segundos, Nigel Davis desde medio campo. Ay, que casi la mete. Gana Valencia Basket. Nos iremos al quinto.
2: ¡Vamos!
5: Nos iremos al quinto en Valencia. Increíble cómo ha remontado la serie emulando al Real Madrid en 2023. Después de perder en el Rochanela los dos primeros encuentros, saca coraje, saca baloncesto el equipo de Pedro Martínez. Panathinaikos 86, Valencia Basket 89. El sueño de tener un finalista español en Atenas continúa muy, muy vivo.
1: Sí, señor, porque parecía más difícil todavía lo que tenía que hacer Valencia Basket, que perdió los dos primeros partidos de la serie en casa y ha ganado los dos de Atenas. Y ahora la serie vuelve a Valencia. ¿Cuándo es el quinto partido, Fermín?
5: Es el martes, pero aún no hay horario fijo. Los dos primeros en Valencia fueron a las 9 menos cuarto de la noche, pero hay que esperar a que la Euroliga determine el horario por las televisiones. En cualquier caso, lo que sí que es seguro es que es el martes, y eso sí, Valencia Basket el domingo tiene ni más ni menos que Baskonia. Yo creo que la ACB en esto debería cuidar más,
1: hombre,
5: a sus equipos.
1: Por supuesto. Tres arriba el Valencia, que fuerza un quinto partido. Gracias, Fermín. Buen viaje de vuelta. Un abrazo.
5: Un abrazo, gracias.
1: ¿Nos hemos perdido algo en Valencia en el fútbol?
2: Un disparo lejano de Rubén García, que se envenenó porque votó antes de la posición de Matthew Ryan. Sacó bien al australiano y ahora hay balón parado para Osasuna. La mete precisamente Rubén García en la zona de peligro. Le cae en el rechazo la bola a Raúl Moro, disparó de zurda, se fue a la derecha de la portería de Ryan. Balón para el Levante, Liaño, Guille, Liaño, ¿qué decimos del arranque de la segunda parte?
3: Pues bueno, que ha tenido una muy clara espi, vamos, no sí, muy clara, pero ha pasado cerca y que tiene que ser la tónica del Levante, llevar la iniciativa, colgar pelotas en el área para que un delantero que está en racha aproveche una. Tiene que hacer sentir a Osasuna que está con uno más.
7: Sí, efectivamente, Osasuna además al estar en inferioridad le va a costar más el generar fútbol de ataque, aunque ahora mismo venimos justo de una jugada donde se ha estirado un poco. Pero tiene que ser el Levante el que marque el ritmo del partido, la intensidad, y además es que se demuestra. Simplemente cargar el área con balones ya es generar peligro por la presencia de Spi.
2: Ahí está precisamente el Levante botellando atrás a Osasuna, ataca por la parte izquierda. El balón lo tiene el autor de los dos goles, Víctor García. Juega para Oriol, este de primera, qué bonito, la Sagasti. Juega para Manu Sánchez, de abajo buscaba Brugué. El rechace, pedía manos, nada, nada. Chutadela. Que dio en Bretones y se iba para adentro. El disparo de Dela, habrá saque de esquina para el Levante.
1: Está especializando Osasuna en desviar remates desde la frontal.
0: Cantando, errando Juan Cruz, Lucas Torrón, Osasuna, por si acaso.
2: Corner a favor del Levante en el 8 y medio de la segunda parte. Levante 2, Osasuna 2. Jonander, hola Sagasti, a ejecutar el balón parado. Le pega al primer palo, la saca por ahí, acudía Budimir al rescate para la defensa. Quiere marcharse Bruque, saca la pelota con todo Rushier. Será banda a favor del equipo de Luis Castro.
1: ¿Cómo están los?
0: Calienta Losada, perdón, Morales, Raguber y Maturro.
1: Perdonado, ¿cómo están los últimos minutos del partido de segunda división? ¿Quién merece el gol, Cádiz o Depor, Rubén?
8: La ha tenido el Cádiz con un disparo de Roger que despejó Ferlo, el portero del Depor, a córner. Mejora el equipo cadista, que aprieta también con la grada. Yo creo que al Cádiz le da más que por bueno el empate. El Depor trata de buscar la victoria. Quedan 4 minutos para llegar al 90. Cádiz 0, Depor 0.
1: Y está el descanso, el enfrentamiento entre tercero y segundo del grupo segundo de Primera Federación. Al descanso, Atlético Madrileño 1, Sabadell 0. Dale, Rafa.
2: Lo intentó el centro picadito de Oriol Rey, buscando el remate de Carlos Espino. Llega el delantero del Tabernes. Ahora va a lo largo de nuevo, buscando precisamente a Espi. Al cruce sale Boyomo. será saque lateral desde la parte derecha, cerquita del área grande para Levante, que tiene prisa, juega contra 10, 2-2 en el partido, no le vale el punto al equipo de Luis Castro. La bola para Dela, Dela jugando para Matías Moreno, todo Levante metido en campo contrario, ataca por banda izquierda, la tiene Manu Sánchez abriendo todavía más para Víctor García, va a intentar el centro, chut de nuevo, saca primero en corto para Oriol Rey, este para Matías Moreno, pelota filtrada dentro del área, dejó pasar Roger Brugué porque había tocado en Rozier, será de nuevo que saque de esquina para el Levante.
4: ¿Cómo quieres que te lo ponga,
2: Ahí está, y te la he puesto, Te la he puesto en bandejita.
4: ¿Dónde?
2: Para que le des al maquinillo. ¿Dónde? Ahí está, de nuevo. No abusemos tampoco. Pablo Martínez.
4: Espérate, que hay gol en segunda división en Cádiz.
8: ¡Gol del Depor! ¡Vaya jugada por la banda derecha! Le cae la pelota a Stoikov, que adelanta el cuadro gallego. Lo merecía el equipo de Antonio Hidalgo por las ocasiones en el partido, aunque no estaba bien este tramo de encuentro. Gol del Depor, gol de Stoikov, 87 de partido, jarro de agua fría tremendo en Carranza, Cádiz 0, Deportivo 1.
4: Que se pondría segundo el Deportivo con 71 puntos adelantando la Almería.
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4: Pues eso, que sería el Depor segundo a un punto del líder el Racing. ¿Qué ha pasado con el córner en Valencia?
2: ¡Ojo al córner de nuevo! El tercero consecutivo, sí. Ruge el Ciutat porque es un asedio constante. Cuatro córners en apenas minuto y medio. ¿Para dónde? Aitor Fernández al remate de Brugué. Luego con Manu Sánchez va al córner. Primer palo. Lo saca Budimir. Vaya asedio. A punto ahora Toljan de liarla atrás como hombre escoba. Ha recuperado la bola. Monólogo del equipo de Luis Castro. Ahí está de nuevo la bola para Matías Moreno. Fíjate Osasuna donde está replegando los nueve hombres de campo frente a la frontal. Dela se va a atrever, golpea Dela. Otra vez año el remate. Víctor García, le cae la pelota. Saque de portería. El rayazo de Dela se estampó con el travesaño de la portería de Aitor Fernández.
4: Es el Kaiserslautern de Valencia, ¿eh?
3: Qué golpeo, ¿eh? Qué atrevido Dela desde tan lejos y cómo subió y bajó ese balón.
7: Sí, sí, sobre todo la caída de repente del balón que impacta con...
6: Sí, con la espera, claro.
4: Es un milagro que Levante no vaya ganando este partido, ¿eh?
2: Hay tiempo, hay tiempo.
6: Y en el córner de antes tuvo otra clarísima.
4: Ha tenido, ha tenido tres seguidas.
2: La bola de Aitor Fernández se va directamente fuera, por eso se pone de pie y vuelve a rugir el Ciutat de Valencia, que está viendo que esto es, como digo, un asedio de su equipo, del Levante Unión Deportiva, que de momento va con ese puntito, con esa mínima remontada, 2-2 después del 0-2 inicial. Pelota larga, la busca la Sagasti, cae en las manos de Aitor Fernández. La bola es para el guardameta de Mondragón, para el guardameta vasco del Club Atlético Osasuna. Habla Alessio Lisi con su segundo para seguramente mirar algún cambio. Recordemos que Osasuna juega con 10 después de la expulsión de su guardameta, de Sergio Herrera. Golpea Matthew Ryan, vuelve a elevarla al cielo de Ciutat Valencia. No llegó Carlos Espí, tampoco llega Roger Brugué. Saca desde atrás, buen recorte de Valentín Rozier, que se hace un lío. ¡Ojo al disparo!
0: Falta. Ha pitado falta antes de que lanzara Blas Agasti sobre Rozier.
4: Vaya golazo, que no valía, pero vaya
2: exterior,
4: golazo.
2: Tres dedos.
0: Aitor no se había movido, ¿eh?
2: Sí, no, es verdad, estaba invalidado y Aitor no había hecho nada, pero no era sencillo ese golpeo, ¿eh?
0: Pero estaba,
4: estaba adelantado, ¿no?
0: Sí, estaba adelantado, tenía
7: posición. No está muy adelantado con relación a donde está discurriendo la jugada. Lo que pasa que el golpeo de, en este caso, de la Sagasti ha sido perfecto.
3: Pues oye, ¿la falta seguro?
0: Bueno, lo sé.
3: Ha parecido falta. Bueno. Es que no hemos visto repeticiones, pero a mí me ha parecido
6: regular. También directo sí me parece, pero claro.
4: A ver si lo repiten.
2: Bueno, estaba ahí rodeado y lo ha pitado.
4: ¿Cuánto añaden en Cádiz en el partido de segunda, Rubén?
8: 4 minutos, estamos en el 91.
4: Y quedan 3-0-1. Gana el Deportivo al Cádiz. Ataca el Levante.
2: La tiene Matthew Ryan, el guardameta del equipo local, del equipo del Levante Unión Deportiva. Empate a dos en el encuentro. 15, cuarto de hora, segunda parte. Ataca Brugué, quiere hacer el recorte, la toca Boyomo. Esa pelota no va a salir porque llega a tocarla Raúl Moro. La tocó al final el futbolista navarro y la recuperó Levante, que juega a la banda derecha. Oriol Rey la mete sobre Dela, mete el centro al segundo palo, la para prolongar Brugué, buscaba en el punto de penalti, por ahí andaba Carlos Spies, sale la pelota suelta para que vuelva a ganarla Matías Moreno. Liaño, Osasuna replegadito dentro del área, ya no acude ni siquiera a esos balones largos.
7: Sí, a ver, es normal que con uno menos no te quede más remedio que defender. Pero yo insisto, a mí me da la sensación de que Osasuna como que no está haciendo el partido de mayor intensidad, de más entrega, y el Levante con poco le está metiendo en demasiados problemas. Vamos a ver, fíjate, porque es que Lisi ni siquiera tampoco está procurando cambiar mucho. Ahora vemos que va a mover el banquillo.
0: Ahora dos, Raúl García y Torró.
3: Yo iba a comentar que Raúl Moro, que estaba defendiendo ahí como un lateral, si el equipo está tan atrás, no tiene mucho sentido que permanezcan Rubén García y Raúl Moro, que son para atacar. Entonces mejor meter a gente como Torró, que tiene trabajo, que tiene centímetros, y si tu único juego va a ser defender este marcador.
2: Bueno, pues está preparado el doble cambio en el equipo de Alessio Lisi. De momento sigue la pelota en juego, la tiene Bretones, eleva el cuero buscando la profundidad de Raúl Moro.
0: Ahora
2: se marchó,
0: sí que
2: por el lateral, momento para los cambios.
0: Sí, ya están ahí preparados los cambios de Alessio. Se va a retirar
2: Iker Muñoz.
0: Y va a entrar Torro. Lucas Torro.
2: Sí.
0: Y el otro es Budimir. Se retira el autor del 0-2 de Osasuna. Y entra Raúl García.
3: No varía nada, ¿no? Un medio centro por otro y un delantero por otro.
0: No.
2: Bueno, pues esos son los dos cambios de Alessio Lisi. Hay movimiento, veo también en el banquillo del Levante. En unos instantes vamos a ver cuál es el cambio que prepara Luis Castro después del que hizo en el descanso por lesión de Karen Tunde. La entrada de Roger Brugué. Va a jugar el cuero Dela. Desde atrás sale jugando la pelota el Levante. Tocó con Oriol. Dela de nuevo para el centrocampista catalán, para Oriol Rey, el 20 a la espalda, se para, vuelve a repetir de nuevo la bola para Dela, jugando entre centrales para Matías Moreno.
4: Hay final en segunda, Rubén, en Cádiz.
8: Hay final en Carranza, drama cadista, porque esto huele cada vez peor, y el dato es terrible. El Cádiz no ha sido capaz en la segunda vuelta de puntuar en su estadio. En esta segunda vuelta, 9 derrotas consecutivas, tremendo. El Depor, felicidad absoluta, con ese gol en el 87 de Stoichkov, merecida victoria del cuadro gallego, que le da 3 puntos muy valiosos en su pelea por el ascenso. Final en Cádiz, Cádiz 0, Depor 1.
4: 71 puntos, se pone el Depor segundo, uno más que la Almería, al que adelanta a uno del Racing, que es el líder. Racing 72, Deportivo 71, con un partido jugado más, y Almería 70, y por debajo el Cádiz sigue asomado al abismo, 39 puntos, 3 por encima del descenso que marca el Huesca, y también el Mirandés está con los mismos puntos, 36, vigésimo, pero es que tienen que jugar, como el Zaragoza que tiene 35 y como la Cultural Leonesa que está 6 del Cádiz y tiene 33. Gracias Rubén, un abrazo.
8: Un abrazo.
4: ¿Estás contento, Liaño?
7: Mucho, sí, porque tenía mucho miedo yo a este partido, porque basta que el Cádiz llevara esta trayectoria tan nefasta en la Liga y especialmente en casa para que hoy el partido se le complicara. Esto le mete mucha presión a la Almería, principalmente también al Racing, porque la Almería mañana tiene un partido dificilísimo contra el Burgos, en Burgos, que además también se está jugando opciones de playoff. Y hay que ganar como sea otra vez el depender de ti mismo para estas tres últimas jornadas.
4: Tú contento y Paco y Mansilla preocupados, porque el Cádiz lleva 6, 3, 9, 10, 11 derrotas en los últimos 13 partidos, creo que he contado.
7: Sí.
4: O sea que está bastante mal.
6: Lo de que no haya ganado en su estadio es para verlo, ¿eh?
4: Sí, la verdad es que es muy raro. Ahí en Valencia.
2: ¡Grande! Para el Levante, Pablo Martínez, directamente bloca Aitor Fernández. está preparando un cambio para mí.
0: Es rarito porque va a salir Morales, que le van a pitar. No juega Morales desde el 16 de marzo en Vallecas, que lo hizo durante 17 minutos. Ha estado incluso fuera de la convocatoria en algunos partidos desde entonces. Pero el recurso que usa Luis Castro, que también tiene a Tallaved, a Iker Losada, a Etayón,
2: vamos a ver Paco, a quién Cortés. Quita, a Víctor García, ¿no? ¿Puede ser?
0: Bueno, yo creo que no. Yo creo que tiene que quitar Guille Liaño algo defensivo, ¿no? O algo
3: sí,
0: del
3: tiene
0: del
3: que
0: campo.
3: Arriesgar, claro. No hace falta jugar con tanta gente por detrás del balón ahora.
2: Pablo Martínez, la bola para Roger Brugués. Sacó Bretones, juega el lateral izquierdo de Osasuna, golpea. Ante la presión se le va la pelota fuera. Será saque de banda. A ver el cambio.
0: Es que si ya porque tenga
2: mira quién
0: tarjeta,
2: cambia.
0: Ya, pero es que esto es.
2: Hombre, bueno, estaba claro.
0: Ya, pero bien. Se va Víctor García.
2: Pero bien.
0: Pero sí, que porque tenga amarilla no puedan jugar. Acierto. Ya, pero que porque tenga amarilla no puedan jugar. Es que estamos acabando con el fútbol. Pero bueno. No, en fin, que sale Morales. Claro.
6: Y no por amarilla solo también es lo que dice Guille, que no te hace falta tener a 17 tíos defendiendo. Si el Osasuna ya no ataque, cuando ataca, ataca con dos.
3: ¿Por qué creías, Pedro, que le iban a pitar a Morales?
0: No, porque le llevan pitando toda la temporada, Guille, porque sentó muy mal cuando se marchó al Villarreal, la última vez que el Levante bajó. Y pese a que el año pasado fue medio ascenso o tres cuartos de ascenso con sus goles. El año pasado
4: tiene pinta que perdonárselo no se han perdonado.
0: Claro, el año pasado no le pitaban porque marcaba, pero como este año no marca, pues le pitan. Es así.
2: Bueno, pues ahí está el cambio. Pelota para Pablo Martínez.
4: Y saca el Levante. 10:30, las 9:30 en Canarias. En tiempo de juego aprovechamos para situar marcadores en Primera División en Valencia, Levante, Osasuna, Rafa.
2: Ciutat de Valencia, 21:30 de la segunda parte. Resiste Osasuna, Levante 2, Osasuna 2.
4: Hemos contado en tiempo de juego en Segunda División el Cádiz 0, Deportivo de la Coruña 1, que pone al Depor segundo, adelantando al Almería, que todavía tiene que jugar. En Primera Federación estamos en el minuto 9 de la segunda parte, en el tercero contra segundo, Atlético Madrileño 1, Sabadell 1 en el grupo segundo. Ha terminado ya en el grupo primero el Arenas de Guecho 1, Racing de Ferrol 1. Final en fútbol internacional en Alemania, Dortmund 3, Eintracht de Frankfurt 2. Y están en juego todavía en Italia el Torino 2, a solo 1. Y en Francia el Lens 1, Nantes 0. El Nantes marchándose a segunda división. Hemos contado la victoria del Valencia Basket forzando el quinto partido en cuartos de final de la Euroliga. Ha vuelto a ganar en Atenas. Después de perder los dos primeros en Valencia, ha ganado los dos siguientes. Panathinaikos 86, Valencia 89. El martes el quinto partido en Valencia, en el Rocha Arena. Y mientras tanto, en la Final Four de Champions League de Fútbol Sala, el Palma Futsal, que iba perdiendo 2-6 con el Étoile Laval francés, está en la prórroga. 6-6, empate a 6, a falta de 2 minutos y medio para el final del partido. Antes el Gimbi Cartagena ha caído en los penaltis con el Sporting Clube de Portugal. Finales, Primera División de Fútbol Sala, Alcira 5, Ferrol 3, y en balonmano Alicante 35, León 32.
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4: Mira, gol en Alcalá del Atlético madrileño. 2-1 al Sabadell en el 10 de la segunda parte en Primera Federación. En Primera,
2: 23:30 en Primera División, ojo Osasuna, ataque, viene Rubén García, hace el recorte, chuta, se fue fuera, chutó con diestra el futbolista valenciano. Escucha bien, Guille, cuéntale Zamora, ovación en el Ciutat de Valencia, es que para Morales.
0: Es increíble que Osasuna casi pilla con el carrito del helado en una contra al Levante, y la acción defensiva ha sido magistral de Morales, que con casi 40 años ha corrido todo el campo.
4: Ya le han perdonado.
0: Para quitarle la acción a Moro.
7: Ha salido para atacar y lo primero que ha hecho es una acción defensiva de primer nivel. O sea, bueno, de eso se trata al final.
3: Es lo que hay que hacer para revertir los pitos, ¿no? O eso mete para... goles.
2: Manu Sánchez, Morales dentro del área, si uno, recorta, ya, qué bien Morales, la juega para Oriol Rey, Oriol chuta, sale mordida, la pelota dio en un defensor de Osasuna, vuelve
0: hay
2: a recuperarla.
0: Matías Moreno, que le ha dado un manotazo a Raúl García.
2: Pues ojo porque no lo ha visto, pero Raúl García se retuerce sobre el césped, sigue el ataque de la balón centrado, se va a marchar por línea de fondo.
0: Yo creo que
2: sacará
0: tampoco,
2: de portería.
0: Manotazo o intención de manotazo.
6: No lo he visto en directo, no me parecerá tanto, ¿eh? O sea, se choca y le para con la mano, o sea, se le echa por eso.
4: De hecho, es que creo que le han pillado mirando hacia el lado a ver quién había y llevándose las manos a la cara después.
0: Dice Munora que no pasa nada, que a nada, jugar.
2: Le estaba esperando Matías Moreno a que llegase al contacto.
4: La repetición.
2: Pero no ha hecho.
4: Ha hecho un Busquets. La repetición es lejana, extiende un poco el brazo izquierdo.
7: Dos veces el codo le ha dejado.
0: Yo lo he visto, claro.
6: Le marca con los brazos, pero que no me parece de expulsión.
4: A mí me ha parecido lo mismo. Que le marca
2: con vosotros.
3: Sí, pero
2: marca,
3: es verdad.
2: La distancia.
3: Es verdad, y el jugador exagera mucho, pero se ha arriesgado, ¿eh? Sí, sí. El Levante no puede arriesgar absolutamente nada teniendo 11 contra 10 este tipo de acción.
6: El jugador de Osasuna está en el suelo mirando de reojo, que es
4: que
6: una imagen bastante lamentable.
4: Le han pillado a Raúl García de Aro haciendo un Busquets.
2: Jeremy Toljan, centro, busca a Spi, la toca a Spi, balón atrás, Brugué. Aitor Fernández. Qué bien, la empalmó.
4: Escucha,
2: Roger Brugué.
4: En remates es 22-4.
2: No, y saques de esquina.
0: Y los que quedan.
4: Sí, saques de esquina es 12-1, es el España-Malta en saques de esquina.
2: Sí, no, decía la segunda parte, pero sí.
3: Qué pena que en este partido falte Iván Romero, falte Carlitos Álvarez, que son jugadores de talento arriba.
4: Despío y de momento poco, ¿no? Estaba diciendo antes.
7: Las está tocando todas. Las está tocando todas a Fernando.
2: Ahora, por ejemplo, el pase ha sido de él.
7: El remate que hizo antes también con el pie dentro del área que acabó en córner. No, yo creo que el problema es que yo creo que lo utilizan menos de lo que debieran.
4: Iba a preguntar cuántos remates ha tenido.
6: El otro día dijo Aguilar que había que pensar en él para la selección y yo me subo a ese barco, pero vamos. Pero tener un tío así, además, diferencial, que te lo remate todo, que te lo baje.
4: Lo dijo Paco también, sí.
6: Me subo a ese barco, pero de cabeza.
4: Remates lleva... pues pensaba que llevaba menos. Uno a puerta, tres bloqueados, sí.
2: Los de él, casi todos de él. Y alguna asistencia en prolongación de la pelota.
4: Sí.
2: Ola Sagasti por el suelo, chocó con Rubén García. La bola la tiene el Levante, ataca por la parte derecha, se aproxima a la ventana del área. Juega para Carlos Spi, precisamente, jugando de espalda, lo aguanta todo, cae al suelo Spi. No pitó nada, Munuera, no había nada, de hecho, la pelota para Pablo Martínez, mete el centro, buscaba Brugué, sacó la defensa, Boyomo, que va a parar la pelota para quitársela de medio. Uy, lo que ha hecho Dela, se ha resbalado.
0: Sí, bueno,
2: y ha hecho con el escorpión, un control con el escorpión.
0: Al final no le ha salido mal del todo.
4: Sí, ha hecho un buen control.
6: Acabáis de asistir al nacimiento de la Deliña.
4: Ha hecho un buen control.
6: La Deliña
4: de un meme. Ha hecho un buen control.
6: Es prima de la gran vecina.
7: Ha tenido buena capacidad de reacción. Una vez que perdió el pie, ha hecho todo lo posible por controlar la pelota y al final lo consiguió.
2: La que no tuvo Herrera al caer.
4: Ha hecho la pinza.
7: Fijaros, yo estaba pensando sobre la acción de Herrera. Yo estaba pensando que se quedó anclado en el error que comete en el segundo gol del Levante y eso le ha bloqueado la cabeza hasta el punto de, ya digo, de cometer el error que comete para que le expulse.
4: Oye, está bastante chulo el partido de Primera Federación de la Ciudad Deportiva del Atlético Madrid y Alcalá. Marca el tercero el Atlético madrileño.
0: ¡Ahí va!
4: ¿Qué ha pasado?
0: Que entra de Matías Moreno sobre Raúl García.
4: Amarilla.
0: Pues mira, iba a hacer un cambio Luis Castro, que era Maturro, que está preparado para salir. Yo entiendo que iba a quitar a Dela, que está muy justito físicamente. Y ahora se viene Luis Castro a hablar con Iborra. Y vamos a ver si quita a Matías Moreno en lugar de Adela. Mira, le están preguntando a Adela que cómo está. Y a ver qué dice Dela. Hay dudas.
7: De la llegado prácticamente
2: no,
7: sin entrenar.
2: No, el que está pidiendo
7: partido,
2: el cambio es
7: ¿no?
2: Manu Sánchez. Manu Sánchez está pidiendo el cambio. Míralo.
0: Por eso, sí.
2: Está diciendo aductor. Que pido el cambio.
0: Claro, entonces
2: no puedo.
0: Va a jugar Maturro de lateral izquierdo.
4: Sí. Hace Matías Moreno una segadilla.
6: No le ha cazado bien, pero la acción es peligrosa.
4: Sí, es peligrosa.
3: ¿Qué sentido tiene?
7: Amarilla. Así sobre todo la pierna. Fíjate, la pierna es más la pierna derecha, la que no va al balón, la que le ha podido hacer una avería al jugador de Osasuna.
6: Hace una tijera a un balón que está quieto.
4: Aprovechando que está parado, lo digo rápido, que ha marcado el tercero el Atlético madrileño, 3-1 al Sabadell, y se le pone a un punto al Sabadell y también a un punto al Eldense, que es el líder. Eldense 65, Sabadell 65, Atlético madrileño 64.
6: Ha marcado Luque, ese que ha metido en Valencia, ¿no? Iker Luque,
4: sí, sí. Iker Luque, nada más entrar, está jugando. Rafa.
2: Bueno, pues hay balón parado, se ha perdido dos minutitos, pero de largo, seguro. Ya, aquí en esta falta.
0: Es lo que decía Guille, la culpa de que se haya perdido dos minutos es de Matías Moreno. Sí, sí, que sí. No tiene ninguna explicación la falta que ha hecho.
2: Vamos bueno. a ver Manu Sánchez, que yo le he visto claramente pedir el cambio. Ahora ha venido aquí a que le echaran un spray. Y vamos a ver si va a poder seguir o no el lateral madrileño de Levante. Va la falta, Moncayola amaga, mete el centro Rubén García, buscaba Boyomo, la saca la defensa del Levante, quiere correr la bola o la Sagasti, viene al cruce o Rosier para rascar y recuperar el cuero a favor del equipo de Pamplona. Le queda la pelota a Roger Bruguer, abajo rebañó providencial porque se iba Bruguer hacia arriba. Rubén García para Osasuna, momento para los cambios.
0: Quiere hacer el cambio Luis Castro, no espera más. Van a salir Maturro, Ieta y Young. Y a ver quién
2: creo que Manu va a seguir, ¿eh?
0: Mira, es Delas, es que... Okay. A ver, es
2: no,
0: que
2: no, pero Delas
0: llegaba con... Sí, he visto...
2: Manu ha dicho, yo cambio, no puedo.
0: Sí, pero es que Delas está tiesísimo, le han preguntado si podía o no. Delas se retira, había entrenado solo ayer, entra Maturro y se retira Pablo Martínez, el capitán, y entra Ieta y Young. Que no marca desde octubre.
4: Eso me ha dicho
0: Boys,
4: Miguel Aguilar.
0: Y que va a marcar hoy.
2: No, está
0: ello.
2: Evangelio, lleva diciendo Zamora eso. Y es que lleva todos los partidos diciendo eso desde hace tres meses.
4: Sí, pero Miguel Aguilar no, y me lo ha dicho hoy. O sea que si marca Ieta Young, ya sabes.
2: Si lo dicen los dos levantinistas.
4: Estamos en la tanda de penaltis, en la segunda semifinal de la Final Four de la Champions de Fútbol Sala en Italia. Bruno.
13: Después de un remontadón histórico del Palma Futsal, que se ha ido al descanso perdiendo 2-6, ha empatado a 6 el partido y ahora mismo estamos en los penaltis. El Palma Futsal ha marcado su primer penalti, la Balboa ha marcado 2.
4: Pues a ver cómo termina, pero iba perdiendo 2-6 el Palma Futsal. Y estamos 6-6 en la tanda de penaltis. Ataca Levante.
2: Atacaba porque ha disparado. Mira. Salió un pelín acelerado de Tallón. Nos ha escuchado y ha dicho, mira, desde aquí. Y se la ha jugado a unos 25 metros. Además, la pelota escorada. Fácil para la parada de Aitor Fernández, del guardameta de Club Atlético Osasuna.
3: De todas formas, a mí me está gustando mucho la actitud del Levante de no perder tiempo, porque muchas veces cuando estás contra 10 dices, bueno, tenemos tiempo, ya llegará, y sin embargo el Levante lleva todo el segundo tiempo acelerado, notando sí. la urgencia de ganar el partido.
2: Es que, Guille, tenemos tiempo, pero estamos ya con 32 de la segunda parte.
3: Sí, sí, pero que Levante lo está intentando, va a presionar rápido, a recuperar, quiere llevar la pelota arriba con sus limitaciones, claro, pero me está gustando mucho la actitud que está teniendo desde que empezó
7: que
3: la segunda parte.
7: Lo que no puede hacer el Levante tampoco es equivocarse atrás en un balón a la espalda, en conceder...
2: ¡Cuidado Morales! ¡Dentro del área Morales! ¡Chuta fuera! ¡Córner! El disparo de Morales, no sé si dio en catena, ha pitado córner, lo ha visto Munera Montero, fácil.
4: Yo creo que le da él, ¿no?
2: Yo también, yo pensaba Morales. Que había tirado Morales, ¿eh?
4: Yo creo que le da Morales, pero...
7: Rosier.
4: Que hay un toque con Morales y Morales la termina echando fuera. Pero vamos, me parece clarísimo.
2: Yo creo que no lo toca, ¿verdad?
6: Sí, no, el defensor mete el pie, pero yo creo que el último contacto es de Morales.
3: Ha estado un poco lento Morales, ¿eh? Ahí se ha notado que
2: va el córner, perdona, el remate lo buscaba Matías Moreno, también había subido por ahí Aram Maturro. La bola para Morales, sigue el ataque, abre, apertura, banda izquierda, se mete hacia adentro, la Sagasti, pase atrás,
0: otro
2: córner
0: más.
2: A favor del Levante. 33 y medio, 14-1 en saques de esquina a favor del equipo granota. Resiste el equipo de Alessio Lisi en el Ciudad de Valencia de momento. Después del 0-2, estamos 2-2 y estamos con mucho fútbol ofensivo. Tiene color granota. El córner lo saca a la defensa. Le cae de nuevo para Oriol Rey. El hombre más retrasado es Jeremy Toljan, jugando de nuevo para Oriol Rey. Mira dónde está metido todo el equipo de Osasuna en la frontal del área. Juega Brugué, quiere meter el centro. Se va para adentro, buscaba el disparo. Ojo al error. Recuperó de Rosier, que ahora le pedía a Raúl Moro un poco más, porque rápidamente la bola es ya de color granota. Hay falta a favor del equipo de Luis Castro. saca rápidamente, la pone en movimiento Oriol Rey, no hay momento para la pausa, la tiene Morales, balón filtrado dentro del área, juega Eta, ¿para quién? Para Matías Moreno, Eta chuta, Aitor, el balón para la tijera de Brugué, ¡fuera! La chilena de Roger Brugué, la tocó Eta, la tocó Matías, la tocó Maturro, y al final esto acaba en una chilena del más bajito, Roger Brugué. Se fue a la derecha de la portería de Aitor Fernández.
4: Queda mucho todavía, ¿eh?
0: Sí, se comía Catena al asistente porque pedía fuera de juego de Eta y Jong en esa acción. No en el remate de Brugué, lógicamente, sino al principio.
4: Recuerdo que hay jornada intersemanal, los dos juegan el martes. Celta-Levante martes a las 7 y Osasuna-Atlético de Madrid martes a las 9:30. Estamos en la tanda de penaltis en el Palma Futsal contra Laval de Francia. ¿Y qué ha pasado, Bruno?
13: Luan Müller, el portero del Palma Futsal, acaba de parar un penalti. Vamos. Que es clave para que el Palma Futsal se pueda meter en la final.
4: Si mete este.
13: Porque si mete este, pasará a la final. Va a tirar Piqueras. Y va a ejecutar el penalti. Piqueras para adentro. El Palma Futsal a la final de la Liga de Campeones va a buscar la que sería su cuarta Champions consecutiva. Lo hará el domingo a las 6 de la tarde ante el Sporting de Portugal.
4: Que antes ha eliminado al Jimmy Cartagena también en la tanda de penaltis. La verdad es que ha sido una hazaña lo que ha hecho el Palma Futsal. Total. Que va perdiendo 2-6. Ha forzado la prórroga, ha llegado a la prórroga con ese 6-6. Y al final se mete en la tanda de penaltis. Enhorabuena al Palma Futsal, que va a jugar la final de la Champions de Fútbol Sala contra el Sporting de Portugal. Ataca el Levante.
2: Ataca el Levante, otra vez la tiene Matías Moreno, otra vez se asoma la frontal. Va Matías Moreno, chuta, le pega con el exterior. Se fue a la izquierda de la portería de Aitor Fernández. Aquí hoy se atreve absolutamente todos, Liaño.
7: Sí, Matías Moreno ha cogido la posición de Dela y dice, bueno, a ver si la pego como él. Lo que pasa es que le salió un poquito más desviada.
2: Nada, no se le ha parecido nada.
0: Están preparados Iker Benito y Osambela en Osasuna.
7: Oxígeno, está, simplemente.
0: Y es... No es Catena, ¿no? Que está ahí estirando en el centro del área.
7: A Rosier antes también se le ha visto, no, en una Rosier toma que estaba fundido. Sí, vamos, que pegaba cabezazos buscando
2: Raúl
7: oxígeno.
2: Moro.
0: Pues se van Moro y Rubén García, los cambios que antes pedía Guille. Y entran, sí, Osambela, Eiker Benito. Y estos aplausos son para Rubén García, canterano del Levante, que subió a primera, jugó en primera y que dejó aquí muy buen recuerdo. Se marcha ovacionado.
4: Y los devuelve, ¿eh? Devuelven los aplausos, sí. Bonito detalle, sí.
2: Bueno, pues estamos en los minutos finales. 37 de partido, Levante 2, Osasuna 2. Tal y como está el partido, bueno, y sin tal y como está el partido, no le vale el punto al Levante, y sobre todo por lo que está persiguiéndolo en este monólogo que ha sido Granota todo el segundo tiempo aquí en el Ciudad de Valencia.
4: Mira, me he comido un mensaje antes de Pedro Martín, que me ha dicho que los dos goles que ha marcado el Levante para empatar el partido, del 0-2 al 2-2, dos goles en 107 segundos, son el doblete más rápido en esta liga. Pues dicho queda.
2: De Víctor García, los dos tantos que de momento le dan el punto al Levante, que tiene prisa en sacar una falta a favor. La pone ya Jeremy Toljan.
0: Es que ahora se ha pegado Boyomo con Eta Jong.
2: Sí, pero son eso compañeros. Lo quiere Boyomo.
0: No, pero es que ha llegado Catena sí. A meter más lío y le ha dicho Eta Jong, si soy amigo de Boyomo, no te metas tú.
2: Ahí está jugando la pelota Matías Moreno, ya en campo de Osasuna. Ahí cogiendo unos metritos, camina sobre el cuero el argentino. Cadilla de Raúl García de Aro. Falta clarísima sobre Matías Moreno. Todo el Levante metido en campo contrario. Viene a recibir la bola para ejecutar Olasagasti, José Luis Morales. Los dos frente a la pelota. Marca barrera Munera Montero. Dos hombres. Se quita Moncayola. Queda solo en solitario Raúl González. Raúl García de Aro, mejor dicho. En la barrera de Club Atlético Osasuna. Va a tirar el centro. Amaga Morales. Le pega a Olasagasti. Demasiado pasado. Buscaba Speed. Se fue por línea de fondo. Sacará Aitor para el equipo navarro en el 39 ya de la segunda parte aquí. En este Levante 2. Osasuna 2. En el Ciudad de Valencia.
7: Qué pena. Cuántas faltas se desaprovechan por como consecuencia del mal golpeo para las mismas. Tú fíjate.
4: Dice la Paco entre los fines de semana y los córneres.
7: Sí, sí, sí, pero teniendo rematadores como tiene Levante, el poner ese balón tan mal es que es un delito, si me apuras.
4: Mira, faltas llevan las mismas, 11-11, debe ser lo único, aparte del marcador, en lo que van empatados.
2: La última fue esta de Lucas Torró sobre Oriol Romey. Mueve ya Alan Maturro para el Levante, jugando la banda izquierda. Manu Sánchez hacia el centro para Blas Agasti, cerquita del círculo central. La recibe Oriol Rey, juega más hacia la derecha, la pelota para Matías Moreno. Cambia intentando jugar bien la diagonal para Morales, quería servir, le quedó corto el pase, no llegó a Manu Sánchez. Recuperó la bola Moncayola, ve el desmarque y la carrera de su compañero. No va a llegar Iker Benito. Sacará de nuevo desde lateral izquierdo el Levante Unión Deportiva, que está preparando, llamando un último cambio.
0: Bueno, pues viene Taya Abed,
2: no, le quedan
0: dos. Extremo israelí.
2: Sí, pero solo viene, ventana es una.
0: Sí, sí, solo viene uno.
2: Sí.
0: Y solo va a hacer un cambio Luis Castro.
2: Ahí ataca Brugge. La pelota para Jeremy Toljan. Mete el balón atrás, buscando a quién el disparo. ¿Qué para dónde, Aitor Fernández? ¿Qué para dónde, Aitor, al disparo de Olas Agasti desde la frontal? Buena estirada del guardameta vasco. Ha salvado el tercero del Levante. Él es guardameta granota.
3: Y pegó bien Olas Agasti, llegando desde atrás y con el exterior.
4: Y imagino que no va a batir el récord de remates en un partido Levante hoy. Pero no creo que ande muy lejos.
0: Lleva muchísimos. Lleva?
4: Lleva ahora mismo 29 con este. En total, entre... todo tipo de remates, fuera, puerta y todo eso.
2: Toljan, viene Toljan, balón pasado, muy pasado, buscando a la llegada de Manu Sánchez. Saca o intenta hacerlo Rosier, viene a la ayuda, gira sobre sí mismo ante Taillon, el lateral francés de Osasuna. Buen balón a la espalda, ojo que lo ganaba Iker Benito, demasiado largo. Sale desde atrás a controlar la bola Matthew Ryan, el guardameta australiano. Tiene prisa Levante, cómo no, el punto no le vale aquí en el Ciutat, que ruge ahora sabiendo la necesidad de su equipo. 41 y medio de partido, va a salir Tai Abed, el último cambio en las finas del conjunto Luis Castro.
0: Va a hacer mientras otro tanto, cambio también Luis Castro,
2: ¿Está quién? ¿Quién ves por ahí?
0: Sí, no, va a ser Nacho Pérez.
2: Ah, sí.
0: El chaval, está lateral derecho.
4: El último que le queda, ¿no?
2: Sí.
0: Sí, los dos últimos, Taya B y Nacho Pérez.
2: Va a jugar Maturro. Maturro para Matías Moreno, tres cuartos de cancha, terreno de juego de Osasuna, abriendo hacia la parte derecha, viene un zurdo, ocho a la espalda, hola Sagasti para Oriol Rey, amaga, va a buscar el disparo, le pega, va abajo, saca Bretones, el balón sale suelto para que deje salir la bola en el lateral derecho, la Sagasti, momento para los cambios en el Levante.
0: Bueno, ahora le dicen a Nacho Pérez que no va a salir, llevan un lío, un cacao en la zona de banquillos del Levante.
7: El caso es que Manu Sánchez, cada vez que se le enfoca, se ve que se sigue tocando la zona en el aductor,
0: ahora sí.
7: ¿No?
0: Ahora sí, de verdad se va, claro. Y entra Taya Ver. Aductor izquierdo, se toca Manu Sánchez ahí, habla con Iborra, con sus compañeros, se retira Manu y entra Taya Ver.
4: Mira, el récord estaba en 30 remates del Barça en un partido, 30 remates del Barça contra el Elche. O sea que el Levante lo puede superar perfectamente.
2: A camino de ello, porque todavía quedan tres más la prolongación aquí en el Ciudad de Valencia. En este Levante 2, Osasuna 2. Pasa por encima de la pelota Toljan. Mete el centro Oriol. La busca Spi. Salta Aitor. Bloca en dos tiempos el guardameta de Osasuna.
4: Hay que felicitar a un equipo, iba a decir histórico del baloncesto español. Obradoiro vuelve a la Liga ACB. Ha ganado 85-68 a Guipúzcoa. Así que enhorabuena al Obradoiro de baloncesto, que vuelve a la máxima categoría del baloncesto español. Informa Álvaro Lorenzo.
2: Lateral derecho, Levante 43 y 15 segundos de partido en la segunda parte. Levante 2, Osasuna 2. La tiene Matthew Ryan. Saca la pelota jugada desde atrás. Recibe Olas Agasti, que cruza ahora el medio campo. Olas Agasti.
0: Ha dicho Parra antes que Munuera pitó el día del Elche, ¿no? Que fue un 3-2 con gol de Maturro en el 96.
6: Correcto.
4: ¿Qué quieres decir?
6: Cogiendo, porque si empezó 0-1 perdiendo Levante.
0: Claro, mira, Morales, mira.
2: Etallón dentro del área, golpea. Aitor Fernández saca, claro. Sigue el peligro para Etallón. Saca en el lateral, ahí ha prolongado Toljan. Córner a favor del Levante. Y fíjate cómo ruge el Ciudad de Valencia, se pone en pie. El público levantinista, el público granota, viene llorando el Ola Sagasti. Para ejecutar desde el cuarto de círculo, parte derecha del ataque granota, todos metidos prácticamente, se quedan dos hombres en la frontal del área. Oriol Rey, Tayabed, va a sacar Ola Sagasti, levanta el brazo derecho, va a la pizarra, le pega Ola Sagasti, le queda demasiado corto, sacó sin problemas la pelota a Bretones, ese balón se va a perder por el lateral, la pone rápidamente Morales. Dice Munuera
0: que no ha sacado bien, que tiene que repetir el saque.
4: Ya supera el Levante al Barça, ¿eh? 31 remates lleva, le están contando aquí ahora mismo.
3: Desde que ha entrado Etayón ha hecho 3 o 4. En cuanto puede, tira puerta.
2: Ola Sagasti mete el centro, segundo palo, el remate. Etayón, gol.
3: Ahí está.
2: Ahí lo tiene el Zamora. Casi en el 45, el milagro en Orriols, el milagro en el Ciutat de Valencia, balón a frontal, se hace justicia, lo estaba mereciendo, récord incluido, balón centrado, prolonga el segundo palo Brugué y cabecea en área pequeña, en plancha, Etayón para el Levante, cumplido el 45 en el Ciutat, voltea el marcador, el equipo de Luis Castro, Etayón al rescate, Levante 3. ¡Osasuna 2!
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4: ¿Qué ha pasado, Pedro?
0: Algo revisaban y acaba de confirmar el gol Munuera.
4: Que susto te has dado a ti mismo, ¿eh?
0: Sí, no, es que…
4: Y con ello a mí.
0: Estaban revisando algo. Bueno, este es el Ciutat de Valencia.
7: La posición de Maturro, yo creo,
4: en la
7: que
4: rueda,
7: que vuelve,
4: sí,
7: pero no, pero es legal.
4: Bueno, pues ya le preguntamos a… Le podemos preguntar a Miguel Aguilar en qué va a terminar el cupón de la 11 de mañana. Y que nos lo diga.
6: Seguramente te dirá que lo tiene.
4: Porque lo tengo. Porque es que me ha dicho esta tarde que va a marcar Etayón.
7: El que va a tener que revisar la previsión de puntos para salvarse va a ser Pedro. Yo creo que no van a valer ni los 42.
4: Los 42 me parece que se van a quedar cortitos, ¿verdad? Se pondría con 36, empatando con el Alavés, que por diferencia de goles no le pasa, pero claro, es ponerse a un punto del Sevilla, a 2 de Girona y Mallorca y Elche.
6: No, perdiendo iba a decir.
4: Desde Español, Valencia.
6: Empatando iba a decir que, aun con el déficit de puntos, el Levante parece el equipo con mejor salud de los 8 que hay abajo.
4: Sí.
6: Para mí, viendo los partidos del Levante, es el equipo que más transmite.
2: ¡Espi! ¡Chuta fuera! Robó la pelota Espi. Quiso meterla de vaselina por encima de Aitor Fernández. Se fue por encima del travesaño de la portería de Osasuna y están revisando posible penalti.
0: Ha caído Catena en el área.
2: Sobre Catena.
0: Sí, ha caído Catena en el área.
2: Uy, uy, uy.
0: La verdad es que Catena,
2: uy, uy,
0: tampoco
2: uy.
0: Es que le haya pedido mucho.
2: Yo creo que no lo toca.
3: Es que ha llegado tarde, fue arriesgado muchísimo, se le ha adelantado Catena.
2: Yo creo que no lo toca en la repetición.
0: Munuera diciendo que no hay nada.
2: No hay nada.
0: Que no hay nada, la gente lo celebra.
2: Y luego Catena da el salto ahí del Tigre.
0: Bueno, han añadido 5 minutos, pero el cartelón del 5
2: en
0: lo
2: el 47
0: han sacado,
2: vamos a sacar,
0: yo, en el 92, o sea que ahora veremos.
6: Va a pasar un poco lo que la primera parte, seguramente se vaya al 96.
2: Bueno, pues qué locura en el Ciutat, estamos en el 48. Avisamos, no sabemos cuándo va a acabar esto. Cuando quiera Munuera Montero. La pelota arriba, 3-2, gana el Levante, que recordemos, perdía 0-2. En el minuto 11 de la primera parte, con un autogol. Osasuna está jugando con 10, todo hay que contarlo. Bufandeo en la grada.
0: Es un ambientazo de los 19.974 espectadores que siguen creyendo en que la permanencia es posible.
4: Es un detalle menor que podría no serlo. En la clasificación, los aficionados del Levante ahora mismo van a ver a su equipo por detrás del Alavés, decimonoveno, y Alavés decimoctavo. pero como tiene ganado el enfrentamiento directo, en caso de terminar así en la liga, quedaría por delante del Alavés. Dicho queda.
2: Pelotazo arriba de Maturro para la carrera de Spi, para la carrera de Taillon. La saca Valentín Rossier, la recupera para el Levante Tayabed. Ahí está jugando el israelí. Bien, bien, bien, bien para el Levante. La tiene Roger Burguet, que se va a frenar porque se iba solo contra cuatro. Retrasa el cuero para que contemporice el equipo de Luis Castro la bola. Estamos en el 49. No me pregunten cuánto queda, no tengo ni idea. Balón arriba, Roger Burguet en el lateral del área grande, parte izquierda. Mete el centro, cae Spi dentro del área, la pincha, la controla Morales, chuta Morales fuera. El disparo de Morales se fue desviado, sale Aitor Fernández, ahora tiene prisa Osasuna.
0: Sí, había sido falta clara sobre Brugge, pero Munuera había aplicado la ley de la ventaja.
6: Quedan 50 segundos, que yo creo que va a ser 1.50.
2: 49 y 15 segundos, camino como dice Parra de lo que decretó de esos 5 minutos, pero seguramente nos iremos bastante más. Sale Iborra a decirle al árbitro que, que hay que repetir.
0: Sí, que tiene que volver a sacar a Aitor Fernández, que no ha sacado antes de que el colegiado lo pidiera.
2: Gente Iborra, el segundo técnico, Luis Castro el primero, el los dos.
4: Con el Sevilla lo tiene ganado también, sí, con sí, el señor. Girona también, ¿verdad?
0: También.
2: Uy, 50 de partido. La bola para Osasuna, saca Morales, el patadón arriba, la recupera Rossier, están diciendo se ha acabado. Munuera no mira ni siquiera el crono. Nos vamos ahí por lo menos un par de minutitos.
4: Sí, sí.
2: Me vuelo,
4: seguro.
2: Balonazo arriba, Aitor Fernández quiere prolongar a Luz Castorro, la toca Oriol Rey, le queda Rossier, balonazo, pelotazo de Tayabés, se va a acabar.
0: Espera,
2: Munuera,
0: que
2: mira
0: viene,
2: dónde
0: no,
2: viene, se viene al banquillo.
0: Al banquillo, no sé si va a mostrar alguna cartulina amarilla.
4: Más, por lo menos uno más.
2: Daba la sensación de que iba a pitar, ¿eh?
0: Dice Munuera que todo el mundo le tenga la cabeza y que todo el banquillo del Levante se siente. Solo quedan en pie Luis Castro y Vicente Iborra.
2: Pues llevamos camino casi a punto del 51. Aitor Fernández hace un recorte del guardamete de Osasuna, que juega como líbero. La sirve para Rossier, cuelga el balón a zona de peligro. Arriba salta con todo poderoso Matías Moreno. Se acabó.
4: Ahora
2: final
4: sí
2: del partido en el Ciudad de Valencia. Sí se puede, gritan los granotas. Levante 3, Osasuna 2, Pedro Zamora.
0: Se sienta de rodillas Eta Ellón, el héroe. Allá va encima Carlos Spi, Iván Romero, Raguber, Unai Elguezabal, los jugadores lesionados, Dela, todos encima de Tallón. Hay otra piña también con Matías Moreno, con Matthew Ryan, con Roger Bruguet. La gente cree en la permanencia en el césped y en la grada. El Levante ha remontado un 0-2 en contra ante Osasuna para meterse en toda la pelea por la permanencia.
4: Vaya partidazo que hemos vivido en tiempo de juego para arrancar la jornada número 35 en Primera División. Efectivamente, el Levante perdía 0-2 con Osasuna y ha acabado ganando 3-2. Pero no es que haya ganado, es que es el récord de remates realizados por un equipo en esta liga. 35 remates del Levante ha hecho a puerta, 12. 12 remates a puerta del Levante. La verdad es que justa victoria del equipo levantinista, que se pone con 36 puntos, empatando con el Alavés, al que supera, porque efectivamente le ha ganado el particular. Levante ahora mismo 18º, a un punto del Sevilla, a 2 de Girona, Mallorca y Elche, y a 3 de Español y Valencia. Está 12º, así que se aprieta todavía mucho más la zona de abajo de la tabla en Primera División. Osasuna se queda 10º con 42, a 2 puntos del Getafe, que es el que marca como 7º la plaza de Conference League. No tengo tiempo para más. Adiós a todos. Gracias, Villarejo. Gracias, Zamora.
2: Adiós.
4: Adiós. La última rapidísima de Liaño.
7: Esto no hay quien lo pare. Vamos a ver mañana, ya para empezar, otro partido por la permanencia. El Elche a la vez. Madre mía, qué locura por la parte de abajo.
4: La última de Uzquía, ¿no?
3: Partido precioso. El Levante ha levantado un encuentro muy complicado, con fe, con cambios ofensivos, con un ritmo muy alto en la segunda parte y totalmente merecido para un Levante que, como decía Parra, está muy vivo.
4: No, ¿nota para Munuera Montero o Parra?
6: Un 7. Ah, yo cuando hay partidos sin cosas raras, yo ya me alegro. O sea, si que se pite nada extravagante, me,

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0: Ha sido una jornada apoteósica que los napolitanos y los de Pompeya no van a olvidar.
1: Y muy intensa para el Papa.
0: Sin duda, sin duda.
1: Y qué alegría, Eva, sí, poder conocer ya la agenda completa del Papa León en España, del 6 al 12 de junio. Ya la hemos contado esta semana, la tenemos disponible si quieres comprobarla en cope.es. Pero a mí, Eva, me gustaría aprovechar esta charla que tenemos siempre para que nos dieras alguna clave que a ti personalmente te haya llamado la atención. Tú que has hecho, no sé cuántos viajes has hecho, un montón.
0: Unos treinta y cuantos,
1: por ahí. ¿Qué te ha llamado la atención de este viaje?
0: Bueno, la verdad es que es una agenda tan completa y tan atractiva, Álvaro, que lo siento, pero esto es como los hijos. A todos los quieres por igual. O sea, que lo difícil es quedarte con una de las citas, porque yo me quedo con todas, ¿no? En todos los actos vamos a descubrir un detalle, una frase de los mensajes del Papa que guardaremos para siempre como un tesoro. Y por eso yo lanzo ahora un mensaje que me aplico a mí misma. Vamos a escuchar y a ver tantas imágenes tan potentes durante el viaje, una detrás de otra, que corremos el peligro de que pasen de largo sin dejar huella, porque van a ser muchísimas, y por eso es muy recomendable que al concluir el viaje aprovechemos para repasar todo lo vivido, ¿no? Y dicho esto, que me lo estoy repitiendo, porque luego es lo que ocurre, a mí es lo que me ha ocurrido después de cada viaje, que dices, por favor, ¿con qué me quedo de todo, no? Entonces, dicho esto, yo creo que el Papa, ante todo, se va a encontrar con una acogida en las calles desbordante, el que le va a llegar al corazón. Esos trayectos en Papamol por las calles van a ser impactantes. Por lo tanto, aunque te sorprenda, yo me quedo con esos trayectos en Papamol por las calles como una primera imagen fuerte que vamos a disfrutar todos. Y al margen del interés que va a tener, por supuesto, su discurso ante las dos cámaras y los macroeventos como las vigilias de oración, la misa del Corpus en Madrid, la bendición de la Torre de Jesucristo en la Basílica de la Sagrada Familia, yo tengo especial interés y curiosidad por ver las caras del Papa y su presencia en el barrio de Lucero de Madrid, su visita a las personas sin hogar de Ceria, esa visita a la cárcel Briansuno en Barcelona y, por supuesto, y lo digo subrayando con las palabras, por supuesto, su histórica visita a las Islas Canarias con esos dos puntos imperdibles, la oración a pie del puerto de Arguineguín por los emigrantes fallecidos y su encuentro en Tenerife con los inmigrantes en el centro La Raíz.

0: potentes. O sea, van a ser momentos muy potentes con los que yo especialmente voy a estar muy en guardia con viendo la cara de León XIV, uh-huh. pero sin ninguna duda son unos más de todos, absolutamente todos los encuentros de la agenda que vamos a va a haber tortas para poder estar en todos y no perdernos nada de este apasionante viaje, Álvaro.
1: Eva Fernández, quedan 4 linternas de la iglesia para que venga el... voy a hacer la cuenta ya hasta que llegue, ¿vale? Porque así lo medimos bien. Y la del día 12 la haremos en directo desde Tenerife, donde podemos hacer ese repaso que nos has aconsejado que hagamos de las imágenes que nos van a dejar seguro muchísima huella. Eva Fernández, corresponsal en el Vaticano, muchas gracias y mucho ánimo.
0: A ti un fuerte abrazo. Gracias a todos.

0: Tiempo de tertulia ya aquí en la linterna de la iglesia, hoy con Laura Daniele del equipo de comunicación de Cáritas. Laura, muy buenas noches, bienvenida.
1: Muy buenas noches, Álvaro.
0: Y con Fernando Vidal, profesor de la Universidad Pontificia, comillas.
2: Buenas noches.
0: Muy buenas noches.
2: En cuenta atrás ya.
0: Sí, sí, yo lo cuento en linternas de la iglesia.
1: No sé si vosotros tenéis. Me parece una muy buena cuenta.
2: Maravillosa medida.
1: Sí, muy
0: porque
1: ocurrente.
0: Además vamos a terminar la linterna del viernes 5. Yo le voy a decir a Irene que la hagan barajas ya. para ya mirar a ver dónde va a aterrizar el Papa, a ver qué se le ocurre. Pues vamos a recoger el guante de Eva, si os parece, y entramos de lleno en la agenda del Papa, a descubrir esas claves de cada uno de los sitios. La agenda completa está disponible en cope.es. De hecho, si te metes en la página web, hay una cuenta atrás muy chula, y entonces si pinchas ya tienes ahí el desplegable de todos los contenidos que estamos haciendo, de una cobertura que va a ser histórica para nosotros y también muy, muy emocionante. Así que antes de entrar de lleno, Laura, Fernando, un primer titular, una primera reflexión sobre la agenda. Laura.
1: Bueno, yo voy a decir una frase que es muy de andar por casa, pero yo creo que no va a ser una visita de médico, ¿no? El Papa va a estar muchos días con nosotros, nos va a dar tiempo a pasar mucho tiempo con él, vamos a ver como decía Eva, momentos bonitos para recordar, y bueno, yo creo que eso es un motivo para agradecer, ¿no? Porque un Papa que tiene tantas realidades bajo su responsabilidad, que venga a pasar tanto tiempo con nosotros, es siempre una causa, ¿no? Para agradecer. Y segundo, creo que, bueno, aunque el Papa nos viene a visitar a todos, creo que la agenda, ¿no?, demuestra que, bueno, que el corazón del Papa también está con las personas que más sufren, ¿no? Que gran parte de la agenda se va a ocupar, ¿no?, de ver a personas que están en una situación de mayor fragilidad, de mayor vulnerabilidad, y creo que eso también nos va a dejar un mensaje bonito para el resto de la sociedad, ¿no?
0: Decía ayer el Cardenal Cobo en la presentación del acto de Madrid que una cosa curiosa de la agenda es que empieza y termina con los últimos, con los descartados, con las periferias, con los necesitados, con la gente que sufre, ¿no?, y que el Papa está cerca de ellos. Yo no sé qué destaca de esta agenda, Fernando.
2: Bueno, el Papa llega reconocido como el mayor líder mundial, claramente el mayor faro moral de la humanidad en este momento. Llega además con la nueva encíclica Magnifica Humanitas como pan caliente, recién hecho debajo del brazo.
0: Una encíclica que esperemos se publique el día 15.
2: Esperemos.
0: O al menos eso es lo que se va contando por ahí.
2: Efectivamente.
0: Nos pilla en mitad de la linterna de la iglesia.
2: También
0: es el valiente que se la lea hasta el programa.
2: Y yo creo que viene con días y con profundidad para desplegar toda la visión que la iglesia tiene para superar la gran crisis de civilización en la que se encuentra el mundo en este siglo XXI. Luego el Papa viene con una visión completa, profunda, cristiana, para España y para todo el mundo.
0: Vamos, si queréis, a desgranar alguno de esos cosas que nos ha mencionado Eva. Recogemos ese guante, decía la importancia, ¿no?, de esa primera visita que va a tener el nada más llegar al centro de información acogida hace día 24 horas, que lo gestiona Cáritas aquí en Madrid. Yo tuve la suerte de visitarlo hace un par de añitos haciendo un reportaje. Laura, tú que estás cerca de estas realidades, que háblanos, destácanos algo de este centro, explícanos por qué es importante.
1: Yo creo que el centro Cedia refleja muy bien, ¿no?, cuál es la labor de la iglesia al lado de los últimos. Es una respuesta, ¿no?, a tantas personas que se encuentran en una situación de exclusión que en este caso es quizás de las más extremas, ¿no? Porque son personas que no tienen, no solo que no tienen un techo donde dormir por las noches, sino que además han roto todos sus vínculos, ¿no? Pues ya sea por muchas razones, porque por una situación económica adversa, por una enfermedad mental, por una adicción, o porque, bueno, han roto como personas, ¿no? Han colapsado y se han quedado fuera de la sociedad. Y este centro es un centro, bueno, que ayuda a estas personas a revincularse, ¿no? A volver a encontrar vínculos para volver a que alguien les tienda la mano para volver a encontrarse con los demás, ¿no? Con la sociedad, con otras realidades. Y bueno, siempre la gente que trabaja allí, ¿no?, nos dice, ¿no?, que el gran éxito, ¿no?, del trabajo que se realiza ahí es que la persona tenga una salida programada, ¿no? No que entre y salga, sino que realmente se puede ir haciendo un trabajo con él, un camino que le permita volver a reinsertarse en la sociedad.
0: Decía Luis Marín, con quien hemos hablado aquí en la linterna de la iglesia hace un ratito, que limosnero de su santidad, el que gestiona la caridad del Papa, que el reto que hay es precisamente que la caridad no se quede en algo material, sino también en llevar la esperanza que significa Cristo a aquellos que más lo necesitan, y esto es precisamente lo que hace el centro, Fernando.
2: Sí, efectivamente, el Papa nos trae sobre todo una conversión del corazón a Cristo. Esto es lo más importante que el Papa nos trae, una experiencia de Cristo, más allá de las ideologías, con lo que está muy, muy sensibilizado, más allá de elementos meramente identitarios. Y es muy simbólico este momento porque va a entrar por una puerta pequeña, no por la puerta del poder, no por las grandes puertas de los poderosos, sino por la puerta pequeña de los pobres, con una doble dirección, ¿no? Por una parte, abramos la puerta, va a proclamar el mandato evangélico de la prioridad de los últimos, pero por otra parte también nos invita a nosotros a entrar por esa puerta a una sociedad en la cual estemos más unidos, estemos más incluidos, seamos más solidarios, aprendamos a descubrir nuestras pobrezas también y a unirnos como personas todos necesitadas. Por tanto, es una doble puerta de un enorme significado. Yo estoy muy de acuerdo con Eva, va a haber muchísimas cosas muy impactantes, tanto por parte del Papa, como por parte de nuestros pastores, como de los otros participantes, y es muy, muy importante poner mucha atención y guardarlas todas en el corazón.
3: Dentro de esa agenda, en Madrid también hay un acto con un título muy significativo. El título es Tejer redes con el mundo de la cultura, del arte, de la economía y del deporte. No sé si esto es una Macedonia rara, un experimento. Fernando, intenta arrojarnos luz sobre este acto. ¿Qué es lo que busca el Papa y qué podemos recibir los que estemos pendientes?
2: Bueno, en primer lugar busca un encuentro con el pueblo, representado en esa sociedad civil, en la cultura, en el deporte, en el mundo del trabajo, de la empresa. Por tanto, hay una primera afirmación que es seamos pueblo, volvamos a ser pueblo de nuevo, y efectivamente nos trae una llamada a la unidad, a una unidad sinodal, ya no solamente dentro de la Iglesia, sino en la sociedad, a comenzar otra vez la gran revinculación entre nosotros, poner las fuerzas de nuestro trabajo, de nuestra creación, de nuestra inteligencia, de las universidades también, de la educación, al servicio de la regeneración de la sociedad. Por tanto, hay una gran llamada a formar con todas las personas de buena voluntad redes para reconstruir la unidad.
3: Laura, ¿tú qué esperas?
1: Sí, le preguntaban al cardenal Cobo que quiénes eran, ¿no? Es quiénes iban a estar ahí, sí. Quiénes eran las personas que iban a representar, ¿no? Ese mundo de la cultura, del deporte. A mí me gustó mucho lo que decía. Dice, bueno, es que eso no va a ser un acto que es ajeno a la vida de la Iglesia habitualmente, sino que los que van a estar allí son personas con las que nos relacionamos habitualmente, con las que trabajamos, con las que dialogamos, con las que vamos tejiendo sociedad civil. Y a mí eso me pareció también muy bonito, ¿no? De una manera de cómo la Iglesia va tejiendo comunidad. Y bueno, y cuando llega, ¿no?, la visita del Papa es simplemente una expresión de lo que es en la vida cotidiana, ¿no?, de lo que sucede en el día a día, y creo que eso es un mensaje de mucha esperanza.
2: Sí, hay una cosa más que subraya mucho lo que dices, y es que este viaje no es un viaje de diseño, no es un viaje encargado a una agencia de publicidad o a una agencia de relaciones que ha hecho actos, sino que está preparado por la gente, por equipos muy amplios que tienen sus raíces en las propias comunidades, en toda la realidad diocesana. Por lo tanto, es un acto de la gente, y efectivamente los diseños son diseños en donde hay mucha gente participando del mundo popular, del mundo común, ¿no? Entonces es muy importante, es un viaje para el Papa y un viaje para todos nosotros preparados por el pueblo de Dios.
3: A mí de este encuentro lo que me llama la atención, no es un acto nuevo, es decir, todos los papas se han encontrado con gente de la cultura, con gente del arte, de la economía, del deporte. Antes solía llamarse algo así como encuentro del Papa con la sociedad civil,
2: sí.
3: Pero en este viaje se ha querido poner esos adjetivos a cada una de las personas. Pues tú eres del arte, tú del deporte, porque al final el cambio cultural que estamos viviendo, Fernando, no sé si tú lo detectas así, hace necesario que en cada elemento con el que estamos en contacto en nuestra vida ordinaria, viendo una peli, escuchando una canción, practicando un deporte, en nuestra vida laboral, Dios está presente y Dios tiene un mensaje que decirnos en cada uno de los sitios en los que estamos. Es decir, no somos católicos solo cuando rezamos, vamos a misa o estamos con nuestra comunidad parroquial haciendo cualquier cosa, sino que tenemos que ser misioneros también o encontrarnos con Cristo en cada uno de estos actos.
2: Sí, efectivamente, es una perspectiva claramente encarnatoria de consagrar, de hacer sagrado, de elevar como alabanza toda nuestra vida en todas las cosas. Pero también hay algo importante, se ha impuesto en el mundo una narrativa de la división, una narrativa de la violencia, una narrativa de la expulsión de gente, y se llama especialmente al arte, a la cultura, incluso al deporte, y en esta semana es una palabra importante, a la paz, a ser constructores, sí, de otra narrativa, de otra forma de mirar las cosas, de alabar también juntos las cosas. Por tanto, el Papa yo creo que viene con una palabra que quiere que se convierta en un canto del pueblo.
3: Va a tener este viaje también dos encuentros con jóvenes, uno en la Plaza de Lima, en Madrid, el día 6, otro en Montjuic, el día 9, en cuanto llegue. Laura, tú que eres joven, ¿qué es lo que le tiene que decir el Papa a los jóvenes? Ya no tanto qué es lo que los jóvenes necesitan,
0: necesitan escuchar, que desde luego, sino con lo que llevamos vivido del Papa, con ese jubileo de los jóvenes, ¿cuál es el mensaje central que crees que va a hilar estos encuentros?
1: Yo creo que el Papa ya dio muchas pistas en la fiesta de la resurrección cuando le mandó ese mensaje a los jóvenes, uh-huh, diciéndoles que no se conformaran con lo mínimo, ¿no? Sí. Yo creo que por ahí pueden ir los tiros, y yo creo que ya el lema propio de la visita, alzar la mirada, también nos está dando mucho, nos está adelantando, ¿no? ¿Por dónde va a centrar el Papa su mensaje? Yo creo que el Papa le va a pedir a los jóvenes que no tengan miedo de soñar, de que sueñen a lo grande, ¿no? Que sean capaces de vivir a la altura de los anhelos que llevan en el corazón, uh-huh, de esos grandes sueños, ¿no? De ser muy ambiciosos con su vida, de realmente querer alcanzar el cielo, de que también se den cuenta de que la vida, la mejor vida vivida, es la que se entrega a los demás, y que al final la fe da sentido y da una alegría profunda. Yo creo que eso es lo que le va a terminar diciendo el Papa a los jóvenes, por lo poco que bueno que hemos estado viendo de cuando se dirige a los jóvenes, qué les dice, ¿no? Uh-huh. Y no tengo ninguna duda que será así, porque es también lo que decimos los padres a nuestros hijos, ¿no? Y lo que esperamos de ellos, que sean felices, que sean personas capaces de entregar la vida, y que al partir de su fe puedan encontrar la alegría verdadera, ¿no?
2: Claro, llega el Papa justo después de que se haya publicado por parte de la Fundación SM que se han incorporado un millón más de jóvenes al catolicismo en España, entre ellos medio millón de jóvenes practicantes. El Papa está preocupado porque pueda ser, por la influencia que pueda tener un movimiento más identitarista o más ideológico, y yo estoy seguro que...
0: Un movimiento excluyente de
2: totalmente,
0: correr el riesgo. De
2: totalmente,
0: eso, claro.
2: Efectivamente. Y yo creo que efectivamente va a llamar a una experiencia profunda de Cristo, no solamente a los jóvenes, a todos nosotros, ¿no? Porque aquí la cuestión es si esto es religioso o no, si es de Cristo o no, si estamos unidos a Cristo o no, o estamos utilizando la fe para otras cosas ideológicas. Y va a haber una gran llamada y una gran experiencia de unión con Cristo y de encuentro con Cristo. Esto es lo que sobre todo va a ocurrir en este viaje.
0: Hoy precisamente, este 8 de mayo de 2026, se cumple un año de la elección del Papa. Fernando, Laura, ¿dónde estabais hace justo un año? ¿Cómo recordáis? ¿Dónde lo estabais viendo? ¿Qué sensación teníais?
2: Bueno, yo estaba reunido en la Universidad de Comillas con...
0: ¿Nos dieron libre?
2: Con los profesores de la Facultad de Teología, sobre todo, y con otros compañeros y gente de Italia también, Francesco, Coco, etcétera, que nos daban muchísimas claves. Entonces lo vivimos todos juntos en una gran televisión en la universidad. Fue un momento inolvidable, de alegría, de esperanza. Fue realmente algo muy, muy, muy emocionante.
0: Uh-huh. Laura.
1: Bueno, a mí me pilló trabajando porque estábamos preparando la nota de prensa para saludar al nuevo Papa, uh-huh, y cuando supimos su nombre, pues a mí me produjo una gran alegría, porque bueno, nosotros vamos, nuestra parroquia es de los agustinos, mis hijos van a un colegio agustino, y justo el domingo anterior habíamos estado en misa y el párroco, el padre Chema, nos había dicho que rezáramos por el cardenal Prevost, que era un hombre muy bueno, era una persona muy interesante y que tenía posibilidades de ser papa. Entonces claro, cuando vi su nombre, cuando anunciaron que era él el próximo papa, pues me dio un vuelco al corazón y le llamé y le dijo: padre Chema, tiene usted razón, el papa es el que nos ha pedido que rezáramos por él. Así que yo creo que el Papa comenzó su pontificado con muchas ventajas, porque ya tenía gente rezando por él antes de ser Papa.
0: Hablando coloquialmente, lo decíamos al principio, el Papa hoy se quita la L del retrovisor. ¿Qué destacáis de este primer año? ¿Con qué gesto, Fernando, te quedas? ¿Qué imagen, qué mensaje? No sé, si tuvieses que intentar resumir, que es muy difícil, yo lo sé, pero 365 días de un Papa en un gesto, en un mensaje, ¿tú cómo lo...?
2: Yo creo que el Papa ha sido la paloma de la paz y el león de la unidad. Realmente ha trabajado muchísimo por la unidad de las diferentes sensibilidades en la Iglesia, ha profundizado y ha asentado y ha institucionalizado todas las ventanas que ha abierto Francisco. Creo que ha sido un gran león de la unidad y también una gran paloma de la paz, sin duda.
0: Paloma de la paz, león de la unidad. Laura, mejóralo.
1: Yo también creo que el Papa ha sabido ir a la línea de flotación del mundo que nos toca vivir hoy: paz, unidad y dignidad de la persona. Me gustó mucho una frase que dijo en el avión de regreso de África, de su viaje a África, ¿no? Que hablaba sobre eso, en un momento en el que los derechos humanos han cortocircuitado, o sea que ya no están en cuestión. El Papa dijo: un país puede decir que no puede acoger a más personas migrantes, pero si llegan merecen el respeto que le corresponden a todo ser humano por su dignidad. Y creo que la palabra dignidad, a partir de la encíclica que está próxima, ¿no?, a salir, vamos, uh-huh, a empezar a hablar mucho de ello, y creo que necesitamos mucho volver a reconocer reconocer, ¿no?, esta dignidad que tenemos todas las personas humanas, que no, de todas las personas que al final nos hacen hermanos, ¿no? Una sola familia humana.
0: Porque además estamos en un clima en el que es importante, parece que nos hemos olvidado de la importancia de la dignidad humana, ya no solo desde cómo nos tratamos entre nosotros, que eso es una cosa que se ha ido enquistando con el tiempo, que nos ha endurecido tanto el corazón que acabamos normalizando las guerras. Y tenía aquí destacado en el guión que yo no recuerdo un papa, no es que recuerde muchos papas, pero que haya convivido con tantos conflictos abiertos, bueno, y grandes.
2: Sí, bueno, fue muy impresionante la llamada a la paz y la crítica a la guerra de Juan Pablo II. Fue un momento realmente, porque había una gran unanimidad en el mundo y había un gran encendido apoyo a la guerra. Entonces, sí, ese momento fue un momento, un punto y aparte en la doctrina de la Iglesia sobre la paz. Pero sí, efectivamente, en este momento el Papa...
0: Te coges el mapa mundi y tienes algo.
2: Efectivamente, ¿no? Y además lo que dices tú, ya no solamente son guerras típicas internacionales, sino es la guerra entre nosotros, las retóricas del odio, la maldita llamada la guerra cultural, y realmente necesitamos pacificarnos entre nosotros y cada uno de nosotros con nosotros mismos, ¿no? Pero fíjate, la última entrevista que hice con una persona no creyente justo antes de la elección del Papa, uh-huh, en una radio de una cadena en España, me dijo, ¿me puedes garantizar que salga quien salga, el Papa va a seguir defendiendo a los inmigrantes en el mundo? Y efectivamente, dije, sí, por supuesto, y efectivamente ha sido así, ¿no? El Papa está en primera línea de la defensa de los últimos, porque es la primera defensa de cada uno de nosotros.
1: Uh-huh. Laura. Sí, yo creo que hoy el mayor enemigo que tiene hoy la paz es que creamos que no es posible, ¿no? Va avanzando como este escepticismo, sí, de que la paz no es posible, y es el mayor riesgo que corremos hoy. Yo creo que por eso el Papa no habla todos los días de la paz, como decías, ¿no? Lo ha pronunciado una y otra vez.
0: 400 veces en una.
2: Sí, es impresionante, sí.
1: Al final estamos dejando, como decía el Papa Francisco, que nos militaricen el corazón. Total. Y eso lo tenemos, sí, que evitar a toda costa, ¿no? Uh-huh. Con todos nuestros esfuerzos.
0: Laura Daniele, del equipo de comunicación de Cáritas, muchas gracias por acompañarme esta noche a tan ti. Fantástica. Perdona a los oyentes porque tengo la alergia. Perdona si he sorbido mocos de más contigo aquí.
1: No.
0: Fernando Vidal, profesor de la Universidad Pontificia Comillas, gracias por acompañarme esta noche.
2: Muy buenas noches.
0: Y gracias a todos vosotros, los oyentes de COPE, que se quedan ya con el partidazo de COPE y con Joseba Larrañaga. Que pasen un feliz viernes. Adiós, adiós.
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0: ¿Qué tal? ¿Cómo están? Muy buenas noches, bienvenidos, bienvenidas al partidazo del viernes. Muchísimas gracias por estar ahí en un fin de semana irregular en cuanto al tiempo. Hay muchas tormentas, han refrescado las temperaturas, algo que a estas alturas del año se agradece bastante porque podemos vivir más tranquilos, ya llegará el calor, no se preocupen. Y estamos ante el último clásico de la temporada. Los Barça-Madrid, Madrid-Barça dirán adiós el domingo a eso de las 11 de la noche en el estadio del Camp Nou. Un clásico que viene precedido por una de las crisis más graves del Real Madrid en los últimos años, porque los incidentes entre Tchouaméni y Valverde, la doble pelea, han evidenciado los problemas de un vestuario sin rumbo, sin nadie que tenga peso específico, sin un entrenador que lo controle y sin que la directiva haya hecho nada por evitarlo. El club, eso sí, ha reaccionado y ha reaccionado de forma muy contundente. Lo ha hecho tarde, pero ha querido hacerlo de forma ejemplar. No hay sanción deportiva para ninguno de los dos jugadores. Ya saben que Federico Valverde no va a poder jugar las próximas dos semanas porque está de baja después de haber sufrido esa conmoción cerebral y por lo tanto se perderá los próximos tres partidos del Real Madrid. Pero sí que podrá estar en el estadio del Camp Nou el próximo domingo Aurelien Tchouaméni, la otra parte implicada en los incidentes. Eso sí, cada uno de los jugadores deberá pagar una multa cada uno de 500.000 euros, medio millón de euros de multa por haber provocado esos incidentes. Sí, que son futbolistas y que ganan mucho dinero y que evidentemente no van a pasar hambre por esta multa, pero es medio millón de euros, ¿eh? Con lo que cuesta ganar a la gente normal medio millón de euros, una sanción de ese tipo, es histórica sin duda alguna, es la más amplia que se ha impuesto en la historia del Real Madrid, y con esto lo que la Junta Directiva ha querido hacer ha sido dar un ejemplo de que estas cosas no se pueden volver a repetir en ningún vestuario y menos evidentemente para la directiva en su vestuario, en el vestuario del Real Madrid. Los jugadores han hecho acto de contrición, los dos han pedido disculpas al resto de compañeros, se han mostrado arrepentidos de todo lo que sucedió y el más explícito ha sido Tchouaméni, que ha dicho a través de un comunicado que lo que ha sucedido es inaceptable. No da más detalles del incidente, ni cómo empezó, ni cómo se desarrolló, ni quién tuvo la culpa, y de hecho termina ese comunicado diciendo: no es momento de averiguar quién hizo qué, quién dijo qué, quién tenía razón o no. Es lamentable y por lo tanto piden disculpas por lo sucedido. A Fede Valverde lo hemos visto en una fiesta de su hijo. Su familia ha subido unas fotos a las redes sociales, estaba ataviado con una gorra y la verdad es que tenía buena cara el jugador uruguayo. Y llegados a este punto, pues habiendo visto la sanción que ha puesto el club, yo creo que es lo mejor que podía hacer porque evidentemente esto no perjudica deportivamente en cuanto a la ausencia de Tchouaméni, sí, evidentemente en cuanto a la ausencia de Federico Valverde, pero la multa es muy ejemplar y me imagino que los jugadores, antes de dar un paso como el que han dado estos dos jugadores, van a pensárselo muy mucho. Y en estas, en 48 horas, se habrá jugado, como les decíamos, el último clásico en el que el Barça, si gana o empata, se va a proclamar matemáticamente campeón de liga, será la liga número 29 para el equipo, para el club azulgrana en la historia del fútbol. No se ha pronunciado prácticamente nadie al respecto, no se ha preguntado tampoco a otros entrenadores, porque evidentemente no va con ellos la cosa, pero el que sí ha hablado y ha llamado mucho la atención ha sido Toni Kroos, un jugador con una ascendencia tremenda en el vestuario del Real Madrid, un valor incalculable en los últimos años en el conjunto blanco, que no se ha referido directamente a los jugadores del Real Madrid, pero sí indirectamente, haciendo esta locución, hablando sobre el comportamiento y sobre lo que ha sucedido en los últimos días en el Paris Saint-Germain.
1: Volvamos a Luis Enrique. A veces en el partido saca el mejor, le da una palmada y el jugador anima a sus compañeros. Lo quita en el minuto 65 en un partido de vuelta de Champions League. ¿Y por qué lo hace?
2: Der ist von mir aus platt.
1: Porque
2: ich brauche
1: agotado.
2: Neue Dings. Und Doué und Kvaratskhelia sind
1: a
2: besser heute.
1: Und dann nehme ich
2: den raus.
1: Entonces
2: Punkt.
1: Lo quita
2: und keiner
1: punto.
2: Beschwert sich. Keiner beschwert
1: nadie
2: sich.
1: Se queja,
2: und das
1: nadie se queja, y eso muestra el respeto hacia el entrenador.
2: Wie so ein Trainer sowas erarbeitet, der schreit seine Jungs nach vorne.
1: Anima
2: von
1: desde
2: der
1: el banquillo y no hace gestos,
2: nicht,
1: como el 90% de los demás que piensan que son estrellas del equipo y luego se sientan en el banquillo como una salchicha.
2: Und dann wie eine
0: cambian a la estrella, nadie se queja y así muestra el respeto hacia su entrenador. Evidentemente no ha hablado de nombres del Real Madrid, pero todo el mundo sabe a quién se está refiriendo con la actitud que mantuvo el día del clásico entre el Real Madrid y el FC Barcelona en el Estadio Santiago Bernabéu. En lo deportivo, Mbappé parece que va a jugar, no se sabe si de inicio, y Rafinha parece que algo también. Enseguida nos lo van a contar tanto Joan Bayori como Melchor Ruiz. Ha comenzado la jornada número 35 con un partido importantísimo para la zona de abajo. Cuidado que todavía, si cabe, se aprieta más. Levante 3, Osasuna 2. 0-2 se ha puesto Osasuna, ha empatado el Levante y antes del descanso Sergio Herrera ha sido expulsado por tocar el balón con la mano muy lejos del área y cortar un contragolpe del conjunto del Ciutat de Valencia. El gol de la victoria lo ha conseguido Eta de Jong en el minuto 90 y en segunda se ha jugado el Cádiz 0, Deportivo de la Coruña 1. El Depor se mete en ascenso directo con un partido más, evidentemente, que todos los que están ahí arriba, sobre todo el Racing que lo tiene delante y el Almería que lo tiene detrás, y el Cádiz suma una nueva derrota. Ahora mismo está 3 puntos por encima del descenso y esta derrota del conjunto gaditano da mucha vida a los equipos que tiene en la zona de descenso a la primera ref. Y la jornada, cuidado que vienen curvas. Mañana desde las 2 de la tarde, Elche-Alavés. Vaya partido. Mañana desde las 4 y cuarto de la tarde, Sevilla-Español. Vaya partido. A las 6 y media de la tarde, Atlético de Madrid-Celta y a las 9 de la noche, el Betis-Real Sociedad. El domingo desde las 2 de la tarde, Mallorca-Villarreal. A las 4 y cuarto, el Athletic-Valencia. A las 6 y media, Oviedo-Getafe. Y a las 9, el clásico, el Barça-Madrid. Se cierra la jornada el lunes a las 9 en Vallecas con el Rayo Girona. Y recuerden que el martes empezará la jornada 36, que se divide en 3 días, se jugará martes, miércoles y jueves, porque la siguiente será en horario unificado, al menos todos los equipos que tengan algo que ver en la clasificación, y todo apunta a que se jugará el domingo a las 7 de la tarde el grueso de los partidos. Las voces del día, la del Cholo Simeone, después de la semana europea, después de la eliminación del conjunto rojiblanco ante el Arsenal en Inglaterra, agradece a todo el mundo, incluyendo a los críticos.
3: Los jugadores tienen clarísimo el lugar donde están, el agradecimiento que les he dado el día de ayer por la temporada extraordinaria a nivel competitividad. Está claro de que no ganamos nada y para los críticos les agradezco porque son los que nos motivan a seguir mejorando y nos hacen siempre mejorar porque la temporada que viene, pasar lo que hicimos esta, toca campeón, pero sí tener claro dónde estamos y dónde estamos mientras esté yo. Vamos a competir.
0: Así que agradece incluso a los críticos. El Sevilla está un poco mosca porque el Betis recibe al Elche la próxima jornada y al Levante en la última en el Estadio de la Cartuja, en la recta final de esta campaña. Son equipos que están peleando por el mantenerse en primera división con el Sevilla. El Sevilla ha cambiado un escrito a la Liga para que vigile que no haya biscotazos y le han ido con este cuento a Pellegrini, al técnico del Betis.
4: No tengo opinión sobre lo que haya salido. Primero, no lo he leído, y segundo, no tiene nada que ver con la parte deportiva, así que son opiniones de personas, no sé si quién de la persona puede que lo dice, así que no me corresponde, a mí me corresponde dentro del campo.
0: Así que no ha querido entrar a valorar

0: de esa iniciativa del Sevilla. Marcelino García Toral, por su parte, el técnico del Villarreal, ha explicado por qué no sigue en el conjunto castellonense. No es cuestión de dinero, es tan solo cuestión de tiempo.
1: Yo no he pedido ni dinero, no ha sido un tema de dinero, no ha sido un tema de poder, no ha sido un tema de no saber yo quién era el propietario y cuál era mi responsabilidad. No ha sido un tema de proyecto. El club siempre nos planteó una posibilidad de un año y nosotros solo contemplábamos una en la que lo mínimo era dos. No hubo cambio por ninguna de las partes de esas posiciones iniciales y entonces pues no hubo un acuerdo.
0: Así de claro lo ha dejado Marcelino García Toral. Y al margen del fútbol, Euroliga de baloncesto, ha sido estremecedor lo que ha hecho el Valencia en Grecia. Panathinaikos 86, Valencia 89. Perdió los dos partidos en la Fonteta y resulta que ha ganado los dos en el escenario donde se va a jugar la Final Four. Hablamos de la Euroliga. Así que el martes se decide qué equipo pasa a la Final Four, cuál de los dos. Ya están clasificados tres, el Real Madrid, el Olympiacos y el Fenerbahce, el Madrid, que se enfrentará en la semifinal de la Copa de Europa al ganador de esta eliminatoria entre los valencianos y los griegos. En tenis en Roma, buen debut de Rafa Jodar, ha ganado a Nuno Borges 7-6 y 6-4, el domingo juega contra Matteo Arnaldi. En el Giro de Italia, primera etapa en tierras búlgaras, victoria para el francés Paul Magnier, es la primera malla rosa. Y las motos en Francia, en Le Mans, Zarco, Manu González y David Muñoz han sido los más rápidos, cuidado con Marc Márquez, que mañana va a la repesca.

Suenan los Rolling Stones el próximo 10 de julio. Ya se ha anunciado para esa fecha la publicación de su nuevo disco, Foreign Tongues. 14 temas en este que va a ser su 32º disco de estudio. Además, esos 32 discos de estudio, tiene otros 28 en directo y 32 recopilatorios. Una auténtica salvajada. ¿Vendrán de gira? Pues eso por el momento no se sabe. Este que suena es In The Stars.

11:41, ahora menos en Canarias. Nos vamos a ir hasta el barrio de Orriols, hasta la ciudad de Valencia, donde ha ganado el Levante 3-2 a Osasuna. No han elegido precisamente los jugadores del Levante una canción de los Rolling Stones para celebrar esa importantísima, fundamental victoria para mantener las esperanzas de seguir en la primera división. Porque ¿qué han cantado después?

0: O mucho ha cambiado de gustos musicales, o yo creo que Pedrito Zamora preferiría los Rollins a la Morocha. ¿A que sí, Pedro? Orriols, ¿qué tal? Muy buenas.
1: Hombre, en una verbena con un gin tonic en la mano, la Morocha igual, pero todo lo que sea música de verdad, pues los Rolling Stones, la verdad. ¿Qué quieres que te diga?
0: Claro. Pues a una verbena a tomarse un buen gin tonic seguro que irían todos los seguidores de Levante después de lo que han sufrido hoy, los jugadores y el cuerpo técnico, todo el mundo allí, ¿no?
1: Sí. Hoy se sale en el Ciudad de Valencia, hoy sale la afición de Levante, al menos a esperar a ver qué depara los resultados de la jornada, porque los deberes ya están hechos, el Levante tenía que ganar sí o sí y ha ganado, ha sumado 3 puntos vitales que le dejan, como decías, a 1 punto de la permanencia. Veremos qué hace el Sevilla en este caso, que tiene 1 punto más que el Levante. De momento, ya adelantado por el golaveraje al Deportivo Alavés. Y vamos a ver, en un partido completamente loco, lo has resumido tú al principio, con ese gol de Toljan al principio en propia puerta, el 0-2 enseguida a Budimir, la expulsión antes del descanso del meta de Osasuna, y para entonces el Levante ya iba 2-2. Y luego el delirio con el gol de Tallón en el minuto 90. Contaba Evangelio que el Levante ha tirado 35 remates, no a portería, pero entre los que se han ido fuera y entre palos, 35 remates durante el partido. Y al final ha sido Etaillon, que no marcaba desde octubre, quien le ha dado una victoria vital para que el Levante se mantenga en la pelea por evitar el descenso a segunda división.
0: Es que tiene 3 victorias, un empate y una derrota en los 5 últimos partidos. Son guarismos importantes, evidentemente eso sí, es lo sí. Que le hace mantenerse con esperanzas. Va a ser complicado, ¿eh? Va a ser muy complicado porque yo siempre digo lo mismo, es una perogrullada, pero tienen que bajar 3. Inevitablemente claro. Tienen que bajar 3 y todos sí, aprietan. Sí. Pero el Levante está mostrando que tiene vida, ¿eh? Tiene vida hasta el último momento.
1: Es que alguien ha dicho en la retransmisión, no sé si ha sido Liaño o Guilluzquiano, que Pedro Martín igual tiene que repasar sus cuentas. Yo no me atrevo a meterme con Pedro Martín, Joseba, pero igual.
0: No lo hagas.
1: Y no, pero es que igual lo de los 42 puntos, es que como le dé por ganar al Deportivo Alavés, como le dé por ganar al Sevilla. Y el Levante ya ha ganado, pues no sé cuántos puntos van a hacer falta para salvarse, pero una barbaridad. Pero lo importante es que el Levante ha hecho los deberes y al menos va a pasar el fin de semana pendiente del resto y pensando que va a Vigo el martes que viene, salida complicadísima. El Levante no gana fuera de casa desde enero, que lo hizo en el Pizjuán, y tiene todavía que salir a Vigo y a Sevilla para enfrentarse al Real Betis. Así que no lo tiene fácil, pero esta victoria era capital para el Levante Unión Deportiva.
0: Y ha llegado en el minuto 90 con ese gol, el tercero y el último de Etaillon. Pedrito, tómate el gin tonic a nuestra salud. Un abrazo, gracias.
1: Sí, hombre, sí, o dos, si son pequeños.
0: Bueno, vale, y si son grandes también. Un abrazo, gracias.
1: Adiós.
0: Hasta luego, a seguir soñando la gente del Levante, por supuesto que sí. Y el domingo el clásico, está Melchor Rizola. Melchor, ¿qué tal? Muy buenas.
2: ¿Qué tal, Joseba? Muy buenas.
0: Y está Joan Bayori. Hola, Joan, ¿qué tal? Muy buenas.
3: Hola, buenas noches.
0: Joan Bayori en Barcelona nos va a dar la última hora del Barça, pero antes tenemos que hablar, evidentemente, de la decisión que ha tomado la Junta Directiva del Real Madrid hoy de imponer esa sanción durísima, económicamente hablando, de 500.000 euros, tanto para Tchouaméni como para Federico Valverde. Ha querido tomar una medida, Melchor, me imagino, ejemplarizante, ¿no?, para acallar todo lo que se estaba diciendo en los últimos días.
2: Sí, de hecho, la multa es histórica porque es la más alta y, sobre todo, porque, bueno, el club estaba muy disgustado con ese acontecimiento lamentable que habían protagonizado tanto Tchouaméni como Fede Valverde, y la multa pues está acorde a ello, pero lo importante es que no hay sanción deportiva, por lo tanto tanto uno como otro van a poder jugar cuando sea posible en el caso de Fede Valverde, ya que hoy ha sido su primero de los 10-14 días que por protocolo tiene que estar guardando reposo, mientras que Aurélien Tchouaméni puede jugar ya desde el próximo domingo, que creo que lo va a hacer en la ciudad condal. Pero hablando, y lo que decías al principio en el programa, en la introducción, esos 500.000 euros de multa para cada uno de ellos, que es una cantidad cuantiosa e importante, como estamos diciendo, lógicamente, en la comparativa con lo que cobran y demás, pues no afecta lo que le podría afectar a cualquier otra persona, pero yo creo que ha primado un poquito lo deportivo. De esta manera, la sanción cae o recae solo en los jugadores y no la paga el Real Madrid, que bastante tiene con la imagen que ha visto un poco tirada por los suelos prácticamente por todo el mundo con este comportamiento de 2 jugadores importantes del Real Madrid. Así que en este aspecto han cuidado más lo deportivo. Es cierto que no tienen ya opciones de ganar el Campeonato Nacional de Liga. Y bueno, pues esa es la decisión que han tomado. Se reunieron con el instructor del proceso, de este expediente que se le ha abierto, se disculparon ellos, luego se disculparon ante el club, el cuerpo técnico, jugadores, compañeros y la afición. Están arrepentidos y bueno, pues así se ha zanjado rápidamente este asunto.
0: Claro, el club le quería dar carpetazo cuanto antes después de haber tomado esta medida y me imagino que ya pensar y a poner las bases del Real Madrid de futuro. ¿Es previsible que la decisión sobre el nuevo entrenador se tome antes de que termine la temporada, en los próximos días incluso, Melchor, o no habrá que esperar?
2: No, hasta, bueno, yo la información que manejo es que hasta que no termine la temporada no se va a tomar ninguna decisión ni con el entrenador ni tampoco con los cambios que pretenden hacer. Comentaba anoche una pincelada de las intenciones del Real Madrid. Sabes que hasta luego, fíjate, desde que termine la temporada hasta que arranque la siguiente, todo lo que puede pasar. Pero es sentarse el presidente con sus personas más allegadas en el club para tratar de resolver todos los problemas y errores, palabras textuales, que han cometido esta temporada. Tanto en la elección de los técnicos, el comportamiento y la actuación de los jugadores, como los propios errores del club. Y me decían que yo pensaba que por aquello de que es complicado sacar jugadores del Real Madrid, nadie se quiere ir, y teniendo contrato es muy difícil, que iba a haber pocas novedades más allá de bueno, aquellos que terminan contrato, especialmente en zona defensiva, pues Carvajal, Alaba, etcétera, etcétera. Pero la intención es meter mano en esta plantilla, cambiar cosas, y puede haber alguna que otra sorpresa que a principio uno no podría pensar en ella.
0: ¿A qué te refieres?
2: Pues que se van a tomar decisiones porque entienden que ha habido cosas que...
0: Sí, no, decisiones no sí, pero no, la sorpresa, Melchor, sí, no, ya sabes a qué me refiero.
2: A estas alturas no podemos decir nombres ni cosas de esas, pero vamos...
0: ¿Estás hablando de banquillo de jugadores?
2: No, en el banquillo va a haber movimiento, evidentemente.
0: Sí, pero ¿hacia dónde? Porque el nombre de Mourinho cada vez lo veo en más sitios. Como persona que puede, como la única persona que puede llegar al Real Madrid para poner paz en ese vestuario.
2: Bueno, a nadie se le escapa que a Florentino Pérez, que es el que al final toma las decisiones, aunque haya muchos que opinen, siempre, no es que le haya gustado, es que guarda un grato recuerdo de Mourinho, y en esta situación, pues, oye, yo creo que es una baza que tiene ahí, sabiendo que es casi caballo ganador, quiero decir, para el papel que quiere desempeñar o que creen que necesita en estos momentos el Real Madrid. Pero ahora mismo no está decidido en absoluto a estas alturas, y el otro día me decían pues que evidentemente ha habido contactos, no a nivel de presidente, pero sí a nivel de gente del Real Madrid, como de representantes que ofrecen técnicos, pero que hasta que no termine la temporada no se van a sentar y tomar la decisión definitiva.
0: Claro, pero el cambio es importante porque hace dos meses era un no rotundo y ahora es, bueno, ya veremos. O sea que cabe esa posibilidad ahora mismo.
2: Es que tampoco hay mucho donde elegir. Si quieres un perfil de un ganador con experiencia, personalidad, que sea respetado nada más que entre en el vestuario, que tenga las ideas muy claras, y pues eso es, lo venimos contando desde hace ya unos cuantos días, ¿no? Que no hay tantos donde elegir, y los que se podría elegir, algunos no quieren, otros ya están comprometidos, pues vamos a ver, salvo que se saquen un conejo de la chistera. Pero al margen del técnico te digo que al menos la intención, luego no sé si se va a poder llevar a cabo, van a intentar hacer algún movimiento que a priori nos podría sorprender, porque en los veranos nadie se quiere ir del Real Madrid y es difícil sacarlos.
0: Vale. Entre tanto, Joan, en Barcelona todo el mundo sentado en el sofá y escuchando la radio y viendo la tele y tranquilamente, ¿no? Diciendo, mira cómo están estos.
1: Bueno, claro, sí, te puedes imaginar. Aquí, pues, a nivel de calle es el gran tema entre los futboleros. Hay tráfico de memes también circulando entre los móviles de los culés. A nivel de club, hoy por ejemplo en los medios del club se ilustra la información del entrenamiento del primer equipo con el corro del equipo en el centro del campo, cogidos de los hombros. Lo titulan con la frase "unidos por un objetivo", que si quieres, pues bueno, puedes ver un poco ahí una intención de destacar el contraste, ¿no? entre un vestuario unido y otro que como se está viendo no lo está. Y al margen de eso, pues nada, el equipo enfocado en preparar bien el partido del domingo, en no perder el foco, como decía esta mañana Carles Puyol, y en tratar de cerrar la liga el domingo. Flick solo tiene dos bajas para el partido: Lamine Yamal, que sigue con su proceso de recuperación, Christensen baja, va a recuperar a Koundé después de sanción. Eric García y Pedri, que acabaron con alguna molestia al partido de Pamplona, ya han trabajado durante la semana con normalidad, por tanto van a poder jugar. Y Rafinha está a disposición, ya entró en la lista para viajar a Pamplona, no disputó ni un solo minuto. Yo creo que de titular todavía no lo vamos a ver el domingo, pero sí que seguramente durante el partido le veamos al brasileño de nuevo sobre el terreno de juego.
0: Vale, y en el Madrid, Melchor, ¿Mbappé va a jugar? Parece que sí, ¿no?
2: Por lo menos parece que va a entrar en la convocatoria. Hoy ha hecho una parte importante de la sesión de trabajo con el grupo, trabajando con balón, con movimientos. Lógicamente no está al 100%. Yo creo que el domingo a primera hora de la mañana entrará en la convocatoria antes del desplazamiento a la ciudad condal. Y vamos a ver, porque queda el entrenamiento de mañana y quedan dos días todavía, ¿no? Pero yo creo que sí va a estar en el Camp Nou. Otra cosa es si de inicio o en el banquillo, ¿no? Y lo mismo va a pasar con Courtois. Un mes y 21 días después entrará en la convocatoria. Yo creo que en este caso el belga sí va a ser titular. También es buena noticia para Tchouaméni el que no haya habido sanción deportiva, porque esto le va a permitir estar ante el FC Barcelona. Y bueno, un total de 7 bajas va a tener Arbeloa, nada más y nada menos. Rodrigo, Militao, Güler, Mendy, Carvajal, Fede Valverde, que tiene que guardar ese reposo de entre 10 y 14 días establecido por el protocolo, no del Real Madrid, sino el protocolo de los médicos en la Liga, y Ceballos, que sabes que entrena todos los días con el equipo, pero que está apartado. Por lo tanto, 7 bajas y las dos novedades, la presencia de Courtois y de Kylian Mbappé, que hoy, que es algo que le gusta mucho a la gente, yo no sé por qué ha gustado tanto esto, ha entrado en la ciudad deportiva igual que salió ayer, con una sonrisa en la cara. Parece que hay que conducir más serio cuando pasa alguna cosa.
0: Hombre, tampoco es muy normal, Melchor, que viendo la que se estaba gestando en el vestuario, lo que había sucedido, tú salgas partiéndote de risa.
2: No, claro, lo
0: muy
2: que
0: normal
2: sucede
0: no
2: es que...
0: No, lo que o sucede... O están muy acostumbrados a ver capítulos o episodios de este tipo, o muy normal, desde luego que no es.
2: No, lo que pasa es que salió por la parte de una de las entradas de la ciudad deportiva, que no es donde está, digamos, todos los aficionados, ni está concurrida, y le grabaron, y yo creo que en esos momentos él estaba hablando con alguien por teléfono, y evidentemente al margen de lo que haya sucedido, si a ti te llaman, pues quiero decir, tampoco habían asesinado a nadie.
0: No, pero preocupado.
2: Pero nosotros lo ligamos siempre, chocó mucho. Y por eso te digo que hoy ha entrado también con una sonrisa. No con una carcajada, pero sí con una sonrisa.
0: Ya. Bueno, muy preocupado parece que no está. El domingo a las 9 de la noche, el Barça-Real Madrid. Mañana escucharemos a los entrenadores y les daremos la última hora. Hasta mañana, Joan. Adiós, Melchor. Hasta mañana.
2: Hasta luego.
1: Hasta mañana, chao.
0: Adiós. Las 11:54. Enseguida les damos la última hora sobre el crucero Ondius y el Antivirus. Pero antes, aquí está el representante de la ilusión. Carlos Ganga, ¿qué tal? Muy buenas.
3: ¿Qué tal, Joseba? Muy buenas a todos.
0: Iba a decir recién llegado, no, ha llegado esta mañana desde Estrasburgo.
3: Bueno, he llegado
0: desde
3: a las 5 de la mañana, de la madrugada.
0: Desde Estrasburgo. Habéis tenido el privilegio, porque esto ya en el mundo del fútbol no existe, de viajar con los jugadores y
3: sí.
0: En el mismo avión.
3: Sí, sí. El Rayo lo ha hecho toda la conference.
0: Y me comentabas que tampoco ha sido una algarabía tremenda la que había en ese avión. Estaban los ánimos muy comedidos, ¿no?
3: Sí, yo me imaginaba que iba a haber fiesta en el avión porque iba plagado de familiares y de amigos. Pero no, muy tranquilos. Los jugadores, es verdad que no se han puesto todos juntos como en la ida, sino que se han intercalado con sus familiares. Otros han preferido jugar al parchís, que juegan mucho con un iPad al parchís varios grupos. Pero no ha habido ningún momento de estos de cantar, ni de locura, ni de baile, ni de nada de eso. Sí que los jugadores, cuando salieron del vestuario del Estadio de Estrasburgo, sí salieron bailando y tal, pero no ha habido una gran fiesta para la historia, lo histórico que es lo que ha conseguido el Rayo.
0: Vale, y ahora la pregunta que se hacen todos los socios y todos los seguidores del Rayo Vallecano es: ¿cómo puedo acceder yo para ver una entrada de la final en Leipzig? A ver, ¿cómo
3: todavía se va a hacer? No es oficial, claro, te estarás preguntando si va a haber colas
0: en Vallecas
3: para 11.500
0: claro,
3: entradas.
0: Claro, pero entre vender a mano 11.500 entradas, las colas podrían dar 60 sí. vueltas al campo, claro, y no sería de recibo.
3: Yo lo veo imposible porque es que sería todo el día haciendo cola allí, toda la semana, dos semanas de colas,
0: no,
3: 24 horas. Entonces, todavía no es oficial, pero lo que me cuentan es que van a habilitar una plataforma que ahí va a poder entrar cada abonado con su número y con algún dato más, y cada abonado va a tener una entrada. Y a partir de ahí, pues se repartirán las que haya y si sobran, pues se sacarán a la venta.
0: O sea que... Si es abonado, va a tener derecho al menos a una entrada.
3: Sí.
0: Hay más de 11.000 y pico abonados.
3: Creo que hay algo más, pero está por ahí. Está muy, muy, muy justo el número.
0: O sea,
3: entonces,
0: que,
3: claro,
0: y habrá gente que no vaya a ir.
3: Como el 100%
0: claro.
3: de los abonados, yo me imagino que no van por diferentes circunstancias, pues al final todos los abonados van a tener.
0: Vale, ¿se sabe más o menos cuándo se va a saber esto?
3: Hombre, conociendo al Rayo, no.
0: Hombre, esta semana no. Tendrá que ser ya, ¿no?
3: Sí,
0: esta semana
3: sí.
0: Ya nos ponemos, sí. La semana que viene día 15, estamos a 8. Claro, es
3: claro
0: que
3: faltan 19 días para la final.
0: Hay que plantearse cómo hacer
3: sí,
0: el viaje.
3: Ya hay muchas opciones. Hay grupos de aficionados que están sacando charters particulares entre ellos y que me cuentan que ya están llenos además. El club, a ver si saca viaje también para la afición, que no creo... Porque, claro, con familiares y amigos, pues al final lo van a llenar. Así que la gente se estará buscando la vida para poder ir a Leipzig.
0: Muy bien. En cuanto tengamos la información, se la facilitaremos,
3: sí, sí.
0: Por supuesto que
3: pero
0: sí.
3: Pero ya
0: muy
3: sabéis que el Rayo no es fácil.
0: Muy bien. Nos está pidiendo paso Fermín Rodríguez desde Grecia, desde Atenas, en el OACA, porque ha terminado hace unos minutos el partido entre el Panathinaikos y el Valencia. Ha ganado por segunda vez el Valencia, 2-2 en la eliminatoria. El martes en la Fonteta se juegan quién pasa a la Final Four. Hola, Fermín, Grecia, ¿qué tal? Muy buenas.
4: Hola, muy buenas, Joseba. Pues efectivamente, hoy Valencia Basket creo que se ha hecho gigante para superar un ambiente terrible, un ambiente precioso de baloncesto, también muy, muy tenso, y superar a un Panathinaikos que tiene el presupuesto más grande de la Euroliga, remontar un 0-2, ponerse 2-2 y llevar la serie al quinto partido con un Montero increíble que ha anotado 29 puntos, 7 rebotes, 7 asistencias, 45 de valoración. Pero sobre todo lo más importante es que Valencia se gana la opción de ir al quinto en el Roig Arena la semana que viene. Es un día de celebraciones y estamos con Enric Carbonell, con el CEO de Valencia Basket, que me imagino que hoy estará más que feliz, Enric.
5: Pues sí, la verdad, muy, muy, muy contento por otro partidazo de esta serie. La verdad es que han sido 4 partidos espectaculares y además estos 2 últimos pues han salido cara para Valencia Basket.
4: ¿Has hablado con Juan Roig?
5: Sí, justo ahora mismo he colgado para hablar con vosotros.
4: ¿Y qué te ha dicho? Me imagino que está muy contento, ¿no?
5: Está muy, muy contento. Además ha estado ahí en la arena viendo el partido. Hemos puesto una pantalla y había más de 1,000 personas viendo el partido que ha podido celebrarlo con ellos. Así que contentísimo, contentísimo.
4: ¿Puede ser el partido del miércoles el más importante de la historia de Valencia Basket?
5: Bueno, yo no sé si es el de la historia, desde luego de que estoy yo como director general seguro y por el hecho de que sea la puerta a una Final Four de la Euroliga y de esta Euroliga, pues posiblemente sí que lo sea.
4: Te quiero preguntar porque la ACB, no sé si tiene poca o cero empatía, pero no ha movido el partido de Valencia Basket, no sé si el del Madrid tampoco, del domingo contra Baskonia, que encima es un equipo potente, jugáis en casa. Yo no sé ese partido cómo os planteáis. Nos acabamos de enterar, y creo que es una noticia que podemos contar en directo aquí para los oyentes del partidazo en COPE, que Valencia Basket, si no consigue cambiar el partido, va a jugar con Juniors y sub-23, es así, como un poco tiráis el partido.
5: Sí, la realidad es que, bueno, tenemos un partido en no sé cuántas horas, pero el domingo por la tarde, y luego realmente hay un partido el jueves, también de Liga ACB, y el miércoles el partido de Panathinaikos. Entonces, bueno, estamos en trámites con la ACB para ver si hay opción de mover uno de los dos partidos o los dos partidos, y si no, creo que es totalmente normal que Valencia Basket a ese partido pues no irá con todos los jugadores del primer equipo, porque es obvio que el partido del miércoles es muy importante. Yendo al caso de Panathinaikos no jugó el fin de semana pasado. Nosotros fuimos el desplazamiento a Manresa y no juegan tampoco este fin de semana. Nosotros tenemos a un equipo de la Liga como Baskonia. La semana siguiente tendríamos también a Zaragoza. Entonces vamos a tratar de poder mover alguno de los dos partidos para afrontar con garantías tanto la Liga CB como la Euroliga, que al final es lo que queremos.
4: Las noticias contadas aquí en directo en el partidazo. Yo se la dejamos a Enric Carbonell. Le agradecemos que nos haya atendido, que disfrute, que le está esperando el equipo para empezar a cenar.
5: Pues muchísimas gracias.
0: Pues sí, le damos las gracias a Enric y también gracias a Fermín, porque esa es una noticia, ¿eh? El Valencia, como no le cambien los partidos que tiene programados en la ACB, va a ir con el equipo juvenil o junior. Bueno. Fermín, un abrazo, muy feliz de regreso. ¿A qué hora es, por cierto, el partido del miércoles?
4: A las 9, ya es definitivo, Joseba.
0: Vale, a las 9 de la noche, vaya partidazo. Buen viaje, Fermín, gracias.
4: Gracias.
0: Las 12 en punto, las 11 en Canarias. Xavi Laso, compañero de servicios informativos. Hola, Xavi, ¿qué tal? Muy buenas.
6: ¿Qué tal, Joseba? Buenas noches.
0: Vamos a poner en orden las últimas noticias que tenemos del crucero Ondius y el antivirus. ¿Qué ha pasado en los últimos minutos?
6: Sí, mira, hay novedades con el antivirus porque Sanidad ha localizado una segunda persona que tuvo contacto directo con un infectado por esta enfermedad. Se trata de una mujer residente en Cataluña que estuvo 3 minutos cerca de la ciudadana neerlandesa fallecida por antivirus. Lo bueno para esta mujer, que repito, reside en Cataluña y para la población también, por supuesto, es que no tiene ningún síntoma, aunque estará en observación para los próximos días. En total, Joseba, son 2 las personas que han estado en contacto con una persona infectada con antivirus en España. Esta residente en Barcelona, que acabamos de explicar, y la primera, una mujer que estuvo cerca de otra con esa enfermedad con antivirus en un avión. remarcamos que no son casos de antivirus, ¿eh? Son casos de personas que han estado en contacto directo con alguien infectado, porque lo que está haciendo Sanidad es buscar pues todos los contactos posibles con la enfermedad, pues para estrechar el cerco y para que no haya una expansión del virus en nuestro territorio, Seba.
0: Muy bien, pues si hay alguna noticia, se la comunicaremos rápidamente. Gracias, Xavi. Que
6: hasta ahora.
0: Bien. Las 12 y 1 hora menos en Canarias. Javi Gómez, ¿qué tal? Muy buenas.
7: Hola, ¿qué tal, Joseba?
0: Hoy estás al mando de los mensajes de los oyentes que están diciendo en las redes sociales.
7: Estoy recordando viejos tiempos. Sí, llevaba sin hacer esto 6 o 7 años. Pues mensajes que llegan como cada noche al teléfono del programa, al 637-230010 y a las redes sociales del partido. Sobre la situación del Real Madrid, Toni Kroos tiene razón, pero recuerdo que él también puso caritas cuando le cambiaron en algún partido. Todos hemos callado con la situación del Madrid y ahora todos nos asustamos. Hemos creado un monstruo que solo se arregla con otro monstruo, Don José Mourinho. Sanción histórica para dos jugadores del Madrid, ja, ja, ja. Me parece una trola supina, nadie va a pagar nada y no nos enteraremos. Fuera de la polémica madridista, qué gran noche para el deporte de la capital del Turia. Dos equipos que no conocen la palabra rendición, honor al Levante y al Valencia Basket. Por favor, Joseba, recordad la proeza del Palma Futsal en las semifinales de la Champions.
0: Es verdad que no lo he dicho.
7: De perder 1-6 al descanso a clasificarse a la final después de ganar en los penaltis. Me da miedo mi Cádiz. Un punto en 9 partidos. Y tenemos que jugar aún con el Racing y el Castellón. Hace falta

0: programa. Que no lo he dicho, es verdad. Palma Futsal, Sporting de Portugal, la final de la Copa Europa de Fútbol Sala. El Cartagena lamentablemente se ha quedado fuera después de perder en los penaltis contra el equipo portugués. 12:03, hora menos en Canarias, el Oasis.
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0: vamos a ello. Abrimos el Oasis de Libertad de este viernes. Claro que sí, de este viernes de mayo, florido y hermoso. Como nuestro querido Tomás Guas. Hola, grande, ¿qué tal? Muy buenas.
1: El hombre y el oso, ¿verdad?
0: Sí, mira.
1: Bueno, más feo, más hermoso.
0: Sí,
1: ese no, soy yo.
0: ¿A que nunca te habían dicho que eras florido y hermoso?
1: No, me han dicho...
0: Te habrán dicho muchas cosas.
1: Sí, precisamente esas dos no.
0: Esas no.
1: Esas no.
0: ¿Qué tal estás, Tomás?
1: Hombre, valencianizado, he pasado una tarde, noche...
0: Bueno,
1: lo del Panathinaikos.

0: Ha sido, yo le he dicho al principio, ha sido estremecedor.
1: Yo es que me he tirado por los suelos. Ha sido una cosa de no olvidarla nunca. Es que llevamos 2 días. Además no tiene que ver todo esto con lo grande y todas las historias y clubes estado y el Madrid y los puñetazos y el Barça y Negreira y tal. Oiga, el Rayo Vallecano.
0: Sí, señor.
1: El Valencia Basket y luego el Levante. Es que estar 0-2 a los 10 minutos.
0: Sí.
1: Eso está, estás en segunda división, pero sin discusión. Y van los tíos hacen 3 goles.
0: Y el último en el 90, además.
1: En el 90. Este muchacho que le llevaba sin marcar. Había hecho, que me parece que 4 goles en 5 partidos y no había vuelto a marcar. Llevaba casi 200 goles sin marcar este chico. Y la verdad es que ha sido una cosa espeluznante, ¿no? Ha sido muy, yo encantado de la vida.
0: Sí, señor.
1: Preparado para mañana, Sevilla Español.
0: Empezamos con el Elche Alavés, ¿eh?
1: Claro, como con el Alavés.
0: Empezamos Elche Alavés y luego Sevilla Español.
1: Sí, es una cosa terrorífica.
0: No sé si la tensión le permitirá a Víctor Fernández decir mañana al Ramón Sánchez y Juan. Víctor no Fernández, va. Sevilla. Hola, Víctor.
2: ¿Qué tal, doña Seba? Con Monchi.
0: ¿Vas con Monchi mañana?
2: Como, no, digo que sería español con
0: Monchi. Con Monchi.
2: De camino a Barcelona.
0: Sí.
2: Pues nada, don Joseba, aquí está. Vaya semanita que ha dado el periodismo capitalino. Madre mía.
0: ¿Qué ha pasado, hombre, con el periodismo capitalino? Luego hablaremos.
1: Cuquilandia.
2: Hoy hemos tenido que inaugurar en COPE más Sevilla, Cuquilandia, una sección para hablar de todos los cookies que rodean al fútbol español. Cuquilandia. Vaya la que ha dado el periodismo capitalino con Valverde y lo que no, Valverde, madre mía. Como no hay Champions, pues Valverde. Sí, es siempre la misma historia, ¿no? Siempre en el centro. Habría que darse, no sé si se han dado cuenta que hemos vivido unas semifinales de la Champions magníficas, plácidas, con simples polémicas, pero 4 pinceladas de fútbol. No ha habido escándalo, no ha habido denuncias de racismo, no ha habido... Existe la vida después del Real de Madrid. Existe y además de altísimo nivel. Lo digo porque eso es una gran lección para todos los que piensan que no hay luz más allá. Hay que ver a que ha dado Lama, hay que ver a que ha dado el personal con lo de Valverde y compañía.
0: Pues mira, me he acordado mucho de ti porque esta semana se ha recuperado el periodismo de La Rotonda.
1: Sí.
2: ¿Ah, sí?
0: Hombre.
1: ¿No lo has visto?
0: ¿No has visto?
2: No, yo no veo nada.
0: ¿No has visto salir a Mbappé partido la risa de Valdebebas?
2: No, lo he visto, yo no veo la televisión. Pues, entonces han vuelto a inaugurar, o sea, 15 años después que llevamos con esto, sí. Insiste, ¿no?, en el periodismo de La Rotonda.
0: El periodismo,
2: ¿no?,
0: de La Rotonda. Había compañeros...
2: Con la cámara allí puesta y esperando que salga el jugador.
0: Desde las 7 de la mañana había compañeros esperando ya.
2: No,
0: sí.
2: ¿Desde las 7 de la mañana?
0: Te lo juro, sí, desde las 7 de la mañana esperando.
2: ¿Pero eso para qué sirve?
0: Pues para luego mostrar las imágenes que captan.
2: ¿De qué?
0: De Mbappé riéndose, por ejemplo.
2: Hombre, sería noticia que llegara yo, ¿no?, con mi gafa, pero Mbappé va a la Ciudad Deportiva.
0: Sí, claro, a todos los
2: hombre,
0: días.
2: Hombre, riéndose Mbappé.
0: Bueno, todos los días, no, hay alguno que se va por ahí, pero... Sí.
2: Claro, pero riéndose, ¿qué va a hacer Mbappé? Pues claro, se ríe, si se está riendo, se está riendo, hombre, de todo el mundo.
0: Salir después de la que se ha liado en el vestuario y partirte de risa, pues hombre...
2: Pues ya, el que más le da, si está con un avión
0: ya se ve que no le importa mucho.
2: Después viene Tomás, el maestro Wash, y me cuenta la historia esta de calendario cargado, que el calendario está muy cargado y demás, y lleva Mbappé dando vuelta con un avión privado 2 meses. Venga ya, hombre.
0: Germán Dovarro, ¿qué tal? Muy buenas, Germán.
3: ¿Qué pasa, Joseba? Muy buenas.
0: ¿Qué tal, hombre?
3: Muy bien, te voy a decir una cosa, estoy muy contento porque el Depor ha ganado,
0: sí,
3: hoy,
0: señor,
3: en Cádiz.
0: Le ha costado, pero ha ganado, sí.
3: Ha ganado bien.
0: Ahora nuestro Cádiz,
3: porque aunque ha marcado el final,
0: Cádiz, madre mía,
3: el Cádiz las está pasando,
0: Paquito,
3: Timón, canutas.
0: Ay, madre mía.
3: Las está pasando canutas. La verdad es que he visto el partido, lo hemos contado en COPE Coruña, y el Depor es que ha sido muy superior al Cádiz. Es verdad que en la segunda parte el partido se apagó un poquito, que el gol llegó justo al final, que marcó Stoikov, pero es que el Depor ha sido muy superior, y con esta victoria le mete mucha presión a la Almería, y tengo a Angelito histérico molestándome todo el día, mandándome mensajes. No, o sea, es que tenéis mucha suerte, es que marcáis justo en el último minuto, que sacáis
0: un tío. Angelito no para, es que es incontinencia total lo de este.
3: Pero vamos a ver, si sacamos un tío y marca, será precisamente para eso.
0: Hombre, sí.
3: Saldrá para marcar goles.
0: Básicamente, sí. Esa era la función.
3: Fundamentalmente. Y luego quería felicitar al Obradoiro, que ha ascendido, ha vuelto a la ACB.
0: ¡Anda!
1: No sabía.
0: ¿Sí? Ah, yo tampoco
3: sabía. Sí, al imponerse a Guipúzcoa Basket.
0: Vaya por Dios.
3: Tenía un pulso, un mano a mano con el Leima Basket Coruña. Hoy desde Coruña todos iban con el Guipúzcoa Basket, porque si ganaban los vascos, Obradoiro tenía que ir al playoff, pero con su victoria asciende de forma directa y ahora es el Leima el que va al playoff. Ojalá asciendan los otros, fíjate lo que te digo. Ojalá suban los santiagueses y coruñeses.
0: Pues enhorabuena, por supuesto que sí, al Obradoiro. Estoy pensando en nuestro querido Manuel Vizcaíno.
3: Es que tiene mala pinta, además. Te lo digo de verdad. Yo lo he visto hoy.
0: Sufriendo como un condenado tiene que estar.
3: Las sensaciones del equipo son muy, muy chungas, ¿eh?
2: Sí. Bueno, mira, ahí está la clasificación, ¿no?
0: Pues sí.
2: Qué tremendo.
0: Está en Valencia Hugo Ballesteros. Lauguito, ¿qué tal? Muy buenas.
4: ¿Qué tal, Joseba? Muy buenas.
0: Para el Valencia también viene en curva. Bueno, ¿tú qué tal estás? ¿Todo bien?
4: Todo bien, gracias por preguntar.
0: Digo que el Valencia, también viene en curvas, ¿eh? Ojo, ¿eh?
4: Sí, bueno, viene en curvas desde hace
0: pero parecía
4: casi 10 años.
0: Que ya había cogido la recta y ya...
4: No, para nada. Yo creo que además la semana pasada, el viernes, a última hora me preguntasteis... ¿Va el Atlético de Madrid con los suplentes? Y os dije, mal partido para el Valencia. Sí. Y al final sucedió como lo contamos.
0: 0-2.
4: Sí, mala pinta, porque además va a San Mamés el domingo.
0: El Atlético se juega a Europa.
4: Se da por amortizado ese partido. Y el jueves recibe al Rayo, que es el partido marcado en rojo, evidentemente, por la afición. No digo que los jugadores o el equipo elija partidos, pero sí la afición, que es en el que pone todos los huevos en esa cesta, porque con el empuje de Mestalla se espera que se pueda sumar de tres, porque si no se suma de tres contra el Rayo, el Valencia con 39 puntos se mete en un lío terrible, porque luego tiene que ir a Noeta y acaba recibiendo al Barça. Así que sí, el Valencia complicándose la vida. Hablaba antes Tomás de noche valenciana. Sí, muy contento, muy orgulloso de lo que ha hecho Valencia Basket en la Euroliga, de lo que está haciendo la Euroliga. Hay que recordar que acabó segundo de la competición regular, en la mejor competición del viejo continente, y que en estos cuartos de final le ha tocado el coco, Panathinaikos, que es cierto que se clasificó en el play-in después de quedar séptimo, pero es el anfitrión y es el presupuesto más elevado de la competición. Se puso 0-2 aquí en Valencia y en el OACA ha sacado los dos partidos.
0: Eso ha sido tremendo.
4: Además, con un baloncesto, con un carácter, con una actitud, sin ningún complejo. Ha sido algo épico y ahora toca refrendarlo el miércoles. A ver qué hace la ACB, que hablamos mucho en el fútbol de que
0: hay que proteger a
4: los equipos en Europa.
0: Claro.
4: Y ya hemos escuchado al CEO del club y a Fermín con la información. Me parecería una chirigota que la ACB no pensara en que un equipo pueda hacer historia, y sería además histórico porque en semifinales se cruzaría con el Real Madrid en la Final Four.
0: Sí, señor. Aquí está Erick Fradio Larique. ¿Qué tal? Muy buena.
5: ¿Qué tal, Joseba y compañía? Muy buenas.
0: ¿Qué quieres, Tomás?
1: Que el baloncesto debe demostrar una cosa sabida de tiempo: es gente más sensata que en el fútbol. No puede ser que la Federación de Baloncesto, de la ACB, esto no lo cambie. Y tire por tierra lo que te digo yo, que gente más ducha que los futboleros. Se lo cambian seguro, hombre.
0: ¿Qué tal estás, Eriki?
5: Muy bien. Mira, no llevo reloj.
0: Hasta está quien estoy.
1: ¿Te lo has robado?
5: Estoy despelucado.
0: Por algo habrá venido.
2: What?
3: Escucha, estás igual que yo, Eriki. Fíjate. O sea, en algo hice.
0: Sí, pero no, pero está igual que tú, pero no va a estarlo, creo. Hola, Gato, ¿qué tal? Muy buenas.
3: Vaya,
0: buenas
3: hombre.
0: Buenas noches. ¿Qué tal, Gatuno?
3: Muy bien.
0: ¿Qué
3: muy
0: tal
3: bien.
0: La semana?
6: Intensa.
0: Sí.
6: Mala resaca, pero...
0: Sí, ¿no?
6: Sí. Pero muy intensa, sí. Mucho
4: curso. Ánimo, Gato.
6: Sí, estamos ahí. Se cumplió lo que dijo Huguito, es verdad, ¿eh? Con lo de los chavales, y lo clavó. Lo clavó con lo de la Leti. Luego la putada fue lo otro. Que al final, te digo una cosa. De todas las reflexiones que hay, la que dijo el Cholo es la verdad. No alcanza. Porque se ha discutido si es la mejor plantilla, si no sé qué. En el momento de la verdad, tus futbolistas no han estado al nivel que se les exige. Y eso al final es lo que te dice, no te llega. Pues tienes que apretar.
2: Correcto.
6: Tú, el equipo, los que fichan, etcétera.
0: Vale, muy bien. ¿Sabéis qué día es hoy?
6: A ver.
0: El Día Mundial del Burro.
6: ¿Del burro? Pues mira, estamos todos de enhorabuena.
1: Es nuestro santo.
0: Bípedo o cuadrúpedo.
4: O sea, que ayer era el becario y hoy es el burro.
0: Sí,
6: qué bonito.
1: Felicidades, muchachos.
4: Un cántico muy de Mestalla.
0: Un abrazo a todos.
6: Venga. Hay muchos, ¿eh?
0: Sí, sí, hay que preservar la figura del burro, claro que sí.
1: Es un gran hombre el burro.
2: Dice Hugo que el Valencia está metido, sí, pero como sigamos así, metemos ya al Villarreal, vamos.
3: Pero escuchamos una cosa, Víctor, si
4: seguimos así bajan 10.
3: Que el Valencia, si no me equivoco, le saca al Levante ahora mismo 3 puntos solo, ¿eh?
0: Sí,
3: es que la clasificación es una locura.
4: El Valencia le saca tres puntos al Levante, tres puntos al Alavés. Es cierto que el Sevilla, por ejemplo, que ganó el otro día y que parecía que sacaba la cabeza, se la va a jugar con el Español a cara de perro. El Español, si gana el Sevilla, el Español se mete en un lío ya de lleno. Ya estaba metido, pero se mete de lleno.
2: Qué barbaridad.
4: Y luego ves calendarios y no ves que gane nadie en los próximos partidos. Luego pasará lo que tenga que pasar.
2: Bueno, ganan todos.
4: Víctor lo dice porque al Sevilla le queda luego Villarreal, Real Madrid, Celta. Al Valencia le queda, después de San Mamés, Rayo Vallecano, Real Sociedad y Barça. Y así podría seguir con el resto.
3: Es que Sor Angustias lleva persinándose desde noviembre. Y la verdad es que el Español cada vez está más cerca del hoyo. Yo es
4: sí, pero mira, Germán, el Girona, por ejemplo.
3: Chufla,
4: el Girona, ¿cuánto lleva sin ganar también?
1: Desde que empató el Bernabéu.
4: El Mallorca, que parecía que con De Michelis, que le dieron el premio al entrenador del mes de marzo y sigue ahí abajo.
0: Hombre, es que fijaros cómo está la cosa. El Oviedo está muy descolgado ya, 28 puntos, sí, pero a la vez, decimonoveno, 36. Levante, decimoctavo, 36. Estos están en puestos de descenso. Y ahora, Sevilla, decimoséptimo, 37, es decir, uno más. El Girona, 38, dos más. El Mallorca, 38, dos más. El Elche, 38, dos más. El Español, 39, tres más. Y el Valencia, 39, tres más.
4: Yo sé,
3: mañana, lo que decía Huguito antes,
4: el lío es si mañana el Deportivo Alavés gana en el Martínez. Si gana el Alavés, el lío es morrocotudo.
0: Claro, porque es que morrocotudo le pasa al Elche.
2: Medina.
1: Y escúchame, y te lo ponen a las 2 de la tarde. O sea que saldrán todos con el cagazo, con perdón, bien puesto.
3: Hombre.
1: Como ganan a la vez, tienes un
3: y luego empatan Sevilla y Español. Y es la guinda del pastel.
0: Pues sí.
6: Pero al final tiene razón lo que decía Pedro Zamora, que le voy a dar la contraria a los números de Pedro Martínez. Es que ya verás, ¿eh?
0: Que va a ir a más.
3: 42 es muy justo para salvarse.
6: Bueno, bueno, pero alguno tendrá que perder, ¿no?
0: No, es que.
1: Eso.
0: Y tres tienen que bajar. Claro.
1: No van a ganar todos.
0: Es evidente.
1: Pero lo que es verdad, que has dicho una cosa, que tú ves los calendarios y dictado. ¿Dónde le ganas? Claro, es que el Español tiene Athletic y Real en casa y va a Pamplona.
2: Ya, pero los calendarios.
1: Son tres equipos que no se
0: están jugando.
1: Sitio,
0: una gran pierdes mentira, todos o en cualquier sitio, cualquiera.
1: No, sabe. Pero claro, porque no se juegan una gran. No, los calendarios yo lo aprendí hace muchos años. Yo cuando empezaba en esto. No, que es una mentira, que es una trampa porque no sabes cuándo te va a acabar y tú juegas con equipos que hace tres meses no tenían ninguna. Bueno, ahora, pues mira, la Real caminó en Nervión.
3: Sí. Es mucho decir que camino, ni siquiera camino.
1: Bueno, pues hace tres meses tuviera venido a ganar el partido.
0: Luego haremos alusión a eso. Bueno, ¿no habéis trincado qué ha pasado esta semana?
3: No, creo que Eriki está a punto.
2: Sí.
0: ¿Qué vamos a hacer?
3: Eriki está rozando el palo.
0: Hombre, sí, si quieres.
4: Ah, pero va a trincar Eri Germán porque es director.
3: Claro.
6: Voy a hacer los
4: honores. Es muy del sindicalista gato, ¿no?
3: Sí.
0: Es
3: rojo para lo que le interesa.
1: ¿Es progresista?
3: Este que se hubiera casado con la pasionaria en su momento.
2: Es comunista,
3: está,
2: claro.
3: Rendido completamente.
2: Anarquía comunista, claro.
1: Un hombre tan guapo. Yo no conocí a ningún comunista guapo. Este es comunista.
0: Va a ir a reformular la izquierda con el querido Graviel.
2: Con Graviel.
1: Ah, bueno, mira.
2: Anda desaparecido, ¿eh?
1: Pero no
2: soy comunista porque
0: este está ahí pergeñando la estrategia para unar los esfuerzos de la
2: hoja de ruta.
3: Atajemos. Hemos quedado Hugo y yo solo, ¿no?
4: Con lo que tú has sido, gato, plegado al poder.
3: Es acojonante.
4: Es acojonante.
6: Siempre pegado, aferrado al poder.
0: Bueno, ¿y qué, gato?
6: Voy a hacer entrega de un presente para el incrédulo Eri Frade, porque no se lo creía. Y es como Santo Tomás, si no mete el dedo en la llaga,
0: sí.
6: No, entonces vamos a dárselo en persona.
0: Muy
6: bien. Para que. Y vamos
2: ¿Pero de qué estamos hablando? ¿De IndieWatt?
0: Sí, correcto.
4: No les habéis saludado maleducados. Buenas noches, Ricardo.
3: Oye,
4: buenas noches, Salva.
3: Gato sabe que el micrófono es para hablarle.
0: Ahora le está sacando Gato una foto con el peluco para que la suba a las redes sociales y así justifique los trincazos que le
4: presentador de tiempo de juego, que lo ponga abajo.
0: Claro. Qué vergüenza.
4: Es increíble.
6: La cuenta continúa,
3: a la gente de Valencia y de Galicia
6: menos.
3: Que le den.
0: No, bueno, a Sevilla yo creo que llegó, ¿no? Yo alguna instantánea.
2: Sí, yo lo perdí. Yo lo perdí nada más entrar en casa. Increíble.
0: Es acojonante.
5: Iba a tirar la radio por la ventana y tiró el reloj.
2: No, que me la han quitado, vamos.
6: ¿Sí?
2: directamente.
3: Qué poca vergüenza.
0: Qué barbaridad. Bueno, habéis trincado esta semana al margen de...
5: Sí, mira, un reloj.
6: Mira, ahí está. Sí, bueno, ahí está. Tú deberías hablar porque tú también has trincado.
0: Sí, bueno, ayer estuvimos en un acto, en un acto de una competición de pádel organizada por gente de esta casa, de sí, que se llama, que han hecho una empresa que se llama Ganar la Red.
6: Ganar la Red.
4: ¿Cómo que han hecho una empresa?
0: Sí, una empresa de organización de eventos de pádel.
1: Uy, pues así empezó Negreira.
0: Sí. Así empezó Negreira.
3: Escucha, pero, Joseba, vamos al grano. Habéis trincado unos cuantos ahí, ¿no?
0: No.
6: Yo no, una leche. Bueno, ha trincado hasta Morris.
0: Yo no tengo nada que ver, ¿eh?
1: Me representa.
0: Yo no tengo nada que ver. Han sido compañeros los que han montado un evento en un sitio magnífico de pádel, el M3, ¿no? Creo que se llama, en Leganés, que está muy bien. No había estado nunca. Yo la verdad es que no había visto jugar al pádel así a gente que sepa más o menos. Y la verdad es que estuvo bien. Pues ganó David Silva, el con Kini, el que juega en el Alcorcón. Y oye, me impresionó Tony Freisa jugando al pádel.
3: Joder,
0: un nivelazo.
3: Sí. ¿En serio?
0: Te lo juro, ¿eh? Bueno, mi querido Iñaki Aguirre Gaviria sí, fue elegido el mejor del torneo, pero Silva muy bien tal, pero Tony Freisa, yo cuando entré le vi jugando con Luis del Eje y dije, ¡hala! Buen nivelazo, tú.
3: Oye, Iñaki Aguirre ya tiene pinta de...
0: Iñaki Aguirre Gaviria juega muy bien a todo esto. Sí. De hecho,
1: David Silva, el de toda la vida, ¿o cómo?
0: David Silva, sí, otro que
4: es... la mejor zurda que ha dado este país.
0: Sí, señor, otro loco del pádel.
6: Sí. Yo se lo digo a muchos futbolistas que ya está retirado, digo, macho, es que le habéis dedicado más tiempo y más horas al pádel que al fútbol. Y te dicen, sí. No, es increíble, es una locura.
0: Bueno, y Casquero estuvo también jugando y me dijo que hay una especie de liga de...
6: Casquero
0: malísimo. Liga de fútbol profesional.
6: Sí, creo que...
2: Casquero malísimo.
6: Escucha, estuvo el Tano Pernía también.
0: Es verdad, estuvo Pernía.
6: ¿Ah, sí? ¿Estuvo
5: sí, por ahí?
6: Sí.
0: Laure también.
2: Pero sabe que hay que darle una raqueta.
0: ¿Laure? Sí, mi amigo Laure. Sí, el gran derecho del Deport, sí.
6: No, muy bien.
0: Estuvo muy bonito.
4: Oye, Gato, Eri no ha dicho nada, el reloj es precioso.
6: Sí, ¿verdad?
4: Qué
5: muy bonito. No me estoy escribiendo.
4: Está impresionado. Indie Watch, qué maravilla, Gato.
0: Bueno, y
4: vamos a decirlo muchas veces tú y yo. No, ya te lo digo, Gato, es la última vez que hago la cuña.
6: Tranquilo que están... El de Sevilla y el de Galicia y el de Barcelona están preparados.
4: No, el de Sevilla no,
6: Valencia, Coruña y Barcelona están preparados.
2: Ya lo están usando.
0: Bueno, y en ese acto conocimos a la gente de Futuro Hotel, que era uno de los patrocinadores del evento, que era gente muy simpática, gente muy maja, muy oyentes de
6: Joaquín y Antonio.
0: Sí, señor.
6: Y de repente.
0: ¿Y de repente qué?
6: Le digo a Joseba, oye, acércate que te quieren hacer aquí una entrega de un no sé qué. ¿Qué es lo que te dieron?
0: Pues una noche de hotel gratis con quien quiera.
3: ¿Qué dices? Algo habíamos trincado.
4: Pero vosotros, ¿cómo?
2: ¿Qué cadena?
4: Es una cosa.
6: Futuro Hotel.
0: No, Futuro Hotel, todo seguido.
6: De hecho, Víctor, hay un hotel en Sevilla, que ahí tienen varias modalidades, pero el hotel Cápsula, que se llama... Sí. Que es muy recomendable para ti, porque ahí te aíslas absolutamente de todo el mundo.
4: Cuando me la regalen a mí,
2: Sevilla,
4: Gato.
2: Pero Gato, en Sevilla me vi a mi casa.
4: Que sea nominativa. Cuando me la regalen a mí, que pongan para ti, para tu mujer. Que no me digan que vaya con quien quiera. Que la llenaremos.
0: Yo pregunté y me dijeron con quien quiera.
4: Claro, vale, por eso.
0: Pues ya está. Pues
6: ahí se
0: queda, maravilla. Se ha quedado abierto.
6: Que vaya tu nombre, ¿no? Vale, un poquito,
0: bueno, ¿alguien ha trincado algo más?
3: Nada, somos gente humilde.
0: Gente honrada.
1: Yo he trincado algo, pero lo he devuelto, que he tenido conciencia.
0: Eso hay que explicarlo.
1: No soy como vosotros.
0: Eso hay que explicarlo. ¿Qué ha pasado, Tomás?
1: No puedo. Mis pecados son para mí, pero después trato de arreglarlos. Trinqué y devolví.
3: O sea, hiciste un acto de contrición, ¿no?
1: Sí, totalmente.
2: ¿O te trincó la policía?
1: Para evitar males mayores, naturalmente.
0: O sea, que era algo ilegal, ¿no?
1: Es que lo que a mí me gusta.
0: Ya, claro.
3: O sea, rozaba lo delictivo, incluso.
1: Totalmente.
0: Allá. Vale.
6: Gato, por cierto, antes de que se me olvide, nuestro amigo Diego del Real Automóvil Club Español en el Jarama me escribió esta mañana.
3: Espera, repite todo lo que
6: Diego del Race.
4: Es que te has
6: trazado. Diego del Race. Vale. Me ha dicho.
2: ¿Algo que ver con Recambio Vallecas?
6: Me dice.
1: Es el presidente.
6: Me dice, oye, dile a tus colegas del Oasis que quedan todavía plazas disponibles para el curso de perfeccionamiento.
0: ¿De conducir?
6: Y me ha dado hasta las fechas. 16 de mayo, 31 de mayo, 13 de junio, 14 de junio.
0: Pero ¿y ahí qué? ¿Vamos a ir a aprender a conducir?
3: No entiendo nada.
6: Claro.
0: ¿Pero con nuestro coche o te ponen ellos un coche?
6: Me dice, venir 5 o 6 a probar, no bajo la copa entera. Pero eso no lo ofrecieron.
0: Pero ¿y nos
4: enseñan? Sí, no, se están empujando en la copa hasta ahora por ir contigo. Quiero decir,
1: sí, hay cola,
4: hay gente que se ha tropezado queriendo llegar.
6: Yo sé que va a venir.
2: Pero ahí no te dan nada, ¿no?
0: No, yo me mareo, no quiero ir.
3: Venga. ¿Se puede ir con perro?
1: Pero esos cursos no. es gente que los ha hecho. Y la verdad que es muy, muy
4: útil. ¿Puedo mandar a gente?
6: ¿Se puede ir sin carnet?
0: Hombre, sí. Mira, para perfeccionar la conducción, si no tienes carnet, más todavía, más tienes que perfeccionar. No, sí. Pero te enseñan a conducir ahí.
1: Sí.
0: Ah, no, vale.
3: Pero que es para, bueno, habrá que atrapar.
6: Ahora, ¿cuáles son las fechas? Y cuando queráis. He visto que son en fin de semana.
4: Ya. Sí, no queda muy radiofónico cuando las has dicho.
1: Para perfeccionar la entrada en la rotonda, me acabas de decir.
2: Efectivamente.
1: Para entrar bien ahí por la derecha.
0: Estoy dando cuenta de que le pegamos a todo, ¿eh?
1: O sea,
4: hoteles, conducciones. Matiza. Gato marca el camino y nosotros le seguimos.
1: Y vosotros recogéis, ¿no?
3: Sí, porque no te decimos que no, porque te queremos.
2: Exacto. Oye, hay que ponerse ya serio, porque yo espero que este programa no dure mucho tiempo, ¿no? Ya no vayamos los viernes a descansar pronto. Sí. Pero para ponerle un punto, Hugo, para ir rematando esta bonita aventura, ha sido bonita la aventura. Lo de la rotonda ya. Creo que este país hay un antes y después, ¿no? De lo de la rotonda. Y pues creo que lo de la rotonda necesita ya un homenaje y para que las generaciones posteriores.
3: Bueno,
2: había cámaras de televisión apostadas todos los días.
3: Escucha,
2: ¿no?
3: Te voy a decir una cosa. Eriki se ofreció no hace mucho a tomar el mando y decir, venga, es cuestión de poner una pasta, de organizar esto y hacemos la rotonda. Sí, y seguimos igual que estábamos.
0: Hombre, esta semana al renovarse el periodismo de rotonda, pues
2: de rotonda,
0: nos ha dado un...
6: Yo creo que es el
2: me había emocionado, yo no lo sabía y había desde hace tiempo que no veía los telediarios.
0: ¿Pero en serio que no has visto la foto de Mbappé riéndose, eh?
2: No, yo eludo esa información.
1: Que no ve la televisión, que no lo ha dicho.
2: Yo no veo la televisión.
3: Ni las redes sociales, ni nada.
2: Nada.
4: Pues Víctor, se bajó hasta la ventanilla para que lo vieran bien.
6: Increíble.
2: Que se bajó la
6: ventanilla. Pero yo creo sinceramente que nos sobran los motivos. No hace falta que se retome el periodismo de rotonda.
0: Hombre, pero eso te da un aliciente más.
1: Un empujón.
6: Te das una obligación a ti para hacerlo.
2: Ya. Un homenaje.
4: Hombre, estaría bien que fuéramos a hacer la rotonda y que hubiera compañeros allí esperando con la cámara.
0: A las 7 de la mañana. Claro. Oye, por cierto, medio kilo a cada uno de los involucrados.
2: Sí.
0: Ostras, a mí me ha sorprendido mucho,
4: pues, Hombre, pues para haberse tropezado no está mal, ¿no?
2: No está mal.
4: Para haberse tropezado.
2: Para mí lo más gordo de todo, por encima de la matraca del periodismo capitalino, de la decrepitud, de todo, para mí lo más gordo de todo ha sido el comunicado de Valverde. O sea, de verdad, en sujeto, verbo, predicado, punto. Y algo que se pueda entender, es imposible escribirlo.
4: Y sobre todo, Víctor, para un tema tan grave.
2: Sí. O sea, de verdad, hay que escribir de esa forma y
3: no repasar
2: el texto con nadie.
3: Me parece
2: delirante. Para mí es lo más grave de todo el comunicado de Valverde.
3: No
2: es que en el segundo párrafo me he perdido. Digo, bueno, ¿dónde están las comas?
3: Yo no voy a sacar futbolistas a colación, pero hace no mucho otro futbolista del eterno rival sacó una especie de comunicado que era para hacérselo mirar, ¿eh? O sea, es que juntar cuatro letras era complejo. Pero yo os digo una cosa. A mí, que me parece desde luego una barbaridad, medio millón de euros, y dicho así suena a una salvajada absoluta, de hecho nunca antes se vio una sanción similar, no me parece suficiente.
6: A mí tampoco. Joder. Es que yo creo que debe haber una sanción deportiva.
0: A mí me parece, yo los hubiera apartado
3: a los dos.
6: Todo el mundo siempre protesta y dice que hay que tocarse el bolsillo.
0: La sanción
6: me parece fantástico.
0: Más inteligente que puede ser.
2: ¿Qué queréis, Garrote Vilo?
3: Yo les aparto del equipo y les meto el medio millón.
2: Pero ¿sabes por qué no lo puedes hacer, entre otras cosas, Germán? Porque no lo hiciste... Ya sé que no es comparable, que no es lo mismo currar a un compañero que montar un show de la que te vas de un cambio. Lo de Vinicius se gestionó como se gestionó. Entonces, cuando tú no tiraste esa raya, pues entonces que... Lo que yo no sé si Vinicius pagó una sanción económica, diría que no.
0: No, diría que no.
2: Por lo menos pública no fue. Pues entonces...
0: No se le abrió expediente.
2: Ni hubo sanción deportiva. Con lo cual, aquí es
6: una
2: pasta.
6: Matraca otra vez.
2: No es una matraca.
3: Escucha, Eriki, entonces que no hagan nada.
2: Oye, que se han currado.
3: Patada a seguir y que sigan haciendo todo lo que les salga de las pelotas.
2: No debe pasar. Se han currado. Yo creo que pasa más de lo que sabemos, de lo que nos imaginamos. Aquí la gran salvedad es que el marca
4: Para mí hay una salvedad, perdona, Germán.
3: Una cosa es que haya
4: lío en todos los vestuarios o en la mayoría de los vestuarios y todas las temporadas, y otra cosa es que haya salido un tío en silla de ruedas inconsciente y sangrando e ingresado en el hospital.
0: Por una pelea
4: con un compañero. A mí me parece, y estamos hablando además que
2: lo tiró por la
4: afecta
2: ventana,
4: al capitán. O sea, en el Real Madrid. me parece que no. Esto no es ir con medias tintas,
7: sí, pero
4: y compararlo
7: si no se sabe,
4: con...
7: Si no se sabe, se depura de otra manera, si no se conoce públicamente.
3: Pero, Eri, el problema es que esto se viene arrastrando desde hace mucho tiempo.
2: Yo me lío con Ocaña
3: Macaco. Le he escuchado a Manolo Lama decir que estaban los jugadores españoles en el banquillo llamándole Cono Arbeloa y riéndose de él. O sea, es que son demasiadas cosas como para que llegue un momento en el que digas tú, mira, sí, hasta aquí hemos llegado. Dos tíos a leñazo, uno se cae, se da un golpe en la mesa, sale en silla de ruedas, lo ingresan 14 días de baja, a la medio millón a cada uno, que ganáis 20 millones cada uno de vosotros dos, y asunto cerrado. No, señor, apartaos del equipo porque estáis dando una imagen absolutamente indigna.
0: Ya, pero yo indigna. Creo, yo, a mí me parece una medida muy inteligente porque así no perjudicas al equipo estando como está ahora mismo.
7: Claro.
3: Entonces, pero si al Madrid ahora mismo que no se juega nada, importa
0: el interés
3: rabano
0: general del Madrid, que es el deportivo, y les metes el arreón en la cartera, que por
3: pues
0: cierto,
3: para mí no,
0: sí, cuando dicen, no, va, pero estos son millonarios.
7: No, de medio kilo, tú.
0: Sí, medio millón de euros es una barbaridad.
6: Que de hecho,
0: y por mucho que ganes, medio millón, que te quiten medio millón por una multa, es un pellizco. Si me lo hacen a mí, me han matado, ¿no?
7: Para mi desgracia, esto era un juicio que le curaron a un vecino y fueron 36 euros, ¿eh?
3: Mira, no,
1: además que hay otra cosa.
0: Yo creo que perdemos un poco la perspectiva de eso.
3: Sí, no, medio millón es una salvajada, no es una limosna. O sea, ya sé que lleva. Que ayer escuchaba.
4: Esas sanciones de régimen interno, Joseba, las quiero ver yo, ¿eh?
0: Ah, bueno.
1: Bueno.
4: Esas sanciones de régimen interno, te las tienes que creer. No, te las tienes que creer porque yo conozco casos de vestuarios que me han tocado de cerca que luego no se han pagado y no eran medio millón.
2: No me creo nada.
4: Tú tienes que justificar que le reclamas medio kilo a un trabajador. Claro. Por el régimen interno. Cuidado,
2: llegar a unos abogados.
4: Cuidado,
2: ¿no?
4: Cuidado.
7: Bueno, se ha abierto un expediente, un proceso.
3: Un instructor que ha resuelto en 24 horas.
2: No se paga nada.
7: Oye, y hay unas cuentas del club. Supongo que eso tendrá que ser líquido a percibir, ¿no? Líquido a percibir, 1 millón de euros, conceptos, sanciones.
2: No.
3: Lo ejemplarizante sería apartar a los dos.
0: Para mí no.
3: Es lo que tenía que haber hecho.
0: Para mí no.
2: Para mí sí. Para mí sí. Para mí sí,
4: Joseba, porque al final estás priorizando no afectar a lo deportivo a dañar como estás dañando la imagen del club.
3: Hombre, sí. A mí me parece lamentable que mañana juegue Tchouaméni titular contra el Barça, por ejemplo.
4: Creo que lo ha dicho Eri, que es todo un cachondeo. O sea, quiero decir que es que la bola es tan grande que no sabes dónde empezar a tapar agujeros. Que ver a Mbappé en Italia, mientras sus compañeros están aquí compitiendo por una lesión y está allí con... A mí me parece que es una cosa...
2: ¿Cuándo van a dejar de hablar de la Masca y van a encarar el gran problema del Madrid que se llama Florentino Pérez?
1: Claro.
3: No, es que Florentino Pérez ha permitido todo esto, ha tolerado todo esto.
2: Es una decadencia de un señor que ha sido el más importante de la historia, pero que ya que ya no está para esto.
3: No, y luego os voy a decir una cosa.
2: En la decadencia, claro. En Madrid, fuera de una semifinal de Champions histórica.
6: Dos años en blanco.
2: Con un equipo con algunos jugadores que te monta en el taxi y no los conoce, con Vinicius todos los días un escándalo, con Mbappé dándose paseo en el avión lesionado. O sea, es una broma. Víctor, y el responsable es el presidente.
3: Por mi parte, para terminar con esto, es que me da la sensación que los jugadores del Madrid se siguen creyendo los galácticos. Y Roberto Carlos, Beckham, Zidane, Ronaldo, Figo, fueron unos monstruos que a lo mejor había que concederles ciertas prebendas y estos les llegan a la rodilla. Entonces, estamos consintiendo o han consentido que buenos futbolistas se hayan convertido en tipos absolutamente... Bueno, no voy a
0: utilizar. No uses. Javi Gómez, ¿qué están diciendo los oyentes en las redes sociales?
8: Víctor, ¿qué harías si Manolo Lama te manda una rotonda para ver salir el coche de Mbappé? ¿Irías?
2: No ir. No, por supuesto no. Entraría...
0: Con un teléfono, sonido telefónico bueno.
2: Desde la terraza de mi casa.
8: ¿Y el líquido a percibir?
6: Con un Quantum.
2: Bueno, yo fui una rotonda. Fui hace poco a la Ciudad Deportiva.
3: Claro,
2: que más o menos,
3: a la semana pasada.
8: Y fuiste. Aquí siempre salen de rositas los mismos. Florentino Pérez y Vinicius Junior. Ellos se cargaron la temporada con el adiós de Xavi Alonso. 4 entrenadores españoles jugarán las finales de Europa. Sí, Unai Emery, Luis Enrique, Arteta e Íñigo Pérez. 4 de 6. Ahí es nada y no decir ni mu.
2: Es bestia.
3: Es verdad.
8: Para evitar problemas, ¿cómo veríais que bajase solo el último clasificado y los cuatro siguientes jugaran un playoff entre ellos y que bajen entre ellos dos?
9: Déjate historia.
0: Más todavía, prolongar todavía más la agonía.
9: Que se acabe esto.
0: Ya hubo años en los que hacían el tercero de primera, jugaba contra el tercero de segunda.
9: Sí, una cosa que se inventó Irigoyen, ¿te acuerdas?
0: Sí.
9: Irigoyen se inventó un playoff, Don Manuel, para salvar al Cádiz.
0: Sí, sí.
1: Y jugamos hasta...
6: Estamos aquí hasta que...
9: Sí, no
1: te acuerdas. Jugaban
7: dos directos, había dos promociones entre los dos últimos de la liga contra los dos
0: del tercero y el cuarto de segunda, sí.
8: Pregunta para Tomás Guas. Este año de Mundial, ¿temes que Florentino pueda hacer un Lopetegui 2.0 y fichar a De La Fuente 4 días antes del debut de España?
1: No, hombre, pero es que su nombre ha acabado, como estamos diciendo, a ver si se reúne con el presidente del Paris Saint-Germain, el del City y todos estos supercampeones de Europa, y le enseñan a ver cómo se gana. Y el Vinicius este, que es la leche tal, hay unos números de presencia de goles y asistencias de Europa en 5 años, que es el más puesto. Entonces, que cada uno, cada palo aguanta su vera en las crisis, indudablemente. El Madrid está muy mal desde hace 2 años. Ahora vamos a parar un poquito la pelotita. Y los muchachitos están preparando el 5-0 del clásico el domingo. ¿Qué es lo que les falta para acabar esa temporada?
0: Entonces,
1: el presidente, el club no ha estado bien. No ha estado bien, en absoluto. Lleva un año y pico tal. Ahora, mire usted, el personal que usted tiene ahí, que usted ha consentido, que bla, bla, bla. Que todo esto, todo ya está dicho. Ahora, escúchame, no dejemos el tiro. Ahora trae a Mourinho, que es el que parece que va a venir.
0: Bueno, eso es lo que hay. Cuidado. Pero ya no sombra. No, escúchame. No sombra ya. Antes era, hace 2 meses era un horror ni pensar. Ahora ya es, bueno, ya se ha hablado, ya veremos, tal.
1: Bueno, pues, pero escúchame, esto, yo es que me lo veo distinto. ¿Cómo debe estar el patio para que volvamos?
0: Efectivamente.
1: Ese es el asunto. A mí trae a Mourinho. Yo, como a mí me parece que lo de Klopp debe ser el señor que ha perdido más Copa de Europa contra el Madrid. En la historia. Entonces, Klopp. Bueno, está bien. Pues a ver, muy bien. ¿Quién más? Pochettino, seleccionado de Estados Unidos. Cojonudo. Allegri, el otro, su tía. Oiga, si al final va a venir Mourinho, ¿cómo está el número para que esto venga así?
0: Estamos en los mensajes, Javi.
8: Oasis, Don mañana José. Se celebran los 101 kilómetros de la Legión. Se recorrerá
6: vamos allí.
8: La serranía de Ronda en modalidad de marcha y mountain bike. Sería fantástico que pudierais mencionarlo.
0: Pues mencionarlo. Y suerte a todos los que van a ver. 101 kilómetros.
6: Muy duro, rompepiernas.
0: Y precioso, muy duro y precioso.
8: Y el último mensaje de Chala. Hola, Oasis. Mi mujer Chiti lleva intentando dar a luz a nuestro primer hijo desde esta mañana y aún no lo consigue. Mandarle un mensaje al bebé Martín a ver si se anima a salir.
0: Chiti,
6: bam, bam.
0: Respira, Chiti. Respira ahí, respira. Y ahí, vamos. Venga, un poquito más. Venga, que ya sale.
9: O te pongo un partido del Sevilla. Y va a salir rápido.
7: Para Chiti haga pam.
3: No sale, Víctor, no sale.
1: Sevilla Español de
9: te
1: mañana.
9: Pongo un partido de Maupay. Una foto. Enséñale una foto de Maupay de Agumé y de Mendy. Vea tú cómo salen corriendo.
3: Se agarra el niño ahí y no sale nunca.
9: El niño
3: no
9: sale corriendo.
1: Sale corriendo.
0: Vamos, Chiti, que esta noche seguro que sí. A ver si hay suerte y sale todo bien. 12:41, hora menos en Canarias. Cuidado, vienen curvas.
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0: Una menos cuarto, 12 menos cuarto en Canarias. Está Chiti en el paritorio. Y oyendo el
1: oasis. Vamos, Chiti. Chiti, Chiti.
0: Qué maravilla. Ay,
2: Chiti. Me ha escrito Chala y me ha dicho: qué grandes sois. Aún seguimos a la espera, pero se le ha saltado una lagrimilla.
3: Oye, vamos, Chala, que son las de Chiti, vamos, Chala.
4: Vamos, vamos ahí. Como nazca el niño antes de la una y media, es una cosa.
2: Martín, qué buen nombre, ¿eh?
5: En serio, en serio.
3: Qué bonito, ¿eh?
5: Martín. Pon en Don Google, pone Maupai. Y eso sale. Don Google, Maupai. Le da la foto y pon imágenes, imágenes. Y eso rápidamente sale. Y si coge y dice, pon, y pone, dice, planificación de Antonio Cordón. Y te sale el niño con la comunión hecha. Con la comunión hecha te sale. Y si le pone, y si le pone Junior, viene ya la novia y todo.
1: Sale el niño médico.
5: Sale el médico.
6: Ay, por Junior, Dios. Pobrecito, alias el mierda.
1: Por Dios, pobre.
7: Oye, queremos que sea un buen parto, ¿eh?
0: No, sí, no, hombre, sí. Vamos, Chiti, vamos.
1: Chiti.
0: Bueno, tengo que aclarar que por fin se ha hecho justicia. Yo creo que es una semana muy importante para el Oasis y para los integrantes del Oasis, porque después de muchos años aguantando vejaciones, insultos... Pues después de haber aguantado todo lo que nos ha, hemos tenido que aguantar, sobre todo los que vivimos y trabajamos en Madrid, el pasado lunes vimos la luz. Vimos la luz porque José Ángel Carmona, del Viso, el Viso del Alcor, de Sevilla, sevillista de cuna.
1: Del Viso es Oliva.
0: Vive Oliva. Y el Escalera es el entrenador del Viso, ¿no?
2: Correcto, correcto. Se ha mantenido ya.
0: O sea, ese sevillismo puro y duro, o sea, de mamar el sevillismo, pues José Ángel Carmona dejó claro en este programa cuál es el comportamiento de la prensa y diferenció entre la mesetaria capitalina y cansina prensa de Madrid y la de Sevilla. Y además es que lo que hay que aclarar es que respondió sin ningún tipo de presión y con total libertad a la pregunta.
8: Yo quiero hacer una pregunta dedicada a Víctor Fernández, José Ángel. ¿Qué es más venenosa?
5: Que me dé palo a mí.
8: No, espera que conteste. ¿Qué es más venenosa, la prensa de Sevilla o la prensa de Madrid?
9: ¿Te soy sincero?
8: Sí. Gracias.
9: Yo la verdad que el año que estuve en Madrid en Getafe estuve muy tranquilo.
8: Claro que sí. Claro.
5: Hombre, pero eso tiene trampa, José Ángel. Eso tiene trampa porque en Madrid solo le interesa al Real Madrid.
0: No intentas arreglarlo ahora, Víctor. No. Un jugador del Sevilla que ha mamado el sevillismo desde que nació.
8: Delante de ti.
1: Sí, pero no se arrugó Víctor, ¿eh? ¿Eh? No se arrugó.
2: No, ni él, ni Carmona.
0: No, pero no se arrugó fue Carmona, que dejó claro que es más venenosa la prensa de Sevilla que la de Madrid.
5: Pero si eso para mí es un elogio.
0: ¿Ah, sí?
5: Hombre.
1: Hombre, por favor.
5: Para mí un drama sería que fuera prensa mamadora, alfombrista.
0: O sea, que ahora entendemos la prensa.
5: Si un jugador me insulta, le digo gracias. Algo bueno estaré haciendo, por supuestísimo. Eso es un palo. Bueno, define perfectamente lo que es la prensa de Madrid, no la prensa capitalina. Pues claro que en Madrid, en Getafe, vamos campeón, si no le echan ni cuenta.
4: Yo escucho COPE Sevilla, más Sevilla, no sé cómo. Mola
1: mucho
4: los partidos europeos y los garrotazos que pegan estos.
5: Sí.
0: No, pero lo mejor, Tomás, es escucharles yo cuando voy a Cádiz.
4: Es extraordinario.
0: Que es la pretemporada y que juegan contra el San Juan de Andalfarache. Sí. 0-13, gana el Sevilla. Y le meten unos palos.
4: Esto no
0: 0-13 y tal, pero una vergüenza.
6: Vaya
0: de
6: proyecto
0: partido,
6: de mierda. Proyecto,
0: la planificación, para aquí, para allí.
4: 19 o 20 de... 20 de julio, ya estamos con el
0: equipo. Sí.
4: Y los colaboradores.
3: Este Sevilla se va a segunda.
4: Venenosos.
1: Bueno, es que es una prolongación del programa de Iker Jiménez, La estirpe de los libres. Ahí está.
5: Por supuesto.
1: Víctor Fernández. Sí, claro. Lleva esa bandera.
5: Para mí es un elogio, gracias, don José Ángel.
0: Buena culpa de ello también le tiene el gran Andrés Ocaña.
1: Hombre,
4: sí. Por ejemplo.
0: Ah, que sí, Andrés, Sevilla. ¿Qué pasa,
1: sin
0: Andrés?
1: Medicación.
10: Hola,
4: ¿qué pasa?
0: ¿Qué pasa, hombre? Bien,
10: buenas
0: ¿y tú?
10: A todos, ¿eh?
0: Ahora,
6: qué alegría hablar con Ocaña.
10: De momento lo que estoy escuchando son todo elogios, vamos. Es lo único
4: claro,
10: que...
4: Por parte
10: de ustedes,
4: magnífico.
10: De Carmona... No, querrá Carmona que digamos que el Sevilla es muy bueno.
5: ¿Que lo está abordando?
0: A que duele que digan eso. Pues así
11: es. Voy a decir una cosa. Ocaña es de los tipos más brillantes contestando a los que le meten palos a través de Twitter o X o como
5: se llama.
11: Mira, es absolutamente brillante porque siempre les contesta con una chufla que yo es que me descojono yo solo.
0: O sea, bueno, bueno, mira, hablando de palos, no iba a contarlo, pero lo voy a contar. Hablando del Sevilla Real Sociedad, Juanma me dijo el lunes, ¿sabes? Te toca defender a la Real. Tal. Y dije, no, es que no tiene defensa el partido. Que
10: estuviste muy bien.
0: Y solo hablé exclusivamente de la Real y dije que, hombre, que además eran 9 de los 11 que jugaron la final y que no habían tirado ni una sola vez a puerta y que el partido era un muy mal partido. Y que no tenía.
5: Oyarzabal, ¿pero qué queréis que haga Oyarzabal? Que se meta ahí entre Castrín, Isar Romero y Quique Sala, pero que se ponga el mundial a la vuelta de la esquina.
0: Pues
5: sí,
0: bueno, pues es
5: la Cuquilandia, Cuquilandia está en su momento más espléndido.
0: Eso ha debido de haber seguidores del Sevilla que lo han interpretado como que yo quería que ganara la Real para que descendiera el Sevilla. Supongo que será posible, porque yo del
5: muy
0: Sevilla.
5: Bien, muy bien, pues palo
0: con,
5: para usted.
0: Con lo cual, Víctor Fernández me ha sancionado con 5 años sin poder ir a la Semana Santa de Sevilla.
11: Vaya.
0: Hombre,
5: ¿cómo? Sí,
11: Víctor, tío.
10: Esta sanción es mucho más dura que la de Tchouaméni.
5: Cinco años, por ser miembro de Cuquilandia.
10: ¿Le has tocado el bolsillo también o no?
0: No, sí. Pero que yo no hablé del Sevilla, ¿eh? No hice ni una sola alusión a Sevilla. Pero quiero decir, y voy a pedir a los oyentes que sean un poco sensibles que apaguen la radio dentro de 5 segundos, porque voy a leer un mensaje que han escrito al respecto de mi intervención. Y quiero dar las gracias a un oyente por el cariño y por la profundidad del mensaje.
10: Venga, vamos allá.
0: 5. Porque, ya, voy a decirlo.
10: Venga.
0: Yo me cago en tus muertos y en los de tu puta madre, Joseba Larrañaga. espera, es que no ha terminado. Es una frase solo. Yo me cago en tus muertos y en los de tu puta madre, Joseba Larrañaga, que eres maricón como tu padre. Toma.
10: Y se ha quedado corto.
0: ¿Qué? Oye, de verdad.
11: Gente muy cariñosa.
0: Me conmovió cuando lo leí. Qué gente más cariñosa y gente más agradable.
4: Pero eso es el cariño. Pero es que lo de la prensa.
10: Si lo piensa, rima, ¿eh?
3: No, es el típico mensaje. Que escribes, borras, no te atreves y al final te lanzas.
0: Vamos, si al minuto lo había escrito, al minuto de decir yo eso ya estaba escrito.
11: Pero lo pensó, le puso las comas.
10: Es que el que lo suscribe, seguro que ve a Joseba y se pregunta que se hace una foto con él. ¡Seguro!
0: Yo no voy a hacer una foto con él. Como se identifica.
12: Tengo un amigo que tiene una teoría que cada vez creo que es más verdad. Que X, que es la red social que más odio genera, es el estadio del siglo XXI. Porque antes la gente iba a los campos de fútbol a decir eso que te han dicho a ti, era lo que se decía a los árbitros antes.
10: Total.
12: Pero como ahora eso ya está mal visto, ya no hay lo que había antes, pues ahora el gran estadio donde uno puede berrar y decir estas barbaridades sin que pase nada.
0: Ya, pero yo entiendo, ojalá el Sevilla se vaya a segunda división y no vuelva en su puñetera vida a la primera y tal. Y dices, ostras, pues eso ya la gente le puede mostrar. Pero yo no hablé del Sevilla.
12: Además,
0: no dije ni una sola palabra.
12: Tú denuncias este comentario.
0: Y dice que soy maricón como mi padre.
12: Denuncias este comentario ante la red social y la red social hace ahí un paripé y tal de 24 horas.
4: Bueno,
12: y te dicen, no hemos encontrado ninguna seña de odio.
4: Sí, pero contéstame una cosa. ¿Cómo firma el caballero?
0: No lo sé, la verdad es que no.
4: Uno es la gata flora, el otro es caballo loco y bola. Claro, todo esto es así. Ahora, todo esto de la prensa, Ocaña, este y el otro, eso es mucho, oye, y que me parece muy respetable lo que uno ha vivido. A mí me hace mucha gracia porque yo estaba amamantado en la prensa de Barcelona, donde la última conquista de este tiempo es que al Barça lo ha echado duro para los árbitros. Y el pueblo se lo cree.
0: Se lo cree.
4: Nos han echado los árbitros. ¿Quién?
0: Sí.
4: ¿Cuándo? ¿Contra el Atlético de Madrid? ¿Contra quién han echado?
0: Se lo cree.
4: Escuchas a estos montar un pollo en el mes de julio y
10: dices, la mitad de los que te insultan te bajan el perfil y tienen una foto, sale con el hijo abrazado y la macarena de
4: sí.
12: Yo te digo una cosa. Esto lo que pasa es que no quieres perder ni tiempo, ni dinero, ni tienes ganas, pero tú esto lo denuncias ante la policía y
4: Yo lo he leído porque me lo mandó Víctor y dije, vale, a mí una cosa parecida.
10: La policía le lleva tú esto y lo suspenden todo para ayudarte.
4: Oye,
10: depende del caso, ¿eh?
4: No, Andrés, que yo me, una cosa parecida a lo de Joseba, por probar a ver si me llamaban o algo, lo mandé a estos de X. Vamos, no me jodas.
2: No, eso no, hombre, no.
4: Va, nada. Ahora, y a la policía, hombre, yo no tengo valor, yo soy una persona más o menos normal. Yo molestar a la policía porque un tío se cague en mí, no sé qué.
12: No, no es molestar. Tú, tú puedes hacer una denuncia en el ordenador y mandarla para allá, ir a firmarla pero, nada más. Y que,
4: déjale ya. Voy a molestar yo a la policía para eso. Ahora,
12: y les
4: que
12: haces
4: yo
12: perder
4: lo mandé
12: una mañana.
4: A la,
12: les haces perder una mañana.
4: No hay la cara. Cuenta a la red social, y la red social no hace nada, pues otros unos mierdas.
10: Pero escucha, y protectores de mierdas. Por la noche te escribe el policía desde otro perfil.
11: Pero es que además estáis dejando pasar por alto una cosa fundamental. Sevilla Real Sociedad, Joseba, que es donostiarra, guipuzcoano.
4: Se está cagando en ello.
11: ¿Qué quiere? ¿Que pierda la Real Sociedad entonces? Es que la gente es gilipollas.
12: No, pero Jugilandia...
11: Mañana juega el día por contra el Atlético de Madrid.
12: Jugilandia,
11: coño, que pena.
12: Jugilandia extraordinaria, porque Jugilandia, por ejemplo, Jugilandia quería el otro día... que la Real Sociedad, bueno, esto es que Oyarzabal no metió la pierna. Y ese mismo Cuquilandia quiere mañana cuando juegue contra el Betis y Oyarzabal,
4: que chute para
12: atrás. Oye, por cierto, ahora que va, ¿qué quiere? Bueno, ese Cuquilandia querrá que mañana salga con el escudo del Cid campeador, ¿no? Y,
0: oye,
12: y una lanza, ¿no?
0: Que hablábamos, llamábamos a Andrés porque, ojo a los últimos partidos, el Betis tiene que jugar...
4: Betis-Levante, claro. El último.
0: Pero antes tiene que jugar con el Elche.
4: Sí, sí, sí.
0: Claro, son equipos directamente implicados en la zona baja.
4: El Betis
0: y entonces resulta Andrés que el Sevilla ha ido a la Liga y le ha dicho: ojo, vigílame esos partidos, que no vaya a ser que el Betis haga
12: con lupa
0: el chorra, ¿no? Por ahí viene, bueno, la cosa, ¿no, Andrés?
12: Pero
10: con lupa. Aquí sí hay que separar, ¿eh? Aquí hay que separar entre lo que es las redes sociales, el aficionado y demás, porque vamos, el que no sepa. Si el Betis está clasificado como quinto, imagínate que pierde el Celta y que gana el Betis a la Real Sociedad y virtualmente ya es quinto, ¿no? El que no sepa lo que va a pasar en un Betis Elche, en un Elche Betis, pues es que no está en el mundo. Pero que el club, que un club se ponga al nivel de los aficionados para el populismo, o sea, que el Sevilla mande una carta a la Liga para que vigile al Betis. Bueno, ahora mandará otra para que vigilen a Sergio Herrera, ¿no? Después de lo de hoy.
11: Se van a cagar en tus muertos y en los de tu padre, Ocaña.
4: Oye, Andrés, ¿tú crees que...?
10: Es ridículo, absoluto. Igual que fue ridículo el Betis cuando perdió el derbi. ¿Os acordáis la cartita que mandó? Porque Isaac Romero había sacado una pancarta que al final acabó... Pues esto es el ridículo. Es que hasta aficionados del Sevilla me dicen, madre mía... Qué ridículo el club mandar una carta a la Liga para que vigilen al Betis. Si todo el mundo sabe lo que va a pasar antes de que...
4: Pero tú crees, contéstame lo que te pregunto. ¿Tú crees que en esos partidos Anthony puede hacer el autogol más bonito de la historia? ¿Puede ser Anthony un tirabuzón? Pero mí, servido pero mí, por Isco.
12: Pero a mí lo que me parece increíble es que todavía Cuquilandia se sorprende.
4: Sí, se lo crea.
12: Se sorprende por estas cosas. Y Cuquilandia quiere que Oyarzabal meta allí la cabeza para que Castrín se la reviente, que el Betty le entregue en bandeja la permanencia al Sevilla. ¿Pero usted es tonto o qué? ¿Usted es idiota?
4: Bueno, es que vivimos rodeados.
1: Lo ha dicho yo al principio, es el Día Internacional del Burro, es que hay mucho burro.
4: ¡Qué y madre mía!
1: El doble.
11: ¡Joder, si hay burro!
4: ¡Madre mía!
11: Madre mía.
4: Increíble.
11: Bueno, pues nada.
0: Cuquilandia. ¿Qué tal la colonia china de Sevilla, Andrés?
10: Bien, bien, va bien, ¿eh? Este año me han dicho que me pagan en A, te lo digo. En el año nuevo.
12: ¿Pero qué necesidad hay?
1: Sí, ya, claro. Sí.
11: ¿Hasta ahora era en B o cómo?
10: Pero no, en serio, gente encantadora, maravillosa, que son oyentes nuestros, Joseba.
12: También.
10: Que son oyentes nuestros.
1: Esto se acusa de recibo, ¿eh?
10: Y que hay que mandarle un abrazo desde aquí, enorme.
11: ¿Cómo se llamaba la china esta que presentó contigo? ¿Cómo se llamaba la china?
10: ¿Y cómo se llamaba?
1: Jessica.
10: Ay, no, ¿cómo era?
1: Tira.
10: Yasmín.
0: Qué nombre más bonito.
4: Yasmín Lamal. Yasmín Lamal.
10: Hoy está, por cierto, está todo el mundo enfadado porque está cortada toda Sevilla.
0: ¿Por qué?
10: Y Rosalía. Ha venido Rosalía y han cortado toda Sevilla, absolutamente.
5: No me diga que han cortado, sí, eso, ¿verdad?
10: Han cortado la seta porque han presentado la serie esta de Berlín.
8: La de Berlín.
10: Ha venido Rosalía a cantar al río y está todo el mundo indignadísimo en las redes sociales. Tampoco le gusta a la gente que presenten series, que vengan artistas, tampoco le gusta
8: nada,
10: a la gente.
8: Gusta nada.
10: Esto es tremendo.
11: Berlín es de La Casa de Papel, ¿no?
8: Sí.
5: Pero Rosalía,
8: parte.
10: Sí. Han grabado una serie aquí en Sevilla, que la sede de Sevilla.
1: ¿Pero hay concierto también o no?
5: Pero Rosalía no es una pop
11: de La Casa de Papel.
10: Pero ha venido a colaborar en este día tan maravilloso.
4: Claro, Víctor, fantástico.
10: Y tú tienes los discos de Rosalía, así que no te vengas arriba ahora.
11: Yeah. Es una pop star.
5: Una pop star, ¿no? Sí, es buena, artista de cine, ¿no?
11: Hombre, ahora es la pop star por excelencia.
5: Y no me diga que han cortado Sevilla para todas estas cosas.
10: El puente Triana, la seta, han puesto gradas para verlo. Han hecho de todo. Pero que a mí me parece bien, ¿eh?
5: Ah, pero que ha habido un espectáculo y todo.
10: ¿Tú te estás enterando ahora, carrerita, ¿no? Y cortan media Sevilla.
5: Yo seguro que no me he enterado. No me he enterado de nada. Eso, Caño, que está todos los días.
12: No sales de casa, ¿cómo te vas a enterar de los cortes?
4: Yo veo la televisión, pero ¿tú qué haces?
11: Estáis a tope en Sevilla. De todas formas, salís de una y para meteros en otra, ¿eh? La final de la Copa, luego la feria,
10: ahora viene Rocío, ¿eh? Ahora viene Rocío, que también se corta toda la ciudad 4 o 5 días.
11: ¿Tú sueles ir al Rocío, Andrés, o no?
10: A mí me encanta el Rocío, pero no he tenido la suerte de ser de una hermandad rociera. Pero vamos, que todo se andará, ¿eh? Yo se lo he dicho a mi mujer. Que
5: y no hay pasos en la calle, años,
10: el chico,
5: ¿no?
10: Me voy a Rocío.
5: No hay pasos en la calle en Sevilla.
10: Ahora hay cruces de mayo. Ya ha habido dos o tres por el barrio aquí. Sí,
8: siempre pasa.
10: Salen los chiquillos con las cruces de mayo, con música, está muy bonito. La verdad que sí.
8: Sí.
10: Yo vengo ahora mismo de la Hermandad de los Negritos, que en el patio de la Casa de Hermandad, el grupo joven de la Hermandad ha hecho una especie de velá en el mes de mayo para recaudar fondos para la Bolsa de Caridad. Y está allí tomándome una tapita ensaladilla, un pinchito.
11: Muy bien, Andrés.
10: Que acuda al
4: ejemplo.
11: Sí, señor.
8: Cuando ha llegado a casa, ¿qué te has encontrado?
5: No, porque habrá ido con Tocinín, ¿no? Y que son hermanos de...
10: Quitarle la ropa a Tocinín, al terremoto, al otro, acostar a mi suegro, que ha sido lo más complicado.
4: Al final... ¿Hay vídeo?
8: Acostar a mi suegro.
10: Que es lo más complicado.
11: ¿Pero tu suegro está bien o...?
5: Hoy ha llegado al estudio... Con una gafa, y cuando le di paso, unas gafas, ha puesto unas gafas o caña, y digo, ya lo que me falta a mí.
4: ¿Pero gafas de gafas de cerca?
11: ¿Gafas,
4: de
11: claro. ¿Gafas estas amarillas o rojas o qué?
10: Unas gafas amarillas.
4: Muy bien.
11: Bueno, está ahí a la última.
5: ¿No notas que está mejor?
11: Sí, se ve más.
5: Toma menos medicación de...
10: Mejor que la última vez que entré.
1: Esa fue mundial, Ocaña.
11: Pues a mí me gustó mucho, Andrés. Muy bien.
1: Un poquito.
5: Qué barbaridad.
11: Andrés, dale un abrazo a tu suegro. Gracias.
10: Un abrazo
11: para todos. La una y tres.
5: Pero no lo levantes para darle el abrazo.
4: Eso es un yerno, lo demás.
1: Viva el suegro.
11: Qué barbaridad. Y no lo sueltes. Las preguntas y terminárselo así. Vamos.
13: Bendito. 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Pilar García de la Granja. 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Déjame.

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2: Bueno, pues vamos con las preguntas de los oyentes a los integrantes del Oasis. Por ejemplo, para Juan Gato, la pregunta es: Simeone le ha dado las gracias a los críticos. ¿A quién crees que se refiere? ¿Te das por aludido?
3: Yo soy de las tripes de los libres. Yo, como no me caso con nadie, le pego y no le pego. Hay gente que es mucho más crítica, pero no es que sea más crítica, es que es anticholista. Y es anticholista desde que se levanta hasta que se acuesta. Esa es su razón de ser, pues bueno.
2: Vale. Para Tomás, ¿cómo solucionarías los problemas del vestuario del Real Madrid? Pregunta intensa.
4: A piñada, ¿eh?
5: Y estoy fumigándolo.
6: Bien, bien.
7: Claro, es una buena respuesta.
2: Muerto el perro, se acabó la rabia, ¿verdad?
6: Claro, 48 horas estás solucionado, creo.
5: Ya está. Así. No. Ahora que veo aquí mensajes y tal, dicen, es que has dicho de Mourinho. Digo, si no, yo no tengo nada ni a favor ni en contra. Digo que este señor ya, por la edad que tiene,
6: don
5: por
6: José.
5: Lo normal... vamos a ver, ¿el futuro del Madrid a Xavi Alonso o no?
3: Sí.
5: Pues se jorobó Xavi Alonso.
3: Lo que te iba a decir antes, Guas, ¿qué entrenador se mete en este vestuario que pueda limpiarlo y que tenga tenga el permiso del presidente? O sea, que el presidente le respete.
8: Tomás, estuviste impecable. Quien no te haya entendido tiene un problema.
2: Víctor, a ti te pondría que viniera
6: don José.
2: ¿No? Sí, sí.
6: Hombre.
2: Sí, ¿no?
6: Me gusta mucho don José.
2: Vale, vale. Germán, ¿recuerdas una pelea entre futbolistas del mismo equipo como la de Valverde y Tchouaméni?
8: Sí, claro. Aguate y Munua. Que le metió un puñetazo Munua al pobre Dudu Aguate, que le dejó el ojo, vamos, le tuvieron que dar un montón de puntos.
2: Sí. Ahí, así que yo recuerde, hay una de un jugador del Zaragoza con quién era. Hay una de...
3: Diogo, ¿no? Con...
2: Diogo, Carlos Diogo, ¿con quién?
9: Con Luis Fabiano, ¿no?
2: Con Luis Fabiano.
8: Sí. Pero no, pero esos son de equipos contrarios.
2: Zaragoza-Sevilla. Y luego hay otra de...
8: Claro. No, yo te digo en el mismo vestuario. O sea, lo mismo que pasó aquí, pasó en el Depor con los porteros.
9: Diogo no fue en el Zaragoza con D'Alessandro, con el argentino.
2: No. Zaragoza Sevilla.
8: No, el de Diogo fue contra el Sevilla, efectivamente. Sí.
6: Bueno, pero la mascada.
2: Luis Fabiano,
6: sí. Disculparme, pero la mascada histórica más gorda, a mala cuenta el protagonista, el que recibió la mascada, fue la de Dragutinovi a César de los Morancos.
8: Sí, bueno, pero el pobre César de los Morancos no estaba en el vestuario. Sí, era un pobre aficionado.
6: Esa la conocéis, ¿no?
3: Guau, si
8: le quedaría un rato. Se le lanzó un

0: beso o algo así, ¿no? Fue una cosa
1: le lanzó
0: así.
1: Un beso y le pegó, y Dragutinovic, eso que es. Era una bestia, le pegó. Le pegó al pobre César una mascada que lo bajó de la camilla. Esto cuando lo cuenta César, lo cuenta con mucha arte.
2: Guau, pues si te quieres ir un rato, escucha la anécdota que cuenta Quevedo, el mami Quevedo en el cafelito con un Pedrero. Te vas a morir, con Sartas.
1: Hugo, si te... Ah, bueno, efectivamente. El gran mami con Sartas, claro, efectivamente. Y bueno, y presidente de leyenda tiene también alguna por ahí.
3: Y las que no sabremos, hombre.
2: Hombre, eso seguro. Claro, es que lo he dicho antes, es que no se sabe la mitad, bueno, ni la mitad de todo lo que sucede. Y suceden muchas cosas, a lo mejor no tan graves, pero se pegan mucho.
4: Para Hugo, si te tuvieran que sancionar por un incidente con un miembro del Oasis, como ha pasado con Valverde y Tchouaméni, ¿qué preferirías? ¿8 programas de sanción o 2 meses sin sueldo?
5: Pues bueno, creo que van a ser 8 programas de sanción.
0: Mira que teníamos dudas, ¿eh?
4: Vamos, ya te estás pegando aquí, con otro, ¿eh?
5: De hecho, es posible que dijera que pegarle, fuera más, que me merezco más castigo, más programas.
1: ¿A quién hay que pegarle?
4: Eri, ¿a qué dos compañeros de COPE te gustaría ver haciendo un Valverde Tchouaméni?
0: Tienes que buscar algo equilibrado, ¿eh? Que sea... Sí.
2: ¿Parra?
4: Pues ya equilibrado ya, ¿no?
0: Y Antonio Ruiz.
4: Ah, bueno, sí, Parra, Antonio Ruiz.
0: Pues eso es un combate,
4: eso termina mal, esos pesos pesados.
3: Eso es Foreman Fraser, ¿eh?
4: Sí.
2: Thrilla en Alfonso XI.
0: Eso, uff.
4: Y para Víctor, ¿has vibrado esta noche con el partidazo que se ha jugado en el OAKA de Atenas?
1: Sí. Me ha gustado. Sobre todo, me ha gustado muchísimo.
5: Te ha contestado vibrando todavía.
2: Qué golazo del final, ¿eh?
1: Sobre todo me ha gustado mucho el juego exterior. El juego exterior me ha levantado del sillón en varias ocasiones.
3: Oye, pero escúchame, yo he estado en el OAKA ese y es una experiencia, ¿eh?
2: Joder, es un campo de fútbol con techo.
4: Ganarles a estos no. Y quitarles la posibilidad de que jueguen en su casa en la Final Four. Sí.
0: Lo que ha hecho el Valencia Basket es
4: increíble. Queridos, que os quiero mucho. Os escucho la semana que viene. Gracias
2: a todos.
4: La 1:11, hora menos en Canarias. Enseguida, el campo del gas.
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3: El Campo del Gas, después de un fin de semana espectacular y lo que nos viene, que este fin de semana también tenemos lo nuestro. ¿Qué tal, director? Buenas noches.
4: Muy buenas noches.
3: Hola, Jaime, ¿qué tal? Buenas noches.
5: Buenas noches.
3: ¿De fútbol qué pasa? No hablamos, no vamos a hablar de fútbol. No, hombre, no.
5: Bueno, antes tengo que desmentir una noticia, que es que...
3: Adiós,
5: no,
3: ¿qué ha pasado?
5: Sí, no me ha llamado Florentino Pérez para que vaya a los entrenamientos del Madrid.
4: ¿Para?
5: Por si acaso a retransmitir.
3: Podíamos hablar aquí.
5: ¿Me entiendes? Si hay pelea. Y
3: llevan
5: tal.
3: Dos rounds, ¿no?
5: Exacto.
3: Entonces,
5: no sé si va a haber trilogía.
3: Sí.
5: Entonces, bueno, yo he dicho, no, que yo creo que se recuperarán. No. Pero por si acaso, oye, ya que hay pelea, pues que venga Jaime, sí. Lo comente.
4: No, eso está bien visto, pero no lo sé yo, porque son peleas. Muy cortas.
5: Sí.
3: Y digo yo que un tanto descompensadas, ¿no? No sé cómo andarán de peso, pero claro, tú te fijas en la morfología de Tchouaméni y en la de Valverde.
5: Hombre, para
3: y
5: demás,
3: tiene pinta de que ahí hay cierto desnivel, ¿no?
4: Tchouaméni es un peso pesado.
3: Por eso.
5: Tchouaméni es peso un...
3: pesado. No andará lejos del peso pesado. Un crucero fácil
5: sí,
3: será.
5: Sí, ¿son 90 kilos? No, ojo menos.
4: Y el uruguayo está en 70 y tantos.
5: Sí, más fino. Sí, pero bueno, la velocidad del uruguayo.
3: Ha hecho como Benavides, ha subido 7 categorías, ¿no?
4: Si no fuera boxeo, que hay patadas como en esos y tal, este le pega muy bien.
5: Le da un balón. Oye, que con mucha qué locura, ¿eh?
3: Bueno, sí. pero que esto ha existido siempre en los equipos de fútbol. Y
5: sí,
3: tan ganas
5: sí,
3: y,
5: sí,
3: y
4: se han peleado,
3: toda la vida.
5: Sí, toda la vida.
3: Lo que pasa es que en el Madrid todo adquiere una notoriedad tan brutal que
5: y
3: que,
5: si todo esto es después de que te has clasificado o has ganado la Copa Europa, y tal, entonces no tiene importancia.
4: Solo le falta que el domingo pierdan en Barcelona 2-3-0, una cosa, porque vaya año que lleva el Madrid, ¿eh?
3: Y pues, que se proclame el Barça campeón allí, pues
5: tiene pinta, ¿no? Porque
3: con estos polvos,
5: eso es,
3: cuidado,
5: eso
3: ¿eh?
5: Es,
3: con
5: eso
3: estos
5: es.
3: Polvos, los lodos pueden ser.
5: Así que Tchouaméni y Valverde será el próximo campeonato.
3: No, Valverde ya tenía algún antecedente también, ¿eh?
5: Sí, tiene otro título.
3: Pero de menor categoría.
5: De menor categoría, sí.
3: Sí, porque Baena es bastante más ligero que Tchouaméni.
5: Sí.
4: Bueno, pero hace poco también hubo uno que se pegaron, ¿no? El Carreras también con otro.
3: Sí, pero eso fue Rüdiger, que le dio un cortazo.
4: Pero
3: eso no fue un combate, eso
4: hay
3: fue...
4: Hay una afición al boxeo.
5: Sí, pero que luego encima es que sale todo. Ahí bueno, no se calla
3: es
5: nadie.
3: Es una cosa de locos, ¿eh?
5: Joder, porque lo que habéis dicho, peleas.
3: Siempre ha habido.
5: Y Cristo ahí que han montado en los... Sí, eso está, es habitual.
3: Fricciones ha habido siempre, eso está claro.
5: Pero claro, que se quedaban ahí, lo que dicen, lo que se queda... No,
4: sí,
5: no,
4: sí,
5: es
4: no,
5: todo.
4: No, pero yo sé, vamos... En el Atlético de Madrid, que es el que yo más cercado estaba, sé que ha habido peleas en el vestuario bien y que las han separado y que
5: claro,
4: esa cosa es, pues nos vemos ahora después, que no, tranquilo.
5: Sí,
4: pero
5: sí,
4: yo
5: sí.
4: Creo que en todos los equipos.
5: Hombre, porque
4: por
5: su
4: espalda alguien no entra.
5: Que sí, que
4: ahora, como dices tú, Jaime. Eso queda en el vestuario,
5: eso no
4: lo cuenta nadie, ni a la mujer, ni a nadie.
5: No, y luego siempre normalmente el capitán o los dos capitanes van, hacen las paces y tal, oye, chico, pum, pum, y se arregla. Pero aquí parece que...
4: No sé yo. Entonces vas tú ahí.
5: Sí, voy
4: a... Pero es mejor, con lo bonito que es el Bernabéu, hacerlo en el vestuario, ¿no? Arriba, hombre.
5: Sí, claro, por eso.
4: Como vas tú con tu amigo que se llena los estadios.
5: Exacto.
4: Este es otro de esos.
5: Sí, con Ibai.
3: Con Ibai.
4: Ibai, yo creo que puede intentar a ver si la monta él.
3: Para la velada 6.
5: Para la velada 6, sí, pues joder, dale ideas.
3: Sí. Oye, pues mira, si le llama a estos dos, el éxito está asegurado,
5: hombre,
3: ¿eh?
5: Hombre, fíjate.
4: Hombre, el Bernabéu.
3: Imagínate,
5: sí,
3: hasta
4: llena.
3: Arriba.
4: Pero Jaime se llena.
5: Se llena, sí, no te falta.
4: Ibai lo llena. Cuando
3: toma. ¿Cómo que sí lo llena?
5: Por supuesto.
3: En Sevilla y en Madrid.
4: La Cartuja como la Copa,
5: Madrid,
4: ¿no?
5: Madrid ha sido la
3: el
5: más
3: metropolitano,
5: grande,
3: ¿no?
5: Pero todos el metropolitano.
4: Oye, la Cartuja igual que en la Copa estaba, ¿no?
5: No, más porque estaba en
4: las
5: campos.
4: Ya, pero prefiero que las gradas todo igual.
5: Y en la Cartuja está muy bien porque ahí pueden los decibelios, la música y tal, puedes estar hasta tarde, no hay tanto... Claro,
4: no hay nadie alrededor,
5: no protesta el público.
3: Pronto será la siguiente, ¿no? Imagino.
5: Sí, ahora es en junio, creo que es, 27
3: de... ¿Te toca también?
5: Pues ahí
3: iremos, ¿no?
5: Me imagino.
3: Iremos ahí a dar unas clases magistrales.
5: A pasar un buen rato.
4: Bueno, pero no lo pierdas de vista, que igual tu amigo Ibai les dice, oye, ¿queréis esto? Que la hagamos.
3: Bueno, y del otro fútbol, de que director, pues nada, se han quedado sin títulos. Aquí el que tenga títulos que presuma y el que no, pues que espere al año que viene.
5: Claro,
3: ¿qué vamos a hacer?
5: Claro.
4: No, pero,
5: es está, pero estuvo cerquita el Atlético de Madrid.
4: Sí, pero no es injusto que estén... Porque recordar...
5: Bueno, el árbitro este fue un poco carota, ¿eh?
4: Sí, eso, por supuesto, se lo decía yo antes a Joseba, pero... no han perdido un partido en la Champions, el Arsenal. Ni un partido. Ha ganado 14, me parece que ha empatado 3. ¿Eh? Joder, es justo que esté jugando la final, digo yo. Ese equipo ha tenido un bajón, pero hombre, acordaos que todos decíamos que era el mejor equipo de Europa.
5: Al principio, para mí era el mejor.
3: En la primera mitad de la temporada fue así un espectáculo.
5: Ahora ha bajado y ahora parece que.
4: Y va recuperando, va cogiendo.
5: Va recuperando un poco, lo que pasa que, claro, que
4: Zubimendi, todos estos.
3: Muchas lesiones. Odegaard, Saka estaba lesionado, Eze estaba lesionado.
4: Pero Joker, ese es buenísimo.
5: Fíjate, no, es una pesadilla.
3: Sí, buenísimo.
5: Una pesadilla.
3: Y no se cansa, ¿eh?
5: No se cansa. Y corre igual en el 80 que en el 30.
3: Es como los del Bayern y el PSG. Eso no se cansa ninguno.
4: Mejor defensa de Europa contra el mejor ataque de Europa, probablemente, porque Saliba y el otro suyo. Eso
5: es una cosa para presumir: el único equipo que no ha recibido un gol en la Champions del PSG ha marcado a todos.
3: Sí. El Athletic.
5: Menos en San Mamés. Sí, sí. Empatamos a cero con San Unai Simón. Quizá
4: ya tenéis entrenador, ya lo he leído.
5: Edin Terzic.
4: Se jugó una final, ¿eh?
3: Hombre, con el Madrid.
4: Y ha ganado un título.
5: Sí, bueno, yo cada cierto tiempo, se lo contaba el otro día a Manolo Lama, ¿no? A las 8:30. Cada cierto tiempo en el Atleti hace eso. O sea, parece como que tiene que venir como un entrenador un poquito de fuera, pues un poco que no conozca, ¿sabes? Que no, pues un poco le ha pasado a Mataracho.
3: Sí, sí, tal cual.
5: Que ha llegado ahí y dice, bueno, ¿esto qué? Bueno, o sea, ha puesto un poco de orden, este verá.
4: Bueno, es una tradición, siempre ha tenido gente extranjera, entrenadores extranjeros,
5: ¿no? Pero al principio, pero bueno, de los últimos, Luis Fernández, Marcelo
4: Bielsa. No, pero antes, cuando empezaba. Mr. Petlán, por eso se llama Mister a todos.
5: Sí, claro.
4: ¿Qué ha dicho Petlán el Mister esta tarde? Se ha quedado el entrenador nuestro de España, es el Mister de Mr. Petlán.
5: Se llevaba con un bombín y siempre que te dije, ya qué duro, qué poco me dura, porque le aplastaban el bombín cuando ganaban.
4: Tu Atleti es un equipo inglés, es un equipo irlandés, es un equipo británico. Totalmente.
5: Eso además que la gente no sabe. Buah, al principio, dice, no es traje, no, al principio había un montón de ingleses jugando en el Athletic. Claro. Hasta que por fin decidieron que no, por motivos que no hubiera vuelto a comentar, porque protestaban los demás, como tenían muy buenas relaciones con el Reino Unido, claro, venían muy buenos jugadores. Pero dijo, tienen muchos ingleses y ganan.
4: Me acordé de ti porque leí un artículo sobre Molony, que es un jugador que a mí me ha gustado muchísimo. Luis Molony era siempre los chavales, ala Molony, el manga, jugaba así y tal. Y hablando de cómo un jugador tan bueno no pudo participar tantas veces en la selección española, y claro, decía, estaba Panizo Farray Gainza.
5: Claro,
4: le cortaban el paso. Jugó en el Mundial un partido, me parece, contra Uruguay, el 2-2 y tal, pero es que era muy difícil levantar a esa gente.
5: Esos tres
4: eran súper estrellas.
5: Y además muy compenetrados, que eso ahora también se valora mucho, ¿no?
4: Porque era muy bueno Molony, era muy moderno para el fútbol, tipo butragueño, ese era tipo de jugador, ¿no? Pero en fin. Y luego, nada, no pude verlo de Dazón. Dice Joseba que lo vio en el 180 y tantos. Yo miré todos. Y
3: ¿el
4: ponía
3: qué? El combate.
4: La velada.
3: Los japos.
5: Los japos fue terrible.
3: Dazón 3, pero, yo creo que era.
5: Ah, bueno, eso ya no sé. Ya no me digáis.
4: Yo miré todo hasta unos que ponían.
5: ¿Qué me dices? ¿Que no lo pudiste ver porque no lo encontrabas?
4: Dazón baloncesto.
3: Esos son en el 80 y tantos. Dazón, en Movistar.
4: 80, no, miré en los cientos y pico. Miré todo, chicos. Yo dije, bueno, desde aquí hago una petición. Yo soy socio, pago a Dazón desde que se inició.
5: Tendría que ser más sencillo,
4: algo más,
5: ¿no?
4: Pero que pueda ver los combates.
3: Claro, pero en Dazón sí abres la aplicación, en la tele también, entonces ya lo ves.
5: Lo ves, pero claro.
4: Yo no tengo que abrir nada para ver la Champions en Movistar.
5: Claro,
4: yo no tengo que abrir nada para ver Dazón. Veo Dazón.
3: Es que lo vemos por Movistar, algunos canales, y el completo de Dazón se ve en la aplicación de Dazón.
4: Vale, pues ¿dónde está el completo de Dazón? Me apunto, ya está, y lo pago.
3: Por eso cuando enciende usted la tele, hay varias ahí, pues si YouTube, que si no sé qué, que si no sé cuántos, y Dazón, pum, y ahí le sale el fútbol.
4: Un horror, vamos. Menos mal que estamos acercándonos a la teoría cuántica y esto se va a acabar todo esto moderno de ahora.
3: A ver si es verdad.
4: Lo cuántico lo barre todo.
3: Bueno, lo cierto es que Naoya Inoue, pues sigue con lo suyo, 33 victorias, una derrota, ganó puntos, un combate muy táctico. Sobre todo la primera parte, los seis primeros asaltos fueron de tanteo.
5: Yo me quedé
4: demasiado tanteo. Eso quiero decir, ¿no?
5: Bueno, mucho respeto, muchísimo respeto los dos y tal. Luego al final yo creo que estuvo un puntito por arriba Naoya Inoue, pero a mí me llamó la atención, por ejemplo, que hizo 30 millones de dólares de taquilla.
3: Fíjate.
5: 30 millones de dólares de taquilla. O sea, 55.000 personas, un respeto,
3: Y entre ellos, ¿eh? entre ellos tremendo, mismo, la deportividad tremendo, que hubo entre ellos fue también tremendo, muy, llamaba tremendo, la atención, sí.
5: Fue algo increíble. Y luego lo que son las cosas, el mismo día, eso por la mañana y por la noche, la cara y la cruz. O sea, de lo que es el boxeo, lo otro fue...
3: Benavidez y el zurdo dijeron, en un metro cuadrado de aquí no sale nadie.
5: Le sobraba tres cuartas partes del ring.
4: Yo ese día ponía la radio y siempre estaba Jaime, o en la tele, a cualquier hora.
3: Sí, es verdad.
4: Aquí Bilbao, está Jaime.
3: Por la noche, Jaime. Por la mañana, Jaime.
4: Por la mañana, Jaime. ¿Dormías con Jaime? Las 4 de la mañana, Jaime.
3: Es verdad.
4: ¿Cómo lo aguantaste?
3: Pero fue un combate por demolición el de los mexicanos.
5: Tremendo.
3: Aquí no...
5: Fue una velada ya, la velada. Fue así toda, sí. Porque todos los combates el Jaime Munguía ganó también.
3: Jaime
5: pero
3: Munguía,
5: yo,
3: otra vez campeón del mundo, señor.
5: Yo lo resumo, lo de Benavidez diciendo que ha irrumpido para mí ya con esta victoria de este calibre en el top 3. O sea, porque sigue estando Usyk, obviamente, hasta que pelee otra vez, pero yo creo que por delante de Shakur Stevenson y de Bam Rodríguez y todos estos...
4: Y Naoya también, claro.
5: Naoya está
3: el 2.
5: Bueno, es que yo ahora a Naoya le tengo el 1.
3: Por delante de Usyk. Claro, por delante de Usyk.
5: ¿Sabes? Porque no es que sea lo que decimos siempre. Le ha ganado a Nakatani, es una gran victoria. Entonces está el número 1. El 2 le sigo manteniendo a Usyk porque está a punto de pelear y tal.
4: Ay, porque se lo merece.
5: No, hombre, claro. A ver,
4: es el mejor.
5: Es que es una clasificación que no merece la pena, que lo que estás hablando tú
4: es. Es Jaime número 1.
5: Eso es.
4: Cuando dices, es que ¿quién ha merecido ganar? Dice, los dos han merecido ganar, los dos son el número 1. Claro. Los dos han hecho la mejor pelea de su vida.
5: Pero Benavidez, por ejemplo, yo reconozco que no esperaba que estuviera tan rápido Benavidez, que procede del peso supermedio, también el otro, pero el otro, el zurdo Ramírez, el de Mazatlán, ya lleva instalado bastante tiempo en el peso crucero.
4: ¿En qué peso está ahora Benavidez? ¿Qué tiene?
5: Pues bueno, Benavidez...
3: Pero ha subido al crucero.
5: Ha subido al crucero, que son 90, pero él estaba en el semipesado, que son 79 y pico,
4: acaba
5: no llega a 80.
4: Acaba peleando por el pesado.
5: Bueno, es que eso también
3: pues,
5: hablan.
3: Pues,
5: es que
3: sí, quiero decir pues que lleva la trayectoria de Usyk, más
5: termina,
3: o menos.
5: Claro, eso termina digo. Y quiere decir, no, sería más, ¿quién es ese? Sería más más que Usyk, porque este empezó en el supermedio.
4: Claro.
5: O sea, este, fíjate, supermedio, claro. Semipesado, crucero, o sea, porque Usyk fue crucero, ya era grande. Crucero y pesado, dentro de un orden, tiene una cierta lógica. Sí. Pero vamos, no creo, aunque desafía a todos, dice que quiere pelear con Bivol o con Beterbiev, por supuesto, se lo dice a Canelo, sí, pero yo si fuera Canelo, visto lo visto, aunque Canelo tiene una pelea complicada, en septiembre, con Embiid.
3: Sí, ya se ha confirmado, sí. Cristian Embiid.
5: Cuidado, que está invicto.
3: En Arabia en septiembre, sí.
5: Muy poderoso, pero yo viendo a Benavidez, es que me quedé, ¿sabes? Con estos boxeadores muy malignos.
4: Y mete miedo.
5: Sí.
4: Ponerse ahí delante.
5: Tira, además, hace unas cosas que están muchas veces al límite, Cuando mete la izquierda y la cruza, lo mete con todo
3: el codo, sí, todo el antebrazo,
5: termina con el codo,
3: sí.
5: que le queda 2 centímetros, o sea, pega.
3: Además pega muy rápido.
4: Como decía yo, ese molinillo frontal.
5: Sí. No, tremendo.
4: Frontal. Eso es.
5: Y, no, bueno, y en cada round lo hizo. O sea, hizo para que la gente pues, que no lo ha visto, bueno, ahí está un poco en YouTube y tal, las imágenes, era prácticamente en cada salto, cuando estaba a punto de terminar. Una ráfaga, pero una ráfaga precisa. O sea, no de fuegos artificiales, ¿no? Sí, sí. Metralla total.
3: Pues han sido los dos triunfadores del fin de semana, Naoya Inoue y David Benavidez, japonés y el mexicano. Y ahora hablamos de lo que nos viene, que es un mundial del peso pesado.
5: Claro, campeonato mundial, espero que ya estoy acojonado con lo que me dice el director, pues, que ¿dónde estará? Sí. Es Fabio Warley, Daniel Dubois, una guerra
4: Dubois,
5: sí,
4: hombre.
5: Sí o sí, porque este Fabio Dubois ya ha demostrado, noqueando a Joshua, que es un guerrero. El otro está invicto, no sé si el 90, solo uno le ha aguantado. Además, ha sufrido, porque una vez, cuando muchas veces hablamos de boxeadores que tienen un gran récord, que pegan mucho, siempre, pero digo, y cuando le peguen a él, que es lo que le pasaba un poco a ellos, pues a este le han pegado, lo ha pasado fatal, pero va perdiendo, y la de matar osos. Terrible, Fabio Warley. O sea, es una pelea que...
3: ¿Es en Inglaterra?
5: Sí, en Inglaterra.
3: O sea, horario
5: como Dios manda. Empezamos a las 7:30 de la tarde.
3: ¿Qué? Para las 11:30.
5: Mañana.
3: O
4: O sea, estamos
5: sábado,
4: el sábado.
5: Mañana sábado,
4: perfecto,
5: siete,
4: porque el gran partido es el domingo, el Barcelona.
5: Claro, sí, pero bueno, se puede ver los partidos el que quiera, porque
4: si a mí los que llaman me gustan son los de segunda.
5: Sí,
4: ¿en
5: sí,
4: serio?
3: A ver, segunda está divertidísima.
4: Y no te digo nada, Sevilla Español.
5: A mí esos partidos.
4: Ese sigue de vida o muerte.
5: Sí, que el otro día, por cierto, también a veces, bueno, es que escucho a veces retransmisiones televisivas de esos partidos en los que se juega la gente la vida. Y a veces los colegas, o sea, no están en la... O sea,
3: en la dinámica.
5: En la dinámica, chico, que se están jugando la vida, sí, tío. Claro. O sea, jijaja. A principio de temporada, que yo soy del Sevilla y contra la Real Sociedad.
3: Bueno, estoy
5: con una gindama.
3: Hombre, claro. No
5: que me quiero morir. Yo es que me pongo
3: es
5: mucho...
3: Es que si no ganas te vas a segunda.
5: Claro, es que me pongo mucho. Oye, el Español...
4: ¿El Español cuánto lleva sin ganar?
3: Toda 16 partidos.
5: Desde que nos gana nosotros en Samamés.
4: Si contra el Sevilla, está en es que está abajo ya.
3: No, todavía muy peligrosamente.
5: Es que estaba quinto el Español.
4: No, quinto, es verdad.
5: Quinto. Y lleva toda la segunda vuelta sin ganar y nada, y ha entrado en una dinámica terrible. Alguno dirá, joder, pues podrían haber sustituido.
4: Es que luego va a ganar al Madrid. Tampoco le gana.
5: No, es que no le gana a nadie.
3: Y tiene el Villarreal, el Madrid Sevilla. Termina en Vigo.
5: Es Sevilla Español, ¿no?
3: Sí, Sevilla Español, sí.
5: Fíjate,
3: sí.
5: Qué partido. Porque
3: a las 4 y cuarto de la tarde.
5: Escucha, eso es una guerra total. No. Porque el Español, hay más. Ahí sí que. O sea, la Real Sociedad, por ejemplo, el otro día estaba un poco más despistada.
4: No, es que sí. Le pasa. O sea,
5: pero
4: están dos puntos. Si le gana el Sevilla, al Español se pone ya un punto por encima.
3: Un punto por encima. Y ahora mismo el Español tiene 39, el Sevilla 37, y el Alavés, que es el descenso, 36. El Sevilla está uno por encima.
4: Y el
3: Chalavés.
4: Oye, pero es que el Sevilla se pone con 40. Pero si le gana el Español al Sevilla, que luego recibe al Madrid, yo veo ya al Sevilla casi en segunda.
3: Hombre, pues es un.
5: Bueno, depende, porque juega el Elche juega contra el Alavés. A ver qué hace el Levante también.
3: Es que luego tiene Villarreal y Celta, el Sevilla, son rivales.
5: No, son muy difíciles, muy difíciles.
3: Complicadísimos.
5: Por eso la victoria. Por eso decía yo que yo estaba ahí, joder, este es un partido, vamos, el Sevilla le iba. Y la gente cuando reacciona, como el público, déjate de criticar ahora al presidente, ya habrá tiempo. De críticas, también en Valencia.
4: De padre, hijo, que se
5: déjate
4: enfada.
5: Ahora hay que apoyar al equipo, déjate
3: sí,
5: de rollos.
3: Y tanto.
5: Déjate de rollos.
3: Como te despistes,
5: te vas al pozo.
3: Sí, exacto, sí. Exacto. Y luego a ver qué sale de ahí.
4: Bueno, entonces no vas a Budapest, ¿no?
3: No vamos a Budapest. ¿Qué vamos a hacer?
4: Sí, bueno, sí. ¿Ya has ido a Sevilla?
3: Será. Yo ya he ido a Sevilla. Claro, yo ya hasta dentro de 39 años ya tengo cubierto el cupo.
5: Ya has hecho el año.
4: No digas eso porque fíjate, el matarazo este... A mí me parece que es un tipo especial. No tiene nada que ver con los
5: entrenadores. Bueno, a ver, ahora llega la parte más difícil, que es la consolidación.
4: Pero fíjate que otro dicen, bueno, es que la han traído a fulanito, es que tiene... No, lo mismo que había. Es que dice, oye, esto es lo que hay. Bueno, pues con esto mismo, puesto que uno juegue de una manera, otro de otra, uno va aquí, otro... Joder, cambia el equipo.
3: Absolutamente.
5: Sí.
3: Y estábamos quedados el lunes con el partido que hizo la Real en Sevilla.
5: Claro, porque no, yo lo entiendo, pero la gente se cree que todo el mundo va a avanzar. Ahí se vio enseguida quién se jugaba la vida y quién ha hecho ya la temporada.
3: Y tanto que sí. ¿Sabes? Director, que tenga una feliz semana. Gracias, Jaime, que vaya bien. Estamos a punto de irnos.
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3: Nos vamos, lo dejamos aquí. Ya saben las citas, las habituales. Estamos todavía en la recta final de la temporada, pero el organigrama es más o menos el de todos los fines de semana. La semana que viene ya habrá horario unificado y será diferente. A la una empezamos tiempo de juego y terminaremos. Deporte, de vida y de tensión, porque se palpa la tensión en la recta final de temporada de la Primera División. Descansen y mañana nos escuchamos. Gracias por estar ahí un día más. Hasta mañana. Adiós.
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2: Bienvenido a Poniendo las Calles, yo soy Carlos Moreno, El Pulpo, y lo que voy a hacer ahora es acompañarte hasta las 6 de la mañana, y quiero que sepas lo que te digo todos los días, que desde ahora mismo y hasta las 6 de la mañana hay cientos de miles de personas que comienzan a poner las calles. Cada uno lo hace con su actividad, unos intentan, bueno, pues coger el sueño, otros están velando por la seguridad de todos los españoles. Ya sabes que todo esto sucede en directo, en 4 horas y media de radio, donde no hablamos de política, aquí no hablamos de política, y siempre tenemos los teléfonos abiertos, y lo que queremos es que nos dejes acompañarte en el camino de la madrugada. Y precisamente en esta madrugada, nuestro temazo, después del partidazo, lo que tenemos que hacer ahora es viajar por el mundo. ¿Tú te animarías, por ejemplo, Ponedora, a conocer los 5 continentes? Yo creo que sería una experiencia brutal, ¿no? Una experiencia única. Es la que se vive cuando uno se pone a viajar. Bueno, pues este próximo sábado se va a celebrar en Madrid la primera edición de Mundanos, historias sobre viajes extraordinarios. En ella, bueno, pues se van a escuchar las voces, también los testimonios de varias personas que, sin ser exploradores, un buen día se lanzaron a la aventura y se pusieron a recorrer el mundo. Y como se suele decir, se liaron la manta a la cabeza. Le dieron un giro radical a sus vidas, dejaron todo atrás y se lanzaron a, bueno, pues a hacer kilómetros y kilómetros por tierras lejanas, tierras desconocidas, en algunos casos difíciles e incluso inhóspitas y a veces hasta peligrosas, me atrevería yo a decir. Es el caso, por ejemplo, de nuestra siguiente invitada, se llama Luisa García, que junto a su pareja pues ha estado más de un año recorriendo el corazón de África. Son 2 manchegos trotamundos. Y además, a bordo de su todoterreno. Han hecho miles de kilómetros y han protagonizado decenas de aventuras. Han superado momentos muy complicados y, en definitiva, han vivido situaciones que les han transformado su visión del mundo. Luisa García, muy buenas noches y bienvenida a Poniendo las Calles.
3: Buenas noches, Pulpo.
2: Muy buenas. Luisa, tú y tu pareja, José Carlos, os hacéis llamar 2 manchegos trotamundos. ¿De dónde sois?
3: Pues somos de un pueblo de Albacete, Tobarra.
2: ¡Anda! Muy bien, muy bien. ¿Y cuándo empieza vuestra afición viajera?
3: Pues, siempre nos gustó viajar. Lo que pasa es que, pues viajábamos en vacaciones, cuando podíamos, digámoslo así. Pero, como 10 años antes del 2016, se nos metió algo en la cabeza y era recorrer el continente americano desde Alaska hasta Tierra del Fuego. Con lo cual, pues a partir de que esta idea se nos metiera en la cabeza, empezamos a ahorrar y en el año 2016 pues decidimos dejar nuestros trabajos, José es ingeniero agrónomo, yo química, y lanzarnos a este periplo. Así que nos fuimos a América. Compramos una pickup con un camper, donde pues una pequeña casita donde llevábamos un poco de todo, y ahí conquistamos el continente americano. Ese fue nuestra primera gran aventura.
2: Qué gozada, por favor. Porque tú, hay que decirle a los ponedores, a la audiencia, que tú eres química de profesión, ¿verdad?
3: Sí, efectivamente, sí, sí.
2: ¿Y qué es lo que te lleva a dejar atrás tu carrera profesional y a embarcarte en una vida nómada? Porque una vida nómada, pues, es la que se estaba llevando.
3: Claro, efectivamente. Pues el caso es que cuando hicimos este viaje era simplemente pues el hecho de hacer este gran viaje, de cumplir ese sueño, y luego pues posiblemente pensábamos en seguir nuestras vidas. Pero ¿qué pasó en este viaje? Pues que nos cambió la visión de la forma de vivir, ¿no? Y descubrimos que había una forma de vivir diferente, sobre ruedas, viajando por países, descubriendo naturaleza espectacular, gentes increíbles, culturas, una manera de vivir como muy divertida, al día a día, con aventura. Entonces era como, ¡buah! Esto nos explota la cabeza, esto es lo que queremos. Pero claro, se nos acabó el dinero y tuvimos que volver a nuestro pueblo, a Tobarra. Y nada, pues a partir de ahí nuestra mente algo había cambiado y era que queríamos seguir viajando. Entonces estuvimos trabajando 3 años, nos pilló también el COVID por en medio, y ahorramos, nos compramos otra furgoneta y con ella empezamos una vuelta al mundo.
2: Madre mía. Y la familia, vuestro entorno, la gente cercana, Luisa, ¿qué os decía? ¿Os trataban como panda de locos o qué decían?
3: Pues yo creo que ya con el viaje de América ya un poco fueron haciendo el rodaje de un poco de cómo éramos, ¿no? Y sí que es cierto que cuando les dijimos, oye, vamos a dar una gran noticia, pues la verdad es que nos dijeron, bebé a bordo, y dijimos, no, vuelta al mundo a bordo. entonces ahí se quedaron un poco como, bueno, vale, pues nada. Entonces, nada, a partir de ahí comenzamos esa vuelta al mundo, que digamos que va un poco por etapas, porque claro, vamos un poco parando para ir trabajando durante el camino, porque la idea inicial era vender tapas españolas por el mundo, y además con nuestros trajes manchegos, en plan, pues un poco, oye, dando a conocer nuestra cultura. Pero ¿qué es lo que pasó? Pues que no funcionaron las tapas. Los trajes manchegos sí, pero las tapas no funcionaron. Entonces, pues llevamos ya casi 5 años desde que empezamos esa vuelta al mundo. Y bueno, pues hemos ido parando pues en países que nos han dado la oportunidad. O a lo mejor estamos en un país determinado, pero tenemos la oportunidad. Por ejemplo, estando en Turquía, llamaron a José para irnos a Arabia Saudí a trabajar. Dejamos la camioneta en Armenia y volamos a Arabia. Estando en Albania nos salió un trabajo en Islandia, pues lo mismo, dejamos la camioneta y nos fuimos a Islandia. Y así es un poco como vamos subvencionándonos, además de con nuestros libros, porque de cada gran viaje que hemos hecho, que ya son 3, pues vamos sacando libros. Entonces, pues oye, de ahí vamos sacando dinero para ir financiándonos.
2: Maravilloso, porque ahora mismo, si no he entendido mal, seguís viajando de forma permanente por todo el mundo, ¿no? De esa manera, ¿no?
3: Sí, de esa manera. De hecho, ahora mismo venimos de Arabia Saudí, porque hemos estado ahí también unos meses ganando dinero. Tenemos a la española, que es como llamamos a nuestra camioneta, en Namibia, después de haber recorrido 17 países. Y bueno, pues lo suyo es disfrutar un poco de la familia, porque también nos vamos de vacaciones a España. O sea, el viaje es nuestro, digamos, nuestro trabajo, ¿no? Y las vacaciones a veces pues las sentimos cuando estamos en casa con los nuestros. Entonces pues siempre intentamos pues pasar un par de meses al año en casa, otros 2 o 3 meses trabajando y otros 7 o 8 meses viajando. Eso es un poco nuestra vida.
2: Que me imagino que en ese viaje por África, Luisa, también se vivirían situaciones bastante complicadas, ¿no? A lo mejor lo peor tuvo que ver con la malaria, ¿no? Porque me he enterado que ahí no lo pasasteis muy bien del todo.
3: Sí, efectivamente José se contagió de malaria estando en Benín y claro, lo cierto es que cuando pues estás tan lejos de casa, en un país que desconoces, pues no sabes lo que va a pasar. Si bien es cierto que te tengo que decir que cuando fuimos al hospital, porque claro, nosotros no tomamos pastillas antimalaria porque siempre estamos en zona de riesgo, entonces cuando llegamos al hospital sí es cierto que el médico nos dijo... Bueno, José estaba muy inconsciente, la verdad que él ya tenía un nivel de parásito muy alto, pero a mí me dijo, no te preocupes porque se va a curar. Y te digo que sus palabras me tranquilizaron, a pesar de que, claro, cuando tú ves un hospital en África dices, madre mía, ¿sabes lo que te digo? Pero claro, al final, como es una enfermedad muy común en África, lamentablemente muy devastadora porque mucha gente no tiene accesos a estos tratamientos, obviamente porque viven en zonas muy rurales, porque utilizan otros métodos de curación, digamos, pues más de chamanes, entonces no quieren saber nada de medicamentos. Entonces, digamos que nos tranquilizaron, pero claro, obviamente ahí pasamos 4 días pues con mucha angustia, sí.
2: Sí. Y eso que no fue lo peor que os sucedió, ¿no? Porque tengo entendido que también vivisteis momentos bastante complicados, ¿no? Tuvisteis un golpe de estado también. O sea, yo no sé si llegasteis a temer en algún momento, Luisa, por vuestra vida o la cosa no llegó a tanto.
3: No, la cosa no llegó a tanto y además siempre lo decimos, viajar por África, cada uno tiene su experiencia, obviamente, no hemos sentido ese miedo de decir, oye, tememos por nuestra vida, si bien es cierto que la malaria pues fue ahí un momento crítico, pero sobre todo estos problemas políticos que hay en el continente, quien los sufre más son los africanos. Nosotros al final, pues bueno, pues hacemos un recorrido, estamos un poco de paso por estos países. Sí que es verdad que si te pilla el momento equivocado, en el sitio equivocado, y eso nos pasó en Senegal, o en una manifestación donde había pues una encrispación muy grande por parte de la población, porque se habían cancelado las elecciones y estaban hartos ya de ese político que estaba en el poder años y años, y la gente pues viviendo de una manera pues en condiciones muy muy muy básicas, pues sí que nos pilló ahí una situación un poco crítica. Queriendo entrar a República Democrática del Congo, nos pasó lo mismo, un intento de golpe de Estado, y no pudimos entrar al país porque hubo una cesión de los visados, con lo cual nos vimos de repente en un trocito pequeño de Angola que está antes del río Congo, ahí atrapados, y dijimos, bueno, ¿y ahora qué hacemos? ¿Cómo seguimos el viaje? Entonces sí que es verdad que hemos vivido pues algunas situaciones críticas, pero bueno, como digo, nosotros no hemos llegado a temer por nuestras vidas, si bien es cierto que han sido pues un poco difíciles, ¿no? Unas situaciones un tanto hostiles, pero bueno.
2: Madre mía, qué situaciones, de verdad, qué situaciones. ¿Cuál fue el país que más te impactó, Luisa? ¿Por qué ese en concreto?
3: A ver, impactarme a nivel de que nos haya gustado más o a nivel
2: bueno,
3: que nos
2: pues
3: ha chocado
2: positivo
3: de los
2: y para
3: COVID,
2: cosas
3: ¿no?
2: Negativas,
3: ya, la verdad que, si te soy sincera, todos los países nos han aportado mucho, y es muy difícil decir, porque a lo mejor unos pues te aportan unos paisajes increíbles, como por ejemplo pues la República del Congo nos ha ofrecido unos paisajes increíbles. Hemos podido ver y avistar a los gorilas de espalda plateada de llanura. Ha sido una experiencia, las gentes además increíbles. Una climatología bastante aceptable, porque ojo, la climatología en África es dura también.
2: Sí, claro.
3: Entonces digamos que es un país que nos ha gustado mucho. Luego, por ejemplo, a nivel de cultura, de etnias, pues Togo y Benín nos han flipado. O sea, el poder adentrarnos en lo que es la cultura del vudú, es una religión que apenas conocíamos nada y que teníamos conceptos muy equivocados. Entonces nos han fascinado también, pero también te digo que como travesía, que hemos dicho travesía épica, atravesar Nigeria. O sea, atravesar Nigeria con más de 200 controles policíacos.
2: Wow.
3: Unas rutas tremendas con una guerra en la frontera entre Camerún y Nigeria al sur, y el grupo terrorista Boko Haram al norte, sin poder cruzar esas fronteras y tener que atravesarlo a través de una ruta, que aquello fue infernal, o sea, una ruta de montaña de me parece que eran 100 kilómetros y tardamos como 3 días en hacerla. O sea, impactante, pero claro, cuando uno sale de todo eso dice, ¡ole!
2: claro. Luego también, como cosas positivas que os han sucedido, que os han pasado, también a la gente que escucha la radio nos impactan las cosas positivas, ¿no? Y las esperanzadoras. Vosotros, Jolín, fuisteis invitados de honor en una boda en Guinea. Cuéntanos qué recuerdas de aquella celebración.
3: Pues la verdad es que sí, pues una maravilla. O sea, es que estábamos acampados en el jardín de un hotel y de repente, pues de hecho estábamos echando la siesta, oímos ahí jaleo, música, ¿qué estará pasando? Que había un gentío allí, pero nada, a 100 metros de donde estábamos. Y la verdad es que había allí una fiesta tremenda y era una boda y nos invitaron. O sea, es tremendo. Lo que te pasa en África es tremendo porque te invitan a esas ceremonias que dices, claro. qué fuerte, ¿no? Una ceremonia tan íntima, tan tal. Pues nada, Ari, tú eres uno más. En África es algo que nos ha encantado y es que tú eres uno más. Hemos estado en el entierro de un rey, o sea, imagínate, en Ghana. También invitados como si fuéramos uno más, éramos los únicos blancos en ambas celebraciones. Y entonces dices, oye, qué privilegio el poder vivir esto, que a nosotros nos encanta lo del poder vivir estas tradiciones y esta cultura con gente de otros países. Entonces, pues una maravilla. Y ya no solo en eso, sino el hecho de que te inviten a su casa simplemente a comer con ellos.
2: Bueno,
3: ¿sabes?
2: Bueno.
3: Tremendo, una maravilla.
2: ¿Tú has llegado a comer serpiente? Que me lo han dicho. Yo no sé si te gustó. ¿A qué sabe una serpiente?
3: Pues mira, la verdad es que sí. Y te voy a decir que al principio de nuestro viaje por África, que muchas veces pues las vendían a orilla de las carreteras, decíamos, calla, eso ni de broma. Y al final, pues mira, acabamos perdidos en la jungla de Camerún con una tormenta tremenda, un árbol que nos bloqueó y acabamos en un poblado, pues allí ya te digo, en medio de la jungla, Y los chicos a los que conocimos pues nos contaban pues eso de que cada día salen y cazan algo. Esa noche pues tocó una víbora tremenda, y nada, pues pues sabe un poco como está entre el pollo y el pescado. Lo que pasa es que al fin, sí, con una textura así, eso, entre pollo y pescado, así, más bien blandita. Y bueno, bien, la hicieron con yuca, la hicieron a la brasa, y siempre le echan como un pimiento que venden mucho por ahí en los mercadillos y tal, así muy especiado. Entonces la verdad es que está bastante picante.
2: Te camuflaba el sabor de todo, ¿no?
3: Sí, totalmente. Pero fíjate qué experiencia, ¿no? El poder compartir pues con esta gente que nos contó además pues cómo es su vida allí, ¿no? En medio de la jungla de Camerún, claro. y lo dura que es la vida, ¿vale? En estos países y en estas zonas tan remotas.
2: Sí. Además, tanto tú como tu pareja os interesasteis bastante por las etnias, por la cultura, sí, digamos, ¿no? Y por las tradiciones africanas. Cuéntanos a los ponedores un poco más. ¿Qué os sorprendió más de estas civilizaciones?
3: Bueno, pues nos han sorprendido muchas cosas. Por ejemplo, tuvimos la oportunidad de vivir en Gambia una celebración de iniciación de los jóvenes. Esto se lleva a cabo en muchas etnias. En este caso era la etnia Yola. Y bueno, pues también vimos a unos señores, imagínate, vas por la carretera y te ves a un montón de señores vestidos de rojo con cuchillos, sierras y cuchillas de afeitar que se las tragaban y decías, ¿pero qué están haciendo estos hombres? Claro, enseguida, José, para el coche. Paramos y bueno, ellos están, digamos, que protegidos por sus jefes espirituales. Entonces, pues tú veías como que ellos se acercaban, pues estos cuchillos tan afilados y no se cortaban, o comían guindillas en plan salvaje y no sentían nada y decíamos, madre mía. Bueno, pues estos señores amenizaban una fiesta, una celebración que es la de iniciación de los jóvenes, donde además de hacerles la circuncisión, pues pasan a ser adultos, entonces les hacen, digamos, unas instrucciones, una celebración también de lo más auténtica, pero claro, a nosotros nos estalla la cabeza al ver algo así. Claro. Imagínate, donde además pues hay sacrificio de animales, bueno, tremendo, algunas de las experiencias que hemos vivido en lo que es eso, pues todo el tema de etnias. Luego otra cosa que nos impactó también bastante fue pues en Benín, muchas etnias se escarifican la cara, o sea, se hacen cicatrices, se hacen, digamos, unas heridas, por así decirlo, pero con unas formas geométricas que identifican a su etnia. Entonces, claro, cuando vimos pues a toda esta gente con las caras escarificadas, claro, y vimos que lo hacen con edades de un año o dos años, claro, pues también te echas las manos a la cabeza y dices, madre mía, que, pero bueno, que son sus tradiciones, eso es su cultura, pero
2: claro, está claro.
3: Claro, no deja de impactarte pues el ver algo así tan distante a lo que es nuestra cultura.
2: Luisa, hay gente que cuando hace este tipo de viajes, que no son muy comunes, como que les transforma la vida.
3: Sí, sin duda, yo creo que a nosotros ya no la transformó el primer viaje de América, ya nos transformó bastante porque ya, digamos que al ver que puedes vivir de otra manera, ¿no? Que puedes vivir en libertad, que puedes tener un enriquecimiento cultural brutal, pues ya te cambia. Pero la verdad es que África te da una dosis de realidades tan duras que al final te hace valorar muchísimo más todo aquello que no valoramos en nuestro día a día porque no somos conscientes. Cuando abrimos un grifo, tenemos nuestra agua, exacto, la tenemos ahí mismo, encendemos, exacto, una luz y ves pues cómo esta gente al final... y especialmente las mujeres en África son las que se encargan de las tareas más duras, de andar kilómetros para carrear agua o para carrear leña para poder cocinar. Entonces pues sí te das cuenta y valoras muchísimo más lo que tienes, y sobre todo también te das cuenta de una cosa, y es que poco necesitas para vivir. A veces parece que necesitamos mucho, pero nosotros al final, viajando en esta camioneta en la que llevamos dos cajones y en esos dos cajones llevamos todo, dices, ¿qué necesito más para vivir que tener, pues por ejemplo, este paisaje o conocer a esta gente? Y la ropa da igual y el calzado al final da igual. ¿Sabes lo que te digo? Entonces, sí te cambia muchas perspectivas de la vida. Sí.
2: Me dice Mariluz, dice, Pulpo, qué gozada de entrevista y de charla estás teniendo con Luisa. Pregúntale, por favor, ¿qué imágenes se le han quedado en la retina? Porque cuando uno viaja por África, los paisajes africanos se quedan para toda la vida. No sé, ahí, Luisa, ¿tú qué tienes que decirnos?
3: Pues la verdad es que se me han quedado bastantes imágenes en la retina, pero sí que es cierto que antes, como decía, en la República del Congo, pues alcanzamos un paraje con una sabana, de esta sabana infinita que dices no tiene fin, y estábamos en un montículo, tipo el Rey León, te lo digo en serio, sí. Y decíamos, madre mía, o sea, es que esto, y además solos, que eso es lo que pasa también muchas veces en los paisajes africanos, que muchas veces estás solo disfrutando de una naturaleza brutal. Otro paisaje que también nos impactó fue pues unas cataratas en Angola, Calándula, también una maravilla. O sea, no son las Victoria, pero son las segundas más grandes de África, y te impacta. Pero si te digo la verdad, lo que más nos impactó fue que nos despertara un elefante en Ghana, a 2 metros de nuestra tienda. Ahí, eso te digo que eso no se nos va a olvidar nunca, porque es que fue como...
2: Ahí se pasa miedo, Luisa, no me puedes decir que no pasasteis miedo.
3: Ahí se pasa, es que es una situación entre miedo y fascinación, ¿no? De decir, sí. Esto me está pasando a mí, o sea, estoy oyendo este plof, plof, y aparece la trompa de un elefante, pasa por delante de mi casa, coge, estamos en una tienda, en el techo, o sea, imagínate que le pega un trompazo y se acabó tienda y se acabó Manchegos. Claro. Entonces, pero bueno, la verdad es que, pues sí, son situaciones que dices, a veces pensamos que vivimos en una película, y yo creo que eso también es lo que te engancha un poco del viaje, ¿no? De esta vida viajando.
2: Creo, absolutamente. Pues Luisa García, vamos a actualizar la información, no tengo tiempo para más, pero te aseguro que ha sido un placer conocer tu historia, compartirla con los ponedores. Eres viajera por el mundo y ha sido un placer charlar contigo, así que espero que hayas estado a gusto poniendo las calles aquí en COPE.
3: Muchas gracias, un placer, gracias.
2: Gracias. Mensajes que estamos recibiendo en mi Instagram, el pulpo-oficial. La gente está alucinando con el viaje de Luisa y está alucinando con las experiencias. Actualizamos la información y seguimos poniendo las calles.
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2: Son las 2, es la 1 en Canarias.
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2: Hay novedades con la crisis del antivirus en España. Sanidad ha localizado hace unas horas a una segunda persona que tuvo contacto directo con un infectado por esta enfermedad. Se trata de una mujer residente en Cataluña que estuvo 3 minutos cerca de la ciudadana neerlandesa fallecida por esta enfermedad, por el antivirus. Lo bueno para esta mujer, que repetimos reside en Cataluña, y para la población, es que no tiene síntoma alguno, aunque eso sí estará en observación durante los próximos días. En total, son 2 las personas que han estado en contacto con una persona infectada con antivirus aquí en España. 3 personas han fallecido en total en este crucero de lujo por esta enfermedad y por el momento hay 9 contagiados confirmados en el mundo. Stanislao Nistal es profesor de microbiología y epidemiología de la Universidad CEU San Pablo.
3: Se transmite con facilidad si hay un contacto estrecho con una persona y un tiempo prolongado. Por lo menos eso es lo que se sabe de los 2 brotes bien identificados anteriores de este virus. Cuando estamos hablando, si una persona propaga el virus, pues al hablar secreta partículas de saliva, esas partículas quedan en el aire y las puede respirar la persona que está delante de ti.
2: Y Huelva sigue consternada. 2 guardias civiles han perdido la vida este viernes en otra de esas operaciones contra el narcotráfico. COPE Huelva, Ana Oreiro.
4: Germán, con 55 años, moría en el acto mientras que Jerónimo, capitán malagueño de 50, deja mujer y 3 hijos. Fallecía horas después del suceso en el hospital de Jerez. En torno al mediodía llegaban los primeros avisos a la comandancia. 2 embarcaciones de la Guardia Civil chocaban cuando perseguían a una narcolancha en las costas de Huelva, rozando ya con la provincia de Cádiz. Además, otros 2 guardias resultaron heridos, uno de ellos de carácter leve. Estos hechos reabren heridas como la del suceso de Barbate, o más próximo en el tiempo, en el mes de octubre, la de un efectivo de la Guardiña, fallecido muy cerca de Huelva, en el río Guadiana.
2: Y a nivel internacional, la guerra en Irán sigue, a pesar de los acercamientos con Estados Unidos en las últimas horas y en los últimos días. Al margen, Bruselas ha decidido flexibilizar las normas para evitar las cancelaciones de vuelos en Europa por la falta de queroseno. Corresponsal Olga Rodríguez.
5: La Comisión Europea recordó este viernes que las aerolíneas no pueden cobrar recargos para los billetes que ya se han vendido y que tendrán que pagar indemnizaciones si cancelan vuelos por los costes del combustible. Solo hay una excepción. Las compañías aéreas solo están exentas de pagar una indemnización si pueden demostrar que la cancelación se debió a circunstancias extraordinarias, como por ejemplo la falta de combustible, explicó Anna-Kaisa Itkonen, portavoz de transporte del Ejecutivo Comunitario. Las aerolíneas tendrán que demostrar que existe esa falta de combustible, aunque Bruselas reconoce que no pueden hacer públicos estos datos porque se trata de contratos privados. Si las compañías quieren subir tarifas, tendrán que hacerlo mientras los billetes estén a la venta.
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2: Y en los deportes, el técnico Álvaro Abeloa habla en unas horas tras la pelea en el vestuario del Real Madrid, Javi Gómez.
6: A las 10:30 escucharemos al entrenador del Real Madrid en la previa del Clásico, un Clásico que evidentemente ha quedado opacado tras la pelea de Tchouaméni y Valverde en el vestuario, saldada finalmente con 500.000 euros de sanción para cada uno. Tendrá que salir el técnico blanco al paso del huracán de todos los temas de las últimas horas y todo justo antes de la última sesión. Rodrigo, Militao, Güler, Mendy, Carvajal, Ceballos y Valverde apuntan a baja en los blancos, mientras que los blaugranas, que necesitan un punto para ganar y recibir la Liga, tendrían solo la de Lamine Yamal. El Clásico el domingo a las 9, pero ayer victoria para el Levante, que le coloca a un punto de la salvación gracias al 3-2 ante Osasuna, y hoy Elche a la vez a las 2, Sevilla Español a las 4:15, Atlético Celta a las 6:30 y Real Sociedad Betis a las 9 de la noche. En segunda también se disputó ayer un partido clave en la lucha por el ascenso y la permanencia,